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1: Nuevamente bienvenido, bienvenida a esta edición de hoy de Sobre la Mesa. Para los que me estén escuchando, me estén viendo en vivo, son las 3:59 de la tarde, en vivo a través de toda la cadena de Radio Isla 1320. También me ves y me escuchas en vivo en la página web de esta emisora, radioisla.tv, a través de la aplicación móvil de Radio Isla. Si no la has descargado a tu teléfono celular, tableta inteligente, te invito a que lo hagas en vivo en el canal de YouTube, la página de Facebook de Radio Isla, y también en vivo en la página de Facebook de este servidor, facebook.com/acevedovilá.net. Eso quiere decir que me puedes ver y escuchar en vivo desde cualquier lugar en Puerto Rico y a través del mundo. Te recuerdo que ya a esta hora está disponible el episodio de hoy de Análisis de la Z a la A, el podcast programa que hago todos los días con Zoela Boy. Lo hacemos en vivo de 12 a 1 de la tarde por el canal 11.2 en tu antena, canal 84 de Liberty, pero también lo encuentras en nuestro canal de YouTube bajo ese nombre, Análisis de la Z a la A. También te recuerdo que estuvimos tempranito hoy aquí en Pegados en la Mañana con Mili, Zoe y yo, porque el próximo viernes 21 de agosto, de aquí a una semana, tendremos el evento 60 y que en vivo en el Café Teatro Moneró, allá en el Centro de Bellas Artes de Caguas. Les aseguro que se van a reír, pero también lo vamos a poner a pensar qué cosas, qué retos uno tiene, qué decisiones uno tiene que tomar, atreverse a tomarla después que pasa esa curva de los 60 años, aunque no es un evento exclusivamente para los que ya estamos en ese club de 60 y que las taquillas están disponibles en tiquetera.com. Bueno, la gobernadora ayer hizo unas expresiones, si puedes poner ahí el primer clip, Alex, de que solicitaba que se cancelara el contrato de energía temporera, que ha estado lleno de muchísimas controversias que explotaron, diría yo, creo que fue el jueves o el viernes de la semana pasada. La gobernadora usó un lenguaje cuidadoso, no dio una orden de que se cancelara, dijo, si ese contrato se puede cancelar, que se cancele, pero y más adelante dijo algo así como, si incumplen con el contrato, que se cancelen. Lo que sí es que me parece que hay un cambio en las actitudes de la gobernadora. Hasta ahora, cada vez que se señalaba algo en su gobierno, la primera reacción de la gobernadora es, esos son chismes. Aquí cito del periódico El Nuevo Día. Alex, si puedes poner el primer clip. No voy a tolerar ningún tipo de señalamiento de ninguna otorgación de contrato y quiero dejar algo bien claro. Quien otorga el contrato, dice más adelante y dice que se investiga. Esto es muy diferente a las actitudes que había tenido la gobernadora hasta ahora con cualquier señalamiento que se hiciera en relación a acciones de su gobierno. Hoy estuvo temprano en la mañana aquí el licenciado Osvaldo Carlos, que preside este organismo independiente que fue contratado, me parece que fue bajo el gobierno de Pedro Pierluisi, para adjudicar estos procesos de solicitud de propuestas, de subasta, de contratos que tengan que ver con el sistema energético. Se creó precisamente este organismo por el potencial conflicto de interés resultado de las contrataciones de los gobiernos del PNP con la contratación de Luma y Genera, pues porque ellos tienen otros negocios y pues siempre estaba el riesgo de que se fueran a contratar, como diríamos por ahí, a ellos mismos. El licenciado Osvaldo Carlos dio unas explicaciones, tengo que decir, su tono era tranquilo, unas explicaciones legales, jurídicas sobre lo que sucedió. Me reafirmo en lo que dije ayer, que se investigue, que se conozca de verdad qué pasó ahí, pero más allá de la controversia sobre ese contrato en particular, la gran pérdida para Puerto Rico es que ningún proyecto de nueva generación, y sabemos que tenemos un problema de generación, lo hemos vivido en las pasadas 3 semanas con los apagones o los relevos de carga, que son problemas de generación, no problemas de Luma, problemas de generación, pues Hay un déficit de generación en Puerto Rico. La gobernadora ha anunciado diferentes iniciativas. Todas están atrasadas. Y ahora esta, que parecía que era la que estaba más avanzada y que iba a inyectar 400 megawatts de energía al sistema, pues se ha, por lo menos está, yo diría que en este momento, en el limbo. Repito, me parece que la actitud de que se haga las investigaciones de rigor está referido desde ayer al Departamento de Justicia de Puerto Rico y a las autoridades federales es lo correcto. Ahora, pues, procede que se actúe con la mayor celeridad para aclarar cualquier duda, cualquier acción impropia, si la hubo, lo más rápido posible. Bueno, y sigue siendo el tema del momento, la crisis del agua. Puedo sonar repetitivo, pero nos enfrentamos a dos crisis simultáneas. Está la crisis gerencial administrativa de la Autoridad de Acueductos y Alcantarillado, que empezó hace tiempo, porque el alcalde de San Juan, Miguel Romero, demandó a la autoridad, o sea, demandó a su propio gobierno cuando ya no le quedaba más remedio y cuando no había ni racionamiento ni se estaba hablando de sequía todavía. Y los señalamientos del alcalde han sido validados por múltiples funcionarios y por la ciudadanía de problemas gerenciales en la dirección de la Autoridad de Acueductos y Alcantarillados. Y entonces a esa crisis gerencial sí se añade la crisis de la sequía. Y esa pues no tiene nada que ver con el gobierno de la naturaleza, pero también hay serias dudas si la presente gerencia de la Autoridad de Acueductos y Alcantarillados y su director Luis González Delgado son las personas adecuadas para llevar a cabo esa, para manejar una situación tan complicada como la de una sequía y racionamientos y todo lo que está pasando. Ayer el presidente del Senado, si te puedes poner, Alexander, el próximo clip, ayer el presidente del Senado habló, yo, lo que dijo Tomás, no, no, el anterior, lo que dijo Tomás, en cierta medida lo había dicho antes, pero me parece relevante que lo haya dicho esta semana, porque había mucha expectativa de que luego de la paz que fumaron, perdón, o que firmaron Norma Burgos y Tomás Rivera Schatz el martes de esta semana, pues quizás muchos pensaron, o quizás en Fortaleza tenían la ilusión, de que Tomás iba a bajar el diapasón en lo que es a las críticas a funcionarios del gobierno de Jennifer González. Pues no es así. Ayer cuando se le dice a Tomás que se había tomado la decisión de resolver el problema de comunicaciones entre el presidente y su junta de gobierno, nombrando, invitando a un miembro de la junta a las reuniones del comité de sequía, Tomás fue bien claro, y voy a leer de esta nota del periódico El Nuevo Día. Es bueno ampliar los canales de comunicación. Es bueno que ahora en el comité de sequía haya participación de la Junta de Gobierno de la AAA. Eso es positivo, eso es bueno. Ojalá el problema fuera la comunicación solamente. El problema que está teniendo Acueducto, específicamente la figura del presidente Luis González Delgado, es un problema de ejecución. Y cuando va a evaluar directamente las funciones o la ejecución del presidente de la Autoridad de Acueductos y Alcantarillado, pues es contundente. Mi opinión personal es que el presidente de Acueductos ha mostrado total incapacidad. Y yo creo que la inmensa mayoría del país coincide con ese juicio valorativo de Tomás Rivera Chat. Alcaldes, legisladores, ciudadanos, todo el mundo está harto con la mala comunicación, con la falta de diligencia, con la mala ejecución de la gerencia de Acueducto y Alcantarillado. El mero hecho que tenga vacante el puesto de vicepresidente de operaciones, para mi entender, es la mejor muestra de incapacidad. O sea, la crisis, él tiene una crisis gerencial que no la puede negar, porque los problemas de agua antes de la sequía, o sea, no estoy hablando del razonamiento, sea, y lo he dicho antes, aquí nadie hablaba de acueducto en el 2024 para las elecciones y se ha convertido en uno, el principal problema. Es más, en estos días ha superado el problema de energía eléctrica, particularmente por el efecto que tiene sobre los ciudadanos y por la incertidumbre que sigue generando. Ayer, hoy por tercer día consecutivo, Carraízo subió un poco, Sidra subió un poco, La Plata sigue bajando, seguimos teniendo alcaldes PNP y populares que se sirven de La Plata diciéndole a la gobernadora, empieza un racionamiento preventivo. Y yo no entiendo. O sea, es la oportunidad, porque si se empieza el racionamiento preventivo de La Plata, la gobernadora puede decir, mire, si usted es ciudadano de Toa Baja, si usted es ciudadano de Dorado, de Toa Alta, de esos pueblos, yo estoy haciendo esto porque me lo pidió su alcalde. Así que si usted va a estar unas horas sin agua, pero por otro lado, de seguro extiende la vida útil en términos inmediatos de el lago La Plata, que sirve gran parte del área metropolitana, incluyendo San Juan, Guaynabo, Bayamón, y algunos de los otros pueblos que ya he mencionado. Y uno se sigue haciendo la pregunta, ¿por qué la gobernadora no acaba de tomar la decisión de quitarle la confianza a el presidente ejecutivo de Acueducto? Mi pronóstico es que al final va a pasar lo mismo que pasó con Verónica Ferrajoli, con Janet Parra, con Ciari Pérez Peña, con Francisco Domenech. En todos esos casos, la gobernadora se negaba, se negaba, se negaba. Al final tuvo que salir de ellos. Pero desde el punto de vista de la opinión pública, nadie entendió que era una acción de iniciativa de la propia gobernadora, sino fue que simple y sencillamente no le quedó más remedio. Yo me atrevo a anticipar que de aquí a mediados de septiembre, Luis González Delgado probablemente no va a estar en ese puesto. Pero por alguna razón, la gobernadora no ha aprovechado las diferentes coyunturas. La mejor era la del martes. Se reunió con su junta de directores y la gobernadora podía decir, la junta de directores me convenció, porque ellos son los que lo supervisan de día a día, me convenció de que no está ejecutando al nivel que se espera. Mientras todo eso sucede, Pablo José Hernández Rivera, desde su puesto de comisionado residente y sin ponerse a politiquear, ha elevado la discusión de este asunto a las esferas federales. El viernes pasado, el día que empezó el racionamiento en la zona 1 y zona 2 y todo eso revolucionó, Pablo José presentó cinco propuestas, ideas, mayormente desde la perspectiva de su puesto de comisionado residente, que la gobernadora le solicitara al presidente Trump que declarara un estado de emergencia, lo que iba a activar las ayudas de FEMA, lo que la gobernadora, estoy aquí de memoria, que la gobernadora y el secretario de Agricultura pidieran una declaración de emergencia agrícola que no requiere declaración de parte del presidente, pero que se hace con el Departamento de Agricultura Federal. Eso activaba todas unas ayudas, incluyendo ayudas de small business, que se reclamara que se regresaran a Puerto Rico un número de guardias nacionales que, según el comisionado residente, están en Washington y que aquí hacen falta para ayudar a manejar la crisis. Pasaron días y nadie dijo nada sobre las propuestas las propuestas del presidente, perdón, bueno, presidente del Partido Popular, pero del comisionado residente. Ayer, Jean Peña Payano le habló a la prensa, y si te puedes poner el próximo clipping, justifica demora en solicitar una declaración federal. Dijo el secretario de Asuntos Públicos, si te puedes poner el próximo clip, secretario de Asuntos Públicos, dijo Jean Peña Payano, respondió que se deben cumplir con ciertos requisitos, por lo que el Ejecutivo está recopilando los datos para demostrar el daño de la sequía en el sector agrícola y empresarial en Puerto Rico. Cita textual de Jean Peña Payano ayer. Estamos haciendo esa evaluación para seguir la comunicación con el gobierno federal. Ya hay una declaración de emergencia a nivel estatal y las otras comunicaciones se estarán atendiendo en su momento, pero creo que el comisionado residente está llevando un poco de desinformación. Bueno, pero espérate, espérate. O sea, hay una declaración de emergencia por la gobernadora y pedir una declaración de emergencia federal es desinformación. Espérate, espérate. ¿O estás recopilando la información para pedirla o crees que no hace falta pedirla? Las pérdidas en el sector agrícola son inmensas. Me acaba de escribir un amigo de ese sector con pérdidas de miles y miles de dólares para pequeños y medianos empresarios agrícolas. Yo no quisiera pensar que están arrastrando los pies porque lo propuso Pablo José. Y les tengo que decir a la gobernadora que la presión desde Washington va a venir en aumento. Ayer, Nidia Velázquez y Alexandria Ocasio-Cortez, Alexandria Ocasio-Cortez, una de las estrellas ascendentes en la política norteamericana y del Partido Demócrata, hicieron una publicación muy fuerte, un comunicado muy fuerte, responsabilizando tanto a la gobernadora como a la administración de Donald Trump por la lentitud en la que se están utilizando los fondos federales, muchos de ellos que pudieron venir o podrían venir a mitigar la crisis de infraestructura en el sistema de acueductos. Hoy, Pablo José, con 25 congresistas, se unen a el reclamo, ya no es Pablo nada más. Si puedes poner el clip que dice Pablo José Hernández y 25 congresistas, reclaman a Jennifer González solicitar una declaración de emergencia a Trump. O sea, ya, Pablo, ya esto está empezando a aumentar la presión. Y esa declaración, esa carta que se le envía hoy, comienza a rebotar en la prensa norteamericana. Yo recibo todos los días una alerta de Google sobre las noticias fuera de Puerto Rico que tienen que ver con Puerto Rico. Y yo quiero que sepan que la noticia de la sequía, anda por ahí, pero regada alrededor del mundo. Lo cual, digo, obviamente, si es una sequía y es un fenómeno, pues, de la naturaleza, lo que pasa es que detrás está el descontento del país y esta sensación de que estamos mal administrados por el gobierno. Pues esa expresión hoy de Pablo José y los 25 congresistas ya rebotó en uno de los medios bastante muy leídos en el mundo económico de los Estados Unidos, en Bloomberg News. Si te puedes poner el próximo clip, Bloomberg publica el reclamo de Pablo José y 25 congresistas. Alexandra, si te puedes poner el próximo clip. Puerto Rico Governor urged to seek water disaster aid from Trump. Es el comunicado, básicamente. La gobernadora de Puerto Rico se le urge a que solicite la declaración de desastre por Donald Trump. Y esa nota de Bloomberg destaca que ella es republicana y que él es republicano, Trump. Así que me parece que este tema de la sequía, el manejo de la sequía por parte de la presente administración, no solamente pues tiene a los puertorriqueños bastante molestos, sino que ya comienza a trascender las costas de Puerto Rico. ¿Qué va a pasar con la sequía? Ni usted ni yo sabemos. Estamos en una situación tan extraña que nadie quiere un huracán. Pero todo el mundo como que estaba esperando que ese Invest 92L, que es uno de estos fenómenos atmosféricos, estaba todo el mundo esperando que nos cayera encima en el fin de semana, sábado, domingo y lunes, y que dejara lluvia. Pues la triste noticia es que nos dicen ahora que se está debilitando y que gran parte de la lluvia va a pasar lejos al sur de Puerto Rico. Así que la esperanza que teníamos de que Invest 92L L nos trajera lluvia suficiente sábado, domingo, lunes, en este momento no se proyecta. ¿Qué quiere decir eso? Veremos a ver cómo amanece Carraízo mañana. No creo que hoy ha llovido. Veremos cómo amanece La Plata mañana. Y hay que prepararse, aparentemente, para una sequía que dure bastante aquí en Puerto Rico. Así que si se está bañando con cubito, sepa que aparentemente esto va para largo. Voy a empezar este tema. Me quedan 2-3 minutos en este primer segmento. Esta nota solamente la he visto en Noticel. Y es de Oscar Serrano, que todos sabemos que no solamente es excelente periodista, es periodista investigativo, sino que también es abogado. Si te puedes poner el titular que dice: Junta recorta contrato en Hacienda de agencia de publicidad de la campaña de la gobernadora. Voy a hacer el preámbulo para entonces ir a lo que hizo la Junta de Control Fiscal luego de que regresemos de la pausa. Ustedes recordarán que hace un tiempo una empresa que se llama Digimedia, esto fue noticia, porque y Digimedia también la van a recordar por el escándalo en la oficina de gerencia de permisos y todo el escándalo ¿con quién? Con Francisco Domenech, el FEI y todo eso. Pero vamos primero a Hacienda y la Lotería. Digimedia participó en un proceso de solicitud de propuesta para la campaña de publicidad de la lotería electrónica y el Departamento de Hacienda. Digimedia tiene ese contrato, o tenía ese contrato, creo que desde la época de Ricardo Rosselló. Esos contratos se someten a un comité y las agencias interesadas hacen propuestas, se les evalúa y se dan puntuación. Hello, lo mismo que pasó en OCPE. Digimedia se entera que no le dan a ellos el contrato y aparentemente se entera que en la evaluación de este comité, ellos, Digimedia, tenían muy buena puntuación, pero peor que eso, se entera que le dieron el contrato a una agencia de publicidad que había sido evaluada negativamente. Es más, el Centro de Periodismo Investigativo publicó que el comité evaluador encontró que la propuesta de esta agencia, que se llama 29 de febrero, estaba las tarifas muy caras, over en tarifas, con poca creatividad, nada innovadora, aunque él reconocía que tenía excelente capacidad tecnológica. Digimedia ha llevado diferentes procesos judiciales, uno para tener acceso a la información y otro para impugnar el proceso mediante el cual se le adjudicó a esta agencia de publicidad 29 de febrero. A pesar de que 29 de febrero fue evaluado de forma negativa, o era el tercero en la evaluación, el secretario de Hacienda le dio el contrato. Y estamos hablando de un contrato que inicialmente era de 8.7 millones y que después se aumentó para que fueran 14.8 millones. ¿Dónde es que está la gran interrogante? Aparte de que le hayan dado el contrato a la empresa que no fue la favorecida por el comité que evaluó, que 29 de febrero es la agencia de publicidad de la campaña política de Jennifer González. Sobre ese contrato, la Junta de Control Fiscal envió una carta y tomó una determinación impactante. Y con eso, con ese análisis, primero con los datos y el análisis, cuando regresemos luego de la pausa.
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1: Aquí de regreso a Sobre la Mesa, para los que me estén escuchando, me estén viendo en vivo, son las 4:25 de la tarde. Continúo con lo que yo creo que se puede convertir en otro escándalo. Está solamente en Noticel, pero creo que esto eventualmente va a traer cola, que es este contrato de millonario que se le dio por el secretario de Hacienda a la agencia de publicidad de la campaña política de Jennifer González, a pesar de que el comité evaluador del Departamento de Hacienda le había dado la puntuación más baja a la agencia de publicidad de la campaña de Jennifer González. Dice la nota de Noticel que luego que ya está el pleito, o sea, que ya Digimedia había ido a los tribunales, luego de eso el contrato, que era de 8.7 millones de dólares, fue aumentado en 146 mil dólares, y luego en junio, y luego lo volvieron a subir por 3.1 millones de dólares. En otras palabras, lo treparon en básicamente 12 millones de dólares. Yo no sabía esto. En junio, la Junta notificó que paralizaba la aprobación de esa segunda enmienda debido al pleito y a que no tenía información de que fuera resultado de un proceso de competencia en el mercado. Ok, el año fiscal se acaba el 30 de junio. Entonces, Hacienda sometió un nuevo contrato con vigencia desde el 1 de julio hasta el 30 de junio del 2027 por un total de 14.8 millones de dólares. Empezó en 8.7, lo subieron a 14.8. Y aquí está la acción de ahora. El 7 de agosto, la Junta de Control Fiscal le envió una carta al Departamento de Hacienda, a su secretario. Hacienda, una de las agencias que debe actuar con la mayor pulcritud y transparencia, diciéndole, ¿sabes qué? El contrato va a estar vigente solamente por 90 días, julio, agosto y septiembre. Y le dicen en la carta que la Junta tenía preocupaciones serias sobre transparencia porque, entre otros aspectos, el secretario de Hacienda, Ángel Pantoja Rodríguez, nunca fundamentó por qué intervino con el comité evaluador de su agencia para adjudicar el contrato a 29 de febrero, a pesar de que fue el proponente que recibió la calificación menor de parte de ese comité. La Junta, cita textual de la carta, solicitó a Hacienda que sometieran la documentación que estableciera el razonamiento del secretario para adjudicar el contrato. Dicha documentación no fue sometida. Y les recuerdo que esto se parece al escándalo que está ante fiscales especiales independientes, porque era lo mismo una campaña de publicidad, como aquella era con fondos federales. En la oficina de gerencia de permisos se hizo la evaluación Digimedia creo que fue la que llegó primero allí también. Pero, según la alegación de Sebastián Negrón Richard, había presiones de la Fortaleza para dársela a otra agencia de publicidad. Y si no hubiera intervenido Sebastián Negrón Richard, le hubieran dado la buena pro, la subasta, el contrato a la agencia que alegadamente quería la Fortaleza. Para mí, no solamente, y me da pena porque el secretario Ángel Pantoja Rodríguez, yo creo que es un buen secretario de Hacienda, pero que él no le haya contestado a la Junta de Control Fiscal cuáles fueron las razones para no seguir la recomendación del comité evaluador. No sé. Yo creo que la Junta está preocupada de que simple y sencillamente esto haya sido adjudicado por órdenes de la Fortaleza, porque se trata de la agencia de publicidad de la campaña de la gobernadora y a quien la gobernadora y su equipo de campaña que presidía Francisco Domènech y que preside Francisco Domènech, porque la gobernadora dijo que va a seguir siendo su director de campaña, dieron una instrucción que era a ellos que tenían que dársela. Esto salió publicado tempranito en la mañana en Noticel. La carta es del 7 de agosto. Estamos a 14 de agosto. Yo creo que el secretario de Hacienda tiene mucho que explicar. Primero, qué fue lo que pasó, pero en segundo lugar, por qué no se atrevió a justificarlo. Y mi contestación, a menos que el secretario me convenza, es que no se atrevió a contestarle a la Junta de Control Fiscal y a justificar su decisión porque no hay justificación. Y sería triste que un funcionario público que le ha ido bien en este gobierno caiga en desgracia precisamente por no haber tenido los pantalones que tuvo Sebastián Negrón Richard. Que dijo, lo siento mucho, aquí no se va a dar un contrato de publicidad, simple y sencillamente porque alguien desde Fortaleza lo pidió. Si se evalúa y la empresa se, y la, y de la evaluación sale que esa compañía, esa agencia de publicidad es la que se lo merece, no hay problema. Repito, creo que esto no va a quedar aquí y que es un asunto que se le va a complicar a el gobierno de Jennifer González. Bueno, hoy el periódico, hoy el tema del dinero en las campañas es un tema importante. Que tú tengas más dinero no significa que eso te va a garantizar ganar. Que tú tengas más dinero no necesariamente significa que la gente te está dando dinero porque van a votar por ti, pero es un elemento que se evalúa. Y la ley de Puerto Rico obliga a que se radiquen unos informes trimestralmente. De los informes que ya se presentaron, salen dos titulares. La gobernadora va adelante en los recaudos y el PNP va adelante en los recaudos, lo cual no nos debería sorprender, pero vamos a los números. Es la historia de primera plana, si la puedes poner del periódico El Nuevo Día. Gobernadora acelera en recaudos políticos. El Nuevo Día, interesantemente, se concentró en comparar a la gobernadora con los posibles retadores dentro del PNP. Jennifer González reportó ingresos de $567,000, estoy redondeando los demás, para su campaña de abril a junio, una cifra que casi duplica lo registrado en el trimestre anterior y que rápido ha gastado en diversas estrategias. El trimestre anterior estuvo un poquito lento, ahora más de medio millón de dólares. Sí llama la atención que se ha gastado en ese mismo periodo $494,000. Disculpen. Que es una cifra a 2 años y medio de una elección alta, especialmente cuando no estás gastando en publicidad política. Yo no sé si el PNP llegó a poner algún anuncio, un billboard o algo, pero casi toda la publicidad que hemos visto este año es pagada por el gobierno. Es publicidad de la gobernadora. Así que, obviamente, ahí hay encuestas, ahí hay grupos focales, creo que hay viajes en helicóptero, hay montones de cosas. Pero llama la atención esa cantidad. Ahorita voy a ver que el Partido Popular también ha gastado mucho. Obviamente, si tú estás reorganizando el partido, pues eso tiene unos gastos, pero $494,000 en 3 meses es una cantidad significativa. Les recuerdo que la gobernadora tiene dos actividades de recaudación de fondos ahora en agosto, usando la coyuntura de que cumplió 50 años. Tiene una a $2,500 por persona, que creo que es hoy o mañana, no estoy claro. Y tiene otra la semana que viene, el fin de semana que viene, de a $250, que aparentemente está más enfocada en los empleados públicos. Ah, me recuerdan, yo lo había dicho ayer, que entre esos $494,000 que se gastaron está el sueldo por servicios profesionales de Abel Nazario, a quien aparentemente le están pagando $4,000 al mes. Hay dos pagos de $4,000, dos de $4,000. Digo, es de $3,600 porque tienen que hacer las retenciones de Hacienda y las que correspondan. Así que ahí hay parte de los gastos. Ahora, una de las cosas que uno tiene que mirar es cuánto dinero tienes en el banco, cash on hand. Porque lo que ya se gastó, se gastó. Es cuánto tú tienes para dar las batallas prospectivas. Y aquí no hay duda que la gobernadora está por encima de todo el mundo. Tiene 3,270,000 dólares en el banco. Tomás Rivera Chat en ese trimestre levantó $360,000. Not bad, no está mal. Creo que en estos días también tiene, alguien me envió que en estos días también tiene un evento, creo que a $2,500 por persona. Tomás tiene en caja, o sea, en el banco, $328,000. Miguel Romero, que aunque él lo niegue, para alguna gente es la esperanza del PNP para la gobernación, levantó en ese periodo $91,000. Y tiene en el banco casi $1,000,000,000, $924,000, que para un candidato a alcalde de San Juan, me atrevería a decir que históricamente a esta fecha debe ser de los que más alto ha estado. Y la ley, con unas limitaciones, permite que si tú te mueves de una candidatura a otra, muevas el dinero a la otra candidatura. Así que en la primaria, en la potencial primaria, Jennifer está a galope. Les recuerdo algo, el dinero es importante. Tú necesitas dinero para una campaña, tanto desde el punto de vista operacional como de publicidad. La publicidad es cara, tú puedes tener las mejores ideas, el mejor jingle, el mejor eslogan, pero si no apareces en la televisión, en los horarios que la gente ve la televisión, si no apareces en las redes que cada día se están convirtiendo en la publicidad digital, pues la gente no se va a enterar. Así que el dinero es importante. Me está sonando la musiquita, pero les recuerdo algo. Pedro Pierluisi fue a la primaria contra Jennifer y yo creo que tenía el triple de dinero comparado con Jennifer. Y sabemos el resultado. Jennifer le ganó. Regreso con las finanzas de los partidos y otros temas luego de la pausa.
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1: Aquí de regreso a Sobre la Mesa. Para los que me estén escuchando, me estén viendo en vivo, son las 4 y 42 de la tarde. Rapidito quiero terminar este tema de los ingresos, los recaudos en las campañas, en los partidos políticos. Antes que continúe, quiero hacer una aclaración. He escuchado por ahí algunas confusiones. Pablo José Hernández Rivera no tiene que presentar informes al Contralor Electoral, contrario a todos los demás, porque Pablo José todavía legalmente es un candidato federal. Él es comisionado residente, él rinde sus informes en el Federal Election Commission. Lo digo yo por experiencia, que fui comisionado residente y después candidato a gobernador. El día que Pablo José oficialice que va a ser candidato a la gobernación, le notificará eso al FEC y entonces también está permitido transferir, con unos requisitos, pero transferir los dineros que tenga en su cuenta de campaña para el Federal Election Commission, transferirlos aquí a Puerto Rico. Así que para poder hacerlas comparables, habrá que buscar los informes del Federal Election Commission, que por lo menos en las notas de periódico no están. Dice Metro, si puedes poner ahí el titular de Metro, que tiene que el PNP lidera los recaudos. Estos son los datos desde el punto de vista de los partidos. El PNP recaudó $457,000, así que tienes $457,000 el PNP y $567,000 Jennifer González. Son dos comités separados. El PIB en este periodo, en términos de recaudación, llega en segundo lugar, $131,000. Y yo tengo que decir que el PIB, desde la entrada de Juan Dalmau, ha demostrado una capacidad de recaudación de fondos que nunca históricamente la había tenido. Es más, una de las quejas que se decía es que el PIB vivía del fondo electoral. El fondo electoral se eliminó, salvo un fondo que hay para la campaña, pero eso es en el año de elecciones, y que tiene unos macheos y unas reglas especiales. Mucha gente pensaba que el PIB iba a desaparecer cuando no hubiese fondo electoral, y la realidad es que han demostrado una

457 mil, gastó 80 mil, mientras que el Partido Popular Democrático gastó 377 mil dólares y el PIB gastó 111 mil dólares. Victoria Ciudadana básicamente gastó casi lo que levantó, 66 mil dólares, y Proyecto Dignidad también gastó casi lo que levantó, 8.411. Esto no dice mucho, pero dice. Recaudación de fondos demuestra organización, puede demostrar apoyo, pero cuando es alguien que está en el poder, como es la gobernadora, tiene una ventaja que puede llevarla a confundirse. Hay gente que le va a dar dinero a Jennifer, simple y sencillamente porque son empleados de confianza, porque tienen contratos con el gobierno y tienen el temor de que si no donan, no le van a renovar el contrato. Lamentablemente, en Puerto Rico esto no está regulado. Una de las propuestas de Pablo José es precisamente prohibir los donativos en campaña a la gobernación y a los partidos nacionales de contratistas del gobierno. Me parece que es un paso en la ruta correcta. Yo he propuesto en el pasado, y me reafirmo, que aquí debemos copiar lo que se conoce el Hatch Act, que es la ley federal que le prohíbe a los empleados públicos levantar dinero para campañas políticas. Eso existe en Estados Unidos. El empleado público puede donar, pero eso que tenemos aquí, de un secretario de gabinete repartiendo taquilla, eso está prohibido a nivel federal y yo no entiendo por qué en Puerto Rico no nos movemos hacia una medida como esa. Así que sí, la gobernadora y el PNP están en una ventaja competitiva. Repito, aquí no están los números de Pablo José como comisionado residente. Eso yo no recuerdo cómo es que se, con cada cuánto tiempo se presentan esos informes, pero están disponibles online. Y los números de la gobernadora van a crecer significativamente por esos dos eventos que tiene ahora en agosto. Pero lo dije antes de la pausa, que la gobernadora no se confunda, no se ilusione. Tener mucho dinero o más dinero que sus opositores no es garantía de victoria. Yo gané en el 2004 y Pedro Rosselló tenía mucho más dinero que yo. Eso no, tenía mucho más dinero que yo. Jennifer González le ganó a Pedro Pierluisi y Pedro Pierluisi tenía mucho más dinero que Jennifer González. Pero la gobernadora, no hay duda que tiene un esfuerzo coordinado de recaudación de fondos que le está dando resultados. Los demás partidos tienen que, no van, es casi imposible, entiendo que es imposible, pero es casi imposible que los partidos de oposición lleguen a los mismos niveles que el partido de gobierno, lamentablemente, por lo que les acabo de decir. Si aquí se prohibiera el donativo de contratistas de gobierno, algo que ya propuso Pablo José, y si aquí se prohibiera que los empleados públicos levanten dinero, pidan dinero, repito, en Estados Unidos no está prohibido que un empleado público le done al partido que le dé la gana, pero sí está prohibido que el empleado público pida dinero, el empleado público federal pida dinero para campañas. Yo creo que ese es uno de los mayores males que tiene nuestro sistema democrático. Y aquí hemos escuchado, ah, el secretario de gabinete, sí, pero lo hizo fuera de horas laborables. Él no. O sea, que un secretario le esté mandando taquillas a un contratista de su agencia. ¿Qué usted cree que va a pasar con ese contratista? Ese contratista, aunque, y puedo usar el ejemplo porque es la que está en el poder, ese contratista, aunque ni matándolo votara, dice que votaría por Jennifer González en las próximas elecciones, va a entender que si el secretario o el jefe de la agencia o de la corporación pública le envió las taquillas y él tiene un contrato, es decir, si no le mando los chavos, me van a poner la lista negra y me van a quitar el contrato. Eso hay que buscar la forma de erradicarlo en Puerto Rico o delimitarlo a los extremos. Así que me parece que esa

una reforma que hace falta. Aplaudo que Pablo haya comenzado a hablar de ese tema con esa primera propuesta. Y yo creo que debemos poner sobre la mesa cuáles son las propuestas de reforma del financiamiento de las campañas. Hay una gente que va a decir financiamiento público. El problema con el financiamiento público es que por disposición del Tribunal Supremo de los Estados Unidos, tú solamente puedes obligar, primero, no es obligatorio, tiene que ser voluntario. Como cuestión de hecho, ya en Estados Unidos, ninguno, ni Bernie Sanders, ni los demás, los más liberales de izquierda, están cogiendo el financiamiento público, porque cuando tú coges el financiamiento público, te ponen unos topes de cuánto puedes gastar. Y si tú tienes capacidad de levantar mucho dinero, pues tú no quieres que te pongan el tope de cuánto puedes gastar. Así que el tema de financiamiento público, por disposiciones del Tribunal Supremo de los Estados Unidos, que nos aplican a nosotros, porque allá se determinó que gastar dinero en campañas está protegido por la primera enmienda, porque es una forma de tú expresarte. Y es Money Talks. Se elevó a rango constitucional. Conociendo esas limitaciones, sí tú puedes poner prohibiciones como la que ha presentado Pablo José o como la que existe de que los empleados públicos no puedan ser parte de la estructura de recaudación de fondos de los partidos políticos. Repito, estos temas no se discuten mucho, pero son importantes porque en la medida que haya unos desbalances abismales en la capacidad de recaudación de fondos, se limita la efectividad de nuestra democracia. Me voy a la pausa. Son las 4:51. Cuando regreso, converso con Javier Córdoba y Marcos Martínez de los jubilados de la Asociación Puertorriqueña de Profesores Universitarios. Regreso con eso luego de la pausa.

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14: Aquí de regreso a Sobre la Mesa. Para los que me estén escuchando, nos estén viendo en vivo, son las 4:58 de la tarde. Aclaro que para los que me estén viendo en vivo, porque este programa y todas las ediciones de Sobre la Mesa se retransmite a las 10 de la noche por el canal 85 de Liberty Cable TV. Además, la vas a encontrar más tarde hoy, temprano o mañana, en todas las plataformas que te permiten escuchar podcast: Spotify, Apple Podcast, Google Play, la plataforma de podcast de Radio Isla 1320, donde ahí encuentras toda la programación de Radio Isla 1320. También la puedes encontrar en mi página de Facebook, ahí estoy en vivo, pero también queda grabado. Y también en mi canal de YouTube. Sé que muchos de ustedes no me pueden ver en vivo, me ven grabado, lo agradezco. En YouTube escribes mi nombre en el buscador, Aníbal Acevedo Vilá, o el podcast de Aníbal, y te va a llevar a mi canal de YouTube. 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La ventaja que tienes es que te avisa cada vez que hay un nuevo video disponible, y ahí están todos los episodios anteriores de Sobre la Mesa. Así que en YouTube me encuentras en dos canales: Análisis de la ZLA, ahí estoy con Zoe Lavoy, y en Bajo mi Nombre están las ediciones de Sobre la Mesa. Y sí, ya estamos llegando a las 5 de la tarde, y darle la bienvenida a los amigos allá en San Sebastián.
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14: Bueno, ya tengo los invitados aquí en el estudio, pero primero quiero tocar dos temitas rápido, y también les anticipo que ya el hijo pródigo llegó, Federico López, para hablar de deporte. Estaba perdido hace unas cuantas semanas atrás, pero estaba trabajando. Bueno, la gobernadora hace un rato envió un comunicado de prensa bajo el título: Gobernadora González Colón anuncia nombramientos a agencias, juntas y organismos de gobierno. Hay una vacante importante, como es la vacante de AFAF, que es la agencia fiscal del gobierno de Puerto Rico, que ese sombrero lo tenía también Francisco Domenech, y está también vacante el cargo de subsecretario o subsecretaria de la gobernación. Yo empecé a leer el comunicado y está chévere, pues, que si el arquitecto Carlos Rubio para nuevo término como miembro de la Junta de Directores del Instituto de Cultura. Y entonces, casi al final, tiene unos anuncios importantes, pero le crean a uno. Por ejemplo, la mandataria designó a María Marín Colón como directora ejecutiva de la Oficina Central de Recuperación, Reconstrucción y Resiliencia, la que le llaman COLTRI, un nombramiento importante. Entonces, de momento veo que hay un nombramiento a AFAF, que si ese era el nombramiento, debe haber sido como que el primero que ponían en el comunicado. Pero cuando veo bien, dice, la gobernadora designó a la licenciada Vicky González Vega como directora ejecutiva interina de la Autoridad de Asesoría Financiera y Agencia Fiscal de Puerto Rico. Entonces, cuando lee el último párrafo, la licenciada González fungió como subdirectora ejecutiva desde septiembre hasta el presente. Pues si era subdirectora, la gobernadora no tenía que nombrarla como directora interina. Eso es automático. Así que a mí lo que me dice esto es que no hay un director de AFAF en propiedad. Por eso entiendo que pone un montón de nombramientos y lo pone al final. Repito, si tú eres el subdirector de una agencia y la agencia tiene orden sucesoral, cuando falta el presidente, el director, tú ocupas el cargo interinamente. No ha nombrado a nadie en la subsecretaría de la gobernación, que sigue siendo un puesto extremadamente importante. Vamos a pensar que el gobierno va a funcionar mejor y que una vez nombró a Norma Burgos,
15: pues estarán en un proceso de que por lo menos, aunque la gobernadora nombre al subdirecto, al subsecretario de la gobernación, pues Norma Burgos tenga algo que decir y no vayamos a tener una guerra de poder de un subsecretario o subsecretaria que no le responda a Norma Burgos. Pero el nombramiento importante, ese no se ha hecho, y el de AFAP, lo que hay es una persona interina, que entiendo yo que si era la subsecretaria, la subdirectora, pues ya estaba de interina. Y antes de pasar con los invitados, esta mañana estuvo aquí la exsecretaria de DACO, Valery Rodríguez, que todos sabemos que es muy hábil en términos del manejo de sus comunicaciones, y está en un victory lap, en una vuelta de victoria, porque yo lo comenté ayer, no voy a repetir esa parte, porque el Tribunal de Apelaciones de Boston le dio la razón al gobierno en el caso que ella llevó y que ella ganó, para que si a usted se le dañan los enseres eléctricos, sus electrodomésticos, y usted puede, cree que es por culpa de los bajones de corriente de Luma, pues usted pueda presentar una reclamación, y recordarán que ella impugnó una cláusula que había en el contrato y en los acuerdos con el gobierno, y Luma trató de llevarse el caso al Tribunal Federal, y Boston ayer le dijo que no, lo cual quiere decir que prevalece la decisión del Tribunal Supremo de Puerto Rico, que anuló esa cláusula. Pero Valery, y es lo que quiero destacar, y tiene razón, dice, de poco vale que hayamos ganado el pleito si el gobierno de Puerto Rico no le explica a la gente cómo es que hace estas reclamaciones. Cito de lo que le dijo temprano en la mañana aquí a Milly Méndez. De poco vale si tenemos estos triunfos tan importantes para el pueblo de Puerto Rico si el gobierno no los ejecuta. O sea, alguien ha fiscalizado, alguien le ha explicado el proceso a los ciudadanos de cómo es ese proceso de tú reclamar. Alguien se ha cerciorado de que Luma o el negociado no estén pidiendo documentos o hagan los procesos tan y tan largos que conviertan esta sentencia de muerte. O sea, si queremos verdaderamente ayudar a la gente, ahí lo tienen. Un caso bello a favor del pueblo de Puerto Rico que lo podemos ejecutar y ya poner en funciones, y estoy de acuerdo. Yo, usted que me está escuchando, si usted se le daña el horno y usted cree que fue por un bajón de luz, ¿sabe qué es lo que hay que hacer? Yo no he escuchado ninguna campaña de orientación, ningún formulario que usted pueda llenar, así que lo que fue y es una buena victoria para el pueblo de Puerto Rico no se ha ejecutado. Bueno, y tengo aquí dos invitados de Javier Córdoba y Marcos Martínez de la JAPU, que es la jubilado de la Asociación Puertorriqueña de Profesores Universitarios. Primero, bienvenido. Confieso que yo conocía a la APU, pero no sabía que existía la APU. Bienvenido a los dos y háblenos rapidito qué es la APU. Yo sé lo que es la Asociación Puertorriqueña de Profesores Universitarios, para hablar pues precisamente del tema que los trae aquí y que sé que llevan una importante campaña de educación y de lucha.
16: Bueno, primero que nada, Aníbal, gracias por la invitación al programa. La JAPU hace 2 años era parte de la APU, era un capítulo de la APU, que agrupa jubilados y jubiladas de la Asociación Puertorriqueña. Sin embargo, con la certificación de la APU como un sindicato bajo la Ley 130 de Relaciones del Trabajo, nosotros caemos fuera de la unidad apropiada. Entonces nos convertimos ahora mismo en una organización aparte de la APU. Somos una organización aparte, pero obviamente mantenemos unos vínculos tan estrechos que hemos decidido...
15: No es que se pelearon, sino que jurídicamente no podían seguir perteneciendo.
16: Correcto. Entonces somos una organización aparte, inscritas en el Departamento del Trabajo, aparte en el Departamento de Estado. Pero... tenemos una relación muy estrecha, tan estrecha es que hemos decidido mantener el nombre de jubilado de la Asociación Puertorriqueña de Profesores Universitarios. Yo estoy actualmente presidiendo la asociación, la JAPU.
15: Que había presidido la APU en el
16: que había presidido la APU en el pasado. Sí. Y Marcos Martín era el expresidente de la JAPU. Antes que yo, él estaba presidiéndola.
15: Ok. Yo soy egresado de la UPI. Los temas de la UPI siempre me han interesado. Se han seguido los temas. Hay unos temas en estos días de recortes presupuestarios en términos del sistema como tal, pero el tema del sistema de pensiones o del fideicomiso, como se llame, como que es un tema recurrente. Yo lo que quisiera antes, que primero que nos ubiquen, ¿cuál es el historial? O si lo podemos poner, ¿qué había antes, qué hay ahora y cuáles son las preocupaciones que ustedes tienen?
16: Ok, bueno, nosotros... quisiera, hay dos temas que nosotros queríamos, quisiéramos hablar en la tarde de hoy. El primero es sobre el presupuesto de la universidad, porque obviamente es fundamental, sí. Está, como tú dices, ahora mismo a flor de piel, porque se acaba de aprobar
15: Con unos recortes.
16: Con unos recortes tremendos.
15: Y empezaron los semestres y los recintos no sabían ni cuál era su presupuesto.
16: Exactamente. Y entonces, y con unos presupuestos ya sumamente recortados, ahora los recintos tienen que tener unos recortes adicionales. Y tenemos el tema de retiro, que obviamente nos interesa mucho como jubilados y que, como dices, también es un tema recurrente y es importante discutirlo. Con relación al presupuesto, para tratar de sacar eso del panorama y entrar a retiro, ¿verdad? Tú sabes que por décadas ha habido una ley universitaria, que es la ley 2 del 66, que garantizaba la autonomía fiscal de la universidad, que era importante porque la universidad, como una estructura fundamental para el país, tenía un presupuesto garantizado a base de una fórmula del 9.6% del Fondo General del promedio de los últimos 2 años, etcétera. Esa fórmula se lacera, de hecho se empezó a lacerar desde antes, pero vamos a lo más dramático, es con la llegada de la Junta de Supervisión Fiscal, que plantea una reducción presupuestaria brutal para la universidad. La mayoría de las agencias públicas en Puerto Rico recibieron recortes de 4 o 6% de su presupuesto. La universidad recibió un recorte de más del 40%. Y hoy día, si tomas en cuenta cuál sería el presupuesto de la universidad a base de la fórmula, estaríamos hablando ya que la universidad debería estar recibiendo más de 1.2 billones de dólares, o sea, 1.200 millones de dólares. Porque el presupuesto del país sigue subiendo, el Fondo General sigue subiendo. Y sin embargo, ahora mismo estamos recibiendo básicamente 500 millones de dólares nada más. 500 de 1.200 millones, estamos hablando de más o menos un 40% del presupuesto que se supone que estemos recibiendo. O sea, el golpe para la universidad ha sido brutal. Y eso, y nosotros tenemos problemas porque nosotros hemos tenido los pasados 4 presidentes, desde la Junta de Supervisión Fiscal llega, Darrell Hillman, después estuvo Jorge Jado, después estuvo Luis Ferrau y ahora Sayira Jordán Conde, ninguno de ellos o ninguna de ellas cuestionó y se paró frente al gobierno y a la Junta de Supervisión Fiscal para defender nuestro presupuesto. El presupuesto de la universidad está brutalmente recortado y es realmente difícil para la universidad mantener un sistema universitario de la altura que necesita el país. La universidad es una estructura fundamental para el desarrollo económico, social, cultural de Puerto Rico. Podemos hablar los estudios sismográficos, los estudios meteorológicos que son tan fundamentales para terremotos, para huracanes. Podemos hablar de un departamento de ingeniería eléctrica en Mayagüez que ha hecho unas aportaciones extraordinarias para manejar, para producir y distribuir nuestro sistema eléctrico en Puerto Rico, que a menudo no se le hace caso, pero que tienen unas propuestas sumamente interesantes. Ahora mismo acaba de salir una carta de un montón de científicos, más de 40 científicos de Puerto Rico, alertando sobre la necesidad de hacer cosas para bregar con el cambio climático. Muchos de esos científicos que firman esa carta son de la Universidad de Puerto Rico. La Universidad de Puerto Rico, por no hablar del recinto de ciencias médicas que tiene el hospital más importante de Puerto Rico y además del hospital de Carolina. O sea, temas que son fundamentales para el país, la Universidad de Puerto Rico es baluarte de ello.
17: Tiene un patrimonio increíble.
16: Sin hablar de los cientos de miles de profesionales que ha graduado la Universidad de Puerto Rico en su historia. Okay. Claro. Están desmantelando la universidad. Entonces,
17: diferenciando la quiebra.
16: Como parte de los compromisos fundamentales que tiene la universidad es las aportaciones patronales al sistema de retiro. Y sobre esto, la situación es la siguiente, Aníbal. Yo creo que es importante que el país entienda esto. En el 2016 se constituye en Puerto Rico un fideicomiso para el sistema de retiro. Se hizo el fideicomiso, que es una estructura legal importante para proteger fondos, en este caso los fondos de las pensiones, y tenemos que reconocer, ¿verdad? Bajo la presidencia de Hugo Joan Walker fue que se hizo ese fideicomiso, que fue fundamental, ya viendo que venía la Junta de Supervisión Fiscal y había que proteger el dinero que hay allí, que es una gran cantidad de dinero, de la posibilidad de que una quiebra se llevaran esos dineros, ¿verdad? Y nosotros sabemos lo que ha pasado con otros sistemas de retiro en Puerto Rico, ¿verdad? Que ha habido mal manejo de esos sistemas de retiro y los han llevado a la bancarrota. Prácticamente el nuestro es el único sistema de beneficios definidos que existe ahora mismo en Puerto Rico. ¿Qué pasa? La universidad ha acumulado una deuda actuarial grande con el sistema de retiro porque no ha hecho históricamente las aportaciones patronales que requiere la ley, ¿verdad? Y que hacen los actuarios y que determinan cuánto es que la universidad tiene que aportar.
17: Estamos cumpliendo con la ley.
16: Nosotros hemos hecho el reclamo de que la universidad tiene que hacer las aportaciones debidas. Ahora mismo la Junta de Supervisión Fiscal exigió una aportación patronal de 177 millones. Imagínate, 177 de 500 millones es casi una tercera parte, de hecho un poco más de una tercera parte del presupuesto de la universidad tiene que irse para atender las aportaciones patronales. Es un golpe duro. La Junta de Retiro había establecido que lo que requerían sus actuarios eran 156.5 millones. Pues la Junta de Gobierno, yo creo que en una medida correcta, ¿verdad? A pesar de que nosotros tenemos interés de que se fortalezca el fideicomiso de retiro de la UPR, aprobó 156.5 millones en el presupuesto actual. Nos place que se está aprobando lo que es la aportación patronal que se requiere.
15: Y esto, pero ese número va a ser anual.
16: Ese número cambia de año en año, ¿verdad? Y si
15: lo que quiero entender es si los 156 están llenando deficiencias que no se pagaron en el pasado o es lo que corresponde este año.
16: Es lo que corresponde este año. Es lo que corresponde.
15: O sea,
16: este
15: que
16: año.
15: Podemos decir que van a ser cantidades similares en el futuro.
16: Sí, pero en la medida en que se hacen las aportaciones patronales según corresponde, esa deuda actuarial se va reduciendo.
15: Okay.
16: O sea que si la universidad hiciera esas aportaciones, porque ahora mismo lo acaban de poner en el presupuesto, pero ha pasado en años recientes que ponen unas cantidades en el presupuesto y terminan no asignando la totalidad al sistema de retiro. De hecho, el sistema de retiro, la Junta de Retiro, tiene unos casos pendientes en el tribunal y uno de ellos es que se paguen aportaciones patronales que se han dejado de pagar en los años recientes. Y eso, pues, obviamente hace que la deuda actuarial deje de bajar y en todo caso pueda subir en un momento determinado. El sistema de retiro ahora mismo de nosotros está sólido. Tiene una cantidad de dinero entre las inversiones y el flujo que tiene que alcanza ya casi los 2 billones de dólares.
17: Está entre las 10 mejores carteras administradas de los sistemas de retiro de Estados Unidos.
16: Y buena parte de esa salud financiera que tiene el sistema de retiro es por las inversiones, que han dado unos réditos extraordinarios en los últimos 10 años.
15: ¿Cómo se administra el...?
16: Hay en la Junta de Retiro que no he dicho todavía, pero en el 2020 la fiducia del sistema de retiro la tenía la Junta de Gobierno de la Universidad de Puerto Rico, que era como el cabro velando las lechugas. Ellos decidían cuánto aportaban y violentaban lo que debían aportar según los actuarios. Así que el tribunal, ante un caso que llevó la Junta de Retiro es una junta electa por los participantes,
15: eso es lo que activos
16: y jubilados. Okay. Esa es la Junta de Retiro. La Junta de Retiro llevó un caso para que se le quitara la fiducia a la Junta de Gobierno y se le diera a la Junta de Retiro. Y eso ocurrió. El tribunal, de hecho, llegó hasta el Supremo, que validó que la fiducia, los fiduciarios ahora mismo del sistema de retiro de la UPR es la Junta de Retiro. Se lo quitó a la Junta de Gobierno. Eso un montón de fricciones, pero ahora mismo tenemos una Junta de Retiro que realmente defiende nuestros intereses y que ha ido al tribunal en varias ocasiones, casi siempre ha ganado esos casos o la totalidad de los casos que ha llevado los ha ganado y tienen pendiente un caso de cobro de aportaciones patronales que no se han hecho en los pasados años. En la medida en que la Junta de... nosotros estamos... Uno de los reclamos que teníamos en una campaña que estamos haciendo ahora y parte de conseguir estar en programas de radio, etcétera, es... reclamar que la Junta de Gobierno haga las aportaciones patronales que debe hacer, según la ley. Y ahora mismo, ese argumento no lo tenemos tan sólido para plantearlo porque lo incluyeron en el presupuesto. Okay. Pero tenemos que estar pendientes a que lo cumplan, porque como dije, en otras ocasiones lo han puesto en el presupuesto.
15: Y cuando termina el año fiscal no aparece.
16: Y al año fiscal no terminan dando el dinero. Así que estamos pendientes de eso. Ahora, como quiera, 156 millones es el 31%, creo, del presupuesto de la universidad. Nosotros siempre hemos planteado, y lo planteamos con mayor fuerza, es que a la universidad hay que restituirle fondos. No puede seguir operando con un presupuesto de 500 millones de dólares. Ninguno de los pasados presidentes, como dije, ha hecho el reclamo. Jorge Haddock siempre dijo que el presupuesto de la universidad era manejable y que se podía bregar con ese. Cuando lo votaron, entonces hizo unas declaraciones importantes con relación a que la universidad no tiene los fondos suficientes, pero esperó a que lo votaran. Y parte del problema que nosotros tenemos es la ley de universitaria, que la inmensa mayoría de los miembros de la Junta de Gobierno responden al partido en el poder. Nosotros tenemos un proyecto de reforma universitaria que surgió de la comunidad, que apoyan todos los sectores de la comunidad universitaria.
15: Muy bien hecho ese proyecto.
16: Para que se reforme cómo se escoge esa junta de gobierno. Y si dejamos que el gobernador o gobernadora nombren a la mayoría de los miembros de la junta de gobierno, pero que sea a base de una lista que se le somete de personas, de académicos que realmente vayan a defender la universidad. Nosotros tenemos ahora mismo una junta donde las decisiones se toman casi siempre 8 a 4
15: pero o 10 a 4. Digo, el problema es dual, porque tienes la junta de gobierno, pues entonces tienes la junta de control fiscal. O sea, sí, entonces, lo que hemos fracasado como país es, de alguna forma, hacerle entender a la Junta de Control Fiscal que nuestro modelo de financiación de la Universidad de Puerto Rico era el correcto. Si no se puede llegar al 9.6, pero, o sea, para que entiendan los radioescuchas, el concepto de autonomía no es solamente la cantidad de dinero que vas a recibir, es que como tú tienes una garantía de que vas a recibir una cantidad de dinero X, no, los poderes políticos no te pueden chantajear. O sea, no te pueden decir, ah, bueno, si, para llevarlo al caso extremo, si eliminas tal programa, te doy más chavo.
17: Te doy fe de eso. Y ya pasó con la Junta de Control Fiscal.
16: O sea, cosa que ha hecho la Junta.
17: Eso fue lo que hizo la Junta de Control Fiscal.
15: La idea es, yo te la fórmula que sea, tú tienes ese dinero garantizado y tú lo administras y tú determinas cuáles son las prioridades del sistema universitario. Pero yo fui de los que al principio generamos un movimiento para que declararan a la universidad servicios esenciales, ¿recuerdas?
16: Claro, claro.
15: Porque la Junta nunca quiso definir lo que eran servicios esenciales.
16: Y la comunidad universitaria siempre reclamó eso.
15: Pero lo que les digo es que, como yo no sé cuándo se va a ir la Junta, pero no se va mañana, hay que de alguna forma diseñar una estrategia para crearle conciencia a la Junta de Control Fiscal.
17: Es que es un asunto ideológico.
15: Sí, yo sé.
17: Es ideológico porque yo lo han dicho así abiertamente. De hecho, cuando estuvo Yaresco, lo planteó y en una reunión que hubo con un grupo de profesores y estudiantes, cuando se le llevó la información actuarial del sistema, ella se paró y dijo, no, aquí, y lo han estado haciendo, no va a haber sistema de aportación de beneficio definido. Va a haber cuentas en Wall Street. Aquí se va a cerrar todo lo que sea. Y el único sistema que está solvente y que ha logrado permanecer.
15: Sobrevivir.
17: Y sobrevivir, pero la tienen contra nosotros. Y de hecho, parte de ese es un análisis que podríamos hacer una interpretación de por qué esa cantidad tan alta, porque también nos quieren poner a pelear unos con otros. Y realmente, como dice el tema, tanto el fideicomiso, el sistema de retiro, como la UPR son las dos caras de una misma moneda. Tú dañas uno, dañas al otro, y dañas el otro, afectas a uno, afectas al otro. Son indivisibles.
16: La Junta de Control Fiscal, desde que llegó, ha planteado que el sistema de pensiones hay que cambiarlo totalmente. Y ha querido bajar las pensiones de los pensionados y ha querido, sobre todo, congelar las pensiones de los que están activos ahora. Que eso es un golpe brutal. De hecho, es un golpe que se le dio a las maestras y maestros de Puerto Rico cuando se les elimina el sistema de beneficios definidos y se sustituye por un sistema tipo 401K, sí, que le llaman de contribución definida, que yo prefiero llamarle de beneficios indefinidos. Porque tú sabes cuánto contribuyes en ambos sistemas. Lo único es que uno tiene, tú sabes lo que vas a recibir. Es como el Seguro Social. El Seguro Social es un sistema de beneficios definidos. Tú sabes lo que aportas y sabes cuánto, qué es lo que vas a recibir, porque el Seguro Social te lo dice. Sí. Cuando te retires a tal año, tú sabes exactamente cuánto vas a recibir. Y esa cantidad la vas a recibir de por vida. Eso es un sistema de beneficios definidos que garantiza una estabilidad económica para la persona, para el adulto mayor que necesita ese dinero. Lo mismo es el sistema nuestro. Lo mismo es un sistema que había en el gobierno y que se desmanteló en el 2000. Claro. ¿Verdad? Con la reforma Rosselló, sí, desmanteló el sistema de beneficios definidos del gobierno central. Después se desmantela el del magisterio. Y ahora el de energía eléctrica está en una situación donde el país tiene que asumir el costo del pago de las pensiones. Porque no es que se dejan de pagar las pensiones, ¿verdad? El derecho adquirido se mantiene. Lo que hacen es que congelan y te congelan el derecho. De ahí para adelante ya no vas a tener ninguna pensión adicional, ¿verdad? A lo que ya tenía. Eso es lo que quiere la Junta. El fideicomiso nos ha protegido de que la Junta pueda hacer eso. Sin embargo, hablando de chantaje, la Junta de Supervisión Fiscal hace, yo creo que en el 2020, para el presupuesto del 2023, chantajeó a la universidad y le dijo, si tú reformas el sistema de retiro, yo te voy a dar 10 millones más. Y si tú haces unos cambios administrativos de consolidar unos cuantos recintos administrativamente, te voy a dar 10 millones más. Eran 20 millones. Y la universidad hizo eso para recibir ese dinero, consolidó una serie de procesos administrativos en distintos recintos del sistema y en enero del 2023 puso a todos los nuevos empleados de la Universidad de Puerto Rico en un sistema de contribución definida de tipo 401K, violentando lo que nosotros entendemos en la ley que establece que los empleados universitarios tienen que tener un sistema de retiro. Eso no es un sistema de retiro, eso es un plan de ahorro individual. Ahora mismo hay una polémica.
15: El sistema de retiro en el que ustedes participan es de docentes y no docentes.
16: Sí, de sí, todos los empleados. Docentes y no docentes.
17: Pero los empleados nuevos que entran ya. Ahora los excluyeron. Los excluyeron.
16: Están en un 401. ¿Y qué es lo que pasa? Que la ley del fideicomiso establece que los cambios fundamentales al sistema de retiro los tiene que asumir tanto el fiduciario, que ahora es la Junta de Retiro, como el fideicomitente, creo que es que se llama, que son los que hacen las aportaciones, que es la Junta de Gobierno. Y la Junta de Retiro no estuvo de acuerdo con ese cambio. Eso está pendiente de una decisión en el tribunal. Y nosotros estamos pendientes porque queremos que se gane ese caso para que esa gente venga al sistema de retiro nuestro y se mantenga como un sistema de retiro que es el que nosotros defendemos para todo el mundo. Todo el mundo debe tener sistemas de beneficios definidos. De nuevo, porque es el que hace justicia para los adultos mayores que ya dejan de trabajar, que le han dedicado su vida al trabajo y que les garantiza unos ingresos estables por el resto de su vida, ¿verdad? Como lo es el Seguro Social, que de hecho el Seguro Social es mejor todavía, porque el Seguro Social aumenta con el costo de vida. Claro, ahora quieren darle un cantazo, ¿verdad?, al Seguro Social y reducirlo, ¿verdad? Eso hay que ver.
15: Yo te voy a la vuelta de la esquina a ver si llego y no.
17: Me toca algo. Hay un asunto ideológico ahí contra el Seguro Social porque hay una visión.
15: No, yo sé.
17: Es terrible. Digo, o sea, y es como dos varas.
15: Y la Junta con sus vaivenes, pues siempre ha tenido una visión más inclinada al pensamiento republicano, conservador.
16: Claro. Pero fíjate, nosotros, yo estoy de acuerdo contigo, Aníbal, en términos de que hay que dar una lucha para la Junta de Control Fiscal. Pero nosotros también le reclamamos al gobierno local en Puerto Rico que lo que ha hecho hasta hoy es aceptar lo que la Junta ha propuesto, sobre todo con el tema de la Universidad de Puerto Rico. La última vez que se hizo la reestructuración de la deuda, la tanto Cámara como Senado aprobaron el plan de ajuste de la deuda que planteaba un presupuesto para la universidad de 500 millones. Entonces, no puede ser. O sea, por lo menos da la cara y enfréntate a la Junta, aunque al final te derroten en los tribunales y te van a derrotar. Pero la Junta de Control Fiscal tiene que tener también una resistencia del país, ¿verdad? Y si es solo la comunidad universitaria la que está planteando la necesidad de que se restituya la fórmula, por ejemplo, que de hecho hay un proyecto de ley ahora que está que tiene autores y coautores del PIB y del PPD. Yo creo que casi todos los representantes de ambos partidos, claro, ahí no están los que
15: tienen la mayoría.
16: Los que tienen el sartén agarrado por el mango.
15: Bueno, dentro de un escenario complicado, por lo menos aparecieron los 156 para este año. Ahora pues esperemos que los ejecuten.
16: A costa de reducir los presupuestos para los recintos, que implica despido, dejar cierre de secciones, dejar a docentes sin clases, eso es un problema.
15: Aquí el despido es la musiquita que nos está diciendo que se terminó el segmento y nos vamos a la pausa. Gracias. Bueno, aquí los micrófonos de Sobre la Mesa siempre abiertos para ustedes. Yo regreso con la combinación de Deportes Zona 5 y la cancha 1320 luego de la pausa.
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14: Aquí de regreso a Sobre la Mesa, y sí, como escucharon, tengo aquí al hijo pródigo que me había abandonado por otros compromisos profesionales, y a Manuel Vélez de la cancha 1320, así que tenemos aquí un consolidado. Bienvenido, Fede.
27: Saludos, Aníbal. ¿Todo bien?
14: Todo bien.
27: ¿Todo bien, Manuel?
28: Todo bien, todo
27: qué
28: bien.
27: Bueno, qué bueno, qué bueno. Qué placer estar aquí de vuelta.
14: Definitivamente. Bueno, digo, ahorita en la pausa tengo que hablar desde el viernes que viene. Pero, ok, Fede, estuviste cubriendo prácticamente todas las transmisiones de los centroamericanos.
27: Sí.
14: Que se transmitieron por
27: Telemundo.
14: Por Telemundo. Aquí, pues, Manuel y yo hicimos lo mejor que pudimos.
28: Sí, en cubrir. Eran muchos eventos. Eran
14: muchos eventos.
27: Demasiado.
14: Y tú tienes las comparables de la última vez los centroamericanos. Así que vamos a dedicarle este primer segmento a un resumen preparado por ti de estos centroamericanos, que creo que fue exitoso para Puerto Rico.
27: Excelentemente exitoso. Ahora voy a entrar a algunos datos históricos, pero vamos a empezar por lo más importante, que fueron 124 medallas. Fueron 34 de oro, 35 de plata, 55 de bronce, y hay que hacer obligatoriamente la comparativa de lo que fueron los últimos Juegos Centroamericanos y del Caribe, que fueron en San Salvador 2023. Fueron 28 medallas más en cuestión de 3 años.
14: Wow.
27: Así que impresionante. Fueron 9 medallas más de oro, 8 medallas más de plata, 11 medallas más de bronce, para, como dije, 28 medallas más. Si vamos a la historia, es el cuarto total más alto de medallas para Puerto Rico en 24 participaciones en los Juegos Centroamericanos y del Caribe, y cuarto total más alto, pero si hacemos la comparación, Mayagüez 2010, eres local, tienes ese feeling, que fueron 166, Ponce 93, que fueron 153 medallas, y San Salvador 140 medallas en total, con su tema, no vamos a entrar en eso. Si hacemos la comparativa, 34 medallas de oro, el segundo total más alto en la historia, cuando lo compara, el primero, Mayagüez 2010. Y me quiero detener aquí. De los 440 atletas que llegaron a San Salvador a representar a Puerto Rico, 254 regresaron con medallas.
14: ¡Wow!
27: Eso es un 57.72% de la delegación. En los 16 deportes de conjunto, que son generalmente los que llaman la atención, Puerto Rico ganó 13 medallas. 5 medallas de oro. No, vamos a ver si me acuerdo. Los dos equipos masculinos sub-20, softball, polo acuático, y me falta uno que sabía que me iba a fallar. No me acuerdo. Ok, pero seguimos. Fueron pero tres.
15: ¿Las nenas de baloncesto, no?
27: Por eso, los dos equipos de baloncesto, y en polo acuático, y
15: en
27: softball.
15: En 3x3 no ganamos una de oro, ¿no?
28: No fue plata, hombre, bronce. Bronce
27: las nenas. Okay. Me falta un equipo, le pido 1000 disculpas, pero pues. Y 5 de bronce, así que nuevamente Puerto Rico dio cátedra. Y a mí, yo hice esta comparativa todo el tiempo, pero la mayoría del tiempo Puerto Rico estuvo por arriba de República Dominicana en cuanto a oro, hasta el final, que Dominicana dio ese empujón con las 8 medallas de oro que ganaron en el boxeo de manera rara, pero no vamos a entrar en eso. Atletismo fue el deporte bandera.
15: Eso te iba a decir, tú y yo lo habíamos hablado anteriormente en otras competencias internacionales. Hay un resurgir
27: del atletismo en Puerto Rico. Del atletismo, la velocidad. Del atletismo, la velocidad en el atletismo es lo que está impresionante. Para que sepan,
15: dice José Aníbal que si no fue voleibol masculino el que ganó el otro oro.
27: No, voleibol masculino fue, voy a bueno, fallar, okay, voy a... no, perdieron, no me acuerdo, perdón, fue, perdieron contra, no me acuerdo, perdón. El deporte que más ganó medallas fue atletismo, 21 medallas,
15: wow.
27: 5 de oro, 7 de plata, 9 de bronce. El deporte que más medallas ganó de oro fue la natación. Ganaron 6 medallas. Atletas con múltiples medallas. Kristen Romano ganó 6 medallas. Nadadora, impresionante lo de Kristen. Fueron 3 de oro, 1 de plata, 2 de bronce. Xavier Ruiz, de natación también, ganó 5 medallas. 2 de oro, 1 de plata, 2 de bronce. Adriana Díaz, que ganó 4 medallas, 3 de ellas de oro. Brianna Burgos, también de tenis de mesa, que ganó 4 medallas, 3 de oro y 1 de plata. Y José Figueroa, del atletismo, que ganó 4 medallas, 2 de oro, 1 de plata, 1 de bronce. A mí, en la ceremonia de clausura, nosotros hicimos un segmento hablando el atleta que más te impresionó, pero un momento que te llegó. Y yo escogí a José Figueroa. Porque, primero, que José es una de las mejores personas que yo conozco, y lo conocí hace poquito para los Juegos de Asunción 2025, pero José fue a San Salvador como un proyecto juvenil. Él era el menor de la delegación de atletismo en San Salvador y quedó séptimo. Y ahora José le metió medalla de oro en los 200 metros, hizo récord nacional y récord centroamericano en las semifinales, y actualmente tiene el sexto mejor tiempo del mundo en los 200 metros.
15: ¿What?
28: En el mundo.
15: ¿Y qué edad tiene?
27: José tiene, voy a fallar, pero él compitió en Asunción, ganó doble medalla, y era sub-23.
28: 22.
27: Así que tiene 22 años.
15: Wow.
27: O sea que falta José Figueroa para rato. Pero además de lo que hizo José Figueroa, lo que hizo el atletismo, por primera vez Puerto Rico estuvo representado en todos los relevos allá en Santo Domingo. Y voy a hacer así un recuento rápido. Medalla de oro en los 4x400 masculinos. Medalla de plata en el 4x100 femenino. Medalla de plata en el 4x400 mixto. Medalla de bronce en el 4x100 masculino. Medalla de bronce en el 4x400 femenino. Wow. Puerto Rico por primera vez fue con todos los relevos, y no es que, Aníbal, tú haces 200 metros, vente, vas a correr el 400 porque no tenemos a nadie.
15: ¿A qué tú atribuyes ese resurgir del atletismo?
27: Mira, igual que el tenis tuvo ese crecimiento después de la medalla de oro
15: de
27: Mónica. Que, by the way, ayer se cumplían 10 años de esa medalla de oro.
15: Todo el mundo se acuerda de dónde tú estabas ese día.
27: Yo estaba con mis hermanas viéndolo en casa.
15: Sí. Yo me acuerdo.
27: Yo creo que que Jasmine tiene que ver. Sí.
15: Okay.
27: Esa medalla de oro de Jasmine. Un resurgir también en el atletismo, y de repente ves buenos resultados. Vámonos un poquito más atrás, ves a Coulson con medallas. Sí. De repente tienes ese resurgir, y de repente ahora son atletas jóvenes. Alisbeth Félix, doble medallista de oro en el éptalo y en el salto longitud. Increíble. Wonder Woman, sin duda alguna. De igual manera, Yariel Soto. Decatlón, medalla de oro para Puerto Rico por segunda edición consecutiva, porque en San Salvador lo ganó, se me fue el nombre, Aiden Owens del Hermes, que después ganó medalla de plata en el campeonato mundial hace 2 años. O sea, Puerto Rico de repente tiene este listado impresionante de atletas del deporte rey.
15: Y esos muchachos y muchachas se entrenan en nuestras universidades.
28: Sí, yo tuve ejemplo, esta muchacha, Gladimar.
27: Gladimar,
28: yo
27: una vez
28: tuve mi primera experiencia de media, sí, todavía cuando estaba en la universidad. Yo tuve que cubrir la justa en la UPI para curso estudiantil. Y recuerdo que una de las primeras que entrevisté fue Gladimar, o sea, que es producto de la Ana G. Méndez.
27: La Ana G. Méndez, José Figueroa, Ana G. Méndez. Eloy Benítez, que ganó, Eloy Benítez ganó medalla también en los relevos. Ana G. Méndez, Frances Colón, que también participó en los 100 metros, la Inter, o sea, que son productos de la LAI y del sistema que entrenan aquí todo el año.
15: Tremendo, tremendo. Antes de irnos a la pausa, ok, este calendario, ¿cuál es el próximo
28: ciclo de eventos? Sí.
27: Ahora, a finales de año, en noviembre, son los Juegos Olímpicos Juveniles, que Puerto Rico está representado, son en Dakar, en Senegal. Vamos con una buena delegación, obviamente no están todos los deportes como las Olimpiadas, pero de repente está el 3x3, que estamos clasificados, está el balonmano de playa, está el tenis de mesa, hay varios eventos de atletismo que Puerto Rico ya está representado. Y obviamente Lima 2027, los Panamericanos.
15: Los Panamericanos son en Lima.
28: Sí. Y una preguntita, yo sé que estoy adelantándome, pero ¿algunos de estos eventos ayudan a la clasificación de Puerto Rico para las Olimpiadas?
27: Claro, sí. Tú, por ejemplo, de estos, no todos, pero medallistas de oro de los centroamericanos clasifican directamente a los panamericanos.
28: Okay.
27: Y después se puede dar ese movimiento. Pero, por ejemplo, Alani Navas y María González, voleibol de playa femenino, medalla de oro. Lo hicieron en San Salvador, lo vuelven a hacer en Santo Domingo. No tengo las fechas exactas porque todavía se están cuadrando, pero aquí en Puerto Rico se va a hacer el torneo olímpico clasificatorio.
28: Ah, pues, sí.
27: Así que, y eso es en varios meses.
28: Sí, porque
27: así
28: me han preguntado, mire, ¿y quién de esto entra a la Olimpiada? Y yo te entré, y de verdad que me pillaste.
27: No, no,
28: son
27: procedimientos
28: diferentes.
27: Todos son diferentes, depende de las federaciones nacionales y todos los calendarios que no son iguales. Entiendo, hace baloncesto, o sea, todos son diferentes, pues depende. Pero sí, ya hay muchos atletas que están encaminados en esa ruta.
28: Ya, pues muy bien.
15: Bueno, nos está sonando la musiquita. Cuando regresemos, pues aterrizamos en el BCN y otras cosas.
28: ¿Podemos brincar el BCN?
27: No, brinquemos el BCN porque tenemos noticias del día, no de última hora.
15: Regresamos con más de deportes luego de la pausa. Ok.
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15: 5:40, es viernes y el cuerpo lo sabe. Yo no estoy diciendo que estoy loco de salir de aquí, pero sí estoy loco de ya se me termine el día laboral y que sea el viernes. Pero ¿cuánto me tomará llegar? ¿Cómo estarán nuestras carreteras? Con el informe del tránsito, Aixa Vázquez. Saludos, Aixa.
5: Saludos, excelente tarde. Bueno, a esta hora de este viernes, ya iniciando el fin de semana, hay algunos accidentes de tránsito que están afectando el de por sí tránsito pesado a esta hora de la tarde en las vías principales en dirección hacia las afueras de la zona metropolitana. Uno de esos accidentes se reporta en el expreso 52 a la altura del kilómetro 7, justo antes de la garita en dirección hacia Caguas. Aunque es un accidente de carácter leve, involucra dos vehículos. Uno de ellos hay que esperar por grúa para removerlo de la vía de rodaje, así que de impacto significativo, tránsito pesado en esa dirección, en esa zona de Caguas, y también claro está, hay que mencionar que la actividad vehicular en el resto de las vías de esa zona también complicada, la 30 particularmente hasta las salidas del expreso Chayán y la carretera número 1 a la altura de Caguas expreso en moto, y también el sector La Muda. En la zona metropolitana de San Juan, el expreso Las Américas en ambas direcciones, tránsito moderado en el área de Atorrey, el expreso Kennedy pesado desde la zona portuaria, el expreso de Diego que es ruta paralela, también tránsito lento desde la zona de Puerto Nuevo, pero el tránsito más complicado comienza a la altura de Cataño, pasando por Guaynabo, Bayamón, Toa Baja, hasta el área de Dorado. Sin embargo, según la división tránsito de esa zona, no se reportan accidentes, al menos en el expreso de Diego. Si hay accidente, pero en la carretera número 2, a la altura del barrio Pájaros, en dirección hacia Toa Baja. La vía costera, la 165, pesada en dirección de Levittown hacia el área de Dorado. Mientras tanto, si va hacia Carolina, a través de la Val d'Orioti, el tapón de siempre hasta el aeropuerto, y eventualmente el tránsito fluye cómodo en la jurisdicción de Carolina. Pesado el expreso de Trujillo Alto y pesado de igual forma la avenida Jesús de Piñero. Mientras tanto, en la carretera 177, también cercano al campo de golf en dirección hacia Guaynabo, se investiga un accidente de carácter leve, y si nos movemos hacia el sur, en la carretera 52, el expreso Luisa Ferré, también se investiga un accidente en esa zona, o más bien la carretera número 2 en el bypass de Ponce a la altura del complejo Monagas, así que téngalo en cuenta. Por lo demás, el tránsito cómodo, pesado un tramo de la carretera número 2 de Mayagüez hacia Hormigueros y de Aguadilla hacia Aguada. Que tengan excelente tarde y mejor fin de semana.
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0: Mundo, pero ¿de qué hablamos ahora?
1: Vamos.
0: ¿Hay barrida o no hay barrida?
1: Mira, pues hoy es el tercer juego. Está 2-0 la serie. Vamos a ver qué pasa, porque después de romperse la camisa y los árbitros de repente no verlo, pues
0: Yo lo vi en mi casa, pues
1: claro,
0: la cámara lo estaba
1: la
0: ponchando.
1: cámara lo ponchó de principio a fin. Se vio hasta cuando tiró la camisa, se fue al camerino, pateó la puerta. Por favor, vamos. Pero pues, el BCN decidió suspender por un partido y multarlo con $1,000.
0: O sea que no juega hoy.
1: No juega hoy Damian Jones, el refuerzo de Bayamón, que entonces Bayamón va con dos refuerzos en el día de hoy. Vamos a ver. No, tampoco estoy diciendo, y no me le malinterprete, que ha sido una batalla campal en las redes. El hecho de que le cantaran la técnica no significa que Aguada iba a ganar, porque Aguada los tiros libres no los
0: Esto
1: aprovechó.
0: no los aprovecho.
1: No los aprovechó, así que no sabemos si esa fue
0: Entonces,
1: la gran diferencia que podíamos alargar la serie, pero yo creo que esa era la oportunidad que tenía Aguado.
2: No,
0: ¿qué
2: no hay
0: te
2: nada
0: dijo?
2: más que añadir. O sea, yo ya estaba derrotado porque como los vaqueros están en mi conferencia, en mi liga, me eliminaron a Carolina, entonces
1: ¿Tú eres de
2: Ponce,
1: Carolina?
2: sí,
1: Pues
2: yo soy
1: espérate, porque entonces
2: Carolina
1: tú eres el que
2: Caloma.
1: tiene que poner el próximo tema.
2: Pues vamos allá.
1: Vamos.
2: Lo mencionaron en las redes sociales, pero yo no estaba pendiente hoy a eso. Hoy es viernes, yo estaba desconectado. Pero la guerra del BCN y Fede me lo mencionó fuera del aire que Carlos González sale, ya no va a ser el dirigente de los Gigantes de Carolina.
0: ¿Renunció o lo votaron?
1: Renunció.
0: Okay.
2: Ok, pues ahí queda la
1: Carlos
2: decisión.
1: González y Leo Aril presentaron sus renuncias a los Gigantes de Caronovas.
2: Exacto, de Cacaronova, Canovanas, como quieran decirlo, pues yo sé que decimos vacilando, pero oye, dentro de todo, tras un título de 3 años
1: Claro.
2: atrás, pero no podemos seguir viviendo de esa gloria. Hay que seguir adelante como equipo, o sea,
1: Espérate, tú le
2: agradecido
1: estás
2: con.
1: echando.
2: No, no, no, hablo en general porque no por,
1: Ah,
2: no
1: ok.
2: por Carlitos. Carlitos hizo excelente trabajo. Yo sigo moldido, como fanático, que no estamos en Carolina. Y ahí lo voy a dejar.
1: Ah, bueno,
2: Ahí lo voy a
1: si
2: dejar.
1: es por eso, pues entonces no sé,
2: Sí, pero ahí estamos mezclando deporte con política, que sí, no, no, no vamos a entrar en esas aguas. Pero nada, Fede, ¿sabes para dónde va Carlitos o no?
1: me imagino que ya recibió 1000 llamadas. ¿Dónde nosotros estamos?
0: Nosotros estamos en Atorrey, que colinda con el barrio que tiene algo del cangrejo, qué sé yo.
1: Ok,
0: Okay.
2: no sé.
1: Vamos a ver, pero el próximo, porque Carlos también es dirigente de la selección nacional.
2: Que de hecho
1: Y
2: cuando me lo dijiste fuera del aire, yo pensé que era la selección y dije embuste, no puede
1: no,
2: ser.
1: no, no, no, no, es de los Gigantes y obviamente el equipo ya envió su escrito, se confirmó. Y vi algo bien interesante que te quiero preguntar a ti como fanático de los Gigantes. Muchas personas comentando que le deben dar el chance a Filiberto.
2: No sé. Ahora mismo no lo consideré hasta que me lo menciona, hasta que sí, tendría que pensarlo, pero sí.
1: Pero Filiberto, que es gerente general ahora, no
2: Pero
1: gerente, director de operaciones
0: por eso,
1: del
0: pero
1: equipo.
0: en otras ligas ha tenido ya experiencia dirigiendo.
1: Filiberto fue asistente, por ejemplo, de la selección U20 que acaba de ganar medalla de oro en
0: En Santo
1: Santo
0: Domingo.
1: Domingo, con Carlos González como asistente y Jorgito Rincón como dirigente. Tiene la experiencia y más nadie, no, no creo que ningún otro coach disponible ahora mismo representa más los Gigantes que
0: Sí.
1: Filiberto Rivera. Obviamente vamos a ver porque qué puede pasar.
2: Lo
1: Pero,
2: pensaría, pero
1: ajá.
2: ahora mismo pensándolo bien, sí, yo le daría el chance. Why not?
1: ¿Por
2: Why
1: qué
2: not?
1: no?
2: Exacto, why not? Y
1: Ahora hay que hacer cambios en ese equipo.
2: sí, eso yo estoy de acuerdo. Por eso es que dije, como que dentro de todo llega un momento, no voy a decir que no tiene que estar ni George, ni
1: Ah, no, no, no,
2: Clemón,
1: no,
2: no, no estamos
1: no
2: hablando de
1: vamos a
2: eso,
1: entrar en eso. Pero, por
2: no,
1: ejemplo,
2: pero
1: yo creo que hay que cambiar la forma que se juega.
2: exacto, porque ya van.
1: Y tener un armador que pensaba primero en pasar la bola a tirar, yo creo
2: Porque
1: que
2: ya van 2 años
1: puede.
2: que perdemos contra Bayamón en la primera ronda. Y obviamente en el 24, yo recuerdo que estaba viendo un juego. Ese año fue semifinal que perdieron contra Manatí. Yo pensaba, ese año, dado fanatismo aquí full, pero
1: Sí,
2: yo
1: sí.
2: dije, hey, vamos back to back por lo menos a llegar a 2 finales. Y siento que más allá del asunto que pasó con la mudanza del equipo, que eso afecta, obviamente. O sea, cada vez que un equipo en cualquier liga dice, no, nos vamos a mover de tal lugar, eso baja la moral. Pues más allá de
1: No, y
2: eso.
1: cambias por completo tu
2: Es correcto.
1: fanaticada. O sea, no te va a
2: Cambia
1: llegar la misma gente que llegaba a Carolina porque la casa está al lado, no te va a llevar a.
2: Exacto. Y a pesar de que

0: contra Canovana está cerca. Para mí está cerquita, pero siento que el equipo perdió un poquito de fuego con
1: Yo
0: toda esta
1: creo,
0: situación.
1: estoy de acuerdo, pero yo creo que ganaron nuevos fanáticos, sin duda alguna. La cancha es igual de intensa, vamos a decirlo de esa manera.
0: Se pasa chévere, yo he
1: Se
0: ido tres
1: pasa muy
0: veces, se
1: chévere.
0: pasa chévere.
1: Y hay que darle crédito a lo que ha hecho el municipio de Canóvanas, que la
0: Sí,
1: puso. Hay que darle crédito.
2: hay calentón en Canóvanas.
1: Hay calentón en Canóvanas. Pero yo creo que el Hero
0: Sí.
1: Ball lo afectó de vez en cuando.
0: Sí,
1: No,
0: sí.
1: no siempre están las cosas para el Hero Ball. Y yo creo que Philly lo sabe y puede hacer los ajustes necesarios. Me encantaría también que le den la oportunidad, pero vamos a ver qué pasa.
0: Sí, para mí es una buena opción, no lo había considerado hasta ahora, ¿verdad? Pero una buena opción y en general sí, yo pienso que hay que hacer un par de cambios en los Gigantes de Carolina. Sobre la final no voy a añadir más nada porque ya en mi mente ya, oye, quedan posiblemente siete no, cinco partidos porque sabrá Dios si Aguada empuja esto a
2: Bueno,
0: siete
2: o sea,
0: juegos.
2: la
0: Nada
2: oportunidad, o
0: imposible.
2: sea, obviamente
1: Tienes que robar en la
2: tienen que
1: carretera.
2: robar en el rancho y la oportunidad es hoy.
0: Es
2: La
0: correcto.
1: oportunidad es hoy, sí.
2: Pero
1: Vamos a
0: nada,
1: ver.
0: y en caso de que perdieran
2: El
0: hoy.
2: efecto psicológico de esa derrota de anteayer es muy fuerte.
1: Oye, y después de todo fue por un puntito
2: Por
1: nada más,
2: eso.
1: porque el triple cayó de Iván Gandía al final. O sea.
0: Y si ganara hoy Bayamón, tendría la oportunidad de cerrar la serie el domingo a las 8 de la noche
2: Allá.
0: en
1: Exacto, es
0: Aguada.
2: Aguada.
0: Pero eso
1: Vamos a
0: es
1: ver qué
0: si
1: pasa.
2: Bueno, rapidito, ya se nos está acabando
0: Ya
2: el
0: mismo, ya
2: tiempo.
0: mismo. Nos
2: Tiempo.
0: quedan tres.
1: Pues, porque no he escuchado mucho tema, pero nosotros tenemos una ventana clasificatoria a la Copa del Mundo en las costillas.
2: Me lo acabas de decir fuera del aire, yo no estaba consciente.
1: El 27 de agosto viajamos a Mar del
2: O
1: Plata.
2: sea, eso es
1: Dos semanas.
2: en 2 semanas, ya están
0: Son
2: entrenando,
0: un
2: ya están
0: jueves, el
2: escogidos los
0: 27 es un jueves.
2: 12, ¿no? ¿Me equivoqué?
1: Anunciaron los 24.
2: Ah, pero van a dejar jugar el 24.
1: Anunciaron los 24, Aníbal, por favor. Primer juego, 27 de agosto, en Argentina, en Mar del Plata, y ya Argentina está practicando, y hay unos nombres muy conocidos que le hacen mucho daño a Puerto Rico cuando juegan. Facundo Campazzo y Gabriel Deck, que
2: Mira,
1: están
2: sí.
1: incluidos en esa preselección.
2: Y por ejemplo, ¿Condit se quitó?
0: No, yo pienso que sí.
1: Condit está en
0: No.
1: la preselección de 24 que anunciaron.
2: Ah, ok, porque había dicho que se había quitado.
1: No, pero eso fue la pelea con Carlos Arroyo
2: Está bien,
1: en el
2: pero
1: camerino.
2: quiero
1: Él después
2: saber.
1: pidió perdón.
2: Quiero saber, ok. ¿Y Mr. Waters?
0: No,
1: No,
0: ese
2: Tremont
1: se quitó.
2: no está.
1: Ese
2: Sí,
1: se quitó
0: Tremont
1: ya.
0: ya se
2: Ese se
0: quitó, pues.
2: quitó. ¿Alvarado?
1: Alvarado está en la lista.
0: Bueno, a lo mejor
1: ¿Habrá
0: lo
1: una
0: convocan.
1: boda o algo? Ay, no me hagas hablar, animal.
0: Vamos a ver qué pasa. En los minutitos que nos quedan, pues rapidito, Melvin.
1: Pero, perdón, el 27 es en Argentina y el 31 en Uruguay.
0: Ah, pues
1: Que
0: mira que.
1: ese sí, damas y caballeros, recuerden que ahora son dos grupos de seis equipos en cada uno y nosotros estamos en cuarta posición con récord, perdón, sí, en cuarta posición con récord de 2-4. Los que están por arriba de nosotros son Canadá con 6-0, Uruguay con 5-1, Argentina con 5-1. O sea, nosotros tenemos que terminar entre las primeras tres posiciones o ser el mejor cuarto de esas
2: O sea que en
1: dos grupos.
2: teoría con ganar uno de los dos tendríamos quizás matemáticamente posibilidades. Si perdemos los dos, it's over.
1: No, suave. Matemáticamente,
2: Si perdemos los dos, it's over.
1: ok.
2: Sí, o sea.
1: Hay que pelear, tratar de robarse los
0: Oye,
1: dos.
0: la última vez que Aníbal y yo discutimos el equipo, no les tiramos al medio, pero dijimos, muchachos, hay que ganar. Y ganaron, ¿a que sí? Eso lo voy a
1: Hay que
0: repetir.
1: ganar,
0: Voy a repetir las mismas
2: obviamente.
0: palabras,
2: La
0: o sea.
2: última vez estábamos derrotados, pero dijimos hay que ganar y
0: Y
2: ganamos.
0: ganamos, que sí, esa es la
1: Sí,
0: moral.
1: pero, o sea, tienes dos equipos que son los rivales directos en estas ventanas, en estas últimas tres ventanas, por arriba tuyo. Le tienes que robar por lo menos uno a cada uno.
2: Eso es lo que te dije. O sea,
1: Sí, pues, ahí está.
2: si en esta ventana no ganamos ninguno, lo veo
1: Los
2: bien
1: dos son
2: difícil.
1: como visitantes.
2: Por eso lo veo bien difícil.
1: Y
2: Bueno,
1: también tienes que tener cuidado con
2: MLB
1: Panamá.
2: dos segundos.
1: Ajá,
2: De los
1: perdón.
2: últimos 10, mis Red Sox llevan 5 y 5, o sea, se les empezó a ir el perfume, pero están en el wild card todavía.
0: Todavía
2: Están.
0: siguen en el wild card. Yo mencioné fuera del aire que para mí este año la Liga Americana está un poquito más flojita. Los Dodgers siguen ahí. Es el equipo que la gente va a estar pendiente. Los Dodgers por
1: ¿Y
0: el cambio de Tarik
1: qué le pasó a
0: Skubel
2: Schubert?
0: y Shugala. Bendito, no quiero reírme,
1: No,
0: pero
1: no, no te rías, pero ¿qué le pasa a Sugar? Que yo no
0: no
1: estoy
0: sé.
1: muy pendiente a la MLB.
2: Bueno,
0: Tuvo un meltdown. Alta y
2: dieron
0: baja.
2: tres carreras y perdió.
0: Hace tiempo que no pasaba eso, voy a admitir, porque yo recuerdo que en los Mariners y al principio de su carrera con los Mets tuvo buenos momentos y malos. A que sí tuvo su primer mal momento con los Dodgers, en el sentido de la cancha, obviamente sé que él ha tenido lesiones y un poquito atraso esta temporada. A que sí, los Dodgers, hace poco vi un análisis, yo creo que esto lo puedo guardar para otro día, de por qué los Dodgers hicieron este cambio de Skubal. Y yo me puse a estudiar las edades de Mookie Betts, Freddie Freeman, no se están poniendo jóvenes, están regressing en inglés, como que ya están bajando el nivel. Pero sí es interesante que con todo eso ellos siguen siendo el equipo número uno de la
1: Oye,
0: liga o los favoritos a ganar.
1: es un equipo que no importa cómo terminan la temporada regular, tú no te los quieres
0: Mientras llegaron a la
1: cruzar en
0: final,
1: la
0: es
1: postemporada.
0: como, perdona que lo mencione a nivel, pero es como el Real Madrid. Si Real Madrid llega a las semifinales de las Champions League o finales, tú no te quieres cruzar con el Real Madrid. Porque esa gente va a encontrar maneras de llegar a la final, pero como Real Madrid lleva 2 años sin ganar el trofeo. Y antes de Aníbal, porque sé que nos vamos, hay que, lamentablemente hay que cerrar con
2: Ah,
0: esta
2: sí.
0: triste noticia. Ayer
2: Yo la
0: falleció
2: comenté ayer, pero dale, sí.
0: Pritchard Colón. No, yo recuerdo que en ese momento estábamos en casa emocionados porque era un prospecto nuevo del boxeo boricua. Muy lamentable todo lo que pasó con su carrera, su vida también, como cambió en un momento con esa pelea con Terrell Williams. O sea que sí, un
2: Es
0: abrazo y oraciones para la familia.
2: una verdadera
1: Una
2: tragedia.
1: verdadera
2: Y sin ninguna consecuencia que no
0: es
2: fuera
0: eso, lo, eso
2: la que él sufrió.
0: exacto. Es muy triste la
2: Escuché que
0: noticia.
2: hay una demanda viva. Yo
1: Sí.
2: no sé.
0: No, tendría que investigar y
2: Sí,
0: buscar
2: no,
0: más a
2: leí
0: ver.
2: en algún sitio que hay una demanda civil viva, pero ya él murió. Nada.
0: Es muy triste el caso, de verdad.
2: Con eso nos despedimos, ustedes y yo. Nos volvemos a ver el próximo lunes. Vamos a ver cuántas veces podemos sacar a Federico de sus compromisos profesionales para que esté aquí con nosotros. Que tengan todos y todas muy buenas tardes y mejor fin de semana. Y sí, vamos a cantarle a la Virgen de la Cueva a ver si llueve y se acaba el racionamiento. Buen fin de semana para todos y todas.
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0: rayo, lluvia, lluvia, lluvia, venga la lluvia. Ese era Eddie Santiago. Buenos días, Puerto Rico. Buenos días, isleño. Buenos días a todos los residentes de nuestro hermoso archipiélago, siempre incluyendo las islas de Vieques y Culebra. Bueno, hoy es que martes, ni te cases, ni te embarques, ni del calentón te apartes. Escucha Radio Isla 1320. Yo soy Sonia Valentín. Este es El Calentón. Ya ustedes saben que aquí yo pongo mi voz firme y pensamiento libre, siempre al servicio de ustedes para que juntos podamos transformar a Puerto Rico. Así que recuerde que además de escucharnos por ese cuadrante 1320, usted también puede vernos y escucharnos simultáneamente por todas las aplicaciones de Radio Isla. 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Eso es Sonia Valentín en tres medios. Ese es nuestro canal exclusivo de YouTube, vaya, regístrese ahora y prenda su campanita, que ya usted sabe que por allí está colgado el capítulo más reciente de Punto de Encuentro, y bueno, le invitamos a que se lo disfruten también, así que vayan, gracias, gracias. Ayer le agradecía con un post a todos ustedes, a todos los que ya forman parte de nuestra comunidad digital, gracias por el apoyo. No tengo forma de continuar agradeciéndoles el apoyo que me han dado durante toda esta carrera. Bueno, pero en Puerto Rico, abrir la llave ya no es un acto que podemos dar por sentado. No, no, no, no, no. El país atraviesa una sequía importante, hay racionamiento y mientras disminuye la disponibilidad de agua, un sistema con décadas de rezago enfrenta una realidad, ¿verdad? Y todavía más preocupante. Buena parte del agua que se produce no llega a quienes la necesitan, pero también se pierde por salidero, y este es el gran problema aparentemente. Se pierde en una infraestructura que está absolutamente deteriorada, ¿verdad? Que ha necesitado rehabilitación por mucho tiempo y no se le ha dado. Se pierde también por un sistema que durante años, como he dicho, ha enfrentado múltiples problemas y no se han atendido, no ha habido mantenimiento, no ha habido inversión, no ha habido planificación al respecto. O sea, hemos seguido construyendo y hemos tenido un mismo sistema, no se ha visto a la largo plazo que podemos hacer. Así que las cifras son contundentes. Se estima que más de la mitad del agua se pierde antes de llegar a los consumidores. Fíjese usted, más de la mitad del agua se pierde. Pero esta crisis no se limita a tuberías, no, no, no, ni a embalses y a plantas de tratamiento. También pone bajo la lupa las decisiones que se han tomado al respecto, las que no se han tomado también, las que se tomaron y las que no se han tomado. Y la capacidad de quienes tienen la responsabilidad de administrar uno de los servicios más importantes, sino más el más importante y esencial del país. En medio de la emergencia, el liderazgo, la capacidad gerencial de la Autoridad de Acueductos y Alcantarillado está siendo cuestionado y ha sido altamente cuestionado por todos. ¿Estamos ante una crisis provocada principalmente por la sequía? Bueno, esa es la pregunta de fondo. ¿O la sequía es simplemente está dejando al descubierto esas vulnerabilidades que tiene nuestro sistema y que lleva demasiado tiempo sin atender y deteriorándose? ¿Dónde se está perdiendo el agua? Bueno, pues, ¿dónde se está perdiendo la inversión? ¿Y qué necesita Puerto Rico para poder contar con un sistema confiable, no solamente hoy, sino de cara al futuro y en las próximas décadas, por supuesto? ¿Qué nos hace falta? ¿Qué necesitamos? Bueno, pues esa será la pregunta de los 24.000 chavitos. Hoy hacemos un recorrido por el sistema de agua de Puerto Rico. Seguimos cada gota para entender dónde estamos, cómo llegamos hasta aquí y, sobre todo, cómo vamos a cambiar. Bueno, porque no se pierde el agua, también se pierde el tiempo, se pierde el dinero. Y se pierde la confianza, que es lo más importante. Y una crisis como esta, pues cada gota cuenta. Vamos a Puerto Rico a secas.
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0: Para discutir este importantísimo tema, hemos invitado a un grupo de expertos que nos va a ayudar a entender el problema y también, sobre todo, a proponer soluciones viables. Está con nosotros el ingeniero Carl Soderberg, ecólogo, exdirector de la Agencia para la Protección Ambiental y miembro del Comité de Expertos y Asesores sobre Cambio Climático. Está José Tato Rivera Santana, planificador ambiental y exdirector del Departamento de Planificación Urbana, Ambiente y Permisos del municipio de San Juan. Está Brenda Reyes Tomasini, relacionista profesional ambientalista y ex embajadora del programa Water Sense de la EPA para Puerto Rico. Y Alfredo Cullar, residente de Ocean Park y activista ambiental. Muy buenos días a todos.
2: Buenos días.
0: Bueno, ahora vamos a poner el país en contexto y comenzamos la conversación ya directamente y de forma rápida. ¿Cuál es hoy la verdadera magnitud de la crisis del agua? ¿Quién me responde ante Don Carl?
3: Mira, yo quisiera empezar por indicar, porque siempre se dice que si Puerto Rico tiene mucha agua, poca agua, y creo que debemos empezar por ahí antes de llegar a la infraestructura. Entonces, de acuerdo a las Naciones Unidas, en las Antillas, como promedio y per cápita, o sea, por persona, nosotros tenemos el 7% de agua dulce en comparación con los suramericanos y un 14% con los norteamericanos, aclarando que norteamericanos también incluyen los canadienses y los mexicanos, y un 24% si nos comparamos con los centroamericanos. Eso te quiere decir que ya empezamos con menos agua
0: con un déficit
3: que otros países. No quiere decir que estamos en un desierto. En el ranking mundial, Puerto Rico está 135 de 182 países que participaron en el estudio, porque según las Naciones Unidas hay 193 países, que quiere decir que hay 134 países que tienen más agua dulce que nosotros.
0: Sí, pero vamos por paso, que esto me preocupa, los datos que usted está dando, porque ya eso nos pone de antemano en una situación donde hay que proteger el agua.
3: Exacto, somos vulnerables. No quiere, vuelvo a enfatizar, no estamos en un desierto, pero nos debe motivar a cuidar y a conservar el agua todos los días, no cuando anuncian una sequía, que es el problema que tenemos. Y el punto que también tenemos que ver es que mucho se enfatiza de que, mira, hay que meter un robot en el superacueducto, que hay que hacerlo, quizás haya que invertir y mejorar, pero también tenemos que incluir en esa ecuación al agua como recurso, porque ¿de qué te vale tener un superacueducto perfecto si no tienes agua en dos bocas?
0: Sí.
3: O sea, que el agua tiene que ser parte de la discusión y cómo la podemos conservar. Y yo creo que la meta como país es tener servicio de agua a pesar de la sequía. Y se puede hacer y lo podemos discutir más tarde.
0: Muy bien. Estamos, entonces, ahora mismo, la situación en este momento, en términos del servicio, o sea, la magnitud de la crisis, ¿es simplemente una crisis porque no ha llovido, lo cual sabíamos y podíamos anticipar con la llegada del niño? ¿Verdad? Venimos hablando del niño casi por más de un año, de que va a llegar, de que va a llegar, de que van a haber menos huracanes. Bueno, todo el mundo se lo sabe. Y entonces, ¿o es simplemente la combinación de ambos factores?
4: Bueno, yo pienso que hay que subrayar que sequía y saneamiento no son sinónimos. De hecho, el sistema de acueducto y el sistema de embalses construido en Puerto Rico tiene como objetivo que precisamente haya agua en periodo de sequía.
0: Claro.
4: Ese es el propósito. Igual, el manejo del recurso tiene que tener como enfoque que el agua esté disponible aún en periodos en que se reduzca la precipitación o que llegue a situaciones como la sequía, como la que se está viviendo en alguna parte del territorio de manera extrema, pero no en todo el territorio.
0: Correcto.
4: Tenemos condiciones atípicas. De hecho, en la mayor parte del territorio es condiciones atípicas de lluvia, según el informe del Monitor Federal.
5: ¿Por qué planteo que es importante hacer la diferencia? Porque el problema principal tiene que ver con la gerencia del recurso, el manejo del recurso y la infraestructura construida para proveer el agua a los clientes de acueducto, que son principalmente los clientes residenciales, más los industriales, los comerciales, etcétera. Hay que dejar agua para los sistemas ecológicos. Nosotros como seres humanos no podemos capturar todo el agua, porque hay otros sistemas ecológicos que dependen del agua y otros sistemas de vida. ¿Cuál es la realidad del sistema de la Autoridad de Acueducto y Alcantarillado? Bueno, pues en estos días se ha repetido mucho que más de la mitad del agua se pierde. Pues es una realidad objetiva. Pero una realidad endémica viene ocurriendo desde hace décadas. Los datos de la autoridad, según se lo sometió a la Junta de Control Fiscal en el plan fiscal del 2024-25, establece que se pierden 267 millones de galones de agua diario.
0: Que voy a hacer una pausa. se pierden 267
5: millones de galones de agua diarios. Esas son pérdidas físicas.
0: Y estamos, no es el agua, no y estamos usar, estoy aquí tratando. Uniendo datos, y estamos en el 130 y cuánto.
3: En 135
0: de recursos, o sea, entre los países que hicieron el estudio estamos en el 135, o sea que ya tenemos un déficit, bueno, no un déficit, pero una situación estructural, digamos, que no tenemos tanta más agua que esos otros países que están por encima, tienen mucho más agua que nosotros, así que estamos en el 135 y entonces se pierden 267
5: millones.
0: ¿Entiende la combinación de factores? O sea, tenemos una combinación de un factor donde de entrada no tenemos tantísima agua dulce y de paso la botamos.
3: Y quería decirte, complementando lo que tú dices, que esa cantidad de agua, si tú lo vienes a ver, es tres veces lo que suple Carraízo hoy día, que son 70 millones de galones diarios.
0: O sea, que botamos agua por un tubo y siete.
5: Botamos el equivalente a tres lagos Carraízo diariamente. Ayer se botaron tres lagos Carraízo, hoy se botan tres lagos Carraízo y mañana se van a seguir botando tres lagos Carraízo por las pérdidas, que son principalmente pérdidas físicas. Ahora, cuando vemos los datos, ¿cuál es el consumo, la demanda de agua objetiva, real? Son cerca de 300 millones de galones diarios. Esa es la demanda, según los datos que sometió la AAA a la Junta de Control Fiscal. Pero para poder satisfacer esa demanda, Acueducto tiene que producir 513 millones. ¿Por qué? Porque se pierden 267. Uh-huh. Entonces, el asunto cardinal aquí, estratégico, es corregir los salideros.
0: Claro. De acuerdo.
5: Porque en la medida que corregimos los salideros, vamos a añadir al sistema el equivalente a tres embalses Carraízo.
3: Claro. Sin construir nuevos embalses.
5: Sin construir nuevos embalses.
0: Claro. ¿Y cuánto?
5: Y sin comprometer el territorio y lo que implica construir un embalse que tiene costos ambientales muy altos.
0: Claro, también. ¿Y cuántos salideros hay alrededor de toda la isla? ¿Alguien sabe?
2: Montones. Mira, durante mis años en la EPA, yo recibía querellas de salideros. Llegaban a recepción, me llamaban, las referíamos, ¿verdad? Pero, Sonia, es bien importante que la gente entienda que cuando ve un salidero, su responsabilidad es agarrar su teléfono, llamar a Acueductos, tuitear a Acueductos, escribirlo en la página, notificarle a Acueductos. Creo que también hay un desentendimiento de parte de la gente aquí en Puerto Rico sobre la responsabilidad enorme que tenemos los ciudadanos en la conservación del recurso agua.
0: Es bien interesante. El otro día, bueno, yo puse en mis redes un salidero que encontré. Obviamente, inmediatamente agradezco a Acueducto, se comunicó públicamente. Ya se había hecho la querella, así que yo no contesté en público, pero ya la querella se había formalizado. Así que, bueno, definitivamente les doy las gracias. Espero que lo hayan corregido. Era en una zona urbana.
2: Sí, también tenemos un problema de desperdicios sólidos llegando a los cuerpos de agua. Y añado a todo eso, y me imagino que Soderbergh y el planificador van a coincidir conmigo, que es que en Puerto Rico no tenemos un programa de manejo de cuencas hidrográficas. Cuando tú tienes un programa de manejo de cuencas hidrográficas, tú educas a la ciudadanía. Nosotros tuvimos durante un tiempo participación el programa WaterSense. Cuando empezó, empezamos en el 2004, tuvimos participación en un programa de manejo de cuencas donde íbamos a las comunidades y educábamos a las personas, uno, sobre no disponer residuos sólidos cerca de tu cuerpo de agua, porque llega la lluvia, lo arrastra, lo lleva tanto a la alcantarilla como lo lleva al cuerpo de agua, pero también se entregaba el kit del ahorro, que era una bolsita que tenía tu, ¿cómo es que se llama? El aditamento que utiliza la manguera.
0: Ah, el,
2: si tú abres una manguera,
0: el pistero.
2: Por cada 10 a 15 minutos que tú tienes una manguera abierta, tú estás botando 156 galones. Y cada vez que la persona se lava los dientes y deja esa pluma abierta, se gastan de 3 a 5 galones. ¿Y cómo medimos el agua en Puerto Rico?
0: Sí.
2: En metros cúbicos. Y un metro cúbico son 264 galones. O sea, que tomar conciencia, revisar fugas, tenemos mucho que hacer. Y Acueductos tenía un programa que comunicaba al público, ellos tenían un programa de educación. Voy inclusive más allá, cuando nosotros trabajamos la sequía 2014-2015, que Soderbergh estaba conmigo, participamos con la Asociación de Industriales en un esfuerzo donde sacaron unas guías de manejo de agua. ¿Dónde están las guías de manejo de agua?
0: Sí. No.
2: Para sabemos. Industria.
0: ¿Alguien sabe dónde hay mayor pérdida, por lo menos? No, tampoco.
5: No, esos datos no están, por lo menos yo no los he visto. Okay. Sé que la autoridad en el plan maestro que prepararon para el año 2012, hicieron un plan maestro, valga la repetición, para atender el problema de las pérdidas. Y precisamente uno de los objetivos era estimar por región dónde estaban las pérdidas.
0: Claro.
5: Ese plan no se implantó.
0: Ah, no.
5: Se empezó a implantar, pero se quedó sin continuidad, como ocurre con muchos
0: planes en Puerto Rico. Como la mayoría de las cosas. En San Juan, ¿la situación es distinta o es la misma?
6: En San Juan es la misma. Yo creo que con todo lo que hemos estado discutiendo aquí, con esta administración se añade la falta de competencia en la gerencia de acueductos. El no estudiar los datos históricos, ¿no? Empezamos la sequía y en vez de ver el plan de 2015, que fue efectivo y fue un plan completo, quisimos improvisar. El plan de racionamiento empezó el viernes. Yo estaba en zona 1. Me acosté pensando que era zona 1 sin agua. Al otro día me levanté y el mapa decía que era zona 2. Lo cambiaron.
0: Y seguía sin agua.
6: Seguía sin agua. Eventualmente tuvimos agua. Nunca llegaron a las partes altas de San Juan. Nunca llegaron a Piñones. Y he estado estudiando qué es lo que ha pasado, porque el plan de 2015 fue bien efectivo en mantener la franja entre San Juan hasta Piñones, protegiendo los comercios y el turismo. Y era que esa agua no dependía de Carraízo, que era un alivio para Carraízo también, porque venía del superacueducto. Y según he ido averiguando, es que cuando empezó esta administración empezaron a manipular válvulas, y ahora no hay un dato histórico de lo que manipularon, y están tratando de reconstruir qué es lo que pasó para poder sincronizar válvulas otra vez. Y el problema de competencia, o sea, establecieron un plan de racionamiento, Sonia, donde no hicieron modelajes, o sea, somos conejillos de India. Vamos a ver cómo esto funciona y según los veamos, vamos adaptando. Y se le dijo a la gente, a las 6 vas a tener agua. No, es que a las 6 voy a prender y en lo que el sistema se carga. Y así hay gente en Coupey que nunca han visto agua y en San Juan Alto que nunca han visto agua y que llevan ya cerca de un mes sin agua, no por decir que nuestra crisis empezó hace 13 meses atrás.
0: Es terrible, y verá, yo me pregunto, porque si bien esta sequía puede ser que la veamos más extrema que otros años, siempre en Puerto Rico hay un periodo de menos lluvia. O sea, esto no es algo que descubrimos América. O sea, y todos lo sabemos. Así que, mirando hacia esa posición, ¿no? Hacia ese lugar, uno decir, mira, yo sé que en este periodo va a haber menos lluvia, obviamente, y con la amenaza de que pudiera venir un niño más fuerte, pues esto era como casi planificable, no sé, Soderbergh, dígame algo, o sea, el problema es el dinero, es la infraestructura, es la planificación, es la ejecución, es la voluntad política, dígame algo, porque mientras y tanto está la gente sin agua y es absurdo para mí.
3: Bueno, Sonia, el asunto es que por lo menos el Comité de Cambio Climático en la sección de agua sometió formalmente 59 recomendaciones hace 2 años y medio. Sí,
0: a nuestros genios en la legislatura.
3: Entonces, si eso se hubiera comenzado, porque no es de la noche a la mañana, a implantar, pues mejor todavía no estuviéramos en estas interrupciones programadas todavía. No quiere decir que no se dé, pero hasta donde yo sea, al día de hoy, ninguna de esas recomendaciones se han comenzado a implantar. Entonces, muy bien. O sea, por falta de recomendaciones, no es.
0: Pero vamos a una cosa porque quiero hacer puntual.
5: Un dato. Hace 10 años, el Plan Integral de Recursos Agua incluyó en su capítulo 5 las recomendaciones para manejar el problema de las pérdidas, el manejo del recurso en situaciones de sequía, que incluye combinar las aguas superficiales con las aguas subterráneas. Se puede hacer, y de hecho la inversión no es tan cuantiosa como se piensa. Pero a 10 años de haberse incluido...
0: No ha pasado. No ha pasado. Pero yo quiero ir a esto. Años, Soderbergh, 2008. Pero déjame...
5: En 2008 fue el primer
3: año.
0: Exacto. Déjame hacerte una pregunta. ¿Quiénes componen este comité? Dígame los nombres, por favor.
3: ¿Cuál de ellos?
0: El comité que acaba de mencionar, que se aprobó el proyecto, que formó el proyecto. Pues, el proyecto se aprobó en el Senado, no se ha aprobado en la Cámara. ¿Quiénes componen el comité?
3: El doctor Rafael Méndez Tejeda.
0: ¿Doctor en qué?
3: Climatología.
0: Muy bien, dos.
3: El doctor Pablo Méndez.
0: ¿Doctor en qué?
3: En salud pública.
0: Tres.
3: La doctora Maritza Barreto, experta en erosión costera.
0: Cuatro.
3: Cuatro, el que te habla, Carl Soderbergh, ingeniero ambiental. Yo no tengo doctorado, pero...
0: Es ingeniero ambiental.
5: En experiencia, sí.
2: Cinco.
3: Sí. Entonces tenemos a
2: Ada Monzón.
3: Ada Monzón, que es meteoróloga, y teníamos a un estadounidense experto en energía.
2: Ya. Le hago una pregunta.
3: Ay, by the way, los miembros del gobierno eran el secretario de Recursos Naturales, que en ese periodo tuvimos cinco distintos.
2: Ya, qué lindo.
3: El secretario de Desarrollo Económico y el presidente o la presidenta de la Universidad de Puerto Rico.
2: Muy bien. Ok, entonces, le voy a hacer una pregunta y yo sé que me la vas a contestar frontal, aunque no sea, no suene humilde. ¿Hay algún representante que sepa más que este grupo ahora mismo en la Cámara de Representantes? Me la van a contestar, regreso a la pausa. Soy Sonia Valentín. Este es El Calentón en el especial de Puerto Rico a secas.
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0: Bueno, ya estamos de regreso. Ya usted sabe que estamos por aquí conversando sobre Puerto Rico a secas.
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0: Un tema complicado que obviamente siempre el tiempo nos va a traicionar, pero estamos con el ingeniero Carl Soderberg, José Tato Rivera Santana, Brenda Reyes Tomasini y Alfredo Cullar. Hay alguien, me quedé con la pregunta, porque yo sé que ya el Senado aprobó el proyecto que ustedes habían sometido con todas las sugerencias de todos los expertos que ya le mencionamos a ustedes para que sepan quién era, ¿verdad? ¿Quiénes componían ese corillo? Porque así el corillito de muchachos. Entonces, la pregunta es si el segundo corillo, el corillo de la Cámara de Representantes, no lo ha aprobado. Y mi pregunta es para que la gente sepa. ¿Conoce usted algún representante que tenga más conocimiento en el área ambiental? Y dije representante, no senador. Representante que el grupo que hizo la recomendación.
3: Mira, te contesto de la siguiente forma. Antes de que bajara a votación el plan por ley, tenía que ir a una comisión conjunta, que quiere decir de Cámara y Senado, para evaluación. Y ellos hicieron vistas públicas y vistas ejecutivas. Y esa comisión que tenía o tiene senadores y representantes aprobó un informe para que lo aprobara. Y yo te diría que alguien que me viene en mente en la Cámara, que está consciente y que apoya el plan, es Ada Álvarez.
0: Sí, no, pero la pregunta...
3: ¿sabes?
0: Yo sé que hay gente que la apoya. Que sepa más. Yo quiero saber quién sepa más, que pueda decir, no, muchachos, no, nosotros no vamos a poder apoyar esto, ni lo vamos a aprobar porque nosotros sabemos lo que estamos haciendo. Nosotros tenemos un conocimiento por encima de esa gente. Nosotros los abogados y los representantes de Puerto Rico sabemos más de agua y de conservación de agua que todo ese montón de gente en doctorados, ingenieros, que nos sometieron a esto. ¿Existe?
3: Que yo sepa, ¿no?
6: Yo creo que no existe, pero lo peor aún, el que es el experto asignado a esto del gobierno, que es el secretario de Recursos Naturales, no puede ni admitir que existe el calentamiento global. Y actúa en contra de todas estas iniciativas del mismo comité. Yo creo que por eso mismo no ha echado para adelante, porque tiene la objeción del mismo secretario de Recursos Naturales, que al día de hoy no ha activado el comité de la sequía tampoco. Él dice que el comité de la sequía es él. Y el grupo de expertos es Ernesto Morales, porque fue el único que pudo mencionar. O sea, esto es un problema de ejecución y competencia de la gente que ha entrado en este gobierno y cómo está afectando a los ciudadanos. Son todas estas. O sea, no es simplemente el presidente de Acueducto, me gustaría que lo sacaran del avión de piloto, pero también en las agencias. O sea, si los representantes no saben, pues esa es la persona que tienen que ir. Y si la persona donde van tienen estas actitudes de sobrepotencia y no querer aceptar las realidades, ¿qué consejo le puede dar a los que no saben, ¿no? A los que no tienen el expertise.
0: De acuerdo. ¿Qué es lo primero que debemos atender? Ya sabemos que son los salideros. ¿Ha habido presupuesto? ¿Ha habido dinero, que ustedes sepan, del gobierno federal, dinero del gobierno estatal para atender la situación de acueductos? O sea, nosotros estamos en esta situación no por nada, sino porque por años que no se han atendido un sistema, una infraestructura. ¿Ha estado presupuestado? Ustedes saben.
5: Lo que ocurre es que como no es una prioridad, no se le asigna el presupuesto ya que requiere. De hecho, en ocasiones se le asignó presupuesto. Mencionaba ahorita el plan maestro que preparó la AAA con un presupuesto que se asignó, pero era insuficiente ante la magnitud de lo que representa reducir las pérdidas, que no se corrige de un día para otro, ni de un año para otro, sino que requiere un plan a mediano y largo plazo, y por tanto requiere los recursos financieros para que se pueda implantar. Pero la situación es peor porque la Junta de Control Fiscal le redujo el presupuesto a la AAA precisamente para mejoras capitales o para mejora de la infraestructura. Y al año 2039, el último dato que vi del plan fiscal de la Junta de Control Fiscal sobre la AAA, la reducción del presupuesto asignado al programa de mejoras capitales de la AAA se reduce significativamente.
2: Sí, y la eso, cosa más loca.
5: Eso es la, exacto, una cosa no solo loca, yo pienso que hasta criminal. Porque,
2: totalmente.
5: Porque no atender un asunto que nos tiene en una situación donde hay racionamiento, que implica no un número físico objetivo, sino que implica sufrimiento. Hay otros humanos sufriendo
2: por racionamiento. Si nosotros estamos botando más del 50% del agua de forma caprichosa y ahora muy probablemente también acompañado del capricho de la Junta de Control Fiscal que quita los chavitos para la infraestructura, ¿no nos multan? ¿Alguien nos podría multar como país? ¿No?
3: No, porque fíjate, EPA...
2: ¿Eso es una negligencia total con un recurso importante?
3: Definitivamente. Pero, por ejemplo, cuando yo estaba en EPA, decía, ¿por qué EPA no interviene y fuerza que draguen los embalses o que atiendan los salideros? Que, by the way, los que no se ven son los que más votan. Y es que EPA no tiene esa potestad. Tiene potestad sobre la calidad. Ahora, a tu pregunta, EPA da fondos federales recurrentes, hasta ahora Trump no los ha quitado, tanto en aguas usadas como en agua potable, y se pueden utilizar para reemplazar tubos que tienen salidero.
2: Ya.
3: Y son recurrentes.
2: O sea que ahí podríamos haber llegado a unos fondos de forma directa, ¿verdad? Obviando el que no tenemos chavos porque la Junta pues haga lo que haga, pero podríamos haber llegado a unos fondos de forma directa desde la EPA y podríamos empezar a activar el plan que ya está hecho de empezar a sanar los salideros.
3: Pero yo creo que hay que ir más, yo creo que tienen que comprender que esto tiene prioridad, claro, como país, claro. Y respectivo de los fondos recurrentes de EPA, hay que cambiar prioridades
2: y invertir
3: en eliminar los salideros, porque es una cuestión de vida o muerte, y ahora lo estamos viendo. Y aquí este señor representa un montón de personas de la comunidad que están sufriendo, es un carne propia.
5: Epa, la cantidad de fondos.
2: Cambiar las prioridades. En el verdadero calentón vamos a hablar de la lista de prioridades hoy para la discusión.
9: EPA dio fondos bajo, siempre está el State Revolving Fund del que habla Soderbergh, que se utiliza, ¿verdad?, para trabajar con agua potable. Se dieron fondos bajo la ley de infraestructura bipartita, bajo la ley de reducción de la inflación, anteriormente bajo ARRA. Se hicieron muchísimas mejoras. Yo recuerdo la planta de tratamiento de Carolina, recuerdo la planta de tratamiento de Puerto Nuevo, recuerdo mejoras también en el sistema de los filtros en Guaynabo. Eso fue bajo ARRA. O sea que consistentemente sí, Acueductos ha tenido, ¿verdad?
2: Pero no ha corregido salidero.
9: Entiendo que no es la prioridad.
5: No es la prioridad, es que la cantidad de los fondos que se han asignado a nivel de los fondos federales, que ella mencionó algunos de ellos, no han ido dirigidos a atender las pérdidas físicas. Sí a mejorar plantas de tratamiento, que sí, sí ayuda a reducir pérdida física, porque en las plantas de filtración hay pérdida de agua si se maneja mal o no están funcionando bien. Pero no va dirigido a crear una ofensiva, para ponerle un nombre, agresiva para corregir los salideros, como decía Soderbergh, en las áreas donde no se ve, que es donde más se pierde.
3: Mira, pero
2: o sea, que se pierdan, ¿cuántos lagos Carra hizo diario?
3: Tres.
5: A mira, la tasa de extracción actual.
3: Sí, mira, entonces lo otro es...
2: Diarios.
3: Fíjate que con la cuestión de cambio climático vamos a tener sequías como las que estamos viendo más a menudo y más intensas, pero también vamos a tener periodos de mucha lluvia, lluvias a cántaro. ¿Cuál es una de las estrategias? Y tenemos ya la infraestructura para eso. Los embalses, que fueron construidos en los 40. Pero ¿qué pasa? Si el embalse está mitad lleno de tierra, o en el caso del superacueducto, 70% está lleno de tierra. Y nadie ha hablado de dragarlo. ¿Tú te imaginas que el superacueducto se quede sin agua? Estás hablando de todos los municipios entre Arecibo y San Juan, una tercera parte de San Juan, Cagua, Curabo, Las Piedras y San, ¿cómo es?
2: San Lorenzo.
3: No creo que llegue a
2: San Lorenzo.
3: Mira, ¿tú no crees que eso debe ser prioridad?
2: Sí, pero yo me pregunto, ¿por qué, o sea, ahora mismo hay 11 embalses?
3: No, acueducto.
2: Está bien, pero son 11 en total.
3: No, en Puerto Rico hay más como 30. Sí.
0: ¿De embalses?
3: Sí, señor.
0: ¿Y lagos? O sea,
3: no, no, hay embalses. En tu época aquí no hay lagos.
0: ¿Más de 30?
3: Sí.
0: Bueno, pues tremendo, porque yo había escuchado hasta el momento 11.
3: No, no.
0: Y bueno, entonces, ¿hay un plan consecutivo de dragado de
3: embalses? Ay, bendito. ¿Tú has oído a la Autoridad Eléctrica hablar de embalse?
0: No.
3: Y ellos son los dueños de la mayoría de los embalses, incluyendo Dos Bocas.
6: Sí.
3: Ah.
0: O sea que les correspondería a ellos darle el mantenimiento.
3: Correcto. Y yo no he oído
0: hablar... El único que supuestamente le dieron mantenimiento es a Carraíz.
3: Ah, pero fue parcialmente.
0: Parcialmente.
3: Yo calculé y le añadieron entre 5 y 6 días de vida, que bueno, y lo aceptamos, pero no fue el
5: no fue un dragado,
3: completo.
0: Ahora se está hablando de hacer un dragado en seco. ¿Funcionaría?
5: Lo que pueda añadir capacidad, claro, es bueno. Uh-huh. Es bueno, y eso añade capacidad, pero no se puede cifrar expectativa de que va a ser una capacidad significativa
0: y de que va a haber,
5: que va a ser la solución. Para dar dos ejemplos, el dragado reciente, que fue bien pequeño, fueron 2 millones de metros cúbicos.
3: Correcto.
5: Costó 106 millones de dólares.
3: Sí.
5: En el 97 se dragaron 6 millones de metros cúbicos y costó 60 millones. Es decir, que cuesta cada vez más sacar los sedimentos y se saca menos. Ay, de hecho, Dios, si uno lo calcula por unidad, en el 1996 nos costó cerca de $10 por millón de metros cúbicos y ahora nos costó $56 por millón de metros cúbicos. O sea que hay una desproporción enorme.
0: Esto a lo que me empieza a dar como un mareo, porque la realidad es que tenemos que atenderlo. ¿Cómo lo vamos a atender? ¿De dónde van a salir los dineros? Y la pregunta de los 24.000 chavitos, ¿esto es solamente una situación de la silla del director? ¿O además de la silla del director, tenemos que empezar a atacar inmediatamente otras cosas? ¿O es que tenemos que atacar primero la silla del director? Vamos a una pausa, soy Sonia Valentín, este es El Calentón, pero continuamos con el especial Puerto Rico a secas.
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20: Escucha Radio Isla 1320, este es el calentón, yo soy Sonia Valentín, recuerde buscarme como Sonia Valentín entre medios, eso es Sonia Valentín en tres medios, es nuestro canal de YouTube. Si usted quiere repasar este programa especial del día de hoy, va a estar colgado allí ya rapidito en la tarde, así que no se lo pierda, entre otros contenidos que compartimos con ustedes. Pero ahora seguimos con el especial Puerto Rico a secas.
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20: Bueno, continuamos conversando con Ingeniero Carl Soderberg, José Tato Rivera de Santana, Brenda Reyes Tomasini y Alfredo Cullar. Me quedé en la idea de si el problema que tenemos que atacar de inmediato, porque mucho se ha hablado del director de la agencia, es el director de la agencia para poder movernos en una dirección, o necesitamos atacar primero pues la infraestructura, o sea, pero ¿cómo sin el director? O sea, Cullar.
6: Bueno, yo creo que es importante mirar la figura del director, ¿no? Porque es el que da la visión, el análisis, si tuviera la capacidad. En esto mismo de los salideros, yo veo al director que está jugando a ser el field engineer, ¿no? De estar en todos los proyectos para estar en los medios, cuando en realidad él debe estar trabajando el plan estratégico. Y hablamos de salidero. El problema más grande que hay con los salideros, Bayamón tiene una lista de salideros que no se atienden larguísima, de por encima de 100, Vega Baja también, y es que no tienen brigadas, o sea, y esa es la función del director. Ahora mismo tiene un conflicto con la Unión en cuanto a relaciones obrero patronales, y esa figura es bien importante. O sea, yo fui ejecutivo y de ahí es que sale el plan, sale la visión y salen las prioridades. Y si hay esa carencia, o sea, ¿quién va a ir a la legislatura, a la gobernadora, a decir las necesidades, este es el plan? Eso no está ahí, Sonia. Con la persona que está ahí, puede ser excelente ser humano, no tiene la capacidad para hacer eso.
20: Brenda, ¿hace falta remover al director? ¿Entiendes que hay un problema de gerencia?
9: Yo entiendo que hay un problema de comunicación. Yo creo que parte del problema del director de la Autoridad de Acueductos y Alcantarillados es que no es buen comunicador, y sabemos, lo hemos hablado aquí en otras ocasiones, que este gobierno ha tenido un problema de comunicación. Así que creo que
2: debemos empezar por eso. Si hubiesen comunicado con urgencia desde un inicio, cuando el primero de junio inició la temporada de huracanes y se comenzó a hablar del tema de la sequía, pues creo que hubiésemos estado en una mejor posición. No se ha comunicado urgencia.
6: Pero si vemos, ayer salió el...
20: ¿Tú eres PNP?
6: Ayer
20: salió... Pregunto porque sí. No sé si estás disponible, pero tienes que ser PNP.
2: ¿Sí? No, no estoy disponible. Yo me retiré y estoy disfrutando de un retiro haciendo muchas cosas muy buenas.

0: en el
1: De
0: suroeste,
1: acuerdo.
0: entre la gente y los agricultores. Y eso que no hemos hablado de esencia, cuando si eso lo hacen allí, medio mundo se va a quedar sin agua. Entonces, la cuestión es que esa figura es el secretario o la secretaria de Recursos Naturales que tiene que atender el asunto del agua y prever y planificar que haya suficiente agua para todos los usos.
1: O
0: Y
1: sea
0: eso
1: que
0: falta. Ese es
1: el
0: el gran
1: secretario, ok,
0: ausente.
1: a eso voy. O sea que el secretario de Recursos Naturales, usted me está diciendo a mí, no está envuelto, inmiscuido en la situación del agua, de lo que estamos viviendo,
0: Sí,
1: como debería estar.
0: yo aclaro, él no tiene jurisdicción de atender la infraestructura de
1: No,
0: acueducto,
1: no,
0: pero
1: el
0: el
1: recurso.
0: recurso agua como tal, por ley,
1: Por
0: la
1: ley,
0: ley de agua,
1: la ley de
0: ¿verdad,
1: agua,
0: Paco?
1: así es.
0: Él es el responsable.
1: Y el
0: Y me parece
1: departamento
0: que
1: es el
0: no
1: que
0: está
1: hace el
0: dando
1: plan de
0: cara.
1: manejo de recursos de agua. Lo hace
0: Sí.
1: el Departamento de Recursos Naturales por mandato de ley.
0: Claro, pero en
1: Así que
0: este
1: está.
0: caso, ¿quién está haciendo el racionamiento? ¿Habrá hablado con el secretario de Recursos Naturales?
1: Uno no sabe porque no ha sido clara la información, pero
0: ¿Tú sabes?
1: tampoco el secretario de Recursos Naturales se ha expresado para dar su opinión sobre todo el
0: Porque él
1: tema del
0: tendría entonces que
1: racionamiento,
0: estar a
1: que no
0: cargo
1: sea lo
0: también
1: que
0: del
1: dijo
0: tema
1: ayer.
0: de racionamiento, de
1: Y
0: la
1: lo que dijo ayer
0: distribución.
1: no
0: Bueno,
1: evidencia mucho.
0: pero por lo menos aparecen las fotos en esas
1: Sí.
0: reuniones en la fortaleza. Por lo
1: Bueno.
0: menos él ha estado ahí. Pero lo que yo te quiero decir que va más allá de eso. Se tiene que preocupar por los abastos de agua, que no es una función
1: De
0: de
1: acueducto.
0: acueducto.
1: Por
0: Acueducto
1: eso.
0: agarra el recurso, lo procesa,
1: Por eso.
0: envía
1: Que
0: el tremendo problema.
1: la agencia
0: Yo no estoy diciendo
1: responsable.
0: que no,
1: Sí, pero
0: pero no queda ahí.
1: yo lo que veo es, si yo soy el presidente de acueducto y estoy viendo que tengo un problema con el recurso de agua, voy y le reclamo a esa persona qué estamos haciendo con el recurso, ¿no? Y ahí vamos a encontrar lo que dijo ayer el Waldemar Quiles, que no ha estado manejando eso. Primero dijo que desde abril, y a fin de cuentas lo que hizo cuando se vio en problema fue culpar al presidente
0: De
1: de
0: acueducto,
1: acueducto. O sea, y este juego hay que pararlo. O sea, cada cual tiene su responsabilidad. El de acueducto tiene que pedir agua y el del agua tiene que proveer para el agua y no están ejecutando, es la realidad.
0: y no está pasando. Al final
1: No,
0: del camino no está
1: no está
0: pasando.
1: pasando. Hay un problema con la agencia también. La AAA ha tenido una reducción de personal, según los datos de la propia Junta de Control Fiscal, de 1.500 empleados desde el 2009 hasta el 2024. Se les recortaron 1.500 empleados. Eso es una agencia que en ese sentido se ha venido cercenando en su capacidad
0: Sí, bueno, pero
1: de manejar.
0: si no estoy corrigiendo, ahora digo yo, si no estoy corriendo salideros, que necesitaría brigadas para poder tener 5 o 4 hombres, lo que sea una brigada, corriendo salideros por todo Puerto Rico, pues a lo mejor también no necesito tanta gente. O sea, porque una cosa es tener, ¿verdad?, despachar brigadas y tener que necesitar cuerpo humano. Y tengo una pregunta
1: Pero si no los
0: bien
1: tiene, no
0: loca.
1: puedes corregir.
0: Claro, está bien, pero pues implementemos el plan y reclutemos de nuevo, si es que es
1: Ah, bueno, mira,
0: necesario.
1: Sonia,
0: Pero,
1: ¿a ti no se te ha ocurrido que a lo mejor todo este drama que estamos viviendo, sufrimiento humano y este coraje que hay con acueducto, no será que están allanando el camino para
0: para
1: privatizar a
0: privatizarlo,
1: la AAA?
0: bueno, podría ser, no, lo, no,
1: No,
0: no
1: no
0: tengo
1: tenemos
0: ninguna duda
1: dientes
0: de
1: de
0: nada.
1: leche, así que
0: No,
1: sabemos que eso es una posibilidad muy, muy
0: podría ser
1: clara.
0: cualquiera de las anteriores, pero la pregunta es, ¿alguno de ustedes me puede explicar cómo se corrige un salidero?
1: Sí, bueno, en los planes de la AAA y también en el Plan Integral de Recursos de Agua aparece metodología y
0: Porque yo lo que me
1: crear
0: temo.
1: casos pilotos inicialmente donde se puede determinar con la medida del agua que entra a una región, a un área, y la medida del agua que sale, determinar exactamente el agua que se pierde.
0: Claro, no, yo le
1: Y hay
0: pregunto,
1: tecnología
0: por ejemplo,
1: también.
0: claro. Yo le
1: Claro,
0: pregunto
1: puedes
0: porque
1: ampliar
0: quiero hablar
1: eso,
0: de
1: pero hay
0: forma.
1: mucha tecnología
0: Sí, pero
1: para
0: quiero hablar de
1: identificar
0: forma
1: eso.
0: bien simple. Yo, ¿verdad?, saliéndome de la cuestión tan complicada para la gente. Tengo un chorro de agua que está saliendo por un tubo. ¿Qué tengo que hacer?
2: Bueno, Sonia, yo propondría, por ejemplo, hablar con los municipios, trabajar en conjunto con los municipios. Tú sabes que los municipios son la primera línea de acción. Por ejemplo, yo esta mañana llamé a la Policía Municipal de Guaynabo para resolver un asunto que tenía que ver con un vehículo abandonado en la vía de
0: Exacto.
2: Rodae.
0: Ellos rápido van a
2: Y
0: responder.
2: rápido me
0: Sí,
2: respondió el oficial
0: totalmente.
2: municipal. Entonces, ¿por qué si Acueductos tiene una merma en empleados, tenemos que educar a la ciudadanía que reporten esos salideros? Ciudadanía reporta. Pues mira, entonces tal vez trabajar
0: Pero
2: en
0: yo le pregunto,
2: conjunto.
0: esto es porque me temería yo que cuando habla de las presiones, esto yo especulando aquí, cuando habla de presiones y de esto y de que si hay que manejar esto, hay que subir lo otro, yo me digo, bueno, si yo tengo un roto en mi casa, un tubo.

0: Yo llamo un plomero y el plomero, pues tiene que reparar el tubo. Tiene que cortar aquí, tiene que cortar acá y tiene que poner un pedazo de tubo. Pero, claro, hay que cerrar la llave de paso, digo yo, en casa. Yo me lo veo todo como en mi casa. Entonces, si cierro la llave de paso, bien. Pero, ¿qué pasa? Si yo corrigo mucho salidero, ¿es que la presión se me va a alterar y va a explotar esto por algún lado? No sé, pregunto.
1: No, no, mira.
0: ¿Podemos entonces corregirlos?
1: Sí,
0: No
1: hay.
0: va a explotar. Ok.
1: No, no.
0: Va a
1: Y de
0: mejorar.
1: hecho, el
0: No,
1: manejo
0: y
1: de las
0: tú.
1: presiones forma parte del
0: Mira,
1: sistema, pero de eso.
0: hay varias alternativas. Si tú tienes un tubo que tiene demasiado de hoyo o un hoyo grande, Corrosión y está.
1: pues tú tienes que reemplazar la
0: Lo
1: línea.
0: corta.
1: Pero hay otra solución. Hoy día hay unas
0: Ah,
1: membranas
0: ya que se le
1: que tú
0: pone.
1: puedes
0: De acuerdo.
1: poner y funcionan.
0: Ok.
1: O
0: Pues
1: sea,
0: entonces.
1: que hay forma de hacerlo y dependiendo de cuán grave está, va desde reemplazar el
0: El
1: tubo
0: cantito
1: completo
0: o
1: o
0: ponerle una
1: poner
0: membrana.
1: la
0: Ok,
1: membrana.
0: pues eso era lo que yo quería entender. Porque en casa, cuando se rompe un tubo, yo voy, cierro la llave de paso,
1: Sí.
0: identificamos dónde está el tubo, o lo cortamos y lo empatamos,
1: Correcto.
0: o mire, con un rayo láser, buscan específicamente dónde es que está saliendo, y usted, pues, ahora me hablas de la membrana que se me había olvidado, o le ponemos una membrana. O sea, que no es tan complicado.
1: No, no lo es. Requiere que sea una
0: Gente,
1: prioridad,
0: gente.
1: claro, y
0: El
1: asignarle los
0: dinero,
1: recursos
0: la
1: en
0: brigada,
1: la brigada, correcto.
0: claro.
1: Y no se puede hacer de la noche a la
0: No se
1: mañana
0: puede hacer. Claro.
1: porque se ha no, desatendido, yo te diría, desde los años 70 para acá, ¿sabes?
0: Por
1: Pero hay
0: eso,
1: que
0: pero por
1: empezar a
0: región,
1: hacerlo.
0: si hay un plan por
1: Claro,
0: región,
1: claro
0: yo puedo
1: que sí.
0: empezar a hacerlo, pronosticar el momento donde tengo que cerrar la llave de paso de casa
1: Sí,
0: para arreglar el tubo y ya.
1: claro, ya.
0: O
1: Y
0: sea,
1: fíjate.
0: esto es que yo quiero que la gente que entendamos lo simple que es el proceso. Que no es una cosa, no estamos hablando de que hay que montar 7 pisos de 40 tubos y. No, no, no. Corregir un salidero no es tan complicado.
1: No es ciencia oculta,
0: No es ciencia
1: está la
0: oculta.
1: forma de hacerlo.
0: Ya está. Entonces, tenemos que bregar con la gente. Ahora mismo, las botellas, la cantidad de botellas,
2: Sí,
0: lamentablemente, pues la gente no tiene
2: lamentablemente,
0: otra.
2: sí, no tiene de otra, pero también las personas pueden tomar el agua del filtro de su nevera y guardarla, es totalmente segura. No podemos crear otro problema. Vamos a hacer un desplazamiento de problemas. Tenemos 29 sistemas de residuos sólidos. No todos los municipios están reciclando. No podemos seguir llenando nuestras bolsas de residuos sólidos en la casa de basura, de botellas. Recíclela, recíclela, recíclela, recíclela. Cómprese una jarra, llénela, desinfecte su agua, guárdela. Pero lo que no podemos es crear otro problema. Los cubiertos, no tenemos en la casa para comer, no tenemos agua. Busque compostable.
0: Ya.
2: Soluciones tenemos a la mano.
1: Te quería decir que tuve información privilegiada, y no puedo decir la fuente, de que en Carraízo, en algunas de esas tomas subterráneas, están tapadas por escombros, como lavadora, secadora.
3: De
1: O
3: veras.
1: sea, que no es nada más que lo que tú dices,
3: Colonia Petro.
1: botan a nivel industrial y ahora los rusos encontraron eso allá abajo.
2: Pero yo me imagino el Club de Pescado de Gurabo lleva muchos años haciendo las limpiezas de Carraízo y ellos sacan neveras, lavadoras,
0: Señores, que los
2: botellas.
0: cuerpos de agua no son vertederos. Por favor,
2: Eso mismo.
0: ayudemos a preservar nuestros recursos, que lo necesitamos, que no tenemos tampoco tanto. Así que cerramos este especial agradeciéndole al ingeniero Carl Soderberg, a José Tato Rivera Santana, a Brenda Reyes Tomasini y a Alfredo Cullar por la conversación. Obviamente, pues le repaso los títulos, así que vamos con los títulos de cada uno. Usted es exdirector ecólogo y exdirector de la Agencia para la Protección Ambiental y miembro del Comité de Expertos y Asesores sobre el Cambio Climático. Don Tato es planificador ambiental y exdirector del Departamento de Planificación Urbana, Ambiente y Permisos del Municipio de San Juan. Brenda Reyes Tomasini es relacionista profesional ambientalista y ex embajadora del programa Water Sense de la EPA para Puerto Rico. Y Alfredo Cullar es el residente de Ocean Park y activista ambiental. Muchas gracias a todos por estar acá. Vamos a proteger nosotros también el recurso. Vamos a tratar de evitar crear otro problema con la contaminación, ya sea del ambiente mediante la situación de utilizar demasiadas botellas. que son de plásticos y tirarlas donde no van. Así que bueno, les agradezco a todos. Les invito a que vean este programa en Sonia Valentín Entre Medios. Ya en la tarde va a estar colgado allí. Así que si quieres repasarlo, puedes hacerlo. Gracias, gracias por acompañarme. Ahora sí voy a una pausa. Soy Sonia Valentín, este es el Calentón. Ya regresamos.
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0: Bueno, hoy es miércoles 12 de agosto del 2026, escucha Radio Isla 1320, yo soy Sonia Valentín, este es el calentón. Acá yo pongo mi voz firme y pensamiento libre, siempre al servicio de ustedes, para que juntos podamos transformar a Puerto Rico. Ay, sí, Puerto Rico es transformable, por supuesto que sí, pero bueno, usted nos escucha seguramente por ese cuadrante 1320, pero sabe que también puede vernos y escucharnos simultáneamente por todas las plataformas digitales de Radio Isla. 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Con la mejor información y las mejores conversaciones sobre lo que está ocurriendo en Puerto Rico. Así que vamos también a invitarles a que me sigan en Sonia Valentín Entre Medios. 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Así que bueno, nada, vamos inmediatamente porque es que no sé, no estoy clara, siempre estoy confundida, porque es que yo creo que el verdadero calentón comenzó a las 10 de la mañana, pero nada, ahora es que vamos al verdadero calentón.
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0: Bueno, bueno, hoy se forma el verdadero calentón con José Che Pérez del PNP, José Luis Almado del PPD y Denis Márquez del PIB. Saludos a los tres.
8: Buenos días. Buenos días a todo el mundo.
0: Ay, yo me soplo porque yo creo que yo voy a hacer silencio en esta. No voy ni a opinar. Prometido, no opino. A horas de que entre en vigor el paro de 24 horas convocado por la Unión Independiente Auténtica, ya el paro comenzó, eso fue ayer, ¿verdad? Ese titular. Así que ya el paro está ahí, la gobernadora hizo un llamado, le dio un mensaje, el mensaje pues lo vimos todos, bueno, por lo menos la gran mayoría, donde ella decía y le pedía de alguna manera a la Unión que aplazara de alguna forma, que iban a seguir en la negociación, pero que estábamos en una crisis, bla, bla, bla. Entonces, ellos sienten que el mensaje no fue como oportuno y que no se dijo la verdad, que ella de alguna manera dijo algo incorrecto o mintió o lo que fuera que y ellos alegan. Y entonces, obviamente, después de haber escuchado el mensaje de la gobernadora, fueron al pleno y dijeron, ok, ¿qué hacemos? Y votaron por el paro. ¿Qué te parece, Che?
9: Pues mira, yo creo que los reclamos son válidos. Yo no tengo problema con ese asunto, pero hablando nos entendemos. Y yo creo que en esta coyuntura que estamos atravesando, lo que estamos atravesando con la autoridad de acueducto alcantarillado, la crisis por la sequía, que es innegable, y el problema gerencial también, que vamos, y que yo creo que también puede afectar y puede ser parte de los mismos reclamos que tienen la Unión. Pero yo creo que les afecta mucho más en el poder ganar más legitimidad con respecto a su causa haciéndolo en este momento. Yo creo que es a destiempo. El espacio para hablar tiene que estar ahí. Se ha dicho que está. Y yo, sí, el reclamo lo hagan de la forma enérgica que tengan que hacerlo. Pero paralizar las labores en este momento, yo creo que les resta más que les suma.
0: Hay una situación allí de diferencias en pago, de que unos ganan una cosa, otros ganan otra, de que ganan, no sé si el salario mínimo o menos del salario mínimo. Sí. O sea, hay unos alegatos allí que tienen...
9: Que están en la calle metidos dentro de un tubo.
0: Que tienen fundamento, ¿verdad? Y dije que no iba a hablar, estoy hablando. Que tienen fundamento, es decir, que no me puedo evitar. Pero...
10: Sonia, hay que ponerse en el lugar de los empleados de la Autoridad de Productos de Alcantarillado. Y voy a sacar un ejemplo reciente. Los empleados de la Autoridad de Energía Eléctrica en Puerto Rico y los empleados de la Autoridad de Acueducto y Alcantarillado se sentían sumamente orgullosos de trabajar para esa agencia. Ahora, yo conozco personas que trabajan para Luma y se ponen un jacket encima para que no le vean el logo. Se avergüenzan, pero ese es el lugar de trabajo que tienen. Porque la gente les grita, no tenemos luz, ustedes nos han fallado, ustedes nos esto. Yo he visto personas que se ponen el jacket encima para taparse el logo cuando se salen de su trabajo y tienen que ir a una actividad. Tan reciente como ayer. Yo estaba en una funeraria, llegó una persona que yo sé que trabaja en Luma y lo veo poniéndose el jacket antes de bajarse a la funeraria para que no le vieran el logo de Luma. Y así lo he visto en otras ocasiones. Y lo mismo pasa en la Autoridad de Acueducto y Alcantarillado, que en un momento dado era una de las agencias que la gente cuando venía a pedir que lo ayudaran con una carta de recomendación para él a una agencia de gobierno, pedían ser empleados de acueducto porque los trataban bien, porque tenían buenos salarios. Eso pasó al olvido. Y los empleados se sienten que los están cogiendo de tontos todo el tiempo. Se sientan a la mesa de negociación y no sucede nada. Claro, que no sería el momento porque hay una emergencia en el país. Bueno, pero eso es un mecanismo de presión. Ahí se lo ponen en bandeja de plata. Ah, nos han cogido de lo que no somos, pues entonces vamos a meter presión. Sí. Entonces uno diría contra, pero sí, pero hay que ponerse en el lugar de ellos. O sea, ¿a quién tú reclutas hoy para que vaya a arreglar un tubo con menos del salario mínimo? O a 10.50 a la hora, que tiene que meterse dentro de una alcantarilla a reparar el tubo y hacer reparaciones que en el sector privado la propia autoridad paga más. Bueno, obviamente.
0: Y lo entiendo, don Maúl, lo tengo claro y me parece, y por eso comienzo diciendo que hay unas injusticias y unas cosas que hay que atender. Sin embargo, la situación es que la situación del agua y la empatía que puedan ellos recibir del país en este momento está complicada porque, y entiendo que es el mecanismo, si no les hacen caso, todo eso lo tengo claro. Pero se complica porque tenemos a AMSCA diciendo que han aumentado las llamadas de mujeres sobre todo, con niños, con familia, con pacientes que no tienen
10: AMSCA, el hospital psiquiátrico en Puerto Rico tiene sobrepoblación en sus habitaciones y un contagio del COVID no en un paciente, en todos sus pacientes en el hospital actualmente.
0: Lo que te quiero decir es gente que ha llamado ya desesperada, ¿verdad? Diciendo que se van a quitar la vida o que tienen, porque no, ¿verdad? Es complicado para la gente no tener agua. Estar como estás en Santurce, la gente que viene aquí un año y pico sin agua o cuando le da la gana de llegar, ¿sabes?
10: Eso no es culpa de la sequía.
0: No, por supuesto que no. Entonces es complicado. Entonces tú escuchar que entonces esta gente se va a parar, pues yo no sé. Si es el momento correcto.
10: Por 24 horas.
0: Sí, lo sé.
8: Pero yo creo, primero, número uno.
0: No pueden irse a huelga.
8: Por mi vida pasada vinculada al mundo sindical como abogado laboral, que fui por algunos años, bastante, bien jovencito. Los paros, las acciones reivindicativas de los trabajadores nunca son oportunos si, para el que no es el trabajador. Siempre al otro lado hay un cuestionamiento a lo que se está haciendo, pero si no se hubiese dado en la historia esos procesos, estarían trabajando 15 horas al día ahora mismo, porque esa, así fueron las batallas. Y cuando tú miras lo que pasó, cuando yo vi el anuncio del paro, pero que inmediatamente iba a haber una reunión con el presidente, pues yo dije, bueno, pues se dio la estrategia. Uh-huh. Anunció el paro, como es típica estrategia. Uh-huh. Pero entonces después a la gobernadora echando gas al fuego, pues entonces pues que creas un ambiente. Yo llevo muchos años como legislador reuniéndome con la unión de, y yo creo que todos los compañeros aquí puede que se hayan reunido también con ellos. El tema de los salarios es una cosa terrible. Sí, tema del plan de clasificación. Pero el tema de no tener equipo y de estar varados en ocasiones para no poder salir a trabajar, lo están planteando también. O sea, que están reclamando no solo sus condiciones salariales, quieren salir a resolverle a la gente. Están haciendo el planteamiento de la subcontratación, que en múltiples ocasiones contratan a gente vinculada con el gobierno y que generan dinero, que no conocen el trabajo como lo conocen ellos.
10: Y pagándole más.
8: Y pagándole mucho más. O sea, que están haciendo unos planteamientos también en beneficio del país y como dicen ellos. Nosotros también somos abonados también, somos jefes de familia. Se acaba esta noche, yo creo, y yo vi el bufete, no tengo nada en contra del bufete del patrono, pero son bufetes diseñados para alargar las negociaciones, porque facturan un montón de dinero en ese proceso.
0: Ah, bueno, lo dijiste tú.
8: Y llevan,
0: me parece sí, que eso es típico.
8: Y llevan años negociando todo ese proceso. Por lo tanto, Y además hay que sumarle la responsabilidad a los directivos de ahora y anteriores. ¿Por qué no se ha aprobado el nuevo plan de clasificación? ¿Por qué no se ha hecho justicia? ¿Por qué no se han cambiado todo ese tipo de cosas? Pero vamos, veremos.
0: Sí, la pregunta ahí de fondo, y ahí me hace reflexionar, más allá de que ahora estamos en una crisis que a lo mejor yo pensara que no es el momento por la gente, ¿no? Porque uno piensa pues en la gente primero, y yo entiendo los trabajadores, pero pues estoy desesperada con que veo la gente, y la gente escribe, y la gente llama, y un país que está crítico, se acaban de salir los comerciantes de aquí, San Juan cerrado, o sea, no hay dónde poner la cisterna, tú sabes, y tienes áreas más caóticas como San Juan, Pueblo Viejo, y sabes, es complicado. Ver gente cerrando y entonces a la quiebra, o sea, claro, y todo esto aumentando, y entonces escuchar que me voy a ir a la huelga, no a la huelga, a un paro de 24 horas. Pero lo que uno se cuestiona es por qué llegamos aquí, por qué no se ha atendido el reclamo de ellos con anterioridad.
8: Y el tema de la salud mental está ahí. Yo hablaba con una compañera de mi oficina, vive en la zona de Santurce arriba.
0: La gente está desesperada.
8: Es una cosa.
0: La gente está desesperada.
8: Ver en las redes sociales a un comerciante decir: no tengo agua.
0: Voy a cerrar.
8: No tengo luz. Pues entonces, ¿qué voy a hacer? ¿No? Y entonces, obviamente, y si tú eres una. El 50%.
10: Y llega la factura a fin de mes.
8: El 50, según las estadísticas, el 50% de las familias en Puerto Rico son jefas de familia sola con sus hijos, donde tú tienes que bregar con los muchachos, no hay la escuela, no hay agua, no hay luz, pues claro que genera crisis social.
0: Y las mujeres pues llevamos una carga fuerte, o sea, muchas veces si hay alguien que está enfermo, o la mamá, o también tienes que atenderlo, o sea, es heavy. Entonces, claramente tenemos una situación que es caótica. Yo no sé si alguien lo ha entendido o no. Yo estoy a punto de ver si me traigo la gobernadora para acá para que se siente conmigo desde las 10 hasta las 11 a escuchar a la gente. Porque yo les preguntaba, ¿todavía existen esos días en que se escucha a la gente?
10: Sí, se escucha. Sí. Se escucha. Ajá. Pero Sonia, estamos en esta crisis.
0: ¿Y alguien va?
10: ¿Por qué? Y se ha subido el volumen porque le tocó al área metropolitana.
0: Ah, no, claro. Pero totalmente.
10: Hay comunidades en Atillo, totalmente, en Morovis, claro, en Peñuela, en
0: Corozal. Que nunca han recibido agua.
10: Que es intermitente, que a veces están una semana. Mira, constantemente, pero como están allá en la isla, lo que llaman la isla, el área rural, fuera del área metropolitana.
0: De la isla eres tú.
10: Burbuja, ¿verdad? Sí, yo soy de la isla de Cagua. Centro y Corazón.
0: En la isla de Puerto Rico.
10: Sí, porque eso tiene su significado. Yo sé. El área metropolitana es metro y el resto es isla. Sí, sí. Pues en la isla, los que están en la isla llevan este sufrimiento hace rato.
0: Mira, yo tengo un compañero.
10: Ha subido el volumen.
0: Yo tenía un compañero de trabajo en Guapa que ha estado toda su vida, prácticamente, se llevaron el agua un día y nunca más volvió a su casa. ¿Ok? ¿Todos? Años. Años.
8: Hay gente que tiene no una cisterna, dos y tres cisternas.
0: Sí, es horrible. Sí, pero si no te llega el agua, claro, cuando, pero, ¿cómo la llenas?
8: Sí, sí, claro. Pero...
9: Y por eso es que el tema es mucho más allá también de la misma crisis. Y no podemos tampoco esperar a una crisis para volver a hablarlo de lo mismo. Y hemos visto cómo hemos fallado en este asunto. Y este tipo de eventos cada vez va a ser más consecutivo con estas sequías más prolongadas, más fuertes, los eventos de lluvia, las temporadas van a ser más cortas, pero a lo mejor con mayor cantidad de lluvia. Todo eso tenemos que tenerlo en cuenta para poder atender un problema de infraestructura, de reconstrucción que es necesaria, que hay que acelerar también y atenderla, pero no podemos, que hoy todos hablamos de distintas soluciones. Pasó la crisis y se nos olvidó. Pero, habla cualquiera, entonces le atacan y hay alternativas. Y no podemos, ahora hay que usar este evento para poderlo atenderlo bien.
10: Mira, voy a dar una. La autoridad priorizó dragar Carraízo y en marzo...
0: Un chispito.
10: Y en marzo
0: un chispito dragó, porque no fue un dragado importante.
10: Pero se recuperaron, yo no sé cuánto.
0: Bien poquito. No fue tanto como debió ser.
10: Pero debió entonces tener... O sea, al tener más capacidad de retención de agua. Claro. Porque es el primer embalse que empieza a vaciarse.
0: Claro. O sea, el dragado tenía que haber sido, y aquí estuvieron los expertos, estuvo Soderbergh y otras personas, el dragado tenía que haber sido como se hizo en el año tal, que lograba...
8: Debió haber sido como...
0: Como ocurrió en otros años, otro año anterior, que el dragado era, ¿verdad?, de tal profundidad que permitía remover una cantidad de sedimento mucho más grande para que la captación fuera más grande. En este caso, creo que fue una cosa muy pequeña. Se dragó, pero lo toca.
8: De
0: pero
8: hay de construcción en toda la cuenca.
0: Pero hay tres, hay 800 recolectores de agua. ¿Ok? Unos a cargo de la Autoridad de Energía Eléctrica, que no se les da mantenimiento. O sea, estamos hablando de los embalses. No es que son 11 embalses, me corrigieron el otro día, son unos cuantos son más de embalses. Sí, sí. Y muchos de ellos están con la autoridad energética, nadie le da mantenimiento. Entonces, a los otros, al único que hemos hablado, que un poquito...
10: Pero Luma se va a encargar.
0: Dragaron fue Carraízo, ningún otro. ¿Por qué esto no está en un plan de agenda de gobierno rutinaria?
8: Bueno, está porque el profesor, el Sol del Ver lo escribió, claro, junto al comité de expertos. Claro. Tomo 2, página está. 415 en adelante, está ahí en blanco y negro, y a lo mejor de 20 cosas que ellos escribieron, el gobierno puede estar de acuerdo con 18.
0: Pues aplíquela.
8: Pues vamos a aplicarla. Las que no están de acuerdo, pues se
9: mira, discute. Concurro.
8: Pero la legislatura nunca le ha dado paso al famoso, la obligación legal de aprobar el plan de...
0: Sí, una legislatura que seguramente tiene más conocimiento científico que todos los expertos que están en ese
8: sobre todo.
0: Por eso.
9: Pero hay una situación importante.
0: Es que esa es la política bruta. O sea, y yo no paro de repetirlo. O sea, de verdad, yo solo sé que no sé nada. ¿A qué se refiere eso? A que cuando usted reconoce, o por lo menos da la puerta de que no sabe nada, permite escuchar a otros que sí saben. De eso se trata, yo solo sé que no sé nada. Por eso yo insisto en que yo siempre no sé nada. Me gusta escuchar, porque el que sabe probablemente es otro, que es un experto. Pero en la legislatura esa frasecita no funciona. Ellos se lo saben todo.
10: Sí, pero voy a defender ese
0: punto. Dale.
10: Sonia, te voy a explicar por qué.
0: Defiéndelo.
10: El Comité de Cambio Climático se aprobó una legislación para que en un año dieran sus recomendaciones. Uh-huh. Tardaron 6 años en Tardaron 6 años en someter las de eso. Y nosotros atendimos lo de la servidumbre y lo de la zona marítimo terrestre. ¿Qué sucede? Que hay unos planteamientos en el informe que tiene como 700 páginas que tienen un impacto económico no contemplado en los presupuestos.
0: Okay.
10: Y eso.
8: Sí, pero hay el segundo tomo, el primer tomo es el diagnóstico, el segundo tomo hay un conjunto de hay cosas de presupuesto, sí, pero hay un montón de cosas que son de presupuesto ya señalado. No nos olvidemos, número uno, estuvieron los primeros 2 años sin presupuesto. Número 2, el gobierno no nombraba los del gobierno. Número 3, el pasado secretario de Recursos Naturales no asistía a las reuniones.
0: Pero te pregunto, con mucho respeto,
10: la duración.
0: Pero le pregunto a ustedes, legisladores, ¿ese presupuesto está escrito en piedra? O sea, si no estaba presupuestado el año anterior, y yo sé que viene la sequía, y no estaba presupuestado el año anterior, ni el anterior. Pero un experto me dijo, este perro te va a morder. Lejos, ¿lo pongo en el presupuesto o me hago la loca y no lo pongo? Vamos, que los presupuestos se trabajan en las prioridades del país.
10: Se determinó.
0: Ese es el problema.
10: Que había que tener un sistema de vigilancia y monitoreo de las presiones del superacueducto. Y pues se compraron los medidores hace 5 años.
0: No se instalaron. Pues ya está.
10: Hay cosas que se asignaron, se compraron y no se ejecutaron.
8: Ahora mismo no hay dinero para eliminar todas las estructuras que cayeron al mar como parte del huracán María y que afectan toda la zona costera de Puerto Rico. Eso no está presupuestado. Pues hay que presupuestarlo en su momento dado. Pero si no se hubiesen permitido esas construcciones en esos lugares, no hubiésemos ahorrado todo ese dinero. Una cuestión de planificación.
9: Y eso es lo que hay que aprender, porque hay que mirarlo.
8: Eso incluyendo el pueblo.
9: Y mi crítica a la insistencia, ¿sí? En Rincón y en Aguada hay estructuras.
10: En toda la isla.
9: En Arecibo, en Patillas.
10: Sí, pero toda la isla hay estructuras en la zona marítimo terrestre. Toda la isla.
9: Pero y para después poder remover eso, toda la burocracia que hay que pasar con el cuerpo de ingeniero, para que el cuerpo de ingeniero haga un estudio y después recomiende la colocación de piedra.
10: Y algunos son proyectos privados que no tienen ese dinero, entonces, y entonces es otro problema.
9: Y eso es parte de la planificación. Por eso también que hay que atenderlo y mirarlo, porque se mencionaba un asunto importante aquí. ¿Por qué el lago Carraízo recibe más sedimentación? Bueno, porque está cerca del área metropolitana. Pues tenemos que mirar y planificar la construcción de la forma correcta.
8: Yo soy del
9: y compararlo con los demás embalses. El lago Oaxaca no sucede.
8: Pero si yo soy del maravilloso y grandioso y la verdadera capital de Puerto Rico, que es Gurabo, y toda la cuenca del río Gurabo hacia el lago Carraízo han permitido un conjunto de urbanizaciones en toda la costa, que eso promueve mayor sedimentación, no están los árboles para que hagan la captación, y eso es parte, se ha permitido todo eso, pero en toda la cuenca, en toda la costa, no es costa, en toda la cuenca del río, y es parte, sin pensar en todos los efectos que tiene eso en el lago.
0: Bueno, literalmente tenemos mucho que hacer. Yo, el desespero es que a veces uno dice, bueno, ¿dónde es que se levantan para ir para allá y decirle a alguien, mira, te toca hacer esto?
10: Pero hay unos informes, hay una lista de prioridades. Sí, yo quisiera ver que comenzaran. Ya el informe que hizo Pesquera ya cumplió un año ahora en agosto. Ya cumplió un año el socavón que alcanzó la rotura en Redsville, en Bayamón. Se corrigió el tubo, pero el socavón está allí, no se ha rellenado. Bueno, pues un año. ¿Y quién tiene eso a cargo? ¿Quién se supone que tome la directriz para que eso se resuelva? ¿Quién se supone que tome la directriz para que, ya que se señaló que no se han instalado, que se comiencen a instalar los medidores de presión?
0: El gobierno necesita como un supervisor del gobierno. O sea, una persona que se destaque, que salga, un equipo, qué sé yo, y diga, mira, esto está sin terminar, ¿quién lo termina? ¿A quién le toca? Dale, ¿para adelante o te denuncio? Y él, o sea, como un supervisor.
10: Tiene que haber consecuencias, pues no hacer.
0: Una cosa así, no sé. Yo no sé a qué más va a llegar.
8: En los próximos 100 días con la secretaria de la gobernación.
0: Familia es familia, familia, cariño es cariño. Eso dice don Tomás. No sé. Complacido, contento y muy cómodo. Se mostró ayer, me gusta. Digo, le habíamos recomendado que moderara su lenguaje, que si él quería ir para allá, que cogiera las cosas un poquito más ponderadas, que hubiera esa transformación. Pues ayer empezamos a ver esas transformaciones, así que vemos que muy, no te rías, che, ¿verdad? Muy relajado. Todavía yo tengo mis recomendaciones que hacerle, que no se las voy a hacer al aire. Las tiras para atrás yo las recogería, pero está bien, entre otras cosas. Pero bueno, me parece que doña Norma allí jugó el juego y don Tomás también.
8: No hay mejor forma para resumirlo con esa última frase que tú acabas de decir. El juego de la política, el juego de la... Pero aquí yo reflexionaba anoche, se ha dado toda esta discusión de la figura del secretario de la gobernación ahora, y sin entrar a Norma Burgos y la estrategia política y de por qué lo hicieron y de que es un y todo el propósito político que hay. Esto está enmarcado también que todo un presidente del Senado hace toda una cumbre con una secretaria de la gobernación porque es la consecuencia directa de tú darle un montón de poderes a una persona que yo sostengo, y ahora estoy escuchando a gente que lo está discutiendo, radiqué legislación sobre eso, llevo más de un año y medio diciéndolo, que tiene un montón de poderes que son inconstitucionales y que no debería tenerlos y que atenta contra los poderes que tienen múltiples secretarios, pero se ha convertido en una especie, fue una reunión como si fuese la cosa de entre los dos grandes jefes de Estado, cuando la realidad es que resulta ser un ayudante de la gobernación, pero como al original, era el verdadero que mandaba allí, y ya sabemos la consecuencia, le dieron todos esos poderes. Pues ahora se lo están continuando con esto.
0: Es verdad que entre esos poderes está el que tiene que revisar y va a llegar a esa oficina todos los contratos del gobierno.
8: O sea, sí.
10: Todos los contratos.
0: Espérate. Eso no es ni real.
10: Los movimientos de personal entre las agencias, los movimientos de empleados, pero yo escuché que se iba a enmendar la orden administrativa y que no iba a tener todo el poder que tenía el secretario anterior. Por lo menos el artículo 2, 3, 4 y 5 de esa orden administrativa debería haber.
8: De su faz.
10: Hay que verlo primero.
8: Hay una de su faz que el secretario de la gobernación o secretario de la gobernación decide sobre los nombramientos de los empleados
0: es que no
8: de carrera.
0: Es real,
8: de
0: pero es que no es ni real. Como una persona no, con una oficinita, ¿verdad? Porque no sé cuántos empleados tendría. ¿Cuántos empleados tiene la Secretaría de la Gobernación? Nadie sabe. Ok, bueno, whatever. Los que sean, averiguaré. Al final del camino va a haber todos los contratos de todas las agencias de este país. No,
8: pero si la memoria no me falla, hay establecido un mínimo de cuantía, pero no me recuerdo ahora cuál.
0: ¿De contrato?
10: Sobre 1,000,000.
0: ¿De contrato?
10: Si el contrato vale más de $1,000,000, tiene que revisarlo a la Secretaría.
8: Pero no solo son los contratos, Sonia, es todos los procesos gubernamentales.
10: Es que humanamente hay manera de ver.
8: Y toma de decisiones sobre acciones en agencias de gobierno.
0: Cualquier persona que haya estado en una posición gerencial va a entender que es literalmente posible.
9: Definitivamente crea un ataponamiento y operacionalmente no es efectivo a fin de cuentas. Entonces, la función que tienes que cumplir, que es de gerenciar, es de ver que la cosa fluya, pues se afecta. Y yo escuché algo de eso que la propia Norma Burgos había mencionado al respecto de una
10: cláusula. Sí, ya que iba a buscar otra persona para FAF, o sea, que no iba a tener su poder. También. Pero hay que ver cuál va a ser la enmienda a la orden.
8: Todo esto es la consecuencia de haber nombrado al director de campaña y cabildero más grande de este país a un puesto como ese y darle todos esos poderes. Todo todo eso se resume en esa realidad política de quién representaba la figura anterior que está siendo investigado ahora mismo.
0: Me quedo sin tiempo, qué mal. Me va. Le agradezco a los tres que me hayan acompañado en la mañana de hoy. Por supuesto, conversábamos con José Che Pérez del PPP, José Luis Dalmao del PPD y Denis Márquez del PIB. Gracias a los tres. Voy a una pausa. Soy Sonia Valentín, esto es El Calentón. Ya regresamos. Que llueva, que llueva.
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0: Ya estamos de regreso. Escuchaba Radio Isla 1320. Esto es El Calentón. Yo soy Sonia Valentín. 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Bueno, vamos inmediatamente a darle fuego a la lata.
4: ¡A la lata!
0: Hoy yo me he levantado por el lado de la cama de la confusión. Porque aunque el gobierno dice que es prioridad esta gente que yo les voy a mencionar, y a pesar de que en efecto para mí lo son, y yo entiendo que para el país también, y esas son las personas de edad avanzada y los niños. Entonces ambos están en riesgo y a ambos se les deben chavitos, a las instituciones que they take care de esas áreas, de esas dos poblaciones. Entonces, pues, estas cosas a mí me confunden. El gobierno tiene una deuda millonaria con los centros de cuidado prolongado que acogen a los viejitos en custodia del departamento de la familia, entre otras cosas. Entonces no hay dinero para las becas, para poder tomar los exámenes de ingreso universitario en el departamento de educación. Eso trasciende hoy, que luego lo discutiremos en el calentón. Entonces, jóvenes y viejitos, prioridad, ¿no? Bueno, para hablar de esto está Jonathan Morales Adorno, presidente de la Federación de Instituciones de Cuidado Prolongado, y la doctora Astrid Santiago Orría, gerontóloga. ¿Cómo están?
13: Todo bien.
2: Muy bien, y preocupados por las inacciones.
0: Cuénteme, ¿cuántos viejitos será que hay en custodia del Departamento de la Familia que están en centro de cuidado privado?
13: Ahora mismo unos 6.700 adultos mayores.
2: ¿6.700
13: bajo la custodia del Estado, sí.
0: Eso me levanta muchas preguntas, ¿no? Muchas. O sea, primero, tanta gente en custodia del Departamento de la Familia, tantos viejos que no tienen a nadie.
13: Y eso hace una matemática de 13 millones mensuales en pago del Departamento de la Familia a las instituciones de cuidado prolongado. Una nómina mensual de 13 millones, calcula esos 6.700 adultos mayores, que estamos convencidos que ese número va a seguir creciendo cada vez más por el abandono que hay de esta población, ¿verdad?
0: Wow, y obviamente estamos hablando de 6.000 y tantos envejecientes, que para que la gente entienda, el Departamento de la Familia les paga a ustedes por ustedes tenerlos allí.
13: Son adultos mayores, ¿verdad?, que no tienen ingreso, o que a veces el ingreso del Seguro Social pues no da para pagar, y hay un pareo del Departamento de la Familia para costear esos servicios. Esta ha sido una historia de siempre repetirse, ¿verdad?, de las deudas en las instituciones de cuidado prolongado. El problema ahora, y de hecho yo salí ayer de una reunión con la Secretaría del Departamento de la Familia, una reunión, bajo mi perspectiva, bastante caliente, porque la Secretaría es una persona que no deja que uno se pueda expresar y no escucha lo que uno le está trayendo. Y pues quizás se lo quiere saber todo, y eso no hace que haya una ejecución adecuada. Y voy a utilizar el micrófono para decir eso, porque ayer salí bastante furioso de allí porque me invitas a una reunión y, sin embargo, cada vez que vamos a exponer un planteamiento, tú hablas por encima de la persona que está exponiendo el planteamiento y no dejas que la reunión fluya. Y si eso es mentira, pues todos los que estuvieron allí pueden salir a desmentirme, que era una gran parte de su equipo y estaba gente de la asociación también. Así que no fue una reunión bastante productiva en cierto modo. De hecho, en varias de las preguntas que le hice a la secretaria era de dónde se iba a sacar el dinero para pagarle a las instituciones de cuidado prolongado, y la respuesta certera de ella es que no tenía una fecha todavía, porque tenía que esperar por todas las áreas que sabemos aquí para que el dinero salga. Y fue que hubo un juego de palabras, porque el año fiscal se dejó en junio y empezamos un nuevo año fiscal en julio. Así que lo que era atrasos en pagos de enero a junio se convirtió en deudas ahora para el Estado, porque comenzamos un nuevo año fiscal. Y eso para mí fue un juego con nosotros, porque la respuesta de ella ayer es: yo estoy en cero con ustedes, le pagué el mes de julio, es correcto, pero me dejaste un montón de instituciones de enero a junio sin cobrar, que entraron en deuda y que ahora no se pueden pagar con el presupuesto que estamos cogiendo, porque entró en julio el nuevo presupuesto. Así que hay que identificar el fondo. Y así estamos jugando cómo hacemos las cosas. Sin embargo, tengo instituciones que le deben cerca de $100,000, que le están ofreciendo los servicios a los adultos mayores, que sí es cierto que cobraron el mes de julio, eso es completamente cierto, pero no le pagaste de enero a junio. Y entonces los pones en una situación delicada.
0: Pero en matemática básica, si a mí me deben $100,000 para yo dar servicio, ¿verdad? ¿Qué yo tengo que hacer para poder mantener lo que llaman, ¿verdad?, un cash flow, una entrada de dinero para yo poder seguir pagando la gente que está dando el servicio? Porque tiene que haber enfermeras, tiene que haber gente que cocine, tiene que haber gente de mantenimiento, o sea, es todo un hogar, ¿verdad? Entonces, ¿cómo yo hago? En el mundo de Sonia, que no tiene grandes cantidades de dinero en el banco, pues tendría que ir a coger prestado. O sea, yo tendría que ir a coger prestado esperando que... me pasa, que el gobierno no pague. Entonces, si el gobierno no paga, ¿verdad?, pues usted no va a cerrar, pues va, coge un préstamo, pues no sé, le prestan los chavitos y usted sigue pagando hasta donde llegue y volvemos. Y si no me pagas, ¿qué hago? O sea, no estoy recibiendo, a lo mejor recibo algo, pero no es la totalidad de lo que me debes. Por lo tanto, tengo ahora el préstamo con los intereses que el banco me está cobrando, y tú no me vas a pagar intereses. Tú me vas a pagar peso a peso lo que me debe. O sea, es que si por lo menos el gobierno estuviera obligado a pagar intereses en sus demoras, esto se arreglaba. Este presupuesto o se arreglaba o se desmadraba para siempre. Porque yo no puedo entender por qué es tan complicado para las agencias y el gobierno de Puerto Rico mantener unos presupuestos ajustados, ejecutables, vivos y asertivos, sino que siempre hay un desbalance, un desbarajuste, una cosa. No.
14: Yo te levanto otra bandera. Además de ese desbarajuste, pensemos también cómo el gobierno, al retener unos fondos, mantiene entonces una caja de seguridad corriendo intereses. Porque mientras más dinero tú tienes sí. en tu reserva, tú tienes intereses. Intereses que está pagando entonces el otro claro, que es el de la institución. Claro. Así que, pero tenemos que decir que eso se llama violencia estructural. Nombre y apellido, la violencia estructural viene por parte del Estado al que voy a silenciar al otro, dame darle esto mínimo, no obstante le estoy teniendo una hoja de cotejo, compraste la cortina de baño a prueba de fuego, entonces, eso irónicamente pasó hace muchos años, cortina de baño a prueba de fuego, entonces tú vas a decir, todas las exigencias que le tengo y los tengo que encerrado, es una violencia silenciosa, estructural silenciosa. Todo el mundo lo sabe, todo el mundo sabe que el dinero está, pero ¿dónde está esa partida de dinero? Eso es básicamente Finanzas 101. Hemos hecho eso desde las décadas de los 70, cuando se utilizaba lo de retiro para subsanar otras áreas. Así que yo creo que es un llamado, número uno, de concienciación. Estos profesionales tienen que cobrar. Yo no trabajo con ninguno de ellos directamente. Así que ellos tienen que cobrar. Unos adultos mayores van a estar impactados psicológicamente porque si tú tienes una persona que no ha cobrado 3 meses, que tiene que un carro que pagar, una alacena que cumplir.
0: No, te tienes que irle al trabajo y buscarte otro. Entonces voy a tener menos empleomanía. O yo mismo, o uno mismo, ¿verdad? El empresario tiene que decir, yo no puedo tener 3, tengo que tener 2. Así que reduzco uno porque ¿cómo lo pago si no tengo dinero? O sea, esto es algo muy, un tema muy, muy complicado. Esto no viene solamente por el sistema ERP.
13: No, de hecho, nosotros en el Departamento de la Familia no entramos por ese sistema porque okay. estamos pagando con una plataforma antigua todavía, así que no entramos ahí. Otra cosa que a mí me ha llamado la atención, y ayer precisamente lo estaba analizando, la gobernadora se ha expresado en muchos de los temas, por ejemplo, con lo que tiene que ver con los transportistas de educación especial. Nosotros llevamos semanas denunciando esto con todos los relacionados al Departamento de la Familia, todos los problemas que está enfrentando, las de hogares clandestinos, los hogares que están incumpliendo el mar. Yo no he escuchado a la gobernadora mencionar en un solo momento lo que tiene que ver con el Departamento de la Familia. Así que, más allá de ella dirigir el país y dijo en su campaña política que los adultos mayores eran primero, creo que es momento de meterse al Departamento de la Familia y enderezar las cosas que están sucediendo allí. No hemos visto a la gobernadora absolutamente nada. Nunca en la conferencia de prensa menciona el tema del adulto mayor como lo son los centros de cuidado prolongado con todas las cosas que están pasando.
0: Les agradezco que me hayan acompañado, gracias. Me quedo sin tiempo, hoy esto va a las millas, así que gracias por estar acá, el tema complicado que seguiremos tocando porque no se va a resolver en un día, así que nada, después de un año sentada aquí lo tengo clarísimo, te vuelvo a ver. Vamos a una pausa, soy Sonia Valentín, de Calentón, ya regresamos.
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0: Bueno, ya estamos de regreso a escuchar Radio Isla 1320. Soy Sonia Valentín, este es El Calentón, y acá yo pongo mi voz firme, pensamiento libre, siempre al servicio de ustedes para que juntos podamos transformar a Puerto Rico. Oiga, les recuerdo que vayan y me busquen como Sonia Valentín entre medios. Eso es Sonia Valentín en tres medios. Ese es nuestro canal de YouTube. Vaya, regístrese ahora, prenda su campanita y por allí forme parte de la conversación. Así que, bueno, ya sabe que está colgado el capítulo más reciente de Punto de Encuentro. Entre, disfrútelo, entre otros contenidos que hay allí. Así que recuerde que también tenemos por allí, compartimos con ustedes el especial de ayer, Puerto Rico a secas. Así que también puede repasarlo por allá. Si tiene dudas, preguntas o lo que escuchó algo que quiere repasar, pues también puede hacerlo. Pero vamos inmediatamente a la cultura encendida. Bueno, esto es un tema complicadísimo, ¿verdad? Porque a veces el arte, ¿no? A veces el talento no necesariamente por sí solo garantiza una carrera sostenible, ¿verdad? Eso lo vemos todos los días en múltiples personas mega talentosas que no necesariamente logran poder alcanzar vivir del talento o del talento artístico que sea. Pues hoy los artistas enfrentan el reto de crear, innovar, bueno, y al mismo tiempo competir con la inteligencia artificial, con todo lo que existe, administrar su marca, que es algo que es nuevo, diversificar ingresos, bueno, tomar decisiones en general que promuevan, ¿verdad?, ese bienestar económico y decisiones empresariales también. ¿Es posible mantener la esencia artística sin perder, ¿verdad?, de perspectiva todo lo demás? Bueno, pues para hablar al respecto está con nosotros el actor, director y comerciante Israel Lugo, propietario de Abracadabra y Counter Café, y la productora Alejandra Báez. ¿Cómo están?
17: Hoy yo estoy súper contenta de estar aquí y creo que estamos en el spot, Israel, porque esa pregunta abarca un montón de aspectos de una carrera artística, realmente.
0: Pues, ¿qué piensas?
17: En mi punto de vista, creo que desde el principio yo tenía muy claro que no se trataba solo del talento o del conocimiento, sino también había una partida de poder producir tu carrera realmente, porque se trata más que nada de la autogestión y de que cuando no haya esa oportunidad, pues la puedas crear para ti mismo.
0: Así mismo.
17: Y creo que ha sido el caso de muchos artistas aquí en Puerto Rico. Es una industria relativamente pequeña.
0: Levanto la mano.
17: Y sí, toca partir desde tu experiencia y de empezar aprendiendo detrás de la cámara hasta que te toca estar delante y poder sacar ese producto, ese proyecto.
0: Israel.
18: Sí, bueno, desde pequeño he visto cómo los talleres van evolucionando, ¿verdad? Cuando digo los talleres, pues yo comencé en la televisión desde muy pequeño y pues ya estamos hablando de los 80, de los 80 para acá, ya tú has visto cómo ha evolucionado y todo lo que ha cambiado y lo que se ha perdido. Entonces, de cierta manera también, siempre observando a los otros artistas, por ejemplo, Silverio Pérez, que no se está quieto, que tiene 20.000 proyectos, y yo siempre veía cómo él iba de un taller a otro y cómo iba cambiando. Y yo sentía que, como que asumí que de alguna manera yo tenía que cultivar mi talento, pero también tenía que cultivar mi parte de, ¿verdad?, de,
0: totalmente,
18: de empresario, porque eso era lo que la realidad que me tocó vivir. En mi caso, pues tuve la dicha de hacer un proyecto como el de Abracadabra, que llevamos ya 16 años.
0: Imagínate.
18: Y empleamos a 27 personas, la mitad de ellos llevan conmigo los 16 años.
0: Wow.
18: Que es un taller que no solamente me dio la posibilidad a mí de poder también hacer mis proyectos artísticos, sino que pude fusionarlo de cierta manera, donde yo pudiera tener, pues, una empresa que pudiera ser una posibilidad económica, pero también que yo pudiera exponer
0: mantener tu parte artística.
18: Sí, y entonces pues ahí es donde surge pues el escenario de Abracadabra, donde pues ya hay, nosotros pues tenemos siempre ofertas de música, comedia, donde esos artistas que se presentan allí a su vez producen esos eventos. O sea, sí, que es todo sí, sí. una...
0: Sí, es crear un ecosistema, definitivamente. Y bueno, y me uno a la conversación que si no hubiera sido porque nosotras tomamos, ¿verdad? El Sartén por el Mango y el Mango también, para uno decir emprender y crear esas oportunidades, yo no estaría aquí, definitivamente, esperando en casa que alguien me llamara. Uh-huh. Y cuando no eres corillo, pues no. Y además sí. de otras cosas, o sea, la realidad es que nosotros también tomamos la asignación de producir siendo actrices y de evolucionar, hablo de Albanidia Díaz y yo, por la necesidad que había de nosotros poder comunicar y gestionar nuestros uh-huh. propios proyectos. Así que, en realidad, esa es una, si no la alternativa, también de sobrevivir económicamente en un mundo de artistas que está bien limitado, cada vez más limitado.
17: Uh-huh. Sí, yo coincidí con Israel de esa manera. Yo estaba trabajando en otro programa de radio, a él lo entrevistaron y de ahí como que la referencia de verme trabajando y haber ido

0: En Santurce, que es otra de las ofertas que en las que nos estamos integrando, hacen que cobre una nueva vida esa parte cultural
1: De acuerdo.
0: de donde están los teatros, donde está, no sé,
1: Sí,
0: concentrada
1: esa zona
0: la cultura.
1: concentrada de la cultura,
0: Sí.
1: totalmente, totalmente. ¿Y cuál es la agenda de este mes?
2: Ah,
1: ¿O lo de los próximos proyectos?
2: pues mira, nosotros tenemos eventos desde música, comedia, shows de magia y teatro. El 19 de septiembre tenemos Cortadito de Capuchino,
1: Que estoy
2: que
1: loca por verla, tengo ya, me comprometo.
2: es una obra icónica ya
1: Ajá.
2: de Abracadabra. Hay gente que la ha visto
1: Muchas veces.
2: muchas veces o llevan, la vieron y después invitan a alguien porque es un espectáculo cena, ¿verdad? Tú vas, te sientas, cenas bien rico y el mesero que te atendió te llevó el plato, es el que después va a
1: Brutal.
2: hacer el espectáculo. Y es una historia bien bonita, pero aparte de todo, una experiencia.
1: Okay.
2: Con esto
1: ¿Y qué
2: abusamos.
1: otra cosa hay allí ahora?
0: Bueno, también tenemos Bebé Viejo que
1: Sí.
0: viene el 1 de septiembre como parte del componente de Martes de Galería. Contamos con Rosa Luisa Márquez y el maestro Antonio Martorell. Van a trabajar una pieza que hicieron hace unos años atrás, se llama Bebé Viejo, con la participación del músico Rafael, que es espectacular. Rafael
1: Sí,
0: te puede
1: sí,
0: inventar
1: sí.
0: una canción, Rafael Martínez, gracias, lo miré como dije el
1: Ajá.
0: apellido. Van a estar ellos tres, la entrada es libre de
1: Lo vi,
0: costo.
1: lo vi.
0: Pueden reservar a través de nuestro Eventbrite. Y tenemos varios otros proyectos que yo diría que lo más importante es que nos sigan en las redes Abracadabra de noche y ahí publicamos absolutamente todo. El
1: Muy bien.
0: 22 de agosto, 21, ese fin de semana tenemos una velada con Entrelazos. Es una banda de bajo, guitarra y solista. Así que ellos van a estar esas noches con nosotros.
2: Hay
0: Tenemos
2: magia.
0: Hay
1: Hay
0: magia
1: magia.
0: para toda la familia.
2: Es
0: El
2: el 5 de septiembre.
0: 5 de septiembre también está Dragadabra, que tenemos un show de drag cada
1: Brutal.
0: 2, 3 meses.
1: Oye, pero
0: Porque
1: tienen un
0: sí, es
1: calendario.
0: un calendario, por eso digo, súper importante que nos sigan en las redes sociales. Ahí siempre hacemos una publicación que tiene todos esos eventos para que la gente pueda buscarlos. Los boletos regularmente están a través de PR Ticket, pero dependiendo de la plataforma que estemos usando en ese momento, te puedes enterar en Abracadabra de Noche en el
1: Me
0: Instagram.
1: encanta, me
2: Tenemos
1: encanta.
2: planta eléctrica que si se va la luz, pues no se cancela el show y tenemos cisterna que pues
1: También hay agua.
2: mientras haya agua por más de
1: Eso.
2: 2 días, pues vamos a tener.
1: Son sobrevivientes, son
0: Sí,
1: sobrevivientes. Les
0: definitivamente.
1: agradezco que me hayan acompañado en la mañana de hoy. Me encanta escuchar que existe un lugar que tenga un calendario artístico y un calendario, ¿verdad?, que incluye las artes, la magia y todas las formas de las artes tan, tan consecutivamente y que esté tan organizado y que la gente sepa que puede ir. Así que ya usted sabe, Abracadabra, allí en Santurce. Gracias. Gracias, Israel. Gracias por acompañarme siempre. Conversaba con Israel Lugo, actor, director y comerciante también, y propietario de Abracadabra Counter Café y la productora Alejandra Báez. Éxito. Gracias. Bueno, llegamos al fin del programa. ¿Sabe qué? Bueno, yo los espero mañana. Mañana estamos por aquí nuevamente de 10 a 12 del mediodía. No me quiero ir sin agradecerles el que me hayan acompañado desde la tía hasta las 12 del mediodía, todos los días como siempre hacen. Así que gracias por estar ahí, a la gente que se mantuvo en el live chat. Gracias por acompañarme. Y bueno, así que buen provecho y los dejo con la compañera Anibel Sloan en Claro y de Frente.
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11: Saludos, mis queridos amigos y amigas de Radio Isla 1320. Hoy es viernes, por fin llegó el viernes. Hoy es viernes 15. No, hoy es viernes 14. Gracias, Iraquí, en los controles que haríamos sin él. 14 de agosto, yo me había adelantado un día, de 2026. Y ustedes saben que los viernes es que mi día favorito de la semana. Me encanta y hoy les tengo noticias. Miren, hoy es viernes de Voucher de Frontier, así que quédense con nosotros durante el programa que esta tarde vamos a estar rifando un voucher de Frontier próximamente. Es viernes de luto, eso hay que decirlo y déjenme decirles, anoche de verdad que me tocó el alma la muerte, el fallecimiento de Richard Colón. Estuve leyendo de todo, estuve viendo videos, ay bendito, es que me dio tanta tristeza de verdad. La historia de Richard es una historia muy trágica por un lado, pero por el otro me di cuenta de que le hizo mucho bien a muchas personas. Y a veces uno se pone a pensar, bueno, ¿cuál será el propósito de las cosas en la vida? Y hoy, ¿quién le dedica una carta, página completa en los periódicos del país a Richard Colón? Nada más y nada menos que Bad Bunny. Sí, Benito Antonio Martínez, pronto la vemos. Es también viernes de llave 4. En la lucha libre, ustedes se acuerdan de eso, es que yo crecí, de hecho voy a hablarles de eso cuando veamos la carta de Benito. Yo crecí viendo el boxeo como una fanática del boxeo, también como una fanática de la lucha libre, aunque admito que más me gustaba el boxeo que la lucha libre. Y hoy es viernes de llave 4, les voy a contar, viernes sin agua, lamentablemente para muchas personas en Puerto Rico. El comunicado de prensa emitido esta mañana por la coalición Exigimos Agua denota ya desesperación. Es que la gente no puede más, señoras y señores. Vamos a ver las expresiones de la coalición Exigimos Agua. También es viernes de despedida. ¿Quién se va? Pues Itza García, no era hasta el 15. Y 15 sábado, pues se va hoy, se acabó lo que se daba. Y Itza García, la subsecretaria de la Gobernación, la que actuó junto a Francisco Domenech como secretario de la Gobernación, como pitcher y catcher, ¿se acuerdan? Y están ambos siendo investigados y ya a ella le dieron hasta el 15 de agosto. La gobernadora está rememorando las canciones de Menudo. ¿Se acuerdan de Menudo? Por supuesto. ¿Quién no? Había una que decía que el momento más triste ha llegado. Adiós, adiós a Itza García. También, señoras y señores, miren, esto es una cosa que la gente no da oportunidad. Todavía no se ha enterrado al alcalde de Cataño, que en paz descanse, a Julio Alicea, y ya se están repartiendo el puesto, miren, se están repartiendo el puesto, ya están con los guantes puestos, ya están con los colmillos afilados, no lo van a creer, ya hay más de 10 personas que quieren llenar esos zapatos, quieren ser alcaldes y alcaldesas de Cataño. Yo les voy a decir aquí los nombres que ya están sonando. Y hay uno que cuando lo leí, qué bueno que yo estaba sentada. Qué bueno que yo estaba sentada. Siéntense. ¿Saben quién quiere ser alcaldesa de Cataño? Nada más y nada menos que la pareja de Baby, la pareja de baile de Baby. Así como ustedes lo oyen, la secretaria de la familia que le gusta tanto y tanto su trabajo y ella está tan apasionada con ser secretaria de la familia y está tan comprometida con el país como secretaria de la familia, que miren, quiere ser alcaldesa de Cataño. Pero será, como dicen los jóvenes, pero será en serio, en serio. Bueno, bueno, vamos a estar mirando esos nombres. Y también en la tarde de hoy, vamos a hablar del alcalde de Cataño, vamos a hablar, por supuesto, de Pritchard Colón y de la carta de Benito Antonio. ¿A quién le han radicado? Porque parece que ahora esto va a ser la norma del día. Cuídense los abogados y las abogadas. Cuídense, porque ahora parece que la orden del día van a ser las querellas contra los abogados en el Tribunal Supremo de Puerto Rico. Recuerden que ya el Departamento de Justicia, la secretaria Lourdes Gómez, le radicó una querella ¿a quién? Al exfiscal Orlando Velázquez por las expresiones públicas que hizo en el programa de televisión Jugando Pelota Dura sobre temas relacionados al caso de Antoniechka y al caso de Elvia Cabrera. Sobre todo relacionados al caso de Elvia Cabrera, de la mamá de Antoniechka. Y le radicaron una querella. ¿A quién más le han radicado una querella ética ante el Tribunal Supremo de Puerto Rico? Y es que se radican porque es el ente en Puerto Rico que regula la conducta de los abogados y abogadas. A Mayra López Mulero. Le han radicado una querella ética a Mayra López Mulero ante el Tribunal Supremo de Puerto Rico. ¿Y quién se la radicó? Pues el agente investigador Ángel Torres Romero. Miren, le ha salido caro ese caso a la licenciada Mayra López Mulero. Primero, perdió el caso aparatosamente. Encontraron a Elvia Cabrera culpable de todo, y no solo de todo, en los peores grados, o sea, asesinato en primer grado. Lo perdió, ley de armas, todos los cargos culpables. Ahora vienen y les radican una querella ética el agente investigador del caso. Así que hasta el momento no tenemos detalles, dijo la rama judicial, que esa querella ética es confidencial y que todavía no se puede informar qué es lo que dice, a diferencia de la Secretaría de Justicia y el Departamento de Justicia, que dieron detalles de la querella que presentaron contra el exfiscal Orlando Velázquez. Pues bueno, Mayra López Mulero, le ha salido caro el caso de Elvia Cabrera y lo que falta. Además, la noticia, una de las noticias más importantes del día, que es lo que le dije. Le decían en la lucha libre, bueno, porque lo que pasa es que les cuento que desde que yo era muy pequeña siempre me gustó el boxeo, siempre me gustó el boxeo muchísimo. Desde que yo era pequeña me quedaba hasta largas horas de la noche viendo las peleas de boxeo a través de la televisión, sentada al lado de mi abuelo materno era fanático del boxeo y entonces él se sentaba en un sillón a ver las peleas, todo el mundo se acostaba a dormir en la casa y yo me quedaba sentada en el piso al lado del sillón de mi abuelo viendo con él las peleas de boxeo. Siempre me llamó la atención y a pesar de que reconozco las objeciones, ¿verdad? Los opositores, que hay muchos opositores al boxeo, siempre lo vi como una puerta, primero como un deporte donde, sin temor a equivocarme, digo que es la mayor condición física que debe tener un atleta, que tiene un atleta en todos los deportes que puede haber en el mundo. Para mí, es en el boxeo. Eso sí es condición física. Y entonces, pues primero que nada, yo siempre he admirado la condición física, la disciplina, el entrenamiento, la fuerza mental de los boxeadores, también obviamente la técnica, pero sobre todas las cosas, siempre también lo vi como un camino para la superación personal. Muchos de los boxeadores nuestros, para salir de la pobreza, para llegar a ser campeones mundiales, para llegar a unos niveles de fama, de éxito económico, de cumplir un sueño en su vida. Y por eso siempre, por todas esas razones, siempre fui fanática del boxeo. Bueno, pues miren. La noticia, una de las noticias más importantes del día, hay que decirlo, voy a usar esa palabra, esta es de la lucha libre, a Cángana, así decían aquí en la lucha libre, y miren, es que el comisionado residente le ha hecho, miren, la llave 4 a la gobernadora, esa es la llave de la rendición absoluta, donde ya el contrincante no tiene escapatoria, y es que el comisionado residente, después de estar una semana diciéndole públicamente a la gobernadora, gobernadora, Jennifer, tienes que decirle al presidente Trump que solicite la declaración de emergencia. La declaración de emergencia. Por razón de la sequía, de la crisis del agua, porque eso le va a dar a Puerto Rico acceso a muchos fondos federales que ahora no tenemos, y a otras oportunidades para los pequeños y medianos comerciantes, para la gente, ¿qué esperas? Y Jennifer, que no, y que no, y que no. Bueno, vamos a ver lo que dijo ayer Jean Peña Payano, el secretario de Asuntos Públicos de la Fortaleza, atrasando y dándole larga y estirando el chicle para que la gobernadora no le pida al presidente la declaración de emergencia. Y yo les aseguro que todo tiene un propósito, una razón, un fundamento político. Ella simplemente, porque sabemos cómo Jennifer, la gobernadora simplemente dice, yo no voy a hacer lo que dice el comisionado residente. Él fue el que dijo hace una semana que yo tenía que hacer esto, pues yo no lo voy a hacer porque él lo diga. Pero señora, entonces usted pone el bienestar, porque así es que es la impresión de la gente. Está poniendo entonces el bienestar del país, el bienestar de la gente, el poder acceder a más fondos federales por un ensañamiento político. Bueno, pues ¿qué hizo el comisionado residente? Acaba de sorprender a la gobernadora con una carta firmada nada más y nada menos que por 25 congresistas, donde le están pidiendo a la gobernadora que le reclame al presidente Trump la declaración de emergencia por la crisis del agua en Puerto Rico y por la sequía. Hace una semana, el comisionado residente propuso 5 medidas. Para que se atendiera, para que la gobernadora pudiera atender el asunto allá, ante el gobierno federal, el asunto de la sequía. Vamos a ver cuáles fueron esas 5 medidas y la gobernadora no lo ha hecho. Así que ahora se lo están, dicen, pidiendo, pero realmente es casi exigiéndole, voy a decir lo que dice la carta de los congresistas, casi exigiéndole a la gobernadora de Puerto Rico que tiene que solicitar esa declaración de emergencia al gobierno federal. Además, miren, se anticipan leves cambios a la ordenanza número 55. Esa es la ordenanza del municipio de San Juan para construir el parking multipisos en la playa del Escambrón. Ha aceptado la Asamblea Municipal, que estuvo reunida ayer en comisión. La Comisión de Gobierno y de lo Jurídico del municipio de San Juan estuvo ayer reunida para discutir, entre otras cosas, la vista pública, el resultado de la vista pública que se llevó a cabo en torno a esa ordenanza número 55, y ha admitido el municipio de San Juan que le va a realizar enmiendas, pero se negó el municipio a decirle a la prensa cuáles son esas enmiendas. Y la legisladora municipal por San Juan del Partido Popular Democrático, la licenciada Ingrid Colbert, citada por la prensa indicando que se trata de enmiendas de maquillaje, puro maquillaje, que no es nada sustantivo, porque lo importante aquí es que el alcalde de San Juan, Miguel Romero, se niega a realizar subasta pública. Él dice que no, que le va a dar el contrato al mismo que lo tiene hoy en día, que es Smart Parking. El problema es que ese no es el que lo tiene hoy en día, señor alcalde, eso no es cierto, eso no es correcto. Hay que hacer subasta pública, es un contrato millonario. Pero además, también dice la legisladora municipal Colbert que tampoco se va a variar el concederle un derecho de superficie a un ente privado por 60 largos años, a los cuales se le pueden sumar 30 más, o sea, casi un siglo, sobre un bien de dominio público que es de todos nosotros los puertorriqueños. ¿Qué dijo el alcalde Miguel Romero? Pues le preguntaron ayer en una actividad que él estaba. Él dijo que estaba abierto a considerar enmiendas, pero yo creo que lo más importante que dijo, que de hecho a mí me gustó mucho, es que dijo que ahora no tiene prisa con ese proyecto. No hay prisa. Y eso es un cambio en su actitud. ¿Por qué? Porque inicialmente él dijo, y lo vimos todos por televisión, se puso muy furioso, le dio coraje, que es algo que no suele ocurrirle a él, le dio coraje, y él dijo, eso se va a aprobar y punto, se acabó, ese proyecto se va, yo lo voy a aprobar y se acabó. Y aquí no, prácticamente no importa los que se opongan. Luego recogió vela ante la oposición masiva, no solamente de los sanjuaneros, sino del país, recogió vela y entonces dijo, bueno, voy a llevar a cabo vistas públicas. Llevó a cabo vistas públicas un solo día, unas vistas públicas que también levantaron muchos cuestionamientos porque no cabía la gente, no cabían los ciudadanos de San Juan, no pudieron todos expresarse porque se hicieron las vistas públicas con un expediente administrativo vacío, donde la gente fue a hablar, pero no se sabe ni el diseño, ni dónde específicamente va a ir el supuesto parking multipiso, ni el tamaño del parking multipiso. Bueno, no se sabe nada. Pero con un expediente vacío llevaron a cabo las vistas públicas, tampoco fue el proponente, y del municipio, sin avisar, llegó allí una empleada del municipio que fue la que al final de toda la vista pues se expresó, por supuesto, en apoyo al proyecto. Pero bueno, dice el alcalde ahora, no hay prisa para hacer el multipiso. Y yo lo felicito porque le he dicho desde aquí que si él lo hace a la trágala. Miren, en contra de las leyes y reglamentos aplicables. ¿Para favorecer a quién? Obviamente para favorecer a alguien. En contra de lo que quiere el pueblo, en contra de la gente, sin estudio, sin nada. Eso le va a costar a él en la primaria del PNP. Eso le va a costar a él en la primaria del PNP. Yo se lo aseguro. Porque los primeros que se lo van a sacar son sus contrincantes en la primaria, Tomás Rivera Chats y Jennifer González. Así que, alcalde, manténgase ahí, sin prisa, deje eso para el cuatrenio que viene, retómelo el cuatrenio que viene. Y bueno, además, llueven los billetes verdes para Jennifer González en su campaña en el segundo trimestre de este año. Acuérdense que ante la Oficina del Contralor Electoral, todos los candidatos y partidos políticos tienen que presentar informes trimestrales. O sea, el primero es enero, febrero y marzo. Y el segundo es abril, mayo y junio. Todavía el tercer trimestre está corriendo, que es julio, agosto y septiembre. Bueno, pues se presentaron los informes del segundo trimestre de abril, mayo y junio. Y la gobernadora va en la delantera, más de medio millón de dólares recaudados entre abril y junio de este año. Ahora, ¿saben algo? Bien sorprendente. Esos 567 mil 496 dólares que reporta en su informe del segundo trimestre, que no es final. Ya dijo el tesorero de la campaña de Jennifer, Oriol Campos, que lo van a enmendar para añadir recaudos adicionales. Que déjenme decirles otra cosa que levanta bandera. Ellos dicen que es que no incluyeron ahí los ingresos obtenidos, o sea, el informe de la actividad que en mayo ya realizó la gobernadora, su campaña política en Vivo Beach Club, allá por Isla, llegando a Piñones. O sea, mayo. Y está junio, julio, agosto. Tres meses después todavía no pueden informar qué fue lo que pasó en una actividad de recaudación de fondos realizada en mayo en Vivo Beach Club. Qué extraño, extrañísimo. Y presentan el informe, pero diciendo, lo vamos a enmendar. Yo les voy a decir algo. Eso de que se puedan enmendar constantemente los informes ante el Contralor Electoral se presta para muchas cosas. Incluso ya ellos dijeron que el último informe del año pasado, que lo presentaron con $0 en ingresos, cero recaudo, que lo van a enmendar porque ahora aparecieron $341,000 que recaudaron. Y uno dice, pero ¿y cómo va a ser? O sea, 7, 8 meses después de presentar un informe en cero, tú lo enmiendas porque aparecieron $341,000 que no pudiste reportar cuando se supone que lo hicieras hace meses. Díganme ustedes a mí si eso no levanta suspicacia. Hay que enmendar esa ley electoral. No puede ser que puedan 9, 8 meses después enmendar un informe ante la oficina del Contralor Electoral. Contralor Electoral, usted levante bandera. Se pueden enmendar en todo momento. Ah, es que yo te dije antes que levanté cero dinero, sabiendo que supuestamente habían levantado más de 300,000. Miren, como dicen en mi pueblo, eso levanta suspicacia. Pues algo que les quería decir, ese medio millón, más de medio millón, $567,000 que levantó la gobernadora y que va a aumentar cuando reporten los ingresos de Vivo Beach Club, a menos que sea que tuvieron pérdidas. Eso puede haber pasado, que tuvieron pérdidas en ese evento. Fue todo, completamente, el medio millón levantado con donativos individuales. Oposición, oposición, busquen los nombres. ¿Y qué quiere decir eso? Que no fue que se levantaron en una actividad política, que no fue que hizo un cumpleaños como los dos que va a hacer ahora. Mañana tiene uno. Mañana ya celebra sus 50 años con una actividad aquí a $2,500 la taquilla. Miren cómo están las cosas en el gobierno. Ustedes están sin agua, ¿verdad? Ustedes están sin agua. Ah, ustedes miren, gastando dinero a todo lo que da en galones de agua, en botellitas de agua. Ustedes buscando por ahí camiones cisterna. Ustedes sufriendo, sufriendo hace meses. Pues la gobernadora mañana tiene una actividad de recaudación de fondos a $2,500 la taquilla. Ya se va a codear mañana con lo que sí tiene mucha agua. Donativos individuales. Eso quiere decir que se los dieron unas personas específicas. ¿Qué persona le dieron a la gobernadora esa cantidad de dinero para llegar a medio millón de dólares? ¿Tienen contratos actualmente con el gobierno de Puerto Rico? Pónganse a trabajar, la oposición. Y vamos a una pausa. Quédense con nosotros que regresamos.
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11: Y estamos de regreso aquí en vivo desde Radio Isla 1320, hoy viernes 14 de agosto. Yo soy Aníbal Sloan y estaba conversando con ustedes de cómo corre el billete, de cómo llueven los billetes verdes en las campañas políticas, sobre todo en la campaña de la gobernadora. Me preguntan a través de el Facebook Live de este programa que quién es el tesorero de esa campaña. Bueno, pues miren, el tesorero de esa campaña y director político de la campaña de Jennifer González es un abogado, se llama, es el licenciado Oriol Campos. Oriol Campos fue también miembro del comité de transición de la gobernadora. Una vez ella ganó, él tiene una compañía tiene una oficina legal que se llama OC Strategic Advisors, LLC, es asesor de la Cámara en la Cámara de Representantes, y según él se describe en las redes sociales, pues es abogado, es contable y es analista financiero, Oriol Campos. Bueno, pues les decía, miren esto, que en la campaña de Jennifer González, ella levantó en este segundo trimestre más de medio millón de dólares, pero todo en donativos individuales realizados por personas específicas, no recogidas en eventos de recaudación de fondos. Entonces, ahora está corriendo el tercer trimestre. Ella tiene mañana, ella tiene dos actividades para celebrar su cumpleaños número 50. Mañana 15 de agosto, que es en el Hotel San Juan, a $2,500 la taquilla, y el otro sábado, 22 de agosto, que tiene el evento de recaudación de fondos que ha creado mucha controversia, que es en el Caribe Hilton, a $250 la entrada, porque recuerden que es el mismo fin de semana en el cual la Contralora de Puerto Rico, Carmen Vega, le ha sugerido a sus empleados que se tienen que quedar allí en el mismo hotel, ¿Ah? Para que, pues, ya lleguen ustedes a sus propias conclusiones. Dice que para celebrar la Semana del Empleado Público, la Oficina del Contralor de Puerto Rico, para celebrar la Semana del Empleado Público, miren, gastando por esos pobres empleados que los obligan, y digo que los obligan porque ya ustedes saben, cuando la jefa tuya te dice, tienes que ir a esto, pero es voluntario, pero me gustaría que fuera, pues usted se tiene que buscar que los $239 que cuesta la noche en el hotel y los $250 para que entre el sábado por la noche a la fiesta de 50 años de la gobernadora Jennifer González. Ahí está. Ahí está. Bueno, entonces, ¿en qué ha gastado? Esto es otra cosa que miren, les va a gustar. Les va a gustar porque uno dice, ¿cómo es? Pues yo les voy a decir en qué ha gastado el dinero, porque de esos $567,496 que ha generado en ingresos la campaña de Jennifer González en el segundo trimestre del año, de abril a junio, han gastado $494,028. O sea, han gastado el 87% de lo que ingresó. ¿Y en qué han gastado? Aquí está, siéntense, siéntense. En mayo hay dos pagos realizados a favor de Abel Nazario. Recuerden que Abel decía que él trabajaba en la, primero decía que no, después decía que sí, después no aparecían los pagos a Abel, pues aparecieron. Aparecieron dos pagos a Abel Nazario, el exalcalde de Yauco, que estuvo preso en las cárceles federales por corrupción, y aparecieron dos pagos. ¿De cuánto? ¿Cuánto se le pagó a Abel? Pues miren, a Abel se le pagó nada más y nada menos que $4,000 en cada pago. O sea que Abel cobró de la campaña de Jennifer González en mayo de este año $8,000. Y uno se pregunta, bueno, pues, está bien, ¿qué es lo que él hace en la campaña? ¿Cuáles son sus funciones para ganarse $8,000 en un mes? Y aquí está, miren, aquí Oriol Campos, el tesorero, le dijo a el periódico El Nuevo Día que estas son las funciones de Abel Nazario en la campaña de Jennifer González. Y leo, él está trabajando para la campaña, él está con la base, visitando los líderes del partido como parte de la campaña, de ver cómo está corriendo a nivel local, en los municipios, y ver qué ajustes hay que hacer a nivel municipal, precintal, a nivel de unidad, tan, tan, punto, eso es todo. Pues miren, $8,000 se ganó en mayo por estar con la base, que eso es pues estar con la gente, con los líderes de barrio, visitarlos. Él dice que pues que él va por ahí por los municipios y ver qué ajustes tiene que hacer la campaña. Recomendar qué ajustes tiene que hacer la campaña en los diferentes municipios. ¿Quién quiere el trabajo de Abel Nazario por $8,000 que le pagaron en mayo? Y yo digo, ay, señor santo, y los que compran esas taquillas, pues sepan usted en lo que usan el dinero. Pero no fue solamente para Abel Nazario. También, escuchen esto, la campaña le pagó $3,300, que es el tope anual que se le puede dar a un candidato. En Puerto Rico, nuestra ley electoral vigente establece que usted le puede dar a un candidato hasta $3,300 anuales. Si ya se los dio este año, cuando empiece enero del 2027, se los puede volver a dar. Bueno, pues adivinen quién, qué dos legisladores, yo estoy segura que uno de ellos ustedes lo adivinan. ¿Qué dos legisladores recibieron $3,300 ahora de la campaña de Jennifer González? Sí, adivinaron. Jorge Georgi Navarro y el otro José Aponte. ¿Por qué? Porque son las dos voces en el desierto, los dos legisladores que suelen defender a Jennifer González, que suelen hablar bien, que suelen justificar todas las acciones, o mejor dicho, las inacciones de la administración de Jennifer González. Pues miren, sepan que de gratis no es. Ok, que recibieron de la campaña de Jennifer $3,300 cada uno este año. Me imagino que los recibieron el año pasado, que los recibirán el año que viene. Bueno, pues sigue la noticia reportando que también la gobernadora pagó en ese segundo trimestre 2 encuestas. Pues eso no tiene nada de malo, ni tampoco nos sorprende. Sabemos que la gobernadora es el tipo de política que está llevando a cabo encuestas todo el tiempo. Pagó una en abril por $26,880 y pagó una en mayo por $40,320. O sea, en 2 meses se gastó $67,200 en encuestas. Pero aquí hay otra cosa que me llama la atención en la noticia de portada de primera plana del Nuevo Día de hoy. Y es que el Nuevo Día dice, ahora ese comité tiene una deuda desde septiembre del 2024, hace 2 años prácticamente, de $32,800 con la misma compañía encuestadora. Y yo me pregunto, ¿cómo la Oficina del Contralor Electoral permite que una campaña política que tenga más de tres, eso lo vamos a ver cuánto tienen en balance? La gobernadora tiene $3.2 millones en balance su campaña. ¿Cómo es que la OCE, la Oficina del Contralor Electoral, que le dicen la OCE, permite que no le pague, que siga arrastrando una deuda de hace 2 años, del 2024, de $32,800 con una compañía privada? Bueno, pues eso no debería ser así. La OCE, el Contralor Electoral, debería exigirle a las campañas que si tienen mucho billete verde en la cuenta, tengan obligatoriamente que pagar sus deudas y no dejar a la empresa privada pillada, enganchada. Digo, eso es algo que tiene que examinar bien la Oficina del Contralor Electoral, ¿no? Eso es una mala práctica. Digo, y para esa campaña política, uno ve eso y uno dice, pues esta campaña política es una mala paga. Esta es una mala paga, esta campaña política, porque ¿cómo es posible que tiene 3.2 millones en el banco, pero no, pero sigue arrastrando una deuda de hace 2 años por $32,000? Que le pague a esa empresa privada, que no arrastre deuda, no sea mala paga a la campaña. Oriol Campos, ¿qué está pasando? Bueno, también compró la campaña 2 vehículos de motor. En buen puertorriqueño, 2 carros. Compró camisas bordadas, se están preparando ya para el 2028. Y pagó transporte aéreo. Ahí está, para que ustedes sepan cómo funcionan las campañas. ¿Cómo compara el dinero que ha recaudado la gobernadora con las campañas de Tomás Rivera Chats y Miguel Romero, sus 2 posibles contendientes en primaria? También con la de Pablo José Hernández Rivera. Les digo, tan pronto regresemos de la pausa.
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6: Estas son las historias que la redacción de Radio Isla 1320 trabaja en estos momentos. Surgen varios nombres como posible sustituto para el alcalde de Cataño. El sucesor o sucesora de Alicea Vasallo sería elegido mediante una elección especial. Oficina Independiente de Adquisiciones refiere a los federales contrato para la generación de energía temporera. Entienden quien firmó el acuerdo es un criptoempresario que se declaró culpable por evasión contributiva en el 2019. Se escucha al licenciado Osvaldo Carlo.
24: Que esta persona no había que hacer un background check a un firmante de un contrato designado por una resolución de una compañía. Tú no tienes por qué hacerle un background check.
28: ¿Podemos hacer las cosas distintas de cara al futuro, Osvaldo?
24: Bueno, esto conllevaría unos aumentos en los costos brutales. Si tú tienes a cada persona que está envuelta en una transacción, tú venir y hacerle background checks. Cada background check de eso cuesta dinero.
28: ¿Desde cuándo ustedes saben este revolú, si es el muchacho o no es el muchacho? Porque se refirió a los federales recientemente, pero ¿desde cuándo ustedes lo saben?
24: Desde antes, después de la transacción, como 3 semanas antes que la Junta de Supervisión Fiscal hizo, ¿verdad? Envió su carta. Ya nosotros estábamos en medio de una investigación.
28: O sea, la carta de envío el viernes pasado, 3 semanas
24: antes. 3 semanas para atrás. Como 3 semanas para atrás ya nosotros lo teníamos y ya habíamos entrevistado a la gente de Power Expectation, a la gente de Chanter Rock, de E-Rock.
28: ¿Y esto los federales no lo estaban indagando previo al referido?
24: No. Entonces sometió ellos ahora que estamos en el proceso de explicarle lo que estamos haciendo aquí, pues lo hicimos con los federales, pues presentándoles los documentos también y demás.
28: Bueno.
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11: Ya estamos de regreso aquí en Claro y de Frente. Hoy viernes 14 de agosto. Yo soy Anibel Sloan. Les cuento que me están enviando unos documentos que tengo que revisar, pero tengo una inquietud que les voy a compartir. Esa primaria del PNP entre la gobernadora Jennifer González, la que se vislumbra, esa primaria que se vislumbra entre la gobernadora Jennifer González, el presidente del Senado Tomás Rivera Chats y el alcalde de San Juan Miguel Romero, va a ser detrimental para Puerto Rico. Detrimental, porque la gobernadora va a tomar sus decisiones y va a seguir tomando decisiones en función de la campaña política y buscando no lo que le conviene al país, sino lo que le conviene a su figura como candidata para poder ganar la primaria dentro del PNP. Eso se los estoy diciendo hoy, 14 de agosto de 2026, y así va a ser. De hecho, eso explica denuncias que ya han hecho algunos legisladores, como por ejemplo, por qué en diferentes agencias, como en el Departamento de la Familia, en el Departamento de Educación, se redujeron partidas millonarias a partidas fundamentales, esenciales del servicio que se ofrece, mientras que se aumentaban también de forma millonaria las partidas dedicadas a empleados de confianza. ¿Por qué? Porque ahí Jennifer quiere comprarlos, quiere tenerlos de su lado para esa primaria. Y eso se hace en detrimento del país y del pueblo de Puerto Rico. En el Departamento de Educación ya lo vimos. ¿Se hizo en detrimento de quién? De los terapistas de educación especial, de los transportistas que estaban ya contratados y que prestaron el servicio, del pago de las pruebas del College Board, dejando a nuestros jóvenes de escuela superior desprovistos de una oportunidad mayor para poder llegar a la universidad, en detrimento, en perjuicio del país, de la gente, de los estudiantes, de las trabajadoras sociales en el Departamento de la Familia, que no hay dinero para pagarles los celulares, que los necesitan para poder hacer su trabajo y defender a los niños y niñas que son abusados, víctimas de abuso sexual, víctimas de abuso de toda índole, de violencia de toda índole. Pero ellas no pueden tener no hay dinero para pagarles su celular. Pretenden que usen su celular personal, que eso atenta contra su seguridad. Pero se aumenta la plantilla de empleados de confianza. ¿Y saben qué? Que eso no está ocurriendo nada más que en el Departamento de la Familia y en el Departamento de Educación. Eso está ocurriendo de forma astronómica en otras agencias del gobierno. Y cuando ustedes sepan los aumentos que se le están dando a los empleados de confianza en otras agencias del gobierno, que pronto yo vengo con eso, ustedes, bueno, van a tener que buscar los Kleenex porque esto da ganas de llorar. Así mismo es. Bueno, habiendo dicho eso, cuando regresemos de la próxima pausa, voy a la rifa del voucher de Frontier. Estén pendientes. Vamos a hacerlo cuando regresemos de la próxima pausa. Bueno, pues Tomás Rivera Chats, ¿cuánto dinero ha ingresado a sus arcas políticas de la campaña política en ese segundo trimestre del año, de abril a junio? Ingresos de $360,000 con $350. Gastos, $118,230. Bueno, pues ha ingresado poco Tomás Rivera Chats, ya verán, ha sido el que menos ha ingresado con $360,000. Y Miguel Romero, ¿cuánto? Bueno, pues Miguel Romero fue el menos que ingresó en ese segundo trimestre. Sin embargo, tiene en cuenta, en banco, en balance, más que Tomás Rivera Chats. Miren el balance. Al día de hoy, los comités de campaña, el de Jennifer González, $3.2 millones. Pues claro, porque los gobernadores Eso se llama inversionismo político, lo sabemos todos. Son los que más dinero recaudan porque le venden las taquillas a los que tienen los contratos de gobierno. ¿Y qué pasa? Que el que tiene el contrato de gobierno dice, más vale que yo la compre porque si no me lo van a quitar. Y compran las taquillas. Y por eso los gobernadores recaudan mucho más dinero que el resto de los políticos, cosa que no debería ser así. Un contratista, alguien que tiene un contrato de gobierno, no debería poder ser donante de esa campaña. Es una de las enmiendas que está proponiendo el presidente del Partido Popular Democrático. Miguel Romero sigue, número 2, con $924,785 en caja. Su comité de campaña está a punto de llegar al millón de dólares. Tomás Rivera Chats, $382,000 con 268. Tomás Rivera Chávez está atrás, atrás, atrás. Si no hace como la fábula de la liebre y la tortuga, si no hace como la fábula de la liebre y la tortuga, se va a quedar atrás. Tomás Rivera Chávez tiene que ponerle el turbo a la recaudación. Número cuatro. Bueno, pues se acabó. Ahí están ellos tres. Pero vamos a ver cuánto tiene. Pablo José Hernández Rivera tiene en caja $541,801. Está número tres, si uno lo viene a ver. Primero está Jennifer con los 3.2 millones. Romero con los 924 mil. Luego viene Pablo José con 541 mil. Cuarto.

0: Es que esta es la portada del nuevo día de hoy. Gobernadora acelera en recaudos políticos. Y uno dice, pues la gobernadora se sigue proyectando en temas que no son los principales problemas y los principales temas que aquejan a los puertorriqueños. Ella entonces se está proyectando en otro tipo de actividad. Miren, esa fotografía es ella en el tren urbano, diciendo que hay más fondos federales para hacerle reparaciones y remodelaciones y chulerías al tren urbano, pero que eso va a tomar años de años de años. Señora, ¿qué usted hace ahí? Váyase a los embalses. Pero usted no se da cuenta que la gente está sufriendo, que no tienen agua, que no tienen agua. Y entonces ella está pues en recaudación de fondos, mañana va para su cumpleaños a $2.500 la taquilla, el otro sábado va para su cumpleaños otra vez a $250 la taquilla. Está paseando por el tren urbano para algo que eso va a hacerse de aquí a un montón de años y que no tiene nada que ver con la sequía. Iba a decir un nombre, un adjetivo que no es adecuado. Vamos a ponerlo con el nombre correcto. Su secretario de Asuntos Públicos, diciendo, no, miren, no, es que ustedes tienen que ver eso, porque vamos a la noticia. Una de las noticias más importantes, la carta de los con 25, no es uno, ni son dos, ni son tres, como hablamos el miércoles, no, 25 congresistas consiguió el comisionado residente que le firmaran la carta dirigida nada más y nada menos que a Jennifer González, gobernadora de Puerto Rico, diciéndole, gobernadora, la única que puede pedir la declaración de emergencia al presidente Trump es usted. ¿Qué usted espera? ¿Qué usted espera? Acabe y pídala. Y entonces, ustedes tienen que escuchar esto. Miren la justificación que dio Jean Peña Payano para que la gobernadora siga cruzada de brazos, paseando por ahí, mientras el país no tiene agua, mientras la gente en las áreas altas de San Juan están desesperados, angustiados. Es que no sé ni qué más adjetivos buscar para que nuestra señora gobernadora entienda que esa es la prioridad. O sea, ¿qué ella hizo esta semana? Pues una reunión con la Junta de Gobierno de la AAA, allí para el Photo Opportunity, sentó a Carlos Pesquera, sentó a José Ortiz, sentó a Eli Díaz, que son expresidentes de la AAA, y dijo, de ahora en adelante, la Junta de Gobierno de la AAA va a ir a las reuniones del Comité de Sequía. Muchas gracias, que tengan unas buenas tardes, nos vemos, que me voy a recaudar fondos. Ay, señor, señores, vamos a la carta de los congresistas cuando regresemos y a la rifa, quédense con nosotros.
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2: Estas son las historias que la redacción de Radio Isla 1320 trabaja en estos momentos. Pablo José Hernández y otros 25 congresistas urgen a la gobernadora. Solicite una declaración de emergencia federal por crisis del agua. Reportan como desaparecido al adolescente José Miguel Ramos Santiago, de 16 años. Fue visto por última vez en el condominio Parque de Monacillos en Río Piedras. El menor fue descrito de tez blanca, 5 pies 8 pulgadas de estatura, pesa unas 140 libras, ojos marrón y cabello color negro. 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
3: Estamos de regreso para la rifa de hoy viernes. También es viernes de rifa. Vamos a eso, mis queridos amigos y amigas. Yo quisiera que hoy el programa durara 5 horas, porque yo tengo tanto y tanto y tanto para compartir con ustedes. Que bueno, Se me está acabando el tiempo, tengo que avanzar, pero no hay nada más importante. Estás en sintonía con Radio Isla 1320 AM. Escucha bien porque lo que viene está buenísimo. 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Que entren esas llamadas ya. La pregunta es fácil y sencilla. ¿Qué ciudad estadounidense se considera la capital mundial de los parques temáticos? Así, yo decía. Bien, no se saben la respuesta. ¿Ya se la saben? Ah, está Iraquí preguntando, hablando con la persona. Iraquí, dime si no te dan la respuesta correcta o si llega la respuesta correcta. Eso es fácil. ¿Qué ciudad estadounidense se considera la capital mundial de los parques temáticos? Lo tenemos, ok, alguien lo acertó. Vamos a hablar con nuestro Radio Escucha. Buenas tardes, ¿con quién hablamos?
4: Con Alma, de Guaynabo.
3: Alma, dime tú, ¿qué ciudad estadounidense se considera la capital mundial de los parques temáticos?
4: Orlando, Florida.
3: Pues ahí está la respuesta, es correcta. Muchísimas gracias, Alma, por participar. Okay. Quédate en línea para que puedan tomar la información. Muy, muy bien. Se ganó un voucher de $250 para volar a cualquiera de los 22 destinos de Frontier, empresa con la flota de aviones más nueva de Estados Unidos. Muchísimas gracias por participar con Radio Isla y estén pendientes para más sorteos con Frontier Airlines. Así que hoy fue, miren, viernes también de rifa, Orlando, Florida. Bueno, pues yo les decía, escuchen esto. Acuérdense que hace una semana el comisionado residente de Puerto Rico en Washington, que es el licenciado Pablo José Hernández Rivera, le dijo a la señora gobernadora, pero gobernadora, hay que hacer algo más. Usted tiene que decretar, solicitar allá en Estados Unidos al presidente Trump que emita una declaración de emergencia por la crisis del agua en Puerto Rico, porque eso va a redundar en beneficio para todos los puertorriqueños. ¿Ustedes quieren saber si la gente está sufriendo o no? Pues miren esto que les voy a decir. Ustedes saben que yo siempre sigo las páginas de personas que son de los que llevan prácticamente un año sin agua, que viven en las partes altas de San Juan, como Joana Rosalí, la primerísima actriz de Puerto Rico, como Ani Alfaro, la comunicadora y empresaria puertorriqueña. También recibo los comunicados de la coalición Exigimos Agua. También sigo al líder comunitario de Ocean Park, Alfredo Cullar. Miren lo que escribe Joana Rosalí. En el colmado, una dama hablaba por su celular. Y ella está escuchando lo que hablaba la señora. No, no tengo agua. Sí, se suponía que mi zona tendría, pero no llegó 7 días ya. Y yo iba a bajar con varios galones para llenarlos donde hubiera. Pero no había luz. y sin ascensor los tuve que dejar. No sé, me bañaré en el mar. Así es que está viviendo la gente. Así es, señoras y señores, que está viviendo la gente. Y esto es para poner en contexto la carta de los congresistas. Miren, escuchen el comunicado de prensa que ha emitido esta mañana la coalición Exigimos Agua. Comunidades denuncian incumplimiento de plan de racionamiento y exige a la AAA a abrir el superacueducto. Las comunidades que integran la coalición Exigimos Agua denuncian que a pocos días de implementarse el plan de racionamiento anunciado por la AAA, el plan no se está ejecutando como fue comunicado, dejando particularmente a las comunidades de las zonas altas sin recibir el servicio de agua esperado. Y al final, en la segunda página, ellos hacen un resumen de cuáles son sus exigencias. Número uno, abrir el superacueducto para la zona de San Juan, conforme a criterios técnicos y operacionales. Número dos, cumplir con el plan de racionamiento anunciado, garantizando que las comunidades reciban el servicio conforme al calendario establecido. Bendito, no se puede pedir menos. Número tres, tomar como referencia el plan de sequía del 2015 y dejar atrás la improvisación. Número cuatro, garantizar una administración competente con profesionales capacitados para operar el sistema. Número cinco, comunicación clara y transparente sobre las zonas, horarios y operaciones de distribución. Número seis, atender la infraestructura y los salideros que provocan el desperdicio de millones de galones de agua. Y número siete, rendición de cuentas de quienes tienen la responsabilidad de administrar nuestro sistema de agua. El agua, terminan diciendo, el agua no tiene color, es transparente porque nos pertenece a todos. Escuchen esas palabras, las dijo aquí cuando yo entrevisté a Ani Alfaro, que reside allí en el condominio Las Carmelitas. El agua no tiene color. Esto no se trata de partidos políticos. Aquí están sin agua, miren, los populares, los PNP, los pipiolos, los no afiliados, los de Proyecto Dignidad, los de Movimiento Victoria Ciudadana. Aquí está sin agua todo el mundo, señoras y señores. Todo el mundo en áreas altas de San Juan. Y entonces, hace, ahora vamos a la noticia completa de los congresistas. Hace una semana que el comisionado residente presentó cinco medidas para que se pudiera atender el problema del agua. Y entonces la gobernadora no ha hecho nada, no ha acogido ninguna de las cinco recomendaciones que hace el comisionado residente a favor del pueblo de Puerto Rico. Volvemos, porque el agua no tiene color, tienen que trabajar en conjunto. No, pues la gobernadora se ha negado. Y miren lo que ha dicho, porque esto sí que uno dice, pero esto es en serio. Ayer dijo Jean Peña Payano, cuando la prensa le cuestionó por qué la gobernadora no sigue las recomendaciones del comisionado residente, pues Jean Peña Payano dijo que lo que pasa es que el ejecutivo la rama ejecutiva está recopilando los datos para demostrar el daño de la sequía en el sector agrícola y empresarial en Puerto Rico. El secretario insistió que ya la Junta de Planificación planteó el miércoles que se encuentra recopilando información sobre el impacto de la sequía y que el Departamento de Agricultura está encuestando a los agricultores de los pueblos más afectados de Puerto Rico. Ustedes me quieren decir a mí que esa es la respuesta de la fortaleza a las miles de personas que están sin agua hace meses, que llevan sin agua más de la mitad de lo que ha transcurrido del año. Es que esto llora ante los ojos de Dios. La respuesta de la señora gobernadora a través de su secretario de Asuntos Públicos para no acoger las recomendaciones del comisionado residente que le dio hace una semana. es que están encuestando a los agricultores, y están recopilando información sobre la sequía. Bueno, de entrada, una de dos. O es incompetencia crasa, o es deseos de cruzarse de brazos y no hacer nada por un afán político partidista, por no decir que al final hizo lo que les recomendó el comisionado residente. Y yo no quiero pensar, y yo sé que ustedes tampoco, que esa segunda alternativa pueda ser una opción. No, no, no, no. Pero entonces, incompetencia de la grande. Ustedes me quieren decir a mí que mientras la gente no tiene agua, el preciado líquido, que es un derecho fundamental, un derecho humano, básico, ustedes están sentados como burócratas recopilando información que de hecho, si al día de hoy ustedes no han recopilado esa información, apaguen la luz y váyanse, entreguen los puestos, váyanse a hacer otra cosa. Que están haciendo encuestas con los agricultores. Digo, pues eso ha provocado que el comisionado residente haya tenido que entonces recurrir a los congresistas. A los congresistas. Y entonces él firmó, lideró una carta junto a 25 congresistas, urgiendo a la gobernadora a solicitar sin más demora al presidente Donald Trump la declaración de emergencia de desastre mayor ante la crisis del agua que afecta a Puerto Rico. Algo que una semana el comisionado le había dicho a la gobernadora públicamente bajo la ley Stafford. Hay una ley federal, Stafford, que le permite a usted solicitar formalmente al presidente una declaración de desastre mayor, y eso permite accesos a Puerto Rico a la asistencia de FEMA para municipios, para entidades públicas, para individuos y familias afectadas. Puede proveer fondos para cubrir costos de respuesta a la emergencia, tanto que se han gastado los municipios, para reparar infraestructura pública afectada, para movilizar asistencia federal directa, para financiar y fortalecer infraestructura. Digo, más de 180 mil hogares, dice el comisionado residente, están bajo racionamientos de hasta 48 horas. ¿Y qué pasa? Que la única persona que puede, bajo la ley federal Stafford, solicitar esa declaración de desastre mayor al presidente, la única persona es la gobernadora de Puerto Rico, Jennifer González. La única persona. La carta firmada por 25 congresistas. Imagínense ustedes, fue firmada, escuchen, nada más y nada menos que por el demócrata de mayor rango del Comité de Recursos Naturales en el Congreso, Jared Huffman, de California, el demócrata de mayor rango del Comité de Seguridad Nacional, Benny Thompson, el senador Rubén Gallego, los congresistas Sam Licardo, Jim Costa, Luz Rivas, Jimmy Gómez, Norma Torres, Ted Lieu, Darren Soto, Seth Moulton, Rob Menéndez, Gabe Vázquez, Teresa Fernández, Daniel Goldman, Adriano Espaillat, Richie Torres, Val Hoyle, Andrea Salinas, Seth Magaziner, Silvia García, Julie Johnson, Vicente González, Emily Randall. ¿Ustedes han oído eso? Miren, de Texas, de New York, de Oregon. Ay, se me fue. De Oregon. Ay, pero no, olvídense ustedes, miren, se me fue, pero es que aquí tengo Congress of the United States, Washington, D.C. ¿Ok? August 14. En el día de hoy, agosto 14 del 2026, dirigida a The Honorable Jennifer González Colón, Dear Governor González Colón. Esto es una maravilla. Miren, le escribimos, se las estoy traduciendo, Dear Governor, le escribimos para exigirle, requerirle, solicitarle de forma urgente que solicite la declaración de desastre mayor al presidente Trump without further delay. without further delay, o sea, sin retraso alguno adicional. And to request, y que usted exija, eso. Pero, y solo les dice, only the governor must admit that request. Solamente la gobernadora puede solicitarlo. Me encantó. Without further delay. O sea, usted no se puede tardar más. ¿Qué va a hacer ahora la gobernadora de Puerto Rico? Esa carta es del día de hoy. El comisionado residente le hizo la llave de la rendición porque la gobernadora no tiene escapatoria. Tiene que responder, pero no tiene que responder porque se lo dicen los congresistas. Tiene que responder porque el pueblo de Puerto Rico lo necesita urgentemente, señoras y señores. ¿Qué más va a esperar? ¿Qué más va a pasear? Miren, mientras esa señora que estaba hablando frente a Joana Rosalí, diciendo que hace 7 días que no tiene agua, mientras todas esas comunidades, miren que tienen, ¿saben algo? ¿Ustedes saben algo? Esas comunidades tienen nombre y apellido. Ahí vive gente de carne y hueso. Esas comunidades no han tenido agua en el momento, en las 48 horas que el calendario de la AAA les aseguró, les dio la esperanza, les dijo, ustedes van a tener agua en esas 48 horas. Mentira, falso, engaño, no llegó el agua. Y tienen nombre y apellido las comunidades de Machuchal, Ocean Park, Santa Teresita, Luis Llorens Torre, Park Boulevard, Atlantic View, Playita, Isla Verde, Piñones, San Jorge, San Mateo, Villa Palmeras, Monteflores, Las Casas, Las Margaritas y Barrio Obrero. No vieron ni una gota de agua. Reportado por la coalición, exigimos agua. ¿Qué va a hacer ahora la señora gobernadora? Estamos hablando de que esa solicitud de ella a nombre del pueblo de Puerto Rico abre la llave de oportunidades para acceder a fondos federales adicionales de FEMA, para ayudas para los pequeños y medianos comerciantes, para reembolsos para los municipios que han tenido que pagar los camiones cisterna. Digo, entonces mañana, mientras todas esas personas hace semanas que no tienen agua, como la señora que hablaba frente a Joana Rosalí, que dijo, me tendré que ir a bañar al mar. Ella va a estar emperifollada. Miren, allí la gente va a sacar los canutillos, las perlas, los rhinestones, las chaquetas de brillo, las colas largas. Ah, los zapatos, miren, los zapatos de charol, ya los tienen listos. Todos los que van mañana, que no estoy diciendo que sea nada ilegal porque no lo es, pero es la gobernadora de Puerto Rico, de todos los puertorriqueños. Entonces, mientras mañana ella va a estar con los brilloteos, con los beauties, con las pestañas postizas, con las uñas hechas de acrílico, en uno de los hoteles más caros de la capital, a $2,500 el plato. Todas esas comunidades que yo leí ahí, toda esa gente que yo leí ahí, va a estar llorando, va a estar desesperado, van a estar con una angustia, con una ansiedad. No pueden bajar los baños, no pueden limpiar, no pueden cocinar, no pueden bañarse, no pueden vivir en paz. Hoy, no es mañana, no es pasado, no es el lunes. Hoy, la gobernadora de Puerto Rico tiene la responsabilidad como primera ejecutiva del país, como comandante en jefe del país, de contestarle a esos congresistas y de solicitar la declaración de desastre mayor al presidente Donald Trump en beneficio, en protección de todos los puertorriqueños. Pero sobre todo, particularmente, de los que más necesitan, de los que están en angustia, de los menos afortunados, de los que claman y reclaman, de los que lloran, de los que sufren, porque para eso es un líder político. Para eso es. Miren, los que tienen mucho no necesitan de su ayuda. Son los que no tienen nada. Son los que tienen poco. Son los que hoy no tienen agua y llevan sin agua durante semanas, durante meses. Así que le vamos a dar seguimiento cercano. El lunes sabremos, obviamente, y hablaremos aquí en Claro y de Frente sobre la respuesta de la señora gobernadora. Y cuando regresemos, queridos amigos y amigas, ¿quiénes son los que se van a sacar los ojos para ocupar la alcaldía de Cataño? Ustedes van a saber los nombres. Quédense con nosotros.

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2: Y ya estamos de regreso. Déjenme decirles que también quería señalar que la Junta de Control Fiscal, esto es un paréntesis, que la Junta de Control Fiscal, bueno, está interviniendo en asuntos en los que yo creo que debe intervenir. Como por ejemplo, que le ha dicho al Departamento de Hacienda que la extensión del contrato que se le dio a la agencia de publicidad, que fue la agencia de publicidad durante la campaña de la gobernadora Jennifer González, y a quien el secretario de Hacienda Ángel Pantojas le dio un contrato gubernamental de publicidad, a pesar de que no fue el mejor postor, a pesar de que no fue quien ganó la subasta, le ha dicho la Junta de Control Fiscal a Pantoja, 90 días nada más. 90 días para ese contrato y después tienes que volver a hacer otra subasta. Por falta de transparencia, estamos viendo cosas que no se veían antes. Esto hay que hablarlo con Antonio Medina, aquí mi compañero en Claro y de Frente de todos los miércoles, porque él me decía que la Junta de Control Fiscal como que no quería meterse en eso, pues se metieron por falta de transparencia. Parece que la Junta dijo, voy a coger el toro por los cuernos. Aquí hay demasiada, bueno, no quiero usar la palabra corrupción, pero quiero decir, usar la palabra acciones indebidas, fuera del marco de la ley. Como yo siempre les digo, acciones ilegales. ¿Por qué? Porque están fuera del marco de la ley y todo lo que no está en ley, pues es ilegal o no. Bueno, se están sacando los ojos ya, miren, no han dejado ni que entierren al alcalde de Cataño, que en paz descanse, Julio Alicea. Y ya hay más de 10 candidatos para ocupar la poltrona municipal. Ay, señor, yo les digo que esto de verdad, yo no sé si es decir esto de verdad, como dicen en mi pueblo, es Macondo, a veces se ponen las cosas. Bueno, pues número uno, la hija del alcalde, es abogada, la licenciada Yolibeth Alicea, es una de las candidatas que suena para ocupar esa posición. Sabemos, esto no es nuevo en Puerto Rico, sabemos que hay una tendencia en Puerto Rico a que muchos hijos ocupen la posición que ocupaban sus padres cuando dejan la vacante, ¿verdad? Y hay mucha gente que habla del caudillismo, de los nombres. Fíjense, a mí eso nunca ni me ha sorprendido, ni tampoco lo he visto con malos ojos. Y les voy a decir por qué. Porque es que eso pasa en todas las profesiones. Hay familias que usted ve que el papá es abogado, pues vienen por ahí los hijos y son abogados. Hay familias que el papá o la mamá es doctor o doctora, pues por ahí vienen los hijos y son doctores. Hay familias que los papás o la mamá son policías, por ahí vienen hijos y son policías. Hay familias donde el papá o la mamá son maestros o son catedráticos de la universidad, por ahí vienen los hijos y después también son maestros o catedráticos de la universidad. Hay familias donde el papá o la mamá son arquitectos. Ahí vienen algunos de los hijos y son arquitectos. Hay familias donde, es más, miren ahora, qué orgullo en los Juegos Centroamericanos y del Caribe que se celebraron aquí en el hermano país, en la República Dominicana. ¿Quiénes ganaron el oro en vela? ¿Ah? Haciendo también, nosotros ahí rompimos un montón de récords. Padre e hija. Pues, ¿por qué la hija compite en vela y es campeona? Porque está haciendo lo que hizo su padre. ¿Por qué? Porque igual que los actores. ¿Cuántos actores no tienen algún hijo que también sale actor? Porque cuando ese niño nace, en su infancia, en su crecimiento, acompaña a sus padres a hacer lo que sus padres hacen y empieza también a hacerlo y termina teniendo la misma profesión, pues lo mismo pasa con los políticos. No todos, pero como en todas las profesiones, hay políticos que tiene que alguno de sus hijos va a ser político. ¿Por qué? Porque creció en eso, ese niño, esa niña creció en ese mundo político, vio a su papá, vio a su mamá, aprendió cómo es que se hace eso, le gusta y también quiere seguir ese camino. Eso no tiene nada de malo. Claro, tiene que tener ¿qué? Los méritos. Acuérdense que de eso se trata el principio de mérito. La persona tiene que tener las capacidades, la empatía, el talento, el conocimiento, los méritos. Y si los tiene, pues santo y bueno que ocupe el espacio del padre. Así que en este caso tenemos a Yolibeth Alicea, que es la hija abogada de Julio Alicea, el alcalde. Tenemos también a miembros del gabinete de la señora gobernadora. Se menciona. ¿A quién? Al secretario del Departamento de Asuntos del Consumidor, el licenciado Irán Torres Montalvo. Irán Torres está casi como, ¿cómo se llama? Como Lefranc Fortuño, el zar de las vacantes. Lefranc Fortuño es el zar de las vacantes. Surge una vacante, allí nombran a Lefranc Fortuño. Pues parece que Irán Torres Montalvo va por ese camino, porque recuerden que Irán Torres Montalvo empezó como secretario de Asuntos Públicos de la Fortaleza. Después, cuando despiden a la señora del DACO, pues se va él allí y ahora es el secretario del DACO. Y entonces se fallece, que en paz descanse Julio Licea, para allá va Irán Torres Montalvo. Pero bueno, es uno de los candidatos. ¿Quién es otra de las candidatas? No lo van a creer. Bueno, ya se los dije al principio del programa. La secretaria de la familia. La secretaria Susan Roy. Ah, ya, baby. Baby ya estará comprando la taquilla de la lancha de Cataño. De la lancha de Cataño. Él dice, ahora me voy, miren, cruzando esa bahía de San Juan. Me voy en lancha para Cataño. Porque aparentemente de allí es Susan Roy, de Cataño. Bueno, es larga la lista, es larga, miren, aquí estoy buscando. Otros funcionarios mencionados incluyen el exalcalde de Cataño, quien salió absuelto de cargos de corrupción en su contra, Wilson Soto. El exsuperintendente de la policía bajo la administración de Ricardo Rosselló. Y quien en el 2023 fue nombrado comisionado de seguridad de Cataño, Henry Escalera. La administradora municipal de Cataño, Azalia Rivera Gómez. Un comerciante de Cataño, Jerry Díaz. Y un empleado del Senado, Ismael Benítez. También se ha mencionado a Cristian Aguilú. También, miren, esta es otra, ay señor santo, la exsecretaria de Educación, Yanira Raíces, del PNP, obviamente. ¿Recuerdan a Yanira Raíces? La que se mandó a hacer un bulto, ella mandó a hacer un bulto para regalarle a todos los maestros con el nombre de ella, que costó como $200,000 todos esos bultos, con el nombre de ella, Yanira Raíces. En eso ella gastaba el dinero del Departamento de Educación, por eso es que después no hay dinero para pagarle a los transportistas, a los terapistas de educación especial, para pagar cuántas pruebas del College Board se pudieron haber pagado con ese mal gasto de fondos públicos que hizo Yanira Raíces cuando fue secretaria de educación. Pero no solo eso, Yanira Raíces, recuerden que hubo una agria controversia cuando se fue. ¿Por qué? Porque se quiso agenciar unas certificaciones cuando ella no cumplía con los requisitos para obtener las mismas. Y luego que le dieron las certificaciones, las tuvieron que revocar, se las tuvieron que pedir para atrás con permiso. Denos para atrás esas certificaciones porque usted se las agenció cuando era secretaria de Educación y usted no cumplía con los requisitos. Y vivimos en un país que eso no tuvo ninguna consecuencia. Debió haber sido referida hasta el Departamento de Justicia. Pudo haber sido referida, por lo menos como mínimo, a la Oficina de Ética Gubernamental. Pero como vivimos en el país de la impunidad, aquí no pasó nada. Bueno, pues también suena Yanira Raíces, quiere el puesto de Julio Alicea. Que en paz descanse. Y ya ustedes saben cómo es la política puertorriqueña. Se van a arrancar los ojos. O sea, eso va a ser una lucha encarnizada, a menos que todos digan, vamos a dejar a su hija. ¿Sabes qué? ¿Sabes qué? Vamos a dejar a la hija de Julio Alicea, del alcalde. Vamos a dejar a la licenciada Alicea, que sea la que por lo menos ocupe el puesto de aquí, al 2028. Y en el 2028, todo el que quiera aspirar, que vayan a primaria. Veremos a ver si hay o no hay ese desprendimiento. Porque miren, cuando fallece alguien, pues está bien. Así somos los puertorriqueños. Y yo estoy de acuerdo con eso. Lo que hay que hacer es hablar bien de la persona. Porque aquí solamente una persona, hasta el momento, yo he leído que se ha atrevido a recordarle a la gente que el fenecido alcalde, que en paz descanse, tenía investigaciones corriendo en su contra. Investigaciones graves y serias en su contra. Pero ¿saben qué? Ya no hay que hablar de eso porque ya son académicas. Ya él falleció. Bueno, está en otra dimensión, así que lo que se le puede desear es que en paz descanse, mucha paz y fortaleza a su familia, y aquello quedó atrás. Vamos a una pausa y regresaremos para hablar de Benito Antonio Martínez y Pritchard Colón. Quédense con nosotros.

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5: Estas son las historias que la redacción de Radio Isla 1320 trabaja en estos momentos. Municipio de San Juan recomienda no hacer fila en el Irán Bithorn ante expectativa de un evento de Bad Bunny por fechas separadas por rimas. Defensa de Antoniesca Áviles solicita la recusación de 4 jurados ya seleccionados en el caso por el asesinato de Gabriela Nicole. A elección especial, nuevo sucesor o sucesora del alcalde de Cataño, Julio Alicea Vasallo, se escucha el secretario general del Partido Nuevo Progresista, Jorge Santini.
6: Un amigo, Julio era un amigo especial. Yo tuve la oportunidad y el honor de tenerlo como empleado mío administrando la alcaldía durante casi 10 años, desde que yo salí alcalde hasta un poco antes de salir de la alcaldía. Cuando él se va para la ACA, porque Julio tiene una trayectoria de servicio público larguísima. ¿Qué te puedo decir? Una persona exageradamente apasionada con las cosas que hacía en todo. En la alcaldía era un caso, positivamente hablando, porque no se le escapaba una. Por otro lado, pues yo pude vivirme con Julio, pues compartí mucho con él. Esa cosa intensa de ser de Cataño y de haber nacido y criado en Cataño, ese orgullo brutal que yo lo tengo en San Juan, lo tenemos mucho, pero Julio era una persona que le expresaba mucha particularidad.
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5: Y ya estamos de regreso. Estoy en vivo aquí en Radio Isla 1320, hablando como a ustedes les gusta, claro y de frente. Yo soy Anibel Sloan y quería decirles que tuve la oportunidad de leer sus comentarios y el señor Ruiz hace una pregunta interesantísima e importantísima. Dice así: a la gente que están en racionamiento, antes del racionamiento, ¿les estarán facturando? Ajá, esa es la pregunta. A la gente que está en racionamiento desde antes del racionamiento, muchas, miles de personas que llevan casi un año con problemas e interrupciones en el servicio de agua, pues esos son los que estaban en racionamiento antes del racionamiento. La AAA les estará facturando. Y ahora quiero hablarles de Prichard Colón, Prichard Colón Meléndez, hijo de Richard Colón y de Nieves Meléndez, el campeón puertorriqueño. Y quiero hablarles de él de diferentes perspectivas. La primera es que hay una controversia nuevamente por los días que se decreta duelo nacional, duelo aquí en Puerto Rico, que bajan las banderas a media asta. ¿Por qué? Porque la gobernadora de Puerto Rico, ante el fallecimiento de Prichard, ordenó el duelo por un día. Un día. Y entonces comienza la controversia con Ali Warrington, que se expresa y dice: esta cuestión de los días de duelo, yo creo que tenemos que ser un poco más puertorriqueños. ¿Cómo tú me dices a mí que a Charlie Kirk le dieron 5 días de duelo y a un boxeador puertorriqueño le dan uno solo? A Piculín también le dieron uno. Luego tuvieron que subirlo a 3. Cuando la gente comenzó a expresarse, le dieron 3 días. Y esto es un problema que tenemos poca memoria. Luego me encuentro con un mensaje de Katy Rashki Martínez. Katy Rashki, la hija de Jorge Rashki, la hermana de la que fue senadora Rashki. Y dice así: honorable Jennifer González Colón, me dirijo a usted con el respeto que merece su posición como gobernadora de Puerto Rico, pero también con la preocupación genuina de una puertorriqueña ante una decisión que entiendo merece ser reconsiderada. ¿Cómo es posible que ante el fallecimiento de un atleta puertorriqueño solamente se decrete un día de duelo? Y con muchísimo respeto, debo destacar que ante la muerte de otras personalidades se han decretado múltiples días de duelo, y me refiero a personas que no han hecho nada dentro de nuestra sociedad o cultura. Deseo destacar que esto no es un asunto de nacionalismo. De hecho, yo soy anexionista. Sin embargo, este es un asunto de reconocimiento, de valor sociocultural, y para eso no hay que ser independentista, solo basta con ser puertorriqueño. Me uno al reclamo de muchos hacia usted, con la altura y respeto que merece el cargo que ocupa, a los fines de solicitarle que extienda los días de duelo por el fallecimiento del boxeador boricua Prichard Colón Meléndez. Esta extensión se solicita por respeto a toda una familia que ha dado una lucha titánica durante tantos años y que hoy enfrenta el dolor de su partida, un dolor al cual se une todo el pueblo de Puerto Rico. Es mi oración que Dios le guíe en sus decisiones, teniendo siempre presente al pueblo que votó por usted en las urnas, así como al que no también, porque el Todopoderoso le otorgó el privilegio de ser gobernadora de todas y todos los puertorriqueños. Usted tiene hoy el honor de representar a todo un país, incluyendo a quienes estamos en la diáspora.
7: que nuestro buen Dios le ilumine y conceda la sabiduría necesaria para llevar las riendas de nuestro amado Puerto Rico hacia la estabilidad que tanto anhela cada hijo e hija de Borinquen. Fíjate de Jehová de todo tu corazón y no te apoyes en tu propia prudencia. Proverbios 3:5. Respetuosamente, Catherine Rashke Martínez. Una persona que le está diciendo: yo soy estadista. Esto no es porque yo soy independentista, esto no, yo soy estadista. Y como estadista, yo le digo a usted, señora gobernadora, que debe darle más días de duelo, que debe conceder más días de duelo por el fallecimiento de Prichard Colón Meléndez. Prichard Colón murió a los 33 años luego de estar 11 años incapacitado debido a las graves lesiones cerebrales que sufrió en octubre, el 17 de octubre del 2015, en una pelea de boxeo contra el estadounidense Terrell Williams, quien en múltiples ocasiones lo golpeó, le propinó golpes ilegales, conocidos como golpes de conejo, detrás de la nuca. Duro, con todo lo que tenía en la cabeza, detrás de la nuca, en la nuca, y con esos golpes ilegales que los hizo a la vista de todo el mundo, sobre todo del árbitro que estaba allí parado y que no hizo absolutamente nada, le provocó hemorragia craneal y daño mental, daño irreversible. Lo mantuvo a Prichard sin volver a hablar, sin volver a caminar, confinado a una cama, a una silla de ruedas, y durante largos 11 años su madre, Nieves Meléndez, estuvo al lado de él día y noche. Su padre, Richard Colón, siempre aferrados a la fe, a un milagro, a la esperanza de vida, con una pasión, con un amor por nuestro campeón. Y entonces nos pasa a todos lo que le pasó a Lee Warrington, que uno dice, pero un día de duelo. Ayer vi, anoche, que les dije que estuve viendo muchos videos, anoche vi a un joven en silla de ruedas dándole las gracias a Prichard Colón y diciendo: Prichard, gracias a ti yo he sobrellevado mejor esta silla de ruedas, he podido tener esperanza de vida, alegría de vida, porque yo te veía a ti siempre contento, como luchabas con tus terapias, con tu deseo de superarte, y eso me daba fe, me daba inspiración. Prichard Colón ayudó a miles y miles de personas. Y entonces, así como estoy yo, está Benito Antonio Martínez, nuestro Bad Bunny, que publicó hoy una carta iraquí, si la podemos poner en los controles. Le publicó a página completa una carta a Prichard Colón. Ahí la tienen, la pueden ver a través de nuestro Facebook Live de este programa, que dice: carta a Prichard. Algo que quizás no sepan de mí es que desde niño he sido fanático del boxeo. Yo era de los que veía peleas todos los sábados, no importa quién peleara. También creo que el hecho de tener una cultura boxística como la que tenemos en Puerto Rico le añade una pasión adicional a esa afición que siento por el deporte y el cariño que le tengo a nuestras figuras. En el 2014, cuando apenas comencé a grabar canciones en mi closet, también comenzaba a seguir la carrera de un joven prospecto de Puerto Rico al que le tenía mucha fe. A todo el mundo le hablaba de este boxeador con la misma pasión que les contaba sobre mi música. Algunos ya sabían de él y el resto era cuestión de tiempo que lo conocieran. Honestamente, yo tenía el presentimiento de que él sería el próximo.

0: orgullosos. Nunca lo dejé de apoyar. Nunca perdí la fe en él. Que en paz descanse Prichard Colón Meléndez. Mucha fuerza a su familia. Benito Antonio Martínez Ocasio. 14 de agosto de 2026. Que en paz descanse Prichard Colón. Abrazamos desde aquí a su familia, a su padre, a su madre, a su hermana. Señora gobernadora, reconsidere. Prichard Colón Martínez Meléndez es un campeón de Puerto Rico. Esto no tiene que ver con política, tiene que ver con amor. Mis queridos amigos y amigas, que pasen un excelente fin de semana, compartan con su familia y con sus seres queridos, practiquen sus pasatiempos, descansen. Nos vemos el lunes.
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5: Muy buenas tardes a todos nuestros radioescuchas aquí por Radio Isla 1320. Bienvenidos una vez más a este programa Mapa a la Salud, traído a ustedes por la Asociación de Productos Medicaid y Medicare Advantage de Puerto Rico. Hoy, viernes 14 de agosto del 2026, tenemos varios temas que vamos a estar discutiendo hoy. Le doy la bienvenida nuevamente a este foro, a este programa, al colega, amigo y compañero, el licenciado Ángel Gustavo González, que me acompaña hoy en sustitución de nuestra querida compañera Ana María Santiago. Ángel Gustavo, bienvenido.
6: Muchas gracias, Jonathan. Un placer estar compartiendo este espacio contigo. Una vez más, saludos a Ana María, a quien estoy sustituyendo en la tarde de hoy. Y un saludo muy especial a todos nuestros radioescuchas hoy en Mapa la Salud, que hoy llegamos ya a nuestro 10º programa como parte de este espacio de orientación a nuestra ciudadanía.
5: Así es. Bien agradecido que estés acá nuevamente con nosotros, Ángel Gustavo. Gracias. Hoy vamos a estar compartiendo varios temas. No sin antes, queremos comenzar expresando a nombre de MAPA, la organización principal auspiciadora de este programa, nuestras más sinceras condolencias a todo el municipio de Cataño y a la familia del fenecido alcalde Julio Alicea Vasallo, que como sabemos recientemente pues recibimos la lamentable noticia de su fallecimiento. Vaya con nosotros y para ellos, su familia más cercana y todos los empleados del municipio de Cataño, nuestras más expresiones de solidaridad y un abrazo y nuestras oraciones a nombre de toda la Junta de Directores de nuestra organización MAPA. Así que
6: nos unimos a esas palabras.
5: Ahí estamos. Bueno, vamos a comenzar entonces con los temas que vamos a estar discutiendo en la tarde de hoy. Hoy vamos a estar hablando, Ángel, unos temas bien interesantes. Primero que todo, recientemente hubo una carta congresional de parte de una delegación republicana al Departamento de Salud Federal y a CMS, que es el regulador, el ente federal que regula los programas Medicare Advantage y Medicaid para Puerto Rico y para toda la nación, con relación a los ajustes administrativos que se pueden hacer al programa Medicare Advantage en beneficio de todo, en beneficio de Puerto Rico, teniendo en mente que en Puerto Rico más de 660,000 afiliados pertenecen y personas de edad avanzada pertenecen a este segmento. Así que más adelante tendremos dos invitados especiales que vamos a estar tocando ese tema y también vamos a estar hablando sobre el asunto de los hospitales. Los hospitales ahora mismo están enfrentando una situación seria con relación a la sequía y todo lo que está pasando en Puerto Rico, pues como parte de toda esta preparación ante esta emergencia, y nos urge discutir este tema, así que nos va a estar acompañando el presidente de la Asociación de Hospitales, el licenciado Jaime Pla, con quien estaremos hablando más adelante también sobre esta situación tan particular y también dónde está la Asociación de Hospitales con relación a proyectos legislativos, los nuevos avances a nivel de tecnología y cómo se está posicionando la Asociación de Hospitales de cara a los recortes también posibles, recortes financieros en el programa Medicaid y las discrepancias que siempre estamos hablando también en este programa en cuanto a Medicare Advantage, porque sabemos que es una organización muy activa tanto a nivel estatal como a nivel federal y que de hecho se han unido a MAPA en diferentes esfuerzos de cartas comunitarias, etcétera, para beneficio de la población de los programas de salud pública en Puerto Rico. Y antes de seguir, ¿verdad?, el programa, queremos un poco tocar el tema de la sequía en Puerto Rico. No es ajeno a nuestra radioaudiencia y al interés de nuestra industria de la salud. El tema de la sequía impacta nuestros hogares personalmente, impacta nuestras instituciones, impacta el sector salud. Así que nosotros hemos querido tocar este tema con mucha sensibilidad en el día de hoy, porque sabemos que cientos de miles de personas se están afectando y varios consejos, ¿no, Ángel? Que la gente tome conciencia, ¿no?, de la utilización del agua, pues obviamente ante la interrupción del servicio, que seamos precavidos en todo lo que tiene que ver con el lavado de carros y toda esta cosa, que seamos un poco más conscientes de esta situación.
6: Sin duda alguna, el llamado debe ser, ¿verdad?, a la prudencia en la utilización, ¿verdad?, de este recurso. Es el llamado que hemos estado haciendo. Continuamos monitoreando, ¿verdad?, como país, las diferentes comunicaciones públicas que se han dado a partir de, ¿verdad?, el anuncio del gobierno de racionamiento que comenzó a principios de esta semana en las áreas afectadas, específicamente unos 7 municipios que se vieron inicialmente, se han visto inicialmente afectados, sobre todo aquellos municipios que se suplen de la Oca Raíso. Hoy, según ese mismo monitoreo, vemos que también se hace un llamado, ¿verdad?, para que ese racionamiento se extienda a lo que es el embalse de La Plata, que hay otros municipios que también pudieran verse afectados por la disminución de esos niveles. Ciertamente, en estos días hemos visto algo de lluvia, esperamos que así continúe. Los pronósticos de esta semana, aparenta haber unos sistemas atmosféricos por ahí que pudieran traer un poco algo más de lluvia. Y es importante, como ha dicho, ¿verdad?, los expertos que manejan estos temas, que en esta ventana, antes del mes de octubre, recibamos lluvia, porque a partir de ese entonces es que se espera un mayor incremento en lo que es la sequía. Esperemos que no sea así, pero esas son las proyecciones que tenemos al momento y pues tenemos que tener un uso prudente, ¿verdad?, de este recurso para poder apoyar a la comunidad.
5: Definitivamente, Ángel Gustavo, y tema que, vuelvo, la organización de productos Medicaid, la Asociación de Productos Medicaid y Medicare Advantage en Puerto Rico está siguiendo de cerca. El componente de esta organización, están activamente todas las organizaciones de servicio de salud comunicándose con las oficinas de proveedores, con las oficinas de grupos médicos, con los hospitales, entre otras organizaciones, para ver cómo nosotros podemos ser también un ente facilitador para que el servicio preciado del agua llegue a estas instituciones y a las personas que nosotros tenemos a bien servir en las cubiertas de Medicare Advantage y de Medicaid para Puerto Rico. Así que nosotros exhortamos a nuestra radio audiencia a que se mantengan informados de todos los boletines que se están informando a través del gobierno y a través de los canales de difusión pública, y que seamos conscientes nuevamente. Si usted detecta un salidero, etcétera, llame a las autoridades pertinentes, llame a la autoridad de acueductos alcantarillados, para que todos podamos seguir colaborando en esta situación en beneficio de mejorarla y que todos podamos seguir disfrutando del servicio. Nosotros vamos a entrar ahora de lleno en tema, y para eso tenemos a dos invitados muy especiales. A nosotros nos honra volver a tener acá en nuestro programa a Gabriela Bofelli, que es la directora ejecutiva de la Administración de Asuntos Federales para Puerto Rico en Washington, representante oficial del gobierno en la capital federal por parte del Poder Ejecutivo y de la gobernadora, y también a Roberto Pando, quien preside el Comité de Medicare Advantage en nuestra organización en MAPA, para que discutamos un poco lo que estábamos hablando de inicio, Ángel Gustavo, sobre esta carta, este importante paso histórico que ha dado una delegación republicana en beneficio del programa Medicare Advantage y los ajustes administrativos que se pueden hacer, comunicando directamente a la administración Trump la urgencia de esto, 14 congresistas republicanos, así que es importante que discutamos eso, y para eso pues los tenemos a ambos en línea, Gabriela Bofelli y Roberto Pando. Un saludo.
6: Saludos.
7: Hola, buenas tardes, saludos desde Washington. Gracias por tenerme.
5: Saludos, Gabriela, vamos.
8: Saludos, Jonathan, Ángel y Gabriela, un saludo especial.
5: Saludos a ambos. Saludos a ambos. Gabriela, vamos a comenzar con usted, y definitivamente una pregunta bien general, pero a la vez de mucha relevancia. ¿Qué representa para el pueblo de Puerto Rico, para el gobierno, esta acción de esta delegación republicana, donde han expresado directamente la urgencia de atender, ¿verdad?, los fixes, ¿no?, los arreglos administrativos para el programa Medicare Advantage en Puerto Rico, y que se tomara esa iniciativa liderada por el congresista Greg Murphy?
7: Ciertamente, estamos muy orgullosos de haber logrado, ¿verdad?, junto con la colaboración de ustedes y los que llevamos por años tratando de educar al Congreso sobre las disparidades y los desafíos estructurales que tenemos en el sistema de salud en Puerto Rico, especialmente con las disparidades de financiación bajo este programa de Medicare Advantage. Aunque esto es algo, ¿verdad?, que tradicionalmente todos los años se ha enviado una carta, evidentemente, pues bajo esta administración del presidente Trump, pues hemos visto una apertura que no habíamos visto anteriormente. En ese sentido, creemos que todavía era más oportuno tener a otros congresistas republicanos que nos pudieran apoyar en esta iniciativa, para que se pudiera ver que esto sí es algo de interés para el Congreso de los Estados Unidos también, porque aquí hay dos vías que se pueden tomar. Se puede tomar la vía legislativa, o como entendemos nosotros, hay una oportunidad de utilizar la vía administrativa, y ciertamente hemos visto esa apertura, no solo con las visitas de representantes de CMS, sino también en las guías que se publicaron más temprano en el año. ¿Y quién mejor que liderar este esfuerzo que el congresista Greg Murphy, que para quienes no lo conocen, él es del estado de North Carolina, de Carolina del Norte, y es un doctor y copreside el caucus de doctor. Así que pensamos que era la persona idónea, y les agradezco a todos los que se han sumado en este esfuerzo, MAPA, ¿verdad?, para poder lograr este paso histórico, tener a los 14 congresistas republicanos en apoyo a esta solicitud de la gobernadora y de todo el grupo de salud en Puerto Rico.
5: Perfecto. Y en adelante, Gabriela, ¿qué pasos podemos esperar? ¿Cuál es la ruta que debemos seguir por parte del gobierno? MAPA estará haciendo unos anuncios próximamente de esfuerzos en la capital federal, donde continuaremos realizando visitas, ¿verdad?, al Congreso, entre las cuales, pues, definitivamente la organización estima poder impactar o agendar directamente reuniones con estos 14 congresistas. Obviamente eso es un reto bastante grande, pero especial atención a estos congresistas que han mostrado este interés, algunos de los cuales pues ya han sido ¿verdad? Champions o han respaldado nuestros esfuerzos anteriormente, otros se unen en este nuevo camino. ¿Qué podemos esperar de la agencia que usted dirige y cuáles serían los pasos a seguir que podríamos ver en las próximas semanas y meses?
7: Sí, siempre la abogacía y la educación son importantes. Eso tiene que ser continuo todo el tiempo y una labor de todos. Porque debemos recordar, ahora mismo incluso va a haber año eleccionario aquí en términos de la Cámara y el Senado. Entran personas nuevas, otros se cambian, los staffers se cambian de oficina. Hay mucho movimiento y es importante uno nunca bajar la guardia cuando, ¿verdad?, aunque nosotros llevamos años escuchando el Medicare Advantage, aquí pues son tantas prioridades que se tienen y hay muchos cambios que siempre es importante traer la conversación al tema. Yo creo que sí es importante agradecerle a cada uno de estos congresistas que se sumaron a la carta, incitar a otros, ¿verdad?, que en futuras cartas también se nos unan. Ahora mismo se va a abrir nuevamente el periodo para enviar los comentarios, así que, ¿verdad?, es otra oportunidad más para asegurar ese apoyo. En términos de PRAFA, pues nosotros seguimos también en reunión y dando todo ese apoyo. Nosotros hace 3 semanas atrás sostuvimos lo que se conoce como un Congressional Briefing, que es una sesión para staffers donde hablamos del tema de Medicaid, ¿verdad?, que MAPA también forma parte del Comité Multisectorial de la Gobernadora, y también insertamos el tema de Medicare Advantage. Por lo que mencionaba, que tenemos dos oportunidades, la vía legislativa y la vía administrativa, para corregir esas disparidades. Así que tenemos que seguir en esa labor, seguir comunicando. Creo que, ¿verdad?, esto vino en un buen tiempo, porque en lo que se está escribiendo la regla, que va a salir a relucir pronto en para comentarios del Departamento de Salud, pues esto prevé eso, y es algo que nunca antes se había hecho. Así que, ¿verdad?, y nunca antes tampoco se había logrado que tantos congresistas republicanos pudieran emitir esta comunicación bajo la presidencia del presidente Trump.
6: Roberto, en esencia, el contenido de esta carta que hacemos referencia va dirigida a, ¿verdad?, a que Puerto Rico se ha visto mejor en, ¿verdad?, lo que conocemos como los benchmarks en Medicare Advantage, o que se iguale a Puerto Rico a lo que es Islas Vírgenes. ¿Qué representa esta solicitud para Puerto Rico en términos de lo que aquí se solicita?
8: Sí, Ángel, y primero que nada, gracias nuevamente a Gabriela Bofell y el equipo de PRAFA. Realmente han sido punta de lanza y con la mayor energía en no titubear, en apoyar esto que va directamente atado a lo que hacemos por nuestros adultos mayores en Puerto Rico, con el programa Medicare Advantage, que ha realmente transformado la vida de tantos ciudadanos y realmente ha transformado el sistema de salud completo en términos de traer unos recursos claves para Puerto Rico. Esta carta, como explicaba Gabriela, es algo sin precedente. Nosotros tenemos que darnos cuenta de, ¿verdad?, y mucho del trabajo que hacemos es educar, ¿verdad?, y a través de programas como este, educar y darnos cuenta de lo que Puerto Rico sí puede hacer. Y tener 14 congresistas republicanos apoyando que a Puerto Rico se le aumenten los fondos Medicare Advantage para atender allá lo que son sobre 680 mil personas en Puerto Rico que escogen los planes Medicare Advantage para recibir sus beneficios. Un aumento que explícitamente la carta dice que están acogiendo la propuesta de que se lleven como mínimo los pagos, los benchmarks, como mencionas, Ángel, que son los pagos mínimos, o son los pagos, perdón, los pagos base de Medicare Advantage por beneficiario, que se lleven al nivel de las Islas Vírgenes. Y yo creo que de más está decir, nosotros no lo sabemos muy bien, pero para el público general, Puerto Rico sigue estando 20% por debajo de los pagos que aplican para un beneficiario de Medicare Advantage. en las Islas Vírgenes y 40% por debajo del promedio nacional. Esto significaría, llevarnos a ese nivel, significaría que Puerto Rico puede recibir cerca de $2 billones anuales adicionales basado en la cantidad de población que hoy en día está servida por el programa. No podemos perder de perspectiva que Medicare Advantage básicamente se ha convertido en la espina dorsal de los programas de salud en Puerto Rico, siendo más de la mitad de los recursos de salud. Y eso no es porque los recursos son suficientes, es porque está sirviendo a la población más vulnerable. Está sirviendo a los mayores de 65 años, personas incapacitadas. Dentro de los 681 mil personas hay 307 mil personas que están en el programa Medicare Platino, que son nuestros adultos mayores que también son indigentes, ¿verdad? Tienen recursos de bajos ingresos. Así que realmente es un paso clave, importante y explícito. Y no solo eso, y yo creo que en discusiones, y Gabriela lo mencionó, estamos en una ventana única de oportunidad. Los hechos son los hechos y la administración actual está viendo el programa Medicare Advantage, inclusive a nivel nacional, que ya son 35 millones de personas, de una manera distinta. Y hay unos vientos de apertura, los líderes de salud federal, y nuevamente el equipo de PRAFA realmente ha sido crucial, ha estado en Puerto Rico ya varias veces y tienen los ojos puestos en poder hacer algo tangible para el 2028. La ventana del 2028 administrativa ocurre ahora. La regla de pagos propuesta se está escribiendo ahora, se manda, como Gabriela está diciendo, a la Oficina de Gerencia y Presupuesto Federal en el mes de octubre, y lo que queremos es que la propuesta explícita para Puerto Rico esté ahí para comentarios. Posiblemente diciembre, enero, ellos publicarán la regla propuesta de pago, y entonces ahí la clave es que estemos ahí como una propuesta para aumentar esos recursos para Puerto Rico.
5: Pando, en eso quería entrar directamente. Hablamos de la ventana de tiempo en que estamos. Estamos en un momento histórico con estas, ¿verdad?, con estos sucesos que están ocurriendo y este respaldo de esta delegación republicana y, ¿verdad?, la unificación de voces aquí, o la unión de voces. ¿Qué ocurre en este momento ante la publicación, ¿verdad?, de las reglas de pago, hacia dónde se dirige el comité de Medicare Advantage de MAPA y cuáles son las próximas acciones que la organización estará tomando y cómo entonces así podemos también recabar de la cooperación de otras organizaciones que históricamente han colaborado con MAPA en estos esfuerzos. Por ejemplo, hoy estaremos hablando con la Asociación de Hospitales. ¿Cómo podemos entonces integrar voces en estos próximos meses?
8: Definitivamente, Jonathan, y saludo por ahí a Jaime, mentor y amigo de muchos años. La realidad es que la comunidad entera de Puerto Rico, y esto es otro de los, vamos a decir, las cosas que yo creo que siempre tenemos que reconocer y aclarar. Si hemos logrado algo ya por varios años, y la Asociación de Hospitales ha sido protagonista, los planes, las farmacias de comunidad, los médicos, nosotros hemos logrado tener una sola voz en varias propuestas al gobierno federal de salud, de Medicare tradicional, de Medicare Advantage, de Medicaid. Y esta es una. La misma propuesta que apoyaron 14 congresistas republicanos, la apoyaron cerca alrededor de 30 organizaciones comunitarias puertorriqueñas más temprano en el año. Y como tú estabas diciendo, Jonathan, la ventana, ¿verdad? Ese impulso que viene con esa sola voz de la comunidad de Puerto Rico, esa sola voz de un liderato republicano que típicamente siempre hay dudas, pues mira, ahí está el apoyo. Esas voces entran ahora en el periodo de lo que es construir a nivel federal. Salud Federal está preparando su política pública de pagos para el 2028. Literalmente nosotros hemos tenido reuniones con CMS, ¿verdad?, los centros de Medicare y Medicaid, y los directores, la gente que realmente está dirigiendo lo que es la política pública a nivel de los segundos del mando y de los jefes de política pública en CMS, tenemos reuniones y un canal activo de comunicación a través de los esfuerzos que hemos hecho de MAPA, y todo este bagaje está entrando ahí y le va a llegar. Tenemos varios análisis que estamos culminando. Los análisis incluyen, ¿verdad?, para darles un poquito quizás más de insumo al público, los análisis incluyen actualización de lo que entendemos es el análisis técnico de la autoridad legal que tiene el gobierno federal para dar estos pasos administrativamente. No hay duda que sí pueden hacerlo. De hecho, hemos logrado cambios administrativos en los pagos de parte A de Medicare, de parte B de Medicare. Así que no es algo que no se ha logrado antes. Y estamos reiterándole con memos legales nuevos a CMS en la autoridad que tienen para tomar acción. También estamos repasando, que muchas veces ha sido quizás otro de estos temas que a veces hay confusión o duda, estamos analizando y preparando un reporte con la firma Milliman, que eso está a punto ya de salir, sobre repasar los márgenes de ganancia de los planes Medicare Advantage en Puerto Rico vis-a-vis los planes de Estados Unidos. Y yo les puedo adelantar que nuevamente, esto lo habíamos hecho ya para el 2018, por ahí, y ante nuestro interés de volver a proveer la base para una acción real, estamos refrescando algunas de estas herramientas de análisis. Y les puedo decir que al igual que hicimos en el 2018 y las conclusiones, los planes de Puerto Rico realmente dedican muy sobre por encima del mínimo los recursos de Medicare Advantage para el beneficiario y para los proveedores. El promedio de cada dólar que se utiliza en beneficio y pago a proveedores está en 89%. Y realmente los márgenes de los planes de Puerto Rico, y siempre tiene que haber, o sea, nosotros no le huimos a la conversación, tiene que haber una estabilidad, unos programas que funcionen, igual que, ¿verdad?, todos los componentes de salud. Pero el mínimo de 85, que está protegido por ley, en Puerto Rico se sobrepasa. Básicamente, mucho más del mínimo se dedica a beneficios, pago de proveedores, y los márgenes en Puerto Rico están por debajo de los márgenes de ganancia de los planes Medicare Advantage a nivel federal. Así que cuando nosotros hablamos con los líderes federales, le decimos, no solamente tenemos la calidad reflejada en el programa Estrella, que también la hemos discutido, sino que de cada dólar adicional que llegue aquí, nuestro modelo está llevando 88-89% directo a beneficios de nuestra gente y a pago a proveedores, gente que son los beneficiarios de Medicare.
5: Pando, definitivamente estamos en una ventana de tiempo y en un momento histórico para el programa Medicare Advantage en Puerto Rico. Como tú has dicho y como hemos mencionado en este programa en ocasiones anteriores, es la primera vez, de hecho, que estamos viendo que personas de alto nivel en el Departamento de Salud Federal o en los centros de servicios de Medicaid y Medicare se reúnen, ¿verdad?, y toman particular atención para los asuntos de Puerto Rico. Y entonces ahora con esta carta, finalmente, si logramos estos arreglos administrativos y se mejora, ¿verdad?, lo que es el piso financiero en el programa Medicare Advantage para Puerto Rico, tomando como base que más de 680 mil personas en Puerto Rico se benefician de este programa, ¿de cuánto dinero estaríamos hablando para Puerto Rico para servicios de salud directa a toda nuestra gente?
8: Los estimados actuales entre 1.5 y 2 billones de dólares, considerando la población realmente, y cuando uno ve el ecosistema de salud en Puerto Rico, estamos hablando de algo bien importante. Ustedes saben que nosotros le metemos el corazón a esto y no se nos puede olvidar, ¿verdad? Y nuevamente, Jaime está ahí, siempre me honra estar cerca de él y todos los esfuerzos. Todavía, con los pasos que hemos logrado, todavía Puerto Rico invierte $6,000 al año por persona en salud versus $16,000 al año, que es el promedio de Estados Unidos. Así que cada granito de arena, cada paso positivo es clave para trabajar en ese ecosistema que paga los mismos precios de medicamentos que el mercado de Estados Unidos, donde nuestros profesionales, el mercado laboral es el mismo también. Así que para nosotros dar esos pasos tenemos que cerrar la brecha. Y lo que estamos diciendo es, hay una ventana real, hay un campo fértil para llevar el programa que básicamente se ha desarrollado a unos niveles sin precedente en Puerto Rico, Medicare Advantage, a ser vehículo para seguir trayendo mejorías a la salud de Puerto Rico. Son de 1.5 o 2 billones de dólares al nivel de Islas Vírgenes. Todavía sería, Jonathan, como hemos dicho, mucho menos de lo que se paga en los estados. Así que entendemos que es una petición razonable y algo mínimo que realmente puede hacer mucho significado en la salud de la isla.
5: Definitivamente, Pando, y es un tema que estaremos discutiendo en las próximas semanas, que nuestra organización y que el comité liderado por ti estaremos siguiendo los esfuerzos a nivel de la capital federal, haciendo las visitas de rigor, particularmente enfocando, como hemos dicho en el día de hoy, con esta delegación republicana que ha tomado interés sobre adelantar estos esfuerzos y continuar las visitas también en el Departamento de Salud Federal. Pando, te agradecemos tu participación, tu orientación como siempre y la gran información que nos has traído al programa. Y de igual forma, agradecemos a la directora de la Administración de Asuntos Federales para Puerto Rico en Washington, Gabriela Bofelli, por la excelente participación. Y próximamente estaremos escuchando más de ustedes y activando y redoblando los esfuerzos en la capital federal. Nosotros vamos a hacer una pausa y regresamos para discutir con el presidente de la Asociación de Hospitales, el licenciado Jaime Plas, quien está por aquí ya. Todo lo que está ocurriendo con los hospitales en Puerto Rico, los esfuerzos que está llevando la asociación y cómo está impactando la sequía a nuestras instituciones hospitalarias en Puerto Rico. Regresamos en breve a Mapa de la Salud.
6: Regresamos.
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5: 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Regresamos a Mapa a la Salud acá por Radio Isla 1320 y como habíamos dicho antes de la pausa, ahora vamos a estar hablando más en detalle sobre qué está pasando en nuestros hospitales en Puerto Rico, cuál es la radiografía de los hospitales actualmente, cómo está el acceso a servicios en estas instituciones y finalmente vamos a discutir también el tema de rigor en estos días, la sequía, el racionamiento. Las instituciones hospitalarias están pasando por esto también, aun cuando sabemos que se preparan, que tienen sus sistemas, etcétera. Es un asunto apremiante para ellos y para eso nos acompaña el licenciado Jaime Pla, que siempre dice presente, tenemos que decirlo, para estar discutiendo este tema con nosotros. Licenciado, ¿cómo se encuentra en el día de hoy?
13: Muy bien, me alegro de estar con ustedes.
5: Bien agradecido. Licenciado, vamos a empezar un poco más desde lo general. Ahora mismo nuestra radio audiencia de Mapa a la Salud, pues estamos en este programa orientando, ofreciendo, ¿verdad?, toda la data de acceso a servicios, etcétera. ¿Con cuántos hospitales cuenta Puerto Rico en este momento?
13: Pues mira, Puerto Rico cuenta ahora mismo con 66 hospitales. Sabes que ha habido alguna transformación en algunos de los servicios, ¿verdad? Recientemente hubo un hospital en Macao que cerró, Hope, uh-huh, que era parte de lo que fue originalmente la gente de IMA San Pablo. Y luego sabemos que el Hospital del Maestro había cerrado ya hacía cerca de un año.
5: Correcto.
13: Y eso redujo la cantidad de hospitales disponibles en el área, aun cuando en el caso de Macao quedan dos hospitales disponibles en el área de Macao. Y en el área de San Juan, pues ustedes saben que hay muchos hospitales, pero definitivamente todo esto tiende a la gente preocuparse por qué es lo que pasa en los hospitales y cuál es la radiografía, como ustedes lo plantean, del nivel de salud que se debe dar en Puerto Rico y cuál es el acceso que tienen los hospitales a nivel de la isla completa, ¿verdad? Este, para poder atender las necesidades. Yo creo que tenemos que entender que mucha gente habla de cuántos hospitales hay, pero hay que entender que nosotros creemos que el nivel de acceso es importante, ¿verdad? Y tú quieres tener un acceso, independientemente de que si tú estás en Puerto Rico, que sea razonable en tiempo y en los servicios que tiene para poder atender las necesidades de salud para esa persona en particular, ¿verdad? Así que yo creo que mientras Puerto Rico pueda tener una circunstancia de acceso donde digamos que cada persona que viva en donde viva, en unos 35, 40, 45 minutos pueda estar en un servicio médico de importancia, pues es un acceso bueno para esas personas, ¿verdad? Y ahí es donde yo creo que, y esto es una historia un tanto ya inicialmente vieja, de que en Puerto Rico se hacía el rigor de establecer un concepto de necesidad y conveniencia de cada una de las instituciones. Y se ha hecho con los hospitales, se hace con farmacias, aun cuando en el caso de la farmacia, pues hubo un caso en corte, ¿verdad?, que ustedes deben recordar con Walgreens, sí. Y eso abrió el proceso de tener farmacia. Pero se pasa con los laboratorios, los centros de rayos X, los que quieren tener servicios ambulatorios de diferentes áreas. Pero el concepto de accesibilidad es importante, ¿verdad? Yo creo que tenemos que tener eso bien consciente. Y yo creo que en términos generales en Puerto Rico todavía tenemos un buen nivel de accesibilidad a los pacientes.
14: Licenciado, eso mismo que usted está comentando ahora sobre el acceso me lleva a la próxima pregunta. En muchas ocasiones vemos o se escucha en los medios, hospital de trauma, la gente cuando tiene un trauma pues tiene que venir a centro médico, etcétera. ¿Qué región o regiones ahora mismo son las de mayores retos en accesibilidad a servicios médico hospitalarios?
13: Bueno, hay que entender algo, ¿verdad? Puerto Rico lo que tiene es un solo centro de trauma. Lo que es el nivel 3 de servicios médicos y un nivel más alto, eso es donde está accesible, es en el centro médico de Puerto Rico. Se han hecho muchos esfuerzos en abrir un centro de trauma en Mayagüez, pero eso no ha tenido el éxito que nos hubiera gustado que tuviera. Se ha hablado de tener un centro en Ponce, pero tampoco eso ha tenido. Así que realmente nosotros dependemos del centro médico. Y yo creo que a nivel de accesibilidad al centro médico, pues hay personas que están en Mayagüez, por decir un sitio, y venir al centro médico les toma 2 horas y media. Obviamente se han mejorado los accesos a través de helicópteros y cosas. Pero eso es uno de los retos que tenemos en Puerto Rico. Si queremos tener unos centros de trauma especializados en sitios distintos para que el paciente no tenga que ir tan lejos, pero tenemos que entender una realidad. Cuando se planificó el centro de trauma de Mayagüez, pues dijeron, bueno, pues vamos a llevarnos unos cuantos médicos especialistas de San Juan para Mayagüez. Ok, pues acabas de vestir un santo para vestir otro santo. Y dado la complejidad de algunos de los servicios que se dan, es muy difícil a veces poder establecer. Y no pasa solamente en Puerto Rico, pasa en algunos sitios en los Estados Unidos también.
6: Licenciado, hay situaciones que no necesariamente implican, ¿verdad?, el cierre total de un hospital. Puede ser por un cierre parcial de, digamos, una sala de parto o un servicio esencial que se ofrezca a través de estos hospitales. Cuando eso sucede, ¿cuál sería la recomendación a nuestra ciudadanía, a nuestros pacientes, en términos de qué debe hacer o qué gestión debe tomar a través del hospital para quizás, como usted bien explica, ubicarse o quizás trasladarse a un proveedor cercano en la región que pueda ofrecerle el servicio y continuar con, y, ¿verdad?, y que no se afecte lo que es la continuidad del servicio?
13: Mira, el caso que tú traes en específico, que es lo más interesante, es el caso de obstetricia, ¿verdad? Uh-huh. Yo creo que la razón básica para los cierres de las salas de parto en Puerto Rico, que se han cerrado quizás unas 12 o 13 o 14 instituciones, guarda relación con la problemática poblacional. Se cierran porque no hay niños suficientes para atender los partos ahí. Y ha pasado algo muy interesante, que es que yo creo que ha habido un ajuste natural en Puerto Rico a los sitios que quedan disponibles, ¿verdad? Y ahí puede que haya algunas parturientas que tengan que viajar un poquito más de un sitio a otro para atenderse, ¿verdad? Pero yo creo que todavía están cubiertos, no están cubiertos de la misma manera que estaban antes, pero es que sencillamente no hay manera financiera de poder mantener esos sitios abiertos. Y entonces pues se han ido acumulando. O sea, tú tienes hospitales aquí, como vamos a decir el Ashford Memorial Hospital, pues es un hospital que se dedica a parto. Por lo tanto, cuando en el área de San Juan se cerraron algunas salas de parto, pues ellos asumieron esa responsabilidad. Lo mismo pasa en Ponce, lo mismo pasa en Humacao, pasa en Mayagüez, pero son servicios que, dependiendo de cómo vamos a atender una población que está reduciéndose, ¿verdad? Que no hay suficientes partos para tener 30 salas de parto en Puerto Rico abiertas. Y eso también, vuelvo otra vez a hacer énfasis, que también pasa en otros sitios, ¿verdad? Cuando no lo hay. En Estados Unidos hay una circunstancia, lo más interesante, es que en Estados Unidos hay mucho hospital rural. Uh-huh. Uno de los sitios que más hospitales rurales hay. Y entonces pues tienen el problema de que en ocasiones ese hospital rural no tiene servicios específicos, y ahí sí que hay que viajar, ¿verdad? No es Puerto Rico, el concepto de viaje de nosotros son 2 horas y media. En otros sitios el concepto de viaje son 4 horas y 5 horas.
14: Licenciado, y hospitales, mencionando el caso de Estados Unidos, hospitales especializados en condiciones. Por ejemplo, aquí en Puerto Rico tenemos el Hospital Cardiovascular, entre otros. ¿Eso sería una alternativa para ocupar espacios de hospitales que quizás estén cerrando y pues de alguna forma se pueda invertir en estas instalaciones para crear hospitales especializados?
13: Pues es una alternativa que pudiéramos tener, ¿verdad? Aquí tenemos unos cuantos hospitales especializados. Pero yo creo que ha habido una variación, lo más interesante en Puerto Rico, con los hospitales generales, que dentro del hospital general se han estado creando áreas especializadas, ¿verdad? Y yo creo que eso pues viene a ser una especie de servicios especializados dentro de hospitales generales, especialmente hospitales generales de segunda categoría, no los verdaderamente primarios, pero hay hospitales que atienden, por decirlo coloquialmente, el catarro,
14: sí,
13: y atienden los servicios de cardiología o de oncología, o servicios de bariatría,
14: de stroke,
13: ¿sabes? Pues lo atienden dentro de esa facilidad y atienden los demás. Yo creo que eso es lo que vamos a tener aquí, muchos hospitales generales con muchas especialidades distintas. Y vamos a tener algunos hospitales que son especializados, como tú también hablaste, el centro cardiovascular, el centro especializado de cáncer que tenemos, ¿verdad? Pero fíjate que ese hospital de cáncer que se hizo no tiene muchas camas. Uh-huh. ¿Verdad? Es un hospital porque hay muchos servicios que han cambiado donde tú atiendes el paciente, ¿verdad? Y tú puedes tener un paciente de cáncer que tenga un evento muy especial y entonces pues tiene que ir al hospital y está en el hospital unos días, pero muchos de esos se están atendiendo a nivel ambulatorio y se les da su quimioterapia o sus radiaciones o sus servicios. Y a veces hasta en cardiología está pasando eso, ¿verdad? Yo antes, como ejemplo, ¿verdad? También coloquial, si usted quería hacer un reemplazo de rodillas, pues estaba 6 días en el hospital. Hoy se está haciendo ambulatorio.
14: Correcto.
13: O sea, tú te haces el procedimiento de rodillas por la mañana y por la tarde estás en tu casa tomando sopa.
14: Eso tiene que ver con los avances tecnológicos en las instituciones.
13: Claro. Sí. Yo creo, ¿verdad? Y esta es una teoría mía, yo creo que la medicina todavía está en un nivel incipiente. Hay alguna medida, pero ¿cómo vas a decir eso si hay tantos avances? Pero es que yo tengo pensado que lo que va a haber posteriormente va a sobrepasar lo que nosotros estamos viendo y vamos a ver cosas espectaculares. Yo no sé si el costo lo va a aguantar, ¿verdad? Porque muchas de estas cosas están produciendo unos costos millonarios también, ¿verdad? Y vamos a ver cómo lo hacemos, porque hoy en día tenemos productos que valen 1 millón de pesos darte el tratamiento. Y la cartera mía no aguantaría ese.
14: Y ese tema financiero, licenciado, yo creo que es primordial para nuestra organización, para MAPA, para la industria. Ustedes han estado bien de lleno colaborando con la organización en todos los esfuerzos a nivel federal, a nivel estatal. Nosotros sabemos cómo son ustedes de activos en la legislatura, en Puerto Rico, en el comité multisectorial de la gobernadora, etcétera. En esa misma línea, cómo está financieramente la industria de los hospitales, conociendo la discrepancia que hay principalmente en los programas federales de Medicare Advantage y de Medicaid.
13: Mira, yo creo que Puerto Rico tiene unos retos muy específicos financieramente, porque nosotros dependemos cerca de un 70-75% de algún tipo de fondo federal para dar los servicios, y si hemos hablado ya por mucho tiempo de que esos fondos llegan a Puerto Rico de una manera distinta como llegan en los estados, y cogemos el 40% o el 50%, y se nos requiere que tengamos los mismos niveles de calidad, ¿verdad? Que es un detalle
6: incluso
13: que
6: hasta
13: es
6: importante. Incluso hasta más.
13: Sí, ¿verdad? Pues ese es un detalle. Tú estás asumiendo una responsabilidad de calidad que te están exigiendo y te están dando una cantidad de dinero, pues es un reto. Y eso hace que la salud en Puerto Rico tenga una fragilidad que siempre la tenemos en la balanza, ¿verdad? Cuando tú coges, ya no se usan, pero las balanzas que habían antes en los colmados, que tú ponías una pesita aquí, entonces ponías la mercancía aquí hasta que se balanceaban, ¿verdad? Pues nosotros nos pasamos tratando de balancear los costos que hay en esa pesita que tenemos con los servicios que queremos dar y los chavos que tenemos para hacerlo. Así que es un reto, y entonces pues hay hospitales que pueden asumir unas responsabilidades y otros que tienen algunos retos importantes por poderse mantener activos, ¿verdad? Pero eso nos pasa. Por eso es que en algunos momentos se han ido médicos de Puerto Rico, por ejemplo. Pues hay un factor social que a veces prefieren irse en Estados Unidos, porque dicen, pues acá ya me voy, estoy más tranquilo. Pero también hay unos retos financieros. Ahora mismo en la legislatura hizo un proyecto de ley para darle unos incentivos. Yo no sé si la gobernadora lo va a firmar, porque está encima de su escritorio para firmar, para darle a los médicos un incentivo de pago de solamente un 15% de los taxes. Uh-huh. Pero esa ley del 4% cuando se firmó aguantó a unos cuantos médicos en Puerto Rico, ¿verdad? Porque pues tienen que vivir también, o sea, no es fácil tenerlo. Yo creo que en Puerto Rico, y esto lo digo con mucho sentido de urgencia también, en Puerto Rico en parte nos mantenemos financieramente trabajando porque nuestra población de empleados de la salud le estamos pagando mucho menos. Uh-huh. Y tenemos que llevar a esa gente también, que con nosotros cuando hablamos de que estamos hablando de cómo se compone el factor multiplicador de cuánto le pagan un Advantage.
14: Correcto, ¿verdad? Correcto.
13: O cuánto le pagan a un hospital. Uh-huh. Pues ahí hay un par de factores, como lo que es el wage index, y el wage index para los que están oyendo y no sepan, pues esto es un factor de cuánto nosotros le pagamos a un empleado y cómo ese peso que se le paga incide en el resto de los costos, ¿verdad? Y entonces, pues aquí le estamos pagando en algunos casos 30, 40, 50% menos de lo que se paga en Estados Unidos. Y entonces, pues nuestra gente se queja, tú sabes, y algunas veces se nos van. Otros, pues, hay una batalla constante. Estamos mal pagos. Sí, yo creo que hay un entendimiento de que está mal pago, pero necesitamos que el financiamiento mejore.
14: Es que definitivamente, licenciado, no es comparable, como usted dice. O sea, el éxodo de profesionales de la salud, que ya sabemos que no es solo médicos, enfermeras, entre otros, pues es impactado por las ofertas que hay a nivel de los Estados Unidos, que incluso pagan hasta los seguros, etcétera. Y eso definitivamente incide en la tentación que puede tener un profesional de salud de moverse. Y como decía Pando, o sea, nosotros estamos haciendo gestiones para lograr esa paridad o minar las discrepancias a nivel de la financiación del programa Medicare Advantage y Medicaid para eso mismo, para que el wage index pueda estirarse, pueda dar para pagar a todo lo que es la fuerza laboral de todo el sector salud.
6: Sí, licenciado, ciertamente, ¿verdad? Estamos haciendo todos estos esfuerzos en conjunto, como un solo sector, sobre todo en la capital federal, para que logremos, ¿verdad?, un financiamiento adecuado para ambos programas. Pero bajo el entendimiento, y tenemos que tener eso claro, que pudiese, ¿verdad?, haber un efecto negativo también en lo que es el financiamiento. Ante esa realidad que no proyectamos, pero que ciertamente hay que llevar el mensaje claro a nuestra gente de que puede ser una posibilidad. ¿Qué efecto, qué representaría para Puerto Rico que tengamos un precipicio fiscal en Medicaid ahora en 2027, una vez culmine el financiamiento que está corriendo y que se extiende hasta octubre del año
14: que viene. No quiero interrumpir la contestación del licenciado, pero me indican de producción que tenemos que ir a una pausa. Vamos a regresar con la contestación del licenciado Jaime Pla en breve y discutiendo un poco también al finalizar el programa, licenciado, con este tema del racionamiento y la sequía para Puerto Rico y cómo los hospitales están actuando y preparándose ante lo que se puede avecinar. Regresamos en breve a Mapa a la Salud.
6: Regresamos.
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6: Bien, estamos de regreso aquí en Mapa la Salud. Antes de irnos a la pausa, nos acompaña, para aquellos que estén sintonizando ahora, nos acompaña el presidente de la Asociación de Hospitales, el licenciado Jaime Pla, con el que hemos estado teniendo una conversación muy amena y muy efectiva sobre los temas, ¿verdad?, que inciden en lo que es el sector salud, específicamente en los hospitales. Antes de irnos a la pausa, se quedó sobre el tintero una pregunta. Licenciado, ¿cuál sería el efecto, ¿verdad?, para Puerto Rico, ¿verdad?, de que Puerto Rico tenga un nuevo precipicio fiscal en lo que es específicamente el programa Medicaid, que se está dialogando, ¿verdad?, y llevando todos estos esfuerzos de abogacía en la capital federal? ¿Cuál sería ese efecto para Puerto Rico en términos negativos si Puerto Rico finalmente afrontara un precipicio fiscal?
13: Oye, te voy a hacer una analogía. ¿Tú viste lo que pasó en La Guaira con el terremoto?
14: Claro.
13: Pues yo creo que a lo mejor nos pasaría algo parecido desde el punto de vista de la salud, ¿verdad? Sin querer parecer que eso es un... Pero Puerto Rico tiene 1.3, 1.4 millones de personas que necesitan servicios de salud y que dependen de esos fondos. Puerto Rico no va a poder asumir la responsabilidad total de esos 4 billones de pesos que se nos da a través del financiamiento federal para Puerto Rico, de manera que entraríamos en una cuestión selectiva de los pacientes que vamos a atender, entendiendo que eso va a crear otros problemas a nivel de los médicos, a nivel de los laboratorios y obviamente a nivel de los hospitales, de mucha gente yendo a buscar servicios sin tener los fondos para pagarlos, ¿verdad? Y entonces, pues yo creo que va finalmente a repercutir mayormente en los hospitales, porque es el sitio donde la ley te dice que tú tienes que atender al paciente, no importa lo que sea, ¿verdad? Y en algunos sitios, si tú no tienes una cita, pues no tienen que atenderte. Pero si llegas por la sala de emergencia del hospital y no tienes seguro médico, pues... vamos a atenderte primero y luego a Dios que reparta suerte, ¿verdad? En vez de decir a Dios que reparta suerte y luego te atendemos. Así que es un tema muy difícil. Yo creo que hay buenas posibilidades de que eso no suceda.
6: Así esperamos,
13: ¿verdad? Pero espera lo mejor y prepárate para lo peor.
6: Correcto.
13: ¿Verdad? Eso es un tema. Yo recuerdo que parte de, y quizás el público no está muy consciente de esto, así que no voy a abundar mucho, pero el sistema de pago de Medicaid en Puerto Rico para los hospitales se cambió.
14: Sí.
13: Y se cambió por un sistema distinto de pago de condiciones. Pero eso vino porque en el 2017-2018 la Junta de Control Fiscal, que no cree en el futuro, ¿verdad? Que ellos entienden que tú tienes que planificar con lo que tienes en la mano, y tú le dices, no, pero es que en el 2028 vamos a coger tanto. Bueno, pues cuando llegue hablamos. Entonces nos dijo que teníamos que ahorrar un montón de chavos, y se empezaron a crear en ACES un montón de programas de reducciones de servicios que no tenían mucha lógica, pero era lo que se planteaba por el programa.

0: estado en Washington, nosotros llevamos sobre 35 años, porque teníamos unas situaciones especiales que seguimos teniendo, ¿verdad? Cuando nosotros empezamos a ir, era que a Puerto Rico lo que le pagaban era el 25% de lo que se pagaba de Medicare, y logramos a través del tiempo subirlo de 25 a 50, de 50 a 75 y de 75 al 100%. Pero había muchas otras cosas que tuvimos, así que nosotros llevamos cerca de 35 años yendo a Washington, y ahora no va a ser la excepción, vamos a estar yendo y atendiendo este problema de primera mano. Creo que tenemos que prepararnos, yo creo que el gobierno necesita ya tener listo un proyecto específico de lo que vamos a pedir, ¿verdad? Para no simplemente ir a decir que necesitamos el dinero, sino que necesitamos el dinero en esto, en esto, en esto, en esto. Y yo creo que nosotros tenemos que tener un plan que tenga más o menos cuatro bases, ¿no? Yo creo que tenemos que ir con un proyecto que el Congreso cree que es viable.
1: Correcto.
0: O sea, que es creíble. No con un invento ni algún invento. Tenemos que pensar que los proveedores y los pacientes, que los pacientes estén bien servidos y que se les dé servicio de lo que tienen y que sea mejor, ¿verdad? Porque para eso le pedimos dinero. Tercero, que los proveedores se puedan sostener con eso. Y que finalmente el cuarto, que le podamos demostrar después a CMS de que los chavos que nos dieron y los requisitos que se impusieron los podemos cumplir.
2: Eso es importante porque la última asignación de fondos, como usted sabe, licenciado, requería unos cumplimientos de unos requerimientos, valga la redundancia, de cumplimiento sobre el programa, y el gobierno, y así se ha reconocido públicamente, ha podido demostrar el cumplimiento de esos requerimientos de integridad sobre el programa Medicaid. Y como usted dice, la asignación de fondos no solo por la asignación, sino que se diluya el fondo correctamente en las organizaciones que componen el sector salud, y que a su vez podamos demostrarle al gobierno federal que estamos en cumplimiento de los requerimientos que se impongan en el momento que así surja sobre el programa Medicaid, lo cual nos va a llevar a pasos más positivos de cara al futuro.
1: Y en esa línea donde usted menciona, ¿verdad?, que es importante de que se desarrolle una legislación que sea efectiva y que realmente cubra las necesidades desde un punto de vista realista, tengo que decir que hemos visto mucha apertura en las reuniones que hemos sostenido con congresistas y partes interesadas en el Congreso de ambos partidos, ¿verdad? Sí. Hemos mencionado en el programa de hoy una carta específica de lados republicanos, unos 14 miembros republicanos del Congreso que firmaron esta carta, pero de igual forma, el ala demócrata también ha habido apertura en los diálogos que hemos sostenido con los comités con jurisdicción en este tema, y la proyección es que ese borrador, ¿verdad?, que debe estar en desarrollo, ha trascendido públicamente de que se está trabajando, y el mensaje que hemos recibido, esa retroalimentación que hemos recibido, ha sido hasta el momento positiva. Así que coincido con usted, licenciado, en que esa debe ser la meta en este sentido.
2: Licenciado, estamos en los últimos minutos del programa y queríamos discutir con usted brevemente la importancia de la emergencia que está viviendo el país, y que las instituciones hospitalarias no están exentas en las regiones que hasta el momento está tocando, pero que se proyecta que se pueda ampliar, sin llamar a emergencia aquí, la situación de la sequía. ¿Cómo se están preparando los hospitales? ¿Qué acciones están tomando? ¿Y cómo está el panorama en sus instituciones?
0: Pues mira, yo creo que los hospitales no se están preparando. Yo creo que los hospitales ya estaban preparados, ¿verdad?
2: Sí.
0: Los hospitales tradicionalmente, por la razón que fuera, aprendieron muchas lecciones a través del tiempo. Pero en el caso del agua, yo tengo hospitales que tienen 500,000 de galones de agua. Tienen tres pozos hincados. La cantidad de agua que los hospitales necesitan técnicamente está cubierta, o sea que la gente puede ir en confianza. Lo que no podemos es abusar, ¿verdad?, de eso, pero está cubierta. Lo que más me preocupa a mí no es tanto, es como cuando vino María.
2: Sí.
0: Cuando se abrió María a las 11 de la mañana, qué sé yo, más o menos, de ese desastre, quienes los únicos estaban funcionando eran los hospitales, porque tenían plantas de emergencia. Pero ¿qué pasó? Que después se nos hizo difícil conseguir el diésel. Pero cuando se nos hizo difícil conseguir el diésel, pues la preocupación no era que no funcionaran las plantas, era que el diésel no aparecía. Y ahora yo, mi preocupación mayor es con la población. Quien tiene necesidad de que no hagamos accesible el agua es a la población.
2: Correcto.
0: La población es la que necesita, porque ahí es donde está la crisis.

0: y ahí es donde yo creo que va a haber y que está viendo la situación, ¿verdad? Yo creo que la cantidad de troces que hay disponible, pero no es solamente la cantidad de troces, sino que los troces tengan acceso en los oasis donde se llenan, que estén abiertos, si tienen que estar abiertos 24 horas, que estén abiertos las 24 horas, ¿verdad? Porque el troz va y viene y vuelve y va y viene, porque en Puerto Rico, igual que pasó cuando María, pues cuando empezamos a contar los vehículos que había disponibles para entregar diésel, pues chicos, si el hospital necesitaba diésel 4 veces al año,
1: Sí.
0: entonces de momento ahora necesita diésel
1: Cada un día.
0: cada 2 días, pues la cantidad de troces varió diferentemente. Así que hay que darle ayuda y a algunos centros de salud que puedan tener issues de agua, hay que ver cómo los atendemos.
1: Hogares de cuidado de larga duración y todas estas
0: Sí, o sea,
1: instituciones.
0: yo vi un plan que tenía en este sentido específicamente el alcalde de Bayamón,
1: Sí.
0: espectacular. Él tenía cuadriculado la cantidad de hogares que tenía, la cantidad en dónde estaban, cuánto tenían de diferencia, de cuánta disponibilidad tenían de agua, etcétera, etcétera. Muy bueno. Y eso mismo tiene que reproducir los demás. Pero los hospitales están listos y yo creo que van a poder servir la población. Y yo espero que mañana empiece a llover.
1: Así, así, así lo han dicho en la, en los, ¿verdad? Los
2: Esperamos,
1: sistemas,
2: sigue
1: los
2: lloviendo.
1: meteorólogos, y que por ahí parece que
2: Y
1: viene
2: una
1: una
0: onda
1: onda, así que
0: también.
1: ojalá y Dios nos provea en esto para que los embalses puedan seguir llenándose. Como dijo Ángel Gustavo al principio del programa, han habido en estos días buenas noticias para Carraízo, no así para La Plata, así que medio invertida la situación. Pero qué bueno escuchar, licenciado, de parte de la Asociación de Hospitales para nuestros radioescuchas, que los hospitales están preparados, están atendiendo la situación y que nuestra población puede seguir acudiendo a ellos, pero como siempre hemos dicho desde el principio del programa, con prudencia en esta emergencia. Licenciado Jaime Pla, para nosotros ha sido un honor tenerlo aquí. Como siempre, yo quiero hacer eco de las palabras que Pando dijo al principio, un mentor en la industria de la salud. Así que siempre para nosotros es un honor tenerlo en nuestro foro acá, que sea la primera de muchas, como siempre.
2: Gracias por lo que va a salir de ser.
0: Ah, siempre la orden.
1: Nosotros regresamos en 2 semanas aquí en Mata a la Salud, en el próximo viernes 28 de agosto, en donde estaremos discutiendo más temas de relevancia que le interesan a ustedes, nuestros radioescuchas, sobre el sector salud, particularmente en Medicare Advantage y Medicaid para Puerto Rico. Será hasta la próxima. Buenas
2: Buen
1: tardes.
2: fin de semana.
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5: La madre de Pritchard Colón agradece el cariño de los puertorriqueños hacia su hijo, un destacado asesor en medicina deportiva. El Comité Olímpico de Puerto Rico y el Comité Olímpico Internacional evalúa el asunto desde el punto de vista médico y las repercusiones que tiene el caso de la muerte de Pritchard Colón, atleta que fue malamente lesionado al ser golpeado en la nuca en una pelea de boxeo. Fanáticos están firmes en la espera por Bad Bunny en el Bithorn, mientras advierten a este grupo de seguidores del intérprete que no habrá venta de boletos en el Bithorn. Ellos se quieren quedar ahí. Defensa de Antonieska Avilés busca recusar a 4 jurados ya seleccionados. Luigi Mangione se declara culpable por acecho en el asesinato del director ejecutivo de United Healthcare. ¿Qué va a pasar finalmente con los trabajadores de la UIA? ¿Llegaron a un acuerdo en firme o llegaron a un acuerdo de intentar un acuerdo con la gerencia de la AAA? Porque ellos terminaron el paro. Quiero hablar con Emilio Nieves, líder de la Central Puertorriqueña de Trabajadores, que agrupa, es la sombrilla que agrupa también a ese grupo de trabajadores tan importante en el país, los trabajadores del agua. Mi nombre es Luis Penchi, esto es Radio Isla 1320 y Radio Isla.tv. Usted escucha Hora Exacta, son las 3.
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5: Se supone que el cierre del Debí Tirar Más Fotos World Tour de Bad Bunny va a ser en Puerto Rico. Al punto, hay una expectativa tremenda al punto de que hay personas que han comenzado a llegar a las cercanías del estadio Irán Bison para comprar los boletos, y el municipio de San Juan tuvo que aclarar, mire, aquí no hay boletos para la venta sobre eso. Son las 3. 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
5: ¿Ustedes se recuerdan de aquella frase que decía, ni el fuego, ni la lluvia, ni el granizo, ni la nieve me afectarán? Bueno, ni el racionamiento me afectará. Voy a ir a buscar boletos, debí tirar más fotos. Este país que tiene una crisis de agua, la gente está acudiendo en masa a buscar boletos a un sitio donde no se ha confirmado que se vayan a vender boletos. Tengo a Emilio Nieves, presidente de la Central Puertorriqueña de Trabajadores. Buenas tardes, Emilio.
6: Y a ti, a toda la radio audiencia.
5: ¿Qué le parece a usted este evento? Mire, la gente sin agua, pero yendo a acudir a comprar boletos de un evento que ni siquiera se ha anunciado. Como decía Inés Quiles, ¿no nos estamos volviendo todos locos en este país?
6: No, ya tú sabes que el cariño que ha desarrollado Bad Bunny en el país sigue en aumento, y es natural que vayan, que acudan y quieran participar de algún concierto de cierre que quiera dar a toda esa jornada y ese poner en alto a Puerto Rico, que nos llena de mucho orgullo. Claro, en medio de una crisis como la que estamos pasando del agua, pues son espacios de recreación que la gente está buscando, y en la medida de lo posible también quieren expresarse y descargar
5: eso. Es como evadirse. Emilio, eso no es evadirse de la realidad. No tienes agua, pero quieres ver a Bad Bunny. Es como una evasión. ¿No crees?
6: No, yo creo que todos estamos buscando un espacio de descanso de toda esta crisis, ¿verdad? De algún tipo de alivio, aunque sea temporero, porque en realidad uno lo busca en menor grado. Hay personas que se van, que se están yendo a centros comerciales a coger el aire acondicionado en medio también del calor extremo, y aunque no compren nada, aunque no haya dinero en su bolsillo para comprar, y hay personas que intentan acudir a playas, pero con unas temperaturas tan altas, pues tampoco, algunos están acudiendo a ríos, y se convierte entonces en un espacio de esparcimiento, porque de verdad la ansiedad que provoca la crisis del agua, la ansiedad, el sentido de impotencia, las crisis que provocan en los que hay quienes pierden el servicio de agua un día, dos días, pero quienes llevan semanas sin ese servicio, mire, en una situación
5: y en medio de eso, un sindicato adscrito a la sombrilla que usted preside ha decidido con todo derecho, ¿verdad? Con todo derecho,
6: claro.
5: Del punto de vista jurídico y del punto de vista social, ha decidido realizar un paro. Ha caído mal, porque alguna gente dice que este no es momento. La UTIER no hacía eso en los momentos de crisis. La UTIER no hacía paro en medio de apagones. Ahora no podría hacer paro nunca, ¿verdad? Porque hay apagones ahora todo el tiempo. Pero el asunto es, estuvo bien tomada la decisión, y además se anunció el paro. No terminaron las 24 horas. Se reunieron con la fortaleza. Entiendo que el acuerdo fue que iban a escuchar las propuestas que ya estaban sometidas. Yo no sé si hay algún otro acuerdo. Me he tratado de comunicar con la Unión a ver qué está pasando y no. ¿Usted sabe algo de lo que ha pasado con eso, Emilio?
6: Pues mira, primero lo que te tengo que decir es que la determinación que ellos tomaron, si vamos a ver toda la situación que está pasando, que yo creo que en ese sentido el pueblo sí les ha dado la razón en términos de los reclamos. Algunos han planteado que tal vez no es el momento, pero si no utilizan esa estrategia del paro de 24 horas, no, el país no toma conciencia de la injusticia que hay, que la crisis de agua que estamos viviendo también tiene sus raíces en la crisis laboral. Y ellos determinaron hacerlo 24 horas, porque pudieron haberlo hecho 72 horas como se lo habían planteado, pero tomando en cuenta que 24 horas no iba a agudizar una crisis que ya estaba corriendo y que obviamente ellos tenían que asumir luego de 24 horas nuevamente el servicio para que la crisis no se agudizara. Pues entonces yo creo que estratégicamente les tuvo el efecto de que ahora, que cualquier la otra pregunta que tú haces, ahora mismo, en este momento que estamos hablando tú y yo, están en la mesa discutiendo, porque antes no había ningún tipo de acuerdo, lo que había era una expectativa de que nos vamos a reunir de nuevo, pero cuando
5: fue suena bien raro que el acuerdo haya sido que los escucharan, porque es que escucharlos tenían que escucharlos. O sea, ¿cómo es que usted realiza un paro para que finalmente los escuchen cuando se supone que ya los escucharon? Es más, ya debieron haber leído su propuesta. O sea, el acuerdo es que vamos a sentarnos a lograr un acuerdo. Ese es el acuerdo que lograron.
6: Lo que pasa es que llevaban ya más de un mes, yo creo que dos meses, con unas reuniones de darle continuidad a lo que llevaban, y eso no se dio. Y había intentos de poder realizarlo, les daban una fecha, luego los cancelaban, y posteriormente este paro provocó que ahora, en este momento que estamos hablando tú y yo, están reunidos discutiendo los asuntos económicos que tienen que ver con los reclamos que ellos han estado llevando. O sea que lo que provoca esto es el propio gobierno a no abrirle las puertas, y las abren ahora luego de un paro de 24 horas, que lo que buscaban era, pues vamos a ponerle fecha a esto, y le pusieron fecha. La misma gobernadora lo reconoció y dijo, bueno, en este momento no hay un tranque, parece que había tranque, no hay un tranque, y el viernes van a reunirse con la agencia, y están en ese proceso ahora y discutiendo sobre la mesa todos los asuntos que tienen que ver con lo que no se había atendido hace un mes.
5: Usted que es el líder de la sombrilla que los agrupa, ¿usted anticipa que va a haber una oferta de aumento salarial para esos trabajadores?
6: Pues mira, yo lo que anticipo, porque no estoy en esa mesa de negociación, porque no, cada organización es autónoma en lo que realiza, las que están bajo la Central Puertorriqueña de Trabajadores, pero lo que anticipo es que se establezcan, que se canalicen las propuestas que están haciendo los compañeros de Acueducto y Alcantarillado de la UIA, porque ellos identificaron que la propia Junta cometió errores en el plan de clasificación y retribución. Eso es lo que está primero sobre la mesa, porque ya hay unos fondos asignados para poder implantar eso, y ellos lo que están identificando es los errores que hubo en términos del salario que se le asignado a unos trabajadores que cumplen con unas funciones y no tenían claro cuál eran las tareas que ellos realizaban. La Junta no sabe de eso, quienes saben es la agencia y los propios trabajadores, y eso hay que corregirlo.
5: Gracias por estar con nosotros, ¿eh?
6: Entiendo. Sí, gracias.
5: Emilio Nieves, el líder de la Central Puertorriqueña de Trabajadores, que agrupa a la Unión Independiente de Acueductos y Alcantarillados en la sombrilla sindical que él encabeza. Son las 3:07, esta es la hora exacta. Por exacto, en realidad, la persona.
7: Salud.
5: Por 11 años, Nieves Meléndez, la madre de Richard Colón, estuvo en las redes sociales hablando con los fanáticos, hablando con los seguidores, pero hoy utilizó ese espacio para despedirse. Dijo, por este medio quiero darle las gracias a todos por las llamadas y mensajes. Como ya todos saben, mi hijo Richard Colón Meléndez ahora mora con Dios. Pero este asunto, aparte del asunto emocional y deportivo y de fanáticos, ¿verdad?, lamentándolo, tiene un ángulo médico y un ángulo legal. Quiero hablar con el doctor Enrique Amí, asesor médico del Comité Olímpico Nacional de Puerto Rico, del COPUR, y del Comité Olímpico Internacional. Buenas tardes, doctor. Gracias por estar con nosotros.
8: Saludos, Pechi. Un placer estar contigo.
9: Bueno, ¿cuál es su comentario y su evaluación sobre este caso de Richard Colón?
8: Bueno, yo vi la pelea y había trabajado anteriormente en varios combates donde Richard era boxeador. Yo estuve por unos años trabajando con el boxeo aficionado como médico de cartelera, que en el aficionismo pues es muy diferente al profesionalismo en boxeo. Generalmente no tienen las personas adecuadas en el cuadrilátero, ni usan las protecciones adecuadas, las reglas son un poquito diferentes y permiten muchísimos golpes innecesarios en el profesionalismo, que causan muchísimo daño, ¿verdad? Y sobre todo a la cabeza, que es la mayoría del trauma. Y en el caso de él, pues obviamente él recibió una serie de golpes, como tú dices, en la nuca. Ahí se encuentra la parte baja del cerebro. La cabeza, pues uno tiene unas estructuras importantes. El cerebro, el cerebelo y la médula oblongata, que es la parte baja del cuello posterior. Y de ahí pues van todos los nervios que van a la columna vertebral. Y son sumamente susceptibles esos golpes en esa área porque hay muy poca protección. Cuando el golpe va a la cara o a la frente, pues hay más estructuras ópticas que protegen el cerebro y distintos tipos de órganos que son vitales para poder evitar un trauma severo al sistema nervioso, que fue lo que le pasó a él. Él tuvo una parálisis de extremidad inferior severa, tuvo un tratamiento muchos años, se veía bien, y claro, lo preocupante debido a que muere. En muchos de estos casos, pues, cuando duran hace muchos años, pues, muchas veces hay una serie de traumas pequeños que tienden a incidir y a causar problemas como aneurisma y una serie de cosas que súbitamente te pueden producir la muerte durmiendo.
9: Claro, pero él realmente nunca recuperó del todo, él estaba en proceso de...
8: Sí, es correcto. Él no recuperó del todo, sí recuperó un poco lo del habla, las manos un poco, conocía, hacía gestos, pero nunca recuperó total, o sea, verdaderamente fue una pelea donde como dicen otras personas, ¿no? Hubo una falta de consideración y una dejadez de quienes organizaron el evento, el árbitro, y que probablemente allí no había un médico en esta cartelera que pudiera detener ese combate, porque cuando yo actúo de médico de una cartelera y yo veo que hay un tipo de trauma, yo tengo el poder de poder decirle al árbitro que para el combate. Pero en el profesionalismo eso no se da. Y entonces tú no logras tener un médico porque entonces viene el asunto de la cartelera. ¿Cuánto le voy a pagar al médico? ¿Cuántas horas va a estar el médico? ¿Cuánto me va a cobrar? Cuando empiezan todas estas cosas a menearse, pues tú terminas sin ningún médico. Por lo tanto, allí no había un médico esa noche, yo estoy seguro. Pero como quiera, el árbitro tenía la responsabilidad primaria de evitar y parar los golpes cuando se estaba llevando el combate y de la manera que se estaba llevando.
9: O sea, el árbitro debe haberse dado cuenta
8: de que
9: le habían golpeado la nuca y de que el hombre estaba mareado, que el hombre se quejó de que estaba peleando mareado.
8: Es correcto, sin duda. O sea, uno viendo la pelea desde acá, decía, bueno, pero ¿qué es esto? ¿Cómo es posible que este hombre esté permitiendo esto? Esos golpes son ilegales, están causando un trauma severo en esa área que va a causar problemas. Todavía no se había caído y no se había parado el combate. Así que el árbitro tiene una responsabilidad directa, no hay duda.
9: Y 10 años después, ¿hay responsabilidad civil de las autoridades deportivas, o sea, de la empresa deportiva que permitió eso? ¿Hay responsabilidad civil y o criminal del boxeador oponente?
8: Yo desconozco con certeza eso, porque no sé los reglamentos de estas organizaciones. Yo sí te puedo decir que en el aficionismo hay responsabilidad total siempre. Pero las reglas son diferentes. Y estas asociaciones son privadas, tienen su grupo de gente. Y yo he visto otros combates donde verdaderamente se deben parar por el tipo de trauma, sangría que hay y sencillamente no lo hacen. Así que es penoso que haya pasado lo que pasó. Él era un buen muchacho, un buen prospecto, un buen boxeador, que desafortunadamente cayó en las manos de alguien que no lo pudo proteger.
9: Aparte del caso...
5: El doctor Enrique Amí, destacado asesor médico de medicina deportiva del Comité Olímpico Internacional y del Comité Olímpico Nacional de Puerto Rico. Son las 3:14. Esta es la hora exacta. Hora exacta, en realidad, Bueno, y en hora exacta tenemos en vivo a Carmen Warren a través de la vía telefónica, líder de el Comité de Apoyo a los Niños de Educación Especial. Esta semana se dio a conocer lo que, bueno, lo que Carmen Warren ha estado diciendo, pero hay un estudio que lo confirma, un estudio del economista Gustavo Vélez, que destaca que escasean los terapistas de educación especial, y es por un asunto económico, porque no les están pagando ni a tiempo ni les están pagando bien. En el año escolar 24-25, más de 46,000 estudiantes, de un número total de 117,000, no recibieron los servicios. 46,000 de 117,000. Eso es casi un 30 y pico, ya puede arrancar el 40%. No recibió los servicios porque no se le está pagando bien a los terapistas y no se le está pagando a tiempo. Carmen Warren, ¿qué le parece esto? Eso, a mí me suena eso escandaloso con la billonada que se gasta en este país. Buenas tardes, Carmen.
7: Así es, Penchi, lo que se reporta en este proceso. ¿Me escuchas?
5: En todo Puerto Rico. Te escuchamos bien, adelante.
7: Sí, es que estoy escuchando el radio en la... Hay otra...
5: Sí, sí, debe ser que el control dejó abierto una llavecita por ahí. Vamos a pedirle el control. Que le pasa a menudo eso. Que...
7: Pues...
5: Él no lo hace con la intención de confundirla, ¿sabe? Que a veces se le pasa. Ok.
7: Sí.
5: Ajá.
7: Lo que le decía es que, en efecto, llevamos muchos años con una merma de profesionales de servicios relacionados, terapistas físicos, ocupacionales, de habla, muchos de ellos que han tenido que emigrar por los pobres servicios, la pobre paga, aunque aquí hay una gran necesidad de personas requiriendo servicios terapéuticos. En el caso del Departamento de Educación no es una historia nueva. Llevamos muchísimos años que los estudiantes de educación especial no pueden recibir todos los servicios terapéuticos, ni en la frecuencia ni en la modalidad que tienen recomendados. Y pues claro que sí, el bajo costo o el bajo pago o la dilación en los pagos de parte del Departamento de Educación ha provocado que muchas de estas profesionales salgan y no tengan disponibles esos servicios para la población. Esa es parte de las razones por las que el Departamento de Educación paga multas por incumplimiento en ese ofrecimiento de servicios de manera oportuna para toda la población de educación.
5: Pero ¿cuál es entonces el problema realmente? No hay el personal para procesar adecuadamente, o sea, hay el dinero, no hay el personal para procesar adecuadamente el trámite para que se pueda pagar a tiempo y para que se contrate la gente a tiempo. No hay el personal, o sea, ¿dónde está el problema ahí?
7: Esa es una gran pregunta. No sabemos dónde se encuentra el dinero, tanto estatal como el federal, que está dispuesto para poder pagar a todos los proveedores, no solamente esas terapias ordinarias, ¿verdad?, como la física, la ocupacional, la del habla, la psicológica, que reciben los estudiantes. Hay otras necesidades imperiosas que también están relacionadas con servicios que el Departamento de Educación, por sus políticas o su manejo de las finanzas, no paga de forma oportuna y afecta a los servicios de la población. Y hace que muchos de estos profesionales pues emigren, se vayan y desistan de ofrecer los servicios de manera adecuada. Lo otro son las condiciones en donde se pueden estar ofreciendo muchos de esos servicios, que las escuelas no están disponibles necesariamente, no tienen espacios adecuados, preparados, equipados para poder ofrecerlos, y en el hay tanta necesidad y tanto servicio adeudado que también hay que compensar, que no da el tiempo. El dinero lo tienen, claro que sí, pero pues la gran pregunta es ¿por qué no le pagan?
5: Porque no le meten manos, o sea, ¿qué hacen esa gente? ¿En qué trabajan los que manejan esos trámites? Mire, encima de eso, la Junta de Supervisión Fiscal le dio al Departamento de Educación hasta el 30 de septiembre para que utilicen una asignación de 118 millones, que en su gran mayoría está destinada para el pago de deudas por servicios brindados. O sea, la Junta aprobó los 118 millones. Lo aprobó cuando se aprobó el presupuesto, que fue en julio. Estamos en agosto, pero no acaban de hacer el pago.
7: No los han hecho y entonces tenemos incertidumbre familias de estudiantes que son recipientes de servicios como la transportación, que no la están recibiendo. Y hoy, 14 de agosto, todavía hay muchos estudiantes que no han llegado a su escuela por el problema de la transportación y el dilema de la falta de pago a esos porteadores.
5: Pero que la
7: misma manera los terapistas.
5: La Junta de Supervisión Fiscal, que está aquí para que los dineros se manejen bien en Puerto Rico y salgamos de la quiebra. Esa es la razón por la que están aquí. Que tenga que usar sus recursos para decirle, mire, le aprobamos 118 millones, los tienen en caja, úsenlo. ¿Qué es eso?
7: No los han usado y vivimos en incertidumbre, y los padres de familia que se desempeñan como proveedores de servicio, de cualquier servicio con el Departamento de Educación, están en espera de que les paguen para poder tener calidad de vida.
5: Terrible. Gracias, Carmen. Gracias por estar con nosotros.
7: Bien.
5: Carmen Warren, líder de los padres, amigos, familiares de niños de educación especial en Puerto Rico. Son las 3:21. Cuando regresemos en Radio Isla 1320 y Radio Isla.tv, vamos a hablar con una expresidenta del Colegio de Trabajadores Sociales de Puerto Rico, que preside la Asociación de Amigos y Familiares de Confinados. ¿Cuál es la situación verdaderamente en corrección? Hizo buen trabajo Francisco Quiñones, le han fabricado casos que tienen que ver con líos de faldas, no se lo han fabricado, es un hostigador sexual. ¿Hacia dónde va corrección? ¿Va a mejorar? ¿Por qué no acaban de sustituir a Correctional Services, a los servicios médicos correccionales estos privados? Regresamos en breve en Radio Isla 1320 y Radio Isla.tv con Milagros Rivera Waterson. Lo próximo, Radio Isla 1320 y Radio Isla.tv. 3:22, hora exacta.
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18: 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Hora exacta. Titulares.
5: Mayra López Mulero ataca la decisión de una querella activa en su contra. Es una querella frívola. Bomberos combaten incendio forestal en Guánica. Pablo José Hernández y 25 congresistas reclaman a Jennifer González solicitar una declaración de emergencia a Donald Trump por la sequía. Vamos a ver si se declara la emergencia y si bajan los fondos, porque el problema que tenemos en Puerto Rico, lo acabamos de discutir, en términos de educación especial, es que están los fondos asignados y no se usan. La Junta de Supervisión Fiscal ha tenido que decirle al Departamento de Educación, use los fondos que nosotros autorizamos su desembolso, úsenlos ya. Esto ha provocado que todavía muchos niños de educación especial, hoy 14 de agosto, no hayan llegado a la escuela, porque esos fondos incluyen fondos para el transporte especial y no se han desembolsado. Los chavos están ahí. Son las 3:27. Esta es la hora exacta.
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5: Bueno, el secretario de corrección renunció con el beneplácito de la gobernadora Jennifer González. Había sido nominado por ella misma para juez. El nombramiento fue retirado. Tiene unas querellas activas por hostigamiento sexual y hostigamiento laboral. Hay gente que dice que son querellas frívolas e inventadas. Se le atribuye hasta unos amoríos con la presidenta del sindicato que agrupa a los trabajadores correccionales de Puerto Rico. Y por otro lado, había estadísticas que reflejaban que el hombre había estado haciendo un buen trabajo en la reducción de muertes en las cárceles. Es el año que menos muerte ha habido de todos los últimos años. Tengo a la presidenta de la Asociación de Amigos y Familiares de Confinados y también expresidenta del Colegio de Trabajador Social, de Trabajo Social en Puerto Rico, la doctora Milagros Rivera Waterson. Buenas tardes, doctora.
19: Buenas tardes, Tenchi, y buenas tardes a toda tu audiencia.
5: ¿Cuál es tu lectura de lo que está pasando ahí? ¿Ha sido bien forzado a renunciar este secretario? ¿Es verdad que es un hostigador? ¿O este secretario pues ha sido víctima de una serie de intrigas, políticas y líos de faldas, etcétera? ¿Cuál es su reacción a esto?
19: Pues fíjate, yo no puedo decir si es verdad o no es verdad, porque eso está bajo investigación. Aquí en Puerto Rico nadie es culpable hasta, ¿verdad?, hasta que se le pruebe.
5: ¿Le puedo encontrar?
19: Exactamente, así que no puedo decir si es verdad o no es verdad. Tampoco puedo decir si es verdad o no es verdad en su relación con la persona que preside estos empleados de guardias penales. Pues la verdad es que eso tardaremos en saberlo, porque no sé qué pasa con esas investigaciones que tampoco acaban de salir. Yo lo que sí te dije una vez que estuvimos hablando es que eso que tocaba de informar, que es verdad que de 70 un año hubo 90 muertos, otro año hubo 70 muertos y este año 20, ¿verdad? Y que se llevaron este...
5: Este año ha habido menos muertes bajo la incumbencia de un secretario, pero ese secretario lo votan o lo fuerzan a renunciar por alegado hostigamiento.
19: Lo que pasa es que este, uno nunca sabe lo que está pasando en el interior de la agencia en este país. Este, el que tú estés, que se haya llevado algún tipo de querella de esa naturaleza, es bien grave, ¿verdad? Entonces yo como mujer, imagínate tú, ¿cómo se siente uno? Yo te puedo decir que yo no sé si es verdad o no es verdad, pero desde el momento en que eso se da, ya pone a la gobernadora en una disyuntiva
5: y
19: de que
5: hace este enredo de que él tiene amoríos o una relación íntima con la presidenta del sindicato, y que por eso ellos lo han respaldado.
19: Lo que me han dicho, a mí no me consta tampoco, pero a mí lo que me han dicho es que ya tiene su pareja. Y él tiene su pareja. Y lo que pasa es que somos amigos de hace muchos años, se encontraron un sitio donde estaba todo el mundo festejando. Y como aquí en Puerto Rico, tú sabes que cómo son
5: las cosas. O sea, que hubo algo entonces. ¿Hubo algo?
19: No, ellos eran amigos de hace años. Ella tiene su pareja y estaba en esa actividad con su pareja, es lo que me han dicho. Y él tiene su pareja. Si eso es cierto o no es cierto, como aquí se habla tan mal de la gente, y a veces tú no sabes dónde está parado. Ahora mismo la última noticia es que el lugar se comprometió con Mercader.
5: Entonces, es una tragedia que tengamos un gobierno que ha funcionado bastante mal en términos de las estadísticas. No hay agua, no hay luz, los crímenes han aumentado, el maltrato a adultos ha aumentado, el maltrato a menores ha aumentado, o sea, toda la sensación es que es un desastre, pero entonces en un renglón en donde han bajado las muertes de confinado, eso demuestra estadísticamente una eficiencia, pues el hombre se tenga que ir porque hay un planteamiento de hostigamiento sexual, una tragedia.
19: El tiempo dirá dónde está la verdad, porque yo en 15 años que llevo bregando con esto, yo me he reunido con cuántos secretarios tú te puedes imaginar, secretario y secretaria.
5: Yo lo sé,
19: me consta. Y de todos los secretarios y secretarias, con este señor me he reunido dos veces y yo no tengo quejas en términos de cómo él me trató, ¿verdad? En términos de que me trató, ¿verdad?, con respeto, ¿verdad?, y deferencia. Así que ya el tiempo dirá quién es quién, pero sea cierto o no sea cierto, ya el daño a una persona que fue fiscal un montón de años y que fue juez 10 años, del daño lo tiene. Porque aquí una vez que te acusan de algo, tú te desacreditas automáticamente.
5: Mire, y la politización que es la orden del día en corrección, pero también en la policía, en educación, pero en corrección específicamente, ¿eso se ha quedado o este secretario mejoró ese aspecto?
19: Él trató de mejorar el aspecto, pero tú sabes cuál es el problema con eso, las claques. Cuando en las agencias hay claques, vienen unos que están a favor de Pierluisi y otros que están a favor de la gobernadora, y se crean unas luchas por el poder.
5: ¿Y en las cárceles también está eso?
19: También lo mismo. Hasta cuando vienen las votaciones, también lo mismo. Hay gente que tienen acceso a visitar las instituciones penales y hacen promesas. ¿Y por qué va a votar el confinado? Porque más promesas hizo. Claro. Es así. Yo cojo y hago, mira, yo me mato haciendo un informe de comparo todas las plataformas políticas y digo, ¿qué quiere hacer cada una y qué es lo que nosotros queremos? Y la gente vota porque le dé la gana, porque más le prometió.
5: Claro.
19: Desgraciadamente. Ay, Dios mío. Pero mira, esta nueva secretaria yo no la conozco.
5: No la conoce usted, no la conoce, pero ella estaba allí ya, estaba en
19: el 23 años lleva en la agencia, ¿verdad? Ella se llama Julie Gómez, ella lleva 23 años en la agencia, es abogada, ella comenzó desde el primer nivel, quiere decir que ella fue socio penal, así que ella conoce la agencia desde el servicio directo hasta mar.
5: O sea, que suena como, en papel suena un buen nombramiento.
19: Pues, ella trabajó también en la Junta de Libertad Palabra un año, del 21 al 22. Ella fue hasta directora de la Junta de Subasta, yo sé lo que es, porque yo fui digo, miembro de una junta de subasta, yo sé lo que es eso, yo fui director de una junta de subasta, que también es bastante trabajoso. Y su último puesto era un puesto relacionado con, era la directora de la división legal, pero ya también fue directora de la división legal del Departamento de Estado. Quiere decir que es una persona con muchos años de experiencia.
20: Muy bien.
19: Y yo pues exploré, pero nadie me ha hablado mal de la señora tampoco. Así que yo, siempre mi actitud en este tipo de cosas es que yo tengo que yo no puedo depender de rumores y que yo tengo que estar abierta a darle la oportunidad a quien sea, reunirme con la persona, ¿verdad? Y ver qué es lo que la persona verdaderamente quiere.
20: Claro.
19: Porque cuando uno es jefe de una agencia, yo he sido ayudante de jefe de agencia, he dirigido oficinas en el gobierno. Y cuando tú llegas nuevo a un sitio, ya no es nueva. Por lo tanto, como ya no es nueva, se supone que conozco el sistema, pero cuando
20: claro,
19: estoy con
20: él, bueno,
19: desde el punto de vista administrativo, así tengo que reunir con todos los directores de ahí, que algunos de los son de su confianza, ¿verdad?
20: Claro.
19: Ver cuál es el plan de trabajo, qué quedó por hacer, qué falta por hacer, y hacer un buen, una buena planificación.
20: Yo voy a esperar a entrevistarla, le tengo una entrevista no para la semana que viene, sino para además arriba, por la semana que viene voy a estar fuera por unos temas de salud, así que...
19: ¿La va a entrevistar todavía?
20: Sí, la tiene que entrevistar, sí, la tiene que entrevistar. Bueno, gracias por estar con nosotros.
19: Yo no me puedo mandar, yo la voy a entrevistar, yo la voy a pedir una después ya sea confirmada.
20: Claro, obviamente, okay. Gracias por estar con nosotros. Gracias por estar con nosotros, doctora.
19: Yo estoy siempre a las órdenes y muchas gracias por la oportunidad. Buenas tardes.
20: Son las 3:36. Cuando regresemos, los ciudadanos de San Juan y los ciudadanos de toda la isla no se cansan de protestar. Un colectivo de activistas también políticos, porque esto es política también, van a realizar una manifestación de protesta relámpago contra el agua. Mañana. Tengo una de las organizaciones, es el Movimiento Independentista Nacional, los Tocianos, y tengo uno de los líderes ahí, Ángel Rodríguez, está en el estudio con nosotros en breve, en directo, lo próximo, en Radio Isla 1320 y Radio Isla.tv, hora exacta 3:36.
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20: La gobernadora Jennifer González nombra a sustituta de Francisco Domenech en la AFAF. Se trata de la licenciada Vicky González, que asume el puesto interinamente. Mayra López cataloga como frívola una querella activa en su contra. Los bomberos combaten esta tarde un incendio forestal de grandes proporciones en Guánica. El comisionado Pablo José Hernández y 25 congresistas reclaman a Jennifer González solicitar una declaración de emergencia a Donald Trump. Mi nombre es Luis Penchi, esto es Radio Isla 1320 y Radio Isla.tv, hora exacta 3:42.
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20: Y será mañana que realizarán una protesta la gente que está preocupada por el tema del agua y de la sequía y del racionamiento de agua. En San Juan hay varias organizaciones. Tengo en el estudio Ángel Rodríguez, uno de los líderes del Movimiento Independentista Nacional Eustosiano, para que nos dé detalles de esa protesta. Buenas tardes, Ángel.
0: Saludos, Penchi, y saludos a todas las personas que nos escuchan.
20: Bueno, ¿esa es una protesta política o una protesta social?
0: Es una protesta porque en medio de la crisis en la que nos encontramos miles y miles de familias en la zona metropolitana, principalmente ya de varias semanas, y zonas como Santurce, Canóvana, Loíza, pues ya por meses. En medio de esta crisis, digo, la gobernadora pues va a tener una fiestecita a $2,500 la entrada para celebrar su cumpleaños y para recaudar fondos para su campaña, para sus aspiraciones políticas. Y nos parece que es una coyuntura excelente para que todas las personas que estamos realmente disgustados, hartos de estar cargando candungos de agua para poder llevar a cabo nuestras necesidades de todos los días, pues lleguemos allí y nos manifestemos y le hagamos saber nuestro sentir a la
20: gobernadora. ¿Y van a ir con candungos de agua?
0: Estamos exhortando a la gente a que vaya con sus cacerolas, con sus candungos, con cosas que hagan ruido. Para dejarnos sentir. Realmente nos parece que es una falta de sensibilidad, que bueno, este gobierno no ha mostrado ninguna, pero no deja de sorprendernos cómo en el medio de esta situación, pues se van de fiesta en un hotel de Isla Verde, es el hotel, lo que era el Hotel San Juan, ahora se llama Fairmont, San Juan Hotel, y vamos a estar allí desde las 6 de la tarde haciéndonos sentir.
20: O sea, se van a ir a donde la gobernadora va a hacer fiesta.
0: Exactamente, exactamente. Para que nos escuche, para que sienta el disgusto del pueblo. Fíjese que uno de los mensajes que queremos llevar es que aquí no se trata de que esté lloviendo menos. Esto no es un asunto meteorológico, esto no es un asunto de la naturaleza. Esto se trata de irresponsabilidad gubernamental.
20: No puede pensar que es irrazonable que ustedes estén protestando porque hay un racionamiento, porque hay sequía. Si hay sequía, hay que racionar el agua.
0: Aquí la sequía lo que hace es evidenciar y poner de manifiesto lo que ha sido muchos años de falta de mantenimiento al sistema, tanto de captación como de distribución del agua potable. Hay unos problemas históricos. Sabemos que el 50% del agua que se produce no llega a las casas, no llega a servirle a nadie porque se pierde. Hace más de 10 años se está hablando de ese tema y no se corrige. Sabemos también que los embalses han perdido su capacidad de almacenar agua, ¿verdad? Por razones como la sedimentación. Esa sedimentación tampoco es natural, es porque no se ha estado cuidando la área aledaña a los embalses y también a los afluentes, ¿verdad? A los ríos y demás cuerpos de agua que los nutren. Y entonces el resultado conocido por el mundo científico es que esa sedimentación va a aumentar. Y encima de eso se siguen dando permisos irresponsablemente para megaproyectos en todo el archipiélago. Está el caso de Esencia allá en Cabo Rojo, pero en múltiples puntos del país se están dando permisos para unos proyectos y unos desarrollos que realmente en nuestra infraestructura de agua no lo soportaría. Así que, y eso hace crisis, ¿verdad?, en esta administración de Jennifer, porque es un problema que venimos arrastrando de muchas administraciones, pero en esta administración, con los nombramientos de personas que parecerían no tener la capacidad para llevar a cabo su trabajo, y eso es lo que nos tiene a nosotros sin agua, eso es lo que nos tiene bañándonos con cubitos, no es que esté lloviendo menos. Esa es una realidad natural, pero si lo demás estuviera atendiendo, no tendríamos el problema
20: que nos encontramos. Bueno, el otro problema aquí es el de los trabajadores, ¿verdad? Los trabajadores decretaron un paro esta semana de 24 horas, que fue menos de 24 horas. Parece que se había logrado un acuerdo, pero el acuerdo es que escucharan las propuestas que ellos ya habían hecho para, ¿verdad?, para sentarse a negociar. Ahora mismo están negociando. Que es razonable que no hayan negociado por meses y estén esperando este momento tan crítico para negociar en la gerencia de la Autoridad de Acueducto Alcantarillado. Y estamos conscientes, además, que los trabajadores de la Autoridad de Acueducto Alcantarillado ganan muy poco dinero.
0: No solo eso, la plantilla.
20: Suena como un poco errático esto que hacen los trabajadores, que convocan un paro de 24 horas y lo interrumpen antes de que termine las 24 horas, porque llegaron a un acuerdo, que el acuerdo fue que los escucharan. Pero ¿cómo que el acuerdo va a ser que los escuchen?
0: Pero mira, yo no voy a dictarle cómo deben llevar a cabo sus luchas los compañeros trabajadores de la UIA. Ciertamente son un grupo de trabajadores sumamente importante para el pueblo de Puerto Rico, para el funcionamiento de la sociedad. Y por cierto, la Junta de Control Fiscal, que le ha recortado fondos a la Autoridad de Acueducto y Alcantarillado, ha hecho que la plantilla de trabajadores de la UIA también disminuya, por lo tanto aumentando la carga para los que se han quedado. Así que los compañeros trabajadores y trabajadoras tienen todo el derecho a llevar su reclamo y a pedir lo mismo que estamos pidiendo nosotros, que se le dé la importancia que merece este servicio, que no puede ser visto como un privilegio, no puede ser visto como algo que si llega bien y si no también, sino que un derecho humano. No hay una vida digna si no hay agua potable saliendo por
20: el río. Y en la actitud de los que mañana van a protestar, hay una solución esencialmente gerencial. O sea, esto se puede resolver sustituyendo al presidente de la AAA para que tener una persona ahí que sea capacitada y que pueda articular decisiones correctas y que sea coherente, etcétera. Eso se resuelve con eso. ¿Ese es el reclamo de ustedes o el reclamo es más profundo que eso?
0: Son múltiples los reclamos. Como mencionaba hace un rato, está el tema del mantenimiento, está el tema del agua que se sigue perdiendo, está el tema de asignar los recursos necesarios. Y la sustitución de una persona no soluciona por sí sola el problema, pero pudiera ser un paso inicial para darle comienzo a unos procesos que son necesarios.
20: Así que entonces la protesta es mañana.
0: A las 6 en el Hotel San Juan, actualmente Fairmont San Juan Hotel en Isla Verde. Así que todas aquellas personas que están disgustadas, como yo sé que está gran parte de la zona metropolitana, pues nos daremos cita allí. Será bienvenido todo el que llegue, sean creativos, pueden llegar allí con todo lo que ilustre la situación en la que nos encontramos en este momento.
20: Es una propiedad privada, ustedes no van a poder entrar al hotel, ¿verdad? Tendrán que quedarse afuera.
0: Vamos a estar haciendo uso de nuestro derecho a la libertad de expresión.
20: Que yo supongo que se limitará a la acera del frente.
0: Vamos a ver cómo se desarrolla la manifestación.

0: Verde, donde muchas veces no hay agua, dicho sea de paso. Yo me imagino que va a haber agua mañana. Son las 3:50, esta es la hora exacta. En breve, Aníbal Acevedo Vilá sobre la mesa. Buenas tardes.
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2: Muy buenas tardes, bienvenidos, bienvenidas a esta edición de hoy de Sobre la Mesa. Viernes, sí, es viernes y el cuerpo lo sabe. Viernes 14 de agosto del 2026, de que voy a estar dialogando, conversando, analizando con ustedes durante las próximas dos horas. Gobernadora pide se cancele contrato de generación de emergencia. Tomás Rivera Chat dice que presidente de la AAA ha demostrado total incapacidad. Pablo José y otras voces desde Washington alzan su voz por la crisis del agua. Junta de Control Fiscal recorta contrato de publicidad de Hacienda para la lotería, contrato que le fue otorgado a la agencia de la campaña política de Jennifer González, y yo creo que eso va a ser algo que va a picar y se va a extender. Jennifer y el PNP en la delantera de recaudación de fondos. Gobernadora hace varios nombramientos, incluyendo del Core 3 y de directora interina de AFAP, pero no han nombrado subsecretaria de la gobernación. Exsecretario de DACO le reclama, exsecretaria de DACO le reclama al gobierno que orienten sobre los derechos de los ciudadanos a reclamar por los daños en Enseres. Además, voy a tener la visita y voy a estar conversando con representantes de los jubilados de la Asociación Puertorriqueña de Profesores Universitarios. Conversaré con Javier Córdoba y Marcos Martínez. Y hoy es viernes, regresa el hijo pródigo. Sí, tendremos la combinación de Deportes Zona 5 y la cancha 1320. Estará con nosotros luego de ausentarse por varias semanas Federico Fede López y Manuel Vélez Saldaña. Esos son los temas que voy a estar discutiendo con ustedes en la tarde de hoy en Sobre la Mesa, que comienza ahora.
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2: Nuevamente bienvenido, bienvenida a esta edición de hoy de Sobre la Mesa. Para los que me estén escuchando, me estén viendo en vivo, son las 3:59 de la tarde en vivo a través de toda la cadena de Radio Isla 1320. También me ves y me escuchas en vivo en la página web de esta emisora, radioisla.tv, a través de la aplicación móvil de Radio Isla. Si no la has descargado a tu teléfono celular, tableta inteligente, te invito a que lo hagas en vivo en el canal de YouTube, la página de Facebook de Radio Isla y también en vivo en la página de Facebook de este servidor, facebook.com/acevedovila.net. Eso quiere decir que me puedes ver y escuchar en vivo desde cualquier lugar en Puerto Rico y a través del mundo. Te recuerdo que ya a esta hora está disponible el episodio de hoy de Análisis de la Z a la A, el podcast programa que hago todos los días con Zoela Boy. 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También te recuerdo que estuvimos tempranito hoy aquí en Pegados en la Mañana con Mili, Zoe y yo, porque el próximo viernes 21 de agosto, de aquí a una semana, tendremos el evento 60 y que en vivo en el Café Teatro Moneró, allá en el Centro de Bellas Artes de Cagua. Les aseguro que se van a reír, pero también lo vamos a poner a pensar qué cosas, qué retos uno tiene, qué decisiones uno tiene que tomar, atreverse a tomarla después que pasa esa curva de los 60 años, aunque no es un evento exclusivamente para los que ya estamos en ese club de 60 y que las taquillas están disponibles en tiquetera.com. Bueno, la gobernadora ayer hizo unas expresiones, si puedes poner ahí el primer clip, Alex, de que solicitaba que se cancelara el contrato de energía temporera, que ha estado lleno de muchísimas controversias que explotaron, diría yo, creo que fue el jueves o el viernes de la semana pasada. La gobernadora usó un lenguaje cuidadoso, no dio una orden de que se cancelara, dijo, si ese contrato se puede cancelar, que se cancele, pero, y más adelante dijo algo así como, si incumplen con el contrato, que se cancelen. Lo que sí es que me parece que hay un cambio en las actitudes de la gobernadora. Hasta ahora, cada vez que se señalaba algo en su gobierno, la primera reacción de la gobernadora es, esos son chismes. Aquí cito del periódico El Nuevo Día. Alex, si puedes poner el primer clip. No voy a tolerar ningún tipo de señalamiento de ninguna otorgación de contrato y quiero dejar algo bien claro. Quien otorga el contrato, dice más adelante y dice que se investiga. Esto es muy diferente a las actitudes que había tenido la gobernadora hasta ahora con cualquier señalamiento que se hiciera en relación a acciones de su gobierno. Hoy estuvo temprano en la mañana aquí el licenciado Osvaldo Carlos, que preside este organismo independiente que fue contratado, me parece que fue bajo el gobierno de Pedro Pierluisi, para adjudicar estos procesos de solicitud de propuestas, de subasta de contratos que tengan que ver con el sistema energético. Se creó precisamente este organismo por el potencial conflicto de interés resultado de las contrataciones de los gobiernos del PNP con la contratación de Luma y Genera, pues porque ellos tienen otros negocios y pues siempre estaba el riesgo de que se fueran a contratar, como diríamos por ahí, a ellos mismos. El licenciado Osvaldo Carlos dio unas explicaciones, tengo que decir, su tono era tranquilo, unas explicaciones legales, jurídicas sobre lo que sucedió. Me reafirmo en lo que dije ayer, que se investigue, que se conozca de verdad qué pasó ahí, pero más allá de la controversia sobre ese contrato en particular, La gran pérdida para Puerto Rico es que ningún proyecto de nueva generación, y sabemos que tenemos un problema de generación, lo hemos vivido en las pasadas 3 semanas con los apagones o los relevos de carga, que son problemas de generación, no problemas de Luma, problemas de generación, pues hay un déficit de generación en Puerto Rico. La gobernadora ha anunciado diferentes iniciativas, todas están atrasadas, y ahora esta, que parecía que era la que estaba más avanzada y que iba a inyectar 400 megawatts de energía al sistema, pues se ha, por lo menos está, yo diría que en este momento, en el limbo. Repito, me parece que la actitud de que se haga las investigaciones de rigor está referido desde ayer al Departamento de Justicia de Puerto Rico y a las autoridades federales es lo correcto. Ahora pues procede que se actúe con la mayor celeridad para aclarar cualquier duda, cualquier acción impropia, si la hubo, lo más rápido posible. Bueno, y sigue siendo el tema del momento, la crisis del agua. Puedo sonar repetitivo, pero nos enfrentamos a dos crisis simultáneas. Está la crisis gerencial administrativa de la Autoridad de Acueductos y Alcantarillado, que empezó hace tiempo, porque el alcalde de San Juan, Miguel Romero, demandó a la autoridad, o sea, demandó a su propio gobierno cuando ya no le quedaba más remedio y cuando no había ni racionamiento ni se estaba hablando de sequía todavía. Y los señalamientos del alcalde han sido validados por múltiples funcionarios y por la ciudadanía de problemas gerenciales en la dirección de la Autoridad de Acueductos y Alcantarillados. Y entonces a esa crisis gerencial sí se añade la crisis de la sequía. Y esa pues no tiene nada que ver con el gobierno de la naturaleza, pero también hay serias dudas si la presente gerencia de la Autoridad de Acueductos y Alcantarillados y su director Luis González Delgado son las personas adecuadas para llevar a cabo esa, para manejar una situación tan complicada como la de una sequía y racionamientos y todo lo que está pasando. Ayer el presidente del Senado, si te puedes poner, Alexander, el próximo clip, ayer el presidente del Senado habló, yo, lo que dijo Tomás, no, el anterior, lo que dijo Tomás, en cierta medida lo había dicho antes, pero me parece relevante que lo haya dicho esta semana, porque había mucha expectativa de que luego de la paz que firmaron Norma Burgos y Tomás Rivera Schatz el martes de esta semana, pues quizás muchos pensaron, o quizás en Fortaleza tenían la ilusión, de que Tomás iba a bajar el diapasón en lo que es a las críticas a funcionarios del gobierno de Jennifer González. Pues no es así. Ayer cuando se le dice a Tomás que se había tomado la decisión de resolver el problema de comunicaciones entre el presidente y su junta de gobierno, invitando a un miembro de la junta a las reuniones del comité de sequía, Tomás fue bien claro, y voy a leer de esta nota del periódico El Nuevo Día: es bueno ampliar los canales de comunicación. Es bueno que ahora en el comité de sequía haya participación de la Junta de Gobierno de la AAA. Eso es positivo, eso es bueno. Ojalá el problema fuera la comunicación solamente. El problema que está teniendo Acueducto, específicamente la figura del presidente Luis González Delgado, es un problema de ejecución. Y cuando va a evaluar directamente las funciones o la ejecución del presidente de la Autoridad de Acueductos y Alcantarillado, pues es contundente. Mi opinión personal es que el presidente de Acueductos ha mostrado total incapacidad. Y yo creo que la inmensa mayoría del país coincide con ese juicio valorativo de Tomás Rivera Chat. Alcaldes, legisladores, ciudadanos, todo el mundo está harto con la mala comunicación, con la falta de diligencia, con la mala ejecución de la gerencia de acueductos y alcantarillados. El mero hecho que tenga vacante el puesto de vicepresidente de operaciones, para mi entender, es la mejor muestra de incapacidad. O sea, la crisis, él tiene una crisis gerencial que no la puede negar, porque los problemas de agua antes de la sequía, o sea, no estoy hablando del razonamiento, o sea, y lo he dicho antes, aquí nadie hablaba de acueducto en el 2024 para las elecciones y se ha convertido en el principal problema. Es más, en estos días ha superado el problema de energía eléctrica, particularmente por el efecto que tiene sobre los ciudadanos y por la incertidumbre que sigue generando. Ayer, hoy por tercer día consecutivo, Carraízo subió un poco, Sidra subió un poco, La Plata sigue bajando, seguimos teniendo alcaldes PNP y populares que se sirven de La Plata diciéndole a la gobernadora: empieza un racionamiento preventivo. Y yo no entiendo. O sea, es la oportunidad, porque si se empieza el racionamiento preventivo de La Plata, la gobernadora puede decir: mire, si usted es ciudadano de Toa Baja, si usted es ciudadano de Dorado, de Toa Alta, de esos pueblos, yo estoy haciendo esto porque me lo pidió su alcalde. Así que si usted va a estar unas horas sin agua, pero por otro lado, de seguro extiende la vida útil en términos inmediatos de el lago La Plata, que sirve gran parte del área metropolitana, incluyendo San Juan, Guaynabo, Bayamón y algunos de los otros pueblos que ya he mencionado. Y uno se sigue haciendo la pregunta: ¿por qué la gobernadora no acaba de tomar la decisión de quitarle la confianza a el presidente ejecutivo de Acueducto? Mi pronóstico es que al final va a pasar lo mismo que pasó con Verónica Ferrajoli, con Janet Parra, con Ciarí Pérez Peña, con Francisco Domenech. En todos esos casos, la gobernadora se negaba. Al final tuvo que salir de ellos. Pero desde el punto de vista de la opinión pública, nadie entendió que era una acción de iniciativa de la propia gobernadora, sino fue que simple y sencillamente no le quedó más remedio. Yo me atrevo a anticipar que de aquí a mediados de septiembre, Luis González Delgado probablemente no va a estar en ese puesto. Pero por alguna razón, la gobernadora no ha aprovechado las diferentes coyunturas. La mejor era la del martes. Se reunió con su junta de directores y la gobernadora podía decir: la junta de directores me convenció, porque ellos son los que lo supervisan de día a día, me convenció de que no está ejecutando al nivel que se espera. Mientras todo eso sucede, Pablo José Hernández Rivera, desde su puesto de comisionado residente y sin ponerse a politiquear, ha elevado la discusión de este asunto a las esferas federales. El viernes pasado, el día que empezó el racionamiento en la zona 1 y zona 2 y todo eso revolú, Pablo José presentó 5 propuestas, ideas, mayormente desde la perspectiva de su puesto de comisionado residente, que la gobernadora le solicitara al presidente Trump que declarara un estado de emergencia, lo que iba a activar las ayudas de FEMA, lo que la gobernadora, estoy aquí de memoria, que la gobernadora y el secretario de Agricultura pidieran una declaración de emergencia agrícola que no requiere declaración de parte del presidente, pero que se hace con el Departamento de Agricultura Federal. Eso activaba todas unas ayudas, incluyendo ayudas de small business, que se reclamara que se regresaran a Puerto Rico un número de guardias nacionales que, según el comisionado residente, están en Washington y que aquí hacen falta para ayudar a manejar la crisis. Pasaron días y nadie dijo nada sobre las propuestas del presidente del Partido Popular, pero del comisionado residente. Ayer, Jean Peña Payano le habló a la prensa, y si te puedes poner el próximo clipping, justifica demora en solicitar una declaración federal. Dijo el secretario de Asuntos Públicos, si te puedes poner el próximo clip, secretario de Asuntos Públicos, dijo Jean Peña Payano, respondió que se deben cumplir con ciertos requisitos, por lo que el Ejecutivo está recopilando los datos para demostrar el daño de la sequía en el sector agrícola y empresarial en Puerto Rico. Cita textual de Jean Peña Payano ayer. Estamos haciendo esa evaluación para seguir la comunicación con el gobierno federal. Ya hay una declaración de emergencia a nivel estatal y las otras comunicaciones se estarán atendiendo en su momento, pero creo que el comisionado residente está llevando un poco de desinformación. Bueno, pero espérate, espérate. O sea, hay una declaración de emergencia por la gobernadora y pedir una declaración de emergencia federal es desinformación. Espérate, espérate. ¿O estás recopilando la información para pedirla o crees que no hace falta pedirla? Las pérdidas en el sector agrícola son inmensas. Me acaba de escribir un amigo de ese sector con pérdidas de miles y miles de dólares para pequeños y medianos empresarios agrícolas. Yo no quisiera pensar que están arrastrando los pies porque lo propuso Pablo José. Y les tengo que decir a la gobernadora que la presión desde Washington va a venir en aumento. Ayer, Nidia Velázquez y Alexandria Ocasio-Cortez, una de las estrellas ascendentes en la política norteamericana y del Partido Demócrata, hicieron una publicación muy fuerte, un comunicado muy fuerte, responsabilizando tanto a la gobernadora como a la administración de Donald Trump por la lentitud en la que se están utilizando los fondos federales, muchos de ellos que pudieron venir o podrían venir a mitigar la crisis de infraestructura en el sistema de acueductos. Hoy, Pablo José, con 25 congresistas, se unen a el reclamo, ya no es Pablo nada más. Si puedes poner el clip que dice Pablo José Hernández y 25 congresistas, reclaman a Jennifer González solicitar una declaración de emergencia a Trump. O sea, ya, Pablo, ya esto está empezando a aumentar la presión. Y esa declaración, esa carta que se le envía hoy, comienza a rebotar en la prensa norteamericana. Yo recibo todos los días una alerta de Google sobre las noticias fuera de Puerto Rico que tienen que ver con Puerto Rico. Y yo quiero que sepan que la noticia de la sequía anda por ahí, pero regada alrededor del mundo. Lo cual, digo, obviamente, si es una sequía y es un fenómeno, pues, de la naturaleza, lo que pasa es que detrás está el descontento del país y esta sensación de que estamos mal administrados por el gobierno. Pues esa expresión hoy de Pablo José y los 25 congresistas ya rebotó en uno de los medios bastante muy leídos en el mundo económico de los Estados Unidos, en Bloomberg News. Si te puedes poner el próximo clip, Bloomberg publica el reclamo de Pablo José y 25 congresistas. Alexandra, si te puedes poner el próximo clip. Puerto Rico Governor urged to seek water disaster aid from Trump. Es el comunicado. Básicamente, la gobernadora de Puerto Rico se le urge a que solicite la declaración de desastre por Donald Trump. Y esa nota de Bloomberg destaca que ella es republicana y que él es republicano, Trump. Así que me parece que este tema de la sequía, el manejo de la sequía por parte de la presente administración, no solamente pues tiene a los puertorriqueños bastante molestos, sino que ya comienza a trascender las costas de Puerto Rico. ¿Qué va a pasar con la sequía? Ni usted ni yo sabemos. Estamos en una situación tan extraña que nadie quiere un huracán. Pero todo el mundo como que estaba esperando que ese Invest 92L, que es uno de estos fenómenos atmosféricos, estaba todo el mundo esperando que nos cayera encima en el fin de semana, sábado, domingo y lunes, y que dejara lluvia. Pues la triste noticia es que nos dicen ahora que se está debilitando y que gran parte de la lluvia va a pasar lejos al sur de Puerto Rico. Así que la esperanza que teníamos de que Invest 92L L nos trajera lluvia suficiente sábado, domingo, lunes, en este momento no se proyecta. ¿Qué quiere decir eso? Veremos a ver cómo amanece Carraízo mañana. No creo que hoy ha llovido. Veremos cómo amanece La Plata mañana. Y hay que prepararse aparentemente para una sequía que dure bastante aquí en Puerto Rico. Así que si se está bañando con cubito, sepa que aparentemente esto va para largo. Voy a empezar este tema. Me quedan 2-3 minutos en este primer segmento. Esta nota solamente la he visto en Noticel. Y es de Oscar Serrano, que todos sabemos que no solamente es excelente periodista, es periodista investigativo, sino que también es abogado. Si te puedes poner el titular que dice: Junta recorta contrato en Hacienda de agencia de publicidad de la campaña de la gobernadora. Voy a hacer el preámbulo para entonces ir a lo que hizo la Junta de Control Fiscal luego de que regresemos de la pausa. Ustedes recordarán que hace un tiempo una empresa que se llama Digimedia, esto fue noticia, porque y Digimedia también la van a recordar por el escándalo en la oficina de gerencia de permisos y todo el escándalo ¿con quién? Con Francisco Domenech, el FEI y todo eso. Pero vamos primero a Hacienda y la Lotería. Digimedia participó en un proceso de solicitud de propuesta para la campaña de publicidad de la lotería electrónica y el Departamento de Hacienda. Digimedia tiene ese contrato, o tenía ese contrato, creo que desde la época de Ricardo Rosselló. Esos contratos se someten a un comité y las agencias interesadas hacen propuestas, se les evalúa y se dan puntuación. Hello, lo mismo que pasó en OCPE. Digimedia se entera que no le dan a ellos el contrato y aparentemente se entera que en la evaluación de este comité, ellos, Digimedia, tenían muy buena puntuación, pero peor que eso, se entera que le dieron el contrato a una agencia de publicidad que había sido evaluada negativamente. Es más, el Centro de Periodismo Investigativo publicó que el comité evaluador encontró que la propuesta de esta agencia, que se llama 29 de febrero, estaba las tarifas muy caras, over en tarifas, con poca creatividad, nada innovadora, aunque él reconocía que tenía excelente capacidad tecnológica. Digimedia ha llevado diferentes procesos judiciales, uno para tener acceso a la información y otro para impugnar el proceso mediante el cual se le adjudicó a esta agencia de publicidad 29 de febrero. A pesar de que 29 de febrero fue evaluado de forma negativa, o era el tercero en la evaluación, el secretario de Hacienda le dio el contrato. Y estamos hablando de un contrato que inicialmente era de 8.7 millones y que después se aumentó para que fueran 14.8 millones. ¿Dónde es que está la gran interrogante? Aparte de que le hayan dado el contrato a la empresa que no fue la favorecida por el comité que evaluó, que 29 de febrero es la agencia de publicidad de la campaña política de Jennifer González. Sobre ese contrato, la Junta de Control Fiscal envió una carta y tomó una determinación impactante. Y con eso, con ese análisis, primero con los datos y el análisis, cuando regresemos luego de la pausa.
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2: Aquí de regreso a Sobre la Mesa, para los que me estén escuchando, me estén viendo en vivo, son las 4:25 de la tarde. Continúo con lo que yo creo que se puede convertir en otro escándalo. Está solamente en Noticel, pero creo que esto eventualmente va a traer cola, que es este contrato de millonario que se le dio por el secretario de Hacienda a la agencia de publicidad de la campaña política de Jennifer González, a pesar de que el comité evaluador del Departamento de Hacienda le había dado la puntuación más baja a la agencia de publicidad de la campaña de Jennifer González. Dice la nota de Noticel que luego que ya está el pleito, o sea, que ya Digimedia había ido a los tribunales, luego de eso el contrato, que era de 8.7 millones de dólares, fue aumentado en 146 mil dólares, y luego en junio, y luego lo volvieron a subir por 3.1 millones de dólares. En otras palabras, lo treparon en básicamente 12 millones de dólares. Yo no sabía esto. En junio, la Junta notificó que paralizaba la aprobación de esa segunda enmienda debido al pleito y a que no tenía información de que fuera resultado de un proceso de competencia en el mercado. Ok, el año fiscal se acaba el 30 de junio. Entonces, Hacienda sometió un nuevo contrato con vigencia desde el 1 de julio hasta el 30 de junio del 2027 por un total de 14.8 millones de dólares. Empezó en 8.7, lo subieron a 14.8, y aquí está la acción de ahora. El 7 de agosto, la Junta de Control Fiscal le envió una carta al Departamento de Hacienda, a su secretario. Hacienda, una de las agencias que debe actuar con la mayor pulcritud y transparencia, diciéndole, ¿sabes qué? El contrato va a estar vigente solamente por 90 días, julio, agosto y septiembre. Y le dicen en la carta que la Junta tenía preocupaciones serias sobre transparencia porque, entre otros aspectos, el secretario de Hacienda, Ángel Pantoja Rodríguez, nunca fundamentó ¿Por qué intervino con el comité evaluador de su agencia para adjudicar el contrato a 29 de febrero, a pesar de que fue el proponente que recibió la calificación menor de parte de ese comité? La Junta, cita textual de la carta, solicitó a Hacienda que sometieran la documentación que estableciera el razonamiento del secretario para adjudicar el contrato. Dicha documentación no fue sometida. Y les recuerdo que esto se parece al escándalo que está ante fiscales especiales independientes. Porque era lo mismo una campaña de publicidad, como aquella era con fondos federales, en la oficina de gerencia de permisos. Se hizo la evaluación. Digimedia creo que fue la que llegó primero allí también. Pero, según la alegación de Sebastián Negrón Richard, había presiones de la Fortaleza para dársela a otra agencia de publicidad. Y si no hubiera intervenido Sebastián Negrón Richard, le hubieran dado la buena pro, la subasta, el contrato a la agencia que alegadamente quería la Fortaleza. Para mí, no solamente, y me da pena porque el secretario Ángel Pantoja Rodríguez yo creo que es un buen secretario de Hacienda, pero que él no le haya contestado a la Junta de Control Fiscal cuáles fueron las razones para no seguir la recomendación del comité evaluador. No sé. Yo creo que la Junta está preocupada de que simple y sencillamente esto haya sido adjudicado por órdenes de la Fortaleza, porque se trata de la agencia de publicidad de la campaña de la gobernadora, y a quien la gobernadora y su equipo de campaña que presidía Francisco Domenech, y que preside Francisco Domenech, porque la gobernadora dijo que va a seguir siendo su director de campaña, dieron una instrucción que era a ellos que tenían que dársela. Esto salió publicado tempranito en la mañana en Noticel. La carta es del 7 de agosto. Estamos a 14 de agosto. Yo creo que el secretario de Hacienda tiene mucho que explicar. Primero, qué fue lo que pasó, pero en segundo lugar, ¿por qué no se atrevió a justificarlo? Y mi contestación, a menos que el secretario me convenza, es que no se atrevió a contestarle a la Junta de Control Fiscal y a justificar su decisión porque no hay justificación. Y sería triste que un funcionario público que le ha ido bien en este gobierno caiga en desgracia precisamente por no haber tenido los pantalones que tuvo Sebastián Negrón Richard, que dijo, lo siento mucho, aquí no se va a dar un contrato de publicidad, simple y sencillamente porque alguien desde Fortaleza lo pidió. Si se evalúa y la empresa de la evaluación sale que esa compañía, esa agencia de publicidad es la que se lo merece, no hay problema. Repito, creo que esto no va a quedar aquí y que es un asunto que se le va a complicar a el gobierno de Jennifer González. Bueno, hoy el periódico, hoy el tema del dinero en las campañas es un tema importante. Que tú tengas más dinero no significa que eso te va a garantizar ganar. Que tú tengas más dinero no necesariamente significa que la gente te está dando dinero porque van a votar por ti, pero es un elemento que se evalúa. Y la ley de Puerto Rico obliga a que se radiquen unos informes trimestralmente. De los informes que ya se presentaron, salen dos titulares. La gobernadora va adelante en los recaudos y el PNP va adelante en los recaudos, lo cual no nos debería sorprender, pero vamos a los números. Es la historia de primera plana, si la puedes poner, del periódico El Nuevo Día. Gobernadora acelera en recaudos políticos. El Nuevo Día, interesantemente, se concentró en comparar a la gobernadora con los posibles retadores dentro del PNP. Jennifer González reportó ingresos de $567,000, estoy redondeando los demás, para su campaña de abril a junio, una cifra que casi duplica lo registrado en el trimestre anterior y que rápido ha gastado en diversas estrategias. El trimestre anterior estuvo un poquito lento, ahora más de $500,000. Sí llama la atención que que se ha gastado en ese mismo periodo $494,000. Disculpen. Que es una cifra a 2 años y medio de una elección alta. Especialmente cuando no estás gastando en publicidad política. Yo no sé si el PNP llegó a poner algún anuncio, un billboard o algo, pero casi toda la publicidad que hemos visto este año es pagada por el gobierno. Es publicidad de la gobernadora. Así que, obviamente, ahí hay encuestas, ahí hay grupos focales, creo que hay viajes en helicóptero, hay montones de cosas. Pero llama la atención esa cantidad. Ahorita voy a ver que el Partido Popular también ha gastado mucho. Obviamente, si tú estás reorganizando el partido, pues eso tiene unos gastos, pero $494,000 en 3 meses es una cantidad significativa. Les recuerdo que la gobernadora tiene 2 actividades de recaudación de fondos ahora en agosto, usando la coyuntura de que cumplió 50 años. Tiene una a $2,500 por persona, que creo que es hoy o mañana, no estoy claro. Y tiene otra la semana que viene, el fin de semana que viene, de a $250, que aparentemente está más enfocada en los empleados públicos. Ah, me recuerdan, yo lo había dicho ayer, que entre esos $494,000 que se gastaron está el sueldo por servicios profesionales de Abel Nazario, a quien aparentemente le están pagando $4,000 al mes. Hay 2 pagos de $4,000, 2 de $4,000. Digo, es de 3,600 porque tienen que hacer las retenciones de Hacienda y las que correspondan. Así que ahí hay parte de los gastos. Ahora, una de las cosas que uno tiene que mirar es cuánto dinero tienes en el banco, cash on hand. Porque lo que ya se gastó, se gastó. Es cuánto tú tienes para dar las batallas prospectivas. Y aquí no hay duda que la gobernadora está por encima de todo el mundo. Tiene 3,270,000 dólares en el banco. Tomás Rivera Chat en ese trimestre levantó $360,000. Not bad, no está mal. Creo que en estos días también tiene, alguien me envió que en estos días también tiene un evento, creo que a $2,500 por persona. Tomás tiene en caja, o sea, en el banco, $328,000. Miguel Romero, que aunque él lo niegue, para alguna gente es la esperanza del PNP para la gobernación, levantó en ese periodo $91,000. Y tiene en el banco casi $1,000,000,000, $924,000, que para un candidato a alcalde de San Juan, me atrevería a decir que históricamente a esta fecha debe ser de los que más alto ha estado. Y la ley, con unas limitaciones, permite que si tú te mueves de una candidatura a otra, muevas el dinero a la otra candidatura. Así que en la primaria, en la potencial primaria, Jennifer está a galope. Ah, les recuerdo algo, el dinero es importante. Tú necesitas dinero para una campaña, tanto desde el punto de vista operacional como de publicidad. La publicidad es cara, tú puedes tener las mejores ideas, el mejor jingle, el mejor eslogan, pero si no apareces en la televisión, en los horarios que la gente ve la televisión, si no apareces en las redes que cada día se están convirtiendo en la publicidad digital, pues la gente no se va a enterar. Así que el dinero es importante. Me está sonando la musiquita, pero les recuerdo algo. Pedro Pierluisi fue a la primaria contra Jennifer y yo creo que tenía el triple de dinero comparado con Jennifer. Y sabemos el resultado. Jennifer le ganó. Regreso con las finanzas de los partidos y otros temas luego de la pausa.
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2: Aquí de regreso a Sobre la Mesa. Para los que me estén escuchando, me estén viendo en vivo, son las 4 y 42 de la tarde. Rapidito quiero terminar este tema de los ingresos, los recaudos en las campañas, en los partidos políticos. Antes que continúe, quiero hacer una aclaración, he escuchado por ahí algunas confusiones. Pablo José Hernández Rivera no tiene que presentar informes al Contralor Electoral, contrario a todos los demás, porque Pablo José todavía legalmente es un candidato federal. Él es comisionado residente, él rinde sus informes en el Federal Election Commission. Lo digo yo por experiencia, que fui comisionado residente y después candidato a gobernador. El día que Pablo José oficialice que va a ser candidato a la gobernación, le notificará eso al FEC y entonces también está permitido transferir con unos requisitos, pero transferir los dineros que tenga en su cuenta de campaña para el Federal Election Commission, transferirlos aquí a Puerto Rico. Así que para poder hacerlas comparables, habrá que buscar los informes del Federal Election Commission, que por lo menos en las notas de periódico no están. Dice Metro, si puedes poner ahí el titular de Metro, que tiene que el PNP lidera los recaudos. Estos son los datos desde el punto de vista de los partidos. El PNP recaudó $457,000, así que tienes $457,000 el PNP y $567,000 Jennifer González. Son dos comités separados. El PIB en este periodo, en términos de recaudación, llega en segundo lugar, $131,000. Y yo tengo que decir que el PIB, desde la entrada de Juan Dalmau, ha demostrado una capacidad de recaudación de fondos que nunca históricamente la había tenido. Es más, una de las quejas que se decía es que el PIB vivía del fondo electoral. El fondo electoral se eliminó, salvo un fondo que hay para la campaña, pero eso es en el año de elecciones, y que tiene unos macheos y unas reglas especiales. Mucha gente pensaba que el PIB iba a desaparecer cuando no hubiese fondo electoral, y la realidad es que han demostrado una capacidad de recaudación. En ese periodo, el PIB levantó $131,000 y el Partido Popular Democrático levantó $105,000. El Movimiento Victoria Ciudadana levantó $69,000. Me impresiona porque no hay, lo tengo que decir, lo digo con mucho respeto, no hay mucho movimiento desde el punto de vista de uno ver en los medios a Victoria Ciudadana. Sin embargo, lograron levantar $69,000. Y Proyecto Dignidad solamente $8,334. En cuanto a los gastos, el PNP de esos 457,000 gastó $80,000, mientras que el Partido Popular Democrático gastó $377,000 y el PIB gastó $111,000. Victoria Ciudadana básicamente gastó casi lo que levantó, $66,000, y Proyecto Dignidad también gastó casi lo que levantó, $8,411. Esto no dice mucho, pero dice: recaudación de fondos demuestra organización, puede demostrar apoyo, pero cuando es alguien que está en el poder, como es la gobernadora, tiene una ventaja que puede llevarla a confundirse. Hay gente que le va a dar dinero a Jennifer, simple y sencillamente porque son empleados de confianza, porque tienen contratos con el gobierno y tienen el temor de que si no donan, no le van a renovar el contrato. Lamentablemente, en Puerto Rico esto no está regulado. Una de las propuestas de Pablo José es precisamente prohibir los donativos en campaña a la gobernación y a los partidos nacionales de contratistas del gobierno. Me parece que es un paso en la ruta correcta. Yo he propuesto en el pasado, y me reafirmo, que aquí debemos copiar lo que se conoce el Hatch Act, que es la ley federal que le prohíbe a los empleados públicos levantar dinero para campañas políticas. Eso existe en Estados Unidos. El empleado público puede donar. Pero eso que tenemos aquí, de un secretario de gabinete repartiendo taquilla, eso está prohibido a nivel federal. Y yo no entiendo por qué en Puerto Rico no nos movemos hacia una medida como esa. Así que sí, la gobernadora y el PNP están en una ventaja competitiva. Repito, aquí no están los números de Pablo José como comisionado residente. Eso yo no recuerdo cómo es que se, con cada cuánto tiempo se presentan esos informes, pero están disponibles online. Y los números de la gobernadora van a crecer significativamente por esos dos eventos que tiene ahora en agosto. Pero lo dije antes de la pausa, que la gobernadora no se confunda. No se ilusione. Tener mucho dinero o más dinero que sus opositores no es garantía de victoria. Yo gané en el 2004 y Pedro Rosselló tenía mucho más dinero que yo. Tenía mucho más dinero que yo. Jennifer González le ganó a Pedro Pierluisi y Pedro Pierluisi tenía mucho más dinero que Jennifer González. Pero la gobernadora, no hay duda que tiene un esfuerzo coordinado de recaudación de fondos que le está dando resultados. Los demás partidos tienen que, no van, es casi imposible, entiendo que es imposible, pero es casi imposible que los partidos de oposición lleguen a los mismos niveles que el partido de gobierno, lamentablemente, por lo que les acabo de decir. Si aquí se prohibiera el donativo de contratistas de gobierno, algo que ya propuso Pablo José, y si aquí se prohibiera que los empleados públicos levanten dinero, pidan dinero, repito, en Estados Unidos no está prohibido que un empleado público le done al partido que le dé la gana, pero sí está prohibido que el empleado público pida dinero, el empleado público federal pida dinero para campañas. Yo creo que ese es uno de los mayores males que tiene nuestro sistema democrático. Y aquí hemos escuchado, ah, ese

contrato. Eso hay que buscar la forma de erradicarlo en Puerto Rico o delimitarlo a los extremos. Así que me parece que esa es una reforma que hace falta. Aplaudo que Pablo haya comenzado a hablar de ese tema con esa primera propuesta, y yo creo que debemos poner sobre la mesa cuáles son las propuestas de reformas del financiamiento de las campañas. Hay una gente que va a decir financiamiento público. El problema con el financiamiento público es que por disposición del Tribunal Supremo de los Estados Unidos, tú solamente puedes obligar, primero, no es obligatorio, tiene que ser voluntario. Como cuestión de hecho, ya en Estados Unidos, ninguno, ni Bernie Sanders, ni los demás, los más liberales de izquierda, están cogiendo el financiamiento público, porque cuando tú coges financiamiento público, te ponen unos topes de cuánto puedes gastar. Y si tú tienes capacidad de levantar mucho dinero, pues tú no quieres que te pongan el tope de cuánto puedes gastar. Así que el tema de financiamiento público, por disposiciones del Tribunal Supremo de los Estados Unidos, que nos aplican a nosotros, porque allá se determinó que gastar dinero en campañas está protegido por la primera enmienda, porque es una forma de tú expresarte. Y es Money Talks. Se elevó a rango constitucional. Conociendo esas limitaciones, sí tú puedes poner prohibiciones como la que ha presentado Pablo José o como la que existe de que los empleados públicos no puedan ser parte de la estructura de recaudación de fondos de los partidos políticos. Repito, estos temas no se discuten mucho, pero son importantes porque en la medida que haya unos desbalances abismales en la capacidad de recaudación de fondos, se limita la efectividad de nuestra democracia. Me voy a la pausa. Son las 4:51. Cuando regreso, converso con Javier Córdoba y Marcos Martínez de los jubilados de la Asociación Puertorriqueña de Profesores Universitarios. Regreso con eso luego de la pausa.

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2: Aquí de regreso a Sobre la Mesa. Para los que me estén escuchando, nos estén viendo en vivo, son las 4:58 de la tarde. Aclaro que para los que me estén viendo en vivo, porque este programa y todas las ediciones de Sobre la Mesa se retransmite a las 10 de la noche por el canal 85 de Liberty Cable TV. Además, la vas a encontrar más tarde hoy, temprano o mañana, en todas las plataformas que te permiten escuchar podcast, Spotify, Apple Podcast, Google Play, la plataforma de podcast de Radio Isla 1320, donde ahí encuentras toda la programación de Radio Isla 1320. También la puedes encontrar en mi página de Facebook, ahí estoy en vivo, pero también queda grabado, y también en mi canal de YouTube. Sé que muchos de ustedes no me pueden ver en vivo, me ven grabado, lo agradezco. En YouTube escribes mi nombre en el buscador, Aníbal Acevedo Vilá, o el podcast de Aníbal, y te va a llevar a mi canal de YouTube. Te invito ahí que le des a la campanita, queda registrado, eso es gratis. La ventaja que tienes es que te avisa cada vez que hay un nuevo video disponible, y ahí están todos los episodios anteriores de Sobre la Mesa. Así que en YouTube me encuentras en dos canales, Análisis de la Z a la A, ahí estoy con Sobre la Voy, y en Bajo Mi Nombre están las ediciones de Sobre la Mesa. Y sí, ya estamos llegando a las 5 de la tarde, y dar la bienvenida a los amigos allá en San Sebastián.
0: Son las 5 de las 5. 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
2: Bueno, ya tengo los invitados aquí en el estudio, pero primero quiero tocar dos temitas rápido. Y también les anticipo que ya el hijo pródigo llegó, Federico López, para hablar de deporte. Estaba perdido hace unas cuantas semanas atrás, pero estaba trabajando. Bueno, la gobernadora hace un rato envió un comunicado de prensa bajo el título Gobernadora González Colón anuncia nombramientos a agencias, juntas y organismos de gobierno. Hay una vacante importante, como es la vacante de AFAF, que es la agencia fiscal del gobierno de Puerto Rico, que ese sombrero lo tenía también Francisco Domenech, y está también vacante el cargo de subsecretario o subsecretaria de la gobernación. Yo empecé a leer el comunicado y está chévere, pues que si el arquitecto Carlos Rubio para nuevo término como miembro de la Junta de Directores del Instituto de Cultura. Que... Y entonces casi al final tiene unos anuncios importantes, pero le crean a uno, por ejemplo, la mandataria designó a María Marín Colón como directora ejecutiva de la Oficina Central de Recuperación, Reconstrucción y Resiliencia, la que le llaman COLTRI, un nombramiento importante. Entonces, de momento veo que hay un nombramiento a AFAF, que si ese era el nombramiento, debe haber sido como que el primero que ponían en el comunicado. Pero cuando veo bien, dice, la gobernadora designó a la licenciada Vicky González Vega como directora ejecutiva interina de la Autoridad de Asesoría Financiera y Agencia Fiscal de Puerto Rico. Entonces, cuando lee el último párrafo, la licenciada González fungió como subdirectora ejecutiva desde septiembre hasta el presente. Pues si era subdirectora, la gobernadora no tenía que nombrarla como directora interina. Eso es automático. Así que a mí lo que me dice esto es que no hay. Un director de AFAF en propiedad. Por eso entiendo que puso un montón de nombramientos y lo pone al final. Repito, si tú eres el subdirector de una agencia y la agencia tiene orden sucesoral, cuando falta el presidente director, tú ocupas el cargo interinamente. No ha nombrado a nadie en la subsecretaría de la gobernación, que sigue siendo un puesto extremadamente importante. Vamos a pensar que el gobierno va a funcionar mejor y que una vez nombró a Norma Burgos, pues estarán en un proceso de que por lo menos, aunque la gobernadora nombra al subsecretario de la gobernación, pues Norma Burgos tenga algo que decir y no vayamos a tener una guerra de poder de un subsecretario o subsecretaria que no le responda a Norma Burgos. Pero el nombramiento importante, ese no se ha hecho, y el de AFAF, lo que hay es una persona interina que entiendo yo que si era la subsecretaria, la subdirectora, pues ya estaba de interina. Y antes de pasar con los invitados, esta mañana estuvo aquí la exsecretaria de DACO, Valerie Rodríguez, que todos sabemos que es muy hábil en términos del manejo de sus comunicaciones y está en un victory lap, en una vuelta de victoria, porque yo lo comenté ayer, no voy a repetir esa parte, porque el Tribunal de Apelaciones de Boston le dio la razón al gobierno en el caso que ella llevó y que ella ganó para que si a usted se le dañan los enseres eléctricos, sus electrodomésticos, y usted cree que es por culpa de los bajones de corriente de Luma, pues usted pueda presentar una reclamación. Y recordarán que ella impugnó una cláusula que había en el contrato y en los acuerdos con el gobierno. Y Luma trató de llevarse el caso al Tribunal Federal y Boston ayer le dijo que no, lo cual quiere decir que prevalece la decisión del Tribunal Supremo de Puerto Rico que anuló esa cláusula. Pero Valerie, y es lo que quiero destacar, y tiene razón, dice, de poco vale que hayamos ganado el pleito si el gobierno de Puerto Rico no le explica a la gente cómo es que hace estas reclamaciones. Cito de lo que le dijo temprano en la mañana aquí a Milly Méndez. De poco vale si tenemos estos triunfos tan importantes para el pueblo de Puerto Rico si el gobierno no los ejecuta. O sea, alguien ha fiscalizado, alguien le ha explicado el proceso a los ciudadanos de cómo es ese proceso de tú reclamar. Alguien se ha cerciorado de que Luma o el negociado no estén pidiendo documentos o hagan los procesos tan y tan largos que conviertan esta sentencia de muerte. O sea, si queremos verdaderamente ayudar a la gente, ahí lo tienen. Un caso bello a favor del pueblo de Puerto Rico que lo podemos ejecutar y ya poner en funciones. Y estoy de acuerdo. Usted que me está escuchando, si usted se le daña el horno y usted cree que fue por un bajón de luz, ¿sabe qué es lo que hay que hacer? Yo no he escuchado ninguna campaña de orientación, ningún formulario que usted pueda llenar. Así que lo que fue y es una buena victoria para el pueblo de Puerto Rico no se ha ejecutado. Bueno, y tengo aquí dos invitados de Javier Córdoba y Marcos Martínez de la JAPU, que es la jubilado de la Asociación Puertorriqueña de Profesores Universitarios. Primero, bienvenido. Confieso que yo conocía a la APU, pero no sabía que estaba, existía la APU. Bienvenido a los dos y háblenos rapidito qué es la APU. Yo sé lo que es la Asociación Puertorriqueña de Profesores Universitarios, para hablar pues precisamente del tema que los trae aquí y que sé que llevan una importante campaña de educación y de lucha.
3: Bueno, primero que nada, Aníbal, gracias por la invitación al programa. La JAPU, hace 2 años era parte de la JAPU, era un capítulo de la JAPU, que agrupa jubilados y jubiladas de la Asociación Puertorriqueña. Sin embargo, con la certificación de la JAPU como un sindicato bajo la Ley 130 de Relaciones del Trabajo, nosotros caemos fuera de la unidad apropiada. Entonces nos convertimos ahora mismo en una organización aparte de la APU. Somos una organización aparte, pero obviamente mantenemos unos
2: Claro,
3: vínculos
2: sí.
3: tan
2: O sea,
3: estrechos
2: no,
3: que
2: no
3: hemos
2: es que se
3: decidido.
2: pelearon, sino
3: No, no,
2: simplemente que
3: no.
2: jurídicamente no podían seguir perteneciendo.
3: Correcto. Entonces somos una organización aparte, inscritas en el Departamento del Trabajo, aparte en el Departamento de Estado. Pero tenemos una relación muy estrecha, tan estrecha es que hemos decidido mantener el nombre
2: Sí,
3: de
2: el
3: jubilado
2: nombre.
3: de la Asociación Puertorriqueña de Profesores Universitarios. Yo estoy actualmente presidiendo la asociación, la JAPU,
2: Había presidido la APO en
3: que
2: algunas
3: había presidido la APU,
2: etapas del
3: sí.
2: pasado.
3: Y Marcos Martín era el expresidente de la JAPU. Antes que yo, él estaba presidiendo la JAPU.
2: Yo soy egresado de la UPI, los temas de la UPI siempre me han interesado. He seguido los temas. Hay unos temas en estos días de recortes presupuestarios en términos del sistema como tal, pero el tema del sistema de pensiones o del fideicomiso, como se llame, como que es un tema recurrente. Yo lo que quisiera antes, que primero que nos ubique, ¿cuál es el historial? O si lo podemos poner, ¿qué había antes, qué hay ahora y cuáles son las preocupaciones que ustedes
3: Ok,
2: tienen?
3: bueno, nosotros quisiera, hay dos temas que nosotros quisiéramos hablar en la tarde de hoy. El primero es sobre el presupuesto de la universidad, porque obviamente es fundamental, está como tú dices, ahora mismo a flor de piel, porque se acaba de aprobar
2: Se
3: un nuevo
2: acaba de aprobar
3: presupuesto
2: con unos recortes
3: con unos recortes
2: y
3: tremendos para
2: empezaron
3: los
2: los
3: recintos.
2: semestres y los recintos no sabían ni cuál era su presupuesto.
3: Exactamente. Y entonces, y con unos presupuestos ya sumamente recortados, ahora los recintos tienen que tener unos recortes adicionales. Y tenemos el tema de retiro, que obviamente nos interesa mucho como jubilados y que, como dices, también es un tema recurrente y es importante discutirlo. Con relación al presupuesto, para pa tratar de sacar
2: Sí,
3: eso del
2: sí.
3: panorama y entrar a retiro, ¿verdad? Tú sabes que por décadas ha habido una ley universitaria, que es la Ley 2 del 66, que garantizaba
2: Garantizaba la
3: la
2: escuela.
3: autonomía fiscal de la universidad, que era importante porque la universidad, como una estructura fundamental para el país, tenía un presupuesto garantizado a base de una fórmula del 9,6% del Fondo General del promedio de los últimos 2 años, etcétera. Esa fórmula se lacera, de hecho, se empezó a lacerar desde antes, pero vamos a lo más dramático, es con la llegada de la Junta de Supervisión Fiscal, que plantea una reducción presupuestaria brutal para la universidad. La mayoría de las agencias públicas en Puerto Rico recibieron recortes de 4 o 6% de su presupuesto. La universidad recibió un recorte de más del 40%. Y hoy día, si tomas en cuenta cuál sería la fórmula, el
2: La
3: presupuesto de la universidad a base de la fórmula, estaríamos hablando ya que la universidad debería estar recibiendo más de 1.2 millones de
2: millones.
3: 1.2 billones de dólares, o sea, 1.200 millones de dólares. Porque el presupuesto del país sigue
2: Ha
3: subiendo, el
2: sido
3: Fondo
2: crecido.
3: General sigue subiendo, y sin embargo, ahora mismo estamos recibiendo básicamente 500 millones de dólares nada más. 500 de 1.200 millones, estamos hablando de más o menos un 40% del presupuesto que se supone que estemos recibiendo. O sea, el golpe para la universidad ha sido brutal. Y eso, y nosotros tenemos problemas porque nosotros hemos tenido los pasados cuatro presidentes, desde la Junta de Supervisión Fiscal llega Darrell Hillman, después estuvo Jorge Haddo, después estuvo Luis Ferraro y ahora Zahira Jordan Conde. Ninguno de ellos o ninguna de ellas cuestionó y se paró frente al gobierno y a la Junta de Supervisión Fiscal para defender nuestro presupuesto. El presupuesto de la universidad está brutalmente recortado y es realmente difícil para la universidad mantener un sistema universitario de la altura que necesita el país. La universidad es una estructura fundamental para el desarrollo económico, social, cultural de Puerto Rico. Podemos hablar los estudios sismográficos, los estudios meteorológicos que son tan fundamentales para terremotos, para huracanes. Podemos hablar de un departamento de ingeniería eléctrica en Mayagüez que ha hecho unas aportaciones extraordinarias para manejar, para producir y distribuir nuestro sistema eléctrico en Puerto Rico, que a menudo no se le hace caso, pero que tienen unas propuestas sumamente interesantes. Ahora mismo acaba de salir una carta de un montón de científicos, más de 40 científicos de Puerto Rico, alertando sobre la necesidad de hacer cosas para bregar con el cambio climático. Muchos de esos científicos que firman esa carta son de la Universidad de Puerto Rico. La Universidad de Puerto Rico, por no hablar del recinto de ciencias médicas que tiene el hospital más importante de Puerto Rico y además del Hospital de Carolina. O sea, temas que son fundamentales para el país, la Universidad de Puerto Rico es baluarte de ello.
4: Tiene un patrimonio increíble.
3: Sin hablar de los cientos de miles de profesionales que ha graduado la Universidad estamos de Puerto Rico claro, en su historia. Okay. Claro. Están desmantelando la universidad. Entonces,
4: gerenciando la quiebra.
3: Como parte de los compromisos fundamentales que tiene la universidad es las aportaciones patronales al sistema de retiro. Y sobre esto, la situación es la siguiente, Aníbal. Yo creo que es importante que el país entienda esto. En el 2016 se constituye en Puerto Rico un fideicomiso para el sistema de retiro. Se hizo el fideicomiso, que es una estructura legal importante para proteger fondos, en este caso los fondos de las pensiones, y tenemos que reconocer, ¿verdad? Bajo la presidencia de Hugo Joan Walker fue que se hizo ese fideicomiso, que fue fundamental, ya viendo que venía la Junta de Supervisión Fiscal y había que proteger el dinero que hay allí, que es una gran cantidad de dinero, de la posibilidad de que una quiebra se llevaran esos dineros, ¿verdad? Y nosotros sabemos lo que ha pasado con otros sistemas de retiro en Puerto Rico, ¿verdad? Que ha habido mal manejo de esos sistemas de retiro y los han llevado a la bancarrota. Prácticamente el nuestro es el único sistema de beneficios definidos que existe ahora mismo en Puerto Rico. ¿Qué pasa? La universidad ha acumulado una deuda actuarial grande con el sistema de retiro porque no ha hecho históricamente las aportaciones patronales que requiere la ley, ¿verdad? Y que hacen los actuarios y que determinan cuánto es que la universidad tiene que aportar.
4: Estamos cumpliendo con la ley.
3: Nosotros hemos hecho el reclamo de que la universidad tiene que hacer las aportaciones debidas. Ahora mismo la Junta de Supervisión Fiscal exigió una aportación patronal de 177 millones. Imagínate, 177 de 500 millones es casi una tercera parte, de hecho un poco más de una tercera parte del presupuesto de la universidad tiene que irse para atender las aportaciones patronales. Es un golpe duro. La Junta de Retiro había establecido que lo que requerían sus actuarios eran 156.5 millones. Pues la Junta de Gobierno, yo creo que es una medida correcta, ¿verdad? A pesar de que nosotros tenemos interés de que se fortalezca el fideicomiso de retiro de la UPR, aprobó 156.5 millones en el presupuesto actual. Nos place que se está aprobando lo que es la aportación patronal que se requiere.
5: ¿Y esto, pero ese número va a ser anual?
3: Número cambia de año en año, ¿verdad? Y si
5: lo que quiero entender es si los 156 están llenando deficiencias que no se pagaron en el pasado o es lo que corresponde a este año.
3: Es lo que corresponde a este año. Es lo que corresponde.
5: O sea,
3: este
5: que
3: año.
5: Podemos decir que van a ser cantidades similares en el futuro.
3: Sí, pero en la medida en que se hacen las aportaciones patronales según corresponde, esa deuda actuarial se va reduciendo.
5: Okay.
3: O sea que si la universidad hiciera esas aportaciones, porque ahora mismo lo acaban de poner en el presupuesto, pero ha pasado en años recientes que ponen unas cantidades en el presupuesto y terminan no asignando la totalidad al sistema de retiro. De hecho, el sistema de retiro, la Junta de Retiro, tiene unos casos pendientes en el tribunal y uno de ellos es que se paguen aportaciones patronales que se han dejado de pagar en los años recientes. Y eso, pues, obviamente hace que la deuda actuarial deje de bajar y en todo caso pueda subir en un momento determinado. El sistema de retiro ahora mismo de nosotros está sólido. Tiene una cantidad de dinero entre las inversiones y el flujo que tiene que alcanza ya casi los 2 billones de dólares.
4: Está entre las 10 mejores carteras administradas de los sistemas de retiro de Estados Unidos.
3: Y buena parte de esa salud financiera que tiene el sistema de retiro es por las inversiones, que han dado unos réditos extraordinarios en los últimos 10 años.
5: ¿Cómo se administra el...?
3: Bueno, hay en la Junta de Retiro que no he dicho todavía, pero en el 2020 la fiducia del sistema de retiro la tenía la Junta de Gobierno de la Universidad de Puerto Rico, que era como el cabro velando las lechugas. Ellos decidían cuánto aportaban y violentaban lo que debían aportar según los actuarios. Así que el tribunal, ante un caso que llevó la Junta de Retiro es una junta electa por los participantes,
5: eso es lo activos que
3: y jubilados. Okay. Esa es la Junta de Retiro. La Junta de Retiro llevó un caso para que se le quitara la fiducia a la Junta de Gobierno y se le diera a la Junta de Retiro. Y eso ocurrió. El tribunal, de hecho, llegó hasta el Supremo, que validó que la fiducia, los fiduciarios ahora mismo del sistema de retiro de la UPR es la Junta de Retiro. Se lo quitó a la Junta de Gobierno. Eso crea un montón de fricciones, pero ahora mismo tenemos una Junta de Retiro que realmente defiende nuestros intereses y que ha ido al tribunal en varias ocasiones, casi siempre ha ganado esos casos, o la totalidad de los casos que ha llevado los ha ganado, y tienen pendiente un caso de cobro de aportaciones patronales que no se han hecho en los pasados años. En la medida en que la Junta de... Pero, o sea, nosotros estamos... Uno de los reclamos que teníamos en una campaña que estamos haciendo ahora y parte de conseguirle estar en programas de radio, sí, etcétera, es reclamar que la Junta de Gobierno haga las aportaciones patronales que debe hacer, según la ley. Y ahora mismo, ese argumento no lo tenemos tan sólido para plantearlo, porque lo incluyeron en el presupuesto. Okay. Pero tenemos que estar pendientes a que lo cumplan, porque como dije, en otras ocasiones lo han puesto en el presupuesto.
5: Y cuando termina el año fiscal no aparece.
3: Y al año fiscal no terminan dando el dinero. Así que estamos pendientes de eso. Ahora, como quiera, 156 millones es el 31%, creo, del presupuesto de la universidad. Nosotros siempre hemos planteado, y lo planteamos con mayor fuerza, es que a la universidad hay que restituirle fondos. No puede seguir operando con un presupuesto de 500 millones de dólares. Ninguno de los pasados presidentes, como dije, ha hecho el reclamo. Jorge Haddock siempre dijo que el presupuesto de la universidad era manejable y que se podía bregar con ese. Cuando lo votaron, entonces hizo unas declaraciones importantes con relación a que la universidad no tiene los fondos suficientes, pero esperó a que lo votaran. Y parte del problema que nosotros tenemos es la ley de universitaria, que la inmensa mayoría de los miembros de la Junta de Gobierno responden al partido en el poder. Nosotros tenemos un proyecto, de reforma universitaria que surgió de la comunidad, que apoyan todos los sectores de la comunidad universitaria.
5: Muy bien hecho ese proyecto.
3: Para que se reforme cómo se escoge esa Junta de Gobierno. Y sí dejamos que el gobernador o gobernadora nombren a la mayoría de los miembros de la Junta de Gobierno, pero que sea a base de una lista que se le somete de personas, de académicos que realmente vayan a defender la universidad. Nosotros tenemos ahora mismo una Junta donde las decisiones se toman casi siempre 8 a 4
5: pero 10 a 4. El problema es dual, porque tienes la Junta de Gobierno, pues entonces tienes la Junta de Control Fiscal. Entonces, lo que hemos fracasado como país es de alguna forma hacerle entender a la Junta de Control Fiscal que nuestro modelo de financiación de la Universidad de Puerto Rico era el correcto. Si no se puede llegar al 9.6, pero o sea, para que entiendan los radioescuchas, el concepto de autonomía no es solamente la cantidad de dinero que vas a recibir, es que como tú tienes una garantía de que vas a recibir una cantidad de dinero X, los poderes políticos no te pueden chantajear. O sea, no te pueden decir, para llevarlo al caso extremo, si eliminas tal programa, te doy más chavo.
4: Te doy fe de eso. Y ya pasó con la Junta de Control Fiscal.
3: O sea, cosa que ha hecho la Junta.
4: Entonces, fue lo que hizo la Junta de Control Fiscal.
5: La idea es, yo te la fórmula que sea, tú tienes ese dinero garantizado y tú lo administras y tú determinas cuáles son las prioridades del sistema universitario. Pero yo fui de los que al principio generamos un movimiento para que declararan a la universidad servicios esenciales, ¿recuerdas?
3: Claro, claro.
5: Porque la Junta nunca quiso definir lo que eran servicios esenciales.
3: Y la comunidad universitaria siempre reclamó eso.
5: Pero lo que les digo es que, como yo no sé cuándo se va a ir la Junta, pero no se va mañana, hay que de alguna forma diseñar una estrategia para crearle conciencia a la Junta de Control Fiscal.
4: Es que es un asunto ideológico.
5: Sí, yo sé.
4: Es ideológico porque yo lo han dicho así abiertamente. De hecho, cuando estuvo Yaresco, lo planteó y en una reunión que hubo con un grupo de profesores y estudiantes, cuando se le llevó la información actuarial del sistema, ella se paró y dijo, no, aquí, y lo han estado haciendo, no va a haber sistema de aportación de beneficio definido. Va a haber cuentas en Wall Street. Aquí se va a cerrar todo lo que sea. Y el único sistema que está solvente y que ha logrado permanecer
6: sobrevivir.
4: Y sobrevivir, pero la tienen contra nosotros. Y de hecho, parte de ese es un análisis que podríamos hacer una interpretación de por qué esa cantidad tan alta, porque también nos quieren poner a pelear unos con otros. Y realmente, como dice el tema, tanto el fideicomiso, el sistema de retiro, como la UPR son las dos caras de una misma moneda. Tú dañas uno, dañas al otro, y dañas el otro, afecta a uno, afecta al otro. Son indivisibles.
3: La Junta de Control Fiscal, desde que llegó, ha planteado que el sistema de pensiones hay que cambiarlo totalmente. Y ha querido bajar las pensiones de los pensionados y ha querido, sobre todo, congelar las pensiones de los que están activos ahora. Que eso es un golpe brutal. De hecho, es un golpe que se le dio a las maestras y maestros de Puerto Rico cuando se les elimina el sistema de beneficios definidos y se sustituye por un sistema tipo 401K, sí, que le llaman de contribución definida, que yo prefiero llamarle de beneficios indefinidos. Porque tú sabes cuánto contribuyes en ambos sistemas. Lo único es que uno tiene, tú sabes lo que vas a recibir. Es como el Seguro Social. El Seguro Social es un sistema de beneficios definidos. Tú sabes lo que aportas y sabes cuánto, qué es lo que vas a recibir, porque el Seguro Social te lo dice. Sí, sí. Cuando te retires a tal año, a tal año, a tal año, tú sabes exactamente cuánto vas a recibir. Y esa cantidad la vas a recibir de por vida. Eso es un sistema de beneficios definidos que garantiza una estabilidad económica para la persona, para el adulto mayor que necesita ese dinero. Lo mismo es el sistema nuestro. Lo mismo es un sistema que había en el gobierno y que se desmanteló en el 2000, ¿verdad? Con la reforma Rosselló, desmanteló el sistema de beneficios definidos del gobierno central. Después se desmantela el del magisterio y ahora el de energía eléctrica está en una situación donde el país tiene que asumir el costo del pago de las pensiones. Porque no es que se dejan de pagar las pensiones, ¿verdad? El derecho adquirido se mantiene. Lo que hacen es que congelan y te congelan el derecho. De ahí para adelante ya no vas a tener ninguna pensión adicional, ¿verdad? A lo que ya tenía. Eso es lo que quiere la Junta. El fideicomiso nos ha protegido de que la Junta pueda hacer eso. Sin embargo, hablando de chantaje, la Junta de Supervisión Fiscal hace yo creo que en el 2020, para el presupuesto del 2023, chantajeó a la universidad y le dijo, si tú reformas el sistema de retiro, yo te voy a dar 10 millones más. Y si tú haces unos cambios administrativos de consolidar unos cuantos recintos administrativamente, te voy a dar 10 millones más, eran 20 millones. Y la universidad hizo eso para recibir ese dinero, consolidó una serie de procesos administrativos en distintos recintos del sistema y en enero del 2023 puso a todos los nuevos empleados de la Universidad de Puerto Rico en un sistema de contribución definida de tipo 401K. Violentando lo que nosotros entendemos en la ley que establece que los empleados universitarios tienen que tener un sistema de retiro. Eso no es un sistema de retiro, eso es un plan de ahorro individual. Ahora mismo hay una polémica.
5: El sistema de retiro en el que ustedes participan es de docentes y no docentes.
3: Sí, todos los empleados. Docentes y no docentes.
4: Pero los empleados nuevos que entran ahora los excluyeron. Atragantaban.
3: Están en un 401. ¿Y qué es lo que pasa? Que la ley del fideicomiso establece que los cambios fundamentales al sistema de retiro los tiene que asumir tanto el fiduciario, que ahora es la Junta de Retiro, como el fideicomitente, creo que es que se llama, que son los que hacen las aportaciones, que es la Junta de Gobierno. Y la Junta de Retiro no estuvo de acuerdo con ese cambio. Eso está pendiente de una decisión en el tribunal. Y nosotros estamos pendientes porque queremos que se gane ese caso para que esa gente venga al sistema de retiro nuestro y se mantenga como un sistema de retiro que es el que nosotros defendemos para todo el mundo. Todo el mundo debe tener sistemas de beneficios definidos. De nuevo, porque es el que hace justicia para los adultos mayores que ya dejan de trabajar, que le han dedicado su vida al trabajo y que les garantiza unos ingresos estables por el resto de su vida, ¿verdad? Como lo es el Seguro Social, que de hecho el Seguro Social es mejor todavía, porque el Seguro Social aumenta con el costo de vida. Claro, ahora quieren darle un cantazo, ¿verdad?, al Seguro Social y reducirlo, ¿verdad? Eso hay que ver.
5: Yo te voy a la vuelta de la esquina a ver si llego y no.
4: Me toca algo. Hay un asunto ideológico ahí contra el Seguro Social porque hay una visión.
5: No, yo sé.
4: Es terrible. Digo, o sea, y es como dos varas.
5: Y la Junta con sus vaivenes, pues siempre ha tenido una visión más inclinada al pensamiento republicano, conservador.
3: Claro. Pero así. Fíjate, nosotros, yo estoy de acuerdo contigo, Aníbal, en términos de que hay que dar una lucha para la Junta de Control Fiscal. Pero nosotros también le reclamamos al gobierno local en Puerto Rico que lo que ha hecho hasta hoy es aceptar lo que la Junta ha propuesto, sobre todo con el tema de la Universidad de Puerto Rico. La última vez que se hizo la reestructuración de la deuda, la tanto Cámara como Senado aprobaron el plan de ajuste de la deuda que planteaba un presupuesto para la universidad de 500 millones. Entonces, no puede ser, o sea, tú, por lo menos da la cara y enfréntate a la Junta, aunque al final te derroten en los tribunales y te van a derrotar. Pero la Junta de Control Fiscal tiene que tener también una resistencia del país, ¿verdad? Y si es solo la comunidad universitaria la que está planteando la necesidad de que se restituya la fórmula, por ejemplo, que de hecho hay un proyecto de ley ahora que está que tiene autores y coautores del PIB y del PPD. Yo creo que casi todos los representantes de ambos partidos, claro, ahí no están los que
5: tienen la mayoría.
3: Los que tienen el sartén agarrado por el mango.
5: Bueno, dentro de un escenario complicado, por lo menos aparecieron los 156 para este año. Ahora pues esperemos que los ejecuten.
3: A costa de reducir los presupuestos para los recintos, que implica despido, dejar cierre de secciones, dejar a docentes sin clases, eso es un problema.
5: Aquí el despido es la musiquita que nos está diciendo que se terminó el segmento y nos vamos a la pausa. Gracias. Bueno, aquí los micrófonos de Sobre la Mesa siempre abiertos para ustedes. Yo regreso con la combinación de Deportes Zona 5 y La Cancha 1320 luego de la pausa.
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5: Aquí de regreso a Sobre la Mesa, y sí, como escucharon, tengo aquí al hijo pródigo que me había abandonado por otros compromisos profesionales y a Manuel Vélez de la cancha 1320, así que tenemos aquí un consolidado. Bienvenido, Fede.
9: Saludos, Aníbal. ¿Todo bien?
5: Todo bien.
9: ¿Todo bien, Manuel?
10: Todo bien, todo bien.
9: Qué bueno,
10: bien,
9: qué bueno. Qué placer estar aquí de vuelta. Sí,
5: definitivamente. Bueno, digo, ahorita en la pausa tengo que hablarles del viernes que viene. Pero, ok, Fede, estuviste cubriendo prácticamente todas las transmisiones de los centroamericanos.
9: Sí.
5: Que se transmitieron por
9: Telemundo.
5: Por Telemundo. Aquí, pues, Manuel y yo hicimos lo mejor que pudimos.
10: Sí, en cubrir. Eran muchos eventos.
5: Son muchos eventos.
9: Demasiado.
5: Y tú tienes las comparables de la última vez los centroamericanos. Así que vamos a dedicarle este primer segmento a un resumen preparado por ti de estos centroamericanos, que creo que fue exitoso para Puerto Rico.
9: Excelentemente exitoso. Ahora voy a entrar a algunos datos históricos, pero vamos a empezar por lo más importante, que fueron 124 medallas. Fueron 34 de oro, 35 de plata, 55 de bronce, y hay que hacer obligatoriamente la comparativa de lo que fueron los últimos Juegos Centroamericanos y del Caribe, que fueron en San Salvador 2023. Fueron 28 medallas más en cuestión de 3 años.
5: Wow.
9: Así que impresionante, fueron 9 medallas más de oro, 8 medallas más de plata, 11 medallas más de bronce, para como dije, 28 medallas más. Si vamos a la historia, es el cuarto total más alto de medallas para Puerto Rico en 24 participaciones en los Juegos Centroamericanos y del Caribe. Y cuarto total más alto, pero si hacemos la comparación, Mayagüez 2010, eres local, tienes ese feeling, que fueron 166. Ponce 93, que fueron 153 medallas. Y San Salvador 140 medallas en total, con su tema. No vamos a entrar en eso. Si hacemos la comparativa, 34 medallas de oro, el segundo total más alto en la historia, cuando lo compa, el primero, Mayagüez 2010. Y me quiero detener aquí. De los 440 atletas que llegaron a San Salvador a representar a Puerto Rico, 254 regresaron con medallas.
5: ¡Wow!
9: Eso es un 57.72% de la delegación. En los 16 deportes de conjunto, que son generalmente los que llaman la atención, Puerto Rico ganó 13 medallas. 5 medallas de oro. No, vamos a ver si me acuerdo. Los dos equipos masculinos sub-20. Softball, polo acuático. Y me falta uno que sabía que me iba a fallar. No me acuerdo. Ok, pero seguimos. Fueron tres.
5: ¿Las nenas de baloncesto, no?
9: Por eso, los dos equipos de baloncesto, polo acuático, softball.
5: ¿En 3x3 no ganamos una de oro, no?
10: No, fue plata, hombre, bronce.
9: Bronce las nenas. Okay. Me falta un equipo, le pido mil disculpas, pero pues. Y 5 de bronce. Así que, nuevamente, Puerto Rico dio cátedra. Y a mí, yo hice esta comparativa todo el tiempo, pero la mayoría del tiempo Puerto Rico estuvo por arriba de República Dominicana en cuanto a oro, hasta el final, que Dominicana dio ese empujón con las 8 medallas de oro que ganaron en el boxeo de manera rara, pero no vamos a entrar en eso. Atletismo fue el deporte bandera.
5: Eso te iba a decir, tú y yo lo habíamos hablado anteriormente en otras competencias internacionales. Hay un resurgir
9: del atletismo en Puerto Rico. La velocidad en el atletismo es lo que está impresionante, para que sepan.
5: Dice José Aníbal que si no fue voleibol masculino el que ganó el otro oro.
9: No, voleibol masculino fue... Perdieron contra... el deporte que más ganó medallas fue atletismo, 21 medallas,
5: wow.
9: 5 de oro, 7 de plata, 9 de bronce. El deporte que más medallas ganó de oro fue la natación, ganaron 6 medallas. Atletas con múltiples medallas. Kristen Romano ganó 6 medallas, nadadora. Impresionante lo de Kristen. Fueron 3 de oro, 1 de plata, 2 de bronce. Xavier Ruiz, de natación también, ganó 5 medallas, 2 de oro, 1 de plata, 2 de bronce. Adriana Díaz, que ganó 4 medallas, 3 de ellas de oro. Brianna Burgos, también de tenis de mesa, que ganó 4 medallas, 3 de oro y 1 de plata. Y José Figueroa, del atletismo, que ganó 4 medallas, 2 de oro, 1 de plata, 1 de bronce. A mí, en la ceremonia de clausura, nosotros hicimos un segmento hablando el atleta que más te impresionó, pero un momento que te llegó. Y yo escogí a José Figueroa, porque primero que José es una de las mejores personas que yo conozco, y lo conocí hace poquito para los Juegos de Asunción 2025, pero José fue a San Salvador como un proyecto juvenil. Él era el menor de la delegación de atletismo en San Salvador y quedó séptimo. Y ahora José le metió medalla de oro en los 200 metros, hizo récord nacional y récord centroamericano en las semifinales y actualmente tiene el sexto mejor tiempo del mundo en los 200 metros.
5: ¿What?
10: En el mundo.
5: ¿Y qué edad tiene?
9: José tiene, voy a fallar, pero él compitió en Asunción, ganó doble medalla y era sub 23.
10: 22.
9: Así que tiene 22 años.
5: Wow.
9: O sea que falta José Figueroa para rato. Pero además de lo que hizo José Figueroa, lo que hizo el atletismo, por primera vez Puerto Rico estuvo representado en todos los relevos. Allá en Santo Domingo, y voy a hacer así un recuento rápido. Medalla de oro en los 4x400 masculino. Medalla de plata en el 4x100 femenino. Medalla de plata en el 4x400 mixto. Medalla de bronce en el 4x100 masculino. Medalla de bronce en el 4x400 femenino. Wow. Puerto Rico por primera vez fue con todos los relevos. Y no es que, Aníbal, tú haces 200 metros, vente, vas a correr el 400 porque no tenemos a más nadie.
5: ¿A qué tú atribuyes ese resurgir del atletismo?
9: Mira, igual que el tenis tuvo ese crecimiento después de la medalla de oro
5: de
9: Mónica, que, by the way, ayer se cumplían 10 años de esa medalla de oro.
5: Todo el mundo se acuerda dónde tú estabas ese día.
9: Yo estaba con mis hermanas viéndolo en casa.
5: Yo me acuerdo.
9: Yo creo que que Jasmine tiene que ver. Sí. Okay. Esa medalla de oro de Jasmine, un resurgir también en el atletismo y de repente ves buenos resultados. Vámonos un poquito más atrás, ves a Coulson con medallas. Sí. De repente tienes ese resurgir y de repente ahora son atletas jóvenes. Alisbeth Félix, doble medallista de oro en el éptalo y en el salto longitud. Increíble, Wonder Woman, sin duda alguna. De igual manera, Yariel Soto. Decatlón, medalla de oro para Puerto Rico por segunda edición consecutiva, porque en San Salvador lo ganó, se me fue el nombre, Aiden Owens del Hermes, que después ganó medalla de plata en el campeonato mundial hace 2 años. O sea, Puerto Rico de repente tiene este listado impresionante de atletas del deporte rey.
5: Y esos muchachos y muchachas se entrenan en nuestras universidades.
10: Sí, yo tuve ejemplo, esta muchacha, Gladimar.
9: Gladimar,
10: medallista de plata. Mi primera experiencia de media, sí, todavía cuando estaba en la universidad, yo tuve que cubrir la justa en la UPI para curso estudiantil. Y recuerdo que una de las primeras que entrevisté fue Gladimar, o sea, que es producto de la Ana G. Méndez.
9: La Ana G. Méndez, José Figueroa, Ana G. Méndez, Eloy Benítez, que ganó, ganó medalla también en los relevos, Ana G. Méndez, Frances Colón, que también participó en los 100 metros, la Inter, o sea, que son productos de la LAI y del sistema que entrenan aquí todo el año.
5: Tremendo, tremendo. Antes de irnos a la pausa, ok, en este calendario, ¿cuál es el próximo
10: ciclo de eventos? Sí.
9: Ahora, a finales de año, en noviembre, son los Juegos Olímpicos Juveniles, que Puerto Rico está representado, son en Dakar, en Senegal. Vamos con una buena delegación, obviamente no están todos los deportes como las Olimpiadas, pero de repente está el 3x3, que estamos clasificados, está el balonmano de playa, está el tenis de mesa, hay varios eventos de atletismo que Puerto Rico ya está representado. Y obviamente Lima 2027, los Panamericanos.
5: Los Panamericanos son en Lima.
10: Sí. Y una preguntita, yo sé que estoy adelantándome, pero ¿algunos de estos eventos ayudan a la clasificación de Puerto Rico para las Olimpiadas?
9: Claro, sí. Tú, por ejemplo, de estos, no todos, pero medallistas de oro de los centroamericanos clasifican directamente a los panamericanos.
10: Okay.
9: Y después se puede dar ese movimiento. Pero, por ejemplo, Alanis Navas y María González, voleibol de playa femenino, medalla de oro. Lo hicieron en San Salvador, lo vuelven a hacer en Santo Domingo. No tengo las fechas exactas porque todavía se están cuadrando, pero aquí en Puerto Rico se va a hacer el torneo olímpico clasificatorio.
10: Ah, pues,
9: sí. Así que, y eso es en varios meses.
10: Sí, porque me han preguntado, mire, ¿y quién de esto entra a la Olimpiada? Y yo te entré ahí, de verdad que me pillaste.
9: No, no,
10: son
9: depende,
10: diferentes.
9: Todos son diferentes, depende de las federaciones nacionales y todos los calendarios que no son iguales, entiéndase baloncesto, o sea, todos son diferentes, pues depende. Pero sí, ya hay muchos atletas que están encaminados en esa ruta.
10: Ya, pues, muy bien. Bueno,
2: nos está sonando la musiquita. Cuando regresemos, pues aterrizamos en el BCN y otras cosas.
10: ¿Podemos brincar el BCN?
9: No, brinquemos el BCN porque tenemos noticias del día, no de última hora.
2: Regresamos con más de deportes luego de la pausa. Okay.
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2: 5:40 es viernes y el cuerpo lo sabe. Yo no estoy diciendo que estoy loco de salir de aquí, pero sí estoy loco de ya se me termine el día laboral y que sea el viernes. Pero ¿cuánto me tomará llegar? ¿Cómo estarán nuestras carreteras? Con el informe del tránsito, Aixa Vázquez. Saludos, Aixa.
15: Saludos, excelente tarde. Bueno, a esta hora de este viernes, ya iniciando el fin de semana, hay algunos accidentes de tránsito que están afectando el de por sí tránsito pesado a esta hora de la tarde en las vías principales en dirección hacia las afueras de la zona metropolitana. Uno de esos accidentes se reporta en el Expreso 52 a la altura del kilómetro 7, justo antes de la garita en dirección hacia Caguas, aunque es un accidente de carácter leve, involucra dos vehículos, uno de ellos hay que esperar por grúa para removerlo de la vía de rodaje, así que impacto significativo, tránsito pesado en esa dirección, en esa zona de Caguas y también para esta. Hay que mencionar que la actividad vehicular en el resto de las vías de esa zona también complicada, la 30, particularmente hasta la salida del Expreso Chayán y la carretera número 1 a la altura de Caguas Expreso en moto y también el sector La Muda. En la zona metropolitana de San Juan, el Expreso Las Américas en ambas direcciones, tránsito moderado en el área de Atorrey, el Expreso Kennedy pesado desde la zona portuaria, el Expreso de Diego que es ruta paralela, también tránsito lento desde la zona de Puerto Nuevo, pero el tránsito más complicado comienza a la altura de Cataño, pasando por Guaynabo, Bayamón, Toa Baja, hasta el área de Dorado. Sin embargo, según la división tránsito de esa zona, no se reportan accidentes, al menos en el expreso de Diego. Sí hay accidente, pero en la carretera número 2, a la altura del barrio Pájaros, en dirección hacia Toa Baja. La vía costera, la 165, pesada en dirección de Levittown hacia el área de Dorado, mientras tanto si va hacia Carolina a través de la Val d'Orioti, el tapón de siempre hasta el aeropuerto y eventualmente el tránsito fluye cómodo en la jurisdicción de Carolina, pesado el expreso de Trujillo Alto y pesado de igual forma la avenida Jesús de Piñero. Mientras tanto, en la carretera 177, también cercano al campo de golf en dirección hacia Guaynabo, se investiga un accidente de carácter leve y si nos movemos hacia el sur, en la carretera 52, el expreso Luisa Ferré también se investiga un accidente en esa zona, o más bien la carretera número 2 en el bypass de Ponce a la altura del complejo Monagas, así que téngalo en cuenta. Por lo demás, el tránsito cómodo, pesado un tramo de la carretera número 2 de Mayagüez hacia Hormigueros y de Aguadilla hacia Aguada. Que tengan excelente tarde y mejor fin de semana.
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2: Aquí de regreso a Sobre la Mesa, y aquí tengo a mis dos refuerzos deportivos, a Fede y a Manuel. Bueno, ya nos diste tremendo resumen.
9: Y lo que falta, porque podíamos seguir hablando.
2: De los centroamericanos, sí. Y estuviste ahí en las transmisiones de Telemundo. Pero, ¿de qué hablamos ahora? ¿Hay barrida o no hay barrida?
9: Pues hoy es el tercer juego. Está 2-0 la serie. Vamos a ver qué pasa, porque después de romperse la camisa y los árbitros de repente no verlo, pues...
2: Yo lo vi en mi casa. Claro. Pues la cámara lo estaba ponchando.
9: La cámara lo ponchó de principio a fin. Se vio hasta cuando tiró la camisa, se fue al camerino, pateó la puerta. Por favor, vamos. Pero pues, el BCN decidió suspender por un partido y multarlo con $1,000.
2: O sea que no juega hoy.
9: No juega hoy. Damian Jones, el refuerzo de Bayamón, que entonces Bayamón va con dos refuerzos en el día de hoy. Vamos a ver. No, tampoco estoy diciendo, y no me le malinterprete, que ha sido una batalla campal en las redes. El hecho de que le cantaran la técnica no significa que Aguada iba a ganar, porque Aguada los tiros libres no los aprovechó.
2: No los aprovechó.
9: Así que no sabemos si esa fue la gran diferencia que podíamos alargar la serie, pero yo creo que esa era la oportunidad que tenía Aguada.
10: No hay nada más que añadir. O sea, yo ya estaba derrotado porque como los Vaqueros están en mi conferencia, en mi liga, me eliminaron a Carolina, entonces...
9: ¿Tú eres Ponce? Carolina.
10: Sí,
9: pues
10: sí,
9: espérate, porque Carolina, entonces tú eres el que tienes que poner el próximo tema.
10: Pues vamos allá.
9: Vamos.
10: Lo mencionaron en las redes sociales, pero yo no estaba pendiente hoy a eso. Hoy es viernes, yo estaba desconectado. Pero la guerra del BCN y Fede me lo mencionó fuera del aire, que Carlos González sale, ya no va a ser el dirigente de los Gigantes de Carolina.
2: ¿Renunció o lo votaron?
9: Renunció.
10: Okay, pues
9: Carlos González y Leo Aril presentaron sus renuncias a los Gigantes de Caronovas.
10: Exacto, de Caronovas, Canóvanas, como quieran decirlo, pues yo sé que decimos vacilando, pero oye, dentro de todo trajo un título de tres años atrás, pero no podemos seguir viviendo de esa gloria. Hay que seguir adelante como equipo, o sea,
9: agradecido.
10: No, hablo en general porque por Carlitos. Carlitos hizo excelente trabajo. Yo sigo moldido, como fanático, que no estamos en Carolina. Y ahí lo voy a dejar. Ahí lo voy a dejar.
9: Si es por eso, pues entonces no.
10: Sí, pero ahí estamos mezclando deporte con política, que sí, no vamos a entrar en esas aguas. Pero nada, Fede, ¿sabes por dónde va Carlitos o no?
9: Me imagino que ya recibió 1,000 llamadas. ¿Dónde nosotros estamos?
2: Nosotros estamos en Atorrey, que colinda con el barrio que tiene algo del cangrejo, qué sé yo.
9: Okay.
10: No sé.
9: Vamos a ver, pero el próximo, porque Carlos también es dirigente de la selección nacional.
10: Que de hecho cuando me lo dijiste fuera del aire yo pensé que era la selección y dije embuste, no puede
9: no,
10: ser.
9: No, es de los Gigantes y obviamente el equipo ya envió su escrito, se confirmó. Y vi algo bien interesante que te quiero preguntar a ti como fanático de los Gigantes. Muchas personas comentando que le deben dar el chance a Filiberto.
10: No sé. Ahora mismo no lo consideré hasta que me lo mencionas, hasta que sí, tendría que pensarlo, pero sí.
9: Filiberto, que es gerente general ahora, gerente, director de operaciones del equipo.
5: En otras ligas ha tenido ya experiencia dirigiendo.
9: Filiberto fue asistente, por ejemplo, de la selección U-20, que acaba de ganar medalla de oro en Santo Domingo, con Carlos González como asistente y Jorgito Rincón como dirigente. Tiene la experiencia y más nadie, no creo que ningún otro coach disponible ahora mismo representa más los Gigantes que Filiberto Rivera. Obviamente vamos a ver porque qué puede pasar.
10: Pensaría, pero ahora mismo pensándolo bien, sí, yo le daría el chance, why not.
9: ¿Por qué no?
10: Exacto, why not.
9: Ahora hay que hacer cambios en ese equipo.
10: Sí, eso yo estoy de acuerdo. Por eso es que dije como que dentro de todo llega un momento, no voy a decir que...

0: nos vamos a mover de tal lugar, eso baja la moral. Pues más allá de
1: No, y
0: eso,
1: cambias por completo tu
0: es correcto.
1: fanaticada. O sea, no te va
0: Cambias
1: a
0: la.
1: llegar la misma gente que llegaba a Carolina porque está la casa está al lado, no te va a llevar a.
0: Exacto, y a pesar de que contra Cano van a estar cerca, para mí está cerquita, pero siento que el equipo perdió un poquito de fuego con
1: Yo
0: toda esta
1: creo,
0: situación.
1: estoy de acuerdo, pero yo creo que ganaron nuevos fanáticos, sin duda alguna. La cancha es igual de intensa, vamos a decirlo de esa manera.
0: Se pasa chévere, yo he
1: Se
0: ido dos
1: pasa
0: veces,
1: muy chévere
0: se pasa chévere.
1: y hay que darle crédito a lo que ha hecho el municipio de Canóvanas, que la
0: Sí,
1: puso, hay que darle crédito.
2: hay calentón en Canoana.
1: Hay calentón en Canóvanas. Pero yo creo que el Hero Ball lo afectó de vez en cuando.
0: Sí,
1: No,
0: sí.
1: no siempre están las cosas para el Hero Ball. Y yo creo que Philly lo sabe y puede hacer los ajustes necesarios. Me encantaría también que le den la oportunidad, pero vamos a ver qué pasa.
0: Fue para mí una buena opción, no lo había considerado hasta ahora, ¿verdad? Pero una buena opción y en general sí, yo pienso que hay que hacer un par de cambios en los Gigantes de Carolina. Sobre la final no voy a añadir más nada porque ya en mi mente ya. Oye, quedan posiblemente siete, no, cinco partidos porque sabrá Dios si Aguada empuja esto a
2: Bueno,
0: siete
2: o sea,
0: juegos.
2: la
0: Nada
2: oportunidad, o
0: imposible.
2: sea, obviamente
1: Tienes que robar en la
2: tienes que
1: carretera.
2: robar en el rancho y la oportunidad es hoy.
0: Es
1: La
0: correcto.
1: oportunidad es hoy, sí. Pero
0: Vamos a ver.
2: nada,
0: Y en caso de que perdieran
2: el
0: hoy.
2: efecto psicológico de esa derrota de anteayer es muy fuerte.
1: Oye, y después de todo fue por un puntito
2: Por
1: nada más,
2: eso.
1: porque el triple cayó de Iván Gandía al final. O sea.
0: Y si ganara hoy Bayamón, tendría la oportunidad de cerrar la serie el domingo a las 8 de la noche
2: Allá.
0: en
1: Exacto, es
0: Aguada.
2: Aguada.
0: Pero eso
1: Vamos a
0: es
1: ver qué
0: si
1: pasa.
2: gana. Bueno, rapidito, ya se nos está
0: Ya
2: acabando el
0: mismo, ya
2: tiempo. Nos
1: rapidito,
2: quedan tres.
1: pues, porque no he escuchado mucho tema, pero nosotros tenemos una ventana clasificatoria a la Copa del Mundo en las costillas.
2: Me lo acabas de decir fuera del aire, yo no estaba consciente.
1: El 27 de agosto viajamos a Mar del
2: O
1: Plata.
2: sea, eso es
0: Dos
2: en
1: semanas.
2: 2 semanas, ya están
0: Eso es
2: entrenando,
0: un
2: ya están
0: jueves, el
2: escogidos los
0: 27 es un jueves.
2: 12, ¿no? ¿Me equivoqué?
1: Anunciaron los 24.
2: Ah, pero van a dejar lugar el 24.
1: Anunciaron los 24, Aníbal, por favor. Primer juego, 27 de agosto, en Argentina, en Mar del Plata, y ya Argentina está practicando, y hay unos nombres muy conocidos que le hacen mucho daño a Puerto Rico cuando juegan. Facundo Campazzo y Gabriel Deck, que
2: Mira,
1: están incluidos en esa preselección.
2: y por ejemplo, ¿Condit se quitó?
0: No, yo pienso que sí.
1: Condit está en la preselección de 24 que anunciaron.
2: Ah, okay, porque había dicho que se había quitado.
1: No, pero eso fue la pelea con Carlos Arroyo en el
2: Está bien, pero no.
1: camerino.
2: Está bien, pero quiero
1: Él después
2: saber.
1: pidió perdón.
2: Quiero saber, ok. ¿Y Mr. Waters?
1: No, ese
2: Trevon no
1: se
2: está.
1: quitó.
2: Sí,
1: Ese se quitó
0: Trevon
2: ya.
0: ya se
2: Ese se
0: quitó,
2: quitó.
0: pues.
2: ¿Alvarado?
1: Alvarado está en la lista.
0: Bueno, a lo mejor
1: ¿Habrá
0: lo
1: una
0: pongo.
1: boda o algo? Ay, no me hagas hablar, animal.
0: Vamos a ver qué pasa. En los minutitos que nos quedan, pues rapidito, Melvin.
1: Pero, perdón, perdón, el 27 es en Argentina y el 31 en Uruguay.
0: Ah, pues
1: Que
0: mira bien.
1: ese sí, damas y caballeros, recuerden que ahora son dos grupos de seis equipos en cada uno y nosotros estamos en cuarta posición con récord, perdón, sí, en cuarta posición con récord de 2-4. Los que están por arriba de nosotros son Canadá con 6-0, Uruguay con 5-1, Argentina con 5-1. O sea, nosotros tenemos que terminar entre las primeras tres posiciones o ser el mejor cuarto de esas
2: O sea que en
1: dos grupos.
2: teoría con ganar uno de los dos tendríamos quizás matemáticamente posibilidades. Si perdemos los dos, it's over.
1: No, suave. Matemáticamente.
2: Si perdemos los dos, it's over.
1: Sí.
0: Ok.
2: O sea.
1: Hay que pelear, tratar de robarse los
0: Oye,
1: dos.
0: la última vez que Aníbal y yo discutimos el equipo, no les tiramos al medio, pero dijimos, muchachos, hay que ganar. Y ganaron, ¿a que sí? Eso lo voy a
1: Hay que
0: repetir.
1: ganar,
0: Voy a repetir las mismas
2: obviamente.
0: palabras.
2: La
0: O sea.
2: última vez estábamos derrotados, pero dijimos hay que ganar y
0: Y
2: ganamos.
0: ganamos, que sí, esa es la
1: Sí,
0: moral.
1: pero, o sea, tienes dos equipos que son los rivales directos en estas ventanas, en estas últimas tres ventanas, por arriba tuyo. Le tienes que robar por lo menos uno a cada uno.
2: Eso es lo que te dije. O sea,
1: Sí, pues, ahí está.
2: si en esta ventana no ganamos ninguno, lo veo
1: Los
2: bien
1: dos son
2: difícil.
1: como visitantes.
2: Por eso lo veo bien difícil.
1: Y
2: Bueno,
1: también tienes que tener cuidado con
2: MLB
1: Panamá.
2: 2 segundos.
1: Ajá,
2: De los
1: perdón.
2: últimos 10, mis Red Sox llevan 5 y 5, o sea, se les empezó a ir el perfume, pero están en el wild card todavía.
0: Todavía
2: Están.
0: siguen en el wild card. Yo mencioné fuera del aire que para mí este año la Liga Americana está un poquito más flojita. Los Dodgers siguen ahí, es el equipo que la gente va a estar.

0: pendiente los Dodgers, por
1: Sí.
0: el cambio de Tarik
1: ¿Qué le pasó a
0: Skubber.
1: Schubert? Que por eso y
0: Y Sugar allá. Bendito, no quiero reírme, pero.
1: No, no, no te rías, pero ¿qué le pasó a Schubert? Que yo no
0: No
1: estoy
0: sé.
1: muy pendiente a la MLB.
2: Bueno,
0: Tuvo un meltdown. Alta y
2: dieron
0: baja.
2: tres carreras y perdió.
0: Hace tiempo que no pasaba eso, voy a admitir. Porque yo recuerdo que en los Mariners y al principio de su carrera con los Mets tuvo buenos momentos y malos. Que sí tuvo su primer mal momento con los Dodgers, en el sentido de en la cancha, obviamente sé que él ha tenido lesiones y un poquito atraso esta temporada. Que sí, los Dodgers, hace poco vi un análisis, yo creo que esto lo puedo guardar para otro día, de por qué los Dodgers hicieron este cambio de Skubal. Y yo me puse a estudiar las edades de Mookie Betts, Freddie Freeman, no se están poniendo jóvenes, están regressing en inglés, como que ya están bajando en el nivel. Pero sigue interesante que con todo eso ellos siguen siendo el equipo número uno de la
1: Oye,
0: liga o los favoritos a ganar.
1: es un equipo que no importa cómo terminan la temporada regular, tú no te los quieres
0: Mientras llegaron a la
1: cruzar en
0: final,
1: la
0: es
1: postemporada.
0: como, perdona que lo mencione a nivel, pero es como el Real Madrid. Si Real Madrid llega a las semifinales de las Champions League o finales, tú no te quieres cruzar con el Real Madrid. Porque esa gente va a encontrar maneras de llegar a la final, pero como Real Madrid lleva 2 años sin ganar el trofeo. Y antes de Aníbal, porque sé que nos vamos, hay que, lamentablemente hay que cerrar con
2: Ah,
0: esta
2: sí.
0: triste noticia. Ayer
2: Yo la
0: falleció
2: comenté ayer, pero dale,
0: Pritchard Colón. No, yo recuerdo que en ese momento estábamos en casa emocionados porque era un prospecto nuevo del boxeo boricua. Es muy lamentable todo lo que pasó con su carrera, su vida también, como cambió en un momento con esa pelea con Terrell Williams. O sea que sí, un abrazo
2: una
0: y
2: verdadera
0: oraciones
2: tragedia,
0: para la familia.
2: sí, una verdadera
1: Una
2: tragedia.
1: verdadera tragedia.
2: Y sin ninguna consecuencia que no
0: Es
2: fuera
0: que eso es lo, eso,
2: la que él sufrió.
0: exacto. Es muy
2: Y
0: triste la
2: escuché que
0: noticia.
2: hay una demanda viva. Yo
0: Sí.
2: no sé.
0: No, tendría que investigar y
2: Y sí,
0: buscar más
2: no,
0: sobre
2: leí
0: eso.
2: en algún sitio que hay una demanda civil viva. Pero ya él murió. Nada.
0: Es muy triste el caso, de verdad.
2: Con eso nos despedimos, ustedes y yo. Nos volvemos a ver el próximo lunes. Vamos a ver cuántas veces podemos sacar a Federico de sus compromisos profesionales para que esté aquí con nosotros. Que tengan todos y todas muy buenas tardes y mejor fin de semana. Y sí, vamos a cantarle a la Virgen de la Cueva a ver si llueve y se acaba el racionamiento. Buen fin de semana para todos y todas.
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6: 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Hoy me acompañan dos corredores con sobre 30 años de experiencia en la industria inmobiliaria. Fernando Báez. ¿Cómo estamos, Fernando?
7: Gracias, gracias por la oportunidad de tenerme aquí.
6: Saludos. Y Michelle Malloy, que ya habías estado aquí anteriormente con nosotros. ¿Cómo estás, Michelle?
8: Sí, muy bien. Gracias. Gracias por la invitación de estar aquí hoy.
6: Y los invito, qué bueno que estaban disponibles. Quiero tocar varios temas sobre legislaciones y propuestas que atentan contra la industria tal y como la conocemos hoy. Quizás la pregunta amplia en este episodio es si vamos camino al fin de la industria tal como la conocemos hoy y en un par de años vamos a tener algo completamente diferente que impacta tanto a los corredores y quienes trabajan en ella como a los consumidores que buscan servicio y poder atender o resolver problemas. Todo puede ser completamente distinto en 2 años, más costoso, más al garete, yo diría. Vamos a ver, empezamos primero contigo, Michelle. Vamos a dar un poco de contexto primero.
8: Claro que sí.
6: ¿Dónde estamos actualmente hoy? Con la ley 10 y la estructura actual.
8: Sí, pues muchísimas gracias. Primero estoy bien agradecida. Primero que hoy estaba lloviendo en Guaynabo, ayer y hoy. Eso me trae mucha alegría
6: para todo Puerto Rico. Está lloviendo y por ahí viene más lluvia, definitivamente.
8: Amén. ¿Dónde estamos en el día de hoy? Pues fíjate, Giancarlo. Se aprobó una ley que es la ley 102 del 2025 en agosto primero del 2025.
6: La de la licencia universal.
8: La de la licencia universal. Previo a eso, nosotros anticipando los peligros que vienen en la industria de bienes raíces, se empezó un proyecto para enmendar la ley 10 del 1994, que es la ley que regula la industria de bienes raíces.
6: La ley actual que
8: la ley actual,
6: que regula, que entiendo que Fernando está en el comité que estaba evaluando las enmiendas.
7: Estuve.
6: En el okay. ¿Ya el comité no está?
7: No, el comité está. Trabajando activamente.
6: ¿Te saliste?
7: Al principio me tuve que salir y eso, pero el comité está actuando activamente.
8: Sí.
7: Ya se completó el proceso
6: de evaluación, de
7: recoger las
6: insumos de las personas.
7: De las personas, y ahora ellos están en el proceso de evaluar para presentar
6: una nueva ley.
8: Vamos a ir, si me permites por parte, la ley 10 del 1994, antes que nada, el espíritu es la protección del consumidor. No podemos perder vista de eso, ¿verdad? Se empezaron vistas públicas en junio del 2025, se anunció que iban a haber vistas públicas, se abrió un correo electrónico para que todos los profesionales de los bienes raíces, que en estos momentos son 11.900 licencias activas, según el registro actualizado de junio del 2026 en la Junta de Corredores, todo profesional, todo el universo de los bienes raíces que quería participar tenía la opción a través de un correo electrónico enviárselo al comité de legislación que se creó para la ley 10 del 1994.
6: Sí, a mí me llegó y yo mandé mi opinión.
8: Todo lo que se está trabajando aquí es para enmendar la ley 10, para ponerle, primero para modernizarla.
6: Atemperarla a los tiempos.
8: Para modernizarla y ponerle garras a todo lo que estamos viendo que está sucediendo en la industria de bienes raíces, que lamentablemente, y tengo que decirlo, yo estoy viendo unos comportamientos de la banca que han participado en eventos, en convenciones con empresas foráneas de bienes raíces que no tienen licencia aquí, que no están registrados en el DACO, que me están vendiendo propiedades fuera de Puerto Rico, y unos comportamientos internos también dentro de los mismos profesionales. Y pues estamos atemperando todo eso y todo ha sido un proceso inclusivo, no tan solo de las 11.900 licencias que somos, sino de todo el sector de los bienes raíces, el universo de los bienes raíces, hasta los consumidores pueden participar en todo ese proceso.
7: Inclusive hubieron vistas públicas.
8: Sí, las vistas públicas, ciertamente.
7: Vistas públicas para que las personas pudiesen ir y expresar públicamente su pensar, que yo entiendo que ese ha sido históricamente el único proceso que ha habido aquí en Puerto Rico correcto para enmendar esta ley.
8: Un proyecto
6: de acuerdo.
7: Y yo por eso felicito al presidente de la Junta Examinadora por esa iniciativa. Algo que muchas personas deben tener claro. Una cosa es enmendar la ley y una cosa es una ley nueva. Una ley nueva no es como muchas personas piensan. Usted deroga una ley para entrar otra y aquí pudiésemos estar 1 o 2 años las personas sin licencia. Porque en lo que esa otra ley empieza a engranar y a trabajar, conlleva. De hecho, no hay ningún estado en la nación americana que haya tenido una ley nueva después de su comienzo. Lo que se hacen son enmiendas.
8: Sí. Y debo decir que la ley de Florida, quería verificar para no equivocarme, que la ley de Florida de Real Estate, que es el Chapter 475, se hizo en 1923 y es la ley que al día de hoy me funciona en el estado de la Florida. Nosotros tenemos otras leyes, por ejemplo, la ley de los abogados notarios de Puerto Rico, que es la ley 16 del 1939, que también me funciona. Aquí lo que vamos haciendo es vamos haciendo enmiendas a las leyes.
6: Claro, la van actualizando, se le hacen.
8: Correcto.
7: Hay esa mala percepción de que porque fue una ley de hace tiempo, pues es una ley vieja que no. No, no. Lo que se hace se va enmendando porque para no quedarnos sin ley.
6: Claro.
7: Que es lo que muchas personas desconocen.
6: No, y muchas veces también eso uno toma en cuenta el impacto que tiene el costo de implementar algún tipo de ley, 20 años, 40 años de reglas de negocio que se van ajustando en una estructura y tú lo que quieres es enmendarla para que paulatinamente se hagan las adaptaciones correctas para que la mantengan vigente. A mí me parece que ustedes los dos ejercen y tienen también la licencia en Florida.
8: Es correcto. Sí.
6: Okay,
8: y los dos, digo, yo no sé, no puedo hablar por Fernando, pero yo te puedo decir a ti que yo tuve que pasar el proceso de tomar la clase, aprenderme las leyes, tomar un examen, la reválida, y todo el proceso de allá. No es que a mí me dieron una licencia automática, como pretenden hacer aquí.
7: Igual, yo la tengo hace 31 años.
6: ¿La de Florida?
7: La de Florida.
6: ¿Y cuáles son las diferencias más palpables que ves entre Florida y Florida?
7: Uno de los cambios que yo sugerí es que poner la licencia de nosotros a 2 años en vez de 4. Porque eso le asegura al consumidor y a toda la industria que esa persona está trabajando en verdad. Uh-huh. Aquí, cuando se legisló la ley 10, pusieron una ley a 4 años. De hecho, estoy casi segura que no hay ningún estado de la nación que tenga una licencia de bienes raíces por 4 años. Casi todos son por 2 años. Y las personas que estamos trabajando activamente en esto, yo la tengo, la de seguro también, de local de Puerto Rico, es cada 2 años. Y el profesional que está trabajando activamente no tiene problema.
6: Sí, el MLO, el Mortgage Loan Officer, es anual.
8: Sí. Uh-huh. Exacto.
7: Sí. ¿Qué pasa? Poner una licencia a 4 años, pues la persona puede coger el curso, cogió el examen, lo pasó, y tiene esa licencia ahí a ver si cae un negocio. Y ahí puede ser ese tipo de cliente que coja a esa persona, pues puede estar afectado porque no está con una persona que está activamente.
6: Ahora, en Florida también había un requisito que tú no puedes ser corredor independiente del SAC, que tenías que trabajar debajo de una empresa.
7: Eso cambió, volvió y volvió otra vez. Okay. Eso ha tenido. ¿Pero qué pasa?
6: Pero por un momento usted apoyó, creo que hacerlo así.
7: Un momento lo apoyé, ahora no estoy
6: cambiaste
7: de acuerdo.
6: Cambiaste dominio.
7: Cambié
8: el mercado ha cambiado drásticamente. Sí. Y no podemos ahora perder la visión del problema más grande que hay aquí, que es la aprobación de la Ley 102 del 2025.
6: Ok, vamos a eso. Okay. Dime, Fernando.
8: Porque aquí como que se nos ha olvidado esa prioridad.
7: Y en ese punto también quiero aclarar algo que hay desconocimiento aquí. Que una persona trabaje con una compañía o con un corredor por X cantidad de años, no quiere decir que esa persona es un contratista independiente. Gracias. Esa persona no se le puede exigir que vaya a la oficina,
8: que se ponga un uniforme,
7: un color de un uniforme, que venga aquí a coger clases. No. Es un contratista independiente. Automáticamente, si uno le exige, lo convierte en empleado. Uh-huh. De hecho, el IRS tiene unas regulaciones. Si una compañía le da a un agente tarjetas de presentación, lo convierte en empleado. Un ruling del IRS. Si le paga educación, lo convierte en empleado. Un ruling del IRS al día de hoy.
8: Yo quiero.
7: Por eso me opongo, porque aquí lo quieren hacer como otra cosa que. De hecho, aquí hubo una compañía en el pasado, hace muchos años, que tuvo que cerrar por unas. Se metió el Departamento de Trabajo y el IRS y las multas y penalidades no pudieron subsistir. Sí. Porque lo conviertes en empleado. Y eso que había antes, que tú tenías que ir a un duty desk, atender el teléfono a tal hora, lo conviertes en empleado.
8: Y en esa misma línea de lo que estaba diciendo aquí el compañero Fernando Báez, las escuelas. En el estado de la Florida está prohibido que una escuela de bienes raíces dé un curso promoviendo incentivos para que los estudiantes vengan a trabajar con la empresa de la escuela de bienes raíces.
9: Ah, esa es la orden del día aquí.
8: Esa es la orden del día aquí. Aquí la orden del día es que cuando hay un examen de los bienes raíces, vamos a repartir botellitas de agua, lapiceros, bolígrafos, camisas y véngase a trabajar conmigo. En los Estados Unidos te arrancan la licencia de escuela por hacer eso. Y aquí lo, ¿sabes? Tienen una audiencia captiva las escuelas de bienes raíces. Yo estoy viendo aquí unos comportamientos que en los Estados Unidos no se darían.
7: Y por eso pues, pienso que una ley de esa magnitud aquí, pues no, es como estamos.
9: Oye, ah, estamos. Okay. Tenemos la ley 10 que tiene su junta y pues fungió la función que tuvo para darle estructura a la industria por 30 años.
8: Sigue funcionando.
9: Ahora, de repente, hace 6 meses, ¿es que se aprueba la ley 102?
8: En agosto no. Primero del 2025.
9: En agosto primero, ya llevamos un año, casi. De repente pasa esta ley.
8: Sí.
9: Y es como si tuviéramos dos leyes paralelas que permiten que se establezcan profesionales inmobiliarios en Puerto Rico, porque la ley 10 lo rige, pero esta otra ley entonces habilita a cualquier persona fuera de Puerto Rico a venir aquí y ejercer.
7: De hecho.
9: Y no está reglamentada debidamente. Entonces, ¿dónde es que estamos hoy? ¿Qué ustedes han visto que está ocurriendo con este particular?
8: Sí, me permite, Fernando. Okay, so, el propósito de la ley de la ley 102 del 2025 es facilitar la movilidad profesional y ocupacional hacia Puerto Rico. ¿Qué pasa? Que es una ley muy general, que no me especifica absolutamente nada en cuanto a los conocimientos profesionales de una industria que está altamente regulada, que es la industria de los bienes raíces, a través de la Ley 10 del 1994. Donde estamos con la aplicación de la Ley 102 del 2025 es que para poder aplicar la ley tienes que tener un reglamento. Y esa Ley 102 del 2025 es como que agarraron una manta y la tiraron sobre Puerto Rico y a ver quiénes, todas las profesiones, van a caer allí. Pero ¿qué pasa? Pero en el Departamento de Estado son 19 juntas, está la Junta Examinadora y están 19 juntas que regulan diferentes profesiones.
9: Técnico de uñas, barbero, etc.
8: Y esas son profesiones ocupacionales, pero dentro de las ocupacionales profesionales de los bienes raíces, tenemos a los corredores, vendedores, empresas de bienes raíces, tenemos a los ingenieros, a los arquitectos, a los tasadores, a los agrimensores, ¿verdad? No me pueden decir a mí que lo ocupacional y lo profesional es lo mismo con los bienes raíces, que es el activo más grande de la familia puertorriqueña. Y, ¿verdad? Yo soy del pensar que tenemos que proteger la propiedad. Yo protejo la propiedad en Puerto Rico con un profesional que sabe lo que está haciendo, que no es tan solo el corredor, el vendedor, la empresa de los bienes raíces, es el tasador, el agrimensor, el ingeniero, el arquitecto. Entonces, yo estoy defendiendo a Puerto Rico. Pero ahora mismo, esto es un free-for-all. Y el motivo que no han podido enforzar la ley 102 del 2025 es pues porque alguien fue a hablar con la Junta Fiscal a decirle que me expliquen esto. Y están en el detente porque hicieron el esfuerzo de hacer un reglamento universal. Hubo movimientos responsables de profesionales comprometidos con la industria a través de la LPAO, la Ley de Procedimientos Administrativos Uniformes. Hicimos todo lo que teníamos que hacer y desde mayo 14 del 2026 está todo el mundo en el detente. En el detente estamos. Y en ese proceso, que supongo que lo vamos a hablar, el proyecto, el PC-1331. ¿La? Entonces uno que está tratando de dormir y no puede dormir porque
9: primero, Fernando,
7: tú comenzaste el programa hablando que el negocio de bienes raíces pudiese estar cambiando.
9: Como lo conocemos, puede desaparecer.
7: Y definitivamente esa es la mejor descripción que yo veo que va a pasar. Hay un desconocimiento por la forma que se está implementando todo esto. Ese proyecto de la ley universal, la 102, pues puede ser que tenga sus méritos en algunas profesiones, pero eso habría que analizarlo.
8: Un estudio.
9: Individualmente.
7: Porque aquí no le presentaron al pueblo de que eso era para atraer médicos. Uh-huh. Y en el reglamento sacan los médicos.
8: Fueron los primeros.
7: Los primeros que sacaron. ¿Cómo es eso posible? Si hay necesidad de médicos, tú me vas a decir que los vas a sacar. Entonces, la profesión de bienes raíces que está saturada, pues entonces tú le vas a abrir el universo a 2.5 millones de licencias que hay en los estados. Que,
9: continúa, continúa.
7: Que esas personas, según el reglamento que aprobaron, pueden aplicar a Puerto Rico online sin pisar Puerto Rico.
8: Remotamente.
7: Entonces,
8: sin oficina,
7: sin vender, sin estar aquí. ¿Qué pasa? En adición a eso, contributivamente.
8: Cero, cero al fisco. ¿Cómo?
7: Si ahora mismo cero a veces nos queja, la gente se queja de que aquí la gente no llena planilla. ¿Cómo tú vas a coger una persona que vive en Wyoming, en Montana, que puso un anuncio de alguien le dio una propiedad, puso un video, envíame el dinero cash en un wire transfer y allá que cierren?
8: Y eso sí es. Entonces, que cierran.
7: Ajá. Las patentes. Una persona que está en New York, ¿a qué municipio le va a pagar patentes aquí?
8: El Suri.
7: Su número de cosas. No va a haber captación de eso. Entonces, a los que verdaderamente están aportando aquí, pues su negocio va a bajar drásticamente. Porque si ahora no hay transacciones y muchas personas tienen que buscarse otro tipo de ingresos para poder subsistir, imagínate con abriendo el universo a 2.5 millones en bienes raíces.
9: Fernando, una pregunta. Porque en un momento sí se habló de una ley de reciprocidad y tú tienes la licencia en Florida, como tú, Michelle, que lo mencionamos. ¿Cuál es la diferencia y cómo sería si fuese reciprocidad? Estas personas que están, los de Puerto Rico también pueden ejercer en otra parte.
7: Esa es una de la
8: narrativa controlada de la ley 102 del 2025.
7: De lo incorrecto que se está mercadeando esta que es una ley de reciprocidad y no es así.
9: Okay.
7: Eso es unilateral. Porque si aquí nos dieran la oportunidad de yo ir a cualquier estado, pues yo no tengo que quejarme en nada. Pero solamente de un estado hacia acá.
9: Puerto Rico.
7: ¿Qué pasa? Al hacer eso, la licencia de Puerto Rico se va a devaluar o degradar a lo más bajo que tú puedas
9: percibir. Bueno, para todos los efectos, tú no tendrías que renovar aquí ya, porque ¿no? tienes la de Florida y con esa te funciona.
7: Yo podría, una de las cosas que voy a anunciar es que aquí en Puerto Rico yo recomendaría que todo el mundo cogiera la licencia de Florida y no cogiera el curso preparatorio de Puerto Rico. Exacto. Porque va a tener dos licencias. Entonces seríamos los boricuas universales. Porque tendríamos licencia allá y acá.
9: Claro.
7: Con menos crédito, porque allá tú renueves la licencia con $29. Cada dos años.
8: Gracias.
7: Y aquí gasta $400.
8: Estoy completamente de acuerdo con eso. Bajar la licencia a los dos años y la renovación de la misma manera que se hace en todos los estados, porque no es solo Florida.
7: Todos los estados.
8: Aquí tienen.
7: Por eso te digo, aquí va a cambiar el negocio dramáticamente. En esa parte, a todas las personas que tienen licencia de vendedor ahora mismo en Puerto Rico, habría que darle la de corredor, porque esas personas que están allá, los requisitos en Estados Unidos es high school. Y todos los vendedores que tenemos en Puerto Rico es porque no tienen los suficientes créditos, porque si no estaríamos discriminando contra esas personas.
8: Eso es así.
7: Los locales. Ya tienes otro. Al no haber transacciones, las compañías grandes van a disminuir dramáticamente porque los agentes no van a tener cantidad de transacciones para poder dividir y ellos mantenerse. Son muchas de las cosas que aquí no se analizaron. No se le dio la oportunidad a la industria de bienes raíces de expresarse. Yo creo que esa ley tenía que ir
8: vista pública.
7: Profesión por profesión. Uh-huh. Y no es que decir, si esta ley fuera tan buena en bienes raíces, en todos los estados ya estuviese eso. Y no es así, porque
9: la licencia suya de Florida te permite operar en otros estados.
7: Yo puedo ir a Georgia, Tennessee,
8: porque tienen reciprocidad.
7: Casi muchos estados tienen reciprocidad, pero es que sean estados colindantes.
8: Sí.
7: Que tú puedes, pues, las leyes son bastante parecidas y muchas veces, pues, tú puedes
9: cruzar. ¿A dónde tú puedes ir con la de Florida ahora mismito?
8: En los colindantes.
7: Yo puedo ir, si pido la licencia, tengo que pedir reciprocidad.
9: Tienes que pedirla.
7: Tengo que pedirla y tengo que pasar un proceso. Y sí, posiblemente me dan un examen y me hacen hacer cierto procedimiento. Y,
9: o sea, de todas maneras tienes que sacar la licencia del otro estado.
7: Es correcto.
9: Pero no tienes que hacer el curso completo. Exacto.
7: En algunos sitios te requieren coger un curso. No okay. al mismo nivel que como si no la tuviese, pero tienes que pasar un procedimiento.
9: Pero no es que puedes ir al otro estado y empezar a vender.
8: No,
9: así
8: la,
7: no como aquí. Como lo que se
8: no lo que pretenden aquí.
7: Lo que se legisló aquí.
8: Absolutamente negativo.
7: Yo te presento un papel y tú me das la licencia. Yeah. Y lo triste del caso es que hay un término en la ley que es por diligencia no lo pudieron hacer ellos pusieron ahora no se me escapa el término algo administrativo, pues tienes la licencia porque le tienes que dar la licencia en 30 días.
8: Ah, tú dices aquí con la ley 102 sí, del 2025. La ley 102. Sí, sí, que si en 30 días no hemos evaluado el expediente, aquí tienes la licencia. Una licencia provisional por 30 días. Regresa. Entonces estamos en la universal. Entonces debemos mencionar, ¿verdad? En Puerto Rico nosotros no tenemos la costumbre en ninguna de las profesiones, ciertamente a esta que está aquí no le han pedido huellas digitales, dáctiles, de todos los años que llevo haciendo mi renovación, y en los Estados Unidos tú tienes que registrar tus huellas dáctiles en cualquier profesión. Eso en Puerto Rico no lo tenemos. Me imagino que por ahí va a haber una empresa universal que ahora se va a dedicar a las huellas dáctiles. Pero entonces nosotros le estamos abriendo la puerta a unos profesionales de otros estados que no tienen requisitos de residencia o de oficina, y como bien dice Fernando, van a trabajar del espacio remotamente sin contribuir al fisco. ¿Ah? Y entonces, Fernando hizo un ejemplo de que hubo un caso y que cerró. ¿Y si se da el caso de que yo, una persona, veo un anuncio bien lindo, porque ahora todos los anuncios son lindos, y yo le pongo un depósito a una persona que yo no sé dónde está? Yo no sé dónde está la cuenta aplica, porque eso tampoco me lo han identificado, dónde va a estar el dinero de la cuenta aplica. Y ese señor se desaparece del espacio.
9: ¿Y quién me va a proteger? La cuenta aplica de una persona de afuera puede estar afuera.
7: Bueno, eso todavía no se sabe.
9: Bueno, no se sabe.
8: Bueno,
7: la ley dice que tiene que ser con un banco local.
8: Está pasando.
7: Pero
8: las franquicias universales.
9: Hubo un problema con que la Junta de Bienes Raíces en Puerto Rico, los miembros son voluntarios. A mí me parece que no ha tenido una estructura bien establecida por falta de fondo. No tiene mucho tiempo. Entonces, ¿por qué ha tenido falta de fondo si la renovación de la licencia es más cara que allá? O sea, ¿a dónde va ese dinero? ¿Qué es lo que pasa ahí?
8: Pues ese punto que tú haces, Giancarlo, es un punto muy interesante que se atacó en la investigación de la Junta de Corredores, porque es bien interesante, en esa hubo una investigación que fue la resolución de la Cámara 517, y esta que está aquí, eso, la resolución se hizo activa en el 2009 y terminó en el 2011, y con mucho gusto comparto, porque yo creo que es bien importante que la primera ponencia que yo presenté, ahí vamos a identificar el problema donde estamos en el día de hoy. Y te puedo decir que esta denunció en aquel entonces 6 miembros de junta que muy particularmente, hoy por hoy, me atrevería a denunciar a alguno de ellos también, ¿verdad? Entonces, hubo en su momento una junta de corredores que a mí me llamaba mucho la atención y no de una manera positiva. En estos momentos yo tengo una junta de corredores que me llama la atención de una manera muy positiva. Yo tengo toda la fe, toda la confianza en la junta de corredores que está allí haciendo su trabajo.
9: ¿Qué fue lo que te diste cuenta? Que había el dinero que se entra, que genera la administración de la industria, no va a la industria.
8: Bueno, el detalle está que la ley 10 del 1994 es la única ley, la única profesión que provee para un fondo especial de su industria. En el caso de la ley 10 es el artículo 38. Y toda licencia, toda solicitud de una licencia, toda renovación de una licencia contribuye al artículo 38 de la Junta de Corredores.
9: Correcto.
8: El detalle está que aparentemente el dinero de la Junta de Corredores se está utilizando, no se sabe, nuevamente nadie sabe.
9: Para el dragado de Carraíso.
7: Puede ser. Todos a un pote general.
9: Sí, va al fondo general, ¿sí? Y se lo chupa la bruja.
8: Y yo tengo, yo soy del pensar que ese dinero daría para mejorar el funcionamiento de la Junta de Corredores y el DACO.
9: Por completo.
8: Porque el DACO y la Junta tienen que estar aquí de mano a mano. Yo estoy completamente de acuerdo, pero sería bueno y parece, y por más que lo digo, yo creo que es tiempo de hacer otra investigación. Y yo, esta que está aquí, está en la mejor disposición. Eso se lo puedo decir.
9: Quizás como parte de las propuestas a la enmienda de la ley 10 sería que se asigne ese dinero y ese presupuesto para que corra bien y opere bien la industria.
7: De hecho, uno de los atractivos que tiene también la ley de Florida es que esa cantidad de dinero que se recoge anualmente, si excede, se lo devuelven a los agentes en el próximo ciclo y le bajan la renovación.
8: Es correcto.
9: ¿A ti te han bajado la renovación? O sea, y mira para allá, el gobierno te hace.
8: O sea, yo creo que lo que Fernando está diciendo.
9: Te han devuelto el dinero de una renovación.
8: Sí, le han bajado.
7: Te la devuelven el próximo año. Bajamos, analizamos que estos fueron el costo de la administración. Y para el próximo ciclo de renovación, tú te pagas tanto.
8: Sí, sí. Yo lo que estoy escuchando.
9: ¿Y eso te ha pasado a ti?
7: Sí. Más de 5 ocasiones en 31 años.
8: Sí. Wow. Yo lo que estoy escuchando aquí del compañero Fernando Báez es que hay fiscalización con los fondos en el estado de la Florida.
9: Y responsabilidad también de administrarlo correctamente.
7: Tienen un ente ahí.
9: Con un interés genuino de...
7: Y te digo, me encantaría que la ley fuera aquí, pero estamos en pañales todavía.
8: Yo le haría la sugerencia a la Junta Fiscal que se dé un vistazo por ahí, qué está pasando con los fondos del artículo 38 de la ley 10, qué ha estado pasando desde la investigación del 2011. Yo le haría esa sugerencia. La Junta Fiscal llegó aquí en el 2016, pues si no puede llegar hasta el 2011, pues que empiece en el 2016. Vamos a ver dónde está el dinero de los consumidores de bienes raíces en Puerto Rico. ¿Dónde están las funciones del secretario del DACO, de la secretaria, de quien fuera? Porque ciertamente, lamentablemente, tengo que decirlo, aquí nadie me está protegiendo a los consumidores.
9: Ese dinero pudiera ir muy bien para poner en buen uso.
8: Correcto.
9: Todas las
8: funciones administrativas, seminarios para los consumidores libres de costo. Yo estoy viendo y me llama la atención, eso sí lo puedo decir, y lo dije en aquel entonces y lo digo ahora. Yo no entiendo cómo un miembro de una junta, de cualquier junta, pueda estar participando en actividades de educación continua donde se le cobra a los profesionales de los bienes raíces. Yo entiendo que eso está completamente fuera de lugar. Y eso lo denuncié en aquel entonces y estoy en la mejor disposición de volver a hacerlo. Ciertamente, claro que sí.
7: Otra de las cosas también, me acordé del término silencio administrativo. Es el término que utiliza la misma ley, el reglamento, para cuando una persona de allá afuera aplica y no le entregan su licencia en 30 días, la tiene automática. Silencio administrativo.
9: Eso aplicó aquí con este nuevo...
8: Con la ley 102 del 2025.
9: Si en 30 días no te han respondido...
8: Sí, silencio administrativo, aquí tienes la licencia, aquí te la damos provisional, regresa en 30, pues mira, aquí la tienes universal, oficial. Entonces, ¿qué pasa? Suponiendo en el caso del colega Fernando Báez, que viene de la Florida, que tiene una licencia de 2 años y viene y pide la universal aquí 3 meses antes que se le venza la de Florida. Yo ahora le voy a dar una universal de 4 años y yo sé absolutamente nada, y perdón, ¿verdad? Yo conozco a Fernando Báez, tengo mucho respeto, y estoy muy agradecido a todos los podcasts que él da todos los sábados. El que no vea a Fernando Báez, no se lo pierdan, no se lo pierdan. Gracias, gracias. Entonces ahora viene un profesional de allá, 3 meses expirando su licencia, yo le voy a dar una licencia de 4 años, en el caso de los bienes raíces.
9: Puedes dejar vencerla de allá y tienes acá 4 años.
8: Yo no tengo huellas digitales, yo no sé dónde él viene, me parece buena persona, pero yo
7: desconozco. Penales.
8: No tiene oficina. Yo no sé si hay que emplazarlo cuando se desaparece con un dinero virtualmente. ¿Dónde vamos a ir? Porque nadie sabe.
7: Otro de los puntos también que chocan es que a esa persona que no la conozco, le doy una licencia en 30 días y a los locales ahora no están pidiendo que la... renovemos 90 días antes.
8: Y con todo eso se tardan 6 meses.
9: Sí, sí, sí,
8: la correcto. Junta. No la junta, pero...
9: No tienen el personal tampoco pues, para...
7: Imagínate con un promedio, yo estimo, y yo me quiero equivocar, que aquí en los primeros 4 o 5 meses, aquí van a haber de 5 a 6 mil licencias nuevas. siendo bien conservador.
8: Eso es así.
7: Porque no se pierde nada. La aplico online y ya la tengo. Más fácil no se le puede hacer.
9: No, definitivo.
7: La fiscalización de eso. ¿Cómo será posible? Es muy lamentable lo sí. que aquí se...
9: Ok, encima de todo esto, ahora hay otro proyecto de ley.
8: Sí, bueno, yo quiero tomar 2 minutos para decir que yo estoy muy, muy orgullosa de formar parte del Women's Council of Realtors Greater Puerto Rico. Women's Council of Realtors se expresó en oposición de lo que era el anteproyecto del PS-006, que después se convirtió en la Ley 102 del 2025. Fue el Women's Council of Realtors la que fue y se dirigió con la Junta Fiscal a explicarle lo que estaba pasando. Y es el Women's Council of Realtors que está en oposición del proyecto que me vas a mencionar, que es el PC-1331, que nuevamente no me deja dormir. Y aparentemente cuando yo no duermo, nadie duerme. Y el PC-1331...
9: Esto se radicó hace...
8: El 30 de junio, un martes, y por algún misterio de la vida, a las 5:47 p.m., si no me equivoco, recibo un email que esto es lo mejor que hay aquí, sin tomar en cuenta que llevamos un año en vistas públicas revisando con la Junta de Corredores para enmendar la Ley 10, para modernizar la Ley 10, para ponerle garras a la Ley 10, y un grupito... Porque aunque dice que hay un representante, yo verifiqué el representante, que es el señor Johnny Méndez, y la vicepresidente de la Cámara, ninguno de los dos tienen licencia de corredor de bienes raíces. Me llama la atención que el último día del año fiscal presenten un proyecto sin que nadie supiera lo que estuviera pasando. El grupo del Yo No Fui.
7: Bueno, a lo mejor tiene la licencia con la ley universal.
8: Ah, bueno, puede ser que tiene la licencia universal.
9: Es la misma Cámara que hace unos años atrás radicaron un proyecto para que los notarios ejercieran automáticamente también como corredores. O sea, los disparates llueven
8: en la
9: legislatura. Pero ¿cuál es específicamente, cuál es la intención de esta propuesta, de este proyecto que se presenta?
8: Bueno, pues...
7: Yo no le veo... Yo la leí y prácticamente es inoperante.
8: Sí.
7: Es inoperante.
9: ¿Qué es lo que propone?
8: Bueno, para empezar, la derogación de la Ley 10 del 1994.
9: Deroga la Ley
8: 10. Deroga la Ley 10, gracias. Sí.
9: Llevamos un año
8: en un proceso abierto.
9: Para actualizar la Ley 10 y de repente...
8: Público,
9: para derogar.
8: Transparente.
7: No ha tenido participación.
8: Ninguna.
7: Y... como indiqué ahorita, hay mucho desconocimiento en lo que es una enmienda y derogar una ley.
8: Es correcto.
7: Derogar una ley, nos podemos quedar sin licencia aquí 1 o 2 años.
8: Sí. Y nuevamente,
7: entonces, ¿quién va a cobrar aquí? Sí. Porque no hay, si vamos a pensar, no, porque yo tenía una licencia, pues yo puedo trabajar en esto. Pues eso no está contemplado ahí.
8: Sí. Y nuevamente quiero mencionar que la ley de Florida... La ley Florida Chapter 475 del 1923 y está funcionando muy bien, gracias. Sí. Y yo entiendo que nosotros primero tuvimos la ley 139 y la ley 145 en 1980. Los profesionales que habían en aquel momento estuvieron 3 años para esas 3 leyes, ¿verdad? De ahí se tomaron del 1980 14 años para llegar a la ley 10 del 1994, cuyo espíritu nuevamente es la protección del consumidor y de la propiedad en Puerto Rico.
7: Y otra, con la ley 102, aquel consumidor pasa a un segundo o tercer lugar.
8: Esto se ha convertido...
9: Claro, no hay quien vele por los intereses.
8: No hay forma.
7: Es más, el mismo gobierno... No va a haber quien vele por los intereses de ellos.
9: Y esta otra ley que se propone, que deroga la ley 10, que establece un nuevo marco regulatorio, una nueva junta, tiene...
7: Sí, un ente de...
9: ¿La leíste?
8: Claro que sí la leí, yo me la leo toda, no me dejan dormir. lo que me preocupa nuevamente del proyecto PC-1331, no tan solo la manera que lo hicieron, ¿verdad? Porque aquí no contaron con el consentimiento de nadie. Ciertamente mi voz, que quede bien claro, se opone a cualquier movimiento que tiene que ver tras bastidores. ¿Okay? Esa soy yo, Michelle Malloy, que quede en record. La PC-1331, por un grupito de profesionales que no se identifican, pero que lo apoyan algunos, pues no sabemos, nadie sabe quién fue, ¿verdad? Porque nuevamente el presidente de la Cámara, con todo respeto, que ya yo he ido a su oficina en tres ocasiones, le he dejado mi pensar como el Women's Council of Realtors, que se opone, como se opuso al PS06, como se opuso al que se opone al a la ley 100 del 2025, se opone al proyecto de la Cámara PC1331. Y todo tiene que ver porque ahora pretenden hacer un grupito aparte privado que va a fiscalizar la industria y me llama la atención. Y vuelvo y lo digo, abramos una investigación y vamos a ponerle el cascabel al gato y se acabó el evento. Y ya. Y que yo pueda dormir, por favor.
7: Fernando. yo te digo, respeto que cualquier persona ponga una nueva ley, sí, o algo cuando quiera. Lo único que es el momento.
8: Peor.
7: Igual ahora yo escucho que la gente, de las personas de acueducto se van a ir a un paro, una huelga. Es el peor momento.
8: Está lloviendo, no se vayan.
7: Pues en este momento, la prioridad que tiene toda la industria de bienes raíces de Puerto Rico se llama la Ley 102.
8: 25. Que esta está aquí.
7: Sí, la de es la más, ley. Ni las mismas enmiendas. Porque si eso aprueba, más de la mitad de la industria que está ahora va a estar fuera en 2 años. Trabajando full time en bienes raíces.
9: Está ese problema. Está atemperar la ley 10, que ha seguido un proceso.
8: Y hemos estado en ese proceso.
9: Y encima de eso ahora está este nuevo proyecto para derogar esa y crear algo nuevo.
7: Entonces, mira, desvirtúa lo que tenemos que trabajar, nuestra prioridad. La unión que tiene que estar todo el mundo es trabajando en contra de eso. Entonces, los políticos, lo más contento, que ellos allá sigan discutiendo eso y acá buscamos la forma de aprobar esto.
9: Entre todo eso, uno pensaría que esos son ya los problemas que hay, pero vamos con más. Antes de eso, una pausa y quiero mencionar que si trabajas en bienes raíces y necesitas un espacio profesional para reunirte con tus clientes y cerrar negocio, Piloto 151 te ofrece la red de coworking más completa en Puerto Rico, con localidades en Viejo San Juan, Miramar, Santurce, Atorrey y Dorado. 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Vamos a hacer una pausa y regresamos en breve.
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9: Regresamos conversando con Michelle Malloy y Fernando Báez, dos corredores profesionales de la industria inmobiliaria que llevan más de 30 años y estamos hablando sobre cómo el mercado y sus regulaciones pueden cambiar por completo en los próximos 2 años. 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Michelle, ya discutimos el proyecto, la ley 102 de licencia universal, hablamos sobre el proyecto que iba a enmendar la ley 10 para temperar los tiempos y luego este PC 1332.
8: El proyecto Yo No Fui.
9: Que nadie sabe quién fue, que de repente derroga la ley 10.
8: El refrito del año pasado.
9: Ok, encima de todo eso hay dos otras decisiones que entiendo que impactan adversamente. Una de ellas es esta decisión del DACO, que en mi opinión el DACO se ha convertido en una agencia para ir a multar negocios por pesar pollos y cobrar muy caro y pues tomar pauta de eso, pero no está atendiendo problemas de verdad de raíz importantes que impacten y creen valor en la industria, es más bien en la economía, es más bien pues tomar pauta y fiscalizar ciertos negocios pequeños. Pero el tema de la ley de condominios y resolver problemas entre residentes, ahora parece que lo van a pasar a los tribunales. Y pensaría yo que eso sería prohibitivo y costoso para cualquier persona que quiere resolver algún problema. Sí. Pienso que el DACO lo que tiene que hacer es capacitarse y servir con un foro eficiente. ¿Qué piensan ustedes?
8: Bueno, ya que hablamos del problema que hubo con la ley 102 del 2025, ¿verdad? Que no fue un proceso inclusivo, participativo. Quiero mencionar que nosotros, la ley 104 de 1958, que es la ley de condominio, originalmente se llamaba la ley de propiedad horizontal y luego se enmendó y era la ley de condominio. En el 2020 surge una nueva ley.
9: Correcto.
8: Que es la ley 129 del 2020. ¿Qué pasa? Que cuando hicieron esa ley en
9: ahí hay unos cambios en cuanto a las decisiones de mayoría y permite que...
8: Sí, pero lo que te quiero mencionar es que hicieron una ley sin la participación de los titulares en las comunidades que estaban afectadas, ¿verdad? Y nuevamente, cuando hacemos proyectos que no consideramos al colectivo, que es el que está más afectado, pues entonces estamos haciendo proyectos y leyes de la manga production, ¿verdad? La ley de Puerto Rico, la ley de propiedad horizontal, la ley de condominio del 1958, se hizo 5 años antes de la ley de condominios de Florida. La ley de condominios de Florida, que es el Florida Statute 718 del 1963, que funciona muy bien hoy. Thank you very much. Y cada año la van enmendando según los cambios, ¿verdad? Pero aquí en el 2020 hubo un grupo de profesionales que decidieron, vamos a hacer una nueva ley en plena pandemia, sin consultar con los titulares de las comunidades. Y hoy por hoy...
9: Se aprobó por descargue sin vistas públicas.
8: Bueno, no sé, yo no, a mí no me invitaron a eso. Y entonces, ¿qué pasa? Que en estos momentos, en el 2026, 16 proyectos para enmendar la ley 129 del 2020. Eso me dice a mí que hay un problema serio con esa ley, a tal punto que entre esos proyectos hay una resolución para investigar si realmente la ley 129 del 2020, que es la ley de condominio de Puerto Rico, está atendiendo las necesidades de los titulares en estas comunidades, ¿verdad? Volviendo al tema, la ley de condominio de Florida del 1963 funciona y la enmiendan. Yo entiendo que quizás debieron de haber cogido la ley 104 del 1958 y la debieron de haber enmendado, ¿verdad? Y no estar donde estamos ahora mismo. En este año han aprobado 2 leyes, que es la ley 13 del 2026, que dice que todo corredor de bienes raíces tiene la responsabilidad de recibir el reglamento y entregárselo al comprador para que el comprador pueda familiarizarse con las condiciones de los bylaws de un condominio, que básicamente es el reglamento. No, el reglamento es lo que nos dice el día a día cómo vamos a vivir en esa comunidad. Más importante, si se permite o no se permite los Airbnbs, porque lamentablemente, y tengo que decirlo, yo veo muchos corredores anunciando condominio Airbnb potential cuando eso no es cierto. Entonces, ¿verdad? ¿Cómo es? Ay, se me fue. Uso y costumbre no da derecho. Y aquí estamos viendo unos comportamientos en ciertos condominios que no es lo que dice ni la escritura matriz, mucho menos el reglamento. Volviendo al tema. So, en este año, el 2026, se hizo la ley 13 del 2026 para enmendar la ley 129 del 2020. Entiendo que se quedaron cortos porque debieron de haber incluido en esas divulgaciones a los compradores el estado económico del condominio, para que todo comprador que entra a un condominio tenga pleno conocimiento de la situación fiscal de ese condominio, si hay derramas proyectadas. Y ahora nos encontramos con otro proyecto que lo aprobaron la semana pasada, que es la ley 157 del 2026, que básicamente dice que todas las controversias en los condominios no se van a ver en el DACO, se van a ver en el tribunal, ¿verdad? ¿Qué pasa? Que hay 90 días para que esa ley entre en vigor. Y ahora queda ver, de aquí al 30 de octubre del 2026, cuál reglamento va a salir para aplicar esa ley, la ley 157 del 2026, ¿verdad? Hay un grupo que pelea, que lo quieren mantener en el DACO, y hay otro grupo de titulares que dice, no, vámonos al tribunal.
9: ¿Qué piensas, Fernando?
7: Michelle indicó que a veces debemos aprender de los errores que se ven. Ahí vimos cómo enmendar una ley afectó ahora. Y hay un...
8: Pero no fue una enmienda, derrogaron
7: la ley. No, por eso. Al derrogar una ley que no hubo participación, ahora tienen un proyecto, una ley nueva, que no se sabe qué van a hacer. Y por eso pues trato de orientar, ahí vemos ese claro ejemplo. Michelle mencionó de las divulgaciones y eso. Algo que aquí tampoco no se ha legislado y es un problema de día a día de todos nosotros, es que cuando vamos a pedir información de un condominio, no la dan.
9: A veces tienen que esperar por la administración y la administración.
7: Allá en Estados Unidos, eso automáticamente te tienen que dar eso inmediatamente al tú pedirlo. Cositas básicas como esa.
9: Y retrasa transacciones.
7: El mantenimiento, la compañía, los estados financieros. Eso automáticamente aquí en Puerto Rico tiene que estar legislado que la persona lo pide y se le da. Cualquier comprador. Allá eso se lo pide. Sí. Aquí uno pedir esa información.
9: De hecho, eso habla de por qué tampoco los condominios aquí están certificados para cualificar para FHA.
7: Sí.
9: Bueno, habla mucho del poco cumplimiento que hay.
8: Sí, sí, sí. De eso también podemos hablar, pero
9: antes de eso, lo que quiero tener es claro, ¿tú estás de acuerdo con que los casos pasen a tribunales o que se quedaran en DACO?
7: Yo creo que esto va a ser un aumento grande a los consumidores.
9: Estoy completamente
7: Muchos de acuerdo. Muchos van a obviar, van a dejar pasar muchas cosas no meterse en ese problema de ir a un tribunal. Los costos van a ser muy altos. Yo creo que era mejor reforzar a DACO con algo por el

0: Y con todo eso no lo están haciendo. Yo tengo un caso en particular y así le he escrito, ¿verdad? No quiero llevarle la denuncia, pero llevo más de 40 días esperando información del condominio.
1: Los mismos dueños no tienen la información. A veces le envían un estado de cuentas, pero no saben la
0: Pero
1: información.
0: yo quiero, ¿verdad? Y sé que mencionaste lo de la certificación de los condominios. Ahora vienen unos cambios sustanciales en los condominios y el mercado se va a ajustar porque parte del proceso nuevo, ayer se dio Fannie Mae, so nosotros tenemos HUD, mencionaste HUD. HUD son los préstamos FHA. Para eso, en Puerto Rico, únicamente hay 50 condominios que cumplen con esa certificación. Así que yo no vengo a hablar de HUD, yo quiero hablar de los condominios Fannie Mae y Freddie Mac. La HUD, para esa certificación de eso.
2: No, continúa, pero tenemos que cambiar de tema, así que termina el pensamiento en esto.
0: Que la certificación de HUD requiere un 10% en el fondo de reserva. La certificación por mandato de ley en
2: Puede ser.
0: Puerto Rico es 5%. La ley 129 del 2020, el mandato de ley es 5%. Sin embargo, en los Estados Unidos, Fannie Mae, Freddie Mac,
2: Requiere 10.
0: 10%.
2: O sea que
0: ¿Pero qué pasa?
2: la ley lo hace incompatible.
0: Y se está trabajando en eso. Se está trabajando en eso. Pero ¿qué pasa? Que en marzo del 2026, como consecuencia del condominio que se desplomó en Florida, Champlain
2: Ajá.
0: Towers, en el 2021, han habido unos cambios sustanciales en la industria que Puerto Rico todavía no ha reaccionado, ¿verdad? We're on Puerto Rico Island Time. Hacemos las cosas un poquito despacito. Marzo del 2026, Fannie Mae y Freddie Mac, que son los entes federales, las agencias federales que regulan el mercado, han dicho que a partir del 4 de enero del 2027, los condominios de los 50 estados y sus territorios tienen que estar al 15%. O
2: Imagínate tú.
0: sea que en
2: Okay.
0: Puerto Rico vamos a ver un aumento por default y el que no lo quiere entender, lo entendemos, pero sépase bien que los productos para un comprador en un condominio que no cumpla con los requisitos de los entes federales, que es Fannie Mae, Freddie Mac, que no es ente federal, dicen Government Sponsored Enterprise, es muy probable que el financiamiento para un
2: Más
0: comprador
2: difícil
0: en ese
2: todavía.
0: condominio va a ser un producto muy limitado, unos intereses muy altos que probablemente van a descualificar a muchos compradores.
2: Y como si eso fuera poco, hay otro proyecto más
0: Boy.
2: que va a causarnos más problemas y nos quedan pocos minutos, pero hay que tocarlo también. Es el P de la C 894, que esto crea otro problema y vamos a hablar rápido de esto, que es para hacer extensivos los derechos de tanteo y de retracto de colindantes a predios urbanos y condominios. En 30 segundos, explícame, Michelle.
0: Sí, muchísimas gracias. El P de la C894 está presentado por el representante Ramón López y está referido a la Comisión de lo Jurídico. Entré hoy y creo que tuvieron una vista mayo del 2026. Y yo le pido a todo abogado, donde quiera que yo voy, que me anote, por favor, la P de la C894, que me llame y que me lo explique, porque nadie me lo ha podido explicar y todo el mundo me dice, pero ¿cómo es posible? Pues Puerto Rico lo hace mejor. Muchísimas gracias. Y eso
2: ¿Pero qué es lo que
0: básicamente,
2: hace?
0: básicamente el derecho de tan, el APC de el P de la C894 propone el derecho de tanteo y retracto a todo colindante en todas las propiedades en todo Puerto
2: ¿Qué
0: Rico.
2: significa eso? Si yo soy dueño de una propiedad y tengo vecinos alrededor y quiero vender, ¿qué es lo que eso significa?
0: Pues antes de que tú puedas vender, tú me lo tienes que ofrecer a mí. Ahora bien, en un condominio yo quiero saber quién es mi vecino, el penthouse, el del primer piso, el de al lado, el que me colinda en la
2: O sea,
0: espalda, el
2: antes
0: que
2: de
0: está al
2: vender, estoy
0: frente.
2: obligado a ofrecérselo a la gente alrededor mía.
0: Eso es lo que pretenden en este proyecto, pero
2: Espérate, estas no son la gente que estaban a favor de la libertad económica y del derecho de la propiedad y que uno haga lo que uno quiera con ella. Y ahora
1: bueno,
2: entonces pretenden
1: el
2: decirte a ti,
1: capitalismo vira para atrás con eso.
2: o sea, ellos pretenden decirme a mí a quién yo le puedo vender mi propiedad del saque.
0: Bueno, yo quisiera que
1: Eso es algo similar a lo
0: yo
1: que
0: quisiera
1: el alcalde de Nueva York está proponiendo allá.
0: que si fuéramos a mirar esto un poquito más allá, si fuéramos a pensar, yo no sé, hay un problema en Cabo Rojo, ¿ah? Hay otro problema en el viejo San Juan, ¿ah? Vamos a pensar en esos entes que van a llegar allí y usted quiere vender su edificio en el viejo San Juan, ¿y qué le va a decir ese ente monumental que está?

0: allí. Ah, no.
1: Primero me lo tienes que ofrecer a
0: Es
1: mí.
0: que eso es mío. ¿Ah? Y poquito a poquito vamos a ver en los condominios todas estas estructuras nuevas que están apareciendo. Poquito a poquito van comprando ese edificio, me lo tumban.
1: Se llevan la cuadra entera por sus derechos de esta propiedad, de este
0: Es
1: proyecto.
0: correcto. Y yo quisiera que alguien ponga, por favor, la atención, porque lo he dicho en muchísimas entrevistas. Hablemos del PC 894 sin perder la vista en la ley 102 del 2025. Porque no voy a perder en el tiempo en el PC 1331. Eso ya sabemos lo que va a pasar ahí. Eso va donde tiene que estar. Fuera.
1: Engavetado.
0: Eso. Es una poca vergüenza lo que hicieron con eso.
1: Fernando, ¿algún otro comentario con este proyecto?
2: Bueno,
0: Y que me
2: creo
0: dejen
2: que
0: dormir.
2: el mismo no vela por los mejores intereses
1: De
2: de
1: un
2: la
1: propietario.
2: industria, del propietario, de nada. Y podría llevar muchos casos a los tribunales,
0: La
2: porque
0: hipoteca.
2: decirle, me
1: Tengo
2: tienes que.
1: derecho, yo te demando. O sea, si yo quiero
2: Sí.
1: vender, alguien me dice, no, no, es que yo tengo derecho primero y te demanda,
2: Sí.
1: ¿no? Antes de tú poder salir al mercado.
2: Sí.
0: Pero aquí es que está. Se lo vendiste a Fernando, que es tu mejor amigo, y por X motivo decidiste vendérselo por debajo del valor del mercado. Pues ahora vengo yo y me impongo con el derecho de retracto. Y no es que vamos
1: Imagínate.
0: a negociar, no, no, no, no.
2: Tienes que vender a ese precio.
0: ¿Viste? Una cosa es que los condominios en su reglamento puedan decir eso. Y cuando yo, consumidor, antes de ser titular, voy a un condominio que me puede interesar, yo leo eso en el reglamento y yo decido si yo me voy a someter a esas condiciones en ese condominio. Pero cuando a mí me dicen que todo Puerto Rico levanta enseñas lo que yo tengo que decir con ese proyecto, el P de la C 894, todo el mundo que está
1: Bueno,
0: escuchando, por
1: ¿algún
0: favor.
1: otro proyecto que se nos queda por hablar? Sí, regresaremos con Fernando y Michelle. Se nos acaba el tiempo, pero de
0: Muchísimas
1: verdad que
0: gracias.
1: ha sido
2: Agradecido.
1: bien eye-opening
0: Sí, no, no,
1: todo
0: no.
1: lo que está pasando. Aparentemente lo que
0: Ah.
1: necesitamos es someter un proyecto de ley para regresar al legislador a tiempo parcial y que no estén tanto tiempo pensando en qué hacer, porque lo que siguen proponiendo lo que hace es crearnos problemas.
2: Yo
0: Eso es
2: tengo uno,
0: así.
2: el legislador universal.
0: El legislador
2: Vamos
0: universal.
2: a traer todos los de
0: Mira, los
2: afuera.
1: de afuera que vengan
2: Sí,
1: aquí a ejercer.
0: si me permiten, ¿verdad? Yo, Michelle Malloy, voy a estar convocando a todo el universo, todos los bienes raíces en todo Puerto Rico, empezando el sábado y domingo, tengo un open house y es a la industria. Titulares, corredores, abogados, electricistas, plomeros, media,
1: ¿A dónde?
0: influencers. Va a ser en frente, Dios mío, es en la 213 Eleanor. Avenida Eleanor Roosevelt, frente a la tienda Roma, Roma Boutique, hay parking atrás. Voy a estar teniendo unos podcasts corriendo, ¿verdad? No es que vengan a estar todo el
1: ¿Cuándo es
0: día.
1: esto?
0: Va a ser el día sábado y domingo. Este sábado, este domingo.
1: Este sábado y domingo quieren hablar con Michelle Malloy y orientar
0: Vengan a
1: con lo que está
0: escuchar,
1: pasando.
0: vengan a
1: Vengan a
0: escuchar.
1: escuchar
0: Sí.
1: frente a Roma en la Eleanor Roosevelt el
0: Sí.
1: sábado y el domingo.
0: Muchísimas gracias.
1: Fernando, Michelle, gracias.
2: Gracias.
1: ¡Llévatelo!
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4: 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Bueno, mis amigos, ya tengo en línea telefónica al director interino del Museo de Historia Natural, el ingeniero Máximo Torres. Saludos, ingeniero, ¿cómo está?
5: Un placer y un saludo a todos los que escuchan.
4: Bueno, cuénteme, vamos a empezar por ahí, porque Historia Natural, ¿qué conlleva ese museo? ¿Qué tiene?
5: Pues mira, este museo es diferente a los demás museos porque no solamente cuenta la verdad, todo el tiempo estamos relacionados a lo que es la historia humana, ¿verdad? La realidad es que Puerto Rico también tiene una historia paleontológica, geológica, que tiene alrededor de 175 a 200 millones de años.
4: Wow.
5: Y que esa historia también es parte de nuestra, ¿verdad?, de nuestra formación como país.
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4: Bueno, mis amigos, ya tengo en línea telefónica a la señora Yolinés Martínez, agente de seguros de JB Insurance. Saludos, bienvenida a Negocios 1320. Yolinés, ¿cómo está?
6: Saludos, Renta, encantada de haberte invitado, así que, y muy contenta de compartir esta información.
4: Qué bueno. Yo recuerdo que, a rayo, les voy a hacer este cuento cortito. Cuando yo era un nene, era bien difícil vender seguros, porque pues como el seguro, ¿verdad?, lo que se vende es una prevención, es decir, que si usted tiene una casa y coge fuego, pues bendito que después tenga por lo menos con qué comenzar a hacer la otra. También si compraba un carro, pues también el seguro era opcional en aquella ocasión. Me gustaría comenzar por ahí. ¿Cómo es la percepción, de acuerdo a usted como ejecutiva de venta de seguros, cómo es la percepción ahora que tiene la gente, cuando usted le va a hablar sobre la idea de asegurar pues un carro, una propiedad?
6: Pues la realidad es que la población se ha ido educando mucho más.
4: Ajá.
6: Más allá, además de que las casas, ¿verdad?, hipotecarias o las casas financieras han ido obligando a que el cliente se asegure, pero va entendiendo también la importancia de que la gente tiene que ser por su propia cuenta, no es solamente asegurarse porque lo sigue, sino que en su plano personal también lo están haciendo.
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4: Tengo en línea telefónica a la señora Marí Guerrero. Ella es histotecnóloga de la Academia de Histotecnología. Saludos, bienvenida a Negocios 1320, señora Guzmán, Guerrero, perdón, ¿cómo se encuentra?
7: Muy buenos días a todos, muy bien, gracias a Dios.
4: Bueno, pues cuénteme, porque pues este término de histotecnología, aunque como que de por sí se explica, pero nunca lo había escuchado.
7: Sí, pues fíjese, histotecnología es la profesión que no se conoce mucho. Los histotecnólogos somos las personas que estamos detrás del patólogo, la mano derecha del patólogo, somos aquellos que todo lo que sale de estas operaciones, todo este examen o biopsia que se remueve del cuerpo de una persona, es enviada al laboratorio de patología. En el laboratorio de patología, nosotros los histotecnólogos procesamos esos especímenes quirúrgicos, químicamente los procesamos por unas máquinas especializadas y convertimos ese tejido en unas laminillas que son microscópicas para que el patólogo pueda ver bajo el microscopio y poder diagnosticar o confirmar lo que tiene el paciente.
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0: Bueno, mis amigos, ya tengo en línea telefónica al director interino del Museo de Historia Natural, el ingeniero Máximo Torres. Saludos, ingeniero, ¿cómo está?
1: Un placer y un saludo a todos los que escuchas.
0: Bueno, cuénteme, vamos a empezar por ahí, porque muchas veces no nos dicen el Museo de Historia Natural, pero posiblemente muchos todavía no estamos muy al tanto de por qué historia natural, qué conlleva ese museo, qué tiene.
1: Pues mira, este museo es diferente a los demás museos porque no solamente cuenta la verdad. Todo el tiempo estamos relacionados a lo que es la historia humana, ¿verdad? La realidad es que Puerto Rico también tiene una historia paleontológica, geológica, que tiene alrededor de 175 a 200 millones de años,
0: Wow.
1: y que esa historia también es parte de nuestra, ¿verdad? De nuestra formación como país, es parte de cómo Puerto Rico, ¿verdad? Se forma a través de actividades tectónicas y volcánicas. Y eventualmente, pues da paso a lo que llamamos el nacimiento de Puerto Rico, alrededor de unos 70 millones de años, donde Puerto Rico pues comienza a a salir a flote, ¿verdad? Y comienza a hacer estas pequeñas islas que eventualmente, ¿verdad?, se convierten en el archipiélago de Puerto Rico.
0: O sea, que es decir que nace Puerto Rico en el fondo del mar, por decirlo así.
1: Sí, nace a través de movimientos tectónicos, nace a través de actividad volcánica, ¿verdad?, en el Caribe. Nosotros curiosamente tenemos pedacitos, ¿verdad?, que vienen del Pacífico moviéndose por sobre 170 millones de años. Parte de esa evidencia está en lo que llamamos Sierra Bermeja en Cabo Rojo, donde los pedernales que se han encontrado se ha podido evidenciar que tienen, ¿verdad?, sobre 170 millones de años y que sus componentes principales pues vienen moviéndose históricamente a través del Pacífico hasta llegar a ciertas zonas del Caribe y de Centroamérica, y Puerto Rico es uno de esos lugares que tenemos como un cantito del Pacífico, ¿verdad?, en Cabo Rojo, y luego de eso pues se da mucha formación volcánica, ¿verdad?, mucho sigue el movimiento tectónico. Y de esa forma pues da paso a que eventualmente una vez la isla sale a flote, pues se comienza a desarrollar esta hermosa biodiversidad que nos caracteriza.
0: Oiga, yo pues siempre he tenido la curiosidad y le pregunto, no sé si esto tenga una contestación, pero la voy a hacer por si acaso. O sea, ¿cómo es que se determina la longevidad de, pues, de esto que usted me está diciendo, ¿no? De que tantos millones de años atrás, pues, se comenzó a formar Puerto Rico. ¿Cómo se llega
1: Mira,
0: a esa conclusión?
1: muy interesante la pregunta, pero ahí, para dar un poquito de luz, ¿verdad? Primeramente no soy geólogo, pero he tenido el gran placer de colaborar con un sinnúmero de ellos que son parte del esfuerzo del museo. Y hay muchas investigaciones que se han hecho en diferentes partes, ¿verdad? Y cuando estos científicos empiezan a abundar la información, las pruebas de carbono, los diferentes materiales, dónde se ubicaban únicamente esos materiales, cómo eventualmente se van transportando a través de los movimientos tectónicos, es que llegan a estas conclusiones, ¿verdad? Que dan paso a esas teorías que científicamente son aceptadas.
0: Okay, o sea que entonces, pues, ¿cómo hubo que hacer muchos estudios para llegar a esas conclusiones definitivamente?
1: Sí, y muchas de estas tienen que ver con la formación, ¿verdad? Desde el Pangea, cuando se conocía que hace unos 200 millones de años, pues todos los continentes estaban realmente unidos y se van separando, ¿verdad? Y se convierte en lo que son los diferentes continentes que tenemos actualmente y los mares que tenemos actualmente. Así que es muy interesante, es una historia que las personas pueden al visitar el museo conocer, no solamente conocer toda esta parte tectónica, volcánica, sociedad de Puerto Rico, conocer lo que son las rocas ígneas, ¿verdad?, que son relacionadas a la actividad volcánica que hubo en Puerto Rico, conocer sobre las rocas sedimentarias, rocas metamórficas, conocer los fósiles y minerales de Puerto Rico. Así que es súper interesante cuando conocemos y interlazamos esa historia con lo que conocemos hoy en día y la biodiversidad que tenemos en Puerto Rico, que nos caracteriza por ser un lugar bien especial.
0: ¿Y desde cuándo, si ustedes tienen la información, pues hubo habitantes en Puerto Rico?
1: Mira, hay un experto en Utuado, ¿verdad?, que es el profesor Genial Rodríguez, que dentro de los estudios que han realizado, pues estiman alrededor de 6.000 años aproximadamente. Si siguen las investigaciones, ¿verdad?, de quiénes fueron esos primeros habitantes de Puerto Rico, nosotros nos enfocamos más en la parte antes de eso, ¿verdad? Más relacionado en cuanto a la formación geológica y volcánica, pero también estamos incorporando la segunda sala para verano del año que viene, que entonces ahí cubriríamos lo que es la biodiversidad de Puerto Rico también, y la parte humana.
0: Sí, sí, todo el mundo pues quizás se pregunte eso, pero qué bueno que ustedes ya le están dando atención a eso y próximamente, ¿no? Dentro de poco, pues posiblemente haya información en el museo sobre estos primeros habitantes, ¿verdad?
1: Sí, estamos trabajando con un sinnúmero de científicos que han colaborado previamente y que siguen colaborando con el museo. Este es el primer museo de historia natural en Puerto Rico, ¿verdad? Esto es bien importante porque parte de la estructura social y cultural de un país es tener este tipo de museos, y Puerto Rico pues no tenía ese museo, y gracias a este esfuerzo de colaboración con el municipio de Aguadilla, la Universidad de Puerto Rico en Mayagüez y otras universidades y otros recintos, se ha podido llegar a este proyecto que da paso, que comienza con la curiosidad de una niña de 10 años que encuentra una roca, ¿verdad? Resulta ser un fósil. Y da paso a que entonces se comience ese proceso que eventualmente da la construcción de este museo y esta colaboración exitosa.
0: Ya usted me dijo la fecha aproximadamente de Puerto de ¿verdad? De Puerto Rico, cómo mediante todo este movimiento tectónico pues sale, por decirlo así, a la superficie. Pero pregunto, dentro de la información o dentro de lo que se ve en el Museo de Historia Natural, también, por ejemplo, se puede tener información sobre plantas que habían en Puerto Rico para aquella época.
1: Pues mira, sí, hay un proceso que estamos, ¿verdad? Actualmente tenemos una sala flora brinqueniana que cubre alrededor de 300 años de lo que es la historia botánica de Puerto Rico, las plantas que se encontraban, los mecanismos que se utilizaban en esa época para, ¿verdad?, para poder dibujar, porque en esa época pues no habían cámaras, ¿verdad?, que pudieran documentar estas plantas. Y esa sala se trabaja en colaboración con Para la Naturaleza, que es otra organización muy conocida en Puerto Rico sin fines de lucro. Y estamos precisamente, tenemos fósiles de algunas hojas que datan de sobre 25 millones de años y están en proceso de evaluación, ¿verdad?, para conocer más. Tenemos un árbol fósil de unos 27 millones de años aproximadamente que se encontró en el pueblo, ¿verdad?, en uno de los ríos de San Sebastián. Así que podemos mostrar también algunos de los elementos vegetativos que habían, que se han convertido eventualmente en rocas, que existían en Puerto Rico hace más de 20, 25 millones de años.
0: Y ustedes como gente, ¿no?, que está buscando el origen de esa historia, ¿todavía continúan aquí en Puerto Rico haciendo, por decirlo así, expediciones, a ver, buscando más evidencia de otras cosas que puedan haber ocurrido?
1: Es correcto, mira, prácticamente hay mucho por descubrir de Puerto Rico todavía. Parte de la de dos de los miembros de la Junta son paleontólogos que se especializan en ese tema. Puerto Rico pues tiene una diversidad de científicos muy capacitada que sigue elaborando y abundando un poquito más en esos esfuerzos. Así que apenas estamos, como decimos, tocando, tenemos ya el cuadro general de todo lo que ha pasado, pero todavía se sigue investigando. Aquí se encontró lo que llaman el coqui abuelo, que es el coqui más antiguo, ¿verdad?, del mundo actualmente. Aquí se han encontrado restos de fósiles de sirenios, que eran lo que es actualmente el manatí actual, hace más de 25 a 30 millones, y tenemos algunos fósiles de ellos en el museo. Tenemos fósiles de dientes de megalodón. O sea que es súper interesante la oportunidad, porque no solamente vas a conocer los diferentes tipos de rocas, sino que vas a conocer elementos de la vida que ocurría en Puerto Rico, ¿verdad?, alrededor de ese periodo que se había formado Puerto Rico y que había una diversidad en nuestras aguas y en nuestra naturaleza.
0: Oiga, hablando un poco, ¿no?, de estos animales marinos, ¿aplica aquí la teoría de la evolución? Por ejemplo, yo he escuchado comentarios de personas que hablan de que, pues un ejemplo, el manatí pues evolucionó de tal pez que antes pues tenía unas características que ahora el manatí no tiene. pues porque las condiciones del tiempo lo obligaron a que físicamente evolucionara y tuviese pues quizás otras habilidades, otros movimientos. ¿Hay alguna información sobre esa también ahí en el museo?
1: Sí, hay muchísima información de ese tema, ¿verdad? Particularmente una de las exhibiciones que tiene fósiles de dugongo, ¿verdad? Que ahora mismo quedan algunos dugongos en algunas partes del mundo, pero era parte de lo que evoluciona, ¿verdad? De ese sirenio que va evolucionando hasta lo que es actualmente el manatí, pues la historia o los mecanismos científicos que han utilizado, la teoría percibe que el sirenio era, ¿verdad?, un animal de cuatro patas que terrestre que se mueve al agua y eventualmente pues evoluciona lo que es actualmente el manatí. Así que toda esa historia, hay diferentes fósiles, hay mucha información en el museo que la gente pues está disfrutando y es parte de nuestra cultura, ¿verdad? Conocer un poquito más profundo la historia natural y conocer nuestra diversidad y poder protegerla como debemos de hacer para el futuro de las nuevas generaciones.
0: Tremendo, pues es el profesor ingeniero Torres, gracias por habernos atendido. Le pregunto, ya esto está abierto al público de lo que estamos hablando, ¿no?
1: Estamos abiertos de miércoles a domingo, de 10 de la mañana a 4 de la tarde. Tenemos varios tours que se dan durante el día con los estudiantes de geología del recinto universitario de Mayagüez. O con algunos de los biólogos que participen en el proyecto. Así que puede lo mismo participar, ¿verdad? Viendo las diferentes exhibiciones, como también puede ser parte de uno de los tours y beneficiarse de la tremenda oferta cultural que tenemos en el museo, ¿verdad? Gracias a Dios, pues estos muchachos conocen muy bien la historia natural de Puerto Rico y la pueden unir a cada una de las piezas que las personas pueden ver. Tenemos sedimentos de arena, una diversidad bien amplia de los tipos de arenas, desde arenas magnéticas hasta arenas, ¿verdad?, vegetativas. Así que hay muchas cosas. Está diseñado para satisfacer esa curiosidad del puertorriqueño de conocer más profundo sobre su historia geológica y paleontológica.
0: ¿Dónde llamar o dónde buscar información para aquellos que interesen, ¿no? Ir allá al museo, inclusive pues gozar, ¿no?, de estos tours que usted está hablando.
1: Claro, nuestra página web es www.mhnpr.org. Nos pueden enviar también un email a info@mhnpr.org o pueden llamar al 939-361-2301.
0: Pues, ingeniero, muchas gracias por haber estado con nosotros, mis amigos, el director interino del Museo de Historia Natural, el ingeniero Máximo Torres, con nosotros.
1: Gracias.
0: Gracias.
1: Buen día.
0: Bien.
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0: Bueno, mis amigos, ya tengo en línea telefónica a la señora Yolinés Martínez, agente de seguros de JV Insurance. Saludos, bienvenida a Negocios 1320. Yolinés, ¿cómo está?
4: Saludos, Renta. Encantada de haberme invitado. Así que, y muy contenta de compartir esta información.
0: Qué bueno. Yo recuerdo que, a rayo, le voy a hacer este cuento cortito. Cuando yo era un nene, era bien difícil vender seguros. Porque, pues como el seguro, ¿verdad? Lo que se vende es una prevención. Es decir, que si usted tiene una casa y coge fuego, pues bendito que después tenga por lo menos con qué comenzar a hacer la otra. O reparar esa misma que coge fuego. También si compraba un carro, pues también el seguro era opcional en aquella ocasión. Y recuerdo que una de las razones, tengo entendido, por las cuales los bancos y las cooperativas pues comenzaron a ponerle por obligación seguro a los préstamos que vendían, seguro para el carro, era que en aquel entonces la gente venía y compraba un carro, si lo chocaban, lo dejaban de pagar y entonces la casa financiadora pues se la veía mal porque, imagínese, perdía esa inversión de dinero, y para evitar eso, pues ellos comenzaron a hacer obligatorio el que si usted compra un carro, esto es en el caso de los carros, que es lo que yo conozco, pues tuviese que ponerle un seguro, cosa de que, ¿verdad? Si hay un accidente, pues fuera un accidente parcial o un accidente que el carro fuera pérdida total, pues nadie quedaba descubierto, ni la casa financiadora, ni el mismo que compraba el auto. Así que, pues, así que, pero con el tiempo, ¿no? La gente, creo yo, que ha ido haciendo conciencia de la importancia de los seguros. Así que me gustaría comenzar por ahí, antes de hablar propiamente del producto que ustedes venden. ¿Cómo es la percepción, de acuerdo usted como ejecutiva de venta de seguros, cómo es la percepción ahora que tiene la gente cuando usted le va a hablar sobre la idea de asegurar pues un carro, una propiedad? Creo que ahora hay hasta seguros para cuando uno va a viajar, que si le pasa algo por allá por la China, pues usted pueda por lo menos cuando venga de allá para acá pues traer, ¿verdad?, la evidencia de que fue sometido a unas intervenciones, y entonces pues se le pueda recompensar, o no recompensar, sino reembolsar ese gasto. Cuénteme, ¿cómo la gente ahora, cuando usted le habla del seguro, pone en la cara?
4: pues la realidad es que la población se ha ido educando mucho más.
0: Ajá.
4: Más allá, además de que las casas, ¿verdad?, hipotecarias o los, las casas financieras han ido obligando a que el cliente se asegure, pero va entendiendo también la importancia de que la gente tiene que, por su propia cuenta, no es solamente asegurarse porque me obligue, sino que en su plano personal también lo están haciendo. Y okay, entienden efectivamente lo que menciona ese ejemplo de los viajes. La gente, eso es algo totalmente opcional y la gente lo busca mucho, porque entienden la importancia. Y no es solamente una protección, ¿verdad?, para una propiedad o convicción. Es que las cubiertas también sean las correctas, que al momento que tú necesites una indemnización o alguna, un reembolso de cualquier cubierta, lo puedas tener de forma, ¿verdad?, adecuada. Nosotros, yo creo que con estas experiencias de los últimos años, desde el huracán María para acá, terremotos y todo lo demás, la gente ha sido mucho más consciente en esa parte y ha cuidado más de lo que es su protección en cuanto a los seguros. Así que realmente se ha vuelto una parte bien importante en todo tipo de planos, ya sea de individuos como los comerciantes. Sí. Han sido muy bien educados en esa parte.
0: Sí, específicamente este caso que usted está mencionando, ¿no?, de lo que ocurrió durante el huracán María, pues puso a la gente en la posición de que, wow, para la próxima yo me voy a preparar, porque yo recuerdo pues que quizás la gente, pues hacía años que no pasaba un huracán tan fuerte como ese. Y mucha gente pues jugaba con esto de, pero, ay no, yo no voy a gastar chavo, si aquí no va a pasar, lo que decían era, aquí no va a pasar nada, hasta que pasó.
4: Hasta que pasó. Y ahí entonces la gente se alarmó y dijo, no, vamos a tener una buena cubierta, que si necesito reemplazar alguna estructura, equipo o cualquier cosa, ¿verdad?, que tú más quieras, no tengas que, ¿verdad?, ese dolorcito en el bolsillo no sea grande. Pagando un seguro que te va a cubrir en esa parte.
0: Oiga, Yolinés, ¿quiere decir que usted me pudiera decir entonces que ahora hay seguro para casi todo? Pues no decir todo.
4: Sí, exactamente. Hay seguro para todo prácticamente hoy en día. Los comerciantes también, por lo menos en el área de nosotros, atendemos mucho comerciantes. La parte, ¿verdad?, que busca más protegerse, porque lo que es el tiempo de inversión, todo, ¿verdad?, lo que el trabajo que tuvieron para construir su negocio, no es tan fácil perderlo ya para otros. Las personas que más buscan protección. Hay seguros para sus equipos, hay seguros para prácticamente todo tipo de industria. Así que, ¿verdad?, si algún tipo de comerciante está buscando orientarse, porque muchas personas, muchos comerciantes les pasa, son expertos en su área, pero desconocen qué tipo de riesgo les puede afectar la operación o los activos que tienen.
0: Okay, y de hecho, yo recuerdo que una vez, hace muchos años, yo estuve en un edificio aquí en el área de Atorrey, recuerdo que andaba con mi mamá y el ascensor se escocotó de un piso para otro. Es decir, creo que eran tres pisos, si mal no recuerdo este caso, y obviamente no voy a mencionar dónde fue, ¿verdad? Pero recuerdo que nosotros estábamos en el tercer piso y cuando bajó, que pasó por el segundo piso, notamos que avanzó y fue que el aparato se cayó y cuando cayó rebotó y recuerdo que entonces cuando lograron abrir la puerta habíamos quedado a mitad entre el segundo y el primer piso. Y entonces, en aquel entonces ya había seguro. Recuerdo que, pues que sí, que reclamamos y nos dieron algo. No, nos dieron algo, por, pues, ya sea por el mal rato.
4: Por la situación.
0: O por la situación.
4: Claro. Sí, eso es solamente cuando hay la propiedad de donde tú recibes muchas personas, la responsabilidad pública. Incluso si tienes un vehículo que brinda servicio, la responsabilidad pública es bien importante, porque tu deber no es solamente con tus activos y tus empleados, muchas veces cuando los tienes, es también con las personas que recibes. Y eso te puede cuidar de muchas demandas, te puede cuidar de que no te vaya a afectar en los activos o el capital que tú tienes como negocio.
0: Bueno, pero puede ser que alguien diga, no, pero si aquí el cliente no entra, el cliente cuando llega hasta aquí, hasta el mostrador, yo le despacho y ya. Así que yo no tengo mucho que asegurar. ¿Qué usted puede decirle a ese tipo de persona que piensa así?
4: Pues mira, realmente a veces hay diferentes situaciones o diferentes escenarios que pueden ocurrir. A lo mejor usted no recibe, ¿verdad? Clientela, pero puede también surgir que le rompa un cristal, una persona invada la propiedad, le roben. Puede ser que también si tienes empleados o le sucede algo, algún empleado es parte de la protección. Okay. Entre los equipos, que pierdas algún equipo, incluso ahí las constructoras también tienen su protección de que si van a un lugar a construir y necesitan dejar equipo allí, ¿verdad? Porque la movilidad no puede ser todos los días y necesitan dejar el equipo en algún lugar y se roban el equipo del lugar, hay la protección para eso. Realmente, por eso es que nosotros realmente lo que hacemos es identificamos qué tipo de riesgo puede afectar cada tipo de negocio. ¿Aún? Y de acuerdo a eso, nosotros buscamos cuál es la mejor protección.
0: Oiga, y aún en los casos, yo he ido a sitios donde dice, cuidado, escalón al entrar. Y entonces, pues, ¿verdad? Pues chévere que lo dice ahí, pero exime eso al dueño del negocio de que si una persona se cae, pues esté completamente desprotegido y no pase nada.
4: La realidad es que no. Eso disminuye la posibilidad de que ocurra un incidente, pero la realidad es que no te exime de la responsabilidad de lo que puede ser una demanda o afectar la salud de la persona. Eso no exime para nada.
0: Ok, por ejemplo, hemos visto también otros sitios donde dice, cuidado, resbala. Otros dicen, resbala mojado. Otros a veces, por ejemplo, en ciertos edificios uno va y mientras la persona que limpia está pasando el mapa, pone un letrero que dice, cuidado, resbala. O sea, está chévere lo del aviso, pero no los exime de que si alguien como quiera se cae y pasa algo, pues que haya con qué responderle. O sea, que esto no es cuestión de decir, pero yo puse un letrero ahí, si no lo vio. O si lo vio y siguió.
4: Eso realmente disminuye a que, ¿verdad? Alertar a la persona que no vaya a ocurrir, ¿no? Que sea, disminuye la posibilidad de que eso pase. Okay. Pero la realidad es que tenemos una responsabilidad ante las personas que están en el lugar.
0: Okay. Bueno, vamos a hablar ahora de, quizá, ¿verdad? Como nos están escuchando lo que llaman el ciudadano de a pie, ¿qué seguros debieran ser imprescindibles para, pues para, por ejemplo, el dueño de una casa, que trabaja y pues tiene un carro? ¿Qué seguros debiera tener este ciudadano común y corriente?
4: Una persona común y corriente, ¿verdad?, que tiene su trabajo, su profesión, lo básico en su vida es una póliza de cáncer. Esa es la zapata financiera para cualquier situación.
0: ¿Una póliza de?
4: De cáncer.
0: De cáncer, ok.
4: De cáncer, es la... Sí, esa es la base de todo, prácticamente. Es una póliza muy económica y siempre comenzamos por ahí. ¿Por qué? Porque un diagnóstico puede afectar una familia entera, puede afectar tus finanzas, puede, ¿verdad? Básicamente destruir mucho, ¿verdad?, de lo que la persona ha construido con el tiempo y con mucho trabajo.
0: Okay.
4: Y esa es la zapata. Luego de eso, hay que depender, ¿verdad?, el tipo de adquisiciones o activos que pueda tener la persona en cuanto a propiedades y todo lo demás. También está lo que es el seguro de vida. Okay. El seguro de vida te va a ayudar a tú poder dejar un legado hacia tus dependientes si tienes familia, o entonces de disminuir la carga o eliminar la carga hacia tu familia de las deudas que puedas tener. Okay. En conjunto a esto, yo siempre le digo a las personas, la planificación es muy importante, es mucho más importante, ¿verdad? La planificación hacia futuro también. Que usted pueda también planificar si no tienes un plan de retiro, cuál sería tu plan a futuro en el momento que te vayas a retirar. Realmente hay varias estructuras que podemos manejar hacia un individuo para poder protegerlo y planificar un futuro. Los seguros nos pueden ayudar a eso, proteger el presente, proteger lo que tenemos hoy en día y también planificar un futuro. Así que una persona común y corriente que tenga su trabajo, su profesión, ya sea, ¿verdad?, que trabaje para alguna institución o que trabaje de manera independiente, tenemos, ¿verdad?, que realizar un análisis de cada individuo y de ahí le hacemos su recomendación.
0: Bueno, mis amigos, estoy conversando con la señora Yolinés Martínez, que es agente de seguros de JB Insurance. Y estamos aquí hablando en esta última parte del programa sobre los seguros que básicamente debiera tener una persona común y corriente. Es decir, no estamos hablando de una persona adinerada, sino de una persona, pues como ella muy bien dijo, pues tiene un trabajo, es dueño de una casa, tiene una familia. Y entonces, pues, mencionó inclusive el seguro de cáncer. Mucha gente dice, no, si a mí no me va a dar eso. Pero la verdad es que no hay nada escrito. Eso le da a cualquiera. Le puede dar a cualquiera, ¿no?
4: Hoy en día los diagnósticos, hemos visto que las edades de diagnóstico en promedio han disminuido. Así que lo mejor es, mientras más joven uno se pueda proteger, más económico, ¿verdad?, es el seguro. Y no es solamente por el precio, es el beneficio que vas a obtener y la tranquilidad que vas a obtener a futuro.
0: Oiga, ahora hablamos entonces, porque como estamos ya en temporada de huracanes, vamos a hablar de los seguros de propiedad. ¿Cómo funciona eso?
4: Pues los seguros de propiedad, eso va a ir de acuerdo a qué tipo de propiedad que vamos a proteger, ya sea individuo o comercial. Nos hemos topado muchas veces, nosotros evaluamos pólizas que tienen los clientes, así que si no has evaluado tu póliza porque lleva mucho tiempo con eso, es bien importante que lo puedas reevaluar porque el valor de las propiedades cambia. Y es bien importante ir acorde a lo que tenemos hoy en día, ya sea porque el valor de la propiedad cambió, hiciste unas mejoras, por cualquier tipo de situación, tenemos que ser conscientes de que esas cubiertas nos puedan ayudar al reemplazo de esa propiedad o al interior del contenido de esa propiedad. Es bien importante que si tienes una póliza hoy en día, que a lo mejor llevas mucho tiempo con ella y la estás pagando, que revises constantemente de que esas cubiertas vayan acorde a lo que hoy en día tenemos en esa propiedad. Así que hoy estamos comenzando, ¿verdad?, ya lo que sería la parte de la temporada de huracanes, y pues ya por experiencias pasadas es bien importante que puedan hacer esa revisión. Y le podemos ayudar ya a que entonces buscar, no muchas veces la solución más económica es la mejor, tenemos que ser bien conscientes, tenemos que buscar que la cubierta en su caso sea la mejor.
0: Ah, pero yo no voy a, no le voy, yo tengo un seguro ya, pero yo no la voy a llamar a usted porque es que yo le hice una ampliación a la casa, pero mire, no diga nada.
4: Ah, no, eso es lo importante, usted quiere proteger lo que le hizo a su propiedad, así que ahí tenemos que hacer la revisión.
0: Es que me sale caro, lo que piensa alguna gente, ¿no?
4: Sí, es lo que la mayoría de las personas dicen, no, pero es que me aumentó el seguro. Yo,
0: no, por eso,
4: no queremos perder eso.
0: Por eso, y pienso yo, ¿no?, que la medida que se agranda la propiedad, pues puede haber más daños, ¿verdad? O sea, pudiera ser que haya más daños en un momento dado, por ejemplo, unas inundaciones, qué sé yo, o otra tormenta que ocurra, ¿verdad? Mientras más grande mi casa, está expuesta a más daños.
4: Sí, a lo mejor en la construcción original no tenías inundaciones o no te entraba agua a la propiedad, pero luego de una remodelación, una construcción de una parte que no existía anteriormente, llega una lluvia, de momento se toma de que mira, ahora sí tengo una situación de inundación en mi casa.
0: Ah,
4: pues, esa es la oportunidad. Eso también sucede mucho, y es que pues no se toma en consideración en los planos de la construcción cómo es el fluido del agua en esa parte, Okay. Todas esas cosas pueden pasar.
0: Ok, bueno, Yolinés, finalmente, ¿cómo se le consigue a usted? ¿Cómo se consigue hablar con Yolinés Martínez de J&B Insurance?
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0: Y me dijo que está en las redes.
4: Sí, en todas las redes nos pueden encontrar como JB Insurance.
0: Tremendo, pues Yolinés, gracias por la información y éxito.
4: No, gracias a usted, muchas gracias, gracias por la invitación, encantada de poder conversar con usted.
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0: Bueno, mis amigos, tengo en línea telefónica a la señora Marie Guerrero. Ella es histotecnóloga de la Academia de Histotecnología. Saludos, bienvenida a Negocios 1320, señora Guzmán, Guerrero, perdón, ¿cómo se encuentra?
5: Muy buenos días a todos, muy bien, gracias a Dios.
0: Bueno, pues cuénteme, porque pues este término de histotecnología, aunque como que de por sí se explica, pero nunca lo había escuchado.
5: Sí, pues fíjese, histotecnología es la profesión que no se conoce mucho. Los histotecnólogos somos las personas que estamos detrás del patólogo, la mano derecha del patólogo, somos aquellos que todo lo que sale de estas operaciones, todo espécimen o biopsia que se remueve del cuerpo de una persona, es enviada al laboratorio de patología. En el laboratorio de patología, nosotros los histotecnólogos procesamos esos especímenes quirúrgicos, químicamente los procesamos por unas máquinas especializadas y convertimos ese tejido en unas laminillas que son microscópicas para que el patólogo pueda ver bajo el microscopio y poder diagnosticar o confirmar lo que tiene el paciente.
0: O sea que, por ejemplo, a ver si yo estoy entendiendo, muchas veces el médico ve algo sospechoso en un examen o en un que le hace a uno, o tal vez en una placa radiológica, ve algo raro y dice, le voy a mandar a hacer una biopsia.
5: Eso es correcto.
0: Y entonces,
5: nosotros somos los que trabajamos la biopsia.
0: La biopsia, entonces, la biopsia significa que le sacan un pedacito de tejido del área que está afectada para someterla a unas pruebas.
5: Eso es correcto. Y no tan solo la biopsia, ¿verdad? Cualquier fluido corporal es enviado también al laboratorio de patología y nosotros lo procesamos y lo convertimos en una laminilla para que el patólogo pueda, y no tan solo diagnosticar, ¿verdad? Porque a veces nos equivocamos y decimos, el patólogo diagnostica, el histotecnólogo es solamente para diagnosticar. Ese diagnóstico va dirigido a mucho más, ¿verdad? Puede ser a través de un diagnóstico y el trabajo que nosotros hacemos, el cirujano, ¿verdad? El patólogo puede decir al cirujano cuánto le queda de vida a la persona, ¿verdad? Puede ser lo que se llama el pronóstico de la persona, puede saber si la persona tiene si se ha diseminado a través del cuerpo la enfermedad. Y mejor aún, hoy día nos estamos dirigiendo a la época de la patología molecular, en donde a través de procesos mucho más específicos podemos detectar a través del DNA y determinar el tratamiento que debe ser específico para cada paciente, ¿verdad? Esto es como la abuelita antes que te decía, tómate esta pastillita, te va a quitar el dolor, y te decía, no se me quita. Pues ahora las investigaciones a través de la histotecnología, claro, siempre lo hemos sabido, ¿verdad? Nuestro DNA va a determinar, por ejemplo, en el área de cáncer, qué tipo específico de esas quimioterapias pueden dársele a este paciente basado en su DNA.
0: Okay, o sea que esto minimiza a veces los efectos fuertes que tiene un tratamiento contra el cáncer. Por ejemplo, se habla mucho de que la quimioterapia, aunque ayuda, pero también pues hay unas quimioterapias que dicen que son muy fuertes para la persona y tienen que buscar alternativas de qué tipo de quimioterapia le darían.
5: No solo en base al tipo de quimioterapia, sino a la cantidad de quimioterapia basada en el cuerpo y el DNA de la persona. Por eso la patología molecular ahora va dirigida a un tratamiento mucho más dirigido y específico a los pacientes de cáncer.
0: Bueno, eso es una buena noticia lo que nos está dando.
5: Sí, porque sí lo es.
0: Lo que nos está diciendo es que la expectativa de vida de un paciente de cáncer con estos nuevos avances, pues sin duda se amplía.
5: mucho más que esto también, tenemos lo, en los laboratorios de patología, hacemos lo que son las pruebas de inmunohistoquímica o inmunofluorescencia. Esto va dirigido, todos sabemos que tenemos el sistema inmunológico de nuestro cuerpo, ¿verdad? Y hay veces que el paciente llega con una dolencia y se dice, pues mira, tiene como, por decir un ejemplo, tiene un cáncer en hueso. Pero ¿qué pasa? A través de lo que del historial médico del paciente nos llega esta muestra y aquí en el laboratorio se le hacen estas pruebas de inmunohistoquímica donde le dice al médico, hello, no, este que tiene, este cáncer que tiene de hueso no es el cáncer primario. Y entonces ahí se descubre si es un cáncer de ovario, si es un cáncer de mama que no ha sido detectado y así por el estilo, porque entonces a través de esta inmunohistoquímica, que son unos tinciones basados en anticuerpos y antígenos de, ¿verdad?, ya especializados dirigidos a cada tipo de cáncer, podemos determinar si hay otro tipo de cáncer más adicional al que presenta el paciente.
0: Wow, o sea que entonces, ¿cómo es? Una labor importantísima esa, poder confirmar si hay algo o no lo hay. Así que
5: eso es correcto, como, eso es así.
0: Oiga, y le pregunto, de estos profesionales histotecnólogos, ¿hay muchos en la isla? O porque como es un nombre para mí nuevo, pues pienso que tal vez haya pocos.
5: Pues fíjese, antes se conocían como los famosos técnicos de patología. En los años 70, 80 éramos simplemente técnicos, y no es hasta el año 2000 que esta servidora presenta un proyecto de ley en el Senado de Puerto Rico, y hoy día es la ley 258 del año 2000, donde se reconoce esta profesión como una profesión de la salud, y entonces se le cambia el nombre, en vez de técnico de patología, a histotecnólogo. O histotécnico, porque lo que diferencia de estos son personas que tienen bachillerato, son histotecnólogos, pueden llegar a ser histotecnólogos, y una persona que tenga un grado asociado con una, ¿verdad?, relacionado con la salud, puede ser histotécnico. Y es un laboratorio químico, ¿verdad? También estamos expuestos a muchos reactivos químicos, obviamente está nuestro equipo de protección personal, que estamos especializados para usarlo para esto.
0: Okay,
5: y pero, somos poquitos, no somos muchos.
0: Ah, por eso, pero de hecho, asumo, ¿no?, que se requieren muchos estudios.
5: Pues fíjese, ahora mismo en Puerto Rico estamos en la modalidad de lo que es job training, obviamente cumpliendo con los requisitos específicos de la ley. En mi caso en particular estoy asociada con la el laboratorio del doctor Sánchez, ajá, Puerto Rico Dermatopathology, este laboratorio, donde estamos ofreciendo a las personas que están interesadas en el campo, se le da la teoría, más entonces hacer la práctica clínica en este laboratorio.
0: Pero tienen que tener alguna base, ¿no? O sea, para...
5: Sí, tiene que tener por lo menos bachillerato en ciencias.
0: Ah, bueno.
5: Tiene que tener unos cursos específicos que lo determina la Junta Examinadora de Histotecnólogos y Histotécnicos en Puerto Rico. Y tiene que proveer un año de experiencia previo a tener entonces solicitar la reválida para poder obtener la licencia contra del Departamento de Salud.
0: O sea, ese es otro aspecto que no lo habíamos mencionado, o sea que hay que ser licenciado.
5: Sí, sí, tiene que tener el Departamento de Salud a través de una reválida, se le otorga a la persona una licencia.
0: Igual que un médico.
5: Sí, tiene que tener una licencia. De hecho, personas que estén en la parte de on-the-job training tienen que tener una licencia provisional y cumplir con un año de internado en un laboratorio de patología certificado por el Departamento de Salud para poder ser candidato a reválida.
0: Okay, así que yo, por lo que me acabas de decir y por las cosas que yo oigo, ¿no?, sobre lo que ocurre en el campo de la medicina aquí en Puerto Rico, se necesitan más profesionales de esta histotecnología.
5: Eso es correcto, pero le puedo garantizar que los profesionales que están actualmente trabajando en Puerto Rico son duros de verdad, son personas comprometidas, son personas estudiadas, porque de hecho, como parte de que tienen que tener su licencia para esto, pues el Departamento de Salud le requiere a los de 30 créditos por cada 3 años para mantener su licencia activa.
0: Ah, o sea que esto también sigue la misma rutina de la profesión médica.
5: Eso es correcto.
0: Que cada cierto tiempo, pues, o sea, se le exigen lo que llaman horas de
5: educación continua.
0: Correcto, horas de educación.
5: 32 horas de educación continua y someterlos a la junta examinadora, porque tenemos una junta también en la oficina de reglamentación y de certificación de profesionales de la salud.
0: Qué interesante, la verdad que, como le digo, esto de la histotecnología, la verdad que pues es algo interesante, y es lo que usted dice. Antes pues decían, es un técnico de patología, y uno pues decía, ah, pues bien, pero aún así no, al cambiarle el nombre, como que resalta más la importancia de este profesional en el campo de la salud, y es la persona que le dice, que hace la prueba, y pues en la prueba se determina si esa persona pues requiere algún tratamiento adicional, o si simplemente, pues mira, aquí no pasa nada.
5: Exacto, porque nosotros lo que hacemos durante este procedimiento es, mediante tinciones especiales, teñimos las células, y depende de lo que la célula tiña y los cambios en el núcleo celular, pues que el doctor determine, ¿verdad?, el stage, pues, o el estado en que está la enfermedad, o simplemente decirle, siga para adelante, que usted está bien.
0: Qué bien, qué bueno. Pues la verdad que me alegra haber conversado con usted. Siento que aprendí algo nuevo hoy.
5: Ah, pero esto es bueno que aprenda. Siempre es bueno aprender.
0: Así que encantado de haber hablado con usted, doña Marí Guerrero, la histotecnóloga. Histotecnóloga.
5: Histotecnóloga, esto es así. Un placer para mí, y aquí a la orden siempre.
0: ¿Cómo, por ejemplo, alguien que requiera información, puede llamar a esa puede división?
5: Puede comunicarse conmigo al 787-223-5657, y con mucho gusto le damos la orientación. Y aquí pues estamos para echarlo para adelante.
0: Pues gracias, encantadísimo de haber hablado con usted.
5: Un placer que tenga.

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2: Dile a Johnny que sí, le voy a decir a la secretaria que entre.
3: ¿Qué pasa? Sí,
2: sí, sí. Para que entonces sentarnos con ella a hablar un poquito de varios asuntos. Miren, la realidad es que han sido unas horas intensas para el nuevo comienzo de el cambio y el reset en la administración.
4: Secretaria,
2: buenos días, qué bueno que sé que ha tenido unos días largos, que han comenzado temprano y terminan tarde, porque la hemos visto en todos lados, y ha estado atendiendo a los medios, a las peticiones de prensa, pero también pues dirigir el
3: gabinete. Hay que trabajar,
2: así que qué bueno tenerla aquí, secretaria. Buenos días
5: sí. Ambos, y gracias por la invitación, y buenos días a los amigos también Radio Escuchas.
3: Secretaria, para comenzar esta entrevista, sí. ¿Verdad? Usted pues se tomó una pausa de la vida pública de los últimos 7 años. ¿Cómo usted compara el momento político hoy con quizás la última vez que usted estuvo en el servicio público?
5: Wow.
3: Sencilla, sencilla. 30 segundos.
2: Sencilla, para que usted se reflexione ahí.
5: Está mucho más complejo. Veo mucho más complejo. Veo que posiblemente es que se está viviendo tanta información negativa, ¿sabes? En distintas áreas, no solamente porque salga de alguna agencia del gobierno, algún programa de gobierno, también a nivel privado, hasta en los medios, hasta en la farándula, etcétera. Y yo creo que noticias negativas que el pueblo siga recibiendo, eso psicológicamente afecta.
2: Claro.
5: Entonces te pone en una actitud difícil, estrés, el estrés te afecta a órganos del cuerpo, etcétera. Y lamento que esté ocurriendo, ¿no? Yo quisiera también que eso vaya mejorando. Y lo que quiero es aportar a positivo, vamos. Okay. A entender que lo que tenemos que estar haciendo para dar noticias positivas, hacer bien el trabajo,
2: claro,
5: es coordinar mejor comunicación, ser transparente, dar información, y no esconder información. A veces que uno puede tener problemas, yo creo que la gente lo entiende, porque todo el mundo tiene problemas haciendo o implantando cosas en su propia residencia.
2: No, y obviamente la sequía, por ejemplo, pues falta lluvia, no es como que un tema, es lamentable que estamos aquí, pero
5: la mano del hombre, como decimos, claro, o la mujer, ¿verdad? Eso es un fenómeno natural.
2: Y en esa línea, secretaria, porque nos hemos dado cuenta, yo sé que usted estaba retirada de la vida pública y estaba fuera de Puerto Rico. Pero por los temas y la manera que usted se ha gestionado en estas primeras entrevistas, parecería que usted estaba bien conectada con lo que estaba pasando a nivel diario del gobierno política.
5: Cuando hice el cambio de ir allá, era porque obviamente en ese momento podía estar mucho más cerca de mis hijos, porque en las funciones públicas uno pierde a veces momentos importantes de la vida de la familia. Claro. Eso es así. Te pierdes un cumpleaños, te pierdes un juego de fútbol de alguno de tus muchachos. Yo digo muchachos a mis hijos, ¿no? Tengo dos varones. Y dije, este es el momento de yo poderme yo mover a donde están ellos, no ellos siempre tener que estar viajando algo para verme a mí. Así las cosas, pues me fui, me llevé a mi mamá, etcétera, porque comenzó unos problemas de salud. Y te tengo que decir que me mantuve al tanto, como tú muy bien dices, porque aunque decía inicialmente quiero desconectarme, oye, es bien difícil desconectarme, y mi nene me decía, uno de ellos, mamá, es que tú tienes esa cosquillita del servicio público que se te va a hacer bien difícil. Y es que yo me levanta abría los ojos, como decimos, a las 6, yo me acuesto bien tarde, yo leo mucho de noche, 2, 3 de la mañana, y llego hasta las 4, etcétera, pero Netflix, ay, documentales me encantan, y no me digas, no me sugiera una serie, porque el problema es que hasta que yo no la termine, me recomendaron mis hijos me recomendaron un día ¿cómo se llama? La de que es del abogado, Lincoln Lawyer. Divina. pero no me dijeron cuántos episodios era. Y entonces lo seguí viendo, pasó toda la noche, terminé a las 7:30 de la mañana. Sí. De día. Y cuando llamó a mi hijo, le mandó la foto para que viera que lo terminé y dice, mamá, no te vuelvo a recomendar. Pero nada, pero sí estaba conectada. Okay. ¿Por qué? Porque mi reloj abre a las 6 de la mañana, el reloj despertador, con la radio en Puerto Rico. Okay. Y yo oía distintas estaciones. Uh-huh. Y así yo sabía qué es lo que estaba pasando. Así que me mantuve. Entonces, al estar conectada, tú sigues sabiendo qué está pasando. Uh-huh. ¿Qué pasó en esto? Y esto es lo otro. Y después ahora el problema del agua. Uh-huh. Esto, antes de eso, era más bien lo de energía eléctrica. Uh-huh. Así que no es que esté totalmente empapada de todo, de verdad que no, pero sí estaba conectada.
3: Y siguiendo esa línea de que usted pues, se mantenía conectada con Puerto Rico, y de hecho nosotros aquí en el programa y en el podcast que llevamos 10 años, nosotros le diríamos que como 40-45% de nuestra audiencia está fuera de Puerto Rico, y es eso mismo, nos dicen sí, eso, que con ustedes sí, pues nos mantenemos al día, así que ese fenómeno me parece que lo comparten la mayoría de los puertorriqueños en Estados sí, Unidos. Sabiendo lo que sabía antes de aceptar el puesto y en los 3 días que lleva en el puesto, sí, ¿dónde usted va a concentrar sus prioridades? ¿Cuáles son los primeros 3 temas que Norma Burgos quiere
5: atender? Yo creo que una de mis prioridades tiene que ser, y la posición lo dice, jefe de gabinete, como lo conocemos en español, o secretaría, yo prefiero más el jefe de gabinete, porque es que ese equipo de trabajo, que en su principio la gobernadora siendo jóvenes, hay muchos jóvenes en posiciones que no habían tenido experiencias anteriores. Y no es lo mismo estar en gobierno que estar en algún trabajo sí, sí, mucho más sencillo, ¿no?
2: Claro.
5: ¿Y qué pasa? Que ese equipo de trabajo hay que fortalecerlo, hacerle a ellos entender que no están allí para exclusivamente atender su agencia. Ellos tienen que ver el macro. Okay. Ellos tienen que ver el gobierno como un todo, un equipo de trabajo.
2: ¿Y eso no estaba pasando, secretaria?
5: Yo, que falta algunas áreas.
2: Okay.
5: Yo notaba a veces que yo podía escuchar un día por la mañana en alguna estación o ver, que ustedes saben, por la tecnología, tú puedes ver distintas cosas, ¿no? Y el podcast de ustedes es bien interesante y me ayudaba a relax en ocasiones.
3: Gracias por
5: eso. Y tú sabes, bien. ¿Y qué pasa? Concentrado en su agencia, pero algo que hacían o algo que comunicaban ya te dañó ahora mismo otro compañero que acaba de dar una excelente noticia, algo positivo.
2: Así que se mataban las ejecuciones, claro.
5: Correcto, eso mismo. Y yo creo que parte de mi función es, una, asegurarme, me voy a asegurar que ellos tengan claro que la Biblia del trabajo aquí es la plataforma. Antes es plataforma de las elecciones, cuando pasa la elección es programa de gobierno.
2: Claro.
5: Y que ellos tienen que identificarse particularmente con el macro, pero en el micro, con lo que les toca a ellos
2: usted
5: hacer.
2: Usted ha dicho que su librito, que usted tiene su librito sí, y que su librito, no, usted no lo cambia. Que usted es una manera de...
5: Yo se lo comuniqué a la gobernadora. ¿Cuál es mi librito? ¿Cuál es mi librito?
2: ¿Y cuál es ese librito específicamente?
5: Mi libro es enfocada a resultados.
2: Ok.
5: Ok. Comunicar, ser transparente. Okay, yo no me preparo para nada, ni pregunto que ustedes me van a preguntar. Pregúntame. Uh-huh. Si no tengo respuesta, tengo que ser honesta. Mira, yo no sé de eso, dame tiempo, claro, etcétera.
2: Y en ese assessment que he estado, ajá, en estos primeros 3 días, ¿usted ya ha identificado jefes de agencia que hay que hacer cambios y que les recomendaría cambiar a la gobernadora?
5: Pues mira, te tengo que decir que no.
2: Okay.
5: Porque algo me ha pasado a mí, por ejemplo, y es lo que le sugiero a la gente, es, oye, cuando vean un jefe de agencia, no juzguen por alguna acción nada más, porque una acción no te hace el todo. A veces haces todo muy bien, en una cosa fallaste y ya por eso le vas a pedir la renuncia. No, güey, okay, o sea, no es lo lógico. Sé inteligente, estudia, mira lo que está haciendo, porque la gente se equivoca. Yo misma puedo, amor, hablando con ustedes, y yo hablo sencillo, claro, contesto todo lo que me preguntan, y me puedo decir algo que no esté bien, pues ustedes me pueden corregir después, claro, del programa si quieren, o mis compañeros me corregirán después. Somos humanos. Okay, yo tengo la mejor buena fe de trabajar bien, porque si no, no tenía necesidad de hacerlo. Uh-huh. Okay, me podía quedar tranquilita allí disfrutando de mi paisaje con un lago detrás, etcétera, etcétera, y viajando mucho. Así que lo que le quiero decir es que mi libro, y lo que yo entiendo que me debo enfocar, como tú muy bien me preguntas, es que los compañeros conozcan lo que les corresponde hacer en primera instancia, porque se me desenfocan a veces con otros temas. Okay, y que me enseñen, porque yo trabajo de una manera, una parte científica, hay unos sistemas, por ejemplo, de los ingenieros, saber qué es lo que tú tienes que ir haciendo con distintas etapas, uh-huh, para lograr el resultado, ¿ok? Y que una vez sabiendo eso, sepan que se conozcan el plan de gobierno, a ver dónde cada uno de ellos son auxiliares, son asistentes, son colaboradores para otro compañero, porque a veces hay un egoísmo, pues yo logro lo mío y olvídate el compañero claro. que haga. No, tienen que ser un equipo de trabajo. Y yo voy a tener mucha comunicación con ellos, constante. Yo soy muy organizada, yo soy muy puntual, y yo creo que ahí me tengo que concentrar. Uh-huh. Claro, tengo que tener la flexibilidad de que esto está en blanco y negro, que es lo que tenemos que hacer, pero surgen cosas en el momento. Esto que muy bien tú mencionas de la sequía. ¿Quién podía mejor anticipar que venía una sequía a este nivel? Pues tienes que tener los ajustes de incorporar en tu gestión de trabajo que tú aportas a aliviarle al pueblo esa carga de que en determinado momento no van a estar el preciado líquido del agua. Yo puedo estar sin luz, pero yo no puedo estar sin agua.
2: Claro.
5: Okay.
3: Quiero hablar del racionamiento y del agua, pero sí. Antes, la gobernadora en la campaña, y aquí ella vino como gobernadora electa, y repitió que su prioridad, ahora obviamente el tema energético, yo creo que ella probablemente
5: sí, en aquel momento eso
3: no hubiera sido gobernadora sin el asunto, y así que ya antagonizó con Pedro Pierluisi y ganó su primaria. Uh-huh. Y ella nos dijo, y lo dijo para empezar la campaña, que su prioridad número uno era que antes de que terminara este cuatrenio, hubiera por lo menos una nueva planta de generación de electricidad ya trabajando. Hay una planta que está proyectada aquí para el área de Cataño, Puerto Nuevo, que es de Energisa, uh-huh. que sabemos que se firmaron contratos y eso, pero no hemos visto ningún tipo de movimiento. ¿Ya ha podido usted llegar a hacer un assessment y ver qué está pasando con el tema de infraestructura energética y por dónde hay que ir? ¿O eso es un tema que todavía está bajo estudio?
5: No, okay. Porque llevo nada más, ahora 48 horas debo estar cumpliendo. No, y ese es un tema que yo en distintas uh-huh. administraciones uh-huh. Laboré. Yo fui la directora ejecutiva de la redacción del plan energético para Puerto Rico. Si lo recuerdan, fue en la época de don Pedro Rosselló, y en el comité estaba Miguel Cordero de claro. Eléctrica, Gelaber Recursos Naturales, algunos funcionarios que recuerdo del gobierno a nivel nacional, ¿verdad? De energía de Washington, que venían a las reuniones, y logramos sacar ese producto, ¿verdad? ¿Qué había que hacer? Y lo logramos con Pedro Rosselló. Recuerdo, yo fui a Hawái también y se pudo traer, aquí está, ¿verdad? En Puerto Rico establecido, que es lo que tú preguntas también, proyectos ya reales, ecoeléctrica, que usted sí. la conoce.
2: Esa era esa época, sí. O sea, ecoeléctrica es eso, todo fue de esa
5: manera. Correcto, sí. Una de carbón, otra de gas, etcétera. Y hecho, teníamos
3: la última plata que se
5: construyó. Sí, correcto, y recuerdo en la época, pero no sé yo, que no se había hecho nada también para agua, para traer una gota de agua. Buscamos nosotros, porque yo también tuve la oportunidad de trabajar en la administración de don Rafael Hernández Colón, que se logró el proyecto. Yo dirigí el proyecto de él, de Puerto Rico 2000. Él decía 2004, porque también pensaba
2: pues
5: las Olimpiadas. Sí, cuando yo vi que más o menos eso no se, ese evento no se iba a dar, le sugerí a la administración llamarle Puerto Rico 2005, porque es una joya lo que se hizo en la administración de Hernández Colón, identificando los proyectos que se requerían para Puerto Rico en infraestructura física, como él pidió, y después me incorporó en infraestructura social.
2: Okay.
5: Física, agua, luz, desperdicio sólido, etcétera. Y después me incorporó que trabajara también la física, vivienda, recreación y deporte, sí. etcétera. Y ese documento son tres tomos bien grandes. Él era su último término y él permitió, y porque tiene buena relación, la gente cree que no se habla, era ya amigo de don Pedro Rosselló, que era un gobernador electo en ese momento, me autoriza que le pueda dar copia del documento antes de hacerlo público. Y para que sepa el pueblo puertorriqueño y los amigos de Radio Escucha, que ustedes tienen mucha sintonía de la programación, el supertubo está ahí.
2: Eso está ahí.
5: Wow. Y Rosselló dijo, mira, y ahí fue que me invitó a formar parte de su equipo de trabajo, ayúdeme a esto, ¿sí? Me recluta. Y yo pensé que era Administración de Terreno, me ofreció presidir la Junta de Planificación, que estaba Patria Custodio, tremenda planificadora e ingeniero. Ahí estaba el supertubo, él dijo, yo lo voy a hacer.
2: Okay.
5: Lo único fue que él me quitó una sola oración, que no podía, de los tres documentos, una sola oración. Él lo cogió todo, era parte de su plan de trabajo. Estaba el supertubo, se van a sorprender, ahí estaba el tren urbano.
2: Uh-huh. Okay. ¿Y ese plan de Hernández?
5: Sí, en blanco y negro.
3: Recuerdo que Hernández Ortiz era como el
5: exacto, padre, que yo trabajé con él al principio, un planificador que, increíble. Que
2: usted tiene un enfoque, sí. Digamos, parecería como de project management, implementando situaciones. O sea, aquí hay dos cosas. Está la sequía corriendo, está el tema del racionamiento. Sí. Pero hay un proyecto que se llama el ERP, y ese proyecto ha causado estragos en su implementación. La tecnología es muy buena.
5: Sí.
2: Y creo que es un paso de avanzada, pero la implementación ha sido un desastre. Y parecería ser uno escuchando al secretario Pantoja y al director de los GP Orlando Berríos, que sí, algo pasó, algo falló gravemente en la implementación y nadie sabe quién es responsable, porque nadie quiere asumir la responsabilidad.
5: ¿Cómo vamos a resolver ese asunto? Me interesa ese proyecto, porque no solamente porque la Junta de Supervisión Fiscal lo puso como una condición en el plan fiscal, es que eso hay que hacerlo. En todas las administraciones siempre hay problemas con la factura. Por eso es que el gobierno, la gente que del sector privado que contratan con el gobierno, les venden servicios, inflan los números. Y yo los entiendo, lo tienen que hacer porque como tardan tanto el gobierno en pagarle.
2: Pagamos un financiamiento.
5: Exacto, porque ellos no van a estar subsidiando al gobierno. Ellos no están para eso, las empresas privadas, y menos en un sistema capitalista como el nuestro. Así que esos son los temas que rápido empecé a buscar información. Leo los medios, ¿verdad? La prensa particularmente escrita, que ha sacado varios artículos. Y entro también a llamar, a comunicarme, no sé en qué tiempo lo estoy haciendo, pero lo hice. Y veo, por ejemplo, cuando hablé con una persona que no le había llegado el pago de los transportistas, para educación, ¿ok? Y lo de los que dan los servicios para educación, los niños y o niñas de educación especial, etcétera. Y te tengo que decir que yo no usaría la palabra, y tú la dices perfecto, pero no crónico la implantación, porque se le ha dado exposición pública a la parte donde tenían problemas en los pagos de esas áreas en particular. Cuando busco el macro, veo, y no apenas no lo tengo aquí el documento, pero si otro día me invitan, yo lo traigo, para que vean la diferencia de todos los pagos que salieron, las facturas que se procesaron.
2: O sea, estamos pagos hablando saliendo.
5: Mucho, y muchas áreas duplicando a la semana siguiente, duplicando números buenos, bien positivos. Yo le dije, pero algo es mal, o está problema de comunicación, hay problema de implantación del sistema, y correcto, un sistema cuando se implanta es cualquier cosa, hasta lo que tú vayas a hacer en tu casa. Siempre al principio, pum. Hay unos fallos.
3: Y usted es creyente.
5: Falta adiestramiento en unas áreas.
3: Es creyente en el sistema. ¿Usted cree
5: que yo creo que sí, que Puerto Rico, oye, lo tiene Estados Unidos. Reclutamiento de Estados Unidos es una oficina en un momento dado en Chicago, centralizada en toda la nación americana. Son 50 estados y lo pueden hacer, funciona excelente. No se involucra nada de política nacional. La persona tiene la preparación, los reclutan, los adiestran. Hay que readiestrar. Hay que adiestrar en otras áreas. No solamente es en lo que tú vas a hacer de tu agencia, evaluar, monitorear la factura, porque no se puede estar pagando factura a veces sin chequearla, porque estás pagando de más o pagas doble. Y esas las áreas que son de falla requieren adiestramiento, requieren mejor coordinación, requieren que haya, como mencionaste, un project manager. Y sabes qué me apena es que Itza García, que es una de las personas que renunció a la posición de subsecretaria, es la más que sabe eso, porque se preparó para eso y estuvo haciendo el trabajo de
2: project manager. Pierde conocimiento.
5: El que yo no la tenga, ya se lo planteé a la gobernadora, me trae un poquito de dificultad para empezar. Y aquí el día trae 4 horas nada más.
2: Voy a hacer una pausa, secretario. Le voy a pedir que se quede con nosotros unos minutos adicionales porque queremos hablar sobre la reunión que tuvo ayer con el presidente del Senado, Tomás Rivera Chats, particularmente, y sobre algunos asuntos prioritarios y también preguntas que nos han llegado a través de las redes sociales.
3: Estas cosas, oye, cuento tras bastidores.
5: Sí, ella siempre estaba conmigo.
3: Y que estamos hablando. Nosotros ayer hicimos un segmento de su trayectoria y no sabíamos en la búsqueda que hicimos que cuando usted estuvo presa por Vieques, su compañera esa era Lolita Lebrón y nos estaba aquí contando un poco de anécdotas de
5: una experiencia, una mujer fervientemente católica y practicante. Y le ayudé a resolver algo, ella deseaba comulgar y no voy a explicar mucho detalle cómo lo hice,
3: pero lo logré en el Metropolitan Center. Bueno, estamos conversando con la secretaria de la Gobernación, Norma Burgos. Aquí regresamos a Puestos para Mañana por Radio La 1320. Secretaria, ayer se reunió con Tomás Rivera Chats, obviamente era el evento que estaba todo el mundo esperando. La cobertura mediática y la conferencia de prensa después, pues parece que todo corrió
2: bastante bien.
3: Cuéntenos un poco de cómo usted entró a esa, cuál era su expectativa de esa reunión y cómo se siente luego de concluida.
5: Okay, porque te explico. Yo tuve varias conversaciones con la señora gobernadora y hubo distintos ofrecimientos, etcétera. Desde la primera llamada fue el 28 de febrero, la recuerdo porque estaba ese día en una gestión. Y te tengo que decir que ya cuando se iba concretando, yo diciéndole por qué yo no pensaba desplazarme físicamente, yo siempre vine a Puerto Rico, yo cumplo la promesa de Reyes en el campo, en Utuado, en mi familia y otras fechas, etcétera. Pero ya cuando me fui decidiendo a evaluarlo seriamente, estar acá en alguna posición con ella y ayudando, ¿verdad?
2: O sea, que tú llevabas meses, lo que usted nos está diciendo, desde febrero.
5: De, esa como 28 de febrero fue la primera llamada.
2: De conversación con la gobernadora.
5: Sí, eso okay. Es correcto, sí. Sí, que poca gente lo sabe.
3: Pero presumo que era más un rol asesor.
5: Asesora, lo primero, eso es correcto. No era esta posición porque me imagino que no visualizaban que él fuera a renunciar, etcétera. Okay. Así las cosas, seguimos hablando en distintas ocasiones, yo empapándome más de qué estaba pasando en Puerto Rico en distintas áreas y entre las cosas que yo le dije a ella cuando más o menos íbamos concretando días antes de la renuncia del licenciado, que me dice la posibilidad de que yo evaluara esa posibilidad, etcétera. Pues vamos coger, sacar el pasaje, vamos a hablar frente a frente. Uh-huh. Y en esa oportunidad, entre las cosas que yo le dije, tú sabes que, perdóneme, es usted obviamente fuera, ¿verdad? Pero ya lo conozco, ella estuvo en mi avanzada cuando yo aspiré por primera vez y me hizo un jingle la primera vez que aspiré al Senado de Puerto Rico. Era bien jovencita. Entonces, entre las cosas que yo le dije, ¿tú estás consciente que esa posición requiere, y como están las cosas en el país, hay que mejorar e intensificar la relación entre el Ejecutivo y el Legislativo?
3: Okay.
5: ¿Estás consciente de cosas del pasado que ocurrieron entre Tomás Rivera Schatz y yo, y como es natural, personas inteligentes en posiciones importantes, vamos a tener diferencias?
2: Y las tuvimos. Después de esas diferencias no habían hablado más usted y Tomás Rivera Schatz, hasta es ahora.
5: Correcto, hasta ahora.
2: ¿Hasta ahora?
5: Hasta ahora, años.
3: Wow. Siete años. Hasta ahora. 7 años. Sí, 2019. Quizás más.
5: Más. Wow, wow. Okay. Más. Pero, ¿qué pasa? Se lo dije, me dice, yo te conozco, yo sé esto y lo otro. No hay problema, pues si lo voy a aceptar, tú me aceptas que te acompañe en esa posición. Yo tengo mi librito, como yo digo, ajá, como cada maestro tiene su libro para dar clase en la escuela. Y entre ellas, yo tengo que trabajar con para que sepas, voy a tener buena. ¿Tú quieres tener buena relación con él? Sí, lo voy a llamar el primer día y lo hice. Ajá. Y voy a pedir una reunión con él, con el de la Cámara de Representantes, y así, obviamente, con los jefes de agencia tengo que hacerlo.
3: Okay.
5: Y las reuniones periódicas, yo creo que hay que hacer reuniones periódicas. En algunos casos, con ella tiene que ser diario. Claro. Okay. En esa posición tiene que ser diario. Con los distintos jefes de agencia para hacer los concilios, como le quieran llamar. No le he dado nombre todavía a lo que sería reunión de gabinete, pero claro, no el gabinete total. Ajá. Porque claro, se aburren unos cuando habla otro tema.
2: Un grupo de trabajo.
5: Está entre, correcto, ajá, por temática, la infraestructura o social, etcétera. Y que eso lo iba a estar haciendo, me dijo que sí, perfecto, perfecto. Yo te conozco, yo sé, y lo voy a hacer. Y lo que haya pasado, mira, eso ya yo pasé la página.
2: ¿Y cuando la recibió Tomás Rivera Schatz en esa reunión después de tanto tiempo?
5: Sí.
2: ¿Cómo fue la dinámica? Porque
5: ambos tenemos
2: caliente
5: más añitos.
2: Por eso.
5: Él no se puede tapar las canitas, yo sí me las estoy tapando.
3: Bueno, la puede tapar si quiere.
2: Exacto.
5: Bueno, verdad, si quiere.
2: Por esa parte del tren,
5: así que quiere ser la original. Así que, vamos, yo no tengo problemas con tapármela. Claro. Y te tengo que decir que me la contestó. Algunos fue mucha sorpresa de que al otro día, un buenos días, para dándome la oferta de una reunión a las 3:30 el mismo día. Para mí no fue sorpresa. Yo conozco a Tomás Rivera Schatz. Uh-huh. Yo sé también a él quiere a Puerto Rico y quiere trabajar por Puerto Rico. Y él, lo menos mal que lo vio igual que yo, pasó la página. Y uh-huh, lo hablamos en la reunión privada. Okay. Tuvimos una reunión de muchas horas. A mí me fue excelente la reunión. De hecho, él usó palabras como estoy contento, etcétera. Uh-huh. Lo tienen que haber visto porque la prensa lo reseñó.
2: Claro.
5: Y comenzamos a hablar. Él tenía su agenda, yo tenía mi agenda de temas. Coincidíamos en muchos de ellos. Uh-huh. El permiso, ese proyecto hay que sacarlo. Okay,
3: vamos a hablar de eso. En la agenda que le puso el tema de la reforma de permiso, que sabemos que no se quedó en el tintero en la última sesión. Sí. Y habló también de la reforma contributiva.
5: También es
3: un tema importante. Puntuales en ambos temas.
5: Sí, en términos de que él reconoce también que yo soy como planificadora, pues conozco el tema y trabajé con el asunto de permiso en una de las administraciones, la primera de Rosselló, etcétera. Okay. Así las cosas, vimos que había coincidencia en los temas que nos preocupaba.
3: Okay,
5: eso fue muy bueno. Por lo tanto, dijimos, claro, es muy prematuro que yo empiece a hablar de enmiendas aquí, enmiendas acá. Uh-huh. ¿Qué coincidimos? Que ambos, que el proyecto es importante para Puerto Rico. Okay. Que hay que trabajarlo, que hay que acelerarlo, ¿verdad? Okay. Porque no se puede seguir dejando durmiendo ahí porque uh-huh, después las cosas vuelven y cambian. Y que hay unas áreas que las podemos trabajar con enmiendas. Uh-huh. Pero eso es más adelante, no es ahora, no lo podía hacer ahora en ese momento. Es sentarnos en una mesa, uh-huh, y discutir. Tú puedes llevar tus técnicos, yo puedo llevar mis técnicos y vamos a ver qué es lo que hay que enmendar aquí. Es natural, yo tengo que ceder unas cosas,
3: claro,
5: y él va a ceder en otras, pero si todo el tiempo estamos recordando ¿Qué es lo que tenemos? Es que Puerto Rico necesita que eso sea más flexible.
2: Y usted está de acuerdo
5: con la... Yo creo que se puede trabajar y se va a lograr.
2: Habiendo trabajado en la Junta de Planificación, ¿usted está de acuerdo en la visión que tiene la gobernadora de que permisos esté debajo del Departamento de Desarrollo Económico y Comercio?
5: Yo permiso no lo veo estrictamente, únicamente como un asunto de desarrollo económico.
2: Okay.
5: Porque el permiso, los asuntos de permiso me inciden a mí en los aspectos ambientales también del país. Que Puerto Rico necesita desarrollo, que necesita una serie de proyectos, que me está curioso a veces que cuando yo coincido con algún puertorriqueño en otro país, ves un proyecto grande, bonito, a veces, por ejemplo, en la zona hotelera, están fascinados, se quedan ahí, pero entonces cuando se le habla del proyecto en Puerto Rico, pues no lo quieren, no lo endosan.
2: Por eso, porque en esa línea, yo lo que estoy entendiendo, secretaria, es que usted estaría tratando de convencer a la gobernadora de cambiar su visión, porque la visión del proyecto de la gobernadora era poner bajo la sombría del Departamento de Desarrollo Económico y Comercio todo el andamiaje de permiso y que fuese el secretario el que resolviera cualquier controversia.
5: No, o sea, yo no estoy para cambiarla a ella.
2: Okay.
5: Y ella sobre la marcha va a ver, y si ella ve que lo mío da resultado, ella lo va a adoptar. Ella es una mujer brillante.
2: Okay,
5: pero yo no es esa agenda, porque entraríamos entonces en controversia y yo cojo un avión y me vuelvo allá, a Florida. Y ella... Yo le tengo mucho respeto, ella fue la electa, no soy yo, ella fue la electa por el pueblo. Y ella también me respeta mucho a mí y me escucha, porque si no, no me hubiese llamado. Claro. Por lo tanto, yo lo que creo es que denme tiempo también a mí para yo empaparme de cómo comenzó la implantación, cómo han ido trabajando, cómo se integra el tú estar pensando en desarrollo económico, pero no te puedes olvidar de otras áreas, y cómo podemos compaginarla. Deme el tiempo, y no es mucho tiempo, ¿no? Pues yo sé que hay que trabajar.
2: Claro.
5: Hay un sentido de urgencia en ese tema. Ella oye mucho. Ella me oye, ella oye, yo veo que ella oye a la gente, y la veo cómo se acerca en estos pocos días, cómo se acerca a distintos sectores.
2: ¿Usted podía hablar con el señor de energía, José Colón, sobre esta controversia de este contrato, de esta persona que una de las compañías dijo que no estaba y que no existe, o que nadie sabe quién es, y que firmó un contrato que hubiese puesto en riesgo 4.5 billones de dólares para el gobierno de Puerto Rico?
5: No sobre el tema, y es un tema que hay que hablarlo.
2: Okay.
5: No, lo vi físicamente el lunes cuando empecé, porque me invitaron a la reunión del comité de sequía, llama, que lo dirige inicialmente la secretaria de Estado, el honorable Rosa Shelley, y la gobernadora entró después. Así que yo estuve toda la reunión y ahí pues pude...
2: Esa es la primera vez que hablaba.
5: Exactamente, y que nos dimos un buen saludo, porque él es de su casa en Caguas, y yo tenía mi propiedad en Caguas, en Terra Linda. Adoro a mis vecinos allí. Para ellos.
2: Y en ese sentido...
5: Sí, no pude tocar ese tema, y entiendo que es un tema que hay que hablar.
2: Y es prioritario. ¿No? Usted, de lo que ha podido observar del trabajo que le ha hecho como sale de energía, ¿es una de las posiciones que usted entiende que se debe quedar en su puesto?
5: Sí, porque algunas personas, oí muchos medios que lo estaban recomendando para secretario de la gobernación. Y dije, señores, no lo toquen. Él viene de energía eléctrica. No es fácil conocer todos esos temas y la nomenclatura también sobre ese campo. Déjenlo ahí, ¿verdad? Agraciadamente la gobernadora mantiene un apoyo al ingeniero en esa posición. Pero... Hay que hablar otros temas específicos, como menciona la
3: secretaria,
5: de esa contratación.
3: Ya nos estamos quedando sin tiempo, su predecesor Francisco.
5: Lamentablemente.
3: No, está bien. Usted tiene aquí la puerta, cuando usted quiera venir, viene.
5: Gracias.
3: Su predecesor Francisco Domenech, cuando entraba en controversia con el presidente del Senado, siempre decía que es que había una primaria y que Río Resto estaba haciendo campaña en una primaria para retar a la gobernadora. Número uno, usted comparte esa opinión. Y número dos, como veterana de 1000 batallas en el PNP.
5: Y las que faltan, parece, ¿verdad?
3: ¿Cuál sería el rol suyo en caso de que una primaria así se diera?
5: Pues yo sería bien prematuro. Él, fíjate, en las reuniones no me tocó ningún tema
2: político
5: de primaria, no me tocó en ese tema, no me trajo nada.
2: ¿Y usted se lo preguntó?
5: No, porque yo fui con mi agenda y en mi agenda no hay nada político.
2: Okay.
5: Es administración, esa es mi puerta, administración pública, quiero echar para adelante las cosas de este país. Por este término que estamos, ¿verdad? Yo no sé en el futuro. Allá ellos, si después quieren decir aspirar, eso pueden ver el partido mío hace primaria, tú lo sabes, y la primaria nos ha fortalecido para resultados posteriores. Así que no, esa agenda, eso no estaba en la agenda, ese tema no se tocó. Y no tengo que tocarlo. Y no me digan, me traten de que, ¿qué posición usted asumirá? Yo no vine para eso.
3: ¿Okay? O sea, lo que pase, pasará.
5: Pasará y allá.
2: O sea, y si la gobernadora no deja trabajar, usted se va.
5: Ah, claro.
2: O sea, sí.
5: Yo no tengo problema, yo no. O sea, yo, la periodista que me preguntó al otro día que cuál era mi salario, yo no sabía. Yo nunca hablé de salario tampoco.
3: Okay.
5: Yo vengo a ayudar a resolver unos problemas, a mover unas cosas, a integrarme un equipo de trabajo, y no pregunté cuál era el salario. Tú sabes, yo recibo seguro social de por la edad, ustedes saben que no la vamos a tocar, pero
3: no, ya la dijeron, ya sí. Pública. Pero
5: hoy ayer bien tarde fue que me enteré cuál era el salario. Okay. Ya me han preguntado dos veces el salario y no sé. Entonces pregunté a la oficina del personal que cuál es el salario. Otro me dijo, lo que ganaba el licenciado. Y yo dije, no, eso no es comparable. ¿Cuánto te paga para ese salario?
3: Okay.
5: Y entonces salió, creo que en la prensa hoy, diciendo que ganó la mitad de lo que él ganaba.
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6: Saludos y muy buenos días, Puerto Rico. Bienvenidos a Hablemos de Salud con Fundación FERR, el espacio donde convertimos la información médica y científica en herramienta que podamos utilizar para cuidar de nuestra salud. Soy Dr. Oscar y como cada semana tenemos mucha información importante para compartir. Hoy vamos a hablar de movimiento, porque cuando una persona vive con artritis, con dolor de espalda, con problemas en las rodillas, o con dolor crónico, muchas veces escucha una recomendación que parece contradictoria, y es que tienes que hacer ejercicio. Y la respuesta del paciente muchas veces es, doctor, ¿cómo voy a hacer si el ejercicio, si precisamente me duele cuando me muevo? Pues existe un ambiente donde nuestro cuerpo pesa menos, las articulaciones reciben menos impacto, y aún así podemos trabajar fuerza, resistencia, balance y movilidad, y es el agua. Hoy vamos a conocer los beneficios de la terapia acuática y del ejercicio en el agua junto a David Torruella, quien dirige un programa dedicado precisamente a esta modalidad. Pero antes vamos a comenzar, como siempre, con nuestro pulso de la semana. Y lo primero que les quiero hablar es sobre la llamada bacteria come carne, ¿verdad? Que ha estado por ahí las noticias. Debemos realmente preocuparnos. Una bacteria que vive naturalmente en el mar puede entrar por una pequeña herida y en casos poco frecuentes provocar una infección potencialmente mortal. Esta semana seguramente has escuchado hablar de la llamada bacteria come carne. ¿Pero qué realmente es? Y debemos preocuparnos en Puerto Rico. Vamos a poner esta noticia en perspectiva. Durante los últimos días han vuelto a aparecer titulares en Estados Unidos sobre infecciones por una bacteria llamada Vibrio vulnificus. Es el nombre científico de esta bacteria. Lo primero que quiero aclarar es que el término de bacteria come carne no es realmente una descripción médica correcta. La bacteria no se va literalmente comiendo la carne. Lo que puede ocurrir en casos graves es que la infección rápidamente progresa y crea en los tejidos lo que llamamos una fascitis necrosante, que puede destruir la piel, los tejidos blandos y convertirse en una emergencia médica. Así que esta bacteria, que se llama Vibrio, como les dije, vulnificus, vive naturalmente en aguas costeras, cálidas, aguas saladas, salobres, y las concentraciones de bacterias suelen aumentar durante los meses de temperaturas más altas, como es ahora en el verano. Primero, y la persona puede infectarse de dos maneras principales. Primero, consumiendo mariscos crudos o poco cocidos, particularmente ostras. Segundo, cuando una herida abierta entra en contacto con el agua que contiene la bacteria. Y aquí está el punto importante. No todas las personas tienen el mismo riesgo. Debemos tener especial precaución en personas con enfermedad del hígado, sistema inmunológico comprometido, como nuestros pacientes con enfermedades reumáticas que están en inmunosupresivos, y otras enfermedades crónicas, así como adultos mayores. Las señales de alarma después de una exposición incluyen, y esto es lo más importante, dolor intenso alrededor de la herida, enrojecimiento e inflamación que progresa rápidamente, ampollas, cambios en color de la piel, fiebre o escalofríos. Si estos síntomas aparecen después de haber estado en el agua de mar o agua salobre, particularmente en una persona de alto riesgo, eso requiere evaluación médica rápida. Y Puerto Rico, aquí quiero hacer una aclaración importante. Al revisar la información disponible, no encuentro todavía ningún reporte oficial público reciente que confirme un brote o un aumento de casos de Vibrio vulnificus en Puerto Rico durante este año del 2026. Eso es diferente a decir que la bacteria no puede existir en nuestro ambiente, Puerto Rico tiene aguas costeras cálidas y el Departamento de Salud mantiene una vigilancia del organismo del género Vibrio. Así que el mensaje no debe ser de miedo, sino de prevención. Si tienes una herida abierta, importante, evita exponer el agua salada o salobre y necesariamente, si vas a entrar al agua, protege tus heridas abiertas, más que nada de forma adecuada. Y con los mariscos, particularmente las ostras, si a cocinarlos adecuadamente, disminuyen el riesgo. Así que no se trata de dejar de ir a la playa, sino se trata de saber quién está a mayor riesgo, evitar que las heridas abiertas entren en contacto con agua potencialmente contaminada y reconocer rápidamente las señales de una infección. Y ahora, si te digo que tres cosas que puedes controlar hoy, el día de hoy, pudieran estar relacionadas con hasta 13 años adicionales viviendo sin demencia. Un nuevo estudio nos recuerda que cuidar el corazón, ¿ok? Escuchen esto bien, puede ser una manera de cuidar tu cerebro. Esta noticia me llamó ciertamente mucho la atención porque un estudio reciente realizado con información de más de 12,000 adultos seguidos durante aproximadamente 26 años, ¿ok? Analizó tres factores de riesgo durante la mediana edad. Presión arterial anormal, o sea, presión arterial descontrolada, diabetes y el fumar. Los investigadores encontraron una diferencia muy llamativa. Entre los 55 y los 95 años, las personas que no tenían ninguno de estos tres factores tuvieron aproximadamente 30 años libres de demencia. Y en las personas que tenían los tres factores, fueron alrededor de 17.5 años. Estamos hablando de una diferencia de aproximadamente 12 a 13 años. Ahora, cuidado. Esto es un estudio observacional. No significa que podamos decir que controlar estas tres cosas garantiza que una persona no va a desarrollar demencia, pero refuerza un concepto que cada vez tiene más evidencia científica, y es que la salud del cerebro y la salud cardiovascular están profundamente conectadas. La salud de ese sistema de arterias. La presión arterial, la glucosa, el tabaco, el colesterol, el ejercicio, el sueño, nuestra alimentación no solamente afectan el corazón, también afectan los vasos sanguíneos que mantienen funcionando y que nutren nuestro cerebro durante décadas. Así que cuando hablamos de prevenir deterioro cognitivo, no tenemos que esperar los 70 o los 80 años para hacerlo. Parte de esa prevención comienza mucho antes. Así que conoce tu presión arterial primero, conoce tu azúcar, conoce tus números de azúcar. Y si fumas, busca ayuda para dejarlo porque puede ser una de las decisiones más importantes para tu salud futura. Y ahora, ¿qué te parece si te digo que hacer ejercicio? Si te digo que tienes que hacer ejercicio y te duele, quizás el problema no sea el ejercicio, sino dónde lo estás haciendo. Y un análisis publicado este año encontró que el ejercicio acuático puede reducir significativamente el dolor musculoesquelético. Y esta noticia nos lleva directamente al tema de nuestro programa de hoy. En junio de 2026, o sea, esto es una publicación reciente, se publicó una revisión sistemática, un meta-análisis, donde se miran varios estudios, que evaluó 29 estudios aleatorizados con más de 2,200 participantes que tenían dolor musculoesquelético. ¿Qué se confirmó? ¿Qué encontraron? Que las personas que realizaron ejercicio acuático tuvieron una reducción significativa y clínicamente relevante de su dolor comparados con el grupo control. Y algo interesante es que los beneficios no necesariamente desaparecieron al terminar el programa, sino se observaron durante el seguimiento. O sea, que el beneficio es persistente. Los programas que combinaron diferentes tipos de ejercicios dentro de la piscina mostraron resultados particularmente favorables. Y la pregunta que nos podemos hacer es ¿por qué puede ayudar el agua? Aquí entran cosas de física, ¿verdad? La flotación, al entrar al agua, la flotación disminuye la carga que soporta nuestras articulaciones. Eso puede permitir que una persona con dolor de rodillas, con dolor de caderas, espalda, haga movimientos que en tierra serían muy difíciles de hacer. Lo segundo, la resistencia. Pero que haya menos impacto, ¿verdad? En el agua no significa que no se esté trabajando. El agua ofrece esa resistencia que prácticamente en todas las direcciones, así que podemos fortalecer músculos sin necesariamente utilizar pesas tradicionales. Y por último, la presión hidrostática, debo decir, la presión que ejerce el agua alrededor del cuerpo, que también puede fortalecer ciertas o puede favorecer, debo decir, ciertas respuestas circulatorias y proporcionar estabilidad durante el movimiento. Y existe un último elemento muy importante, la confianza. Una persona que tiene miedo de caerse o que determinado movimiento le provoque dolor, puede sentirse mucho más segura en el agua. Y esto puede ayudarla a volver a moverse. Por supuesto, la terapia acuática no sustituye automáticamente otros tratamientos, tampoco es apropiada para todas las personas, pero el programa puede adaptarse a la condición médica y capacidad funcional de cada paciente. Pero para personas con osteoartritis, con dolor musculoesquelético crónico y otras limitaciones físicas, puede ser una herramienta extraordinariamente útil. Y precisamente por eso hoy quiero pasar de lo que dicen los estudios a lo que ocurre en la vida real. ¿Quién puede beneficiarse de este ejercicio acuático? ¿Hay que saber nadar? Son algunas de las preguntas que nos hacemos. ¿Qué ocurre con una persona que tiene artritis? ¿Qué puede ayudar a alguien que lleva años viviendo con dolor persistente? ¿Y qué sucede con ese paciente que tiene miedo de comenzar a hacer ejercicio? Y para contestar esta y otras preguntas, tenemos hoy a Debbie Torruella, quien dirige un programa de terapia acuática y ejercicios en el agua. Bienvenida.
7: Hola, buenos días.
6: Gracias por estar con nosotros acá.
7: No, súper honrada de estar aquí contigo.
6: Y para los que no conocen a Debbie, Debbie lleva muchos años, ¿cierto?
7: Haciendo esto. 25 años en la práctica. Estamos cerrando 19 en el local, que es el único local en Puerto Rico que tiene dos piscinas climatizadas, especialmente diseñadas para terapia acuática.
6: Programa que conozco muy bien porque yo llevo mucho tiempo haciendo esto también como reumatólogo y he referido muchos pacientes a tu programa que se han beneficiado muchísimo porque es una estrategia muy, pero muy interesante y muy buena para casi todo el mundo, diría yo. Pero en especial para nuestros pacientes que tienen problemas de limitación, que tienen problemas de dolor. Para comenzar quizás desde lo más básico, cuando hablamos de terapia acuática, o ejercicios en el agua, ¿de qué hablamos exactamente?
7: Mira, lo primero que tenemos que entender es que la terapia acuática tiene un código, ¿verdad? Uh-huh. Un CPT, que es el número 971113. Y este código establece que es un proceso terapéutico uh-huh. aceptado inclusive por planes médicos en Estados Unidos, se cubre bastante, okay. ¿verdad? Lo importante de entender lo que es la terapia acuática, a diferencia de lo que es una terapia física, ¿verdad? Uh-huh. Que lo que hace es complementar, asistir o acompañar el proceso terapéutico de rehabilitación de un paciente, ¿verdad? O de una persona, un participante, vamos a ponerlo de esa forma, ¿verdad? Es la aplicación del manejo corporal en un espacio completamente distinto. Uh-huh. ¿Okay? Tenemos el espacio de terapia ocupacional, tenemos el espacio de terapia física, tenemos el espacio de personal training, tenemos todos esos espacios, son como cuartitos, ¿verdad? Como uh-huh. en una escuela tenemos uh-huh. cuartitos, pues entonces tenemos este espacio adicional que a pesar de que se dice, la terapia acuática para mucha gente, pues la gente tiene la idea de que era aeróbico para la gente uh-huh. mixta, ¿verdad? Pues no es así. La terapia acuática tiene muchas ramificaciones y sobre todo en la parte neuromuscular, la parte neuroortopédica, todas aquellas condiciones de limitación física, como tú dijiste, tú mencionaste muchísimas cosas, que me ahorraste esos estudios que mencionaste, sí, ¿verdad? Nos están diciendo que es un trabajo de intervención, tiene unos objetivos, tiene un plan de trabajo y tiene unas mediciones, ¿verdad? Que eso es lo que hace distinto a lo que es nadar, correr, hacer ejercicio en el agua.
6: Que era la próxima pregunta que debía hacer. Te voy a decir por qué. Porque cuando le recomiendo terapia acuática a mis pacientes, me dicen, pero yo voy a la playa y yo nado. Y no es lo mismo. Sí. No es lo mismo. Es muy distinto, ¿cierto?
7: Es muy distinto.
6: Que ir a una piscina, a una playa y empezar a nadar.
7: Porque esto es un proceso dirigido, ¿verdad? Dirigido uh-huh. a tu necesidad. Y entonces, como tú bien mencionaste, ¿verdad? También tenemos otras cosas que son lo que se llama la terapia alternativa, que entonces no solamente es la parte donde estamos pensando en que vamos a hacer ejercicio en el agua, sino que tenemos otras alternativas para manejar, prevenir y manejar el sistema nervioso de una forma que facilite ese proceso restaurativo en la rehabilitación. Okay, entonces son dos vertientes muy distintas. La terapia acuática bajo un espectro rehabilitativo, ¿verdad? Ajá. Que se acompaña entonces ajá. con unos procesos y unas modalidades de terapia alternativa que facilitan el proceso al movimiento y la rehabilitación.
6: Que es interesante porque hay toda una ciencia, ¿verdad? Para los que nos están oyendo detrás de esto, no es simplemente ir a hacer ejercicios en el agua. Y todavía la gente sigue pensando, sí, voy a hacer ejercicios en el agua.
7: Correcto, pero tú tienes una condición y tienes que dirigirse ese proceso a tu mejorar esa condición, ¿verdad? No vamos a estar haciendo haciendo movimientos por hacer movimientos. Cuando es preventivo, cuando es recreacional, pues es excelente, porque la natación, por ejemplo, esa es mi natación. La natación para mí es el mejor ejercicio. La parte de oxigenación, la parte muscular, usas todo el cuerpo. Ajá. Pues nuestro programa está diseñado para que dentro de tu condición, no importa la que sea, yo te voy a tratar como un atleta, yo lo voy a sacar al juego de tu cuerpo. Ajá. Vamos a trabajar contigo de tal forma que tú puedas optimizar todo lo que tienes.
6: Okay. ¿Okay? Antes de seguir hablando de todas las técnicas, porque esto es interesantísimo, ¿cómo llegaste ahí?
7: Ok, bueno, es un proceso bien interesante porque fue gracias a un reumatólogo.
6: ¿Ah, sí?
7: Ajá. No voy a mencionar nombres, ¿verdad? Pero tuve una experiencia con unos procesos musculoesqueletales. Ajá. En el top de mi vida, en super shape, todo lo que tú quieras. Y de momento mi cuerpo empieza a fallar. Y entonces, entre las cosas que me dijeron, el reumatólogo me dice, bueno, pues, tú puedes que tenga lupus.
6: Ajá.
7: Y tú, de aquí a par de años, tú vas a tener una silla de ruedas. Y yo, ajá. Lo siento, pero no puedo bregar
6: con eso. Ese fue el reto.
7: Ese fue mi reto. Ajá. Me molesté, me dio coraje, todo lo que tú quieras. Pero entonces yo dije, espérate. Yo he nadado toda la vida, yo siempre estoy en el agua.
6: Ajá.
7: ¿Qué es lo que hay que aprender aquí? Pues en ese proceso de yo rehabilitarme personalmente, yo soy maestra de yoga también, instructora de yoga, así que yo tenía unas herramientas en mi cajita, ¿verdad? Ajá. Que me funcionaban, pero donde único podía hacer la yoga era en el agua.
6: Ya.
7: Así que todo me lleva a que la solución yo la tenía en la piscina.
6: Okay.
7: Así que regreso, ¿verdad? A toda esa cuestión mental y toda aquella genética que tú tienes. Ajá. Que tu cuerpo te dice, espérate, esto es lo que hay que hacer. Y pues me hice 20.000 exámenes, muchísimas cosas, decidí no medicarme, porque en verdad sentía que era un diagnóstico en aquel momento, muchos años atrás, era un diagnóstico que no estaba realmente sustentado, y yo someterme a ciertos medicamentos, uh-huh. Yo dije, espérate, vamos a ver qué podemos hacer. Así que empiezo a trabajar conmigo misma, desarrollo un programa de ejercicios basado en lo que es el pilate, la yoga.
6: Ajá.
7: Ejercicios que me llevaban a fortalecer sin que me doliera. Poco a poco, pues entonces decido, espérate, ya me entero de que la terapia cuaterna era una profesión.
6: Ajá.
7: Dejé todo con 3 muchachos y me fui a estudiar.
6: Okay.
7: Y ahí empezó todo. Y de ahí, pues, no he parado de estudiar. Yo soy muy académica, me encanta la investigación, me encanta, ajá, aprender, así es que todo lo que yo puedo aprender para ayudar a mis participantes, pues de verdad que lo hago todo. Tengo mucha experiencia en muchas áreas, soy coach de Brain Revolution, así que trabajo mucho con el sistema nervioso, uh-huh. He estudiado nutrición funcional, uh-huh. He hecho un montón de carreras así que no las he ejercido como tal, sino que las he utilizado para beneficio.
6: Pero que se complementan para...
7: Claro,
6: para...
7: porque no hay una salud perfecta si no hay una nutrición claro, que te respalde el proceso, claro, que estás llevando a cabo. Así que yo hice cambios en la alimentación, hice un montón de cosas, aprendí un montón de cosas. Entonces, poco a poco fui poniéndolo todo en orden. En verdad, no planifiqué hacer esto. Yo lo cogí como una, ajá, sabática. Y resultó que se convirtió en mi carrera.
6: Proyecto de vida.
7: Proyecto de vida, que se beneficia a mucha gente. Y la primera que se beneficia soy yo, porque con los mismos factores que tú, uh-huh, mencionaste, todo lo que hace un terapeuta en el agua también le beneficia mientras está,
6: claro,
7: en el agua.
6: Y algo interesante que mencionas, que creo que la gente debe entender bien, hay dos cosas que dijiste que me parecen súper importantes quizás volver a mencionar. Uh-huh. Que uno tiene las herramientas, ¿verdad? Y todas mis cajas de herramientas las fui usando, ¿verdad? Y uno tiene que siempre pensar qué cosas uno tiene, qué cosas uno sabe, qué cosas uno tiene que aprender para no tener una mejor salud,
7: claro,
6: ¿verdad? Y de ahí comienza todo. Para la gente que a veces dice, ¿qué voy a hacer? Uh-huh. A veces uno tiene más herramientas de las que uno piensa.
7: Exactamente.
6: Lo que tiene es que internalizarlo un poquito, buscar ayuda, uh-huh, que vamos a llegar a eso, cómo buscar ayuda y cómo hacer esto. Pero es importante entender que tenemos la capacidad,
7: exacto,
6: para tener una mejor salud. Y de ahí entender que hay muchas posibles opciones, porque como Debbie menciona, si escucharon bien, Debbie menciona las herramientas que ella tenía para hacer ejercicio, para comer mejor. Siempre, todos los sábados, no importa el tema que hablemos, terminamos hablando de nutrición y ejercicio. Porque,
7: claro,
6: es la base, son los pilares bases para tener una mejor salud, para uno sentirse mejor.
7: Exacto.
6: Así que lo tenemos. Tenemos que seguir hablándolo, escuchándolo hasta que nos convenzamos, hasta que estemos convencidos de que eso realmente funciona y podamos entonces aplicar.
7: Y que lo querramos aplicar.
6: En el día a día y ser consistentes con tratar, porque no, igual, nunca vamos a, esto nunca va a ser un proceso que todos los días vamos a hacer esto perfecto, comer Exacto. bien y hacer ejercicio, pero siempre tenerlo ahí para poder utilizarlo. Y de ahí entonces uno puede lograr hacer muchas cosas, ¿verdad? Ahora, ¿por qué el agua? ¿Por qué el agua es tan beneficiosa cuando uno va a hacer ejercicios, especialmente en nuestros pacientes que tienen dificultad de movimiento o que tienen mucho dolor?
7: Sí, mira, básicamente tú cubriste bastante de la fuerza hidrostática, la flotación, esos son mis temas preferidos. Yo enseño, así que para mí es una maravilla. Los factores químico-físicos uh-huh. que trae el agua, uh-huh. ya eso es ciencia. O sea, esto no es cuestión de que nos los inventamos. Uh-huh. O sea, esto es ciencia, esto es físico y químico. Empecemos con la flotación. La flotación me da un espacio, ¿verdad?, donde yo puedo liberar, relajar ese cuerpo. Uh-huh. Una vez yo entro, porque todo el mundo se siente mal entrar al agua y se siente bien rico, ¿verdad? ¿Por qué? Porque el agua de por sí ya te da una sensación de bienestar. Uh-huh. No podemos descartar de ahí que cuando yo tengo una piscina con sales y está climatizada, mi cuerpo dice, ay, me siento protegido, me siento bien, siento que no me duelen las cosas, porque literalmente el agua con la flotación te quita el 90%, eso es un montón, uh-huh. 90% de la sensación del dolor, por lo tanto la sensación de inflamación también se te va, te permite moverte, te facilita el movimiento, ¿verdad? Te permite rangos de movimiento que a lo mejor, o sea, me encanta cuando los clientes me dicen, diablo, yo no pensé que podía hacer esto en el agua, fuera del agua, y sin embargo puedes llevar a cabo movimientos que te pesan o te duelen, o te limitan fuera del agua. Así que eso también lo que hace es que te lleva eso a tu cerebro a decirte a ti, tú puedes hacerlo. Ajá. Te da esa sensación de verdad, de confianza, como tú mencionaste ahorita, de que sí, yo puedo. Y esto mismo lo que quieres es replicarlo fuera del agua, porque si claro. hay algo importante en la terapia acuática es todo lo que yo hago en el agua se tiene que replicar afuera.
6: Ya.
7: Ok, así que eso es bien importante.
6: Interesante, sí.
7: Sí, la parte científica también te dice, y la parte de rehabilitación, por lo que los planes médicos pelean tanto, porque es la verdad, es porque, ok, ¿cómo tú me pruebas a mí que eso se replica afuera y que no lo haga afuera? Claro, hay unos factores de dolor, balance, coordinación y otra serie de factores, ¿verdad? Crónicos, Ajá. que no me permiten hacerlo, pero entonces el agua me facilita eso a través de la flotación. Y el agua y el calor también me da esa sensación de relajación. También hay una cuestión físico-química que es la parte de la vasodilatación.
6: Uh-huh.
7: Hay una vasodilatación, por lo tanto, esos músculos empiezan a decidir, ¿sabes qué? Yo puedo. Bueno, me puedo relajar.
6: Más flexibilidad, más relajación.
7: Ajá. Puedo soltar,
6: Ajá.
7: ¿verdad? Y entonces, porque también eso es otra, cuando tengo dolor, yo me estoy restringiendo, yo estoy constantemente tratando de controlar porque tu cerebro te está protegiendo. Así que cuando entra el agua, mi cerebro deja de funcionar también y me permite soltarme. Y cuando yo entro en esa ecuación de la flotación, el agua caliente y mi cuerpo empieza a liberarse, yo como terapeuta tengo un beneficio impresionante porque entonces yo puedo profundizar en tu musculatura sin que tú te des ni cuenta.
6: Ya.
7: ¿Okay? Entonces, cuando yo vengo y añado lo que es la fuerza hidrostática, Ajá. que no es otra cosa, lo mencionaste en los estudios, la fuerza hidrostática es mi preferida. ¿Por qué? Porque tiene un efecto tan violento en el cuerpo. Se siente como un abrazo.
6: Ajá.
7: Las moléculas del agua son más grandes que las del aire, por lo tanto, están más pegaditas. Así que, pues, esa hace una gran diferencia en lo que sentimos. ¿Qué pasa? Cuando tenemos un paciente crónico, un paciente con condiciones neuroortopédicas o que tienen estos dolores tan impresionante, Ajá. ¿verdad? Porque hay que honrar el dolor. Lo primero que tienes es que no quieres ni que lo toques. Pero ¿qué pasa? La fuerza hidrostática está flotando. Tienes el agua calentita. La fuerza hidrostática te abraza.
6: Ajá.
7: Y ya está haciendo un contacto directo a nivel tegumentario que le dice a tu cuerpo, tranquilo, te tengo. Y tú coges más confianza todavía. Entonces, cuando tienes un paciente con alodimia, que apenas lo puedes tocar, Ajá. cuando tú entras al agua, se relajó, dejó de pelear, yo puedo entrar con un tacto ¿verdad? Moderado y entrar a partes del cuerpo que a lo mejor fuera del agua hubiese sido una tortura.
6: Ya.
7: Entonces, eso me da a mí, ¿verdad? Entrar en una, en un proceso de respiro, de restauración, ¿verdad? Y aparte de que sí, igual que me hace, mientras más profunda el agua, la fuerza hidrostática más efecto tiene en mi cuerpo, ¿verdad? Y todo el mundo quiere hacer ejercicio en la parte planita porque es seguro, pero no, la parte profunda es la parte donde más tu cuerpo va a trabajar y donde el cuerpo no solamente trabaja a nivel físico, sino que a nivel linfático. Desde los pies hacia arriba es como una inyección, ¡chum! Empuja todos esos líquidos, toda la parte renal, toda, o sea, todo se mueve hacia arriba, haciendo más eficiente que todo se mueva. Si no te estás moviendo, tampoco tu píceras se están moviendo.
6: Claro.
7: La parte renal se puede comprometer. No estás excretando todo lo que es, ¿verdad? Todo aquello que tu cuerpo no necesita y no sabe cómo sacarlo. Así que el sistema linfático hace un trabajo espectacular liberando toda esa toxina, haciendo que literalmente y científicamente se ha comprobado que es un 25% que estimula la parte renal.
6: Wow, ok.
7: Solamente entrar al agua.
6: Sí.
7: Entonces, eso, la parte cardiovascular, la excreción de la, de la, de la, de la

0: jamón no existe.
1: Ya.
0: Le bajó un 80% la inflamación y el edema que tiene en las piernas.
1: Son
0: Son un
1: muchos
0: montón.
1: los bene mucho y muchos los
0: Exacto. Y son
1: beneficios
0: muchas cosas.
1: que puede traer esto y las cosas que quizás me parecen más importantes recalcar es que dijiste que esto, y ciertamente es así, lo que hace es primero preparar el cuerpo para que funcione mejor fuera del agua, porque no es
0: Exacto.
1: solamente ir allí y sentirme mejor allí, sino
0: Exacto.
1: es un proceso de terapéutico que hace que el cuerpo vaya cambiando y funcionando mejor para que pueda la persona pueda movilizarse
0: Moverse.
1: mejor y funcionar mejor fuera del agua. Y lo otro que es importante cuando hablaste de de alodinia, que para los que no conocen el término, porque un término rebuscado es el sentir dolor en estímulos que no deben ser dolorosos.
0: En
1: O sea,
0: similaridad.
1: hablando de alodinia, mucha gente, por ejemplo, con fibromialgia, ¿verdad? Que todo les duele, hasta
0: Correcto.
1: un abrazo les duele, pero eso puede cambiar en el agua y es porque también nuestro sistema nervioso, como menciona Debbie, va cambiando y te dice, te da permiso
0: Exacto.
1: y eso va más allá de lo que uno puede pensar de que da permiso, por decir, es una palabra muy
0: Sí.
1: simple, sino que esas neuronas se van rearreglando
0: Correcto.
1: durante esa terapia, y por eso me parece que esto puede ser maravilloso para mucha gente, para mucho tipo de gente que tiene dolor. El dolor es algo muy común
0: Exacto.
1: y los orígenes pueden ser variados, desde fibromialgia hasta dolor de artritis, a dolor neuropático, personas que tienen problemas neurológicos, pero todo se puede trabajar ahí, ¿cierto?
0: Definitivamente, definitivamente. Y la base de nuestra clínica es el sistema nervioso central. Por lo tanto, todo lo que buscamos es cómo llevamos ese sistema nervioso central a empezar a llevar esos mensajes positivamente al cuerpo. ¿Okay? Esa es nuestra base. Y aparte de eso, pues también tenemos que el agua tiene un 13% de resistencia simplemente en movimiento. O sea, que tú entras al agua y por menos que tú hagas, tú tienes un 13% de resistencia. Así que esa misma resistencia también te permite convertirse. Si tú añades velocidad, pues se va a convertir en una resistencia mucho más fuerte, así que vas a fortalecer más. Y
1: Muy bien.
0: activa lo que se llama el Golgi, ¿verdad? La parte neural del músculo para que funcione efectivamente.
1: Okay. Se nos ha ido el tiempo, pero súper rápido. Así que quisiera primero que algo que me digas algo rapidito. La gente no tiene que saber nadar para hacer esto,
0: Para
1: ¿cierto?
0: nada,
1: Que
0: para
1: eso es una de
0: nada.
1: las preguntas quizás
0: Bien
1: más importantes.
0: importante, por eso es que esto se lleva a cabo a través de un terapeuta certificado en terapia acuática, porque tenemos todos los equipos y tenemos el conocimiento para proteger al paciente y que se sienta seguro en el agua.
1: Y segundo y último, háblame de cómo la gente puede conseguirte. Háblame de lo que tienes acá, por favor.
0: Ah, bueno, ya yo he escrito dos libros relacionados a la terapia acuática, porque sí he leído mucho, he estudiado mucho, pero en realidad nosotros los puertorriqueños sanamos de una forma bien diferente. Y nuestra cultura es bien distinta. Entonces, la forma en que nosotros literalmente mejoramos y llevamos nuestros cuerpos a un mejor bienestar tiene mucho que ver con la parte cultural. Y no podemos quitar de la ecuación que tenemos que tener una comunidad que nos respalde.
1: Muy bien. ¿Y cómo la gente puede conseguir tus
0: Pues
1: libros?
0: estos libros pueden conseguir en Amazon, igual que los pueden conseguir también en nuestro centro. Uno se llama The Water Kite Journey, que habla mucho. Ahí tenemos alrededor de
1: Están viendo acá.
0: 60 o 70, ¿verdad? Testimonios con pacientes de distintas condiciones. Y el segundo, que va más dirigido a por qué el sistema nervioso central y las terapias alternativas que utilizamos, como el método de nosotros, King Flow, nos ayuda a manejar ese sistema nervioso y cómo conectar tu cuerpo para hacer cambios significativos y
1: Muy bien. ¿Y
0: transformativos en tu
1: dónde
0: cuerpo.
1: están ubicados?
0: En nuestro centro, en la avenida Glasgow, 1768, frente a la Academia
1: ¿Y
0: Mar
1: cómo
0: Arena,
1: pueden comunicarse?
0: al 787-246-8261.
1: Muy bien, gracias por tan
0: Gracias a ustedes.
1: importante información y por todo el trabajo que ha hecho por tantos años, que me consta porque muchos pacientes de mis pacientes han pasado
0: Te
1: por tu
0: hablan bien.
1: centro y creo que es una alternativa muy, muy importante para los pacientes y para la comunidad en general. Tenemos que aprender a cuidarnos, tengamos o no dolor, es una estrategia que
0: Correcto.
1: puede ayudarnos en múltiples momentos importantes. Y a todos, gracias por comunicarse y por vernos acá en el programa todos los sábados. Nos vemos el próximo sábado en otro programa más de Hablemos de Salud con Fundación Fer. Lindo día.

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4: Muy buen día y bienvenidos a otra edición de este programa, el sistema de salud menonita y la salud de nuestro pueblo. Les habla Olga Colón Alicea y agradezco esta mañana nuevamente a nuestra audiencia que nos acompañe y nos permita acompañarle donde quiera que se encuentre. Hoy tenemos un programa muy interesante. Me gustaría iniciar con los temas del día. Voy a compartir con ustedes un pensamiento. En esta ocasión es del autor, novelista y dramaturgo británico James Matthew Barrie, y dice como sigue: en el momento en que dudas si puedes volar, dejas para siempre de poder hacerlo. Un poco esta cita del autor habla de que en muchas ocasiones en el transcurso de la vida vacilamos cuando tenemos sueños, metas, o las posponemos, procrastinamos, como usted quiera llamarle, o como usted se sienta en ese momento. Pero tenemos que velar de no tardarnos demasiado en esas vacilaciones durante mucho tiempo, porque corremos el riesgo de estancarnos. Si tenemos unas metas, en ocasiones tenemos que modificar las estrategias o hasta posponerlas y hasta cambiar a veces hasta las metas y el tiempo también. Todo eso pues tenemos que modificarlo en el camino.

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1: Por aquí estoy de vuelta, les habla Olga Colón Galicea y te está escuchando El Sistema de Salud Menonita y la Salud de Nuestro Pueblo. Bueno, en este segmento tengo el privilegio de contar con el doctor José Orlando Rivera. Él es emergenciólogo y es el director de las salas de emergencia de Menonita, Calle, Guayama y Humacao. Doctor, buen día. ¿Cómo está?
2: Buenos días, Olga, a ti, ¿verdad? A toda nuestra radio audiencia.
1: Sí, muchísimas gracias, doctor, por su presencia y por estar siempre presto para ayudarnos y orientarnos. Le cuento al público, vamos a estar conversando con el doctor Rivera sobre el dengue. Y es que estamos enfrentando la temporada alta de huracán, también una sequía y racionamiento de agua en muchas partes del país, lo que conlleva un riesgo adicional para enfrentar la condición de dengue, cuando la gente precisamente a veces en ocasiones almacena agua. Doctor, quiero iniciar, por favor, porque nos describa qué es el dengue y cómo se transmite.
2: Mira, Olga y nuestra radioaudiencia, el dengue es una enfermedad viral transmitida por el mosquito, como ya todos conocemos. Él no se transmite de persona a persona, siempre tiene que haber una picada de mosquito para la transmisión. Y el mosquito nos pica usualmente de día, pero también lo que es la mañana y el atardecer son zonas picos donde el mosquito nos ataca. Bien importante, como tú traías el issue que tenemos una sequía, pero también estamos en temporada de huracanes, es el estancamiento de agua, ¿verdad? Él se cría en agua limpia y agua estancada, ¿verdad? Diferente a lo que podemos pensar, no es en el agua sucia, no es en una quebrada, es en agua limpia. Y en estos momentos, ¿verdad? Estamos todos almacenando agua porque tenemos una sequía y tenemos que almacenar agua, así que hay que ser bien responsable con esa agua que nosotros estemos almacenando.
1: Gracias, doctor Rivera, y también por traer ese dato de que en ocasiones se piensa que solamente es agua estancada, pero puede ser agua limpia y almacenada. Doctor, me gustaría que explique cuántos serotipos de dengue tenemos, se han detectado en Puerto Rico y las diferencias entre los mismos.
2: Pues mira, son cuatro y los cuatro circulan actualmente en Puerto Rico. En los últimos 10 años el que predomina, ¿verdad?, el que más estaba prevalente era el dengue serotipo 1, pero en los últimos años el dengue serotipo 3 lo ha desplazado y ha pasado a ser el serotipo más predominante en estos momentos.
1: Doctor, las diferencias fundamentales entre estos serotipos de dengue, ¿cuáles son?
2: Básicamente son bien, bien similares, pero ¿verdad? No son iguales entre ellos. La diferencia que tienen ellos, ¿verdad?, es una diferencia más a nivel bacteriológico, ¿verdad?, epidemiológico. Pero lo que sí es bien importante es que si usted le dio dengue una vez, usualmente la mayoría de la gente de Puerto Rico le dio el dengue tipo 1. Si te da alguna otra de los serotipos de dengue, la respuesta va a ser más severa. Y eso es bien importante. Si usted tuvo dengue, ¿verdad?, diagnosticado una primera vez, un segundo dengue siempre va a ser más fuerte.
1: Doctor Rivera, me gustaría entrar en el subtópico de los principales síntomas.
2: Mira, los síntomas principales, el cuadro clásico, fiebre alta, que sí, es de inicio súbito, el dolor de cabeza, el dolor, ¿verdad?, que le llamamos retroocular, o el dolor de los ojos, en la parte de atrás de los ojos, como nuestros pacientes no, siempre nos dicen, el dolor muscular, el dolor de las coyunturas, lo que dicen, la fiebre rompehueso. Puede venir acompañado de algunas veces de náuseas, vómitos, falta de apetito, y en algunas ocasiones puede tener algún salpullido o manchas rojas. En laboratorio, que es lo que usualmente la gente siempre se hace, usualmente lo que vemos son glóbulos blancos bajitos con plaquetas bajas.
1: Doctor Rivera, nos mencionó hace unos segundos que cuando una persona ya ha tenido el dengue tipo 1 o otro tipo de dengue, pero ese es el más común, según usted nos explicó, corre el riesgo de que cuando, si le repite el dengue, la respuesta sea más violenta. Es decir, que la persona pues, pueda experimentarlo de manera más fuerte e incluso tener complicaciones. En el caso de, por ejemplo, como usted nos mencionaba, si ya tuviste dengue, ¿o van a ser los mismos, pero con más intensidad?
2: Pues pueden ser más intensos, pero entonces ahí tenemos, ¿verdad? Otros síntomas que es lo que llamamos las señales de alarma que podemos tener. El dengue se categoriza por fases. Tenemos una fase que es la fiebre, que es lo primero que nos dan los primeros días. Viene la fiebre, el dolor del cuerpo. Del cuarto al sexto día, usualmente la fiebre va bajando. Y ahí es donde usualmente el paciente puede presentar estos síntomas de alarma, que es cuando todo el mundo, yo digo, bajamos la guardia porque ya no hay fiebre. Pero entonces puede venir un dolor abdominal intenso, pueden venir vómitos persistentes, o sea, vómitos que no se quitan, hay un sangrado en las encías, irritabilidad, confusión, dificultad para respirar, estoy orinando poco. Y estos síntomas, ¿verdad?, deben llamar la alarma porque esta es la fase más crítica del dengue, que es cuando precisamente no tenemos fiebre. Ya después del séptimo día, usualmente ya venimos en las fases de recuperación. Por eso siempre todo el mundo, nos explicamos a los pacientes que una vez la fiebre se va, pues no es el momento de dejar la guardia, es el momento donde hay que tener más atención.
1: Precisamente, doctor, me gustaría que nos hable un poco sobre cuán peligroso puede ser el dengue si se complica. Y si, por ejemplo, dengue una vez, ¿y a qué debo estar pendiente?
2: Pues mira, como te explicaba, en esa fase crítica, el cuarto al sexto día después que la fiebre ya baja, es cuando el dengue tiende a complicarse. Porque es el momento donde puede haber de la escape de líquido de los vasos sanguíneos y es donde, ¿verdad?, la gente se siente mejor, pero realmente la condición va deteriorándose. Por eso es bien importante vigilar eso, vigilar esos síntomas, ese dolor abdominal, que no tengan vómitos que sean persistentes, sangrado en la nariz o que tengamos hematomas en la piel, tengamos, ¿verdad?, manchas en la piel de que sean hematomas, sangrado fuera de normal, dificultad respiratoria, que el paciente dejó de orinar, y en ese momento si se le repite en laboratorio y encontramos, ¿verdad?, síntomas de que las plaquetas están bajando más, pero para nosotros es bien preocupante.
1: Doctor Rivera, eso es lo que le llaman dengue hemorrágico, comúnmente por ahí, cuando la gente se...
2: Correcto, la verdad, entran a lo que es dengue hemorrágico y shock por dengue, que ¿verdad?, son bien importantes porque el dengue... Como dije anteriormente, el dengue es un virus, el dengue no hay un antibiótico, no hay un medicamento que nosotros le podemos dar. Sí podemos tratarlo de antemano y sí podemos mitigar los síntomas, pero tenemos que tratarlo paliativamente y tratarlo a tiempo.
1: Doctor Rivera, ¿qué no se debe hacer si uno sospecha que puede tener dengue?
2: Bien, bien importante, ¿verdad? Nada con aspirina. Y cuando decimos nada con aspirina es... Motrin, ibuprofeno, naproxeno, diclofenac, ningún tipo de antiinflamatorio, porque todos antiinflamatorios aumentan el ciclo de sangrado. Y en el dengue, pues es lo menos que queremos. También hay que tener cuidado, ¿verdad?, con los remedios que utilizamos caseros, que a veces tienen combinación de este tipo de medicamentos. Lo mismo, no inyecciones intramusculares, porque tenemos las plaquetas bajas y nos pueden dar hematomas. Evitar esteroides ni antibióticos. Como dijimos anteriormente, el dengue es un virus y los antibióticos no van a hacer nada. Evitar automedicarse en la casa. Lo más comúnmente que nosotros vemos en los hospitales es que el paciente se quedó, como decimos nosotros en buen puertorriqueño, se quedó aguantando en la casa. Y cuando se quedan aguantando, usualmente pues, nos llegan un poco más tarde. Y entonces los casos son un poquito más complicados. Igual no hay remedios caseros para subirle las plaquetas a los pacientes. Así que, ¿verdad?, el té que te recomendó el vecino o es que el medicamento pues realmente no te va a ayudar. Lo más que podemos hacer es que te vea tu médico cabecera temprano y un referido temprano a la sala de emergencia del hospital.
1: Doctor Rivera, generalmente, ¿cuál es el tratamiento indicado?
2: Hidratación agresiva, medicamento para la sintomatología, pero hay que tratarlo temprano. Una vez lo tenemos temprano, pero el outcome del paciente es muy bueno.
1: Esto si el paciente no se ha complicado, pero si ya llegó a la sala de emergencia y se complicó, valga la redundancia, pues ya el tratamiento implica otro tipo de medicación, etcétera.
2: Implica un tratamiento más agresivo y no necesariamente, ¿verdad?, el outcome, ¿verdad?, o lo que estamos esperando de él va a ser lo ideal. Por eso es bien importante el énfasis en el seguimiento temprano, por eso el énfasis en ese cuarto, el sexto día, que son las fases de vigilancia.
1: Gracias, doctor Rivera. Antes de continuar, le recuerdo al público que te está escuchando el sistema de salud menonita y la salud de nuestro pueblo. Les habla Olga Colón Alicea y esta mañana estoy dialogando con el doctor José Orlando Rivera Rivera, emergenciólogo y director de las emergencias de menonita Cayey, Humacao y Guayama, y conversamos sobre el dengue. Doctor, una vez ya la persona pues recibió el tratamiento indicado, la probabilidad de que tenga una recaída en los síntomas es mínima, no es común.
2: No es común. Una vez ya tenemos el diagnóstico básicamente presuntivo hecho, comenzamos el tratamiento, una vez empiezan a mejorar, no es común que tengan una recaída. Es raro y no es algo que podamos ver.
1: Ok, doctor, y gracias por aclararnos. Me gustaría que comparta con la audiencia sus recomendaciones finales para el cuidado en la casa, cuando usted, por ejemplo, pues tiene dengue, pero no se ha complicado, y también para la prevención en este momento en que Puerto Rico enfrentamos, como mencionamos anteriormente, una sequía, el racionamiento de agua, y estamos en la temporada alta de huracanes. ¿Cuáles son sus recomendaciones?
2: Mira, si estamos en casa, mucha hidratación y hidratación por boca. Siempre confundimos que toda hidratación tiene que ser por vena, y realmente la hidratación por boca es súper efectiva y es algo bien importante. Toma el acetaminofén, es el famoso Tylenol o Panadol, para los síntomas, para el dolor de cuerpo y para la fiebre. Estar en vigilancia, ¿verdad?, de esos síntomas de dolor abdominal y este tipo de cosas que podamos tener. La persona idealmente debería dormir con un mosquitero o algo, porque, ¿verdad?, puede infectar a las otras personas con las picadas de mosquito. Para prevención, lo que estábamos hablando, estamos en sequía, pues por ende estamos acumulando agua, porque necesitamos agua para nuestro diario vivir. Y es bien importante tener esos envases tapados, ¿verdad?, para evitar que el dengue se pueda reproducir en esas áreas, porque ya ellos prefieren el agua limpia. Usualmente cuando tenemos mosquitos cerca, el mosquito no viaja lejos. O sea, que quiere decir que tenemos algún lugar cercano a nosotros donde se está reproduciendo el mosquito. Así que eso es bien importante. Envases tapados, todo limpio, y revisar en el patio, que muchas veces a veces podemos tener algún tiesto de plantas o algún envase que se nos quedó y se nos olvidó, acumulando líquido. Utilizar obviamente repelente de mosquitos todos los días, y si es posible, ropa de manga larga, tener screens, este tipo de cosas.
1: Doctor Rivera, le agradezco muchísimo sus recomendaciones, ¿verdad?, y de esta orientación sobre el dengue, que esperamos que sea de beneficio para la población. Gracias por su tiempo, que tenga un buen día y un gran fin de semana.
2: Gracias a ti, Olga, y a toda nuestra audiencia, que se mantengan sanos en todo este periodo. Y siempre, ¿verdad?, informándoles que todas las salas del sistema de salud menorita están disponibles y estamos listos para tratarlos, ¿verdad?, y atenderlos en sus emergencias.
1: Muchísimas gracias, sabemos que es así. Muchísimas gracias, fue el doctor José Orlando Rivera Rivera, emergenciólogo y director de la sala de emergencia menonita en Cayey, Humacao y Guayama. Hacemos una pausa y regresamos en breve.
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2: Por aquí estoy de vuelta, les habla Olga Colón Alicea y usted está escuchando El Sistema de Salud Menonita y la Salud de Nuestro Pueblo. Bueno, en este segmento doy la bienvenida al doctor Guillermo García Hall. Él es psicólogo clínico del Hospital Menonita Cima. Doctor, buen día, ¿cómo estás?
3: Buen día, Olga, muy bien, ¿y tú?
2: Estoy muy bien, gracias. Contenta de tenerlo, que hace un tiempito que no conversamos, así que gracias nuevamente. No, doctor, le cuento al público para anticiparle que usted nos va a estar orientando sobre lo que es el estrés postraumático, cómo identificarlo, síntomas, cómo buscar ayuda, recomendaciones desde el punto de vista de la psicología. Doctor, inicio por preguntarle, ¿cómo se define el término estrés postraumático de acuerdo a la psicología? Y de paso, si es una condición que es poco entendida por la población en general e incluso por profesionales de la salud y médicos, ¿o no es así?
3: Seguro, mira, yo siempre digo por las siglas en inglés PTSD, porque así es como lo aprendí cuando estaba en la escuela de medicina, así que si me escuchan decir PTSD, estoy hablando de trastorno de estrés postraumático. Así que ciertamente es una condición, ¿verdad?, de salud mental que algunas personas desarrollan tras experimentar o presenciar un evento, ¿verdad?, condicionado por el impacto emocional severo, ¿verdad?, el terror o la indefensión, ¿verdad?, asociado a ese evento traumático, ¿verdad? O sea, que la persona experimenta o vive ese evento y genera entonces una alteración, unos síntomas, ¿verdad?, que son a raíz de haber entonces experimentado o haber presenciado ese evento, ¿verdad?, que vamos a catalogar como ese evento traumático, ¿verdad? Diría yo que la población en general es un poco incomprendido porque siempre se asocia el PTSD, ¿verdad?, con lo que son los veteranos de guerra o con las personas que han pasado o son víctimas de eventos extremos, ¿verdad?, como violaciones, por ejemplo, y se confunde entonces mucho lo que es el estrés común o el duelo con el PTSD, y lo que resulta entonces es que se subestima la gravedad entonces de esos síntomas. A nivel de la clase médica, vamos a llamarle, yo diría que la psiquiatría y la psicología pues sí comprenden a fondo, ¿verdad?, lo que es el PTSD. Tal vez en otras especialidades de la medicina tal vez está subdiagnosticado, porque como la acompañan una serie de síntomas físicos, ¿verdad?, como tal vez palpitaciones, dolor crónico, insomnio, pues a menudo entonces lo que hace es que se tratan esos síntomas, ¿verdad?, de forma aislada y no se indaga tal vez en el historial de trauma subyacente del paciente, y entonces pues no considero el PTSD como tal, así que tal vez en ese sentido está más subdiagnosticado.
2: Gracias, doctor García Hall. Le pregunto, ¿existen gradaciones, por llamarlo de alguna manera, para categorizar el estrés postraumático? Y me explico. Usted citó un ejemplo quizás de un veterano de guerra. Las personas que no hemos estado en un campo de guerra no podemos entender a cabalidad Yo creo que ni mínimamente el estrés que tiene que sufrir esa persona, el estrés continuo de luchar por su vida, y la gente que lo ha pasado, obviamente están marcados y tienen que trabajar pues con las situaciones. Y afortunadamente estamos en el siglo XXI. No quiero pensar en guerras, por ejemplo, la Primera Guerra Mundial, la Segunda, que todavía no había un entendimiento más amplio de lo que es el estrés postraumático. Pero cuando me refiero a graduaciones, por ejemplo, si valga la redundancia, un evento que para una persona no es percibido como que amenaza su integridad, su vida, pero para otra sí lo es y la afecta de manera distinta, porque las circunstancias de cada cuerpo, de cada persona son distintas. Pregunto, ¿hay graduaciones para categorizar?
3: Sí, o sea, yo diría que definitivamente sí, porque recuerda que el trauma no está en el evento en sí, sino en la experiencia subjetiva y la interpretación que la persona hace de ese evento. O sea, que en ese sentido, lo que tú decías, lo que para un individuo es un incidente que puede ser manejable, incluso una persona que tal vez fue a un escenario de guerra, tal vez no tuvo entonces ese desarrollo de PTSD. Para otra persona, tal vez esto le quebrantó, ¿verdad? Su sentido de seguridad, ¿verdad? O su visión de mundo, ¿no? Así que las circunstancias personales, ¿verdad? Van a actuar como esos moduladores, y entonces pueden explicar entonces por qué una persona desarrolla, ¿verdad? PTSD ante el mismo evento. Así que en ese sentido, pues vamos a decir que, pues sí, hay una gradaciones. Como tú le llamas, porque hay personas que pueden tener otros factores de vulnerabilidad, por ejemplo, que tal vez tienen un historial previo de trauma, o no tienen mucho apoyo social, o tienen otros estresores, tal vez estresores económicos, o una predisposición genética a la ansiedad. Y trayendo el tema de la resiliencia, ¿verdad? Pueden haber factores de resiliencia incluso donde las estrategias de afrontamiento previas que tenía la persona, pues le ayudan, ¿verdad? O tiene acceso a componentes de validación emocional, o tiene una estructura psicológica, ¿verdad?, más estable. Así que en ese sentido, ¿verdad?, pues es como la pregunta interesante de por qué uno la afecta y a otro no. Pues entonces ahí vamos entonces a contestar pues que sí, que hay definitivamente hay diferentes gradaciones dependiendo la experiencia subjetiva de la persona y qué factores, ¿verdad?, tiene que le ayudan, ¿verdad? O que por otro lado, ¿verdad?, pueden generar entonces que desarrolle el trastorno de PTSD.
2: Doctor García Holm, ¿cuáles eventos o situaciones pueden contribuir al desarrollo del estrés postraumático?
3: Pues mira, diría yo que comúnmente, ¿verdad?, podemos decir que algo donde hay un riesgo, ¿verdad?, a la vida de la persona, ¿verdad?, fenómenos naturales, terremotos, huracanes, inundaciones, ¿verdad? Accidentes de choque de carro, accidentes laborales. Puede haber entonces el caso donde hayan enfermedades o tratamientos médicos, ¿verdad? Donde hayan enfermedades terminales que puedan ser inesperadas, o alguien tenga una estadía traumática en una unidad, ¿verdad? Como de intensivo, o alguien tenga algún procedimiento médico que haya sido bien invasivo. Y la persona, ¿verdad?, pues no llevó bien ese proceso, tal vez entró en un estado de pánico en ese procedimiento. Ciertamente lo que es el maltrato físico, maltrato emocional, maltrato psicológico, ¿verdad?, abuso sexual, violencia doméstica, lo que llamamos negligencia severa, ¿verdad?, lo que es la infancia, asalto, ¿verdad? Otras personas dirían que, mira, un evento traumático puede ser la pérdida repentina, ¿verdad?, de un ser querido, o la pérdida de una persona, ¿verdad?, de forma violenta, ¿verdad?, o unas personas que sencillamente están expuestos de forma repetida a detalles traumáticos, ¿verdad? Una persona que tal vez una persona que es un primer respondedor, ¿verdad?, una persona que trabaja en paramédicos, ¿verdad?, personas que trabajan en salas de emergencia, ¿verdad?, personas que están expuestas constantemente al trauma. Pues todo eso pueden ser eventos que pueden desencadenar una respuesta, ¿verdad?, de PTSD.
2: Gracias, doctor. Le recuerdo al público que se está escuchando el sistema de salud menonita y la salud de nuestro pueblo. Les habla Olga Colón Alicia y esta mañana estoy conversando con el doctor Guillermo García Hall. Él es psicólogo clínico del Hospital Menonita Cima y conversamos sobre el estrés postraumático. Doctor, por lo que nos explica, ¿cualquier persona puede estar en riesgo de desarrollar estrés postraumático?
3: Pues mira, la contestación corta es que sí. Cualquier persona a cualquier edad puede desarrollar el PTSD. Sin embargo, el riesgo aumenta si, vamos a decir, ocurren variables como lo que es la intensidad y la duración del trauma, ¿verdad? Y si tal vez se sufrió lesiones físicas durante el evento, y si entonces una carencia de apoyo social, familiar o comunitario. Así como digo, la constatación corta es si ahora, en términos de diagnóstico, pues, ¿verdad? Pues diagnósticos antes de los 6 años, ¿verdad? Pues pueden ser raros.
2: Doctor, le voy a citar un ejemplo. Conozco una persona que sufrió un accidente de tránsito bien serio. Uh-huh. Y la persona, 5 o 4 años después, no ha podido volver a guiar. No quiere hacerlo, claro, uh-huh. Está en tratamiento. Pero eso podría ser un ejemplo.
3: Sí, ¿verdad? Con esa información que tú me das, ¿verdad? Podemos tal vez entonces explorar, ¿verdad? Si hay un desorden de PTSD, porque ciertamente hubo un evento, podemos decir que es un evento traumático, la persona tuvo un efecto, ¿verdad? Tuvo una consecuencia, y pues nuevamente hay que ver cuál fue la intensidad, porque no es lo mismo tener un choquecito a tener un choque pérdida total, ¿verdad? Y si la persona, pues como dimos, sufrió una lesión, ¿verdad? ¿Cuál fue el nivel de lesión física que tuvo la persona? ¿Cuánto se tardó en recuperar la persona? Y si tu amigo, ¿verdad? Amiga, tuvo apoyo, ¿verdad? Para en ese proceso de recuperación. Así que ciertamente es un caso, ¿verdad? Que puede ser PTSD.
2: Doctor García Hall, ¿cuáles son los síntomas más comunes del estrés postraumático? El trastorno del estrés postraumático. Y también me gustaría que explique en cuál momento pueden presentarse y las limitaciones que una persona puede padecer a raíz de, ¿verdad?, el desarrollo de esta condición. También que explique también cómo varía, y usted mencionó la intensidad de los síntomas con el tiempo, si esto pueden ser diferentes en niños, adolescentes y adultos.
3: Sí, seguro. Mira, pues en términos de sintomatología, pues tenemos que hablar de lo que es la intrusión, ¿verdad? Donde la persona tiene recuerdos angustiantes y que son recuerdos involuntarios como pesadilla o flashback, donde la persona siente que el evento está ocurriendo de nuevo, ¿verdad? Y hay un gran nivel de sufrimiento psicológico cuando tiene estos recuerdos. Otro síntoma sería lo que es la evitación, ¿verdad? La persona activamente intenta, ¿verdad? Evitar, no pensar, no hablar del evento, evito ir a lugares, actividades, objetos, personas que me acuerden de ese suceso traumático. Vemos también lo que son alteraciones cognitivas y alteraciones en el estado de ánimo, ¿verdad? O sea, hay una incapacidad muchas veces como una amnesia de recordar partes del trauma. Tengo una rumiación, ¿verdad? O pensamientos persistentes negativos sobre mí mismo, sobre el mundo, ¿verdad? Me tengo una culpa excesiva, me aíslo o me desapego de mis seres queridos. Puede haber dificultad a nivel de cómo yo siento y proceso las emociones, ¿verdad? E incluso puede haber lo que sería ideación suicida ante ese cuadro, ¿verdad? De desesperanza. Y entonces otra sintomatología sería lo que es la ¿verdad? Estar hiperalerta o hiperreactivo, ¿verdad? Vemos personas con altos niveles de irritabilidad, ¿verdad? Coraje, conducta autodestructiva, hipervigilancia, ¿verdad? Personas que están en términos psicomotrices, ¿verdad? Están alterados, vemos dificultades en la concentración, ¿verdad? Y ciertamente problemas para dormir, ¿verdad? Alteraciones severas de lo que sería el sueño, ¿verdad? Síntomas aparecen, ¿verdad? muchas veces en los primeros 3 meses posteriores al trauma, ¿verdad? Pero también existe un PTSD que es como que el inicio demorado, ¿verdad? Que se tarda 6 meses en producir la sintomatología. La intensidad, pues muchas veces es fluctuante, no es lineal, ¿verdad? Puede aumentar, vamos a decirle, en el aniversario del evento, por ejemplo, ¿verdad? Pueden haber momentos de alto estrés, ¿verdad? Puede haber otros eventos donde hay un poquito menos sintomatología. Ciertamente tenemos que evaluar cuál es la limitación funcional de la persona, cuánto distrés le genera, ¿verdad? La sintomatología, pero ciertamente puede ser bien discapacitante, ¿verdad? Este trastorno de estrés postraumático puede afectar a la persona en cómo mantiene el empleo, la educación, ¿verdad? Cómo mantiene sus relaciones, ya sea con los familiares, pareja, ¿no? Así que va a haber, puede haber mucha limitación funcional en términos a esos síntomas. Ciertamente, como te mencionaba, en niños menores de 6 años, ¿verdad? Los diagnósticos suelen ser tratados con mucho cuidado, pero los niños pueden manifestar esos síntomas tal vez a través de los juegos, ¿verdad? Donde ellos pueden recrear los eventos con los juguetes, ¿verdad? Puede haber, tienen accidentes, ¿verdad? Al mojar la cama, ¿verdad? Cuando están aprendiendo a ir al baño, ansiedad por separación, lo que sería el mutismo selectivo. Ya en adolescentes, ¿verdad? Pues las respuestas son más similares a los adultos, ¿verdad? Pero tú ves como una marcada, están más inclinados hacia conductas como más disruptivas, agresividad, irritabilidad, comportamientos más impulsivos, ¿verdad? Más conductas de riesgo y tal vez experimentar con con la sustancia, versus los adultos que pueden ser más o menos así como los adolescentes, pero tú ves que hay una mayor estructura en cómo hablan de los sentimientos de culpa o de sus emociones o cómo se aíslan, ¿verdad? O cómo hablan de los flashbacks, ¿verdad? O de la sintomatología somática que puedan tener. Así que ciertamente dependiendo la etapa de desarrollo o madurez de la persona, pues tú vas a ver esas diferencias en presentación clínica.
2: Doctor, antes de continuar con los efectos físicos que pueden presentarse del estrés postraumático, un ejemplo de los muchos síntomas que mencionó, como los recuerdos intrusivos, revivir los hechos, las pesadillas, etcétera, y mencionó también la evasión. Pregunto, un evento traumático como una muerte inesperada en hechos dramáticos, ya sea por crimen, y la persona que lo experimenta o lo vive, puede, como decimos en la calle, borrar cinta, borrar todos los eventos relacionados y los hechos.
3: Sí, definitivamente puede ser una, vamos a decir, un mecanismo de defensa que puede adoptar la persona y se ve como algún tipo de problema de memoria o de amnesia selectiva, ¿verdad? Donde la persona pues ciertamente está tratando de evitar el recuerdo porque le es muy traumático, le es muy doloroso, ¿verdad? No tiene tal vez las herramientas para manejarlo, así que entonces su cerebro entonces escoge la evitación, ¿verdad? Entonces, tal vez podemos ver un poquito de eso más a nivel cognitivo, porque nuevamente la evitación de la que habla a nivel de diagnóstico es que la persona pues quiere evitar todo lo que le recuerde, ¿verdad? Pero ciertamente a nivel cognitivo la persona puede entonces usar ese mecanismo, ¿verdad? De amnesia para entonces no querer interactuar con ningún recuerdo de esa persona, o sea, la persona ciertamente lo evita.
2: Doctor, me gustaría que hable un poco sobre los efectos físicos o las manifestaciones que pueden presentarse cuando tú tienes o has desarrollado trastorno de estrés postraumático. La persona sí realmente lo siente, hay unos síntomas físicos.
3: Seguro, seguro sí. O sea, tú ves las personas en tensión muscular, incluso la tensión muscular severa. Puedes ver dolores de cabeza ya sean de tensión o dolores de cabeza tipo migraña. Tú ves una fatiga crónica, obviamente, por la falta del sueño y todos los estragos que genera, ¿verdad? El uno no descansar bien, ese agotamiento a nivel sistémico, ¿verdad? Tú puedes ver dificultades a nivel gastrointestinales, ¿verdad? Que si gastritis, intestino irritable. También hacemos mucho a lo que es el sistema cardión, ¿verdad? Palpitaciones, taquicardia, fluctuaciones en la presión arterial. Así que ciertamente, como tú dices, acompañan unos síntomas físicos, ¿verdad? Por eso mencionábamos ahorita, ¿verdad? La importancia de uno, cuando se nos presenta esto, indagar aunque sea sobre el historial traumático de la persona, porque pues puede ocurrir, ¿verdad?, que si no se diagnostique lo que está pasando. Así que ciertamente hay que ir más allá de lo físico.
2: Gracias, doctor. Gracias, Jul. Y antes de continuar, les recuerdo al público que usted está escuchando el Sistema de Salud Menonita en la Salud de Nuestro Pueblo. Les habla Olga Colón Alicea y estoy dialogando en este segmento con el doctor Guillermo García Hall. Él es psicólogo clínico del Hospital de Menonita Cima y conversábamos sobre el trastorno del estrés postraumático. Doctor, ¿cuáles eventos o situaciones pueden desarrollar un episodio o una crisis?
3: Sí, pues estos episodios agudos o crisis, ¿verdad?, pueden desencadenar lo que llamamos detonantes, ¿verdad?, o lo que llaman triggers en inglés, ¿verdad?, que son esos elementos específicos que nuestro cerebro asocia inconscientemente a ese trauma original. Por ejemplo, un sonido que es un sonido fuerte o inesperado, ¿verdad? Por ejemplo, el mofle de un carro de momento suena como un tiro, ¿verdad?, o un fuego artificial de momento suena como una bomba. Pues esos sonidos pueden entonces hacer, ¿verdad?, ese efecto detonante, ¿verdad?, en el cerebro de la persona y llevarlo a ese trauma original. También podemos hablar de estímulos sensoriales, ¿verdad?, tal vez un olor particular que la persona tuvo ese olor en ese evento traumático, ya lo estaba oliendo, ¿verdad?, más tarde. Una persona que usa un tono de voz, ¿verdad?, para las personas que tienen traumas asociados a la niñez, ¿verdad?, pues tal vez un tono de voz, o personas que tal vez lo encerraron en un closet, ¿verdad?, pues la oscuridad tal vez puede ser ese evento detonante. O por ejemplo, en Puerto Rico, para algunas personas, lo que fue el huracán María fue un evento traumático, así que tal vez cuando llueve o cuando cae un trueno o cuando se nubla el día, ¿verdad?, eso puede ser eventos detonantes. O también fechas, ¿verdad?, asociadas al evento traumático, lo que sería un aniversario, ¿verdad?, o tal vez un evento mayor. Entonces, las noticias, ¿verdad?, pues traen esos aniversarios, se comunican, hay comunicaciones sobre los eventos o eventos que pueden ser similares. Pues todo eso pueden ser detonantes, ¿verdad?, que pueden desencadenar esos procesos de crisis, ¿verdad?, asociados al trauma de la persona.
2: De hecho, doctor, gracias, en los primeros minutos usted mencionó que en ocasiones se puede confundir la sintomatología del estrés postraumático con quizás con el duelo que estaba pasando o pasó, con estrés y otras condiciones, o puede ser un conjunto de todo esto. Y según el duelo, es distinto en cada persona y no hay una fecha de caducidad. Pasa lo mismo con el estrés postraumático. Cuando, o sea, que aquí no aplica el mira, superado es tiempo. De hecho, no debería aplicar en ninguna circunstancia.
3: En ninguna situación, diría yo también. Así que, pues, ciertamente, ¿verdad?, si no se trata, ¿verdad?, porque el PTSD por sí solo, ¿verdad?, no tiende a curarse solo ni irse sin tratamiento, ¿verdad? Así que yo diría que todo el tiempo que la persona pase sin tratamiento, ¿verdad?, pues es el tiempo que va a durar el trauma, ¿verdad? Porque a diferencia del duelo, tal vez el duelo es más como una respuesta natural del ser humano ante esa pérdida. Pero sabemos que si el duelo se prolonga por un tiempo, pues ya podemos entonces decir que el duelo se ha vuelto complejo y va a requerir entonces una intervención mayor, ¿verdad? En el PTSD, ¿verdad?, pues no hay que esperar tal vez ese tiempo de un año, 2 años, sino que tal vez si lo vemos que al mes, 2 meses, 3 meses, ¿verdad?, pues hay un nivel de disfunción bastante alto, pues hay que intervenir. Pero pues por sí solito el PTSD no se va a curar porque la herida tiende a ser bastante bastante profunda y muchas veces es un trauma, porque puede ser un trauma anormal, ¿verdad? No es como, por ejemplo, si se muere una persona, ¿verdad?, es muy lamentable, pero puede ser un proceso natural, ¿verdad? Pues si es una muerte entonces traumática, pues de ahí pues deja de ser un poco natural, entonces pues genera ese evento de trauma. Así que ciertamente en ningún caso pues es como que es superado, ya es tiempo, pero ciertamente yo diría que mientras más tiempo la persona mantenga, ¿verdad? Sin tratamiento, ¿verdad? Pues él solito no se va a curar. Tal vez la persona pueda disminuir, ¿verdad? Por temporada. Pero tú siempre, ¿verdad?, vas a poder identificar el efecto de ese trauma en esa persona.
2: Gracias, doctor. Y de hecho, cuando menciona esta frase icónica de supéralo, no es de los profesionales de la salud mental a quien me refiero, sino a muchas personas.
3: No, popularmente, popularmente,
2: No,
3: seguro.
2: sí, pero es terrible cuando tú ves hasta en las redes sociales gente que ha pasado diversas situaciones y como usted bien explicó, todo el mundo lo procesa de manera distinta. Y tú ves, pues, este juzgar constante, subestimar, el superar, el destiempo, pero va a seguir con lo mismo. Eso además se repite ese patrón, desafortunadamente, pienso yo. Doctor García Hall, me gustaría entrar ahora, así como una persona puede identificar los síntomas. Mira, esto no es normal. Sé que me pasó esto, pero me está pasando esto en adición. ¿Y cómo el profesional de la salud mental llega al diagnóstico de la condición del estrés postraumático?
3: Sí, así que la persona, ¿verdad? Vamos a decir que dice, mira, pues ya no soy el mismo, no soy la misma después de este evento, o sea, que hay un reconocimiento de que ese evento, ¿verdad?, fue significativo, ¿verdad? La persona puede experimentar reacciones que son desproporcionadas de miedo, de coraje, ¿verdad? No está durmiendo bien, ¿verdad? Evita activamente, ¿verdad?, los temas relacionados con el suceso, ¿verdad? Así que esos síntomas que hablamos ahorita, ¿verdad?, si la persona de momento está consciente de ello, o por lo contrario, alguien le dice, mira, me he dado cuenta de que pues, has cambiado un poco, estoy notando esto, ¿verdad? Pues yo creo que ese es el momento que la persona debe cuestionarse si debe buscar ayuda, ¿verdad? En el campo de la salud mental, ¿verdad?, tal vez psicólogos, psiquiatras, pues pueden realizar una evaluación, ¿verdad? Y el gold standard, ¿verdad?, para entonces el diagnóstico de lo que sería el PTSD, pues es lo que llaman una entrevista clínica estructurada, ¿verdad? Y también se requiere, ¿verdad?, que esos síntomas dentro de unas categorías específicas persistan por más de un mes y causen un deterioro significativo en el funcionamiento diario del paciente.
2: Doctor, ¿es posible que en algunos casos, claro, cada situación es distinta, como conversamos hace unos minutos, la persona pueda por sí misma trabajar la condición, identificar los síntomas, hacer ajustes y tomar el control? Bueno, va a depender obviamente de la situación, como usted nos explicó.
3: Seguro, sí, como hablamos ahorita, o sea, hay casos y hay casos, ¿verdad? Va a haber niveles de severidad. Así que vamos a suponer que es una persona que tiene, ¿verdad? Como mencionamos ahorita, tiene un apoyo social, familiar. La persona ya viene con otras estrategias, ¿verdad? Porque tal vez tiene un historial, ¿verdad? Donde ha tenido acercamiento a diferentes tipos de ayuda. Pues podemos decir que esa persona tal vez está en la mejor posición para que tal vez por sí sola pueda manejarlo, ¿verdad? Pero lo que nos dice más la evidencia, ¿verdad?, y los expertos, es que siempre, ¿verdad?, se debe buscar esa ayuda enfocada en el trauma para entonces verdaderamente estar bien guiado en ese proceso. Y pues ciertamente la persona, ¿verdad?, porque vamos a suponer que entra en un proceso de psicoterapia, ¿verdad?, pues la persona se espera que pues, en el proceso, ¿verdad?, pues sea fiel al proceso. Pero el terapeuta no va a estar con la persona 24/7. Así que todo lo que se discuta, ¿verdad?, y se recomienda y se trabaje, pues la persona tiene que ponerlo en práctica. Así que ciertamente hay un componente de que pues la persona, en este caso el paciente, ¿verdad?, o la víctima, pues en algún momento tiene que trabajar, ¿verdad?, con todas esas herramientas por sí solo para entonces seguir hacia la recuperación.
2: Claro, al igual que con la salud física, que nosotros también tenemos nuestra responsabilidad y hay muchas cosas que podemos hacer, sucede lo mismo con la salud mental. Doctor,
3: Correcto.
2: ¿qué conlleva en términos generales el tratamiento para el trastorno de estrés postraumático? ¿Cuáles son los pasos a seguir? ¿Cómo ustedes, los profesionales de la salud mental, lo van trabajando? Aunque, enfatizo nuevamente que cada caso es distinto.
3: Seguro, seguro. Así que, o sea que tal vez podemos hablar, ¿verdad? En términos, vamos a llamar generales, vamos a decirlo así. Así que lo que es la Asociación Americana de Psicología, ¿verdad? Y el Departamento de Veteranos de Estados Unidos, cuando hablan de estrés postraumático, ellos dicen que la primera línea de defensa debería ser la psicoterapia enfocada en el trauma. Y cuando sea necesario, entonces incluir la farmacología. Así que en términos de tratamiento, ¿verdad? En psicoterapia existen ciertas modalidades de terapia, como lo sería la terapia cognitivo-conductual enfocada en el trauma, o lo que sería la terapia de procesamiento cognitivo, ¿verdad? Que están diseñadas, tienen muchísima evidencia científica que pues ayudan a la persona a identificar muchas veces pues los patrones disfuncionales relacionados al evento y entonces a modificar, ¿verdad? Esas creencias negativas derivadas del trauma. Así que la psicoterapia, ¿verdad? Es la primera línea de defensa. Si hay que incluir entonces lo farmacológico, ¿verdad? Pues podemos hablar tal vez de antidepresivos, específicamente, ¿verdad? Lo que son los SSRIs, ¿verdad? Como la sertralina o la paroxetina, para regular lo que es la ansiedad, el estado de ánimo. Y en ocasiones se pueden utilizar moduladores del sueño para pues, manejar el proceso de pesadilla, ¿verdad? El insomnio y demás. Pero pues, nuevamente, eso hay que discutirlo bien a fondo, ¿verdad? Con lo que sea el profesional, con el psiquiatra, porque pues, como tú mencionabas, hay casos, ¿verdad? Y hay casos, así que cuando se incluye lo farmacológico, pues, hay que tener también mucho, mucho, mucho cuidado.
2: Doctor García Hall, me gustaría que en los minutos finales brinde algunas recomendaciones generales para quien nos esté escuchando y cree que está enfrentando un trastorno de estrés postraumático, algún familiar. Recomendaciones, como decía, para enfrentarla, superar la condición y tener calidad de vida.
3: Sí, definitivamente yo creo que la educación siempre va a ser importante, así que tenemos que educarnos, ¿verdad? Psicoeducarnos sobre el trauma, ¿verdad? Comprender que estas reacciones físicas y emocionales, ¿verdad? Pues son respuestas de nuestro cerebro, de nuestro cuerpo ante un evento, ¿verdad? Anormal, ¿verdad? Así que tenemos que entender eso. También, ¿verdad? Tenemos que establecer rutinas de seguridad y de predictibilidad, o sea, mantener horarios fijos para dormir, higiene del sueño, comer bien, hacer ejercicio, trabajar, ¿verdad? Con nuestro sistema nervioso. Estas prácticas, ¿verdad? Que son prácticas de conciencia plena, ¿verdad? De mantenernos entonces en el presente, ¿verdad? Van a ser muy buenas para reducir entonces lo que va a ser crisis de ansiedad, poder entonces traernos nuevamente al enfoque en el presente. Ciertamente evitar lo que es el aislamiento, ¿verdad? Aunque tal vez esto nos traiga una tendencia a estar retraídos, tenemos que mantener la comunicación, ¿verdad? Mantener las redes de apoyo, y esto es en dos direcciones. O sea, yo, tal vez como persona afectada por el PTSD, tengo que evitar el aislamiento, pero también como familiar, amigo, colega, y conozco que una persona está pasando por un mal momento, ¿verdad? Que tuvo un efecto, un evento traumático, pues yo también tengo que poner de mi parte y ayudar a esa persona a evitar que se aísle, ¿verdad? Que esa sintomatología pueda empeorar. Así que yo diría, ¿verdad? Que si tomamos entonces, si nos educamos bien, entendemos esto, ¿verdad? Como algo serio, ¿verdad? Yo creo que con eso podemos ayudarnos y ayudar a muchas personas.
2: Doctor García Jón, ¿podría comentar brevemente cómo CIMA puede ayudar a través de su servicio y si tiene a mano los horarios, los teléfonos, la disponibilidad de las clínicas?
3: Sí, seguro. Mira, CIMA como una institución completa de salud mental, ¿verdad? Yo creo que es de las mejores situadas porque pues tenemos obviamente desde el hospital con la hospitalización aguda, las clínicas ambulatorias que tienen excelentes profesionales, también tenemos los programas de hospitalización parcial, así que yo creo que CIMA, ¿verdad? Le presenta a la persona que ha pasado por PTSD una gama de servicios que lo puede ayudar, ¿verdad? 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Saben que pues, hay clínicas ambulatorias en lo que es Caguas, Humacao, Calley, Guayama, hay Bonito y Ponce, ¿verdad?, que están abiertas en horario de 8 a 4 y 30, y en todas hay excelentes profesionales, tanto trabajadores sociales, consejeros, psicólogos, psicólogas, psiquiatras, ¿verdad?, que son excelentes profesionales que tienen las herramientas y el conocimiento para manejar un diagnóstico como este.
2: Doctor, gracias por esos datos. Me gustaría que le brinde a la ciudadanía, a nuestra audiencia, su mensaje final sobre este tema y sobre cualquier condición de salud mental que cualquier persona pueda estar enfrentando.
3: Sí, seguro. Mira, el trastorno de estrés postraumático, ¿verdad?, no ocurre porque la persona sea incapaz de superar el pasado o porque tenga una debilidad, sino porque verdaderamente ocurre porque hay, ¿verdad?, un sistema nervioso, un cerebro que se ha concentrado en la supervivencia a corto plazo, ¿verdad?, y nos mantiene como en ese nivel de alerta, ¿verdad? Así que es importante entender que esto es una reacción de nuestra mente, una reacción de nuestro cuerpo, y que sí se puede manejar, ¿verdad? Sí podemos salir de esto, ¿verdad?, y de muchos otros desórdenes, ¿verdad? Siempre obviamente la meta es llegar al nivel umbral, ¿verdad?, antes de la disfunción, ¿verdad? Pero pues siempre queremos tratar lo mejor posible, ¿verdad?, y llegar a eso. Así que en ese sentido yo quiero darle un mensaje de esperanza a las personas, ¿verdad?, que no importa por lo que hayan pasado, ¿verdad?, siempre hay personas dispuestas a ayudarles, ¿verdad? Siempre va a haber alguien, algún profesional que va a estar ahí. En ese caso, ¿verdad?, pues CIMA somos esos profesionales, ¿verdad?, que tenemos, ¿verdad?, y podemos brindarle esa esperanza a esa

0: Menonita y la salud de nuestro pueblo. Les acompañó Olga Colón Alicea y como siempre, fue un placer acompañarlos y que ustedes nos acompañaran. Les deseo que tengan un buen día, que disfruten el fin de semana, siempre cuidándose. Que tengan un buen día y un grandioso fin de semana.
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3: Bueno, ya estamos aquí al punto. Soy Sonia Valentín. ¿Cómo están? Qué gusto que ya están acá con nosotros. Saben que vamos a estar desde ahora a las 10 de la mañana hasta las 11 del mediodía con ustedes en Al Punto, y que pueden seguirnos por todas las redes digitales. Usted sabe que las redes digitales de Radio Isla, por todas ellas, así que usted va por YouTube y por allí nos busca como radioisla.tv, también en la aplicación de Radio Isla y definitivamente en Facebook, que nos consigue en Pages como Radio Isla. Luego, toda esta conversación que vamos a tener hoy acá, que es muy interesante para ustedes, la puede conseguir en mis redes sociales, Sonia Valentín Entremedio. Allí se permanece colgada, así que si quiere repasar algo o quiere ver algo particular que se le haya quedado después que ha completado esta hora, pues allí puede ir y verlo nuevamente. Hoy vamos a hablar de un tema súper interesante, esos temas de económicos que a mí me gustan mucho, ya ustedes lo saben. Pues, ¿por qué es importante evaluar una anualidad y ser minucioso en esa evaluación? ¿Y por qué el seguro de vida debe ser parte de esa planificación financiera?

0: Financiera, pues ya están acá. ¿Quiénes más si no son los mejores? Juan Alexis Ruiz y Ángelo Díaz de Tu Dinero Seguro. ¿Cómo están ustedes?
1: Muy bien, gusto en verte nuevamente, gracias por la
0: Igual.
1: oportunidad, nos encanta estar contigo, gracias.
0: Bueno, cuéntenme, ¿por qué el 29% de bono o el qué? ¿O cómo funciona esto? ¿O el 20% sin costo anual? ¿Cómo es
1: Mira,
0: la cosa?
1: cuando tú estás hablando del mundo de las anualidades, lo primero que tenemos que tener claro es que no todas son iguales.
0: Ya.
1: Porque tú puedes entrar a redes sociales y vas a ver 42 millones de publicaciones. Prendes el televisor y vas a ver 42 millones de anuncios.
0: También.
1: Y si vas a radio, vas a ver 42 millones de anuncios radiales hablando sobre anualidades.
0: De acuerdo.
1: Pero no todas son iguales. Dentro del equipo de Tu Dinero Seguro, somos bien maniáticos. Y te tengo que decir que bien maniáticos. Porque estas anualidades, nosotros como equipo las analizamos. Y si no las compraríamos para nosotros, no las vendemos. Entonces, hay una modalidad de las aseguradoras de hacer anualidades con bonificación, lo que se llaman
0: Okay.
1: los incentivos. Vamos primero a trazar por qué las compañías hacen eso.
0: Y eso es bien importante porque la gente oye esos bonos así a lo loco
1: Ah, sí.
0: y se confunden. El otro día hasta mi mamá me dijo, mira, hay una anualidad que te están dando y yo, espérate, espérate, espérate un momento, hay que analizarlo. Cuéntame.
1: Las compañías hacen estos incentivos de anualidades y lo hacen para atraer capital.
0: Claro.
1: Ellas dicen, mira, vamos a ver en cuánto está el bono del Tesoro de 10 años, vamos a ver en cuánto está la bolsa de valores, es un buen momento de oportunidad para entrar. Pues ellos van a su departamento actuarial y le dicen, ¿qué yo puedo hacer para atraer muchos chavos de los clientes? Ah, pues vamos a dar un bono. Entonces, la gente se entusiasma con ese bono, la compañía sí te lo ofrece. Coge el capital y ella hace inversiones privadas.
0: Ya.
1: Ahora bien, ¿cómo se constituye ese bono? ¿Qué yo tengo que hacer para que ese bono sea atractivo? Pues la compañía dice, ok, yo te voy a dar un 29%, que es uno de los bonos que se está ofreciendo, pero te voy a cobrar 0.95 todos los años. Y el contrato es de 10 años.
0: Ya está.
1: Así que todos los años yo te cobro 0.95
0: Del total del dinero.
1: del total del
0: Oh,
1: dinero.
0: no del bono.
1: No,
0: Ahí que está
1: si
0: la cosa.
1: pusiste 100 mil, es el 0.95 de
0: Ya.
1: 129 mil. Y si esos 129 mil se ganaron 3%
0: Ahí va.
1: y son 132 mil, pues el año que viene es el 0.95 de 132 mil.
0: Chavito.
1: Entonces, cuando tú ves este abanico de costo que se va moviendo según pasan los años, ya en el año 6, ya en el año 7, una anualidad que pague menos bonificación, que no tenga costo, le pasa por el lado.
0: Sí, normal, normal. Y lo puedo ver. O sea, y para ver, para un poquito yo ir entendiendo junto con la gente, una anualidad que tú entras en ella, pero no te dio esa bonificación, ¿verdad? Un poco para llenarte los ojos, esa bonificación tan grande, pero no te está cobrando tampoco.
1: Claro, lo que pasa es que en
0: De igual
1: esencia,
0: forma, al no cobrarte, tu dinero sigue
1: creciendo
0: creciendo
1: el interés
0: y tú
1: compuesto.
0: sigues cogiendo, no estás perdiendo. En este caso, te doy el dinero, pero te voy a ir cobrando por él.
1: Seguro. Claro, y pongamos en contexto un poco más el tema de la anualidad indexada, porque son las indexadas las que tienen estos bonos. Por muchos años se vendían estas anualidades sin bono. Significa que depositaban los 100 mil mismos, los mismos 100 mil dólares, y como se comportara el mercado, al año siguiente te iba a acreditar. Así que, muy bien dijo Ángelo, el bono es atractivo porque invita a la gente a comprar el producto. Lo que no es atractivo son los términos y condiciones que te estipula la compañía.
0: Claro.
1: Porque te dice, ok, el bono no te pertenece hasta que termines el contrato.
0: ¿Y de cuántos años puede ser el contrato?
1: 10 años.
0: Diez
1: La
0: años.
1: mayoría 10 años. Así que el bono te lo voy a segmentar año por año. En papel lo estás viendo. Pero si en el año 4 tuviste una situación de salud
0: Ah.
1: o una emergencia y me quiero salir, el bono
0: El porciento que te había tocado es hasta ahí.
1: hasta ahí.
0: O sea,
1: Algunos
0: si yo
1: con
0: te ofrecí un bono, ¿de cuánto están ofreciendo bono?
1: 20,
0: ¿18?
1: 29,
0: Ajá, el
1: 18.
0: 18%, whatever. Y esto es, vamos a dar un número, 20 mil pesos en bono, por dar un número loco. Entonces, es en la totalidad. Por lo tanto, es por año una participación de
1: Prorrateo.
0: esos 20 mil dólares prorrateado. Así que si yo me tengo que salir porque tuve una emergencia en el año 3, yo no voy a coger los 20 mil pesos.
1: No. No, te voy a restar el año hasta el año que estuviste.
0: Ya.
1: Y cuando vemos la realidad de muchos de los clientes, es que si vamos al mundo de 1.000 clientes, al año 4, al año 5, muchas de estas personas comienzan a coquetear con buscar algo nuevo. Y las aseguradoras lo saben. y las aseguras entonces comienzan a lanzar productos todavía más atractivos. Y cuando entonces vas a tu contrato, que si no te lo explicaron como lo estamos explicando aquí en Arroyo Habichuela, tú dices, ah, bueno, si la penalidad en el año 5 era un 7% y me dieron un 29 el primer año, significa que si me salgo, la penalidad la va a mitigar el bono.
0: No,
1: No, la
0: no.
1: va a mitigar tu capital y el
0: Sí.
1: bono te lo voy a eliminar. Y entonces no puedes cambiarte y empiezan esas restricciones, que por eso es tan importante evaluar al momento de que vas a comprar un producto si estás eligiendo el correcto, porque bien mencionó Ángelo, no todas las anualidades son iguales.
0: ¿Y existen este tipo de anualidades, por ejemplo, en el caso de ustedes, que sean menos de 10 años o todas son 10 años?
1: No, hay contratos que son menos de 10 años. Incluso hace poco Tu Dinero Seguro lanzó una campaña de una anualidad de 3 años.
0: Ya.
1: Lo que pasa es que fija, que me gustaría si podemos después sacar
0: Claro.
1: una parte para hacer una comparación entre anualidad fija y anualidad indexada.
0: Dale.
1: Hay que estar claro que las que ofrecen bono son anualidades indexadas.
0: Indexadas.
1: ¿Qué significa indexado? El apellido de indexado, anualidad indexada, viene porque utiliza el S&P 500, que es el S&P 500, donde corren las 500 compañías más grandes de Estados Unidos. Por eso es que se le dice indexado. Muchas otras utilizan índices derivados del S&P 500. Así que de ahí nace. Este tipo de producto cogió mucho auge porque en un pasado las personas decían, ah, pero yo tengo un capital y yo quisiera lo mejor de los dos mundos. ¿Cómo es eso? Ah, pues yo quiero poner mi chavo y que únicamente yo haga dinero si el mercado, el S&P 500, crece.
0: O sea, que esté garantizado mi dinero, en
1: Garantizado tu
0: principio,
1: dinero y garantizado lo que te ganes.
0: ya,
1: Porque si el S&P 500 ese año
0: sube,
1: rindió
0: baja,
1: 8% y yo puse 100 mil, pues tengo 8 mil dólares.
0: por
1: Pero si
0: año.
1: el próximo año, Dios quiera que no, vuelve la pandemia, el mercado se va negativo, me quedé en 108 mil.
0: Fijo, no
1: Me
0: ganaste
1: hizo un
0: nada.
1: lock rate,
0: No
1: me lo
0: ganaste
1: dejó
0: nada.
1: ahí. Ahora bien, ¿qué pasa si yo cogí un bono, subió 8% ese año? ¿De cuánto es el cargo a mi anualidad?
0: Sí, me has dicho de
1: Cogí el
0: unos
1: bono de
0: pocos.
1: 29 más 8% de rendimiento, me vas a cobrar sobre la totalidad.
0: Ya.
1: Lo curioso es que muchas personas me dicen, lo que pasa es que Ángelo me explicaron que ese costo de 0.95 me lo paga el rendimiento.
0: Ah, bueno, también, cierto, eso lo he escuchado.
1: ¿Tú lo has
0: Sí,
1: escuchado?
0: sí, sí, sí, sí. Sí, porque voy a tener un rendimiento, voy a tener una ganancia, quote, y de ahí lo saco.
1: Sí, pero lo ideal sería entonces no tener costo.
0: Claro,
1: Porque
0: claro.
1: si existe, y por eso es que en Tu Dinero Seguro, cuando sale todo este auge de los bonos, no salimos a correr a buscar el primer producto para tratar entonces de a ver quién agarra más clientes. No, para. Esto es una nueva modalidad de las aseguradoras. Vamos a sentarnos, vamos a estudiarlas y cuál es la que es ideal para el cliente, no la que sea ideal para mí, porque la que es ideal para mí es la que vaya, obviamente, es que el teléfono suene, pero si eso me crea problemas a futuro al cliente. Como esta mañana tuve un señor en mi oficina en Atillo, donde había comprado un producto hace 4 años con un costo, pero no se lo habían explicado.
0: Ya.
1: En un balance de 1 millón de pesos, un costo de 2.25, ¿cuánto le está costando en 4 años de contrato?
0: Casi 23 mil
1: Y
0: dólares al año.
1: al año. Entonces, él no le está sacando dinero, el producto tiene unos cap rate, que es uno, ¿verdad? Unos máximos a
0: Once
1: acreditar,
0: puntos. Y ahora
1: más
0: está
1: el
0: amarrado.
1: costo, pero lo que ha hecho es perder.
0: Claro. Y ahora está amarrado.
1: Y ahora está amarrado 10 años.
0: 10 años.
1: Hay que ser bien cauteloso con esto de los bonos, los incentivos. Y sobre todo hay que explicarlo bien a los clientes. Los bonos, yo no estoy diciendo aquí que son malos. Escucharon a Alexis, no estamos diciendo que son malos. Estamos diciendo que hay que saber explicarlo. Eso hace.
0: Porque en muchas ocasiones es un acelerante para el dinero, porque si yo tengo poco tiempo para mi retiro y necesito hacer crecer mi dinero, ese bono me puede ayudar. Número dos, hay que ser cauteloso porque muchos de ellos tienen costos ocultos, pero son ocultos para el cliente, el que los vende, los conoce muy bien.
1: Ya.
0: Lo que pasa es que no lo dice, porque si lo digo daño mi venta. Pues eso no es ético. Hay que explicarlo bien. ¿Sabes por qué? Porque mira, 4 años más tarde, ese cliente que Juan Alexis vio, que se lo vendió otro, llegó donde Juan Alexis y se enteró el cliente que fulano lo cogió de bobo. Eso no se hace. No, y eso para la marca y obviamente para el que está haciendo ese tipo de trabajo, lo marca para siempre. O sea, tú no vas a confiar en una persona que te dice a alguien, mira, me trató de coger de tonto o me cogió de tonto. O sea, a ese es al que no vas a llamar, evidentemente, pues, por supuesto. Bueno, además del bono y el costo, ¿qué otras condiciones uno debe comparar o debe evaluar antes de escoger una anualidad?
1: Bueno, yo creo que lo primero es sentarse con el asesor, hacer una radiografía completa de edad, ingreso, ahorro y la intención y la razón. La primera pregunta que yo le hago a mi cliente, ¿con qué propósito estamos buscando una anualidad? ¿Cuál es la razón? Porque si no tenemos una razón, pues entonces, ¿por qué vamos a poner dinero aquí?
0: Claro.
1: Después que montemos la radiografía completa, entonces identificamos el producto correcto. Y una de las cosas que ha hecho Dinero Seguro es el tema de cercanía. Este mismo cliente llega a la oficina de Atillo por cercanía, porque es de la zona, el que le vendió en San Juan, ahora no quiere ir a la casa, ahora quiere que vayan a su oficina. Pues entonces nos visitó. Allí hicimos la radiografía con el cliente y, ok, producto sin costo. Fuera, hay productos con costo, fuera, vamos a comprar productos que no cuesten. 81 años, vamos a poner anualidad indexada o prefiero que sea intereses fijos
0: Garantizado.
1: garantizados. Vamos identificando todos esos detalles que son importantes para el cliente.
0: Muy bien, me parece súper interesante. Me quedo siempre que quiero ahora, cuando regresemos, hablar un poquito de ese interés fijo. O sea, porque la gente piensa, no,
1: Hacer una
0: porque quiero
1: comparativa.
0: que sea, y hacer una comparativa del interés fijo. Bueno, vamos a una pausa. Te está escuchando a Juan Alexis Ruiz y a Ángelo Díaz de Tu Dinero Seguro. Yo soy Sonia Valentín. Esto es Al Punto. Usted no se mueva porque la conversación se pone mucho más interesante al regreso. Así que ya volvemos.
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0: Bueno, ya estamos de regreso al punto y usted sabe que puede vernos y escucharnos simultáneamente por todas las plataformas digitales de Radio Isla, eso es en YouTube, en Facebook y también en la aplicación, y que puede luego buscar este capítulo que se queda colgado en las plataformas de Radio Isla y también en Sonia Valentín Entre Medios, así que vaya a suscribirse y prenda su campanita porque seguramente usted va a querer repasar algo de esta conversación del día de hoy. Continúo conversando acá con Juan Alexis Ruiz y Ángelo Díaz de Tu Dinero Seguro y vamos a hablar ahora de las diferencias, ¿no?, entre la indexada y la fija. ¿Cuáles son esas diferencias fundamentales?
1: Bueno, empecemos entonces por la más simple. La anualidad fija,
0: Ajá.
1: que se conoce en la banca tradicional como certificado de depósito.
0: Ya.
1: En el mundo de anualidades, en el mundo de seguros, se conoce como anualidad fija estilo CD. Esto es un contrato que emite una aseguradora que el dinero no se expone al mercado ni utiliza el mercado como espejo. Ya desde el día uno que usted se sienta con nosotros, desde el momento que se sentó, ya puede saber cuántos intereses vas a recibir mes a mes, año a año. No va a cambiar en lo absoluto esa ganancia. Esos contratos se pueden abrir con un mínimo de 10 mil dólares y un máximo de 3 millones de dólares. Y si fueran más, pues siempre hay forma de cómo hacerlo. Así que el dinero se coloca en el contrato, la compañía te va a garantizar esa tasa. Hablemos de los 100 mil de ahorita.
0: Por ejemplo, una persona que tiene 100 mil dólares.
1: Si tiene 100 mil dólares, en el contrato que está muy popular por la campaña que hemos montado nosotros, que es el de 3 años, tiene una tasa de 5.10% anual.
0: Uh-huh. Y ese es a 3 años.
1: Ese es 3 años. Esos 5.10 son 5.100 dólares al año.
0: O sea que al final de los 3 años tienes 15 mil pesos adicionales.
1: Tienes un poquito más por el tema de interés compuesto. Sí. Si el cliente dentro de la radiografía, como hablábamos ahorita, necesito llevarme esos intereses mensuales, pues cogemos esos 5.100, los dividimos por 12 y todos los meses tienes un depósito en tu cuenta de banco de la ganancia de ese capital. Ya. Tus 100 se quedan flat, se quedan intactos y solamente
0: tú vas cogiendo eso
1: te vas
0: eso
1: llevando la ganancia.
0: O sea, que serían los 5 mil dólares divididos entre los 12 años.
1: Eso es así.
5: Hay contrato, Sonia, 3 años, 5, 6, 7, 8, 9 y 10. ¿De qué va a depender? Pues mira, yo mayormente digo que eso va a depender de la liquidez de la persona. Uh-huh. Y número 2, de la edad. Uh-huh. Te voy a dar un ejemplo. Yo ese día me senté con una señora de 71 años de edad. Tenía 125 mil dólares. Vienen de un CD que lo tenía al 5% y su institución se lo quería renovar al 3.20. Ve una promoción de nosotros, nos llama, se sienta y me dice, mira, lo que pasa es que estoy bien preocupada porque yo compré un carro hace 3 meses y yo lo estaba pagando con los intereses del CD.
0: Ya.
5: Y ahora cuando me baja a 3.20 no me da. Y yo le dije, pues ¿cuántos años le quedan a ese carro? Pues yo lo cogí a 6 años. Pues le dije, pues mira, este contrato es a 7. Vamos a hacerlo a 7 años para que te dé para pagar los pagos mensuales del carro y vamos a tener un año más para que crees un fondo.
0: Para que lo cojas para ti.
5: Y en 7 años... volvemos a hablar. ¿Qué te parece? Excelente. Me encanta la idea. Pues la señora se fue bien contenta porque la garantía de no tener que estar todos los años yendo a buscar quién le va a dar el mejor costo de intereses. No, no, no. La tasa más alta ya la tuvo el día. En este caso, el interés que la señora obtuvo fue 5.20.
0: Por eso, porque entonces, dependiendo la cantidad de años que amarras el CD, aumenta y la cantidad, aumenta el interés.
1: Sí. Es correcto. En ese caso, para que lo llevemos a números, son 541 todos los meses.
0: Okay.
1: Así que la señora
0: recibe... ¿Con los 125 eran?
1: Correcto. Eso es así. Okay. La señora coge los 541 y va y paga su carro.
5: El carro, que fue un carro, yo se lo dije, señor, usted tiene que llamarnos hasta para eso. Cogí un carro usado que paga $456 mensuales. Yeah. Le metieron doble interés, le pusieron una garantía de cera. Bueno, es que
0: 20 cosas, de esas que saben poner para que uno termine pagando, no te hago un cuento yo claro. A ti. Ahora, dime, en efecto, ella, ok, esta persona puede decir, ok, esta lo hizo a 7 años, puede hacerlo a 10, va a cambiar el interés, ya me dijiste que el de 3 está en 5, la oferta que tienen es 5.
1: Sí, ok, 5.10, es que depende de los balances, vale. Pero 5.10, 3 años, 5.10.
0: Ajá.
1: Está el de 5.20 que dijo Ángelo, y el de 10 años, 5.50. Va ya. Subiendo escalonado y obviamente entre más años y más capital, mayor interés. También montamos una estrategia con nuestros clientes donde nos dicen, es que yo no quiero ponerlo todo a 10 años. Hay forma de cómo ir liberando los contratos por año.
0: Importante.
1: Ah, pues sí. Pues mira, vamos a poner este capital a 3 años, esta otra partida a 5 y esta otra partida a 10 años. Cada 3 años liberas capital. Ok, ¿tienes alguna necesidad que tienes que cumplir con ese dinero? No. Pues entonces volvemos y lo ponemos a 10, porque el de 5 ya le quedan 2.
0: Sí. ¿Y qué hace? ¿Lo divides en distintos contratos?
1: Lo dividimos en diferentes contratos, es correcto.
0: De acuerdo. Sí, porque a veces uno dice, y eso pasa. O sea, uno dice, bueno, yo quiero amarrar este ahí, por ejemplo, un CD. Uno dice, ah, pues voy a dar un red a 5 años. Pero tienes otro que es anual. ¿Por qué? Porque quieres saber que quieres tener un dinerito que de repente tienes una emergencia, tienes de dónde sacarlo. Y es factible.
1: Eso es así. Otro dato importante de las anualidades estilo CD es el caso de un fallecimiento. Si el dinero lo tienes en la institución bancaria y fallece, eso va a la herencia.
0: Ay, Dios mío, sí.
1: Y hay que esperar todo el proceso.
0: Sí, y me parece que es bien importante lo que estamos hablando ahora. Es bien importante porque incluso, sí, te quedas amarrado.
1: Es correcto. En el caso
0: hasta
1: de
0: que haya una...
1: La declaratoria de... Eso es así. En el caso de la anualidad, el cliente nos llama. Ya cuando el cliente lo llama, nosotros lo sabemos. Porque las aseguradoras nos informan que ya pasó algo. Así que nos llama el beneficiario, se llena un formulario, consigue el documento de la acta de difusión, una evidencia bancaria donde quiere que deposites el dinero y en menos de 30 días ya el beneficiario tiene el dinero en su cuenta de banco.
0: Lo mismo pasa con los seguros.
1: Lo mismo pasa con los seguros de vida, eso es así.
0: Okay. Vamos a hablar entonces de eso particularmente, de los seguros de vida, porque tienen que estar incluidos de alguna forma y para empezar esa conversación, porque muchas veces uno no piensa en eso y es bien importante porque un seguro de vida tiene que estar incluido en mi planificación financiera.
5: Mira, yo siempre digo que el activo más importante que nosotros tenemos es nuestra capacidad de producir.
0: Sí, en mi caso soy yo.
5: En tu caso eres tú.
0: Que puedo producir lo que produzca, aunque sea 5 pesos.
5: 5 pesos, 1 millón de pesos, esa es tu capacidad. Y esa capacidad de levantar capital, muchas personas no la valoran. Uh-huh. Entran a valorarla, número uno, cuando nace el primer hijo.
0: Ya.
5: Ya empiezan a decir, Dios mío.
0: Sí, yo no estoy.
5: ¿Cómo ese bebé va a comer? Uh-huh. ¿Cómo van a vivir si yo soy el ingreso mayor de esta casa? Uh-huh. Así que la primera razón que entra aquí en la mente para comprar un seguro de vida es el amor.
0: Mira tú, qué bonito.
5: Es el amor. Por más que quieran disfrazarlo, ese pago mensual que se hace de esa póliza de seguro de vida de 100 mil, de 200 mil, de 10 millones de dólares, es porque si yo no estoy, yo quiero que mi familia esté bien. Esa es la primera razón. Sí. Ahora, preguntaste por qué tengo que incluirlo. Tienes que incluirlo porque el seguro de vida ha pasado a ser un instrumento financiero de primera. Y esto estoy seguro que no lo sabes. Cuando yo recibo un monto de seguro de vida, 10 mil, 100 mil, 100 millones de dólares, número uno es libre de contribución. Uh-huh. Así que yo cojo ese dinero, ese millón de dólares, no tengo que pagarle a nadie. Es mío. Número dos, es libre de acreedores.
0: O sea que si tienes cualquier situación financiera, nadie puede ir contra ese dinero.
5: Yo recibí 1 millón de dólares y tengo un problema porque me demandaron, uh-huh, porque fulano se metió en revolú y debemos 1 millón de dólares.
0: Ese no lo pueden tocar.
5: Ese no lo pueden
1: tocar. Además, puedes cambiar el cheque en el banco donde tiene la deuda y te tienen que entregar el dinero.
0: Wow.
5: Y número tres, es libre de demandas.
0: Ah, también.
5: Tú me demandaste porque en el accidente mi esposo estaba guiando y se le explotó una goma y chocó y me demandaste. Mi esposo murió. Mi esposa murió.
0: Todo cobraste el seguro.
5: Y por ejemplo, mi gente. Ajá. Cobro 1 millón de pesos.
0: Y nadie te puede ver.
5: Y el abogado va a decir, no te puedo pagar, no tengo chavo. Porque ese 1 millón de pesos es libre de demanda. Así que cuando tú miras estos tres factores, ya el seguro de vida empieza a ser de un gasto, que es como la gente lo ve. Tengo que gastar en pagar una prima de seguro. Ya empiezan a ver los beneficios que hay detrás de una póliza de seguro.
0: Ya.
5: Así que es de primera, cuando yo digo de primera, es de primera tenerlo en la planificación financiera. Sin entrar en los beneficios en los negocios.
1: Claro. Otra situación muy común, ¿verdad? Y que el propósito de por qué comprar el seguro. Tienes una familia. Uh-huh. Tienes un ingreso promedio en tu casa de 75 mil dólares. Y eres la persona que genera ingreso. Papá trabaja, mamá no trabaja y hay una familia, hay hijos. ¿Qué pasa si yo fallezco? ¿Las finanzas de la casa se afectan?
0: Claro.
1: Claro que se afectan.
5: Van a entrar 75 mil dólares menos al año.
1: Es correcto. Ahora, ¿cómo los vamos a sustituir? Con un seguro de vida. ¿Cómo? Ahora, no es comprar un seguro de vida, como a veces pasa por ahí, que me llega a la oficina y alguien me dice, mira, pasaron por allí donde yo trabajo y compré uno de 200 mil. ¿Con qué propósito? Cero propósito. Pues, si vamos a sustituir el ingreso de 75 mil dólares, pues necesitamos un seguro de vida de 1.500.000. ¿Por qué? Porque ya sabemos que 1 millón de dólares produce en cualquier producto de inversión 5%. Pues son 50 mil dólares. Pues entonces, 500 mil dólares adicionales me va a dar 25. Pues yo cojo ese 1.500.000, lo pongo en un producto de anualidad fija, me da los 75 mil dólares, papá no está, pero mamá y los hijos tienen su estilo de vida cubierto.
0: Ya.
1: Puedo pagar el colegio, puedo pagar la casa, puedo pagar la hipoteca, puedo pagar el plan médico, puedo cubrir todas las necesidades frente a una situación tan difícil que no estoy allí.
0: Ibas a decir algo.
5: Sí, iba a decir que eso que está diciendo Juan es, pero tan importante, porque la mentalidad del puertorriqueño es: cojo el 1.500.000 de la póliza que Juan me vendió y saldo toda la deuda.
0: Ajá, sí.
5: Entonces yo le digo a la gente: ok, ¿por qué estás pensando así? Ángelo, porque saldé todas las deudas, no tengo estrés. Y yo le digo: seguro, no tienes estrés hasta que ese niño empiece a llorar que tiene hambre.
0: ¿De dónde sale?
5: ¿Qué vamos a hacer?
0: Vender algo.
5: Puerta en escabeche.
0: Sí.
5: Ventana a la criolla. Sí.
0: O salir a vender a ver si lo vende.
5: Seguro.
0: Ajá.
5: Seguro. Sí. Eso es lo que se llama crear un fondo permanente.
1: Eso hace.
5: Y ese fondo permanente va a dar la liquidez, mejor no lo pudo explicar Juan, para que esa familia esté tranquila recibiendo el ingreso que traía papá o que traía mamá a la casa. Así que, Sonia, yo creo que el seguro de vida no es un gasto.
0: No, no lo es.
5: Es una realidad en donde las personas tienen que crear conciencia y, lamentablemente, el seguro de vida se compra con salud.
0: Definitivamente. Porque
5: se compra con salud.
0: Sí. De acuerdo, tú tienes salud, tú lo compras, tú lo pagas y el día que lo necesites, porque no estás y tu familia lo necesite, pues ahí está.
1: Y lo sorprendente, que no es costoso. Mucha gente piensa que comprar un seguro de vida de 500, 1.000.000, 1.500.000, le voy a pagar miles de dólares.
0: Pero me quedo con una duda de, y voy a ir a una pausa. ¿Existen seguros de vida en los que también se puede ahorrar? Pero voy a la pausa. Estamos conversando con Juan Alexis Ruiz, con Ángelo Díaz, de Tu Dinero Seguro. Si usted tiene dudas, ya usted sabe que usted lo que tiene es que llamar al 787-220-7775. Ese es el 787-220-7775. Esto es un tema que usted no se quite de ahí, que ya regresamos. Voy a una pausa, soy Sonia Valentín, ya volvemos.
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0: Bueno, ya estamos de regreso al punto. Soy Sonia Valentín. Continuamos con esta conversación súper interesante. Usted no se despegue de ahí porque cada vez las preguntas pues no responden a cosas que nosotros vemos todos los días o que necesitamos todos los días o que las pensamos pero no las entendemos, no las tenemos claras. Y para eso estoy conversando con Juan Alexis Ruiz y Ángelo Díaz de Tu Dinero Seguro para que me aclaren todos esos puntos, no solamente a mí, sino también a todos ustedes que nos escuchan. Así que voy con eso. A ver, hay pólizas de seguro con las que uno aporta una cantidad de dinero para el pago de la póliza y otra para ir a ahorro, ¿correcto?
5: Eso es correcto. En el mercado existen cuatro diferentes pólizas. Vamos a definirlas. Está la póliza de seguro a término.
0: Ya.
5: Bien lo dice la palabra. 10 años, 15 años, 20 años, 30 años. Pagas por riesgo, no ahorra dinero.
0: Ya.
5: Las que ahorran dinero son las próximas tres. Está la primera, que se llama Index Universal Life. En el mercado coloquial se le llama como IUL.
0: Okay.
5: Esta póliza utiliza de espejo el SP500. Es una póliza en donde yo voy a aportar mensualmente, está dividido, el dinero entra a un embudo, una parte va al SP500 para que se invierta y la otra parte va dirigida a pagar el costo de seguro. Ese costo de seguro, la estrategia de la póliza bien diseñada, es que lo que yo genere en el SP500 me pague el costo. Por ende, mi valor de cuenta va a seguir creciendo según yo hago aportaciones mensuales. La segunda, Se le conoce como variable life. Bien lo dice la palabra. Varía el valor porque en esa sí tu dinero va a invertirse directamente en la bolsa de valores. Así que tu valor de cuenta va a subir y va a bajar. ¿Cuál es el propósito de la misma? Tú estás apostando que tu valor, basado en las tasas del pasado, modeladas al futuro, tu rendimiento va a ser alto.
1: Yeah.
5: Así que vas a levantar un capital. Y está la tercera, que se llama whole life, vida entera. La idea de la whole life la emiten las compañías, en este caso mutualistas, y lo que hacen es que el dividendo que genera la corporación, la aseguradora, lo divide entre los tenedores de póliza.
0: Uh-huh.
5: Así que ellos te pueden decir, te garantizo un 3, te garantizo un 4, y se utiliza mayormente para garantizar un monto de seguro.
0: Ya.
5: Así que en 30 años no la pago más, en 15 años no la pago más, pero los valores que están ahí siguen creando actividad para pagar el costo de seguro.
0: Uh-huh.
5: Así que, ¿qué póliza yo voy a utilizar? Sonia, va a depender del cliente que se siente conmigo.
0: Ya. ¿Y la gente, hay un límite para coger el seguro? ¿Un límite de edad?
1: Bueno, siempre, bueno, el límite está en cuánto tú puedas pagar, porque no hay un límite de edad.
0: O sea, por ejemplo, una persona a los 90 años, ¿puedo coger un seguro de vida?
1: Bueno, tiene un costo bien alto.
0: Bien alto.
1: O sea, ya. Si tú puedes pagarlo, pues va a estar ahí siempre disponible. Y cuando decimos alto, es alto. Ejemplo, el otro día me llegó un señor a la oficina que compró este seguro de vida a término hace 25 años. La persona que se lo vendió ya no está en la industria, la oficina tampoco está ubicada donde él la compró, así que llega allí porque recibió una carta que de pagar $800 mensuales iba a pagar $12,000.
0: ¿Mensuales?
1: Mensuales. O sea, se dispara tanto que no puede, a veces se hace impagable.
0: Ajá.
1: Entonces, ¿cuál es la ideal? Pues bien dijo Ángelo, hay que sentarnos con el cliente. Ya que mencionaste al inicio de la conversación, ¿cuál es la que acumula valores? Pues nuestras oficinas utilizamos la IUL, porque este producto, cuando yo me siento, y voy a usar el ejemplo de una pareja que vi ayer miércoles, llevan 2 años conmigo, ella es psicóloga, doctora, él es maestro y trabajan los dos por servicios prestados, no tienen plan de retiro, no tienen nada, simplemente pagan el seguro social. Hicimos la radiografía, vimos los ingresos de los dos, tienen 40 años y 38 años, proyectamos el producto hasta los 65 años, edad promedio que la gente ya se quiere retirar. La pregunta es, ¿cuánto me quiero ganar el momento que decido ya no trabajar nada más? Pues el mismo producto me dice, tienes que aportar esta cantidad. Esa cantidad, una partida va al costo de seguro, una cantidad va al mercado, va a crecer interés compuesto. Año a año recibimos una tabla, comparamos el resultado de la tabla con el resultado, con la propuesta inicial, y vemos cómo el producto va creciendo. Interesante del producto que me da una guía casi exacta de cuánto voy a tener a los 65 años. Luego a los 65 años ya no le voy a aportar más al producto y ahora el producto me va a pagar un ingreso mensual por el término que lo establecí, 20, 25 años. Y un dato todavía más interesante, toda esa ganancia es exenta de contribuciones, porque como está montada dentro de un seguro de vida, dentro de la estrategia que se establece en oficina, yo puedo sacar ese capital y pago cero impuestos.
0: Oh.
1: Y eso me permite que rinda más el dinero.
0: Súper interesante. O sea que de esta forma yo puedo estar pagando mi seguro de vida, puedo estar creando un ahorro, o, ¿verdad?, ya sea para retiro o para lo que sea, y en el momento en que yo retire este dinero, ¿no pago contribuciones?
1: No paga contribuciones. No paga contribuciones, y si en el camino me pasó algo, el cash value, el valor de cuenta que está allí, se le suma al life insurance y se lo entrego al beneficiario por completo, que tampoco paga contribuciones.
0: No, olvídate, ¿sabe? Esto...
1: Cuando nosotros nos sentamos en la oficina y comparamos las personas que tienen un 401k,
0: ajá,
1: que hacen un ejercicio bien similar, que es que están en un patrono, le aportan, uh-huh, dinero al producto y ese dinero va creciendo con el mercado, llegan a nuestra oficina con un capital creado, 300, 400, 500, la cantidad que sea, pero la estrategia más compleja ahí es cómo lo distribuyo sin que pague contribuciones o que pague lo menos posible.
0: Por eso. Porque ese es el dilema.
1: Ese va a pagar.
0: Porque si vas a pagar todo en contribuciones, pues imagínate. al final del camino, ¿me entiendes? O sea, tú quieres buscar productos, que es lo que, por eso me llama esto la atención, tú quieres buscar productos que de alguna manera no te desangren con el proceso contributivo.
1: Claro, esta mañana me senté con un señor que se retiró del gobierno, que tiene un plan 106, con un dinero sobre 100,000, y lo que hizo fue que, como nadie lo informó, él fue y lo retiró, y le retuvieron el 10%. Ya no hay vuelta atrás. Ya se los pagó al gobierno. Si hubiese tenido una IUL, puede hacer el mismo ejercicio. Va y lo retira, pero no paga taxes. O sea, que es una herramienta muy, muy, muy funcional.
0: Muy bien. Y entonces, cuéntame.
5: Te iba a decir que preguntaste, ¿una persona de 90 años puede comprar un seguro de vida? Tanto el de 90 años como el de 30 años. El seguro de vida se compra con salud. Uh-huh. Al momento que tú seleccionas comprar un seguro de vida, las aseguradoras te van a hacer un estudio médico.
0: Ya.
5: Esto, la mayoría, es una prueba de sangre, una prueba de orina uh-huh. y un cuestionario. Entre los cuestionarios está si fuma o no fuma, ya que el fumar, médicamente aprobado que es perjudicial para la salud, pues te van a cobrar una prima adicional. Puede ser fumar cigarrillo, puede ser cannabis, uh-huh. puede ser tabaco. Tienes una prima adicional.
0: Pero tú sabes por qué yo tengo la pregunta, porque, y quiero aclarar esto, porque yo he visto anuncios comerciales donde hay seguros de vida sin edad límite, sin prueba, y es como que esto es real.
5: Sí, te refieres a las campañas televisivas.
0: Ajá,
5: sí,
0: o sí. Esto es phishing.
5: No, esas compañías lo que hacen es, son pólizas maestras en donde yo voy a asegurarte por una cantidad ínfima.
0: Ya.
5: A un costo exagerado. Uh-huh. Y hay que aclarar que muchas de esas pólizas tienen lo que se llama periodo de incontestabilidad. Algunas de 2 años, algunas de 3 años. Ese periodo de incontestabilidad dice, hay varios, pero te voy a dar los más normales, los más frecuentes. Dice que en ese cuestionario, si tú mentiste y mueres los primeros 36 meses, en algunas 60 meses no voy a pagar.
0: Ya.
5: Así que la mayoría de las personas que compran esas pólizas, ¿tienes alta presión? No. Al momento que muere, van al MIB, Medical Information Bureau. Mi gente, tengan claro que tú vas al médico, te hace una receta, la metió en el récord electrónico, ya está en el MIB.
0: Está ahí, por supuesto.
5: Y la aseguradora lo ve.
0: Por supuesto.
5: Y si pusiste, no tengo alta presión, la aseguradora te envía las primas que pagaste, no te paga el del perfil. Así que se apuesta mucho a no tener que pagar los del perfil.
0: Por eso es que lo traigo a colación, sí. Porque lo he visto, me parece bastante raro y quiero que la gente esté informada y pueda diferenciar, ¿no?, entre lo que es un producto de tu dinero seguro y lo que ustedes ofrecen versus lo que estamos viendo, porque hay campañas desatadas, ¿no?, y con mucha presencia que promueven estas cosas.
1: No, y queda claro, estos productos sí funcionan, los seguros, que se conocen como seguro funeral, tienen un propósito. Lo que pasa es que se tienen que vender de la manera correcta.
0: Correcto.
1: La diferencia de los seguros que estamos nosotros mencionando acá es que cuando yo me siento con el cliente, yo no le hago el cuestionario médico, sino que nosotros tenemos una compañía que va y le hace las pruebas médicas y se las envía a la aseguradora. Así que ya la aseguradora tiene toda la data del cliente. Y lo que el cliente no me dijo a mí, cuando llega ese enfermero, se sienta con el enfermero y la gente le dice todo.
0: Sí, sí,
1: y cuando es todo, es todo. Y le da la información y entonces la compañía, en el momento que lo aprueba, ya tienes cobertura.
0: Ya.
1: No tienes ese periodo de espera.
0: Y lo otro que tú mencionaste que me llama mucho la atención, porque también son muchas de las cosas que uno escucha por ahí, la gente preocupada, es esta persona llegó a la oficina que tenía un seguro o tenía un CD y esa oficina ya no existe, la gente ya no está. Esto es una preocupación bien grande. ¿Qué hace una persona que le pasa a eso?
1: Bueno, yo creo que la razón es que tu dinero seguro ha querido llevar este mensaje de cercanía. Es buscando llenar esa necesidad. Porque si tú vives en Arecibo, en Atillo, donde yo vivo, pero tienes 70, 75 años y tú compraste un producto X hace 5 o 6 años, no es tan fácil montarte en tu carro, manejar una hora y 15 con el tráfico, 20 cosas, para llegar a la oficina en San Juan, para ver si la persona te puede atender, sino para que te dé una nueva cita.
0: Claro.
1: Pero nosotros lo que hemos solucionado este problema es poniendo oficinas en lugares estratégicos. Si estás en el área oeste, visítanos en Añasco. Si estás en el área norte, visítanos en Atillo. Si estás en el área metro, Guaynabo, puedes ir a Cagua, en la Florida. O sea, la cercanía ha permitido de que la gente vaya allí a nuestras oficinas. Y otra cosa, sin cita previa. Ahora puedes llegar los viernes a nuestras oficinas. No tienes que tener cita ni haber hablado con alguien. Nosotros nos preparamos para que usted vaya a nuestras oficinas y nos sentemos
0: Y
1: para poder
0: si
1: orientarte.
0: no quiere y no puede ir a ninguno de esos sitios, usted levanta el teléfono y ustedes llegan.
5: Seguro, sin problema. Mira, una anécdota cómica. Los otros días me llama esta señora de Aguadilla. Mira, que Ángela me interesa, te escuché, tengo unos chavitos. Y yo le digo, ¿dónde es usted? Pues yo soy de Aguadilla. ¿Dónde tú estás, Ángela? Bueno, yo estoy ahora mismo en la oficina de Guaynabo. Ay, nene, yo no voy para allá. Tú sabes que yo vi que en el área metro, en las luces, matan gente. Así me ha dicho.
0: De verdad
5: Y dije, pero
0: que
5: ¿cómo que matan gente? Sí, que hacen kayaking y los matan. Yo le voy a resolver ese problema. Usted va a ir a la oficina de Añasco, le voy a coordinar la cita, no se preocupe. Ah, ¿usted tiene oficina en Añasco? El punto que dice Juan, cercanía.
0: claro.
5: La van a tener allí como una princesa. Efectivamente, fue a Añasco, hizo su negocio.
0: Muy bien.
5: Y yo creo que hay que tener conciencia. O sea, Puerto Rico es de los países con tasa de edad promedio más alta.
0: De acuerdo.
5: Y las etapas de vida cambian. Yo estoy seguro que, con mucho respeto, Sonia Valentín, las actividades que hacía en la universidad no son las
0: Sí.
5: mismas que hace hoy.
0: Bueno, y si trato, pues me disloco.
5: Pero esas
0: Así
5: etapas
0: es.
5: de vida hay
1: Claro.
5: que respetarlas.
0: Muy
5: Y yo estoy seguro que si usted no se siente cómodo guiando a Guaynabo, guiando a Tillo, guiando a Añasco, y tiene una oficina como una sucursal de un banco, de una cooperativa, y usted va a querer ir allí y se toma un café y hace su negocio, eso es lo que tu dinero seguro persigue.
0: De acuerdo.
5: Queremos estar cerca de ti. Y eso que estamos hablando de que nos visiten los viernes sin cita, ¿sabes por qué lo tuvimos que hacer?
0: No, me imagino que la gente quiere llegar y
5: Seguro.
0: no quieren hacer cita porque tienen que,
5: Porque el
0: obviamente, los atiendan
5: puertorriqueño,
0: rápido.
5: me incluyo, no
0: Sí,
5: hacemos
0: no,
5: caso.
0: uno quiere aparecer
5: Mira,
0: allí. Mira, dime
5: yo,
0: qué tengo que hacer.
5: así mismo.
0: Voy a ir a una pausa, pero regreso. Sí, yo quiero ir ahí. Mira, llegué, abrí la puerta. Mira, tú me puedes atender.
5: Y rápido.
0: Yo quisiera que fuera así con todo. Bueno, estoy hablando con Alexis Ruiz y Ángelo Díaz de Tu Dinero Seguro. Usted no se mueva de ahí. 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Ya usted sabe que Juan Alexis y Juan Ángelo Díaz lo van a atender. Pero voy a una pausa. Soy Sonia Valentín. Esto es Al Punto. Ya regresamos.
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0: Pues ya estamos de regreso al
2: con
0: punto,
2: Sonia
0: Valentín. Ya estamos en esta parte final de la conversación. Usted no se mueva de ahí porque ahora es que se pone más interesante todavía. Yo estoy conversando con Juan Alexis Ruiz y Ángelo Díaz de Tu Dinero Seguro. Y estamos hablando de las anualidades, los seguros de vida con ahorro y sin ahorro. ¿por qué tenerlo? ¿Por qué incluir el seguro de vida en un plan, ¿verdad? A largo plazo, un plan financiero, ¿por qué debe ser importante incluirlo? ¿Por qué pensar en anualidades si deben ser indexadas o no? Así que hemos hablado de todo eso y si usted quiere repasarlo, recuerde que puede ir en cualquiera de las plataformas. Este capítulo se queda colgado en las plataformas de Radio Isla y en Sonia Valentín Entre Medios, así que por allí lo puede repasar. Juan Alexis, yo puedo contar. Yo estoy siendo en serio, yo puedo contar solamente con mi seguro social.
1: Contar con tu seguro social.
0: Sí.
1: Lamentablemente,
0: no me digas nada.
1: La gente, y son muchos, que el único ingreso que tienen es el seguro social.
0: Es terrible.
1: Eso es lamentable. Y más lamentable cuando es una cuarta parte o una quinta parte de su ingreso real al momento de que trabajaban y eran productivos. No estoy diciendo que no sean productivos a los 65.
0: Y más lamentable los que todavía no lo hemos cogido. ¿Que la expectativa es cuál?
5: Mira, cuando se originó el Seguro Social, hace muchos años, el concepto era que por cada 10 trabajadores, uno cobraba. Eso era y funcionó por muchos años. Uh-huh. Todavía hoy funciona así. Pero ya el Seguro Social hizo un comunicado, todos los que quieran entren al Seguro Social online, diciendo que para el 2032 va a haber una reducción del 22%. Si de aquí ya no resuelven la situación, ya eso está escrito. Ahora bien, hoy, por cada uno que recibe, hay dos que aportan. Antes eran 10 para uno, ahora es 2 para uno. Eso hace una gran diferencia y eso hace el que las personas creen conciencia en donde no debe ser la única fuente de ingreso. El Seguro Social, bien claro, en los comunicados que hace anualmente lo dice.
0: Uh-huh.
5: Debes buscar fuentes alternas y no depender únicamente del Seguro Social.
0: Totalmente.
5: No da, Sonia.
0: No da. No da. O no sea, da. Un average del Seguro Social, ¿qué puede ser? $800.
5: Mira,
0: en el average general.
5: En la última
0: general.
5: Reunión que tuvimos de la Junta de Tu Dinero Seguro, recuerdo los números, habían 562 mil personas en Puerto Rico recibiendo Seguro Social.
0: Uh-huh.
5: Y el per cápita,
0: el haber hecho ahí,
5: es 16.000 al año.
0: Madre mía.
5: 16.000 al año. Y quiero que sepas algo. Con $16,000 al año en Puerto Rico, el gobierno federal, en el último estudio que hizo...
0: No, tú eres pobre.
5: Es pobre.
0: Tú eres pobre, totalmente pobre.
5: Pobreza.
0: Totalmente
5: nivel,
0: nivel de pobreza.
5: De pobreza.
0: Es que no te da. O sea, eso es cuánto, mil...
1: 1.300.
0: 1.100, 1.200.
5: Sí.
0: No sé, una cosita así, o sea, al final de camino yo aposté por 800 porque hay mucha gente que lo que está es en 800, me fallé ahí por un chispito, pero la realidad es que $1,100, $1,200, mira, ponle $1,300, no, ¿cómo vive?
1: No, oye, yo creo que ya conociendo esta data, hay que evaluarse uno como individuo y saber dónde está parado. O sea, yo no quiero justificar al que está recibiendo hoy 1,600, que tal vez no tenía la data.
0: No, claro.
1: Pero hoy ya existe. Tú tienes un teléfono, entra a la data y pregúntate cuánto te va a ganar el Seguro Social. Tienes 40, 45, 50 años. Oye, te tienes que preparar con instrumentos que por lo menos corran paralelo al Seguro Social. Porque si no, vas a vivir en una vida de pobreza. Y pobreza es que no vas a poder salir de tu casa. Trabajaste por 30 años y el Seguro Social va a pasar para pagar el agua. La luz.
0: Sí, te da.
1: Por eso. Pagaste tus gastos esenciales, hiciste tu comprita, y como he visto en la oficina y conozco gente muy cercana a mí, donde son los hijos uh-huh. que tienen que ayudar a los papás a cubrir esa necesidad, porque vas al supermercado y la misma canasta básica, que lo hablamos en otro programa, hoy vale 4 veces más.
0: Eso está desatado. Hoy leía yo a alguien que hace un chiste de me asaltaron en el servicarro de algo, claro, pagó y era, y pues, imaginariamente pagó $15 por un fast food, o sea, 12 y pico por comerte una comida fast food. O sea, la realidad es que al final del camino la inflación ha sido dura y no te da, el dinero no te da. Ni para la compra, ni para mencionar que vas a pagar, y ahora van a venir aumentos probablemente de agua.
5: ¿Tú recuerdas la época
0: y va a venir aumento de luz?
5: La época cuando se compraba 4 habichuelas por $1.
0: Sí, no, horrible. Me acuerdo perfectamente. Ajá.
5: Hoy una te cuesta 1.63.
0: Ajá, mira, vaya, se lo sabe de memoria. Él va al supermercado.
5: Sí.
0: Muy bien.
5: Sí.
0: 1.63.
5: Entonces tú dices, pero ven acá, ¿cómo yo voy a vivir con $1,200?
0: No, se puede.
5: Sin contar inflación, sin contar que es el problema mayor que tiene el puertorriqueño, gasto médico.
0: Eso te iba a decir, es la época donde más se gasta en los gastos médicos. Claro. Porque obviamente estás envejeciendo, necesitas más atención. O sea, si no tienes un plan médico, despídete.
5: No, no hay
0: o
5: forma.
0: Sea, despídete, no hay forma.
5: Añádele que en un pasado la edad promedio era 70 años de edad. A los 70 años de edad la gente moría y los de 40 decían, diantre, 70 años, qué viejito,
0: qué viejito.
5: Murió. Mucho vivió,
0: sí, sí, sí.
5: Mucha o candela sea. Dio 70 años. Hoy, a mí me gusta hacer ejercicio, Juan juega pickleball, tú también. El que está al lado mío tiene 70 años y no pasa por el lado corriendo.
0: Pues claro.
5: Y nos dice, dale, negrito, dale.
0: Mira, hoy día, bueno, nada, es una nota. El gobierno de Puerto Rico está constituido por ese bracket de edad. ¿Me entiendes? Don Pesquera, la secretaria de la gobernación, o sea, todos están en los 70.
1: Sí, ese es el reflejo del país.
0: Claro.
1: ¿Sabes? Porque si tu recurso humano tiene 50, 60 años y que tienes un país que está envejeciendo.
0: Totalmente. Y las alternativas que tenemos a esa edad, ¿todavía existen alternativas para la gente que está mayor, que ya está en retiro y que quiere decir cómo mejoro? Entonces, ok, me están hablando, pero ¿cómo mejoro mi ingreso?
5: Nosotros somos bien, bien fuertes y bien efusivos en el mensaje mediático. Uh-huh. Tú nos ayudas a eso aquí. A que las personas desde joven tienen que comenzar a ahorrar para no caer en eso.
0: De acuerdo.
5: Y las personas que ya tienen el dinero ahorrado, somos exageradamente efusivos en decirle, pon tu dinero a trabajar para ti. Uh-huh. O sea, nosotros tenemos que decirle a la gente, es que tú no puedes dejar el dinero del banco de punto bicicleta. Porque cada dólar que tú dejas de ganar, o lo recibes mensualmente para que te ayuden tus costos de vida, que aumentan, como mi mamá me dijo ayer, Ángelo, me llegaron $100 de luz. Ella es sola.
0: Sí, sí, sí.
5: Sola, $100 de luz. Y mami recibe seguro social y un poquito de pensión de gobierno. O sea, ese es el reflejo de mi país.
0: Ese es el reflejo.
5: Ahora, ¿qué yo hice en el caso de mi señora madre? El dinero que tenía ahorrado se lo puse en una anualidad estilo CD y los $92 mensuales que recibe, con eso ya paga la luz.
0: Ya está.
5: Hay que poner el trabajo a trabajar para ti. Sí.
0: Y es bien importante que la gente escuche esto, porque no es que no tiene alternativa, a lo mejor las alternativas están más limitadas que si hubiera empezado mucho más joven, pero por lo menos algo se puede hacer visitándolos ustedes, o sea,
1: claro,
0: pueden ir allí.
1: No hacer nada no es la solución, te tienes que mover, tienes que buscar opciones, tienes que bajar gastos. Si sabes que tu ingreso es $2,000 mensuales, que tu seguro social van a ser $800 cuando te retires, si tienes 40, 45 años, y tienes gastos excesivos en las salidas de fin de semana, en comida afuera, a veces hay que, oye, dejar de gastar por un momento, porque a futuro vas a necesitar el dinero. Bien mencionó Ángelo, la gente dura más. Mira, el otro día llegó una señora a una oficina, 62 años, y ahorita mencionaron el plan médico. El problema es que se retira a los 62, coge el seguro social, pero tiene un gap de 3 años hasta los 65,
0: lo sé,
1: que entra el Advantage. Cuando fuimos a cotizar el plan médico con las instrucciones que ella quería, pagaba $820.
5: Mensual.
1: O sea,
0: todo lo que le entraba de seguro social, probablemente, prácticamente.
1: Entonces digo, man, pero ¿y cómo voy a hacer esto? Pues por eso es que hay que sentarnos a ver si la alternativa de retirarte está vigente a los 62 o tienes que esperar hasta los 65 años. Pero si te hubieses preparado a los 50, a los 45, y quieres salir a los 62, ese gap, a pesar de ese dinero, lo voy a poner en una cuenta para entonces cubrir esa necesidad.
0: Y mucha gente dice, ok, yo cojo $100,000, $500,000 y se lo entrego a Juan Alexis y a Ángelo. Recogí todos los ahorros de mi vida, $500,000, y fui para allá y se los llevé. ¿Qué garantía yo tengo de que ese dinero va a estar en manos seguras, no se va a perder nadie? Porque la gente, obviamente, eso es lo que piensa, que ¿qué hago con ese dinero? Se lo entrego a ellos y si ellos se van.
5: Eso pasa todos los días.
0: Por eso lo traigo.
5: Lo primero que el cliente piensa es que el dinero nosotros lo vamos a coger para nosotros.
0: Eso,
5: vamos a ser honestos.
0: Ah, por eso.
5: Es lo primero que piensa.
0: Uh-huh.
5: Ah, mira, usa corbata, esos chavos los estoy usando para comprar corbatas y ropa. Pero es la mentalidad del puertorriqueño.
0: Ya.
5: Ahora bien, ¿qué pasa cuando tú le entregas $100,000 al equipo de tu dinero seguro? Lo primero que tienes que saber es que el dinero no se hace el cheque a nombre de tu dinero seguro.
0: Ya está.
5: No se hace a nombre de Juan Alexis Ruiz. No se hace a nombre de Ángelo Díaz. Se hace a nombre de la aseguradora que seleccionemos que va a ser la que utilizaremos para tu diseño. Porque tampoco, no todos los diseños son los mismos para todo el mundo.
0: Claro.
5: A lo mejor a Sonia le conviene compañía A, a lo mejor a Carla le conviene compañía B.
0: Ahí está.
5: Así que la compañía que seleccionemos, a esa es la compañía que se le va a girar el cheque. Llega la compañía a la aseguradora, utilizamos compañías con rating de A. ¿Qué significa A? Pues como cuando tú vas a la escuela, si lo haces todo mal, tienes F. Pero si lo haces todo

0: preparen, haremos lo propio. Así que quiero agradecerle a Juan Alexis Ruiz y a
1: Gracias a
0: Ángelo
1: usted.
0: Díaz de Tu Dinero
1: Gracias,
0: Seguro
1: gracias,
0: por la
1: gracias.
0: conversación acá. Estas conversaciones se van a las millas. Les agradezco que me
1: Gracias.
0: hayan acompañado este sábado. 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Yo me despido por hoy. Recuerde que está colgado este capítulo en Sonia Valentina Entre Medios, también en todas las plataformas de Radio Isla. Así que búsquelo por allí. Conversación importante. Si se le quedó alguito, repáselo. Los veo el próximo sábado, pero antes los veo el lunes en el calentón. Hasta la próxima.
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6: Saludos y bienvenidos una semana más. Aprende y emprende construyendo una cultura empresarial aquí por Radio Isla 1320. Y si nos quieres ver, no solamente escucharnos, te invitamos a que pases a nuestro canal de YouTube de Prende y Emprende PR o el de Radio Isla y también en Instagram de Radio Isla. Le habla Dafne Barbeito, fundadora y empresaria de Nexo DBC, y como toda la semana, aquí estoy con mi compañero periodista Félix Alemán.
7: Y aquí estamos con buenas noticias y mucha información para ayudarlos a aprender y emprender hoy con un tema sumamente importante, Dafne.
6: Así mismo, nuestro primer segmento lo vamos a dedicar a nuestros veteranos de guerra y las oportunidades de emprendimiento que se ofrecen desde aquí de Puerto Rico. Y para eso hemos invitado a el director de la organización Rafael Marín y Alfonso López, Business Counselor de Veteran Business Outreach Center o el Centro de Servicios de Negocios para Veteranos, Oficina de Puerto Rico, Islas Vírgenes Americanas.
7: Y les queremos informar que la entrevista en su totalidad la pueden ver en la plataforma Prendí Emprende en YouTube y también Radio Isla y todas sus plataformas sociales. Así que tanto en la radio como en las redes sociales estamos conectados para aprender y emprender todos aquí.

0: A la vez, algo importante, y nos pueden volver a escuchar o siempre ver el miércoles a las 6 de la tarde. Entonces, en la segunda hora, en Desafío Emprende, estaremos conversando con el CPA Javier Hernández, quien estará con el tema de la misión al negocio. Y vamos a retomar este tema de los veteranos. O sea, vamos con un tema, luego con el otro. Y Dafne Barbeito viene con el turno al bate en Emprende y Cuenta y conversa con el empresario César Ostolaza de la granja Nuevo Amanecer, quienes nos visitan desde Santa Isabel.
1: Esto es
0: Prende
1: Prende
0: y
1: y
0: emprende.
1: Emprende. Arrancamos.
0: Emprende sin límites.
1: Bueno, aquí nos encontramos, como les había comentado, tenemos dos invitados de lujo. El señor Rafael Martín, director de la oficina del Business Counselor de Veterans. Perdón, perdón, vuelvo para atrás. Rafael Martín, director, y Alfonso López, que es el Business Counselor de Veteran Business Outreach Center o BBOC.
2: Vivo.
1: Perfecto. Bienvenidos a ambos. Rafael, quiero comenzar contigo de que nos hables un poquito de qué es BBOC.
2: Buenos días, Dafne, y gracias por la invitación. Buenos días, Félix. El Veteran Business Outreach Center, como se le conoce en inglés, es un programa de apoyo empresarial que ofrece servicios de desarrollo de negocios a los veteranos, militares activos de todas las ramas, incluyendo Guardia Nacional. A military spouses, o sea, los cónyuges de los veteranos o los militares, y también se ha extendido a los hijos mayores de 18 años que quieren establecer o mejorar o hacer crecer su pequeño negocio.
1: Ok, o sea que solamente no va dirigido al veterano per se, sino también que se agrupa pues el núcleo familiar para apoyar a ese veterano. ¿Qué tiempo lleva esta oficina? Porque según estuve viendo, en Estados Unidos, ¿verdad? Lleva más de como
2: Más de
1: 30 años.
2: 35 años en Estados Unidos. El primer BBOX fue en el estado de la Florida. Ahora mismo hay 31 BBOX en la nación. Puerto Rico y las Islas Vírgenes es el último BBOX que se ha abierto. Es el número 31. Y le damos servicios, como te mencioné, no solamente a Puerto Rico, sino también a las Islas Vírgenes.
0: Necesito que se pegue un poquito más el micrófono, bastante al micrófono.
2: Ahora, precisamente en este mes de agosto, cumplimos 2 años de establecidos aquí en Puerto Rico, ofreciendo servicios a toda la isla y a las Islas Vírgenes también. Así que estamos de celebración porque desde que comenzó el programa, pues ha sido un éxito y este segundo año, pues ha sido mejor que el anterior. Así que estamos muy orgullosos de este programa.
1: Vamos a pasar ya mismo para que nos cuentes un poco en qué es que ustedes, ¿verdad?, invierten el tiempo para apoyar a los militares y a sus familiares, pero vamos a hablar un poquito de las estadísticas. Más o menos, ¿cuántos veteranos ustedes han calculado que viven aquí en Puerto Rico?
2: Mira, cuando se hizo el estudio para el BBOC en Puerto Rico y las Islas Vírgenes, se calcularon aproximadamente entre 80.000 a 85.000 en Puerto Rico y unos 7.000 en las Islas Vírgenes.
1: Ok, eso que es un grupo importante, ¿verdad? De personas que tienen la oportunidad de emprender o de continuar si ya empezaron o ya tienen su negocio. ¿Cuántos de o cómo ustedes están viendo, o sea, cuando dan los talleres y todos los esfuerzos que ustedes hacen, ustedes ven o alguna industria, algún nicho de negocio por donde este grupo de veteranos o sus familiares se enfocan más?
2: Pues mira, tenemos un grupo bien variado de tipos de negocio. Tenemos los tradicionales como un coffee shop, como bed and breakfast. Tenemos negocios de granja, agrícola. Alfonso, que está aquí conmigo, puede hablar de varios veteranos que han venido con negocios de drones, ¿verdad?
3: Sí.
0: Por el conocimiento de la tecnología.
2: Servicios legales, servicios de finanzas, también han venido muchos de servicios que está creciendo también, que no es el tipo de negocio tradicional. Así es que tenemos una gran variedad de tipos de negocio.
0: Alfonso, cuéntanos un poco sobre toda esa ayuda que usted está ofreciendo dentro de esa variedad de negocios, porque yo siempre veo, Dafne, al veterano en Puerto Rico ya sea empleado o que quiera emprender como un gran valor, un gran recurso para el país, porque son personas que al ser militares tienen disciplina, tienen
1: De
0: compromiso,
1: acuerdo.
0: a cualquier problema le encuentran una solución, se adaptan a todos, porque el servicio militar para eso los prepara. Y entonces, es un positivo en todo el sentido de la palabra, Alfonso.
3: Gracias, Félix. Gracias por la invitación a Dafne y a ti, Félix, y a Rafael. Nada, hay muchos tipos de veteranos, como estaba comentando el director, diferentes variaciones. Hay una estadística mayor en este momento sobre veteranos que están interesados en contratación federal. Ellos están, pues, obviamente saliendo de una base militar, están conociendo también lo que es Federal Contracting. Y de esa misma manera nosotros los ayudamos, ¿verdad? Los llevamos de la guía, step one, step two, que hay que hacer específicamente, dependiendo obviamente de cada caso en particular. Hay veteranos que están en cero, cero me refiero, cero tipo de conocimiento de negocio. Hay veteranos, pues viceversa, que están bastante al día ¿verdad? Con conocimiento de negocio, que es lo que tienen que hacer. Y hay veteranos que están bastante al día con, por ejemplo, con un documento que se llama, o con un número que se llama de parte del System Award Management, que es parte del SAM, aparte del Cage Number. Hay diferentes elementos de parte de los veteranos que, dependiendo a cada caso que es particular, obviamente, pues podemos dirigirlo a esa contratación federal, ¿verdad? En este caso, ¿verdad? Como ejemplo de estos veteranos que últimamente tenemos bastante.
0: Y el 80%
3: Sí.
0: tengo, según las estadísticas que he visto, de los veteranos en Puerto Rico tienen 50 años o más.
3: Esa
0: O hay veteranos
3: estadística,
0: jóvenes que también,
3: por
0: ¿verdad?,
3: lo
0: que
3: no
0: terminan rápido el
3: necesariamente,
0: servicio.
3: por lo menos en nosotros lo que recibimos, si pudiera hablar de un ¿verdad? De un range de edades, tenemos bastante variedad, porque tenemos veteranos que de hecho tienen 25 años, 24 años,
0: Wow. Ah, porque entraron bien jóvenes y
3: sí.
0: firmaron por 5, 6, 7 años y ya.
3: Sí, correcto. La definición para ser veterano son 180 días de servicio activo. Ya con eso usted es veterano, ¿verdad? Obviamente, pues si eres reservista, si eres National Guard, pues necesitas estar en deployment, etcétera, para poder cumplir con ese tipo
0: ¿Y esos
3: de
0: que buscan la
3: tiempo.
0: ayuda de ustedes, la mayoría son jóvenes entre esas edades o son
3: Hay
0: 50 plus?
3: mucha variación. Ya 25 años, tenemos de 40. Obviamente, nosotros pues atendemos en las clases que se llaman Boots to Business, que un poquito más adelante hablamos sobre eso. Son veteranos que son de parte del Transitioning Assistance Program. Al ser de parte del Transition Assistance Program, son veteranos que llevan 20 años. Entonces, pues 20 años, y usualmente estos veteranos están entrando a los 21 o 20 años de
1: Claro.
3: edad, pues estamos hablando de una media de 45 años.
1: Sí que son extremadamente
3: Sí,
1: jóvenes.
3: 50 por ahí,
1: También
3: pero
1: muy
3: no llega.
1: jóvenes y 60 también
3: Sí,
1: son
3: no, no,
1: jóvenes.
3: definitivamente tenemos un récord de 91 años.
2: Podría sorprenderte, ¿verdad?
0: 91
2: Hemos
0: años,
2: recibido
0: Dafne.
2: veteranos tanto de Vietnam como de Corea. Te podrás imaginar la edad que tienen.
1: Wow, sí.
2: Que a esa edad tener un espíritu emprendedor
0: O
2: es
0: sea, pero que
2: increíble y admirable.
0: hay veteranos que participan en la guerra de
2: Sí,
0: Corea y vienen, que
3: y
0: quieren
3: Vietnam.
0: aprender.
3: Tengo un veterano ahora mismo que tiene 78 años de la guerra de Vietnam. Estuvimos con el procurador ayudándolo, comenzando a hacer un proyecto.
1: Wow.
3: Y algo impresionante.
1: Como también atienden y apoyan el entorno familiar, ¿ustedes también ven un movimiento igual en cuanto a las esposas o los hijos en el tema de emprendimiento?
2: Es correcto. En los otros BIVOC de los estados, los talleres que nosotros ofrecemos, como Boot to Business o Boot to Business Reboot, hay unos talleres específicos para las esposas de militares. Pero nosotros, al no tener específicamente ese taller acá,
1: Ya.
2: pues entonces canalizamos a los esposos o las esposas dentro de Boot to Business o Boot to Business Reboot. Y cuando llaman y se enteran que nosotros aceptamos los cónyuges también, yo, ah, oh, no lo sabía. Pues entonces, pues hemos visto la asistencia de muchos veteranos con sus cónyuges a los talleres y sobre todo cuando también se enteran de que podemos aceptar los hijos mayores de 18 años. A veces vienen con los hijos, con la esposa, toda la familia. O sea que el servicio va extendido no solamente al militar activo o al veterano, sino también a su cónyuge o a sus hijos mayores de 18.
1: Sí, eso es maravilloso porque le ofreces el entorno y el apoyo familiar que cuando uno va a emprender, no hay duda que esa palabra pues da un poquito de susto y de intranquilidad, sobre todo cuando no tienes ninguna experiencia, tienes una idea, pero no sabes cómo canalizarla. Y ahora me gustaría que entráramos un poquito más en los servicios como tales que ustedes ofrecen, ¿verdad? Porque hemos hablado muy superficialmente, pero yo sé porque vi, ¿verdad?, la página web, que ustedes entran desde el principio, o sea, desde el primer punto llega ese veterano a la oficina de ustedes. Haznos la cronología más o menos, Alfonso, o tú, ¿cómo ustedes manejan a esa persona que quiere recibir los servicios de ustedes, que son gratuitos?
2: Alfonso.
3: Excelente. Hay muchas cositas, ¿verdad? Muchos elementos que nosotros podemos trabajar. Hay diferentes maneras, dependiendo una entrevista con ese veterano por teléfono, digamos, de la manera que llegue y se entere a través del Vivoc. Nosotros ofrecemos la clase de los talleres que se llaman Boost to Business. Hay 8 módulos y podemos discutir en un summary, ¿verdad? Lo que son los 8 módulos. Posterior a esas clases, pues entonces reciben la asistencia individual, que son los counseling sessions. En esos counseling sessions, dependiendo de la necesidad de ese veterano, nosotros podemos trazar una, dos, tres, cuatro, cinco. Y consultorías indefinidas, ¿verdad? Para que el punto es de que ese veterano abre las puertas de ese negocio. ¿Qué nosotros hacemos posterior a ese conocimiento de ese taller? Recibe su certificado, nos visita la oficina. Entonces nosotros hacemos la pregunta de cuáles son las necesidades, identificamos las necesidades de ese veterano. Si quieren establecer un local comercial, si quieren hacerlo a través de online, si lo quieren hacer a través de un conjunto, un partnership, si lo quieren hacer a través de una estructura legal como una LLC, un DBA, etcétera, pues obviamente nosotros, sabiendo esa información, podemos decidir, ok, este veterano necesita este tipo de guidance. Entonces, pues ahí diseñamos un blueprint. Necesitamos esto, esto y este otro elemento para que puedas, por ejemplo, vender al gobierno federal, establecer ese restaurante, hacerle un negocio online, etcétera, etcétera.
1: O sea que todo ese enlace, ustedes también los ayudan a
3: Sí,
1: conectar con las
3: sí.
1: diferentes áreas que ellos van a necesitar para poder montar su
3: Correcto,
1: negocio.
3: hasta que abran el negocio.
1: O sea que lo acompañan durante todo el proceso. Abunda un poquito sobre el bootcamps, los módulos que
3: Los
1: estabas
3: módulos,
1: hablando.
3: sí, los tengo aquí. Y by the way, para que tengan una idea, los veteranos tienen el beneficio de los sets aside,
1: ¿Qué es
3: que eso es
1: eso?
3: bien importante. Esos son certificaciones de parte de SBA.
1: Ok.
3: Los sets aside dividen a un veterano de un civil en certificación en cuanto a contratación federal.
1: Okay.
3: Aparte del sistema Award Management, Cash Number y el Unique Entity Identification Number. Esos veteranos tienen prioridad a través del USA Spending. Eso significa que cuando el gobierno federal, a través de alguna agencia, tiene algún budget para ese veterano, ellos tienen esa prioridad como Service Disabled Veteran, si
1: Okay.
3: son Service Disabled. Después de ahí está el Veteran
1: ¿Qué es Service Disabled
3: Service
1: Veteran?
3: Disabled, Veteran Owned Small Business. Es una certificación que le da prioridad a ese veterano disabled para que puedan tener ese contrato federal antes que un civil.
1: Prioridad.
3: Sí, prioridad.
1: Okay, perfecto.
3: ¿Verdad? En simples términos. Luego hay diferentes tipos de certificaciones. Está el BOSB, está el 8A, está el Opson. Hay diferentes certificaciones de parte de SBA que puede brindárselo también un veterano para que pueda tener ese contrato, sea prioridad y sea, ¿verdad? Un veterano exitoso con su negocio.
1: Antes de que entres a los módulos, ¿qué estamos viendo aquí del gobierno federal que están contratando?
3: Ejemplo, el correo federal USPS. Hay contratación federal a través del correo federal. Contratación federal puede ser cualquier tipo de agencia, puede ser el IRS, puede ser la prisión federal, puede ser el G4 de la base, de cualquier base de Puerto Rico, Fort Buchanan, Camp Salinas, cualquier tipo de base también puede hacer un acercamiento. Hay micro purchase.
0: ¿Pero qué tienen que ofrecer? ¿Algún tipo de servicio?
3: Nosotros.
1: En la
3: Ellos.
1: persona que van a contratar, obviamente, me imagino que la cualifican
3: Bueno, claro, obviamente,
1: y ustedes la
3: sí,
1: pueden hasta preparar.
3: es un procedimiento para poder llegar ahí. Por ejemplo, para poder recibir como veterano ese contrato, yo necesito, empezando, ¿verdad? Una estructura legal. Después de la estructura legal, yo necesito una cuenta comercial. Una cuenta comercial, posteriormente necesito una certificación, ya sea Service Disabled, ya no sea Service Disabled. Posterior a eso, dependiendo el contrato a donde se están acercando, esos contratos están en el portal de SAM y entonces el veterano puede identificar si es capaz de hacerlo o no. Entonces, posterior o menor a 10 mil dólares, pues se hace BIT, si no se catalogan como micro purchase, vamos a decir que cualifico para ese contrato, pues entonces se puede dar, ya sea supply, enviarle en un trailer supply. Yo como plomero veterano, yo puedo atender a una base, a una entidad federal, etcétera.
1: Ya. Vemos trabajos remotos
3: Hay trabajo remoto. Sí,
1: también.
3: también.
2: Y es importante mencionar que el gobierno federal compra prácticamente de todo.
0: Sí.
2: Es desde uniformes militares para una base, una unidad, servicios de catering, servicios legales, etcétera.
1: Sí, esto lo interesante de esto es que inclusive si aparece la oportunidad de trabajo y este veterano no está adiestrado o no está preparado para hacer esa responsabilidad laboral, con ir a visitarlos
3: Se capacita.
1: ustedes los apoyan y los capacitan para poder ser obviamente partícipe de solicitar ese
2: Es
1: trabajo.
2: correcto.
1: Yo creo que tenemos que ir a una pausa, así que dejamos los módulos para el regreso, pero no se retiren, estás escuchando Aprende y Emprende. Regresamos enseguida con esta segunda parte de esta entrevista con Rafael Marín y Alfonso López.
2: Andrés.
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1: Bueno, amigos, aquí de regreso, Aprende y Emprende por Radio Isla 1320. Les habla Dafne Barbeito y estoy en compañía también del periodista Félix Alemán. Y también nos visitan hoy el director de la oficina de Veteran Business Outreach Center para Puerto Rico e Islas Vírgenes, el director Rafael Marín, y el Business Counselor Alfonso Fuentes. Y antes de irnos a la pausa, estuvimos hablando de mucha información variada, que si no la pudo ver, los invitamos a que se conecten en YouTube por Prende y Emprende o en el de Radio Isla, y también pueden ir a Instagram de Radio Isla y repetir el programa. Pero ahora vamos a continuar hablando con Alfonso.
0: Pero antes de esa conversación, para invitar a nuestro director técnico, tenemos unas imágenes de ellos, de los trabajos, los talleres que están ofreciendo, para ver si los podemos colocar en la pantalla. Super. Para el beneficio precisamente de los que nos van a ver en YouTube.
1: Así mismo. Alfonso, antes de irnos a la pausa, estábamos hablando y vamos a comenzar a hablar sobre los diferentes, son 8 módulos.
0: Correcto.
1: Que ustedes ofrecen para apoyar a los veteranos y esposas o esposos y los hijos que mayores de 18 años que quieren acogerse a estos servicios que ustedes ofrecen.
3: Correcto, sí, son 8 módulos, ¿verdad? Eso lo establece la Oficina de Veteranos de SBA, que cumple con esos 8 módulos para que puedan recibir ese certificado de parte del Transition Assistance Program y SBA, como VBOC. Abarcan, ¿verdad?, diferentes temas. El primero es introducción al business ownership, donde tú puedes, ¿verdad?, el veterano pues entiende cuál es el significado de ser un empresario. Obviamente, pues muchos de los certificados o un keyword bien importante para ser empresario es alguien que conlleva riesgo, ¿verdad? Versus un manager, etcétera. Pues vamos a conllevar un riesgo. Esto ya nos estamos separando ¿verdad? De un 8 a 5 nos casamos con el negocio. Ya. Entonces, pues una vez entienda y pueda asumir, conllevar un riesgo para poder establecer un negocio y estoy listo para establecer un negocio, pues entonces comenzamos con el próximo módulo. Estos módulos pues son, ¿verdad? Bastante easygoing, ¿verdad? Esta es la primera introducción como Boots to Business. Yo tengo aquí un highlights de los módulos. El segundo son oportunidades, ¿verdad? ¿Qué tipo de oportunidades? Obviamente, pues cada caso es particular.
1: Claro.
3: Si yo tengo unos recursos, otras personas tienen otros recursos. Si yo soy electricista, yo soy plomero, yo tengo ciertos beneficios, pues entonces, ¿a dónde yo me voy a dirigir?
0: Y ustedes ayudan a identificar, si viene con la duda de en dónde puedo emprender, ustedes los
3: definitivamente ayudan a ubicarse. Tenemos veteranos que llaman, diría que todos los días, ¿qué me recomienda? ¿Me entiendes? Hacer. Y entonces, pues, eso es bueno porque con preguntas,
1: claro,
3: tú los llevas, ellos mismos se contestan cuando llegamos con las preguntas. Por ejemplo, ¿cuáles son tus MOS, ¿verdad? Tus duties que hacías en la parte militar. Entonces, por ejemplo, si son veteranos que trabajan con logística, quieren dedicarse a eso, pues entonces
1: claro,
3: podemos identificar esa oportunidad, como mismo dice el módulo, identificar la oportunidad.
1: Sí, hemos aprendido en este programa, ¿verdad? Y yo como empresaria, que también uno tiene que hacer lo que conoce, ¿verdad? Y lo que lo apasiona. Así que si ya ustedes pueden identificar dónde ellos se desempeñaban y realmente si eso era lo que le apasionaba, pues es un camino mucho más
3: correcto,
1: fácil que caminar.
3: Correcto. No solamente hacer dinero por dinero, eso creo que diría que un error.
1: De acuerdo.
3: ¿Verdad? Como no, no, como la universidad. Quiero estudiar medicina por hacer dinero, por
0: ¿Es
3: decirlo
0: el
3: de alguna
0: módulo
3: manera.
0: De cuánto dijiste? ¿De ocho?
1: Ocho
3: Son
1: módulos.
3: ocho módulos,
0: ¿Y el tercer módulo?
3: El tercer market research se llama. Investigación de mercado, obviamente ahí va a determinar si hay demanda de lo que quieres hacer, si hay oportunidades. SBA enfatiza mucho la contratación federal, ¿verdad? Obviamente, pues tiene su propio certificado a través de su propio portal, donde ellos lo pueden tener. Y ese market research puede determinar, por ejemplo, si usted es de transportación, si eres de manufactura, si tienes que trabajar con healthcare, etcétera, etcétera, si hay demanda en tu nicho de mercado. Entonces, pues si pues, efectivamente la hay, pues entonces es un buen negocio para hacerlo versus otros negocios que no necesariamente tengan demanda. Hay muchas cosas que se pueden discutir. Las generaciones cambian mucho. Las
1: Claro.
3: generaciones cambian mucho. Ese es uno de los factores por el cual negocios dejan de continuar o, ¿verdad? O cierran sus puertas. Hay generaciones, la misma generación de los baby boomers siguen creciendo. La generación de la X, los millennials, la siguiente, la Z, la Y, la Alfa, todas son generaciones que se comportan diferente, por lo
1: De
3: tanto,
1: acuerdo.
3: asimismo consumen de manera distinta en esos negocios.
1: Claro que
3: Y
1: sí.
3: eso es
1: ¿Y
3: market
1: el
3: research.
1: próximo?
3: El próximo, lo tengo por aquí.
1: El
3: El
1: cinco.
3: próximo es legal considerations, consideraciones legales. Ahí tú pues vas a establecer la estructura legal. La estructura legal pues va a ser algo clave para ese negocio. Ahí ve los corporativos como la LLC, la incorporación, las corporaciones se comportan diferente a un DBA o como un Do Business. Aquí se enfatiza mucho el seguro, la parte de insurance. Pues conociendo un poquito sobre, ¿verdad? ¿Cómo puede comportarse este tipo de estructura mediante un financiamiento comercial? Aquí lo
1: Claro.
3: más importante es un seguro.
1: Y no, no,
3: Sí.
1: esta parte
0: Sí.
1: de la legalidad del proceso es la más escabrosa de todas,
0: Y cuando
1: verdaderamente.
0: llegan precisamente a este punto, cuando llegan a ese cuarto
3: Sí.
0: módulo, ¿siguen para el quinto o algunos llegan hasta ahí?
3: Pues la parte de
0: Cuando usted dice
3: consideración legal es un tema que siempre está la pregunta, ¿me recomienda un DBA o una LLC? Y entonces, pues, ¿cuáles son los beneficios, etcétera, etcétera? Obviamente, pues, tener una LLC es bastante famosa en Puerto Rico, o es
1: sí,
3: como un trending,
1: sí es la más utilizada.
3: utilizada, correcto. Pues no tiene tanta complejidad como una incorporación, una INC. En este sentido, pues, si un veterano está trabajando, por dar un ejemplo, un servicio de hospicio, un servicio bastante sensible que tiene que trabajar con otros veteranos, etcétera, pues se recomienda ¿verdad? Un layer adicional para que tenga una protección ante el gobierno. Siempre es importante un seguro, pero obviamente este tipo de corporaciones son un poquito más factibles para tener un tipo de formalidad un poquito más excepcional en cuanto a contratación federal, porque cuando tienen una contratación federal, pues usted tiene una LLC, usted está haciendo una contratación, digamos, con una base militar, pues entonces es un poquito más conveniente tener ese layer de protección del gobierno.
1: El próximo módulo, que como
3: Próximo.
1: siempre aquí el tiempo corre, corre, corre,
3: Hay un
1: corre.
3: montón, si no nos quedamos hablando. Financiamiento. Hay financiamiento
1: Bien
3: comercial,
1: importante también.
3: hay un montón de tipos de financiamiento. El veterano tiene muchas opciones de financiamiento. Beneficio que tiene un veterano sobre financiamiento a través de su DD214, pues se convierte en una persona que le solicita a un banco comercial, a la banca comercial, una prioridad versus un civil. Se ya. supone que, y siempre se enfatiza ese veterano, que cuando se comunique con el banco, no importa el banco que sea, la persona que trabaja en el banco debe conocer el programa de veterano. Usted no llama al banco y usted pregunte cuál es el mejor financiamiento para mí, porque posiblemente ese empleado no conozca sobre el programa de veterano. En ese sentido, pues entonces se le explica los programas ideales para este tipo de proyectos que el que vayan a hacer. Por ejemplo, también SBA, como SBA es un mundo, tiene muchas cosas. Una de ellas son garantías a través de la banca comercial, como programas como 7A, programa SBA 504, programa SBA Microloan, programa SBA Community Advantage. Hay diferentes tipos de programas de financiamiento donde el veterano se puede beneficiar.
1: Alfonso, nos quedamos cortos de ese tiempo, pero yo quiero que César nos hablen de la parte, ay Dios mío, de lo que ustedes han atendido ya, del ahí éxito está, que ha tenido el programa de ustedes, rapidito.
2: Pues mira, en nosotros, pues como todos los programas federales de SBA, pues tenemos metas anuales que cumplir. Uh-huh. Y en el primer año nosotros llegamos a atender 254 veteranos. En los talleres que nosotros ofrecemos todos los meses, como Boot to Business y Boot to Business Reboot, en el Boot to Business llegamos a atender 122 el año pasado y 279 en el Boot to Business Reboot.
1: Wow.
2: Y de todos esos clientes podemos mencionar 5 startups de ese año fiscal. Y en lo que llevamos de año fiscal, que son solamente escasos 3 meses, ya hemos atendido 42 veteranos en 3 meses. Hemos tenido 68 participantes en el Boot to Business y 122 en el Reboot. Y ya vamos por 2 startups.
1: Dios mío. Y rapidito, ¿quiénes son o algunos de esos startups que ya ustedes han apoyado?
2: Tengo el clásico Coffee Shop en Mayagüez. Okay. Tengo Innova Law Solutions en Caguas, que de hecho Innova Law Solutions fue premiado como el Veteran Business Owner of the Year en mayo por SBA. Saludos, Sabdier Hernández. Granja Nuevo Amanecer, que está aquí con nosotros en Santa Isabel. Brook Horizons, que se dedica a servicios de finanzas, que es un negocio online. Luxent, que es un negocio de tintes de carro, que también está en Caguas. Y tenemos una serie de negocios, ¿verdad?, que también han sido startups con nosotros y historias de éxito.
0: Y números telefónicos y redes sociales.
1: Rapidito, sí.
2: Para más información del Veteran Business Outreach Center, pueden comunicarse con nosotros al 787-526-3842 o el 787-705-7953.
1: Y los invitamos a que los sigan en las redes sociales y que visiten la página web de ellos, que es
2: bbocpr_usbi.
1: Que hay muchas actividades pasando la semana que viene. Quiero agradecerle a ambos por haber estado aquí, Rafael, Alfonso, gracias por la labor que hacen.
3: Gracias
1: y,
3: a ti.
1: Y señores, sí, no se retiren, que Prende y Emprende continúa.
2: Gracias por la invitación.
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11: Saludos y buenos días a todos los que nos escuchan hoy en su programa de los sábados Prende y Emprende. Este que le habla es su CPA Javier Hernández y está conmigo nuestro buen amigo y CPA también, Luis Torres John Pine.
12: Saludos Javi y saludos a todos los radio oyentes que nos ven en las redes.
11: Qué bueno que estamos aquí de vuelta a los dos atendiendo nuestra sección Desafío Emprende y hoy tenemos un tema muy interesante para seguir el tema que estábamos trabajando en las secciones anteriores sobre los veteranos. Pero antes de eso quería hacer un aparte, Luis, porque recordarle a todos los emprendedores que nos escuchan sobre el programa de recuperación económica relacionado a la sequía, que el desarrollo económico está dando unos $10,000. Y he visto muchas noticias esta semana en las redes que hay muy poca utilización.
12: Sí, no sé si por desconocimiento que no ha llegado la información, la comunicación, lo que fuera, pero sí el secretario dijo que todavía quedan fondos y no son muchos fondos los que hay, son, no me acuerdo si son 3 millones o 2 millones, es poco.
11: Hay que correr.
12: Así que, exacto, hay que correr.
11: Hay que correr. Importante, personas que tengan ventas anuales de hasta $1,000,000 o menos, obviamente hay unos beneficios escalonados por debajo de eso, 25 empleados o menos, y negocios ubicados en las áreas y municipios afectados. Hay otras reglas más, pero en esencia, de eso es que consiste el programa.
12: Sí, y los municipios los han ido expandiendo, Javi. Así que cotéjense bien si ya su municipio cae, porque los que originalmente estaban eran pocos, que eran más del área metro, pero se han seguido expandiendo porque la sequía está afectando otras áreas que no estaban afectadas, sí, al inicio.
11: Nos han caído unas gotitas de agua ahí, así que siempre Papá Dios nos bendice y nos da alivio, así que veremos a ver.
12: ¿Y cómo que tú crees que hay que sacar la sombrilla o mejor que nos moje, verdad?
11: Yo la sacaría, una mojadita no viene mal, ¿verdad? A ver si no te cambia la suerte. Okay. Mira, Luis, pues vamos a lo que nos trae hoy aquí con relación a los veteranos. Y es bien importante mencionar que tal vez un veterano que decide emprender no está comenzando de cero, porque los veteranos llevan años entrenándose para ser empresarios. Y lo que pasa es que todavía no se han dado cuenta
12: de eso.
11: Y no es que hasta que emprende que se dan cuenta de ellos, porque ellos pues tienen una preparación dentro de lo que es, ¿verdad?, la preparación de la milicia y una preparación de entrenamiento y de disciplina y demás, que son piezas clave necesarias en cualquier emprendimiento.
12: Son las piezas más clave en emprendimiento. Ellos las tienen, las utilizaron de otra forma, ¿verdad? En la milicia. Pero mira, siempre hay ejemplos que, ¿verdad?, de teóricos, donde se dice de que las estrategias de milicia, muchas de ellas aplican, que es lo que tú estás diciendo, a las estrategias de emprender, de negocio, de establecer un negocio, de cómo operar un negocio, de la responsabilidad que hay. La responsabilidad que tienes con tu socio o con tu grupo de trabajo, que cuando tú estás en un batallón, tienes responsabilidad con todo ello, de protegerlo o lo que fuera.
11: Sí,
12: así que hay, ¿verdad?, escritos, hay literatura donde establece, sí, que hay unas relaciones entre lo que son las estrategias militares y lo que es llevar un negocio a cabo.
11: Luis, eso siempre me recuerda el libro de Sun Tzu, El Arte de la Guerra.
12: El Arte
11: de la
12: Guerra.
11: Y cómo
12: eso
11: se aplica a todo, hasta las campañas políticas, a todas las gestiones que uno tiene que hacer. Y el primer punto que hace relación de la preparación de la milicia al emprendimiento es la misión. Y la misión, el equivalente en el emprendimiento, es el objetivo empresarial. Que no basta con trabajar duro, es que hay que tener una misión concreta. Y en los negocios pasa exactamente igual. Tienes que estar directamente con un plan de trabajo hacia lo que quieres lograr. Y eso es importante que todo el mundo lo tenga en mente, porque es lo que eventualmente se convierte en ese plan estratégico, en ese plan de negocios que es tan necesario en los
12: ¿Qué es lo que
11: emprendimientos.
12: usted quiere buscar? ¿Cuál es su objetivo en la guerra? ¿A dónde va a ir? ¿A qué es lo que quiere cómo atacar o retomar o lo que fuera? Pues en los negocios es lo mismo. Tiene que tener esa misión de qué es lo que usted quiere ser. Hacer a dónde usted quiere llegar y entonces establecer lo que viene después del plan estratégico, que es cómo lo voy a hacer, ¿verdad?
11: Y un elemento bien importante para ser efectivo haciéndolo es la disciplina. Y por eso insistimos tanto, porque la milicia es bien exigente en cuanto a la disciplina, desde los entrenamientos básicos, ¿verdad? Que tienes que dejar la cama limpia, que si las botas brilladas, toda esa disciplina es el equivalente al emprendimiento para que tú puedas ser exitoso y lograr y no salirte de esa ruta que trazaste en tu plan de negocio.
12: Y oye, y eso parte del plan de negocio, es parte de lo que tú como asesor en tu empresa y yo como asesor en la empresa, ¿verdad? Que trabajamos, somos los que le damos la forma a esos empresarios para que puedan alcanzar el objetivo que quieren y ayudarlos a, ¿cómo se llama? A concentrarse, a organizarse mejor.
11: Exacto, y esa misma disciplina te trae el crear y tener procesos, darle seguimiento, tener métricas, KPIs y una ejecución repetitiva, que es tan importante cuando uno está ejecutando ese proyecto de emprendimiento.
12: Eso es correcto, eso es repetitivo, es bien importante, que es que sea consistente usted en lo que está aplicando. Y otra vez, usted va a establecer una guía, igual que en la guerra. Pero si cuando llegó al objetivo, o cerca del objetivo, sabe, espérate, las condiciones cambiaron, no se va a quedar en la misma.
11: Exacto.
12: Así que en los negocios, y más con el mundo que estamos teniendo tan excesivamente cambiante día a día, no semana a semana, mes a mes, día a día. Usted tiene que estar analizando qué situación hay en el ambiente y cualquier cambio, usted hacer el ajuste inmediatamente, que es una de las ventajas que tienen las compañías pequeñas, las pymes o mipymes, versus unas compañías enormes, ¿verdad? De estructura, que le da más trabajo moverse, es como un elefante, que se mueve más rápido, un tigre o un elefante,
11: Exacto.
12: obviamente, un tigre, ¿verdad? Así que la pequeña empresa tiene la forma más inmediata de hacer los cambios que tiene que hacer con los objetivos que tiene de acuerdo al ambiente que hay, mientras que unas multinacionales le dan mucho más
11: En lo que
12: trabajo.
11: hablan con la junta, con los asesores, llaman al CEO en Tailandia, las cosas no se
12: Sí,
11: mueven.
12: y al otro día que ya tomaron la decisión, a los 2 semanas, 3 o 4,
11: Ya está
12: cambiaron la
11: estando,
12: cosa.
11: exacto, ya está estando. Pues mira, Luis, quería por último introducir un punto que en la milicia se conoce como el After Action Review, después de cada misión, y en las empresas eso sería el equivalente a una revisión empresarial. Y ese concepto lo que dice es que después de cada misión se analiza qué funcionó, qué falló, qué se debe cambiar y qué ajustes hay que hacer, y nada más lejos de la realidad en el emprendimiento. En el emprendimiento tú inicias un proyecto. Porque acuérdate que un emprendimiento es un proyecto de por sí, pero eso se divide en subproyectos cortos.
12: Correcto.
11: Y cada vez que tú arrancas con un proyecto, tú tienes que, cuando terminaste o durante el transcurso, como bien menciona, los ajustes que hay que hacer, evaluar qué está funcionando, qué no está funcionando y qué hay que modificar para asegurarte de que vas en línea con el objetivo que trazaste.
12: Correcto. Y otra vez volvemos. Todo es una guía que usted tiene. Es como el presupuesto que se hace. El presupuesto es una guía. Dice, no, tengo un presupuesto y las cosas cambian y sigo con el mismo. No, uno no puede seguir con lo mismo. Usted tiene que hacer los ajustes adecuados de acuerdo a los cambios que hayan ocurrido, ¿no?
11: Y eso pasa muchísimo en la proyección también de flujo de efectivo, que es una que aquí hemos recalcado en este programa, de que todo empresario debe tener una proyección de flujo de efectivo. A mí me encanta hacerla semanal. La gente me dice que eso es demasiado, pero yo sé la recomendación. Porque cuando las empresas entran en problemas económicos, lo primero que le piden es un presupuesto semanal. Y yo soy de decir, ¿por qué voy a esperar a tener problemas para hacerlo? Vamos a hacerlo desde
12: Eso
11: ahora.
12: es así.
11: Porque por alguna razón eso funciona cuando las cosas están apretadas.
12: Eso es así. Y esto otra vez, atando, ¿verdad? Lo de las secciones anteriores de los compañeros, las compañeras. El veterano tiene unas ventajas y como se explicó, tiene clave, tiene que estar certificado. Y la certificación la hace la oficina del veterano. Así que no puede usted ir a buscar los beneficios de los compañeros de SBA o del Departamento de Desarrollo Económico, que tiene capital semilla, etcétera, que le aplica a todo emprendedor y mi pyme. Lo que pasa es que hay unos beneficios adicionales que se le dan a los veteranos, o sea, es decir, tienen prioridad sobre lo que es regular, y si está disabled, discapacitado, todavía tiene otros beneficios, pero tiene que estar certificado. No es decir, ah, mira, yo soy veterano o lo que fuera. Tiene que estar la certificación Importante. Oficial para que usted pueda Sí. moverse tanto el gobierno de Puerto Rico como el gobierno federal, que aparte de estas ayudas o programas que tiene el Departamento de Desarrollo Económico, tiene preferencia también en subasta del gobierno de Puerto Rico, y como dijeron los compañeros anteriormente, tiene también ventajas y preferencias en lo que son subastas y programas del gobierno federal.
11: Luis, antes que se nos acabe el tiempo, bien importante en esa línea que tengan sus números al día. Cuando tú vas a pedir estos beneficios, te van a pedir que tengas tu información, tus planillas radicadas, todas tus cosas en orden, y tengas tus números de ese negocio, de esa idea que tú tienes, esas proyecciones. Tienes que tener la información financiera al día y confiable para poder cualificar. Luis, hasta aquí llegamos. Nos traicionó el tiempo. Así que esto es todo lo que tenemos por hoy. Nos sigue la sección Emprende y Cuenta con nuestra compañera Dafne Barbeito. Así que sintonícenla, que va a estar bien interesante también.
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1: Y aquí de regreso a Prende y Emprende por Radio Isla 1320. Soy Dafne Barbeito y hoy estoy sustituyendo a la empresaria y productora de este espacio, a Gia Morales, que hoy ella está emprendiendo asuntos familiares, así que deseándola que la esté pasando súper bien como se merece. Hoy tenemos una visita de un proyecto muy bonito y se encuentra con nosotros el emprendedor y empresario César Ostolaza, su esposa Arlene Villegas, y también nos acompañan dos emprendedores adicionales de la familia, que son César Abdiel y Lara Micaela. ¿Verdad que sí? ¿Cómo están ustedes? Bienvenidos.
17: Muy bien.
1: Y ustedes son de la Granja Nuevo Amanecer en Santa Isabel. César, estábamos hablando antes, en el primer segmento tuvimos a Rafael Marín y Alfonso de business, del Centro de Servicios de Negocios para Veteranos. Sabemos que tú eres veterano. Rapidito, ¿qué tú hacías cuando estabas destacado?
18: Yo pertenecía a la Reserva de los Estados Unidos, pertenecía a la unidad 311 de Aguadilla, es una unidad de Mortuary Affairs, un trabajo bien, de mucha dignidad en el Army, donde pues nos encargábamos, ¿verdad? Pues ya gracias a Dios estoy fuera del sistema, de traer el soldado caído a casa.
1: Sí, sin duda una responsabilidad muy dura, muy dura, muy dura. Y entonces ahora nos movemos a Santa Isabel. Cuéntame esta idea. Pues mira, ¿dónde salió?
18: Luego de yo movilizar, yo soy policía de profesión.
1: Okay.
18: Al movilizar el 2017-2018 a Afganistán, cuando yo regreso, que vuelvo otra vez al ámbito laboral, los niveles de estrés que yo manejaba antes al volver a la policía, pues por secuelas de la movilización, pues no los podía manejar. Y de ahí nace, buscando una segunda opción de empleo, Granja Nuevo Amanecer. Estamos en camino a, ¿verdad?, dándole forma a este negocio.
1: O sea que la idea, me imagino que con ayuda, ¿verdad?, de Bivoc, ustedes pudieron también identificar alguna esa necesidad en donde ustedes estaban.
18: Cuando yo me reúno con mi esposa, Arlene, que ella siempre tenemos una muy buena comunicación en todo lo que es el hogar, yo le presento la idea, empezamos a darle forma y yo empiezo a educarme y a buscar opciones. Ahí que conozco lo que es el Bivoc, empiezo a coger los talleres de ellos y ahí yo empiezo a observar lo que es, lo que uno tiene que buscar para, ya sean los aspectos legales, administrativos, buscar esa necesidad en tu entorno, a quién uno va a impactar, todas esas necesidades las adquirí del Bivoc.
1: Y a pesar de ese apoyo, como quiera, ¿tuviste retos para comenzar este emprendimiento?
18: Sí, a pesar de que yo soy de campo y siempre he trabajado con animales, al uno trabajar en este tipo de granja a nivel ya un poquito más comercial, se traen unos retos bien grandes, pero Dios en su misericordia ha puesto personas en el camino, un compañero Feliciano que ha sido un mentor en esto de la crianza de las gallinas, porque la gente a veces piensa que echar comida y ya. No, yo ya las... Te diría 4:30, 5 de la mañana, tengo que estar en el rancho atendiéndolas y es un trabajo bien sacrificado, pero bien gratificante.
1: Para aquellos emprendedores que nos están escuchando, háblanos un poquito más en detalle, ¿qué retos tuviste para comenzar? ¿Fue un reto de permisología? ¿Fue un reto de identificar el lugar adecuado? ¿Fue un reto de comunicación para que la gente supiera que ustedes estaban emprendiendo este nuevo negocio?
18: Pues yo te diría que cada etapa ha traído sus retos, desde la permisología hasta el terreno, pero Dios siempre, yo te digo, en su misericordia pone personas en el camino que nos han ayudado en cuestión de en el mercadeo. Yo pues tiendo a ser un poquito más retraído, pero mi esposa, ella en el mercado, ella
1: es otra. Esa es la dura, esa es la dura. Sí.
18: Yo pongo una visión, yo reconozco que una de mis debilidades soy un poco desorganizado, pero ella es mi complemento, ella es súper organizada y bien estructurada y en eso pues no...
1: Sin duda para cualquier tipo de esfuerzo que uno haga en la vida, la idea es importante, pero sin ejecución, lamentablemente no sucede nada y eso para los emprendedores que nos están escuchando, los que quieren emprender y los que ya emprendieron, la ejecución es vital. Oportunidades dentro de lo que ustedes están haciendo, por lo que hemos hablado y lo que he escuchado, ya no está solamente en el tema de los huevos. Antes de pasar a eso, ¿cuántas gallinas ya ustedes tienen?
18: Tenemos alrededor de 430 gallinas. Es un reto y en cuestión del manejo, pero gracias a Dios, este proceso, ya estamos ya en el proceso de crear un rancho para adquirir más gallinas.
1: Y también escuché que estás ampliando la variedad de lo que haces en la finca.
18: Sí, en la finca nosotros tenemos sembrado aguacate, que ya está en el proceso obviamente de crecimiento. También estamos haciendo un área de un apiario, que también buscando crear productos que sean naturales y saludables, como lo que es el aguacate, la miel, el huevo, por ahí es la línea de nosotros.
1: Cuando hablamos, ¿verdad? Cuando este programa, la vida de este programa es apoyar a los emprendedores, ¿no? A los que están empezando o a los que están en el proceso. ¿Qué recomendación tú pudieras darle a estas personas que nos escuchan? No desde la óptica, a lo mejor, de tu negocio, pero sí, ¿en qué deben enfocarse? Por ejemplo, para un veterano, para ti fue evidentemente bueno el apoyo de Bebook.
18: Eso es así.
1: Así que tú recomendarías que el primer paso para aquellos veteranos que están queriendo emprender es que se pongan en contacto con el Bebook.
18: Definitivamente que se pongan en contacto con el Bebook, ya que van a encontrar, ¿verdad?, lo que es la estructura legal, administrativa, y van a tener una muy buena guianza con ellos. Y lo otro, la Biblia dice que la sabiduría está en la multiplicidad de consejeros, que mientras más personas uno ¿verdad?, se someta a su, ¿verdad?, a su guianza y a su guía, pues más chance uno tiene de triunfar.
1: Aline, cuéntanos un poquito tú de tu experiencia desde el marketing, desde el mercadeo. ¿Qué has hecho? O sea, ¿cómo has empezado a promover el producto?
17: Pues ya cuando vimos que las gallinas entonces empezaron el proceso de la postura, decidimos hacer por WhatsApp lo que son chats de difusión, ¿verdad? Con las personas que conocemos primero. Y esas mismas personas entonces nos han ayudado a alcanzar otros clientes. Al principio fue un proceso complejo porque comenzamos a recibir mensajes, y de repente era como que la orden bien larga, todavía las gallinas no estaban al 100% de postura, pero ya nos hemos organizado bastante, trabajamos por listas, los clientes saben que ya cuando se les está agotando su producto, pues nos deben, ¿verdad?, llamar 2 o 3 días antes para anotarlo y que puedan adquirir entonces ese producto de calidad.
1: Y ya mismo vamos a ver, porque sé que también estás en las redes sociales, ¿tú manejas las redes sociales o ya tienes ayuda?
17: No, mi esposo, entonces tenemos a alguien también que Dios ha provisto y nos ayuda con lo que son las promociones, ¿verdad? Pero realmente estamos más de lleno con las personas, el tú a tú.
1: El uno,
17: sí, eso es lo que tenemos.
1: ¿Cuántos huevos están produciendo ustedes ya?
18: Nosotros alrededor producimos diario 400 huevos, son como 13 cartones, un poquito más.
1: Diario. ¡Wow! ¡Qué bien! ¿Qué dentro de este desarrollo, César, cuéntanos también qué es lo que tú quisieras lograr, ¿verdad? Estás por lo que hablamos, ustedes llevan 8 meses nada más con este negocio y tú sientes que en este momento has pasado como esa primera etapa de fuego.
18: Sí, obviamente en el aprendizaje de lo que es el manejo y el mercadeo, que ese es el reto, yo diría, más para este tipo de negocio como tal así. Pero vamos a crecer, si Dios nos lo permite, nos da la oportunidad de buscar crecer, pero siempre teniendo en cuenta, no uno como yo como emprendedor quiero crecer, pero no quiero sacrificar la familia. Por eso,
1: el balance, que es muy importante eso, también, sí, en
18: es algo
1: proceso.
18: Que yo me tengo que cuidar, porque hemos visto que ha tenido una acogida tan tan brutal con las personas, que yo dice, diache, entonces yo tengo que también, como sacerdote del hogar, tengo que tener ese freno y decir hasta aquí, donde no puedo arriesgar estos chicos por un negocio, ¿entiendes?
1: Cuéntanos la interacción de ellos en el proceso. Ellos ayudan en el proceso.
17: Ellos están desde el comienzo. Lara se involucra mucho con entrar al rancho, coge las gallinas, ella no tiene ningún tipo de miedo. César es más, nos ayuda a recoger los huevos, siempre los dos están con nosotros al momento de entregar, hacer las entregas, ¿verdad? Ellos se bajan, tienen la interacción con las personas y pues estamos familiarmente, siempre estamos juntos.
1: Sí, no hay duda que en el tema del emprendimiento, cuando tú cuentas con el apoyo, evidentemente de la gente de afuera, pero sobre todo del núcleo familiar, se hace mucho más llevadero, porque emprender no es fácil, es cuesta arriba en muchas instancias, requiere de mucho esfuerzo, ¿verdad? También, sobre todo al principio, y es importante poder contar con el apoyo familiar.
18: Originalmente, cuando yo empecé esto de la granja, yo iba a pensar a sembrar plátano.
1: Ya.
18: A sembrar plátano, y se lo comenté a mi esposa, y ella me dice, pero es que eso de los plátanos, como que yo no me veo. Y lo de las gallinas, y por ahí rapidito me vino solamente, y por ahí.
1: ¿Tenían alguna experiencia con el tema de las gallinas?
18: Yo siempre he tenido animales, en cuestión de caballos, pero cosas domésticas, nunca a nivel de para la producción, que
1: Si
18: es un
1: alguien que
18: reto.
1: nos está escuchando quisiera poner una granja así, ponedora de huevos, ¿qué es lo más complejo que ustedes han tenido que bregar en esta operación?
18: Yo diría dos cosas. El levante de las pollitas, cuando tú recibes esas pollitas de un día, eso es un reto prácticamente, tiene que estar 24/7 cuidando esas primeras semanas, son cruciales. El levante del lote y ya antes de que rompan postura, ese proceso de ya mercadeando, porque la gallina es algo que ya te pone todos los días y entonces si tú vas a coger, a recibir huevos, 400 huevos hoy, mañana, pasado, ahí no hay sábado.

0: seguir.
1: Bueno, nosotros estamos ubicados en el pueblo de Santa Isabel, Granja Nuevo Amanecer. Así mismo aparecemos en las redes, en lo que es Facebook, Instagram, Granja Nuevo Amanecer. Y a los teléfonos 787-901-3175, que ese es el de mi esposa, la administradora y jefa de...
0: Muy bien, muy bien. La que tiene el control.
1: Es correcto.
0: Yo les deseo el mayor de los éxitos. Emprender no es fácil, pero es altamente gratificante y te da la libertad del tiempo para poder compartir en familia con un buen balance. Así que, César y familia, les agradecemos que estén aquí. Aquí llegó la tercera hija. Ya lamentablemente no nos vamos a despedir. Llegó para despedirnos. Así que nada, el mayor de los éxitos y ahora nuestra cápsula Consejo Empresarial con Respiro Empresarial, nuestro colaborador y CPA, Javier Hernández.
2: ¿Sabes cuál es una de las grandes diferencias entre ser valiente y ser negligente? La preparación. Un veterano puede entrar en situaciones difíciles, pero no lo hace sin un entrenamiento, sin un plan y sin conocer de antemano los riesgos que podrá enfrentar. En los negocios tiene que ser igual. Emprender requiere valentía, pero abrir un negocio sin conocer tus números, los riesgos o tomar decisiones importantes simplemente porque hay que tirarse, eso no es valentía, eso es improvisación. Antes de dar tu próximo gran paso, pregúntate tres cosas primero. ¿Qué quiero lograr? ¿Qué puede salir mal? ¿Y qué voy a hacer si eso pasa? El empresario no puede eliminar el riesgo, pero sí puede prepararse para enfrentarlo, porque el valor te hace dar el paso, pero la estrategia aumenta las probabilidades de que cumplas tu objetivo. Soy Javier Hernández, CPA y estratega financiero, y esto es Respiro Empresarial, porque el éxito no depende solo de la estrategia correcta, sino de saber el momento correcto para ejecutarla.
0: Los minutos finales. Quiero presentar oficialmente a Lío, que se unió al final de la entrevista de sus padres.
3: Llegó, llegó, llegó.
0: Llegó definitivamente. Señores, como siempre, no nunca nos da tiempo de poder hacer conversaciones más largas, pero les recordamos que nos visiten en nuestras redes sociales de Instagram y Facebook como Emprende y Emprende. Recordarles nuestra página también en YouTube de Emprende y Emprende PR para que puedan ver este y todos los otros programas. Recordarles que estamos también al aire los miércoles por Radio Isla 1320 y que, por supuesto, no se los pierdan el próximo, no solamente hoy, sino todos los días que estamos también poniendo información valiosa en las redes sociales. A ustedes también, nuevamente, mucho éxito en la Granja Nuevo Amanecer. A los amigos de Vivoc por estar con nosotros aquí hablando sobre un tema tan importante para un grupo de personas que realmente han ofrecido su vida, ¿verdad? Su vida para poder protegernos a nosotros en diferentes partes del mundo, los veteranos, a quien le agradecemos desde Prende y Emprende. Y yo creo que ya nos queda más nada, ¿verdad? A la una, dos y tres. ¡Emprende y Emprende!
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0: Dile, Johnny, que sí, le voy a decir a la secretaria que entre.
1: ¿Qué pasa, sí?
0: Sí. Para que entonces sentarnos con ella a hablarle un poquito de varios asuntos. Miren, la realidad es que han sido unas horas intensas para el nuevo comienzo del cambio y el reset en la administración. Secretaria, buenos días. Buenos días. Qué bueno que sé que ha tenido unos días largos, que han comenzado temprano y terminan tarde, porque la hemos visto en todos lados, y ha estado atendiendo a los medios, a las peticiones de prensa, pero también pues a dirigir el
1: Hay
0: gabinete.
1: que trabajar.
0: Hay que trabajar, así que qué bueno tenerla aquí, secretaria. Buenos días.
2: Buenos días, ambos, y gracias por la invitación y buenos días a los amigos también, Radio Escuchas.
1: Secretaria, para comenzar esta
2: Sí,
1: entrevista,
2: sí.
1: ¿verdad? Usted pues se tomó una pausa de la vida pública de los últimos 7 años. ¿Cómo usted compara el momento político hoy con quizás la última vez que usted estuvo en el servicio público?
2: Wow,
1: Sencilla, sencilla, tiene 30
0: sencilla,
1: segundos.
0: sencilla, para que empiece a reflexionar ahí.
2: Está mucho más complejo, lo
1: Ok.
2: veo mucho más complejo. Veo que posiblemente es que se está viviendo tanta información negativa, ¿sabes? En distintas áreas, no solamente porque salga de alguna agencia del gobierno, algún programa de gobierno, también a nivel privado, hasta en los medios, hasta en la farándula, etcétera. Y yo creo que noticias negativas que el pueblo siga recibiendo, eso psicológicamente afecta.
0: Claro.
2: Entonces te pone en una actitud difícil, estrés, el estrés te afecta a órganos del cuerpo, etcétera. Y lamento que esté ocurriendo, ¿no? Yo quisiera también que eso vaya mejorando. Y lo que quiero es aportar a positivo, vamos,
0: Okay.
2: a entender que lo que tenemos que estar haciendo para dar noticias positivas es hacer bien el trabajo,
0: Claro.
2: es coordinar mejor, mejor comunicación, ser transparente, dar información y no esconder información. A veces que uno puede tener problemas, yo creo que la gente lo entiende, porque todo el mundo tiene problemas haciendo o implantando cosas en su propia
0: Claro.
2: residencia
0: No,
2: y explicarlo.
0: y obviamente la sequía, por ejemplo, pues falta
2: Pues
0: lluvia, pues no es como
2: sí,
0: que un tema, pues, o sea, es lamentable que estamos
2: sí,
0: aquí,
2: no es de la
0: pero
2: mano del hombre, como decimos, o de la
0: claro.
2: mujer, ¿verdad? Eso es un fenómeno natural.
0: Y en esa línea, secretaria, porque
2: Sí,
0: no, nos hemos dado cuenta, yo sé que
2: sí,
0: usted estaba retirada de la vida pública y estaba
2: sí.
0: fuera de Puerto Rico,
2: Correcto.
0: pero por los temas y la manera que usted se ha gestionado en estas primeras entrevistas,
2: Sí.
0: parecería que usted estaba bien conectada con lo que estaba pasando a nivel diario del gobierno y de
2: Yo
0: la política.
2: cuando hice el cambio de
0: Claro.
2: ir allá era porque obviamente en ese momento podía estar mucho más cerca de mis hijos porque en las funciones públicas uno pierde a veces momentos importantes de la vida de la
0: Claro,
2: familia.
0: claro.
2: Eso es así. Te pierdes un cumpleaños, te pierdes un juego de fútbol de alguno de tus muchachos. Yo digo muchachos a mis hijos, no, tengo dos varones. Y dije, este es el momento de yo mover a donde están ellos, no ellos siempre tener que estar viajando algo para verme a mí. Así las cosas, pues me fui, me llevé a mi mamá, etcétera, porque comenzó unos problemas de salud. Y te tengo que decir que me mantuve al tanto, como tú muy bien dices,
0: Okay.
2: porque aunque decía inicialmente quiero desconectarme, oye, es bien difícil desconectarme. Y mi nene me decía, uno de ellos, mamá, es que tú tienes esa cosquillita del servicio público que se te va a hacer bien difícil. Y es que yo me levanta, abría los ojos, como decimos, a las 6, yo me acuesto bien tarde. Yo leo mucho de noche, 2,
0: Okay.
2: 3 de la mañana y llego hasta las 4, etcétera. Pero, Netflix, ay, documentales me encantan. Y no me digas, no me sugiera una serie, porque mi
0: Porque
2: problema es que hasta que yo no la
0: sí, te
2: termine,
0: obsesiona, olvídate.
2: sí, me recomendaron los nenes un día, los nenes, mis hijos, me recomendaron un día ¿cómo se llama? Que es del abogado,
0: Lincoln
2: Lincoln
0: Lawyer.
2: Lawyer, divina. Pero no me dijeron cuántos episodios era. Y entonces lo seguí viendo, pasó toda la noche, terminé
0: Es un episodio largo.
2: a las 7:30 de la
0: Sí.
2: mañana, de día. Y cuando llamo a mi hijo, le mando la foto para que viera que lo terminé y dice, mamá, no te vuelvo a recomendar. Pero nada, pero sí estaba conectada.
0: Okay.
2: ¿Por qué? Porque mi reloj abre a las 6 de la mañana, el reloj despertador, con la radio en Puerto Rico. Y
0: Okay.
2: yo oía distintas estaciones. Y así yo sabía qué es lo que estaba pasando. Así que me mantuve. Entonces, al estar conectada, tú sigues sabiendo qué está pasando, qué pasó en esto, y esto, lo otro. Y después ahora el problema del agua. Esto, antes de eso era más bien lo de energía eléctrica. Así que No es que esté totalmente empapada de todo, de verdad que no, pero sí estaba
1: Y
2: conectada.
1: siguiendo esa línea de que usted pues, se mantenía conectado con Puerto Rico, y de hecho nosotros aquí en el programa y en el podcast que llevamos 10 años, nosotros le diríamos que como 40-45% de nuestra audiencia está fuera de Puerto Rico, y es eso mismo, nos dicen eso, que
2: Sí,
1: con ustedes pues
2: sí.
1: nos mantenemos al día, así que ese fenómeno me parece que lo comparten la mayoría de los puertorriqueños en Estados
2: Sí.
1: Unidos. Sabiendo lo que sabía antes de aceptar el puesto y en los 3 días que lleva en el puesto,
2: Sí.
1: ¿dónde usted va a concentrar sus prioridades? ¿Cuáles son los primeros 3 temas que Norma Burgos
2: Bueno,
1: quiere
2: yo
1: atender?
2: creo que una de mis prioridades tiene que ser, y la posición lo dice, jefe de gabinete, como lo conocemos en español, o secretaría. Yo prefiero más el jefe de gabinete, porque es que ese equipo de trabajo, que en su principio la gobernadora siendo jóvenes, hay muchos jóvenes en posiciones que no habían tenido experiencias anteriores. Y no es lo mismo estar en gobierno que estar en algún trabajo
0: Sí,
2: mucho más sencillo, ¿no?
0: claro.
2: ¿Y qué pasa? Que ese equipo de trabajo hay que fortalecerlo, hacerle a ellos entender que no están allí para exclusivamente atender su agencia. Ellos tienen que ver el macro,
0: Okay.
2: ellos tienen que ver el gobierno como un todo, un equipo de trabajo,
0: ¿Y eso no estaba
2: gabinete.
0: pasando, secretaria?
2: Yo que falta algunas áreas.
0: Okay.
2: Yo notaba a veces que yo podía escuchar un día por la mañana en alguna estación o ver, que ustedes saben, por la tecnología tú puedes ver distintas cosas, ¿no? Y el podcast de ustedes es bien interesante y me ayudaba a relax en ocasiones,
1: Gracias por eso.
2: porque te ríes y tú sabes, bien. ¿Y qué pasa? Concentrado en su agencia, pero algo que hacían o algo que comunicaban ya te dañó ahora mismo otro compañero que acaba de dar una excelente noticia, algo positivo
0: Así que se mataban
2: para hacer. Se
1: las
2: mataban
1: mismas
2: los
1: las
2: mismos.
1: ejecuciones, claro.
2: Correcto, eso mismo. Y yo creo que parte de mi función es, una, asegurarme, me voy a asegurar que ellos tengan claro que la Biblia del trabajo aquí es la plataforma. Antes es plataforma de las elecciones, cuando pasa las elecciones es programa de gobierno.
0: Claro.
2: Y que ellos tienen que identificarse particularmente con el macro, pero en el micro, con lo que les toca a ellos
1: Usted ha
2: hacer.
1: dicho que su librito, que usted tiene su librito y que su
2: Sí.
1: librito no, usted no lo cambia. Que usted es una manera
2: Yo se lo comuniqué a la gobernadora.
0: de
2: ¿Cuál es mi
1: ejecutarlo.
2: librito? ¿Cuál es mi
1: ¿Y cuál es
2: librito?
1: ese librito específicamente?
2: Mi libro es enfocada a resultados.
1: Okay.
2: ¿Ok? Comunicar, ser transparente. ¿Ok? Yo no me preparo para nada, ni mando, ni pregunto qué ustedes me van a preguntar. A pregúntame. Si no tengo respuesta, tengo que ser honesta. Mira, yo no sé de eso, dame tiempo,
1: Claro.
2: etcétera.
1: Y
2: Punto.
1: en ese assessment que he estado
2: Ajá.
1: en estos primeros 3 días, ¿usted ya ha identificado jefes de agencia que hay que hacer cambios y que le recomendaría cambiar a la gobernadora?
2: Pues mira, te tengo que decir que no,
1: Okay.
2: porque algo me ha pasado a mí, por ejemplo, y es lo que le sugiero a la gente, es, oye, cuando vean un jefe de agencia, no juzguen por alguna acción nada más, porque una acción no te hace el todo. A veces hace todo muy bien, en una cosa fallaste y ya por eso le vas a pedir la renuncia. No, güey, o
1: Okay.
2: sea, no es lo lógico. Sé inteligente, estudia, mira lo que está haciendo, porque la gente se equivoca. Yo misma puedo, a lo mejor, hablando con ustedes, y yo hablo sencillo, claro, contesto todo lo que me preguntan, y me puedo decir algo que no esté bien, pues ustedes me pueden corregir después del
1: Claro.
2: programa si quieren, o mis compañeros me corregirán después. Somos humanos. Ok, yo tengo la mejor buena fe de trabajar bien, porque si no, no tenía necesidad de hacerlo. Ok, me podía quedar tranquilita allí disfrutando de mi paisaje con un lago detrás, etcétera, etcétera, y viajando mucho. Así que lo que le quiero decir es que mi libro y lo que yo entiendo que me debo enfocar, como tú muy bien me preguntas, es que los compañeros conozcan lo que les corresponde hacer en primera instancia, porque se me desenfocan a veces con otros temas. Ok, y que me enseñen, porque yo trabajo de una manera, una parte científica, hay unos sistemas, por ejemplo, de los ingenieros, saber qué es lo que tú tienes que ir haciendo, cuáles distintas etapas para lograr el resultado. ¿Ok? Y que una vez sabiendo eso, sepan que se conozcan el plan de gobierno, a ver dónde cada uno de ellos son auxiliares, son asistentes, son colaboradores para otro compañero, porque a veces hay un egoísmo, pues yo logro lo mío y olvídate del compañero lo
1: Claro.
2: que haga. No, tienen que ser un equipo de trabajo. Y yo voy a tener mucha comunicación con ellos, constante. Yo soy muy organizada, yo soy muy puntual, y yo creo que ahí me tengo que concentrar. Claro, tengo que tener la flexibilidad de que esto está en blanco y negro, que es lo que tenemos que hacer, pero surgen cosas en el momento. Esto que muy bien tú mencionas de la sequía. ¿Quién podía a lo mejor anticipar que venía una sequía a este nivel? Pues tienes que tener los ajustes de incorporar en tu gestión de trabajo, que tú aportas a aliviarle al pueblo esa carga de que en determinados momentos no van a estar el preciado líquido del agua. Yo puedo estar Sin luz, pero yo no puedo estar sin agua.
0: Claro.
2: ¿Ok?
1: Quiero hablar del racionamiento y del agua, pero
2: Sí.
1: antes, la gobernadora en la campaña, y aquí ella vino como gobernadora electa, y repitió que su prioridad, ahora obviamente el tema energético, yo creo que ella
2: Sí, en
1: probablemente
2: aquel momento eso
1: no hubiera
2: era.
1: sido gobernadora sin el asunto, y así que ella antagonizó con Pedro Pierluisi y ganó su primaria. Y ella nos dijo, y lo dijo para empezar la campaña, que su prioridad número uno era que antes de que terminara este cuatrenio, hubiera por lo menos una nueva planta de generación de electricidad ya trabajando. Hay una planta que está proyectada aquí para el área de Cataño, Puerto Nuevo, que te energiza, que sabemos que se firmaron contratos y eso, pero no hemos visto ningún tipo de movimiento. ¿Ya ha podido usted llegar a hacer un assessment y ver qué está pasando con el tema de infraestructura energética y por dónde hay que ir? ¿O eso es un tema que todavía está
2: No,
1: bajo estudio? Okay.
2: no, porque llevo nada más ahora 48 horas debo estar cumpliendo. No, y ese es un tema que yo en distintas administraciones laboré. Yo fui la persona, la directora ejecutiva de la redacción del plan energético para Puerto Rico. Si lo recuerdan, fue en la época de don
1: Fue
2: Pedro
1: de
2: Rosselló,
1: Rosselló.
2: y en el comité estaba obviamente Miguel Cordero de Energía
0: Claro.
2: Eléctrica, Gelabert Recursos Naturales, algunos funcionarios que recuerdo del gobierno a nivel nacional, ¿verdad? De energía de Washington que venían a las reuniones y logramos sacar ese producto, ¿verdad? ¿Qué había que hacer? Y lo logramos con Pedro Rosselló. Recuerdo, yo fui a Hawái también y se pudo traer, aquí está, ¿verdad? En Puerto Rico establecido, que es lo que tú preguntas también, proyectos ya reales, ecoeléctrica, que ustedes
0: Sí,
2: la conocen.
0: esa era esa
2: Sí.
0: época, o sea,
1: O sea,
0: ecoeléctrica, eso, todo
2: a
0: fue
2: ese,
0: de ese
2: es
0: plan energético,
2: a
0: a
2: ese,
0: ese,
2: correcto.
0: exacto.
2: Una de carbón, otra de gas,
1: Sí.
2: etcétera. Y
1: Y de hecho, fue de las
2: teníamos,
1: últimas plantas que se
2: sí, que
1: construyeron,
2: se construyeron,
1: literal.
2: correcto, y recuerdo en la época, pero no sé yo, que no se había hecho nada también para agua, para traer una gota de agua. Buscamos nosotros, porque yo también tuve la oportunidad de trabajar en la administración de don Rafael Hernández Colón, que se logró el proyecto. Yo dirigí el proyecto de él, de Puerto Rico 2000. Él decía 2004, porque también pensaba
0: Pues
2: en que
0: la
2: Puerto Rico,
0: Olimpiada y
2: las
0: sí,
2: Olimpiadas.
0: exacto.
2: Cuando yo vi que más o menos eso no se, ese evento no se iba a dar, le sugería a la administración llamarle Puerto Rico 2005, porque es una joya lo que se hizo en la administración de Hernández Colón, identificando los proyectos que se requerían para Puerto Rico en infraestructura física, como él pidió, y después me incorporó en infraestructura social.
1: Okay.
2: Física, agua, luz, desperdicio sólido, etcétera. Y después me incorporó que trabajara también la física, vivienda, recreación y
1: Sí.
2: deporte, etcétera. Y ese documento son tres tomos bien grandes. Él era su último término y él permitió, y porque tienen buena relación, la gente cree que no se habla, era ya amigo de don Pedro Rosselló, que era un gobernador electo en ese momento, me autoriza que le pueda dar copia del documento antes de hacerlo público. Y para que sepa el pueblo puertorriqueño, los amigos Radio Escucha, que tú tienes mucha, ustedes tienen mucha sintonía de la programación, el supertubo está ahí.
0: En ese plan
2: En
0: de plan,
2: eso está ahí.
0: wow.
2: Y Rosselló dijo, mira, y ahí fue que me invitó a formar parte de su
0: Claro.
2: equipo de trabajo, ayúdeme a esto, usted ni qué, me recluta. Y yo pensé que era Administración de Terreno, me ofreció presidir la Junta de Planificación, que estaba Patria Custodio, tremenda planificadora e ingeniero. Ahí estaba el supertubo, él dijo, yo lo voy a hacer.
0: Okay.
2: Lo único fue que él me quitó una sola oración que no podía de los tres documentos, una sola oración. Él lo cogió todo. Era parte de su plan de trabajo. Estaba el supertubo. Se van a sorprender. Ahí estaba el tren urbano. ¿Ok?
0: Y ese plan de Hernández Colón.
2: Sí, en
1: Bueno,
2: blanco y
1: yo
2: negro.
1: recuerdo que Hernández Ortiz era como el
2: Exacto, que yo
1: padre
2: trabajé con él al principio.
1: más intelectual
2: Un
1: del. Así
2: planificador increíble.
0: que usted tiene un enfoque,
2: Sí.
0: digamos, parecería como de project
2: Sí.
0: management, ¿no?
2: Sí,
0: Lo que es, o
2: muy
0: sea,
2: bien. Sí.
0: implementando situaciones. O sea, aquí hay dos cosas. Está la
2: Sí.
0: sequía corriendo, está el tema del
2: Sí.
0: racionamiento. Pero hay un proyecto que se llama el ERP, y ese
2: Ah.
0: proyecto ha causado estragos en su implementación. La tecnología es muy buena
2: Sí.
0: y creo que es un paso avanzada,
2: Sí.
0: pero la implementación ha sido un desastre.
2: Sí.
0: Y parecería ser uno escuchando al secretario Pantoja y al director de los EP Orlando Berríos que
2: Sí.
0: algo pasó, algo falló gravemente en la implementación y nadie sabe quién es el responsable, porque nadie quiere asumir
2: Okay.
0: la responsabilidad.
2: Okay,
0: ¿Qué,
2: te
0: cómo vamos
2: explico,
0: a
2: porque
0: resolver ese
2: me
0: asunto?
2: interesa ese proyecto,
0: Ajá.
2: porque no solamente porque la Junta de Supervisión Fiscal lo puso como una condición en el plan fiscal,
0: Claro.
2: es que eso hay que hacerlo. En todas las administraciones siempre hay problemas con la factura, por eso es que el gobierno, la gente del sector privado que contratan con el gobierno, les venden servicios, inflan los números, y yo los entiendo, lo tienen que hacer porque como tardan tanto el gobierno en
0: Claro,
2: pagarle,
0: financiamos,
2: oye,
0: pagamos un financiamiento.
2: exacto, porque
0: Sí.
2: ellos no van a estar subsidiando al gobierno, ellos no están para eso, la empresa privada y menos en un sistema capitalista como el nuestro. Así que esos son los temas que rápido empecé a buscar información.
0: Okay.
2: Leo los medios, ¿verdad? La prensa particularmente escrita que ha sacado varios artículos. artículo y entro también a llamar, a comunicarme, no sé en qué tiempo lo estoy haciendo, pero lo hice. Y veo, por ejemplo, cuando hablé con una persona que no le había llegado el pago de los
0: Los
2: transportistas
0: transportistas.
2: de para educación, ¿ok? Y lo de los que dan los servicios para educación, los niños o niñas de educación especial, etcétera. Y te tengo que decir que yo no usaría la palabra, y tú la dices perfecto, pero no crónico la implantación, porque se le ha dado exposición pública a la parte donde tenían problemas en los pagos de esas áreas en particulares.
0: Claro.
2: Cuando busco el macro, veo, y una pena, no lo tengo aquí el documento, pero si otro día me invitan, yo lo
0: Claro.
2: traigo, para que vean la diferencia de todos los pagos que salieron, las facturas que se procesaron.
0: O sea, hay
2: Estamos
0: pagos
2: hablando
0: saliendo.
2: mucho,
0: Okay.
2: mucho, mucho, y muchas áreas duplicando a la semana siguiente, duplicando
0: Okay.
2: números, bueno, bien positivos. Yo le dije, pero algo es mal, o está problema de comunicación, hay problema de implantación del sistema, y correcto, un sistema cuando se implanta cualquier cosa, hasta lo que
0: Claro.
2: tú vayas a hacer en tu casa, siempre al principio, pum, hay unos fallos, y tú
0: Y si no se
2: tienes
0: entrenan
2: que
0: los
2: ir
0: empleados,
2: afinando.
1: y usted es creyente,
2: Falta adiestramiento en unas
1: es
2: áreas.
1: creyente en el sistema, usted
2: Sí,
1: cree que
2: yo
1: esto
2: creo que sí, que Puerto Rico, oye, lo tiene Estados Unidos. Reclutamiento de Estados Unidos, una sola oficina en un momento dado en Chicago, centralizada en toda la nación americana, son 50 estados y lo pueden hacer, funciona excelente, no se involucra nada de política nacional. La persona tiene la preparación, los reclutan, los adiestran. Hay que readiestrar, hay que adiestrar en otras áreas. No solamente es en lo que tú vas a hacer de tu agencia, evaluar, monitorear la factura. Porque no se puede estar pagando factura a veces sin
0: Claro.
2: chequearla, porque estás pagando de más o
0: Sí.
2: pagas doble. Y esas áreas que son de falla requieren adiestramiento, requieren mejor coordinación, requieren que haya, como mencionaste, un project manager. Y sabes qué me apena es que Itza García, que es una de las personas que renunció a la posición de subsecretaria, es la más que sabe eso porque se preparó para eso y estuvo haciendo el trabajo de
0: O sea que
2: project
0: se
2: manager.
0: pierde
2: El
0: conocimiento.
2: que yo no la tenga, ya se lo planteé a la gobernadora, me trae un poquito de dificultad para empezar. Y aquí
0: Okay.
2: el día trae 24 horas nada
0: Voy
2: más.
0: a hacer una pausa, secretario. Le voy a pedir que se quede con nosotros
2: Sí,
0: unos minutos adicionales porque
2: cómo
0: queremos hablar sobre la reunión que tuve ayer con el presidente del Senado, Tomás Rivera Schatz,
2: correcto.
0: particularmente, y sobre algunos asuntos prioritarios y también preguntas que nos han llegado a través de las redes sociales.
1: Oye,
0: Cuento tras bastidores. Wow.
2: sí, ella siempre estaba conmigo y
1: Que
2: ella,
1: estamos hablando, nosotros ayer hicimos un programa, nosotros
2: sí.
1: hicimos un segmento de su trayectoria
2: Sí.
1: y no sabíamos en la búsqueda que hicimos que cuando usted estuvo presa por Vieques, su compañera de celda era Lolita Lebrón y nos estaba aquí contando un poco de
2: Sí.
1: anécdotas de ese
2: Una
1: compartir.
2: experiencia, una mujer fervientemente católica y practicante. Y le ayudé a resolver algo, ella deseaba comulgar y sí, no voy a explicar mucho detalle cómo lo
1: Está bien,
2: hice,
1: ya, eso es delito
2: pero
1: prescrito.
2: lo
1: Hubo
2: logré que
1: contrabando, hubo contrabando
2: logré que pudiera cumplir.
1: en el Metropolitan Center. Bueno,
2: Sí, un privilegio para mí fue.
1: estamos conversando con la secretaria de la Gobernación, Norma Burgos. Aquí regresamos a Puestos para Mañana por Radio La 1320. Secretaria, ayer se reunió con Tomás Rivera Schatz. Obviamente era el evento que estaba todo el mundo esperando. La cobertura mediática y la conferencia de prensa después, pues parece que todo corrió
0: Bastante bien.
1: bastante bien. Cuéntenos un poco de cómo usted entró a esa, cuál era su expectativa de esa reunión y cómo se siente luego de concluida.
2: Ok, porque te explico. Yo tuve varias conversaciones con la señora gobernadora y hubo distintos ofrecimientos, etcétera. Desde la primera llamada fue el 28 de febrero, ¿no? Se la recuerdo porque estaba ese día en una gestión. Y te tengo que decir que ya. Cuando se iba concretando, yo diciéndole por qué yo no pensaba desplazarme físicamente, yo siempre vine a Puerto Rico, yo cumplo las promesas de Reyes en el campo, en Utuado, en mi familia y otras fechas, etcétera. Pero ya cuando me fui decidiendo a evaluarlo seriamente, estar acá en alguna posición con ella y ayudando,
0: O sea que
2: ¿verdad?
0: esto llevaba meses, lo que usted nos está diciendo, desde febrero.
2: De
0: Esa como el
2: 28 de febrero fue la primera
0: de
2: llamada.
0: conversación con la gobernadora.
2: Sí, eso es
1: Okay.
2: correcto, sí. Sí, que poca gente
1: Pero
2: lo
1: presumo que era
2: sabe.
1: más un rol asesor
2: Asesora,
1: económico,
2: lo
1: una,
2: primero,
1: sí,
2: eso es
1: una
2: correcto.
1: confianza.
2: No era esta posición porque
0: Ya,
2: no, me
0: claro.
2: imagino que no visualizaban que él fuera a renunciar, etcétera.
0: Okay.
2: Así las cosas, seguimos hablando en distintas ocasiones, yo empapándome más de qué estaba pasando en Puerto Rico en distintas áreas y entre las cosas que yo le dije a ella cuando más o menos íbamos concretando días antes de la renuncia del licenciado, que me dice la posibilidad de que yo evaluara esa posibilidad, etcétera. Pues pues saca el pasaje, vamos a hablar
1: En
2: frente a
1: persona.
2: frente. Y en esa oportunidad, entre las cosas que yo le dije, tú sabes que, perdóneme, es usted
1: No, no,
2: obviamente
0: no,
2: fuera,
0: no,
2: ¿verdad?
0: no,
2: Pero ya lo
1: no,
2: conozco, ella
0: claro,
2: estuvo en mi
1: sí,
2: avanzada cuando
1: seguro.
2: yo aspiré por primera vez y me hizo un jingle la primera vez que aspiré
1: Wow.
2: al Senado de Puerto Rico. Era bien jovencita. Entonces, entre las cosas que yo le dije, y tú estás consciente que esa posición requiere, y como están las cosas en el país, hay que mejorar e intensificar las relaciones entre el Ejecutivo y el Legislativo.
0: Okay.
2: ¿Estás consciente de cosas del pasado que ocurrieron entre Tomás Rivera Schatz y yo? Y como es natural, personas inteligentes en posiciones importantes, vamos a tener
0: Y
2: diferencias.
0: ustedes no
2: Y
0: habían
2: las
0: hablado
2: tuvimos.
0: después de esas diferencias, no habían hablado más. Usted y Tomás Rivera Chávez, hasta
2: Es
0: ahora.
2: correcto hasta ahora.
0: Hasta ahora.
2: Hasta ahora. Años.
1: Siete
2: Hasta
1: años.
2: ahora.
1: 7 años. Sí,
0: Sí, porque
1: 2019,
0: exacto.
1: ¿verdad?
0: 2019.
1: Quizás
2: No,
1: más.
2: más,
0: Wow.
2: más,
1: Wow, ok.
2: más. Pero, ¿qué pasa? Se lo dije, me dice, yo te conozco, yo sé esto y lo otro. No hay problema, pues si lo voy a aceptar, tú me aceptas que te acompañe en esa posición. Yo tengo mi librito, como yo digo,
0: Ajá.
2: como cada maestro tiene su libro para dar clase en la escuela. Y entre ellas, yo tengo que trabajar para que sepa, voy a tener buena. ¿Tú quieres tener buena relación con él? Sí, lo voy a llamar el primer día y lo hice. Y voy a pedir una reunión con el de la Cámara de Representantes, y así, obviamente, con los jefes de agencia tengo que hacerlo.
0: Okay.
2: ¿Ok? Y las reuniones periódicas, yo creo que hay que hacer reuniones periódicas. En algunos casos, con ella tiene que ser diario.
1: Claro.
2: ¿Ok? En esa posición tiene que ser diario. Con los distintos jefes de agencia para hacer los concilios, como le quieran llamar. No le he dado nombre todavía a lo que sería reunión de gabinete, pero no
0: Claro.
2: el gabinete total, porque
0: Claro.
2: se aburren unos cuando habla
0: Sí,
2: otro
0: tu
2: tema
0: grupo de
2: y, o
0: trabajo,
2: estás entre,
0: exacto, sí.
2: correcto, por temática, la infraestructura o social, etcétera. Y que eso lo iba a estar haciendo, me dijo que sí, perfecto, perfecto. Yo te conozco, yo sé, y lo voy a hacer. Y lo que haya pasado en el. Mira, eso ya yo
0: Y
2: pasé la
0: cuando la
2: página.
0: recibió Tomás Rivera Chávez en esa reunión después de tanto tiempo,
2: Sí,
0: ¿cómo fue la dinámica?
2: sí.
0: Porque
2: Ambos
0: ustedes se mandaron
2: tenemos
0: caliente
2: más añitos.
0: por eso.
2: Él no se puede tapar las canitas, yo sí me las estoy tapando.
1: Bueno, se la puede más si quiere,
0: exacto.
2: Bueno, de
0: pero
2: verdad, si
0: o
2: quiere,
0: sea,
2: si
0: por eso
2: quiere.
0: parte del train mayor la gana, así que
2: Él quiere ser la original. Así
0: sí.
2: que vamos, yo no tengo problemas con tapármela.
0: Claro.
2: Y te tengo que decir que me la contestó. Algunos fue mucha sorpresa de que al otro día, un buenos días, para dándome la oferta de una reunión a las 3:30 el mismo día. Para mí no fue sorpresa. Yo conozco a Tomás Rivera Schatz. Yo sé también a él quiere a Puerto Rico y quiere trabajar por Puerto Rico. Y él, menos mal que lo vio igual que yo, pasó la página. Y lo hablamos en la reunión
0: Okay,
2: privada. Tuvimos una
0: okay.
2: reunión de muchas horas. A mí me fue excelente la reunión. De hecho, él usó palabras como estoy contento, etcétera. Lo tienen que haber visto, porque
0: Sí,
2: la prensa lo reseñó.
0: Claro.
2: Y comenzamos a hablar. Él tenía su agenda, yo tenía mi agenda de temas. Coincidíamos en muchos de ellos.
0: Okay.
2: El permiso, ese proyecto hay que
1: Okay, vamos a
2: sacarlo.
1: hablar de eso.
2: Eso hay que
1: En la
2: sacarlo.
1: agenda que le puso el tema
2: Sí.
1: de la reforma de
2: Sí,
1: permisos,
2: eran
1: que
2: como.
1: sabemos que no se quedó en el tintero en la última sesión, y
2: Sí.
1: habló también de la reforma contributiva.
2: También es
1: ¿Hay
2: un tema
1: adelantos
2: importante.
1: puntuales en ambos temas?
2: Sí, en términos de que él reconoce también que yo soy como planificadora, pues conozco
1: Okay.
2: el tema y trabajé con el asunto de permiso en una de las administraciones, la primera de Rosselló,
1: Okay.
2: etcétera. Así las cosas, vimos que había coincidencia en los temas que nos preocupaba.
1: Okay.
2: Ok, eso fue muy bueno. Por lo tanto, dijimos, claro, es muy prematuro que yo empiece a hablar de enmiendas aquí, enmiendas acá, lo que qué coincidimos, que ambos, que el proyecto es importante para Puerto Rico,
1: Okay.
2: que hay que trabajarlo, que hay que acelerarlo,
1: Okay.
2: ¿verdad? Porque no se puede seguir dejando durmiendo ahí porque después las cosas vuelven y cambian. Y que hay unas áreas que las podemos trabajar con enmiendas. Y no, pero eso es más adelante, no es ahora, no lo podía hacer ahora en ese momento. Es sentarnos en una mesa y discutir. Tú puedes llevar tus técnicos, yo puedo llevar mis técnicos y vamos a ver qué es lo que hay que enmendar aquí. Es natural, vamos, yo tengo que ceder unas cosas y
0: Claro.
2: él va a ceder en otras, pero si todo el tiempo estamos recordando qué es lo que tenemos, es que Puerto Rico necesita que eso sea más
0: Y
2: flexible
0: usted está de
2: y yo creo
0: acuerdo
2: que
0: con
2: se
0: la.
2: puede trabajar
0: Y usted,
2: y se va a lograr.
0: habiendo trabajado en la Junta de Planificación, ¿usted está
2: Sí.
0: de acuerdo en la visión que tiene la gobernadora de que permisos esté debajo del Departamento de Desarrollo Económico y Comercio?
2: Yo permiso no lo veo estrictamente, únicamente como un asunto de desarrollo económico,
0: Ok.
2: porque el permiso, los asuntos de permiso me inciden a mí en los aspectos ambientales también
0: Claro.
2: del país. Que Puerto Rico necesita desarrollo, que necesita una serie de proyectos que me está curioso a veces, que cuando yo coincido con algún puertorriqueño en otro país, ves un proyecto grande, bonito, a veces, por ejemplo, en la zona hotelera, están fascinados, se quedan ahí, pero entonces cuando se le habla del proyecto en Puerto Rico, pues no lo quieren, no
0: Por
2: lo endosan.
0: eso, porque en esa línea, yo lo que estoy entendiendo, secretaria, es que
2: Sí.
0: usted estaría tratando de convencer a la gobernadora de cambiar su visión, porque la visión del proyecto de la gobernadora era poner bajo la sombrilla del Departamento de Desarrollo Económico y Comercio todo el andamiaje de permiso y que fuese el secretario el que resolviera cualquier controversia.
2: No, no, o sea, yo no estoy para cambiarla a ella.
0: Ok.
2: Y ella sobre la marcha va a ver, y si ella ve que lo mío da resultado, ella lo
0: Ajá.
2: va a adoptar. Ella es una mujer brillante.
0: Ok.
2: Ok, pero yo no estoy, no es esa agenda, porque entraríamos entonces en
0: Claro.
2: controversia y yo cojo un avión y me vuelvo allá, a Florida. Ah, no, y ella, yo le tengo mucho respeto, ella fue la electa, no soy yo, ella fue la electa por el pueblo. Y ella también me respeta mucho a mí y me escucha, porque si no, no me hubiese llamado. Por lo tanto, yo lo que creo es que deme tiempo también a mí
0: Okay.
2: para yo empaparme de cómo comenzó la implantación, cómo han ido trabajando, cuál es, cómo se integra el tú estar pensando en desarrollo económico, pero no te me puedes olvidar de otras áreas. Y cómo podemos compaginarla. Deme el tiempo y no es
0: Okay.
2: mucho tiempo, ¿no? Pues yo sé que hay que trabajar,
0: Claro.
2: hay un sentido de urgencia en ese tema. Y yo, ella oye mucho. Ella me oye, ella oye, yo veo que ella oye a la gente y la veo cómo se acerca en estos pocos días, cómo se acerca a distintos sectores.
0: ¿Usted podía hablar con el señor de
2: Sí.
0: Energía, José Colón, sobre esta controversia de este contrato, de esta persona que una de las compañías dijo que no estaba y que no existe o que nadie sabe quién es y que firmó un contrato que hubiese puesto en riesgo 4.5 billones de dólares para el gobierno de Puerto
2: No
0: Rico?
2: sobre el tema, y
0: Ok.
2: es un tema que hay que hablarlo.
0: Ok.
2: No, lo vi físicamente el lunes cuando empecé, porque me invitaron a la reunión del comité de
0: De
2: sequía,
0: sequía,
2: se
0: ajá.
2: llama, que lo dirige inicialmente la secretaria de Estado, la honorable Rosa Shelley, y la gobernadora entró después. Así que
0: Okay.
2: yo estuve toda la reunión y ahí pues
0: Es
2: pude
0: la primera vez que hablaban. Okay.
2: exactamente y que nos dimos un buen saludo porque ella es él es de su casa en Caguas
0: Ajá.
2: y yo tenía mi propiedad en Caguas, en Terra Linda,
0: Okay.
2: adoro a mis vecinos allí. Un
0: Y
2: saludo para ellos.
0: en ese sentido, o
2: Sí,
0: sea,
2: no pude tocar ese tema
0: okay.
2: y entiendo que es un tema que hay que
0: Y es
2: hablarlo.
0: prioritario.
2: Sí.
0: Digamos, usted de lo que ha podido observar del
2: Sí.
0: trabajo que él ha hecho
2: Sí.
0: como sale de energía, ¿es una de las posiciones que usted entiende que se debe quedar en su puesto?
2: Sí, porque algunas personas, oí muchos medios
0: Claro.
2: que lo estaban recomendando para secretario de
0: Ah.
2: la gobernación. Y dije, señores, no lo toquen. Él
0: Okay.
2: viene de energía eléctrica. No es fácil conocer todos esos temas y la nomenclatura también sobre ese campo. Déjenlo ahí, ¿verdad? Agraciadamente la gobernadora mantiene un apoyo al ingeniero en esa posición. Pero hay que hablar otros temas específicos, como menciona la sustancia
1: Secretaria,
2: de esa
1: ya
2: contratación.
1: nos estamos quedando sin tiempo, su
2: Sí,
1: predecesor Francisco. No,
2: lamentablemente.
1: está bien. Usted tiene aquí la puerta, cuando usted quiera venir, viene.
2: Gracias, gracias.
1: Su predecesor Francisco Domenech,
2: Ajá.
1: cuando entraba en controversia con el presidente del Senado, siempre decía que es que había una primaria y que Río Restrepo estaba haciendo campaña en una primaria para retar a la gobernadora. Número uno, usted comparte esa opinión. Y número dos, como veterana de mil batallas en el PNP,
2: Y las que faltan parece, ¿verdad?
1: ¿cuál sería el rol suyo
2: Sí.
1: en caso de que una primaria así se diera?
2: Pues yo sería bien prematuro. Él, fíjate, en la reunión no me tocó ningún tema
0: Político.
2: político de primaria, nada, no me tocó en ese tema, no me trajo
0: No.
2: nada.
0: ¿Y usted se lo preguntó?
2: No, porque
0: No.
2: yo fui con mi agenda y en mi agenda no hay nada político.
0: Okay.
2: Es administración, esa es mi puerta, administración pública, quiero echar para adelante las cosas de este país. Por este término que estamos, ¿verdad? Yo no sé en el futuro. Allá ellos, si después quieren decir aspirar, y esto pueden ver, el partido mío hace primaria, tú lo sabes, y la primaria nos ha fortalecido para resultados posteriores. Así que no, esa agenda, eso no estaba en la agenda, ese tema no se tocó. Y no tengo que tocarlo. Y no me digan, me traten de que, ¿qué posición usted asumirá? Yo no vine para eso. ¿Ok?
1: O sea, que lo
2: O
1: que
2: sea,
1: pase, pasará y se
2: pasará
0: atenderá cuando pase.
2: y allá
0: O sea, y
2: ellos.
0: si la gobernadora no deja trabajar, usted se va.
2: Ah, claro.
0: O sea, si...
2: Yo no tengo problema, yo no. O sea, yo, la periodista que me preguntó al otro día que cuál era mi salario, yo no sabía. Yo nunca hablé de salario tampoco.
0: Okay.
2: Yo vengo a ayudar a resolver unos problemas, a mover unas cosas, a integrar un equipo de trabajo y no pregunté cuál era el salario. Tú sabes, yo recibo seguro social de por la edad, ustedes saben que no la vamos a tocar, pero
1: No, ya la dijeron, ya es
2: sí.
1: pública. Pero
2: Ayer bien tarde, después que me enteré cuál era el
0: okay.
2: salario, ya me han preguntado 2 veces el salario y no sé. Entonces pregunté a la oficina del personal que cuál es el salario. Otro me dijo, ah, lo que ganaba el licenciado. Y yo dije, no, eso no es comparable. ¿Cuánto te paga para ese salario?
0: Okay.
2: Y entonces salió, creo que en la prensa hoy, diciendo que ganó la mitad de lo que él ganaba.
0: ¿Y ha hablado con él?
2: Sí, hicimos transición. Okay. Yo pedí a la gobernadora que si no me podía coordinar una reunión con él, se coordinó la fortaleza, me la coordinó. Me reuní con él el viernes antes de entrar en la posición. Okay. Lo pedí que fuera también antes para empezar transición, porque no se sabía públicamente que era yo. Y es un secreto bien guardado, porque nadie.
1: Oye, no se filtró.
2: Nadie
1: no
2: dijo
1: se filtró.
2: Mi nombre.
0: Habían llegado de que la habían visto de reuniones allí. Sí, sí, sí. Pero yo.
2: Sí, me extrañó.
0: Pero yo no. Pero está ahí en el podcast. Es que no puede ser, o sea, porque ella está viviendo en Estados
2: Unidos. Exacto, está feliz, tranquilo.
0: Ajá, yo como que no puede ser, pero nada. Ya pasó.
2: Pero entonces, sí. En esa reunión, fue bien larga la reunión, ahí fue que lo pude conocer, porque yo no conocía al licenciado, porque no nos movíamos en las mismas áreas. ¿No?
1: Ok.
2: Yo lo que recordaba es que hacía muchos años, mucho más de 10 años, una convención que hubo de una asamblea para elegir el presidente del Partido Demócrata aquí en Puerto Rico. Eso es lo que yo recordaba. Yo vivía en Cagua y yo había dos candidatos, él y el otro candidato, el licenciado Dávila Perna, y yo moví mi gente en Cagua, llegó una guagua llena para votar fue en Cataño. Mm-hmm. Fue en Cataño y voté por Perna, fue el licenciado. Así que no lo conozco, pero tuve ese privilegio de reunirme con él. Mira, un hombre bien inteligente, me impresionó muy bien, fue muy caballeroso y me contestó todas las preguntas que yo tenía, me dio información y me mandó una literatura también, sugerencias, lo que el gobierno federal.
1: Le compartió el ranking de los secretarios de la gobernación más longevo.
2: ¿Cómo es?
0: El ranking.
2: Es un chiste
0: que te contar.
2: Es un chiste de eso privado.
1: Supuestamente él llevaba un conteo de días de cuántos días él llevaba en el puesto y rankeaba de cuáles eran los más longevos. Ahora se está cumpliendo, lleva 3 días,
2: secretario. Empezando, y sin desayunar todavía.
1: 72 horas.
0: Secretaria, gracias por haber estado con nosotros.
2: Gracias por la invitación.
0: Y ya me estaremos retomando cuando usted haga ese assessment de las otras áreas del gobierno, pues estaremos tomando la conversación más adelante.
2: Claro que sí, con mucho gusto. Gracias y le deseo mucho más éxito de los que tienen ya.
0: Muchas gracias.
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0: Anyway, vamos a lo que miren. Yo,
1: si alguien quiere un código de referido de Cloud, me avisan que tenemos. Para que puedan hacer mejor trabajo que.
0: No, y tenemos otro panel en la comunidad.
1: Ah, bueno, tenemos un panel en la comunidad que tiene
0: una herramienta.
1: Tokens, ese tiene...
0: No, y que tiene una herramienta brutal que hace eso.
1: Sí, pero o sea, ese tiene una finca token.
0: Que eso lo tenemos que traer para hablarle. Pero ajá. Uh-huh. Ok. Miren, nosotros en el episodio del podcast que salió ayer
1: miércoles,
0: públicamente, el martes para nuestros suscriptores del Patreon.
1: Y se grabó el martes.
0: Literalmente minutos de ir antes de grabar, minutos de grabar. Nosotros grabamos a Slide, nosotros no somos, sí tenemos los temas, nos organizamos, pero cuadramos y se graba a Slide. Nosotros no editamos, es lo que grabamos y por ahí para abajo. Uh-huh. Y estábamos ya preparándonos con nuestros amigos que se conectan a través del Zoom, organizando nuestras notas para poder grabar. Y en esa gestión a mí me dio un hunch y a mí me había llegado algo, pero no necesariamente era lo que... No me iba a apuntar a nada, pero está bien. Y decidí utilizar el modelo de Claudio Antrópico
1: De Cloud, la herramienta de inteligencia artificial.
0: Sí.
1: Pero usaste el caro.
0: Claro.
1: Le metiste Fable, que es el modelo...
0: Fue a fuego.
1: Te voy a gastar todos los toques.
0: Sí, de fuego, olvídate, después yo brego. Después bregamos. O sea, así como quemé la computadora anterior, vamos a darle a esta. Vamos a probar los 24 días que tenemos ahora.
1: Muy bien.
0: Entonces, empiezo a promptear con nuestro amigo Claudio Antrópico Romero y me estaba dando consistentemente una respuesta de un nombre. Que entonces, pues, hice un Google Search y damos con este personaje que vive en Colorado. De nombre, Jovadaya
1: Wicks.
0: Nosotros en ese momento, y lo podemos, lo pongo aquí por el nombre de mis hijos. Nosotros en ese momento no teníamos sospecha alguna.
1: Ninguna.
0: Teníamos una conjetura, una inferencia razonable.
1: Ni fuentes, ni información, ni nadie. O sea, esto no fue como usualmente nos llega la información que alguien nos llama.
0: Yo sí te puedo decir que en el momento que yo empiezo a grabar, le escribo a una fuente que está bien cercana a ese tema. y le envío ese nombre. Y la fuente me responde como que anda para el... Yo, nosotros tenemos esa misma sospecha.
1: Ajá.
0: Ok, pues está bien. Nada, y empezamos a grabar.
1: Literal, eso fue minutos antes.
0: Empezamos a grabar y hablamos y chisteamos y nosotros lo que dijimos, nos pusimos los corritos de aluminio y dijimos, mira, en verdad, nosotros, o sea, estamos aquí haciendo una inferencia razonable, esto de triangulación, aquí puede haber dos escenarios.
1: Y, y queremos que sea falso.
0: Y queremos que sea falso. O sea, nosotros queremos estar equivocados, es lo que estamos diciendo. 24 horas, bueno, no, 24 horas no pasaron, pero horas pasaron después de que el episodio de nosotros fuese público. Y ayer, Osvaldo Carlos le da una entrevista a Jay Fonseca, a José Fonseca y a Bárbara Josefina en Hawaii Media. Y ahí se sientan y empiezan a hablar de un montón de cosas. Yo no escucho la entrevista al momento, yo no veo la entrevista, estaba haciendo otra cosa, estaba hablando con los nenes, qué sé yo. Pero en el chat nos empiezan a enviar comentarios y clips y nos dicen, ustedes necesitan escuchar esta entrevista. Pues nada, yo empiezo a escuchar la entrevista. Y como al minuto 16, por ahí, yo paro la entrevista y entro al chat y digo, Osvaldo Carlos acaba de decir lo que yo entiendo que acaba de decir. Que ellos, esencialmente, la persona que nosotros dijimos es la persona que ellos sospechan que es
1: un convicto federal de un esquema de 735 millones de criptomonedas que se declaró culpable en el 2020 y que todavía hoy está sirviendo una sentencia de arresto domiciliario en Colorado.
0: Y que es una joya, porque ya horas después nos han enviado
1: para... No, hemos visto. Y parece que en el 2017 había anunciado que era parte de un fondo de inversión en Puerto Rico.
0: En Puerto Rico.
1: O sea, que parece que el pana llevaba un tiempito en el guasimilleo en Puerto Rico.
0: En Puerto Rico.
1: Y en el 2017 era el momento del cripto boom.
0: Sí, cripto boom.
1: Ese fue el momento de que del titular legendario de Bloomberg, de que si cripto, el cannabis y Nicolas Cage iban a salvar la economía de Puerto
0: Rico. Claro, claro. Ahí llegó todo el mundo. Estaba el enano aquel tirando las cosas
1: de
0: polvos mágicos, de croc y todas esas cosas. Pues, en efecto, la persona que nosotros, nuestra inferencia, aparenta ser, que es la misma sospecha.
1: No, entonces, horas más tarde, en un reportaje conjunto, el Centro Premio Investigativo y Bonita Radio, pues esencialmente confirmaron lo que nosotros pensábamos que pudiera ser verdad. Y en efecto, el señor Jebediah Wicks es el mismo Joby Wicks que aparece firmando el contrato de Power Expectation con el gobierno de Puerto Rico por 5 mil millones de dólares. Y parece que el tipo es tan y tan jaiba que él se cambió el apellido. Para que parezca un typo, pero entonces su apellido es Weeks como semanas en plural, W-E-E-K-S. Ese es su apellido, según aparece en el Indictment Federal. Pero en los documentos de Puerto Rico y de este contrato, aparece como Weeks de Devil, W-E-A-K-S. Y yo presumo que él pensó pues, que así podía burlar los filtros de Google para cuando alguien buscara su nombre. Miren, por favor, atención, gobierno de Puerto Rico. Que Osvaldo Carlos no conteste ningún email de un príncipe nigeriano, por favor. Por favor. Si Osvaldo Carlos recibe un email de un príncipe nigeriano diciendo que está buscando liberar millones de dólares de un banco en Suiza, que no conteste el email. Osvaldo Carlos, no conteste el email del príncipe nigeriano. El príncipe nigeriano no existe. No es real.
0: Miren. Entonces... En la entrevista claramente habían cosas que ellos no iban a... O sea, José y Bárbara sabían cosas, pero no le preguntaron o habían cosas que habían cuadrado para que Bárbara no dijera cosas o no contestara o lo que sea. Y esto está bien, ok, no pasa nada. Pero yo quiero que ustedes entiendan lo siguiente. La entidad contratada, el ex fiscal federal contratado y su compañía, que según él en la entrevista dijo que él tenía ex agentes federales, ex investigadores federales, que él tiene un equipo allí de trabajo brutal, experto en esta cosa. Le pasaron una bola rápida a alguien con alguna intención de defraudar a alguien. Y puso en juego la posibilidad de que el gobierno de Puerto Rico se obligase a pagarle a unas entidades cerca de 5 mil millones de dólares en un contrato de compra de energía. Y esa persona todavía tiene un contrato con Coltres, con P3, con las alianzas público-privadas. Y el SAL de energía y el director ejecutivo de las alianzas público-privadas, el señor José Colón, todavía sigue en su puesto.
1: Y no es eso, no solo es que sigue en su puesto, es que del tono de esa entrevista con Jay, él siente que ha hecho un trabajo brutal.
0: No, él siente que...
1: O sea, él estaba en esa entrevista...
0: Él siente como... Él,
1: pecho inflado.
0: Él faltaba como que... ¡Ay! ¿Se dieron cuenta? Lo que ya nosotros sabíamos. ¿Perdón? ¿Cómo que ustedes lo sabían? Y ustedes lo sabían y no se lo dijeron a la persona que los contrató. Porque esencialmente Osvaldo Carlos dice en esa entrevista... O sea, deja entrever en esa entrevista que ellos se dieron cuenta y detectaron el revolú. Y que ellos empezaron a hacer una diligencia y que empezaron a preguntar y que empezaron a recibir información e indagar sobre la posibilidad de que esta persona estaba vinculada a un fraude o que esta persona tenía expediente criminal. Que de hecho, no es la primera persona que tenía expediente criminal en relación a esta transacción envuelta en alguna de las entidades. Y entonces, él estaba como que ahí. Yo pensaba que ustedes sabían. Literalmente, yo sentía que Pablo Carlos no estaba diciendo nada. Yo pensé que usted sabía que esto era conocimiento público, porque fuimos nosotros los que nos dimos cuenta. Pero aún en el timeline que ellos dicen que se dan cuenta, le permiten a Josué Colón y a la Junta de Prepa de la Autoridad de Energía Eléctrica autorizar la firma del contrato con tres entidades, una de ellas diciendo que alguien hizo una representación falsa a nombre de ellos. Y que ese alguien resulta ser que un convicto federal.
1: Mira, yo tengo una pregunta sobre ese tema y la discutí con Milly esta mañana en mi participación en Pegados en la Mañana. Uno de los requisitos básicos de la contratación gubernamental en Puerto Rico es que no importa el monto del contrato, puede ser un contrato de $1 al mes, puede ser un contrato de dar clínicas de baloncesto con el municipio, o sea... No importa el contrato, la persona que firma el contrato, en su carácter personal o a nombre de la corporación que va a ser contratada, tiene que ofrecer una declaración jurada de ley 2. La ley 2 que establece que ninguna persona que haya sido convicta por corrupción o que esté siendo investigada por corrupción puede contratar con el gobierno de Puerto Rico. Y esa declaración jurada detalla una lista de como 15 delitos, donde usted le certifica bajo juramento a la entidad que lo va a contratar que usted no ha sido convicto y que a su mejor conocimiento no está siendo investigado. O sea, te pone las dos cosas y es la obligatoria. Ambas cosas tienes que ponerlas.
0: Bueno, es lo mismo que le ponen a los que van a ser confirmados por el Senado.
1: Es un requisito básico de la contratación gubernamental en Puerto Rico. No se firma contrato, punto, sin esa declaración jurada. Y yo quisiera saber si hay una creación ley 2 de Mr. Joby Wicks. Y adicional a eso, importante también, que en Puerto Rico los notarios no estamos autorizados a hacer firmas digitales.
0: No.
1: Cualquier affidavit en Puerto Rico se tiene que juramentar al frente del notario o la notario que te esté mirando, que el notario haya validado tu información, tu identidad con algún tipo de identificación gubernamental, y se tiene que firmar al frente de él, y el notario luego le toma juramento y firma también al frente de la persona. Así que, y esto de nuevo, es un requisito zángano, requisito básico. Aquí no estamos hablando del big bond de 600 millones de pesos que tengan que poner. Aquí no estamos hablando de probar facilidades de crédito. Aquí no estamos hablando de demostrarle al gobierno capacidad de movilizar las máquinas que iban a venir a generar. No. Estamos hablando de una affidavit SATA de ley 2 que se firman cientos o miles al año en todo Puerto Rico y que algo tan sencillo, pues me parece imposible que se haya firmado aquí porque este señor nunca salió de Colorado. Porque está preso en su casa, está sirviendo una sentencia de arresto domiciliario.
0: Supuestamente lo habían flexibilizado los requisitos de viaje para, para por cuestiones de trabajo.
1: Vaya, el pana estuvo en un podcast hace par de meses, el Joby Wicks, y dice que le está cabildeando a Trump a un indulto. Porque él dice que fue perseguido por la administración de Trump, porque fue en el 2020, o sea, fue el Departamento de Justicia de Trump el que lo, por el que se declaró culpable, pues el pana parece que está buscando, a lo mejor si con los chavitos de esto iba a pagar lo que tiene que pagar para el indulto.
0: Osvaldo Carlos, yo entendí, dejó entrever, uh-huh, que el pana Wix participó en un Zoom.
1: Ah, o sea, que él lo vio por lo menos.
0: Okay. No sé si lo, no sé si fue que, no sé si lo vio. Pero que... Y entonces él estaba diciendo, él dijo que ellos refirieron, supuestamente, esta información a las autoridades federales. Uh-huh. Yo verifiqué. Y empecé a preguntar por ahí. Los que notificaron a las autoridades federales, o los que iban a notificar a las autoridades federales, y no hay una notificación formal, uh-huh, es la Junta de Control Fiscal.
1: No, y entonces ayer el negociado de energía también, pues activó su... Y le puso a todo el mundo en 15 días a explicarle qué rayos está pasando con esto. Y les dijo en la carta, uh-huh, y esto lo recoge el vocero, no me vengas con generalidades. No me pongas en progreso o no me pongas bajo evaluación. Dime exactamente qué está pasando con esto, con esto, con esto. Porque también no solo Power Expectation, está Javelin, que son las barcazas turcas. Y hay otra compañía más también que iba a ser contratada para este asunto. Así que nada, excelente. Excelente trabajo, muchachos. Los felicito. Lo van muy, muy bien.
0: Yo me imagino que José Colón va a ser de los primeros que le van al picote en el gobierno de Puerto Rico cuando no vuelva.
1: Bueno, pero si a José Colón lo defienden como la gobernadora defendió al presidente ejecutivo de la AAA ayer en esa reunión en Fortaleza. Muchachos.
0: Es momento de conectarnos.
1: Un break largo, hace tiempo que no lo teníamos.
0: Sí, un poco estamos en vacaciones también.
1: Y
0: él también.
1: Pero tenemos derecho.
0: Todos tenemos derecho a pasarla bien.
2: Vacaciones en la tercera semana de empezar, pero...
0: Bueno, está bien. Ay, pero parte de... Está con nosotros ya en el estudio Benjamín Torrecota y del Nuevo Día. Y del Nuevo Día, gracias por estar con nosotros en esta colaboración que usted sabe que tenemos en este proyecto aquí en Radio La 1320 con el Nuevo Día para hablarle un par de cosas. Porque no está pasando nada.
1: Nada, muy poco, muy poco.
0: Sí.
1: Bueno, Benjamín, ayer en el chat que nosotros tenemos para producir el segmento, estábamos hablando un poquito del tema de Norma Burgos y más allá de su llegada y cómo ha sido su primera 72 horas, era darle un poquito de perspectiva histórica y comentábamos que a mí me recordaba en el cuatrenio de Sila Calderón, uh-huh, que hubo, yo creo que fue en su segundo o tercer, uh-huh, año de cuatrenio, esencialmente de un día para otro, no solo cambiaron al secretario de la gobernación, es que cambiaron a medio gabinete. Despidieron a secretario, a otros los cambiaron de puesto, en la misma Fortaleza hubo un reacomodo de los asesores, etcétera. Y yo tengo una anécdota bastante graciosa de ese día, porque de casualidad, nosotros estábamos en un viaje familiar en Washington y pues Aníbal era el comisionado residente y ese día íbamos a coger un tour del US Mint, de donde se hacen los chavos, y el comisionado residente Aníbal iba a ir porque él nunca había ido, o sea que nos dijo, pues vengan a la oficina, nos encontramos en la oficina y caminamos. Y estábamos en la oficina, pues yo, mi hermano, yo estaba en la universidad, estábamos de turista. Y salió la noticia. Y yo recuerdo ver la reacción del comisionado reciente de Puerto Rico y su staff leyendo, ¿qué? ¿Que fulano para dónde? ¿Que mengano para qué? ¿Qué rayo está pasando aquí? Y eso es como una memoria core que nunca se me va a olvidar. Y mi pregunta para ti, Benjamín, en tu trayectoria, ¿funcionan estos reacomodos, uh-huh, del gabinete?
2: Uh-huh. Vamos a empezar por el principio. Ese reacomodo del que tú estás hablando con el gobierno de Sila Calderón, uh-huh, fue a principios de año, uh-huh, y fue a una reacción directa a una encuesta del Nuevo Día,
1: okay, okay,
2: que publicó y dio muy malos números de la percepción del gabinete, uh-huh, y de la administración, y hubo ese cambio. Uh-huh. Si esos reacomodos funcionan o no, pues si vamos a mirar el caso de Sila Calderón, ella ni siquiera aspiró a la reelección. Sí, no se puede decir que fue por eso, uh-huh, pero realmente si lo que buscaba era sacar a la administración a flote nuevamente, uh-huh, pues evidentemente no pasó. Yo tengo la impresión de que cuando a un gobierno se le pone un sello, uh-huh, y a este se le puso un sello bien fuerte, uh-huh, bien temprano, es bien difícil sacarse eso. Uh-huh. Y en este caso, pues ya este gobierno tiene el sello de ineficiente, de caótico, uh-huh, de incapaz, de todo lo que tiene, ¿no? Uh-huh. Y quitarse ese San Benito encima es bastante complicado. Uh-huh.
4: Además, en este caso, tampoco se trata de un reacomodo. Sencillamente hubo un cambio de una posición importantísima, que es el secretario de la gobernación. No fue voluntario, no fue que la gobernadora quiso cambiarlo, la forzaron múltiples circunstancias muy graves, muy difíciles. Y en ese sentido, pues lo que ha ocurrido no es un reacomodo, es básicamente ponerle al frente de la operación gubernamental una persona que tiene una amplia trayectoria en puestos de esa naturaleza, que tiene relaciones con todos los sectores del Partido Nuevo Progresista, que ha tenido desencuentros anteriores, pero que es una persona muy hábil en el manejo de las comunicaciones públicas y en su manejo, en su proyección pública. Pues sabe hacerse parecer importante o que está haciendo cosas grandes, etcétera. Tiene toda una vida haciendo eso, más de 30 años en la vida pública. Y pues habrá que ver entonces cómo termina eso para este gobierno en particular. Yo, mi creencia es que esto puede que haya una tregua, que bajen las revoluciones un tiempito, pero la guerra no va a terminar porque hay una primaria de por medio y para
0: Claro.
4: efectos de la primaria no puede haber paz. Tienen que estar enfrentados. No van a ir a una primaria Jennifer González y Tomás Rivera Schatz tomaditos de la mano. Tienen que ir distanciados y en
0: Claro.
4: disputa.
0: Claro, y el tema, y lo hablábamos el otro día, el tema es cuál va a ser el nuevo enemigo de Tomás. Porque si ya Francisco no está, y Eitza García tampoco va a estar, que era su otra target, pues cómo él se va a posicionar para fiscalizar la administración si no tiene su enemigo principal, que es Francisco Domínguez, o por lo menos el evidente, ¿no? Hay personas que me han comentado que su próximo target va a ser José Colón, y el tema del sal de energía y esta dinámica ahora del contrato este con esta persona misteriosa. Pero vaya usted a saber, o sea, no sé si él está tratando de calibrar también por dónde es que van los tiros con Norma Burgos y ver si Norma Burgos puede ser su enemiga en esta próxima fase. Pero, y les pregunto a los dos, o sea, como que cómo él se va a posicionar en ese warpath de primaria cuando él se ha convertido en el fiscalizador y esa es su carta de presentación en esta nueva era renacentista griega
1: Yo
0: de
1: lo
0: Tomás
1: veo
0: Rivera Chávez.
1: de varias formas. Número uno, me parece, y creo que me sostengo, ayer la tuvimos aquí, ella estuvo de media tour en otros sitios ayer también, la escuché en el podcast de Ángel Rosa, que estuvo también con Ángel Rosa. Yo creo que la secretaria de la Gobernación, Norma Burgos, está abriendo una ventana de un cambio de página, ¿no? Y un poco su estilo, y que ella no necesariamente tiene que ser así siempre, pero su estilo pues más conciliador, más te estoy escuchando, entiendo lo que está pasando, vamos a corregir, vamos a trabajar. Es lo que necesita la administración para tratar de enderezar el barco. El tema es que la secretaria de la Gobernación puede empujar hasta donde le permitan empujar. Y el problema es que si la gobernadora no cambia su manera de trabajar, si no le da la pista a la secretaria de la Gobernación para que ella toma las
0: Para su
1: decisiones
0: librito.
1: y si no cambia personal en el gabinete, porque hay personas en este gabinete, algunas que hablamos todos los días de ellas aquí, otras que no se mencionan, pero que están tras bastidores y que lo están haciendo muy mal. Y yo sé que la secretaria de la Gobernación acaba de llegar, esto según ella misma nos explicó ayer, pasó más o menos la última semana y media, así que ya estoy seguro que no ha tenido tiempo de hacer composición del lugar y evaluar quién funciona y quién no funciona, pero llegará el momento en que la secretaria de la Gobernación le dirá a la gobernadora, gobernadora, fulano en agencia X, ya es tiempo de que lo saquemos, pero la secretaria de la Gobernación no lo despide, y lo despide la gobernadora y hemos visto a una gobernadora que ha sido muy reacia y que incluso ahorita les contaré lo que pasó ahí en la reunión de la AAA en Fortaleza, que se convierte ella en la principal defensora de los funcionarios que la meten en lío. Y lo fue de Francisco Domecho hasta que no le quedó más remedio y lo está haciendo hoy con el presidente ejecutivo de la AAA y lo ha hecho con José Colón y otro. Y al final del día, pues la secretaria es solamente la funcionaria.
0: Sí,
1: La
0: sí.
1: electa se llama Jennifer González Colón.
4: Sí, yo creo un poquito más o menos en la misma línea de Luis, la novedad de Norma Burgos va a pasar
0: Claro, sí.
4: eventualmente en un par de días, en una semana, 2 semanas, como mucho. Y en el gabinete y en la administración van a seguir habiendo problemas. Y Tomás Rivera Chats va a seguir
0: Encontrando avenidas para.
4: encontrando avenidas para posicionarse en las antípodas de la gobernadora, que es lo que tiene que hacer para efectos de competir contra ella en una eventual primaria. Y lo que va a ocurrir es que va a haber ese tipo de, un poquito la misma dinámica que ha habido hasta ahora, excepto sin los ataques tan fuertes a esa figura de secretario de gobernación, porque ya la secretaria de la gobernación en este momento, hasta ahora que estamos hablando, no se ha ganado el ataque, la enemistad o la antipatía de Tomás Rivera Chats, por lo menos públicamente. Claro. Y pues eso es lo que yo creo que van a hacer, la disputa va a continuar, hay una primaria, mientras eso no desaparezca el panorama, van a estar encontrados ellos dos. Y pues la diferencia va a ser que no va a haber un Francisco Domínguez como parapeto y se va a ver por otras avenidas.
0: Y creo que si Norma Burgos mantiene el ritmo de sus presentaciones públicas, sus apariciones públicas, si Tomás Rivera Chats le manda un rafagazo, un buenos días Puerto Rico, lo que sea, ella va a salir. A diferencia de Francisco Domenech, va a tener mucha más avenida para contestarle públicamente a Tomás. Y habrá que ver cómo él responde, ¿verdad? Porque si él se está posicionando como una persona, ¿verdad? Un jefe de Estado, conciliador, como el statement, y está tratando de dejar atrás su imagen esta fanfarronera de ciertas cosas y ser la estabilidad, pues él tiene que tener mucho cuidado, porque salir públicamente enfrentarse

0: años.
1: Correcto.
0: Y por lo tanto, no, tampoco es Francisco Dómenes, a quien en la base del PNP yo no creo que nadie conociera demasiado.
1: Y el que lo conocía no le caía bien.
0: Y el
1: Correcto.
0: que lo conocía no le caía bien.
2: Correcto.
0: O sea, que hay una figura con peso político propio ahora como parte de esta ecuación, lo cual complica quizás un poco la dinámica de la oposición interna que le hace Rivera Chats a la gobernadora. Eso va a ser muy interesante.
1: Son movidas, son primeras horas
2: Y
1: interesantes de.
2: tú, Benjamín, que eres novelista también, sabes
1: Sí.
2: que todos los protagonistas son antagonistas.
1: Por eso te digo.
2: Entonces, el antagonista es como.
1: Y si la gobernadora deja que Norma Burgos implemente su librito
2: Claro.
1: y ella le recomienda, por ejemplo, sacar personas que no necesitan el consejo de consentimiento del Senado, un José Colón, un Orlando Berríos en OGP, donde hay problemas con el tema del AARP, entre otros funcionarios, pues a ver, porque puede
2: Oye,
1: estabilizar un poco
2: me
1: las cosas.
2: escribieron ayer de un hogar de jóvenes que del Departamento de la Familia que le deben más de $300.000 desde mayo, gracias al IRP. Pero para que sepan,
1: Para que sepa.
2: son
1: Eso
2: como
1: está
2: son varias docenas
1: está
2: de
1: hecho
2: adolescentes.
0: en to, a través de todo el gobierno hay problemas con los pagos por ese sistema que era la obra cumbre de esta figura.
2: Yo le dije que le escribiera a la
1: Okay.
2: nueva secretaria. Mira,
1: Miren,
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4: En lugar de contestar a la prensa y proveer la información que los medios le solicitan, La Fortaleza estrena un nuevo embeleco, el podcast llamado A las 3 de la tarde y que será moderado por el secretario de Asuntos Públicos, Jean Peña Payano. ¿Es esto necesario para la comunicación del gobierno? Esto lo conversamos hoy en OPC Radio por Radio Isla 1320. Yo soy Rodrigo Otero Goico. Bienvenidos a OPC Radio, un programa producido por el Overseas Press Club para periodistas y para el público en general. Me acompaña, como siempre, Wilma Maldonado Arrigoitía, presidenta de la OPC. Saludos, Wilma.
5: Saludos, Rodrigo. Bueno, nuevamente La Fortaleza recurre al video. Al video podcast con el interés de acercarse al público. Ya lo intentaron con el podcast que tenía la gobernadora Jennifer González desde que estaba en campaña y que se llamaba De Todo Menos Política, en el que habló hasta de aspectos íntimos de su matrimonio. La Fortaleza, con el secretario de Asuntos Públicos como moderador, estrenó esta semana el video podcast a las 3 de la tarde. Ya se han presentado más de tres episodios. Iniciaron con Norma Burgos en su primer día como secretaria de la Gobernación, luego con Ernesto Rodríguez, director del Servicio Nacional de Meteorología, y luego con Carlos Pesquera para hablar sobre la falta de servicio de agua potable en Puerto Rico con mayor problema, ¿verdad?, en el área metropolitana. Rodrigo, yo no sé qué tú piensas, pero yo, que pertenezco a una familia desarrollada en la radio, debo decir que vi un poco de los episodios y, como decimos aquí en casa, eso es un programa apaga radio.
4: Apaga radio. En cada episodio, el secretario de Asuntos Públicos tiene un invitado del gobierno, pero también resume lo que hizo la gobernadora ayer, o sea, el día anterior. Vamos a comenzar hoy con dos experimentadas periodistas para que nos comenten su parecer sobre esta estrategia de La Fortaleza. Saludos a Carla Minet, directora ejecutiva del Centro de Periodismo Investigativo, y a Carmen Enid Acevedo Betancourt, fundadora y dueña de Bonita Radio. ¿Qué les parece que desde La Fortaleza se produzca este podcast? Comienzo con Carmen Enid.
6: Bueno, para empezar, buenas tardes y saludos a todos los radioescuchas. Yo realmente

0: realmente sí lo vi porque pues me dio la noticia Wilma de que esto estaba ocurriendo. Honestamente no tenía información de que en efecto iba a haber otro embeleco en la fortaleza. Y a mí se me ocurre que Jean Peña Payano es este personaje dentro del gobierno de Jennifer González que ha asumido una posición protagónica en eso de comunicar desde una oficina creada precisamente allí en la fortaleza para supuestamente manejar todos los asuntos públicos, pero entendíamos que era con periodistas como se supone que los gobiernos le den información a los periodistas para que haya esa necesidad de informarle al país lo que está ocurriendo. Yo creo, y por eso digo se me ocurre, porque cuando lo veo y veo que va a ser a las 3 de la tarde, supuestamente todos los días, es un producto que va a competir en dos veces a la semana con un producto que se ha creado también desde otra facción del Partido Nuevo Progresista que en algún momento estuvieron en gobierno, como es la ex fiscal especial en la oficina del fiscal especial independiente, Zulma Fuster. Zulma Fuster tiene un café con Zulma a las 3 de la tarde, dos veces a la semana. Y parecería que la estrategia del gobierno de Puerto Rico no es una estrategia hacia conversar con el país, hacia darle información a los periodistas que somos los interventores para llevar la información al país. Es activar un mecanismo de campaña siendo gobierno. Y yo creo que eso lo estamos viendo hace mucho rato en la administración de Jennifer González Colón. Así que no me extraña. Claro, la persona que se supone que haga unas conferencias de prensa que ellos llaman en récord con los periodistas va a tener también un podcast para decir eso que necesariamente no cubrieron los periodistas cuando él hizo la conferencia de prensa. O sea, me parece que es una herramienta de campaña en lugar de una herramienta para informarle al país lo que está pasando en el país.
1: Carmen Enid, antes de pasar con Carla, te pregunto, ¿esto es parte de lo que tú has descrito en tus intervenciones como la maripilización del gobierno de Puerto Rico? ¿Esto es parte de ese esfuerzo?
0: Sí, definitivamente, fíjate que Jennifer González siempre ha traído con una estrategia y una estructura de campaña dentro del gobierno de Puerto Rico. Lo que ella hizo en esa campaña, y como muy bien dice Wilma, inició, pero lo dejó fuera con el famoso podcast de la gobernadora Todo Menos Política, que era en efecto un proyecto o un producto de entretenimiento. O sea, es este simular que está queriendo darle y rindiéndole cuentas al país de lo que está ocurriendo en su administración, cuando finalmente lo que están haciendo es maripilizando hasta cierto punto desde ese producto de entretenimiento lo que debe ser una comunicación directa y una comunicación pública con los diferentes interventores para satisfacer las necesidades de información que tiene el país. En el medio de la sequía, hablar con Carlos Pesquera es hablar con alguien que es parte del Partido Nuevo Progresista, incluso contratista del gobierno de Puerto Rico, que no tiene información que no sea lo que él siempre ha dicho, que es que hay un problema de mala infraestructura. No entra porque no hay intervención de la pregunta importante. Oiga, ustedes llevan 12 años, 10 años en gobierno. Es decir, que ustedes son parte de los responsables de que esa infraestructura no se haya mantenido. Y así, muchísimos ejemplos.
1: Gracias. Carla Minet, adelante. Gracias por estar con nosotros.
2: Hola, buenas tardes para ti, Rodrigo, para Wilma y para Carmen y todas las personas que nos escuchan. Coincido con las premisas que plantea Carmen en el sentido de que esto es, ¿verdad? No es un esfuerzo aislado, no es un esfuerzo espontáneo, sino que es consecuencia de una planificación y de un plan y una forma de gobernar de esta administración que definitivamente ha tratado en todo momento de sacar a la prensa del medio. Y de tratar de establecer que ellos quieren tener una comunicación directa con la gente, que en realidad lo que redunda es en una comunicación que termina siendo propaganda política, porque no reciben preguntas, ellos quieren solamente decir lo que ellos quieren que se escuche, no lo que las personas necesitan saber. Y en ese sentido, ese rol de los periodistas, que es de cuestionarlos, de chequear lo que dicen, de fiscalizar de distintas maneras, pedir documentos, pedir pruebas de lo que se dice y de lo que se hace, de cómo se usa el dinero, de cómo se conducen los asuntos públicos, pues al tratar de sacar a los periodistas, lo que logran es tener simplemente un megáfono donde ellos lo que están hablando es lo que quieren que la gente escuche, que es, en última instancia, no tiene otra palabra de decirse que no es propaganda política. También coincido con Carmen en el sentido de que estamos ya en un punto quizás en donde se empieza a mirar el horizonte de la próxima elección y definitivamente la gobernadora confronta problemas muy serios de opinión pública, ¿verdad? Tanto por todas las bajas en su administración, los problemas que ha tenido con manejar asuntos importantísimos como la energía, como el agua. Y definitivamente los problemas que ha tenido en su relación con el Senado de Puerto Rico. Así es que creo que también es parte de una estrategia político-partidista de ir acomodando a personas clave que podrían tener aspiraciones políticas también de su administración y darles la mayor exposición posible.
1: Gracias, Wilma.
3: Sí, en la introducción, precisamente un poco sobre eso, en una de las introducciones que hacía Peña Payano, en uno de los episodios, dice que la idea del podcast, que él dice que fue diseñado por la gobernadora Jennifer González, es poder contestar preguntas del día a día que surjan en los medios y en las redes sociales. Y un poco ustedes hablaban de eso, ¿verdad? Ese es el espacio para hacer esas preguntas. Es ese podcast donde debe contestarle a los medios de comunicación.
0: Para empezar, ¿quién hace las preguntas? ¿Quién? O sea, no estamos viendo al interlocutor que ellos alegan que es el que está haciendo las preguntas. Y sabemos, ustedes saben que lo que ocurre en la campaña política y en este tipo de intervención de propaganda a nivel gubernamental es que ellos colocan las preguntas y colocan los comentarios que ellos quieren escuchar y que ellos quieren reproducir. Y ahí yo creo que más claro de lo que dijo Norma Burgos cuando empezó en esta semana a ser la secretaria de la gobernación, precisamente decir que la gobernadora tenía obra y que la gente en la calle se lo decía. Cuando lo menos que hemos escuchado de la gente que los compañeros y colegas periodistas entrevistan muy casualmente en medio de un reportaje, no solamente es todo lo contrario, es que hay gente que ha dicho, yo voté por ella. Y la verdad es que no veo lo que está pasando, no veo lo que está haciendo. Mira, es el cuestionamiento. Yo siempre hago cuando se habla de las preguntas de la gente en redes sociales, yo lo traslado a lo que nosotros conocíamos y nosotras como las llamadoras y las llamadoras de radio. Las llamadoras de radio se constituyeron en los partidos políticos como grupo. Nunca voy a olvidar a Pompi González que la reunía en su casa por parte del Partido Nuevo Progresista. Esta gente también existe en la era de las redes sociales. Así que me parece una vez más propaganda, más falsedad de parte de una persona que se supone que tenga credibilidad hablando por el gobierno de Puerto Rico y ahora asume un podcast dentro de esa estructura de propaganda.
1: Carla.
2: Sí, también es una forma de simplemente filtrar aquellas cosas que ellos quieren escuchar, por supuesto, y se convierte como en esta, ¿verdad? Cámara que lo que hace es repetir el mismo mensaje, las mismas preguntas, las mismas premisas, las mismas narrativas que ellos quieren impulsar, que ellos quieren contestar. Es decir, quien filtra qué preguntas se contestan en esto, en este programa que él ha comenzado, pues es un equipo de campaña, un equipo de la oficina de comunicaciones, si es que tal cosa existe, que decide qué cosas entran y qué cosas no. Y yo creo que esa es la forma de ellos eliminar, ¿verdad?, cualquier cuestionamiento y que al fin y al cabo lo que estén haciendo es usar esos recursos públicos, ese tiempo, ese equipo de trabajo que me imagino que contratan para hacer el podcast y más dinero público desperdiciado en repetir los mismos bullets que se repiten en las conferencias de En Récord por la mañana y en todas las entrevistas que ellos tienen colocadas en los medios a lo largo del día, cuyas intervenciones son solamente en algunos medios. En los medios donde ellos entienden que van a tener preguntas positivas a su administración.
1: Sí, simpáticas, Carla. En esa línea, ¿no te parece que el tono del podcast trivializa los problemas del país, como por ejemplo la falta de suministro de agua, que fue tema de dos episodios que lo menciona Carmen Genita en su intervención? Hablar con Carlos Pesquera en el medio de la sequía, pues ahí hay un claro esfuerzo. ¿Puede abundar en cuanto a esa?
3: El tono que se usa en la entrevista, esto tan
2: casual. Sí, no, definitivamente. Y ha sido el estilo de Jean Peña, incluso en las conferencias de prensa en la Fortaleza, de tratar de utilizar un estilo como de calle, ¿verdad?
0: Populista.
2: Incluso todos estos videos que él mismo ha estado grabando en los residenciales públicos y en las tiendas en la calle, proyectándose, ¿verdad? Como una persona pues muy, muy llana y ¿verdad? Muy de barrio, y entonces pues trasladan eso a esa proyección que se hace en el podcast. Yo creo que la verdad es que al fin y al cabo es un poquito triste, por no decir otra palabra, ese papel, ¿verdad? En el que ellos se ponen de tratar de entrar en un personaje para tratar de agradar y de cierta forma persuadir a la gente de que lo que están diciendo es cierto, es correcto, etcétera. Y pues la verdad es que yo no creo que ese es el rol de un gobierno. Si nos remontamos a, ¿verdad?, a tiempos pasados, sin decir que los tiempos pasados fueron mejores, podíamos ver esa figura de los secretarios de Asuntos Públicos como personas que simplemente pues gestionaban una relación con la prensa. Por supuesto, eran las personas que daban la cara de la administración, pero había como un nivel de seriedad, de rigor, en ciertos momentos históricos. Si lo pensamos, ¿verdad?, esta debe ser la persona que lleva un mensaje y unos datos para que entonces los periodistas hagan su trabajo. Pero si realmente lo que tratas es de traer solamente aquellos datos que a ti te interesa que salgan y no los que la prensa te está preguntando, cuestionando, o lo que la gente quiere saber, pues entonces es una pérdida de recursos públicos que está pasando ahí, y que no es solamente el tiempo de él como mantenedor del programa, es todo el entourage que hay a su alrededor, de cámaras, de técnicos, de productores.
3: En esa línea, Carmen, a mí me parece que Peña Payano también, ¿verdad?, utiliza este podcast para proyectarse, a mi juicio, políticamente. Se escucha en uno de los episodios que dice: ustedes me conocen, vamos siempre de frente. O sea, va como con un discurso de un candidato político. Esa es la impresión que me da, por lo menos a mí.
0: Mira, yo lo estoy viendo en esas hace mucho rato, y una persona me comentó el otro día que en su barrio, que es el mismo mío, en Country Club decíamos que Juan Pachanga estaba en el barrio. Y Peña Payano quiere ser Juan Pachanga y se quiere proyectar como ese personaje que está contigo, porque él está contigo en el barrio. Porque mira, ese es el personaje de una buena obra de teatro, que de hecho Juan Pachanga fue una obra de teatro en su momento. Pero no es el personaje y no es la representatividad que tiene a nivel institucional una figura como el secretario de Asuntos Públicos. Sobre todo porque cuando habla no da información. O sea, ahí es que tú ves cuál es la carencia de esta administración de tener realmente un proyecto de comunicación que le haga sentido al país. La gente se está cuestionando, en medio del racionamiento anunciado, por qué si el anunciado era el 7 de agosto, ellos no tenían agua hacía 10 días. Pues esa pregunta nunca se la han contestado, pero hacen un podcast con Carlos Pesquera para sacarlo y posicionarlo a hablar como si fuera el presidente de la Autoridad de Acueductos y Alcantarillado. Aquí al que en Puerto Rico le paga el salario es al presidente de la autoridad. Y ese no dice nada sobre las incongruencias del proyecto de racionamiento, ni hablar de lo que hablamos propiamente en términos de los salideros, de que no se están reparando. O sea, no hay contestación, pero él le da con ser el Juan Pachanga de la administración. Y en otro momento lo sientan, como dice Carla, o lo paran al lado del pozo de la gobernadora a comerse una alcapurria en Lloren Torres. Entonces, ¿qué es lo que está buscando Peña Payano? La gente no lo conoce. La gente le tiene muchos sobrenombres a Peña Payano. Si eso es lo que él quiere, pues entonces llegará a ser un candidato, que me parece que por ahí va, yo coincido contigo, que la gente lo llame con ese mote y finalmente él crea que tiene una posibilidad sin haberle dicho nada al país, siendo un servidor público en la fortaleza de Jennifer González.
1: Y un poco
2: esa dinámica que Carmen describe que se dio con Pesquera, que al fin y al cabo es un contratista del gobierno, no es un funcionario, no tiene la responsabilidad de un cargo, no tiene el rigor, ¿verdad?, que debe tener un funcionario que está liderando una agencia. Vemos también que ha pasado en los días más recientes con el escándalo de la Autoridad de Energía Eléctrica y la firma del contrato de energía, a partir de la historia que también publica Bonitas Radio y otros medios sobre una firma de un contrato para el cual no han estado disponibles los principales funcionarios responsables de la firma de ese contrato. Quiere decir el SAR de Energía y quiere decir la directora de la Corporación Pública de la Autoridad de Energía Eléctrica, que es quien firma ese contrato. Y sin embargo, ponen como persona clave a también darle cara a los medios a Osvaldo Carlo, que es un contratista independiente que tampoco tiene que cumplir ni con la ley de ética gubernamental como la tienen que cumplir estos funcionarios, ni tiene las mismas responsabilidades. Entonces, dar cara, y cuando los medios llamamos para pedir entrevista, esa es la persona que hacen disponible. De modo, esto para contrastar ese discurso de que esta es la administración más transparente, que más información da, con la realidad que vivimos los medios cada vez que pedimos entrevistas a los funcionarios de esta administración.
0: Y yo estoy segura que el próximo lunes, o quizás mañana, si es todos los días, van a traer a Mary Carmen Zapata o al SAR de Energía. Y Jean Peña Payano va a hablar desde la pachanga con estos dos funcionarios que no le han dado cara al país con relación a este asunto, que ya está a un nivel que ellos mismos tuvieron que tomar la decisión de enviarlo a las autoridades del Departamento de Justicia y a las autoridades de Estados Unidos en Puerto Rico para que manejen la investigación. O sea, es la falacia tras la falacia, es un montaje que yo creo que el país se tiene que cuestionar, porque es que no tenemos funcionarios que le den cara a ellos a través de los periodistas, porque sabemos que no puede ser directo. Pero ellos lo tergiversan y ahí utilizan la propaganda para decir, no te hablo directo a ti. Mentira, porque realmente no le están contestando preguntas al país.
1: En la entrevista de Norma Burgos, el secretario de Asuntos Públicos lanzó una serie de preguntas que debe contestar con una sola palabra, esas de lightning, de relámpago. Pero las contestaciones que da Norma Burgos sobre qué viene a hacer como secretaria de la Gobernación no lo dejan muy bien parado a Peña Payano. Él le pregunta cuál es su enfoque como secretaria, ella dice que la comunicación, la pregunta sobre su visión, ella contesta transparencia. Bueno, pues comunicación y transparencia es lo que debía ejecutar, es lo que debería ejecutar Peña Payano en su posición, pero tiene que venir Norma Burgos a supuestamente corregir eso. ¿Qué les parece, Carla?
2: Sí, el uso de la palabra transparencia es el talking point de esta administración. Uh-huh. O sea, eso, yo no sé cómo no les da un poco de vergüenza, mientras legislan en contra de la transparencia, estar continuamente tratando de decir que son la administración más transparente. Así es que yo creo que alguien le hizo esos talking points a Norma Burgos, ¿verdad?, para reforzar ese mensaje que ellos vienen impulsando. Pero pues está por verse, ¿verdad?, cómo va a ser el desempeño de ella y qué rol va a tener también ella en cambiar esta dinámica, si alguno.
1: Carmen.
0: Definitivamente se supone que a Norma Burgos le toque manejar el asunto, porque ella es la jefa de Peña Payano y de todos los jefes de agencia. Lo que no ha pasado con Peña Payano, ni tampoco con los jefes de agencia, es que sean transparentes con el país, porque no son transparentes con los periodistas. Entonces, si eso ocurre, ¿qué va a hacer Norma Burgos? Pero ahí pues yo me tengo que remontar al pasado de Norma Burgos. Norma Burgos siempre ha sido una persona que es muy obediente con relación al poder político que se ejerce desde el Partido Nuevo Progresista en la Fortaleza cuando son gobierno. Como secretaria de Estado lo fue, como senadora lo fue, en todas las posiciones que ha estado. No creo que eso haya cambiado en este momento de la historia, mucho menos cuando ya vemos una Norma Burgos más desgastada, pero que viene con las mismas malas costumbres, tipo Jean Peña Payano, de alguna manera, que es como la mamá de la gente que está alrededor. Porque yo llevo mucho tiempo, porque yo sé de política, porque yo he estado aquí, sé cómo son las relaciones. Exacto, pero es que esa experiencia que tuvimos del pasado está obviamente mucho más enraizada en ese partido político cuando son gobierno. No pensaría que va a cambiar nada, pensaría que solamente se va a ajustar con lo que son las nuevas herramientas de comunicación, como ese podcast.
3: Bueno, brevemente, no voy a pedir como Peña Payano que lo haga en un minuto. Pero brevemente, para que haya una verdadera comunicación y transparencia del gobierno de Puerto Rico, ¿qué debe pasar? ¿Hacia dónde debe dirigir los esfuerzos el gobierno de Puerto Rico? No para proyectarse para una elección, ¿verdad? Eso no es nuestro interés. Es qué debe pasar para que la información fluya. ¿Qué debe ocurrir?
2: Yo pienso que lo primero que debe pasar es eliminar la centralización que hay, que no es única de esta administración, sino que viene consolidándose desde hace varias administraciones. Yo diría, de hecho, que desde la administración de Alejandro García Padilla, ese intento por centralizar las comunicaciones de todas las agencias de gobierno a través de la Fortaleza, ese nivel de control, esa injerencia en cuándo los funcionarios hablan, qué dicen, con quién hablan, con qué medios hablan. Yo creo que le ha hecho mucho daño al trabajo de fiscalización que hace la prensa, le hace daño a las agencias y a los funcionarios mismos, que a veces hasta se avergüenzan de no poder dar cara y no poder contestar preguntas de la prensa porque tienen la presión de la Fortaleza de que no pueden contestar. Así es que yo creo que esa ¿verdad? Toda esa centralización del aparato de comunicaciones en la Fortaleza y ese nivel de control, incluso de qué peticiones de información se hacen o de documentos se hacen a cada agencia, controladas desde la Fortaleza, es algo que se tiene que acabar y es algo que le ha hecho mucho daño a la fiscalización que antes se hacía en las agencias, donde cada funcionario convocaban 2 y 3 conferencias de prensa al mes por su cuenta, sin intervención de Fortaleza, con sus mensajes, atendían a la prensa, daban los documentos, y la dinámica era muy distinta, francamente, a lo que se está viendo ahora.
0: Yo pienso que lo que tiene que pasar es que haya una estructura de comunicaciones, como dice Carla, totalmente diferente, abierta, que pasó en otras administraciones del Partido Nuevo Progresista, porque sí se dio. Yo creo que yo voy más allá, yo pienso que desde Fortuño es que el Partido Nuevo Progresista ha asumido esta posición de control total, porque lo que hacía Michelle Cobb en la Fortaleza era precisamente decirle a los jefes de agencia que no podían hablar hasta que ellos no decidieran cuándo era que iban a hablar. Aquí hay un problema también de madurez del servidor público y de cómo se relaciona con el poder político versus el poder gubernamental, que también es político, pero no debe ser partidista. Y ahí es donde esas lealtades se cruzaron de una manera burda, y parecería que el funcionario público solamente responde al partido político y se olvidó de que es un servidor público pagado con fondos públicos. Todas esas cosas son líneas que se cruzaron hace tiempo. Parecería que cada administración que pasa, llevamos 3 del Partido Nuevo Progresista, una de Alejandro García Padilla, es peor. El nivel de control llega al punto de que la legislatura y un Tomás Rivera Chats legislan en contra del acceso a la información, no solamente para los periodistas, sobre todo para los ciudadanos, porque aquí cualquiera puede pedir, se supone que información, y eso está eliminado y retrasado con las enmiendas que se ha hecho a la ley de transparencia y a otras leyes. Así que lo que debería pasar es que haya una reflexión crítica de que un país que ellos alegan que es democrático, porque también partiendo de la política partidista, somos parte de Estados Unidos y esa es la mayor democracia del mundo, allá se está dando lo suyo con relación a este mismo asunto, pues esté precisamente manejando el asunto de la información como si fuéramos una dictadura. Y mucha gente se plantea si realmente lo que ha pasado en Puerto Rico es que el gobierno asume esas posturas dictatoriales con el asunto del manejo de la información.
1: Bueno, pues gracias a Carla Minet del Centro de Periodismo Investigativo y a Carmen Elita Acevedo de Bonita Radio por acompañarnos hoy. Les invitamos a leer un trabajo de colaboración entre ambos medios sobre el contrato de Puerto Rico con Power Expectation. Así es que gracias a ambas por estar con nosotros en OPC Radio por Radio Isla 1320.
0: Gracias a ustedes.
3: Bueno, gracias.
0: Éxito.
3: Gracias. Bueno, Rodrigo, el martes el Overseas Press Club anunció los finalistas de prensa escrita, televisiva, multimedia, radio y fotoperiodismo. También el Overseas Press Club otorga premios especiales a periodistas que durante este año pasado se destacaron en la cobertura de temas especiales. Los ganadores del certamen a la excelencia periodística se darán a conocer el sábado 22 de agosto del 2026 durante la gala anual que se celebrará por primera vez en el Museo de Arte de Puerto Rico.
1: Este año la gala estará dedicada a la periodista Marisa Cañizares en reconocimiento a sus más de 4 décadas de trayectoria en el periodismo y a su aportación a la investigación y la defensa del medio ambiente y las comunidades. Felicidades a Maritza Cañizares y todos los finalistas. Mucho éxito. Gracias también a todos los auspiciadores que hacen posible que celebremos esta gala. Gracias también a Nomar Ruiz y a Bianca Camacho por la asistencia técnica, como siempre. Esto ha sido todo por hoy. Y hasta el próximo sábado por aquí, por OPC Radio, en Radio Isla 1320.
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7: Muy buenas tardes. Les saluda a su amigo Félix Baineri para darle la más cordial bienvenida al programa Diálogo Soberanista por Radio Isla 1320. Hoy me acompaña, como es de costumbre, nuestra cantautora Raquel González, Ariel Aulet y nuestro invitado especial en la tarde de hoy, Ricardo Santos Ortiz. Este programa se transmite por Radio Isla 1320 y a su vez nos pueden escuchar a través de la sonda del 1080 AM en Cayey, el 1490 en Ponce, el 1550 en Yauco y el 93.5 en FM en Mayagüez. Además, nos pueden acceder por las redes sociales a través de las páginas de Facebook de Radio Isla y Diálogo Soberanista. Manténgase con nosotros. Saludamos en el control a Alexander. Bueno, el programa Diálogo Soberanista es un valioso espacio para dar a conocer nuestros proyectos, objetivos, luchas, ideas para que queremos, ¿verdad? Para impulsar y levantar y construir el país que queremos. Aspiramos a la reorganización y unidad de la familia puertorriqueña. Para lograr estos objetivos, necesitamos la descolonización de nuestro país y la construcción de un Estado-nación soberano, democrático, transparente, solidario, justo, sostenible, educado, de cultura vibrante, emprendedor, receptivo al cambio y de perspectiva global. Y ahora sí, doy el saludo a nuestra cantautora, Raquel González. Buenas tardes, Raquel.
8: Buenas tardes, Félix. Un gustazo estar aquí. Comentábamos un poquito más temprano que me preguntaban,
9: Raquel, ¿cómo estás? Y yo, la verdad, no sabía cómo contestar esa pregunta sin mentir, porque el agua, la luz, las escuelas, las carreteras, bueno, por ahí la lista es larga.
7: Ustedes hoy resolvieron la mitad de los asuntos del país, junto con el compañero Ariel Aure. Ariel, buenas tardes.
10: Buenas tardes, saludos a todos.
7: Bueno, hoy tenemos, como les mencioné, de invitado especial a don Ricardo Santos Ortiz, portavoz del Movimiento Socialista de Trabajadores, a quien de inmediato, Ricardo, te damos la bienvenida al programa.
11: Saludos, gracias por la invitación y muy contento de estar aquí compartiendo con la audiencia de Diálogo Soberanista.
7: Claro, Ricardo, sabemos, ¿verdad?, que ustedes han estado muy puntuales y muy pendientes a todos los asuntos que inciden en la sociedad puertorriqueña. Y obviamente nos gustaría pues tener tu mirada crítica a la situación que atraviesa el país con los problemas medulares importantísimos, ¿verdad? Como es la situación del agua en Puerto Rico, todos estos problemas que sufre el pueblo puertorriqueño día a día. Ni se diga con la Autoridad de Energía Eléctrica y la situación de la energía en Puerto Rico. Vamos a comenzar con esos dos problemas medulares.
9: El agua y la luz.
7: El agua y la luz. Tu mirada a esa situación.
11: Pues mira, yo creo que una mirada bien general, uno puede pensar que parecemos que llevamos fácilmente más de una década a la deriva, donde los problemas van en crecimiento todo el tiempo, desde el huracán María, el tema del agua, de la luz, han sido temas muy, muy fuertes para el país. Recordemos que el tema de María, posmaría, las muertes de María en gran medida se debió, ¿verdad? Obviamente hubo un fenómeno atmosférico, pero se debió a la falta de luz. Así que estamos hablando de temas de servicios esenciales, de servicios fundamentales. Y por ya las últimas décadas, siendo la Autoridad de Acueducto la primera de las compañías que fue privatizada, porque tenemos que recordar que el acueducto fue privatizado hace ya unas décadas y tuvieron que retomar, el gobierno tuvo que retomar
7: el control aquella odiosa compañía Ondeo, ¿te acuerdas?
11: Ondeo, que era un desastre. Y es que, al igual que el agua y el aceite, el servicio público, los servicios esenciales y el lucro, no mezclan. Siempre va a haber un problema importante. Ahora mismo, en una pista pública, Genera señaló que el problema que ellos tienen es que no le da el dinero que ellos tenían proyectado generar en este negocio, que es un negocio lucrativo, el que ellos quieren desarrollar aquí en Puerto Rico, y por eso pues votaron a todos sus jefes de planta para una reducción de costos. Por eso es que cuando ellos sacan números y hay que dejar de producir, pues hacen relevos de carga y decimos, ay, hay relevos de carga porque no hay capacidad. A veces uno se pregunta si no hay capacidad o es que a ellos les cuesta dar el servicio en función de las ganancias que quieren generar. Lo mismo ha pasado con Luma. Luma vino aquí argumentando que iban a hacer un gran plan de reestructuración, de mejoras, etcétera, y ya están diciendo que no les da el dinero. Y cuando uno dice no le da el dinero, es para las ganancias que ellos le anunciaron a sus inversores que ellos iban a generar, que por eso ellos iban a cotizar y que la gente, los inversionistas de esas empresas, iban a tener unas ganancias. Así que para el pueblo de Puerto Rico, lamentablemente hemos tenido que aprender a la mala que la privatización es un desastre y que la privatización fracasó. La gobernadora de Puerto Rico tiene un dilema, y es que es claro que el mejor interés es retomar el servicio de energía, el sistema eléctrico, darle un apoyo a la Autoridad de Acueducto, pero todo eso va en contra de quienes van a ir hoy al cumpleaños de la gobernadora a darle 3.500 pesos por persona para la próxima campaña electoral. Esas son las personas que deciden por dónde es que se va a mover el gobierno. Lo hacen invirtiendo económicamente, como hizo Genera, que por una década le suplió para la campaña de comisionada residente, gobernadora y ahora para la reelección. Y ellos tuvieron el premio de ser los que controlan las plantas de energía de Puerto Rico. Pues así están todos estos contratistas que un día le donan a uno y otro día le dotan a otro, porque no es un tema político, es un tema económico de poder. Y por eso es que la gobernadora cada vez más se nota que ella a quien le sirve no es al pueblo, sino a esos grandes intereses que se ven en este tipo de actividades que un poco yo creo que dan, que contrastan con la situación crítica que estamos viviendo en las comunidades. Uno se le desgarra el corazón ver a un anciano, una anciana diciendo, mira, yo estoy bregando con una crisis del agua que implica subir dos pisos, un piso a con cubos de agua. Eso es algo que duele, ¿verdad?
7: Sí,
11: que,
7: yo vi un sí. paciente renal que primero fue a procurar con, como uno dice, un candunguito de agua antes de ir
9: a
7: su diálisis. Eso es desgarrador, la situación que atraviesa. El gobierno ha trastocado particularmente en las entidades y en las agencias gubernamentales esenciales, como lo es la Autoridad de Acueducto y Alcantarillado, Energía Eléctrica, ni se diga, han desmantelado, ¿verdad? Y entonces, la memoria histórica de esos trabajadores importante, valiosísima, se ha perdido, y aquí es que observamos, ¿verdad?, todo este disloque en el funcionamiento y los servicios. Actualmente hay una negociación de la Autoridad de Energía Eléctrica. ¿Cuál es tu mirada a cómo se ha llevado esa negociación y lo que esperan los compañeros para que se le haga justicia salarial?
11: Pues mira, número uno, como tú señalas, ha habido un desmantelamiento de la Autoridad de Acueducto sistemático. Uh-huh. O sea, ahora mismo hay aproximadamente sobre 1,000 empleados menos que hace 10 años. Y es el mismo sistema de acueducto. No ha habido cambios fundamentales que justifiquen esa reducción estructural, y máxime cuando el problema principal del sistema es los salideros. Y los salideros no es un acto administrativo que resuelve los salideros. Es gente, hombres y mujeres con herramientas yendo al campo y atendiendo los salideros, que pueden estar en una carretera, en una avenida central, como en un monte en la cordillera central nuestra. Uh-huh. Así que ese problema fundamental hay que atenderlo. Y el otro problema, que es el que ha levantado el sindicato, es que tú tienes a unos trabajadores y unas trabajadoras al salario mínimo, ejerciendo no las funciones de ellos, las funciones de ellos y de la de los 1,000 trabajadores que han sido incentivados a que se vayan y que no se ha renovado la plantilla de trabajadoras y trabajadores. Así que el reclamo de los compañeros es fundamental. El único planteamiento que yo le hago, y se lo he hecho ya públicamente a los compañeros de la Unión, es que tienen que ser más vocales denunciando precisamente todas las situaciones, claro, que están ocurriendo, ¿verdad? En cuanto a cómo es que se ha manejado incorrectamente el proceso de esta sequía, cómo es que no se atienden los salideros. Y yo sé que es un trabajo complicado porque es una pelea todos los días tanto con el patrono inmediato como el patrono más arriba, pero esos son los ojos del pueblo. Los trabajadores y trabajadoras de acueducto históricamente lo han hecho y han cumplido con su deber, pero necesitamos más de ellos, no solo, para que el pueblo inclusive entienda que hay que darles el apoyo. O sea, el apoyo que tenemos que darle a los trabajadores de acueducto tiene que ser completo, total.
7: Paso entonces al turno a la compañera Raquel, antes de que explote.
9: Oye, no, pues es que estaba escuchando, y lo que estábamos conversando antes de entrar al programa, es que, o sea, y tú tocaste en eso, Ricardo, sobre el asunto de la privatización. Cuando se crea en Puerto Rico un sistema para llevar servicios públicos a la población, se pensó en un sistema en donde los dos elementos, el agua y la luz, iban mano a mano, porque eran las hidroeléctricas. Se crearon entonces los embalses, entonces se crea todo un sistema en donde tanto el agua como la luz trabajan juntos para que el pueblo de Puerto Rico tuviese esos dos servicios. Entonces hay una cantidad de puntos en donde se cruzan el uno con el otro. La Autoridad de Energía Eléctrica, que le suple el agua a acueductos, que entonces el acueductos entonces la lleva al resto de Puerto Rico. En fin, era un sistema que operaba y Y cuando se creó, funcionó muy bien y funcionó muy bien por muchísimos años. Entonces miramos hoy y hablábamos que el progreso. Entonces decimos, bueno, pero es que hubo un momento en donde la Autoridad de Energía Eléctrica trabajaba mucho mejor de lo que trabaja ahora, en donde los sistemas estaban en unas condiciones mucho mejores de las que están ahora. Cuando miramos acueductos a alcantarillado, lo mismo, teníamos un sistema en donde las cosas funcionaban mejor de lo que funcionan ahora. Pero entonces nos hablan de un progreso que yo creo que Puerto Rico no ha visto ese progreso por lo menos en 20 años. Y dice uno, en todo el tiempo donde se ha manejado ese proceso y esa visión de privatización, realmente lo que hemos visto es un deterioro de servicios esenciales, y esto llega hasta las escuelas, en donde el otro día una escuela, creo que era charter, si no estoy mal, había prometido a las familias que iban a estar allí los estudiantes, y cuando llegó el momento, es que no está listo el plantel, así que usted mire a ver lo que va a hacer, porque hasta el año que viene, y se lavan las manos, y aquellas familias se quedaron mirando para el techo. Entonces dice uno, la educación ha ido hacia atrás. El servicio de agua va para atrás. El servicio de energía eléctrica va para atrás, al punto de que ahora hablamos de placas solares no como una alternativa al costo, sino y a los apagones de los huracanes, sino una alternativa a los apagones de Luma. Entonces, cuando uno mira ese panorama en donde esas tres áreas están a ese nivel y el empeoramiento realmente viene desde que empieza a entrar el asunto de la privatización, ¿qué le podemos decir al pueblo de Puerto Rico? Porque eso también impacta a los trabajadores, a su capacidad de negociación, esta cantidad de cosas, y nos impacta a todos en servicio y en bolsillo. Uh-huh. ¿Qué nos puedes contar más o menos de eso para dar un poquito de luces, para que nos entendamos un poquito mejor?
11: Pues yo creo que lo que tenemos que hacer es definir qué es una agencia estable y una agencia que da un buen servicio. Uh-huh. Por ejemplo, Acueducto no está en quiebra. No. Acueducto, inclusive estuvo en condiciones para ir a la bolsa de valores recientemente. Así que para un tecnócrata que mira los libros, dice Acueducto está haciendo el trabajo, sí. Y estamos adelantando con esta agencia. Claro. Pues no, porque hay que ir al servicio que se da. Uh-huh. Así que la visión del gobierno entrando en los servicios esenciales es garantizar un servicio y que al final del año quede en cero los números, ni pérdida ni ganancia versus lo que sucede, ¿verdad? La empresa privada.
9: El éxito es
11: llegar al final del año sin deuda y cero ganancia.
9: Sí, para que la gente no tenga que pagar tanto tampoco.
11: Exacto, porque es para un bien común. Uh-huh. Y ese detallito tenemos que insistirlo, porque ahora mismo, cuando uno va a hablar de cómo vamos a retomar el sistema eléctrico, yo creo que ese tema tiene que estar planteado ahora mismo en todos los niveles, pues uno tiene que hablar, sí, de una reestructuración de la autoridad. No es volver al sistema que teníamos exactamente. Hay que aprender de los errores que se cometieron. Y dentro de esos errores, pues uno ve que se politizó en términos partidistas la autoridad, y que unos procesos se daban en función de beneficiar a los partidos que se montaban en el gobierno. Pues, ¿cómo nosotros vamos a atender eso?
9: Y eso es progreso. Eso es el progreso.
11: Plantear una avenida de progreso inmensa, porque si el dinero se deja de desviar y se pone donde se tiene que poner, pues va a haber más servicio, los trabajadores van a tener mejores condiciones de trabajo, y podemos hablar de un verdadero progreso.
9: Sí, que no sea en el bolsillo de Wall Street allá, ¿no? Aquí.
11: El país tiene que saber que estamos, y yo creo que ha sido poco el eco que ha habido en los medios, estamos en el peor inicio de clase de hace muchos, muchos años. Y eso tiene que ver con una Junta de Control Fiscal que ha impuesto unos presupuestos, empezando por la universidad, para que no se me olvide. Claro. O sea, la Universidad de Puerto Rico, importante, probablemente nacional, está en mejores condiciones financieras que hace 10 años, porque en esa relación de ganancias y pérdidas, pero tiene un presupuesto que es la mitad de lo que es hace 10 años, no puede dar los servicios que daba antes, los profesores se siguen jubilando y no siguen nombrando profesores, y es un desastre. No podemos entrar en los detalles, pero todo el mundo sabe lo que pasa. Y a nivel de educación pública, tenemos una reducción de maestros y maestras. Se despidió a un montón de trabajadores de mantenimiento, de seguridad, Y ahora se añade el tema del agua, que no tenemos la capacidad administrativa, gerencial, de atender un problema tan serio. ¿Por qué? Porque la gente que está en esa capa, después del salón de clases, todo lo que está arriba del Departamento de Educación, por mí que sobra. O sea, uno pudiera tirar un tajo por ahí y sacar a toda esa gente, y las escuelas siguen y sobreviven, porque el corazón de la educación de este país está en las escuelas, con los maestros, maestras, trabajadores sociales, inclusive los directores. Todo ese andamiaje junto a la comunidad escolar de padres, madres y estudiantes son el corazón. Y si los recursos se destinaran directamente a las escuelas y se hablara verdaderamente de escuelas de la comunidad, sin tener que cumplir con los requisitos que nos imponen las leyes federales, porque aquí nos dan fondos federales, pero esos fondos federales vienen con unas garras así de grandes que te obligan a tomar unas decisiones pedagógicas, administrativas, de cómo tú distribuyes los recursos, que son absurdas. Es como construir para la nieve en Puerto Rico. Pues esa dinámica, porque vino de allá arriba y nos ordenaron a tomar unas acciones. Así de tonto se sienten algunos administradores del gobierno que te dicen, es que hay que hacerlo porque los fondos federales están sujetados a cumplir con ellos.
7: Voy a dejarle la oportunidad al compañero Ariel, si tiene alguna pregunta.
10: Sí, no, lo que quiero plantearle es, aquí en Puerto Rico no hay planificación. Los gobiernos trabajan cada 4 años y lo que es inmediato para poder resolver inmediatamente, pero no hay una planificación a largo plazo que permita que las cosas se solucionen permanentemente. ¿Qué tú puedes mencionar sobre eso?
11: Sí, aquí no hay un proyecto de país.
10: Ni un proyecto de país.
11: Ni el Partido Nuevo Progresista, que ha gobernado por cuántos años de corrido. Es el mismo partido. O sea, nosotros llevamos en la época del PNP, desde Rosselló Padre, porque lo que ha habido después de Rosselló Padre ha sido unos accidentes del Partido Popular, ¿verdad? 2 cuatrenios por ahí que se saltaron. Todo lo demás ha sido el PNP. Han tenido la mayoría de las veces control de la Cámara y Senado, y ellos no han podido articular un proyecto de país, unas guías mínimas de cómo ellos van a enderezar el país. ¿Y
9: que
11: por
9: no hay
11: qué?
9: Interés.
11: ¿Por qué? Porque el interés de ellos, por un lado, le dicen a la gente que es alcanzar la estadidad, y con ese sueño, pues se roban el resto del país. Y quienes están en el lado del sector privado, de las empresas, de los contratistas y todo eso, ya han captado las señales y saben que es un proceso de tipo club. Entonces dicen, pues yo entro al club, yo dono, yo te hago chijichija y yo guiso. Mm. Y con esa dinámica se nos ha ido el país. Y hay que plantearse un detente número uno, ¿verdad? Que esto ya no puede parar, continuar. Y hay que empezar a inventar en el discurso y en la acción ese proyecto de país que queremos para que se empiece a implantar desde ya.
7: Hay diversos grupos comunitarios y ciudadanos que convocan a una manifestación bajo el tema, creo que es protesta de país, ¿no? Frente a estas actividades que mientras el país se cae en pedazos, la gobernadora celebra por todo lo alto, ¿verdad? En grandes hoteles.
9: Donde pues, no se va el agua.
7: Que es una bofetada, ajá, realmente, ¿verdad? Lo que uno pensaría que cualquier gobernador en esta situación crítica que vive el país estaría atendiendo unas actividades puntuales para resolver esos problemas, no una actividad de recaudo a estas alturas del juego en el país.
9: Y no para el país, sino para su campaña.
7: Exacto. Mira. ¿Tu opinión con respecto a esta actividad que se va a llevar a cabo?
11: Bueno, en el día de hoy, a las 6 de la tarde, a las 7 de la tarde, bueno, a las 6 de la tarde va a comenzar una actividad en el Hotel San Juan, allí en Isla Verde, a todo lujo, con a $3,500 el plato. Así que si va una pareja, pues son $7,000.
9: O sea, con todo Puerto Rico puede ir.
11: Están invitados.
9: Todos invitados.
11: Pero yo les voy a hacer, yo tengo unas entradas VIP que se las voy a explicar ahora, que todo el mundo puede ir. Si están escuchando este programa, no tienes ni que llamar, porque te voy a dar las claves.
9: Es más, vamos en guagua.
11: El detalle es que esta gente están organizando esta actividad de recaudo y es como Nerón cuando se estaba quemando Roma, ¿verdad? Mientras el país estaba volando en canto, pues la gobernadora estaba tocando su arpa como si no fuera con ella. Esta actividad surgió a una iniciativa del MCT, pero realmente es por un reclamo de las redes y de la calle, ¿no? Como que tan pronto se supo que había este tipo de actividades, era tanto el ruido que había de eso es indignante lo que está sucediendo, eso no lo podemos dejar pasar como si nada, que nos sentimos, ¿verdad?, en esa obligación de tirar la primera piedra, ¿verdad?, de lanzar la bola a correr, y la receptividad de la gente ha sido muy, muy buena. Y concretamente hoy a las 6 de la tarde, frente al Hotel San Juan, diversas organizaciones se han sumado a esta convocatoria del MCT para hacer una protesta de decirle a la gobernadora, y muy importante, a quienes son los donantes de la gobernadora, que ustedes no representan al pueblo, que ustedes están dándole la espalda al país y que hay unos problemas aquí fundamentales que tenemos que atender. Y vamos a hablar del tema del agua, vamos a hablar de los apagones de luz, vamos a hablar del proyecto Esencia y vamos a hablar de las escuelas de nuestro país. Todos esos temas que son los que yo creo que enarbolan la crisis inmediata que tenemos de día a día de la gente de a pie, del pueblo trabajador, pues la vamos a plantear allí. Invitamos a todo el mundo a que vayan a esa manifestación. Van a poder ir al cumpleaños de la gobernadora con boletos VIP gratis allí en Isla Verde y nos vemos allí. Allí vamos a estar y esperamos que sea un éxito esta manifestación.
7: Con seguridad. Señala que a partir de las 6 de la tarde. Hay un orador especial, hay un mensaje especial o allí se allega todas estas organizaciones y allí en la marcha, ¿verdad? Le cantan el Happy Birthday a la gobernadora, ¿verdad?
11: Va a ser una actividad bien de pueblo. Vamos a tener abierto a las posibilidades de expresión del pueblo boricua. Hemos tenido muchas llamadas de gente. Mira, queremos hacer esta iniciativa, esta otra. Todas son bienvenidas. Y lo que queremos es que sea una expresión plural de diversos sectores del país, donde las comunidades más afectadas también tengan su espacio, ¿verdad?, especial de expresar la indignación que tienen sobre eso, todo el tema del agua, que el área desde Viejo San Juan hasta Loíza, eso es una franja que ha sufrido gravemente el tema, el racionamiento. Así que es un llamado, es una convocatoria de pueblo para que vayan todos y todas. Es importante que lleguemos temprano porque es un área un poco complicada y no queremos que tengan después problemas de acceso allí al frente en la avenida Isla Verde. Así que tempranito, a las 6 de la tarde, ya el sol está amainando, así que no hay excusa de insolación.
0: Está por la playa, ¿no?
11: Y está fresquito el área, así que nos vamos a ver allí.
7: Oye, y pensando que los problemas son muchos y abruman, en el caso de la Autoridad de Energía Eléctrica y en el área particular de generación, sale ahora este escándalo de esta compañía. Cuéntanos un poco cómo tú miras esto.
0: El tipo preso firma por una compañía a la cual no pertenece. ¿O cómo
11: mira, yo cuando voy a sacar un celular, tengo que dar más información y ellos tienen más garantías de que yo soy yo. Exacto. Y que yo no soy John Wick, ni Superman, ni otra persona. Y se hace un contrato que te sigue, te persigue y que es válido. Y no se les escapa quién es con quién están contratando. Pero esta gente tiene la habilidad de negociar un contrato de 5 mil millones de dólares.
0: Nada más y nada. Con un tipo que
11: está con un tipo que no se sabe quién es, número uno. Y después se empiezan a saber barbaridades. Pero peor aún, el contrato en sí mismo es un contrato para producción de energía temporera. Y la pregunta que nos debemos hacer es, con 5 mil millones de dólares en un contrato así, ¡pam!, no habrá capacidad para hacer muchas otras cosas para mejorar el sistema eléctrico de una manera más permanente. Así que, como te decía al principio, todo lo que se mueve en este país es en función de que haya un tumbe. Si no hay un tumbe, no es prioridad. Y por eso es que el gobierno de Puerto Rico tiene miles de millones de dólares de FEMA allí puestos en un en una computadora y no se usan porque hasta que ellos no cuadran el tumbe, no lo utilizan. Entonces están los republicanos por un lado, los demócratas por el lado, los populares y los PNP, los cuatro velándose a ver quién le mete mano al bizcocho, y entonces entre ellos mismos se anulan, y a quien están anulando es al pueblo de Puerto Rico. Y esa es la tragedia que estamos viviendo, y eso es lo que tenemos que indignarnos, sí, no solo en las elecciones, sino en la calle, ahora, desde ya.

0: contra de las políticas de este gobierno que mientras estamos sufriendo, ellos se ponen a fiestar en palacios, allí en los hoteles, y el pueblo sufriendo. Así que es un momento de tirarnos a la calle y exhortamos a que todo el mundo se una a esta manifestación.
1: Bueno, pues ya ustedes escucharon, agarre su cubeta, los galones vacíos y allí a protestar hoy a partir de las 6 de la tarde. Nosotros regresamos el próximo sábado en otro programa más de Diálogo Soberanista. Que tengan una linda y excelente tarde.

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1: Estas son las historias que la redacción de Radio Isla 1320 trabaja en estos momentos. Ordenado el nuevo obispo de Ponce, Monseñor Gerardo Ramírez Torres, es tocayo de nuestro panelista, casi tocayo porque no se escriben igual. Lee la carta de designación del Papa León XIV en su proceso de ordenación. Asisten cristianos ortodoxos, evangélicos, musulmanes y judíos a este acto cristiano que se desarrolló en Ponce, y estoy transmitiendo desde la Perla del Sur. Se despide el Padre Obispo Rubén en la fiesta de la Asunción. El Papa León XIV destaca la verdadera belleza del cuerpo, momento crítico en la recuperación de cuerpos en Colombia. Iglesias se muestran solidarias. Carismáticos católicos celebran un congreso espiritual llena de personalidades, de alcaldes, de legisladores, del PNP y del Partido Popular Democrático y hasta un exsecretario de Estado, la nueva posesión del nuevo obispo de Ponce. Vamos a tener al presidente de la Pontificia Universidad Católica, que fue facilidad huésped para esta actividad. Tendremos, como siempre, a Helen Santiago, hoy bateando de emergencia, en parte de emergente, parte del tiempo, Justina Pérez, la CPA, y el padre Gerardo, estará con nosotros Fray Gerardo Vargas en una breve intervención desde la Católica. Allí está muy ocupado porque está atendiendo esas actividades allí, pero es nuestro reportero de la fe. Oye, se pone el sombrero de reportero y nos va a decir qué pasó allí para entonces después analizarlo con el panel. También tenemos algunos momentos importantes de esa ceremonia que empezó a las 9 de la mañana y casi terminó hace como media hora. Fue larguísima la ceremonia, pero muy vistosa. Buenos días, buenas tardes ya, son las 2:04 para los que nos escuchan hoy sábado, otra hora para los que nos escuchan en diferido. Mi nombre es Luis Penchi, un poco acatarrado, perdonen la tos y la fañosería. Soy así fañoso como todos, soy reportero de la fe.
0: Penchi, reportero de la fe, un espacio para reportar, informar y escudriñar los eventos, actividades y personalidades que impactan al mundo cristiano. Y ahora con ustedes, Penchi, reportero de la fe.
1: Bueno, nuestro director técnico no me ha avisado a quién tenemos, pero me imagino que tenemos a todo el mundo. Padre G.

0: Gerardo, es el en Santiago y Justina, que está hoy medio bateando de emergencia, de emergente. Si tengo ya a la doctora Helen, solamente tiene a Gerardo. Ah, pero ya mismo conseguimos a Justina y a Helen, ¿verdad? Pero tengo a Gerardo, vamos a empezar con él, a aprovecharlo, porque él está allí metido en actividades importantes y difíciles, ¿verdad? Está ahora en
1: Eclesiásticas, eclesiásticas.
0: Buenas tardes, padre.
1: Buenas tardes, Pinchi. Buenas tardes para toda la gente que nos escucha en Radio Isla. ¿Cómo estamos?
0: Yo estoy un poco
1: Ah, pues
0: catarrado
1: somos dos.
0: y
1: Pues somos
0: tosiendo y
1: dos. Mira
0: todas
1: cómo
0: esas
1: estoy,
0: cosas,
1: mira cómo estoy.
0: pero aquí estamos para, ¿verdad? Para hacer este trabajo. Hay una de las partes más impresionantes, ¿verdad? De esta ceremonia que ocurrió hoy, es el momento en que el padre Jerry, como todavía mucha gente le sigue llamando, se postró
1: Exacto.
0: en el suelo. Los que están viéndonos en Facebook y en, déjame echarme un poquito para acá para que se vea un poco de la imagen, los que están viéndonos en Facebook y en YouTube. Y en otras plataformas visuales de Radio Isla, déjame ver si yo me echo un poquito. Mira, me voy a echar un poquito para acá para que, es más, me voy a echar, voy a salir directamente de la pantalla para que se vea,
1: Para que se
0: ¿verdad?
1: vea mejor.
0: Ahí, para que se vea mejor. Ahí está, postrado, un obispo postrado en el suelo, en una alfombra roja, detrás el público de asistente al complejo recreativo de la Universidad Católica. Que estaba lleno y me
1: Estaba
0: dice, yo no he
1: lleno,
0: salido
1: Pinchi,
0: ahí.
1: estaba lleno.
0: Yo no he
1: Te
0: salido
1: estima
0: ahí del
1: que
0: estudio porque yo no estoy en condiciones de salir, pero me dicen los que dieron una vuelta por Ponce que estaba lleno aquello, toda la Avenida de las Américas casi detenida, llena de delegaciones que vinieron de distintos puntos del sur, de guaguas, de Villalba. Me dicen que la cantidad de guaguas era una cosa increíble porque el nuevo obispo es de Villalba, ¿verdad?
1: de Villalba, natural de Villalba, pero ha sido un obispo pues que ha trabajado en Jayuya, que ha trabajado en todos otros lugares. Primero, ¿verdad? Para que podamos comprender, la diócesis de Ponce tiene 100 años de historia, ¿verdad? Una diócesis no nace así porque sí, cuando Puerto Rico pues tenía una única diócesis, que era la diócesis de San Juan, ¿verdad? Pues ya en tiempos de la llegada de los americanos, un poquito más tarde, podríamos decir, el Papa nombra una diócesis para la zona sur de Puerto Rico. Y luego, eventualmente, se hicieron otras diócesis. Esta diócesis ya tiene 100 años. Sus primeros obispos fueron norteamericanos. Su primer obispo puertorriqueño fue el cardenal Luis Aponte Martínez, ¿verdad? Que fue obispo auxiliar de esta diócesis y luego se convirtió en obispo titular de la diócesis. Y Monseñor Geraldo, o Padre Jerry, como muchos le llaman, viene a ser el primer obispo formado como seminarista en la diócesis de Ponce, en el seminario Regina Clery, ¿verdad? Que así se llamaba, ahora es seminario interdiocesano Nuestra Señora de la Providencia. Se formó en ese seminario, hizo toda su carrera de estudios en Puerto Rico, se ordenó en la diócesis, atendió parroquias en la diócesis y es el primer obispo de la diócesis netamente, ¿verdad? Que asume como obispo aquí en
0: Totalmente
1: Ponce.
0: formado allí, totalmente educado, vamos a decir, pulido allí, pasado por el fuego allí, totalmente.
1: Exacto, totalmente, totalmente, totalmente formado, porque si nos miramos, ¿verdad? Por ejemplo, el nuevo arzobispo de San Juan, aunque es puertorriqueño y se formó también en seminarios en Puerto Rico, pero se formó en seminarios también en Estados Unidos, ¿verdad? Monseñor Rubén se formó en seminarios en España, Monseñor Alberto también se formó en seminarios en España, ¿verdad? Y toda su formación ha sido criolla, ha sido criolla. Yo he estado, Pensi, en ordenaciones de obispos. Es distinto lo que va a ocurrir en la arquidiócesis de San Juan, porque en la arquidiócesis de San Juan, el 28 de septiembre, Dios mediante, creo que esa es la fecha, si no me equivoco, no es la ordenación de un obispo, ¿verdad? Es la toma de posesión de un obispo. Y es distinto el
0: Ah,
1: rito.
0: sí,
1: En
0: porque
1: este rito.
0: el obispo de el nuevo arzobispo de San Juan, el arzobispo electo, ya es obispo
1: Exacto.
0: de Cagua.
1: Caguas. Entonces, ¿cómo ha sido esta celebración? Yo te puedo decir, ha sido, Penchi, una celebración de pueblo. Yo hacía tiempo que no participaba en una actividad, podríamos decir así, de este magno eje eclesial, aunque se han dado otras, ¿verdad? Pero yo no he participado. Donde la gente, cada vez que mencionaban el nombre del padre Geraldo, hoy Monseñor Geraldo, eran aplausos, eran gritos, era un júbilo de pueblo real. O sea, cada vez que mencionaban al obispo saliente, un júbilo, ¿verdad? Por la cercanía que Monseñor Rubén también tuvo con su pueblo. Eso es bonito, eso son cosas bien.
0: Evidentemente son dos figuras que tienen, evidentemente son dos figuras que tienen un apoyo tremendo.
1: Primero, son dos figuras que tienen un apoyo tremendo y son dos etapas de la diócesis de Ponce, ¿verdad? Tal vez nosotros recordaremos esa primera etapa bien marcada de la diócesis con Fremio Torres Oliver, ¿verdad? Okay. Era un obispo, podríamos decir, más conservador, una liturgia más romanizada, ¿verdad? Una música más, podríamos decir, tipo Roma. Y este nuevo obispo, una música más inculturada, ¿verdad? Una música bien escogida, pero con sabor a lo criollo.
0: Se notaba eso de Puerto Rico entero. Yo no me sé la letra, pero eso sonaba muy pegajoso, ¿verdad? Sonaba muy pegajoso, muy pegajoso. Vamos a bendecir a Puerto Rico entero, decía la letra. Tengo a Helen Santiago ya en línea, que no está sin agua, por eso no vino al estudio. Está desde la sequedad de Trujillo Alto, el pueblo sin agua. Helen, ¿estás ahí?
2: Sí, estoy aquí. Bendiciones para ti, para hermano Geraldo y todos los que nos escuchan.
0: Y Helen, ¿está sin agua o te tocó el día con agua hoy?
2: Bueno, si no tuviera agua, podía salir, porque ¿qué iba a hacer? Pero tengo agua y estoy aprovechando.
0: Ah, tienes agua y tienes que aprovechar para lavar, cocinar y para bañarte, todas esas cosas, obviamente, sí. y para llenar los envases para que vuelva a seguir el agua. Estaba comentando yo esa escena de la postración del obispo, lo comentaba con Padre Geraldo, que todavía no me ha explicado bien en qué consiste esto. Pero sí me dice que esta, me acaba de decir, ¿verdad?, que esta ordenación es distinta a la celebración que va a haber en septiembre con respecto a Monseñor Eusebio Ramos, porque Monseñor Eusebio Ramos es un obispo que ya existe, que ya está titulado en Cagua y ahora va a pasar a San Juan como arzobispo. Se va a entender que es como un ascenso, pero no va a ser juramentado como obispo, no va a ser ordenado como obispo, porque él ya es obispo, va a tomar posesión. Esta escena, Helen, lo hacen los sacerdotes también cuando se ordenan, lo hizo Padre Geraldo. ¿Qué le sugiere a los evangélicos esta postración absoluta así en el suelo cuando religiosos, sacerdotes, obispos, diáconos también lo hacen? A mí me parece impresionante.
2: Sí, bueno, siempre es una ceremonia, ¿verdad? Muy seria. Lo que yo he visto es personas que van a tomar posesión, o ya sea de una congregación o de un cargo, pues sí se arrodillan y alrededor tienen personas, ¿verdad?, de liderazgo que le imponen manos, oran, ¿verdad?, oran para que su trayectoria pues sea una de sabiduría, de bendición. Así que, ¿verdad?, con algún pequeño detalle, pero prácticamente lo mismo, porque es escritural, entonces es así en el Nuevo Testamento, y la imposición de manos es algo simbólico, ¿no? Es algo de solidaridad, de... como de ungir, que es algo que se hace también.
0: Este obispo ha sido ungido, se puso la Biblia sobre su cabeza, el libro sagrado sobre su cabeza y se postró. Es una ceremonia realmente impresionante, es un acto de obediencia. Padre Geraldo, ¿qué significa la postración? ¿Qué significa el que haya sido ungido? También hubo imposición de manos sobre él de parte de todos los obispos presentes. Yo creo que había obispos hasta latinoamericanos que estaban presentes. ¿Qué significa eso, Padre Geraldo, en esta ceremonia? Padre Geraldo, lo tenemos. Se fue. Quítele el mute, padre. Lo tenemos, Padre Geraldo. Parece que se nos fue la llamada. Es que él está metido. Ah, se cayó. Están haciendo la gestión para conseguir nuevamente la llamada. Él está metido en ese revoluto todavía, porque mire, eso terminó hace como media hora. ¿Verdad? No.
1: Por aquí está.
0: ¿Qué significa la postración en esta ceremonia católica? ¿Qué significa la unción? Okay. Que vi que lo ungieron en la cabeza. ¿Y qué significa la imposición de manos de parte de todos los obispos que estaban presentes? ¿Qué significa eso?
1: Bueno, primero, ¿verdad? Nosotros en la Iglesia Católica, pues creemos que el obispo viene a ser un sucesor de los apóstoles, ¿verdad? Y esta transmisión de la sucesión se hace precisamente con la imposición de manos. El primer paso, ¿verdad?, que fue la pregunta que se le hacían, que tú veías que decía, si quiero, con la ayuda de Dios, ¿verdad? Porque esta elección tiene que ser una elección libre. No puede ser un proceso donde tú estés coaccionado a aceptar a ser obispo, ¿verdad? Lo mismo pasa en el ministerio sacerdotal, tiene que ser libre, y por eso tienes que dar una respuesta libre frente al pueblo. Luego viene la postración en el piso, y en ese momento de la postración se comienza a cantar la letanía de los santos, ¿verdad? Pidiendo la intercesión, pues, de los santos de la iglesia por este nuevo siervo de Dios que va a ser consagrado obispo, ¿verdad? Y en esta, no sabes que nosotros en la fe católica, pues hablamos de la iglesia celeste y la iglesia terrestre, ¿verdad? La iglesia peregrina y esa iglesia que ya participa de la gloria de Dios, pues pidiendo a esa iglesia que ya participa de esa gloria de Dios que interceda por este nuevo obispo. Una vez él se pone de pie, viene la imposición de mano, y allí es la ordenación propia, ¿verdad? La ordenación propia, pero antes de, si tú observas, luego de esa imposición de manos por todos los obispos presentes, en el caso de la ordenación de un sacerdote, le imponen las manos todos los sacerdotes que estén presentes, ¿verdad? Porque se le admite. ¿Por qué los obispos lo hacen? Porque forma parte ahora del colegio episcopal. Y luego viene la unción en la cabeza con el aceite, que desde el Antiguo Testamento, ¿verdad?, se ungía con aceite a estos consagrados a Dios. Luego de eso se le pone la mitra, se le pone el anillo, ¿verdad? Se le entregan los evangelios, se le da el báculo, que es el signo del pastor. Y después de todo ese proceso, si tú observabas, el nuncio apostólico lo lleva a la sede y ahí lo sienta. Y en el momento de sentarlo, ya desde ese instante, él comienza a ser el obispo titular de la diócesis. Por eso la sede que estaba en la celebración es la sede del obispo de la catedral. O sea, la sede se trasladó, no fue una silla cualquiera, ¿verdad? Es la silla del obispo que está en la catedral, se traslada al lugar porque esa es su sede. Y estos, pues, son símbolos que utiliza la iglesia y que son símbolos maravillosos y que los ha utilizado por los siglos de los siglos, amén, ¿verdad? Incluso dentro de las iglesias reformadas, pues, por ejemplo, la luterana, cuando ordena a sus obispos, pues también utilizan, pues, el báculo, el anillo, la mitra. Las iglesias episcopales también, ¿verdad?, la imposición de manos. Y al final de la celebración, un gesto bonito es que el nuevo obispo va dando la bendición a todos los fieles que están allí, ¿verdad?
0: Incluyó esto un saludo a los confinados, que son bien importantes para él, porque él
1: Él ha trabajado muchos años de la pastoral penitenciaria en Puerto Rico, y es una pastoral que a él siempre le ha marcado, y estaban allí. Es un obispo de una familia de casi 16 hermanos, 14 hermanos por allí, ¿verdad? Familiares nada más del obispo presentes en la ceremonia había más de 100 y pico.
0: Yo sé que había evangélicos, no vi ningún líder prominente. El obispo mismo dijo Israel y saludó a un rabino y lo abrazó.
1: Sí,
0: y
1: sí,
0: saludó al obispo de la iglesia episcopal, que eso sí que es novedoso.
1: Saludó a la iglesia. Saludó al obispo de la iglesia episcopal, ¿verdad? El reverendo Morales, Rafael Morales. También había otro obispo anglicano que tiene, pues, su diócesis aquí en Puerto Rico, pero trabaja también en la diócesis de Ponce. Había representación del mundo musulmán, perdón, del mundo judío y de iglesias evangélicas.
3: ¿verdad? Y también, pues, el hermano Máximo del Monte Tabor, representando los grupos, el grupo ortodoxo, ¿verdad? Los alcaldes de la mayor parte de los pueblos de la zona sur, solamente dos pueblos no participaron y se excusaron, pero la ceremonia estuvo, ¿verdad? Fue bastante larga, comenzó a las 9 de la mañana y terminamos casi a la 1 de la tarde, por decirlo así. Pero habían allí más de 6.000 personas. No solamente ese coliseo que está allí de la universidad estaba lleno, sino la iglesia María Reina, no sé cómo se llama la iglesia que está allí al lado de, también de la universidad, repleta de gente, y afuera repleto de gente.
0: Santa María Reina, esa era mi alma mater cuando en escuela superior, una iglesia bellísima y grandísima, y que es como si fuera la segunda catedral de Ponce, y había unas carpas, ¿verdad, padre? Y el obispo salió a saludar a la gente de las carpas.
3: Sí, él salió a saludar a la gente a la carpa, ¿verdad? Porque él decía que también ellos eran participantes. Claro, no va a llegar hasta la iglesia porque le queda un poco distante caminando. Pero claro, estuvo muy llena de símbolos. Incluso los presos de Bayamón les regalaron un báculo hecho tallado a mano, ¿verdad? Por ellos.
0: Eso fue impresionante, un báculo hermoso. Sí, impresionante.
3: Con unos símbolos también maravillosos, con las obras de misericordia, entre ellas visitar a los presos, ¿verdad? Con unos los cuatro evangelios, con unas cadenas abiertas como símbolo de que es Cristo el que viene a liberar. Una ceremonia muy bonita, y pues llena de los símbolos que siempre la iglesia utiliza.
0: El obispo dio un mensaje breve porque dijo que tenía hambre y ya habían esperado mucho, pero me impresionó que destacó en su mensaje que pidió por sabiduría. Sí. Vamos a escuchar lo que dijo el obispo.
4: Nos enseñe, santos nos santifiquen y los prudentes nos gobiernen. En este día en que inicio mi ministerio episcopal en la diócesis de Ponce, deseo pedir al Señor, por encima de todo, el don de la sabiduría. Me resuenan con fuerza las palabras del libro de la sabiduría. Supliqué y se me concedió la prudencia. Invoqué y vino a mí el espíritu de sabiduría. La preferí a los cetros y a los tronos. Y en su comparación, tuve nada la riqueza. La amé más que la salud y la belleza. Decidí tenerla por luz, porque su resplandor no conoce ocaso. Esta actitud la contemplamos en el rey Salomón cuando el Señor le invitó a pedir lo que deseara. Él no solicitó una larga vida, ni riquezas, ni la derrota de sus adversarios. Su súplica brotó de un corazón de pastor. Concede a tu siervo un corazón dócil para gobernar a tu pueblo y para discernir entre el bien y el mal.
0: Un corazón dócil, Estuvo presente una delegación del PNP importante, el portavoz alterno del PNP en el Senado, Juan Oscar Morales, que aunque es senador por San Juan, es originalmente de la diócesis de Ponce, porque es, dijo que de Nuestra Señora de Monserrate en Jayuya. En Jayuya, sí. Y entonces representó un.
3: Y así fue hermano de Monseñor.
5: Hemos querido hoy estar aquí para entregarle una moción que, si ustedes me lo permiten, no la vamos a leer porque es un poco extensa. Llevamos desde las 9 de la mañana aquí. Pero lo que básicamente reconoce el gran hombre que hay detrás de esa sotana.
0: Es un hombre tan humilde y tan bueno que cuando estaba en el seminario y el hermano del senador Oscar Morales era seminarista, ya es sacerdote. Obviamente se ordenó con el obispo para esa época, para época de ordenación sacerdotal. Era el barbero. Y entonces Juan Oscar Morales, que es medio cachetero, cogía pon y se recortaba con él.
3: Sí.
0: Y cogía pon. Entonces estuvo la alcaldesa Marlí Cifre y la gente va a tener dificultades en llamarle señor obispo, porque Marlí Cifre dijo, la alcaldesa, que le va a seguir llamando Padre Jerry.
3: Exacto.
6: Le voy a seguir llamando Padre Jerry. Con su ordenación episcopal, Dios nos otorga el privilegio de ver la madurez de nuestra diócesis en todo su esplendor.
0: Hizo el recuento de la diócesis que, como lo dijo también el padre Geraldo, tuvo como primer obispo al difunto cardenal Luis Aponte Martínez. Estuvo el obispo electo, el arzobispo electo de San Juan y presidente de la Conferencia de Obispos de Puerto Rico, Eusebio Ramos, que todavía es presidente de esa conferencia, y dijo, quiéranlo bien, apóyenlo, ayúdenlo, recen por él, pero no me lo gasten mucho porque yo cuento con él para Puerto Rico, no solamente para Ponce, dijo Monseñor Eusebio Ramos.
5: Esto nos decía también el Papa León XIV en España, el camino sinodal emprendido por la Iglesia es un proceso de escucha en profundidad, ser capaces de reconocer la voz de Dios que habla a través de la comunidad eclesial. Este es uno de sus valores fundamentales. La Iglesia universal, como también nuestras iglesias locales en cada diócesis del país, están llamadas a abrazar este camino sinodal con alma, vida y corazón.
0: Un camino que ya recorrió el obispo, dijo el Monseñor Eusebio Ramos, arzobispo electo de San Juan. Hizo el juramento el delegado papal, ¿verdad? El nuncio apostólico, Pier Giorgio Bertoldi. Y vamos a escuchar 10 segundos de lo que juró el Papa, el nuevo obispo.
7: Necesitados. Quiere ser siempre bondadoso y comprensivo.
8: Sí, quiero.
7: Como buen pastor, quieres buscar las ovejas dispersas y conducirla al aprisco del Señor.
8: Sí, quiero.
0: Sí, quiero. Sí, quiero. O sea, le hicieron como que le leyeron la cartilla, padre Geraldo, ¿verdad? Y se comprometió.
3: Eso, sí, es parte del ritual de los obispos. También es parte del ritual de los sacerdotes, cuando te ordenan sacerdote, ¿verdad? Incluso una claro. De las partes de la ordenación sacerdotal, en ese sí quiero, ¿verdad? Donde se te dice, no, además de que vas a orar, se te dice que prepararás la homilía con diligencia, ¿verdad? Y escrutarás la palabra de Dios, sí quiero. Un punto también, Pensi, bien interesante para mí, ¿verdad? Que siempre pues me gusta como que mirar desde todos lados. Habían políticos, ¿verdad? La exgobernadora Wanda Vázquez, Kenneth McClintock, que estaba entre ellos. Cuando la alcaldesa de Ponce entra y se le presenta, aquel lugar se quería caer, ¿verdad? De ovaciones hacia ella. Bien, al igual que cuando se presentó a Juan Dalmau.
0: La alcaldesa tiene mucho respaldo, tiene mucho ángel, tiene mucho...
3: Sí. Y también cuando se presentó a Juan Dalmau, aquello también se quería caer, era sumamente interesante, ¿verdad? Como el pueblo.
0: Yo no vi eso, me perdí. Estaba Juan Dalmau.
3: Sí, Juan Dalmau llegó un poquito antes de la procesión inicial, ya yo no sé qué estaban transmitiendo, pero se le recibió, la gente lo recibió con aplausos y gritos.
0: Wow. O sea, que dicen que el antiindependentismo es ateo y comunista y no creyente. Pues mira, ahí estaba Juan Dalmau. Juan Dalmau es católico.
3: Sí, él es católico y estuvo allí presente.
0: ¿Qué te parece todo este ambiente que ha descrito nuestro reportero de la fe, padre Geraldo? Helen, es una actividad vistosa y yo creo que histórica. Me impresionó mucho lo que dijo el arzobispo electo. No me lo gasten mucho aquí porque este obispo es de Ponce, pero es para todo Puerto Rico. Helen.
2: Bueno, fíjate, en el mundo protestante, las instalaciones así de líderes, de presidentes o directores, no tiene esa aureola que tiene dentro del catolicismo la instalación de un obispo. Y definitivamente en las instalaciones protestantes, que yo sepa, no están presentes los políticos.
0: Ajá. Sí, este es un acto público también histórico. Es el primer obispo totalmente educado, criado en Ponce, ¿verdad? Pero fíjate lo que dice padre Geraldo, cuando llegó Marly Cifra, que yo se quería caer de ovación, y cuando llegó Juan Dalmau también. Cuando llegó Juan Dalmau también, estaba...
2: hasta podría considerarse o interpretarse como una protesta contra lo que hay hoy.
0: Sí, sí. Y fíjate que la gobernadora que estaba invitada no fue. Que yo pienso que hubiese sido bien recibida, porque la gobernadora fue estudiante de Derecho en la Universidad Católica. La gente en Ponce la recuerda. La gobernadora tiene muy buena relación con la alcaldesa Marlis Cifre, y las veces que han estado las dos juntas ha dejado buena sensación, pero yo pienso que por este momento histórico en que nos encontramos, que hay tanta, ¿verdad? Tanta...
2: No, ella no se va a exponer.
0: Sí, tanta mala sensación con el agua y eso, que en Ponce no hay tanto problema con el agua, hay mucho problema con la luz. Yo pienso
2: es mucho más que eso, ¿verdad? El episodio de Francisco Domenech y ayer, hoy salió en el periódico que la Junta de Supervisión Fiscal rechazó el contrato de Power Expectations, creo que es que se llama. Que es para generar, ¿verdad?, la energía, como decir, transitoria.
0: Sí, sí.
2: Y sí, y entonces, ¿sabes?, se va sumando como un episodio tras otro de corrupción.
0: Claro. La verdad es que es un momento malo para ella presentarse. Me parece que hemos podido recoger brevemente y muy precisamente, muy puntualmente, este evento histórico. Vamos a tratar de hacer la gestión para conseguir a la propia Marlis, a Tato García Padilla, el alcalde de Coamo que estuvo, y a Luis Javier Hernández, que también estuvo en la actividad, que se despunta como el segundo líder de importancia en el Partido Popular Democrático, y es del sur, es de la diócesis de Ponce, porque todavía su parroquia está en Villalba. Me pareció simpático y muy apropiado la presencia de Juan Oscar Morales, senador del Partido Nuevo Progresista, que fue muy bien acogido allí, fue muy bien recibido. El padre Geraldo, yo imagino que tiene que almorzar ahora y seguir por ahí, ¿verdad, padre?
1: Así mismo es, Penchi.
0: Lo tenemos a dieta. Vamos a incorporar dentro de un ratito, si nos aparece, a Justina Pérez para que siga hablando con nosotros. Cuando regresemos, vamos a hablar con un diácono que también estuvo allí, pero que nos va a hablar además de una actividad que yo sé que le va a interesar mucho a la doctora Helen Santiago, que es una actividad de carismáticos católicos que tienen un congreso, tienen una actividad ahora en septiembre, y hay que inscribirse porque es un congreso muy muy especial. Regresamos en breve con el doctor Iván Lladó, y después tratamos de capturar, si lo logramos, algunas de las personas que estuvieron allí y que ya están saliendo de la actividad y que son alcaldes y líderes políticos, y también tendremos a si Dios nos ayuda, tendremos a Justina Pérez. Volvemos en breve. 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
0: Llena de color y llena de público. La juramentación, la toma de posesión, ordenación del nuevo obispo de Ponce, representantes de los evangélicos, líderes de la Iglesia Episcopal, líderes de la Iglesia Ortodoxa, del sector ortodoxo más conservador en Puerto Rico, y también dirigentes musulmanes y judíos estuvieron presentes en la actividad. Momento histórico. 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
0: Bueno, y tengo para saludarle inicialmente y después seguimos con el programa a Justina Pérez, que se incorporó ahora al programa. La primera media hora la hizo el padre Gerardo junto con Helen Santiago. Padre Gerardo estuvo allí, fue nuestro reportero de la fe en el lugar de la acción, en el centro recreativo deportivo de la Pontificia Universidad Católica. Día histórico para los católicos y yo creo que para el cristianismo en Puerto Rico y un poco también, si lo enfocamos socialmente, para el orgullo puertorriqueño y para el orgullo sureño. No es lo mismo haber incorporado obispos, que pues, Ponce ha tenido obispos hasta de Estados Unidos y también otras diócesis y españoles, etcétera. No es lo mismo tener un obispo importado que un obispo nacido, criado, educado, formado, vamos a decir forjado, vamos a decir pulido, metido al fuego, que ha ocupado todas las posiciones, desde seminarista hasta párroco, hasta vicario general. No es lo mismo eso que tener a alguien local, nativo. Justina, ¿qué te parece? Buenas tardes.
16: Radio audiencia, gracias por darme esta oportunidad de poderme expresar ante ese excelente y muy memorable acontecimiento de la ordenación episcopal de Monseñor Gerardo Ramírez Torres asume este rol de obispo episcopal con suma humildad, y es lo que me consternó cuando lo vi recibir la unción de parte de su hermano obispo. Y Penchi, te confieso que cuando al final de la unción cantaron, el coro cantó la canción de El Sí de la Virgen, yo me ericé completa.
0: Sí, porque la canción dice, dijiste sí y el mundo vibró de alegría, ¿verdad? Entonces sí, estaban recreando ese momento del sí de la Virgen María al sí que ha dicho el obispo, porque esto es voluntario, nadie lo obligó. Y es un sí que tenemos que decir todos los cristianos, que a veces se nos olvida, sí, que esto no es obligatorio, pero que si nos comprometemos, nos comprometemos.
16: Eso es correcto. Y para el sacerdote, un sacerdote de capilla, un sacerdote de andar en comunidad, debe ser un paso bien electrizante, porque así yo me sentí cuando cantaron la canción de la Virgen y recrearon ese sí de la Virgen. Y yo recreé ese sí en la presencia del obispo y yo me consterné completa, me consterné. Simplemente me concentré, él estaba allí presente, solamente la estaba viendo en la pantalla del teléfono, la unción que le hicieron al obispo. Y sí, ese obispo...
0: Yo la vi en la pantalla del teléfono, la vi en internet, la vi en televisión, como tú sabes tengo casi pulmonía, pero sí. No me he podido mover de aquí, pero de verdad que fue emocionante. Cuando... He podido también transmitir algunos de los momentos más importantes,
16: cuando
0: tanto...
16: Lo vi...
0: en audio, como en visión.
16: Cuando lo vi tendido frente al altar en postración, por tanto largo rato, me pensaba yo qué cosas pasarán por la mente de lo visto, uh-huh. ¿Verdad? Porque sí. un momento que solamente ellos lo viven.
0: Mira, en una ocasión un sacerdote amigo mío, que no voy a mencionar su nombre, me dijo que cuando estaba postrado ahí para recibir la ordenación final, estaba acostado y pensaba, ¿en qué yo me he metido? Tengo ganas de levantarme, irme y salir corriendo. ¿Verdad? Esto me hizo pensar, perdón, pero cuando le dijeron la obra que Dios ha comenzado en ti, debe terminar. Cuando le dijeron eso,
16: debe terminar y ellos mejor que nosotros, ¿verdad? Porque nosotros como fieles claro. creyentes, pero ellos como siervos servidores de Jesús, claro. ellos reciben claro. la promesa claro. de que la encomienda tiene también la promesa de las herramientas y todas las gracias necesarias para poderla realizar.
0: Justina, tengo a Iván Yadó, diácono médico que estuvo en la actividad, sé que estuvo en la actividad, ¿verdad, doctor? Buenas tardes, gracias por estar con nosotros.
17: Mostrándome algo.
0: Doctor. Doctor, ¿está por ahí?
17: ¿Aló? ¿Me oye?
0: Doctor, ¿cómo está? Es Luis Penchi por aquí, ¿está por ahí?
17: Sí, estoy aquí, te acabo de salir de... Estaba yendo la hermana, yo estaba también ahora mismo en la ordenación de Monseñor Geraldo. Y la verdad es que todo esto que está ahí, dice, yo sentí la presencia allí del Espíritu Santo caminando por todo ese auditorio lleno de gente, todos los obispos, sí. sacerdotes, diáconos que estábamos allí, religiosas, el pueblo de Dios lleno completo. Y cada paso de la ordenación, cada palabra, cada ministro, el delegado apostólico que vino de Santo Domingo, que es el nuncio allá, que es el delegado apostólico, que comenzó, presidió la misa, después cuando se hizo la ordenación, entonces siguió Monseñor Geraldo, una cosa hermosa, o sea, sentía una presencia, como dice ella es una ceriza, y la verdad que yo te digo que una de las cosas que a mí más me impresiona,
18: que hablaron de
17: Monseñor Geraldo, no sé si lo habían dicho ya por ahí, es que él vino de una familia humilde, de como 10 hermanos, de Villalba.
0: Sí.
17: Y él es reconocido.
0: Había muchos allí, estaban allí abrazándolo.
17: Sí, y que allí, por ejemplo, estaban los sacerdotes, los otros hermanos obispos, religiosos y de otras diócesis. Yo soy de San Juan y venía con un hermano mío, diácono, al lado mío era de uno de Humacao y había otro diácono que era de Arecibo. O sea, que la iglesia se veía una presencia de la provincia claro. de Puerto Rico. Pero una cosa que a mí más me impresionó fue el estilo. Cuando dice, cuando él habla de sus papás, que ya están en la eternidad, ya se quedaron al padre, ¿cómo esos papás con ellos rezaban el rosario? Y lo mencionó el nuncio, dice, ¿cómo es que la vocación nace en la familia? En esa oración, claro. papá y esa mamá que se sentaron a rezar con sus hijos. Rosario, claro. era gente de misa, de gente de servicio. Y de ahí claro. esos hermanos nace, fíjate que ahí es que nace la vocación. Por eso es bueno. que la familia, yo creo que ese fue el mensaje más importante que lo dijo él y lo dijo el nuncio, dentro de lo que se habló del Monseñor, que su vida en familia lo llevó, lo trajo a reconocer que el llamado de Dios por esa oración continua del Rosario. Y yo que estoy hablando aquí con ustedes, yo estaba hablando de los intercesores, decía, lo que vamos a hacer, que la primera escuela es la iglesia, es la familia, la iglesia doméstica. Ahí, si comenzamos orando como esa familia, que esa quizás se nos ha perdido un poco, ahí es que cuando tú te sientas con tus hijos, estás en Rosario, tú eres el primer intercesor como okay. padre, como abuelo, con tus hijos.
0: Claro.
17: Y ahí, en esa intercesión de claro. la familia, es que se sana claro. la violencia, la división,
0: bueno,
17: la falta de perdón, ¿ves?
0: Aquí, podemos seguir hablando aquí porque es una actividad impresionante y todo lo que se dijo allí fue interesante, pero quiero que usted hable un poco de ese congreso de intercesores, que es una actividad realmente de una visión carismática, ¿verdad? Del movimiento carismático católico.
17: Sí, por eso, porque estás en ese punto, porque ahí empieza la intercesión, pero bueno, mire, yo estoy ayudando al grupo de renovación carismática católica de San Juan con el padre Milton, que es el director y el padre Amaury y padre Chelo. Una actividad que ya el obispo la aprobó, que traemos un intercesor reconocido del Vaticano, Cyril Young, que okay. es de la India, lleva muchos años en el Ministerio de Intercesión Profética. ¿Por qué viene este ministerio? Porque necesitamos eso mismo que estamos diciendo. ¿Qué es un intercesor? Un intercesor es una persona, primero, que es una persona que desde pequeño conoció al Señor, como el obispo. Segundo, que es una persona de oración, de palabra de Dios, de la palabra. Un intercesor es una palabra que, en el caso de nosotros, la Iglesia Católica, ¿verdad?, de misa diaria, de una persona que va a la confesión, una persona que reza en familia, que está en su trabajo, en su familia. El intercesor tiene que tener una... ¿Por qué? Porque así es que el intercesor, que es este congreso, conoce el intercesor, conoce, como está tan unido a Dios, conoce el corazón de Dios. Y la intercesión profética es precisamente el que conoce el corazón de Dios, lo que Dios está sufriendo por lo que está pasando en el pueblo, como pasó en el pueblo de Israel. Y él mandaba a los profetas, mira, esto, aquello. Y el profeta decía esto bien, ese que este es un pueblo rebelde. Entonces, ¿qué nos toca a nosotros? Este retiro de intercesión nos va a llevar a que nosotros, que tenemos eso desde el bautismo, yo que soy diácono, bautizo, cuando hacemos el bautismo, el ritual del crisma, que además del agua y hacer bautizarse también el catecúmeno, que es la oración de liberación del pecado original, pero el crisma precisamente, que se usa un aceite de longimo, es para hacernos sacerdotes, profetas y reyes, todo lo bautizado. Por lo menos en la iglesia.
0: O sea, que los laicos, todos los laicos tenemos esa capacidad de intercesión. Podemos uno rezar por los otros.
17: Si a ti te unieron ya en el bautismo, tú eres sacerdote. ¿Qué quiere decir sacerdote de los fieles? No es ministerio, es que tú eres una ofrenda en tu trabajo. Como estás con Papa Dios, tú te conviertes en una ofrenda, como si eres médico, si eres periodista, si eres maestro. Tú eres una ofrenda y donde quiera que tú ves tu presencia, se siente. Entonces, esa misión profética de nos da el bautismo, porque el profeta entonces se da cuenta que hay algo que está mal. Uno mira alrededor y dice, oye, pero aquí hay una violencia en Puerto Rico tremenda. Aquí todos los días aparece un caso de asesinato, y entonces de momento y aparecen estos problemas en el gobierno, y aparecen estos problemas de crisis de familia y otras cosas, y el narcotráfico. Entonces tú te das cuenta, yo tengo que hacer algo. Y entonces esa intercesión profética empieza contigo en tu familia. Claro, hay grupos de intercesión, que es un carisma profético, que se reúnen en grupos, oran en grupos con la palabra, entonces ahí se va dando don de profecía, don de palabra, de conocimiento, y ese grupo está orando por una situación, y entonces la discierne, y ahí se hace entonces una oración para que el Señor toque donde está pasando esa violencia, esa situación ahora, por ejemplo, que tenemos.
0: Y esta reunión que ustedes tienen de intercesores, que tiene a un, vamos a decir, que experto en intercesión, ¿verdad? ¿Qué va a pasar ahí? ¿Qué va a pasar ahí?
17: Primero, va a ser el día 5 y 6, como había dicho, 5 y 6 de septiembre, viene este Cyril Young, como te dije, que es un enviado del Vaticano y que lleva 80, ha visitado 80 países, lleva 20 años en esto, y nos va a dar un taller de intercesión a los grupos, ya se han matriculado más de 180 personas, donde vamos a hacer entonces, en la Iglesia Guadalupe, aquí en Puerto Nuevo, sábado y domingo, sábado de 8 de la mañana a 5, y después el domingo, mediodía, se va a hablar de por ejemplo, nos va a citar una de las profecías, ¿verdad? Pues, Moisés, ¿quién gran intercesor? Nos va a hablar sobre quién era Moisés. Ezequiel, estaba buscando un hombre de nación y no encontré. Moisés, te envío para que al faraón saques al pueblo de Egipto. Pues eso, que hoy en día sigue, porque el profeta, ese profeta del Antiguo Testamento, la profecía sigue, que con Jesús entonces nos da a nosotros la nueva alianza, pero nos enseña a ser profeta. Entonces, okay. Pues vamos
0: o sea, a que todavía hay profetas, todavía hay un don de profecía. La Iglesia Católica cree que sí.
17: Sí, la Iglesia tiene el don de profecía. Y el primer profeta de nosotros es el Papa. Cuando el Papa habla, que es el vicario de Cristo, que es el donde aquí está Pedro, y sobre ti fundaré la iglesia, y las puertas del infierno podrán con esa, el Papa es el primer profeta. Okay. La iglesia de ahí entonces desciende, porque acuérdate, de ahí descienden los obispos, que son los sucesores de los apóstoles, como Monseñor Geraldo, donde entonces las iglesias tienen los grupos con los sacerdotes, y entonces la misma iglesia confirma quiénes son los que están, porque el profeta es enviado, no es el que él se autodenomina.
0: Claro. Párrafo, sí, porque, pero hay algunos auto identificados como profetas, pero ustedes reconocen que también hay laicos que pueden ser profetas, o sea que no tienen ser ordenados al sacerdocio ni al diácono, y por supuesto también pueden ser intercesores en ese sentido.
17: Sí, por eso está en el bautismo, pero acuérdate que es importante que el profeta que es de Dios, que oye a Dios y que está adscrito en el caso de la Iglesia Católica vive en obediencia. Vive en bajo la, ahora como hizo el obispo aquí, que viene aquí los obispos, el Papa manda la prueba a Monseñor, los obispos se unen en comunidad y el Espíritu obra en la comunidad. Y entonces de ahí nacen entonces las pequeñas comunidades y de ahí nacen...
0: Sea
17: entonces,
0: religioso, sea ordenado o sea laico, ungido por el bautismo, un laico tiene que vivir en obediencia, no puede ser un desordenado.
17: No, el diácono tiene que decir, si yo soy diácono, yo tengo una estructura de jerarquía que yo, el Papa es el que nos dirige, los obispos que son los sucesores de los apóstoles, los diáconos como San Esteban, cuando es necesario que necesitamos diáconos, ¿para qué? Para el servicio, ya con ese servicio, ya con ese atender las viudas, las cárceles, como hizo Monseñor Geraldo, que tuvo un ministerio grande, bien bonito, habían presos aquí en la ordenación. Entonces, ¿por qué? Porque tiene que ser dirigida, no todo el mundo que habla, hay muchas cosas que se dicen en internet, no son, hay que tener cuidado, porque oh, esto viene de aquí, no, eso no es así. El profeta es una persona que está en la iglesia, vive como un hijo obediente de la iglesia, en reunión con el director espiritual, su párroco,
0: claro,
17: diciendo mucho estas cosas, entonces habla y emite un pues mira, vamos a hacer una oración de intercesión por esto, tenemos que ahora estamos intercediendo por el agua, por ejemplo. Sabemos que
0: claro,
17: pues,
0: claro,
17: ahora mismo esta cosa del agua, mira, pues en la parroquia se levantó una persona, comenzamos a orarle y buscamos quién, Elías, fin de la sequía, ¿qué hizo Elías? Pues nos vamos al texto bíblico, ¿ves? Y de ahí comenzamos un plan de oración, ¿ves? Porque pero es una guía, no es uno que se autodenomina, la iglesia y es obediente a la iglesia. Es el
0: diácono, esto va a ser en septiembre, pero hay que inscribirse, porque hay un grupo limitado.
17: Sí, hay por ahí un brochure que está saliendo, yo lo envié por ahí también a donde ti, que está en algunos de los medios de comunicación, pero tienen que inscribirse porque como tenemos almuerzo y demás, y tenemos pues también pues hay que saber cuántas personas son para uno ver, ¿verdad? Para
0: los almuerzos. Hay que inscribirse. Y se hace por internet, la inscripción se hace por internet.
17: Sí, la inscripción se hace por internet. Yo creo, yo no sé, a ver si yo tengo aquí el brochure, no me acuerdo, si hay un numerito, pero es que está por QR, el QR code está en los brochures. Y okay, que ha salido por ahí, de todos modos.
0: Si no, está bien. Si no, lo buscan en Google. Lo más seguro es que aparece inscripción de...
17: Están los medios de comunicación, el visitante ha salido.
0: Lo buscan en Google, lo más seguro que... Es más, hasta inteligencia artificial. Gracias, sí, diácono. Es en septiembre, hay que inscribirse.
17: Sí.
0: Y va a ser, y creo que va a ser un taller interesante. Muy interesante, sí, muy intenso.
17: Muchas gracias y Dios los bendiga. Y vamos para adelante. Estamos bendecidos con este nuevo obispo.
0: Gracias. Yo estuve en varios talleres del movimiento carismático católico en Estados Unidos y déjenme decirle que las cosas que vi fueron para pelo. ¿Qué te parece esa clase de dinámicas, Helen Santiago, en la Iglesia Católica? Que yo sé que sobre todo la Iglesia Pentecostal se da, y en la Iglesia Pentecostal se da profecía. A veces también se critica que yo he escuchado a pastores criticando lo que se hace demasiado... énfasis excesivo y a veces sensacionalista en el tema de la profecía, pero la Iglesia Católica lo reconoce y reconoce que los laicos pueden profetizar y pueden interceder. por otros. ¿Qué te parece, Helen? ¿Qué tipo de esfuerzo? Pues,
2: me parece que estoy de acuerdo con todo lo que dijo, porque suena muy pentecostal, ¿verdad? Son los dones del Espíritu que se manifiestan en la Iglesia del Nuevo Testamento. Y esto es un fenómeno bastante reciente dentro de la Iglesia Católica, pero dentro de el pentecostalismo, ¿verdad? Es más que centenario. ¿Cómo no creer? Tú sabes, todo lo que dijo es bíblico. La intercesión de los hermanos unos por otros. Yo leí en una ocasión una teóloga alemana, me fascinó, Soel, y ella, pues, tú sabes, los alemanes pues son medio, ¿cómo te digo? Muy liberales, modernistas, en esos lares no se cree mucho en lo sobrenatural. Pero claro, ella decía una oración, ¿verdad?, por el prójimo, cuando tú visitas a un enfermo, cuando visitas pues a un anciano, a una familia, es un hecho de solidaridad. Y claro, aunque tú no creas en lo sobrenatural, que sí creemos aquí en América Latina, ¿verdad?, y en Puerto Rico ni se diga, pero es un modo de compartir con una persona, dar consuelo, fortaleza. Así que, en ocasiones hay extremos, eso no se puede negar. Claro. Y donde quiera se dan. Porque mira que yo, tú sabes, me he compenetrado con lecturas del pentecostalismo en otros países, y aún en otras iglesias históricas, cuando se, ¿verdad?, se manifiestan estos carismas, pues sí hay quien habla, y a veces con la mejor intención cree que habla a nombre de Dios, y resulta que no fue Dios quien le dio el mensaje. Pero no se debe limitar las manifestaciones del Espíritu Santo. O sea que yo, y también lo he leído de pastores, ¿verdad?, que han dicho, aunque esto sucede, pero limitar al Espíritu Santo porque esto suceda es un error. Y eso pasó hasta en la iglesia de Corinto, cuando Pablo tiene que escribirle y corregir los excesos, ¿verdad? Claro. Eso pasa.
0: Bueno, tengo a Justina. ¿Qué te parece este taller? Que si yo tuviera oportunidad me anotaba. Lo que pasa es que por allá en San Juan y estoy un poquito limitado. Pero yo he participado en esos talleres carismáticos en Estados Unidos, he dicho, y son espectaculares. ¿Qué te parece, Justina?
16: ¿No te agregas mucho con el número? Son señales de los tiempos, Penchi. Son signos de los tiempos. Porque, como dice Helen, el Espíritu Santo no se puede limitar, porque el Espíritu Santo es libre como el viento. Y sopla donde quiere, como quiere, donde quiere y con quien quiere. Y aunque sí estoy de acuerdo en que mucha gente se autoproclaman mensajeros de catástrofes, mensajeros de situaciones en el mundo, sean buenas o sean malas, hay que estar en obediencia. Hay que estar bajo la tutela del magisterio de la Iglesia y del magisterio de los ministros ordenados para que todo se haga conforme al orden establecido y se puedan evitar excesos. Eso tanto en la Iglesia cristiana evangélica como en el catolicismo.
0: Mira, yo te voy a decir una cosa. Yo tuve una experiencia con un hombre que era laico pentecostal, y yo me reunía en el contexto de una agrupación que se llama, que tú la conociste, y la conoció Helen también, que se llamaba, se llama todavía, porque existe, Decretos de Ayuno y Oración Abierto. Yo tenía una reunión, estaba tratando de organizar un grupo de frailes franciscanos en Arecibo. Este señor vivía allí en Arecibo, y él me dijo, Penchi, yo te voy a decir una cosa, me llamó aparte. Tú estás muy empeñado en eso, pero realmente tu labor es en la radio, y tú estás fuera de la radio porque estás en una emisora muy pequeña, etcétera. Tú tienes que estar ahora en una emisora grande, y cuando tú hables en esa emisora, todas las otras emisoras se van a apagar, y todas las otras emisoras no van a sonar. Yo dije,

0: del
1: que
0: espíritu.
1: tiene un sí.
0: Y hay gente que verdaderamente tú ves el fruto positivo de lo
1: Y
0: que
1: él no lo hizo para un
0: y
1: show,
0: lo que
1: me llamó
0: anuncia.
1: aparte, él me llamó aparte y me lo dijo aparte. Y resultó que así mismo fue. Son las 3, para los que me escuchan hoy es sábado, me tengo que ir a una pausa. Cuando regresemos voy con el presidente de la Pontificia Universidad Católica, que estuvo allí en la toma de posesión, en la juramentación, en la ordenación del nuevo obispo de la diócesis de Ponce. Quiero hablar de eso un poquito con él, pero quiero aprovechar que él es un líder universitario y educador para que nos hable de otros temas. Pero no se vaya nadie, que además en la próxima hora de información voy a tener al, vamos a tener todos aquí el beneficio de tener al director de la Red Sísmica de Puerto Rico hablándonos del terremoto esta semana en Colombia. Ya ha pasado una semana, repito. Y lo que está pasando allí, el esfuerzo de recuperar todavía gente viva, que todavía está pasando, se parece mucho a lo que ha pasado en Venezuela, y la ayuda que necesitan los colombianos, porque el director de la Red Sísmica de Puerto Rico, que tan buen dado, servicio nos ha dado por 30 años, casi es puertorriqueño, lo hemos adoptado aquí, pero es colombiano de origen. Regresamos en breve con todo esto, no se vayan. Mi nombre es Luis Penchi, soy reportero de la fe.
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5: El Partido Popular Democrático afirma que el Senado rechazó investigar contratos de generación temporera, pero el presidente del Senado demanda que responsables de este contrato de Power Expectation rindan cuentas tras renovación de la Junta de Supervisión Fiscal. Hay 5 oasis habilitados este sábado por la AAA para enfrentar el racionamiento de agua. El Departamento de Recursos Naturales obtiene casi 5 millones de dólares para sembrar 200 mil árboles y restaurar ecosistemas en Puerto Rico. La guerra de Estados Unidos con Irán deja el Pacífico sin un portaaviones clave, según se informa. Reportan casi 300 fallecidos tras terremoto de magnitud 7.4 en Colombia. 300 fallecidos. ¡Wow! Eso es una cifra impresionante. Y la iglesia, como siempre, las iglesias, la católica y la evangélica, y me imagino que de otros sectores también, presentes en la ayuda. Las canciones de Rafael Cepeda se han escuchado por años en Puerto Rico. Probablemente alguna de las que usted ha escuchado ni siquiera sabe que son de Rafael Cepeda, pero están allí, se destacan hoy en una publicación de fin de semana. 6,000 asistiendo, y los que me están viendo en internet, en Facebook, por YouTube, están viendo parte del público. Estamos tratando de localizar al presidente de la Pontificia Universidad Católica, pero parece que tenemos dificultad de comunicación, porque claro, está todavía en medio de las actividades allá en la Pontificia Universidad Católica. En medio del contexto unitario que tiene este programa, todavía surgen voces de oyentes que escriben en Facebook, lamentablemente, para decir epítetos, insultar a la Iglesia Católica, decir que el Espíritu Santo no puede estar en la Iglesia Católica. Bueno, son cosas como que del pasado, son cosas pasé, pero están ahí, se dan todavía. Mi nombre es Luis Penchi, soy reportero de la fe.
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5: Bueno, y quiero dedicarle aunque sea un minuto y escuchar la reacción de mi panel en Facebook ahora mismo, y hacía tiempo que no pasaba esto. Veo el mensaje, 3 mensajes envió un señor que se llama, que dice que es John Knox, yo no reconozco ese tipo de nombre ni apellido en Puerto Rico. A lo mejor es un una de estas personas que se disfrazan de nombre y ponen otro nombre para, son haters, para emitir odio. No, la Iglesia Católica, eso se van a ir todos al infierno, los que estaban ahí en esa actividad, todos se van a ir. O sea, los 6,000 que estaban ahí, me imagino que incluyendo al obispo episcopal y los evangélicos que estaban, se van a ir todos al infierno porque son unos idólatras. Bendito sea Dios. Pues así estamos todavía. ¿Qué tú crees, Helen? Ese tipo de planteamiento me parece que tan pasea a estas alturas. Helen. ¿Estás por ahí, Helen? Helen. ¿Tenemos a Helen? Señor director, ¿podemos tener a Helen? Bueno, si no la tenemos, pues vamos a ver si está Justina. Tú me digas que se me cayó las dos llamadas a la vez. Justina, ¿estás por ahí?
6: Estoy por aquí, Penchi.
5: ¿Qué te parece eso? ¿Qué te parece esto que acaba de decir este oyente, ¿no? Que se van al infierno todos los católicos y todos los evangélicos, y todos los musulmanes, y todos los judíos, y todos los ortodoxos que estaban en esa celebración, porque había de todo. Todos se van a ir al infierno.
6: Y todos los que nacieron y murieron desde antes y después de la venida de Cristo, pues todos se fueron al infierno también.
5: Qué barbaridad, es que es una lógica, sí, tan absurda. Pero no
6: son,
5: quiero perder más tiempo con eso. No quiero perder más tiempo con eso. Quería hacer el comentario para que la persona que nos está escuchando se dé cuenta de lo ridículo y lo absurdo que es.
6: Sí, así, son absurdos.
5: Pero aún así lo queremos y agradecemos que esté escuchando el programa. Pero
6: no,
5: es
6: y eso quiere decir que están oyendo el programa.
5: Y a lo mejor se revientan por dentro. Tengo a Helen, pero voy a pasar a Helen ya mismito, pero que tengo al presidente de la Pontificia Universidad Católica, que nos ha dado trabajo para conseguir, está con nosotros en vivo por teléfono desde posiblemente de algún sitio de la Pontificia Universidad que está llena hoy, está Josian. Señor presidente, Josian Frontera, buenas tardes.
7: Disculpa la dificultad porque todavía estaba con los obispos.
5: Sí, me
7: y por eso estamos aquí ahora.
5: Bendito sea Dios, deja los obispos con la palabra en la boca para hablar con nosotros. Bendito. Los que están viendo, está usted muy serio ahí, pero también muy alegre. Los que están viendo la transmisión por Facebook, YouTube y esas cosas, lo están viendo ahí en primera fila, que está usted ahí con un grupo de gente muy distinguida asistiendo a la actividad. Esa foto me la enviaron y la estamos reproduciendo. ¿Qué le pareció el acto?
7: Mira, yo sé que una celebración hermosa, muy emotiva, rico de por sí, que es un momento que indica la emotividad, pero es la alegría con la que la gente está recibiendo al nuevo obispo, la propia emoción de él. Y la cantidad de personas que llegaron hoy hasta la universidad para poder participar de la misa, que ha sido un evento muy extraordinario y que confiamos que sale mucha bendición para la iglesia puertorriqueña.
5: ¿Cuál es la relación específica que tiene el obispo de la diócesis de Ponce con la Pontificia Universidad Católica? Sé que hay una relación, ¿cuál es?
7: Gobierna a las universidades católicas, establece que cada universidad tiene que tener una figura que se llama el gran canciller, que es la persona responsable de que la universidad se mantenga fiel y firme a su misión como institución católica y en fidelidad, ¿verdad?, con la iglesia y con el Papa. En el caso de nuestra universidad, conforme a nuestros estatutos, el que ocupa esa posición de gran canciller es el obispo de Ponce. Así que automáticamente el Monseñor Herasta, al convertirse en obispo de la diócesis, se convierte también en el canciller de la institución.
5: Muy bien, o sea que está íntimamente ligado a lo que pase de ahora en adelante.
7: Sí, que además es miembro de la Junta de Síndicos y vicepresidente de la Junta, ¿verdad? Por normas institucionales. O sea que sí, vinculaciones directas con la gestión de esta universidad.
5: ¿Qué usted espera de este nuevo obispo en términos de la diócesis? Es un obispo, Eusebio Ramos ha hecho unos planteamientos sociales y se puede decir que hasta políticos, intensos e interesantes. Pero este obispo no lo hemos visto en ese tipo de pronunciamiento, pero lo hemos visto actuando. Fue por muchos años un líder importante de la pastoral de los presos. De hecho, ha sido tan importante que los presos que estaban allí presentes, un grupo de ellos le obsequiaron una preciosa pieza de artesanía, un báculo hecho por... Así que no es un obispo que yo lo he escuchado mucho, y digo, como sacerdote, la verdad es que no lo conozco. No lo he escuchado mucho haciendo pronunciamientos sociales, pero sí se ha metido en el tema social, no con discurso, que no es que los discursos estén malos, pero el principal discurso de él ha sido su obra. ¿Qué expectativa tiene usted sobre eso?
7: Como menciona, su principal discurso es su testimonio pastoral. Es un obispo que se ha dedicado a los presos, un obispo que se ha dedicado a los enfermos, un obispo que se ha dedicado también a la educación, ha sido capellán de escuela por mucho tiempo, y que ha estado acompañando en las comunidades donde ha servido un momento intenso, ¿verdad? Durante estos tiempos, con la pandemia, con los terremotos, con los huracanes, de asistencia social y pastoral en las comunidades donde ha estado. Yo creo que eso habla por sí mismo, ¿verdad? Es un obispo que tiene muy presente lo que la doctrina social de la Iglesia enseña, y que lo enseña a raíz de su propio evangelio, ¿verdad? Hoy mencionaban, cuando le sugirieron el párpulo, el texto hermoso del evangelio de Mateo, ¿verdad? Tuve preso, no sé si sabes, pues, y ahí está toda esta numeración: tuve hambre y me diste de comer, tuve sed y me diste de beber, enfermo y en la cárcel y me explicaron. Pues eso se trata, ¿verdad? Y eso es defensa de la dignidad de la persona en todas sus circunstancias, aun cuando esté privado de libertad por las cosas que haya hecho. Según el pecado tiene acceso al perdón y a la misericordia, también el que sufre las consecuencias de su conducta, pues tiene derecho a la rehabilitación, tiene derecho a reinsertarse y tiene derecho a que su dignidad sea defendida y protegida, y eso es algo que él... como sacerdote hasta ahora lo ha hecho, y estamos claros que lo seguirá haciendo como obispo.
5: Y de hecho este obispo es totalmente educado, incluyendo la católica, en la Universidad Católica, es totalmente forjado en el sur del país, pero además viene de una familia pobre, numerosa y pobre, de los campos de Villalba. Eso tiene que configurar un obispo diferente a lo que hemos tenido antes, creo yo.
7: Y una realidad que comparte, ¿verdad?, con otros de los obispos que vienen de orígenes humildes también, en nuestra isla, de familias numerosas, de un caso parecido al obispo de Mayagüez, por ejemplo, ¿no?, que viene de familia numerosa, en el caso de la zona de Aguada, posterior de rato, pues, entre Villalba y Jayuya, criado en esa comunidad, allí empezó su camino allí ha sido también sacerdote, y como tú dices, todo su trabajo pastoral ha sido a lo largo y ancho de esta vida, que ahorita mencionaba, en algunas de las parroquias de los pueblos donde ha estado y las funciones que ha ejercido, pero en todas ellas siempre distinguiéndose, ¿verdad?, por esos rasgos que mencionábamos ahorita. Así que yo creo que pues marca, ¿no?, un estilo particular, que además de fácil identificación con los sacerdotes que va a estar ahora dirigiendo como obispo y como pastor, que son pues sus hermanos en todo el sentido, ¿no? Pues, no se han pasado juntos, han vivido juntos en esta diócesis, han estado trabajando juntos en la pastoral. Él hasta ahora recientemente era el vicario general y el párroco de la catedral, o sea que se ha estado trabajando directamente con ellos en esas diversas dimensiones. Bueno. Y yo creo que pues también va a marcar cuál será su relación con el clero y con sus comunidades.
5: Bueno, empezamos el semestre académico, el semestre escolar, las escuelas públicas, con muchas dificultades, sin agua en algunos sectores, con menos conserjes, con menos efectivos de seguridad, con mucha incertidumbre. ¿Cómo pinta la educación en Puerto Rico con este inicio?
7: Yo no creo que hayamos andado nunca por un inicio de año que no tenga un tropiezo. Algunos más serios que otros, ¿verdad? pero yo tema del agua, de la electricidad, de la seguridad y de la limpieza, además del tema tradicional de los especialistas, uno de los maestros y si hay otros maestros que te lo explican. Pero súmale a eso también que los problemas de transportación, los problemas de educación especial, hay que priorizar. Yo creo que eso, pues, volvemos a lo que tú decías ahorita, hay discursos que están intrigados, hay discursos que son, pero lamentablemente, que otras cosas se puede plantear y pedir que no sean prioridades. Y si la educación, la salud y los servicios esenciales no son prioridad, o parecen no serlo por la dificultad que estamos viviendo, ¿verdad? Pues entonces hay que hacer una reflexión seria de dónde estamos poniendo los esfuerzos y dónde estamos concentrando los recursos, muchos o pocos, más pocos que muchos, en lo que realmente necesita para que el país pueda seguir adelante.
5: Y bueno, y la Junta de Supervisión Fiscal acaba de dar hasta el 30 de septiembre al Departamento de Educación para que acabe de usar un dinero que se le autorizó para el pago de atrasado de los trabajadores de auxiliares de educación especial. O sea, ¿cómo es que la Junta, que está aquí en Puerto Rico para que nosotros no nos sobregiremos y podamos pagar la deuda, tiene que estar interviniendo para una cosa que es tan sencilla? Mire, tiene los chavos ya, los tiene ahí, los tiene en casa, los tiene aprobados, desembólselo.
7: No solamente, fíjate que usualmente el discurso es que la Junta no me da el dinero. O la Junta no me deja hacerlo. Entonces, cuando la Junta dice que sí, ¿por qué no pasa?
5: Eso.
7: Volvemos. O sea, ¿cuál es la prioridad? Si la prioridad es, hay que pagar esto, hay que hacer esto, y por eso vamos a insistir a la Junta y vamos a ir a frente a la comunidad y al pueblo del país a decirle, es que no me han cumplido, la Junta no me da el dinero. Entonces, cuando la Junta lo da, tiene la Junta misma que decir, oye, de los días, ¿ahora qué? Y mañana, y pasado qué, ¿verdad? O sea que reta, ¿no? El discurso oficial en todos los sentidos y plantea la pregunta de realmente en qué dirección va.
5: La gobernadora que estaba anunciada para que estuviera allí no fue. Llegó
7: más tarde y saludó pudo saludar al obispo al final de la celebración.
5: Pero no fue muy visible entonces.
7: Ya llegó cuando ya la celebración había terminado.
5: Bendito.
7: Y tuvo una parte con el hombre.
5: Bueno, pero la verdad es que al país le hubiese gustado verla, ¿verdad? Porque es que en el pasado se ha dicho, pues, que el liderato gubernamental del PNP no tiene buenas relaciones con el obispo. Bueno, pero este es un buen momento para demostrar públicamente que sí. Y bueno, no se dio eso públicamente, yo no la vi. Pero me dicen que Juan Dalmau llegó y que fue ovacionado. ¿Estaba allí cuando llegó?
7: Sí, yo estaba allí. Él había llegado ya hace un rato, pero había salido a atender a la prensa. Y justo cuando regresaba, pues reconocieron su presencia y fue muy muy bien recibido por el público. Igual que varios de los alcaldes que estaban allí.
5: La
7: alcaldesa de Ponce, sino... Y legisladores, estaban prácticamente todos los senadores y representantes de los pueblos que abarcan la diócesis de Ponce estaban presentes y todos los alcaldes de la diócesis, excepto por los que se habían disputado porque no iban a estar en Puerto Rico para esta fecha, o tenían otros compromisos, y fueron muy bien recibidos también. Así que hubo una muy buena participación de todos los sectores en ese sentido, como también la hubo, ¿verdad?, de representantes de otras creencias de fe que quisieron compartir este momento con
5: nosotros. Que fue muy bueno también que estuviera, muy bueno, muy bueno. Claro. Gracias, señor presidente.
7: Thank you, un placer.
5: El presidente de la Pontificia Universidad Católica, fíjense eso, que si no entrevisto al presidente no me entero, porque no se vio en pantalla. La gobernadora Jennifer González estuvo sí presente, pero llegó al final. Ella tiene la costumbre a veces de llegar muy tarde a los sitios. Y a mí me parece, ¿verdad? Me parece, es la sensación que tengo, que hubiese sido mejor que hubiese llegado a tiempo para que se hubiese presentado ante el público, para que saliera en televisión, para que saliera en los medios. Porque, ¿qué pasa? Que siempre ha habido este debate o este planteamiento de que es que el liderato del gubernamental Partido Nuevo Progresista, que ya ha estado 3-4 años en el poder, no tiene buenas relaciones con los obispos de Puerto Rico. Yo no creo que hay necesidad de que eso siga pasando o de que siga dejándose esa impresión. Helen Santiago, ¿qué tú crees? Vamos a ver si la recuperamos, porque ahorita se había caído la llamada. Helen, la tenemos.
8: Estoy aquí.
5: Ok, ¿qué te parece eso? Fíjate que sí llegó la gobernadora, lo que pasa es que llegó al final. Solamente pudo saludar al obispo al final.
8: No, bueno, no. Eso parece como una estrategia, ¿verdad?
5: ¿Tú crees?
8: Bueno, es lo que me viene a la mente, y aquí uno lo expresa libremente. Sí, mira, fue evitar probablemente un abucheo.
5: Ajá, pero fíjate que Dalmao, que eso puede ver, el independentista que se come los niños crudos, qué sé yo, almuerzan niños en el desayuno, el independentista recibió una ovación, me confirma todo.
8: Interesante, sí, lo que está pasando. Sí, la gente sabe que él es un católico práctico, ¿verdad? Y tiene mucho que ver con eso, y la gente quiere un cambio, o sea, representa un cambio. Pero mira, respecto al mensaje anterior que mencionaste,
5: sí.
8: Yo lo entiendo perfectamente, ¿verdad? No estoy de acuerdo, esa forma de expresión, eso no añade nada.
5: Es un mensaje de odio, eso dice de un cristiano, es un mensaje de odio, absolutamente.
8: No es de odio, es de una enseñanza que
5: es al infierno. Mira, Helen, si yo te digo que te vas a ir al infierno, tú y Justina, por todo lo que han dicho aquí, te estoy dando un mensaje de odio, por favor.
8: No, más de odio.
5: Estás equivocada, con respeto te digo que estás equivocada, pero escribir en Facebook a estas alturas, se pueden ir todos al infierno, es un mensaje de odio.
8: No es de odio, porque es la enseñanza que ha recibido, la persona cree que está correcto, porque ¿qué es el mensaje que ha recibido? Que la veneración a la Virgen María, a los santos, que ustedes dicen veneración, en muchas corrientes del protestantismo se le llama idolatría. Entonces, idolatría es un...
5: Eso está tan pasé ya. O sea, eso está tan pasé, ¿verdad? O sea, me parece a mí, a estas alturas, que venir con ese mismo discurso trillado es, para mí, raya en el odio.
8: Bueno,
5: no podemos estarnos odiando unos a otros. Yo lo repudio, venga de un pentecostal, o venga de un musulmán, o venga de un católico o un pentecostal. También me parece feo. Eso a mí me parece feo. Y no me gusta que este programa venga gente a estas alturas del juego, sabiendo que este programa incluye a pentecostales, a católicos, a evangélicos, hemos tenido hasta musulmanes, vengan a estas alturas del juego a tratar de decir que todo el que no crea como yo se va a ir al infierno.
8: Bueno, eso te demuestra que esa corriente está muy viva. Y si alguno, y yo personalmente pienso, ¿verdad?, que es una doctrina errónea, pero yo no te voy a juzgar, porque eso le pertenece a Dios. Entonces,
5: no estoy juzgando, yo no estoy juzgando, yo estoy etiquetando. Yo digo que
8: la persona que se expresa de esa forma, ¿verdad?
5: Sí.
8: Yo pienso que es un error. Yo, uh-huh. Tú sabes, yo me crié en el pentecostalismo clásico, y sí, hay muchos protestantes liberales que dicen no lo ven de esa forma, pero pensar, ¿verdad?, que en estas alturas ya hemos dado tantos pasos hacia la reconciliación, pues eso no añade nada, al contrario. Entonces, uh-huh. Yo lo veo un error, pero yo le dejo a Dios el juicio, o sea, yo no soy quien para juzgar. Que si nosotros tenemos errores doctrinales, sí los tenemos, todos los tenemos, todas las denominaciones, ninguna es perfecta, ninguna. Así que me da mucha pena que se dé, ¿verdad?
5: Acabo de reconocer que recibí un mensaje profético de un pentecostal que no era ningún pastor, no era ningún predicador, no era ningún evangelista, era un pentecostal de la calle, y me dio un mensaje profético que se cumplió, de algo importante. O sea, me dijo, vas a estar en un momento dado solo en la radio, se van a caer las otras emisoras. Y pasó. O sea, pasó, yo no lo puedo negar. El Espíritu Santo se mueve, es libre, se mueve como quiera y donde quiera. ¿Por qué un pentecostal tenía que decirle a un católico eso? ¿Por qué? Para demostrar su libertad, la libertad del Espíritu Santo. Se mueve donde quiera.
8: Pero igualmente trae. te digo que hay mucho de eso también dentro del catolicismo en contra de los pentecostales. Mucho desprecio, mucho menosprecio.
5: Sí, mucho menosprecio en algunos, pero eso está reduciéndose tanto que hasta nosotros los católicos usamos corillos de los pentecostales en nuestras celebraciones. Y sabemos que son de los pentecostales. Regresamos en breve para hablar, bendito, de una situación, de una tragedia, después de la tragedia de Venezuela hasta la tragedia de Colombia. Y vamos a hablar con el doctor que preside en Puerto Rico, el doctor colombiano, experto colombiano que preside en Puerto Rico, la red sísmica del país, el doctor Víctor Huérfano. Regresamos en breve. Lo próximo en Radio Isla 1320 y Radio Isla.tv. Mi nombre es Luis Penchi, soy reportero de la red.
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5: Estas son las historias que la redacción de Radio Isla 1320 trabaja en estos momentos. Aunque ha habido avances, todavía sigue habiendo rivalidad entre sectores minoritarios del pentecostalismo y sectores minoritarios del catolicismo. Lo admite la doctora Helen Santiago, una historiadora del pentecostalismo en el país. No hay prioridad adecuada en el gobierno cuando no se asignan los fondos para educación especial, cuando no se atiende el tema de la limpieza en las escuelas ni el de la seguridad, dice el presidente de la Pontificia Universidad Católica, que acaba de participar en un encuentro unitario de católicos y de sectores religiosos diversos para celebrar la ordenación del nuevo obispo de la diócesis de Ponce. La guerra del presidente Donald Trump contra Irán está llevando al límite a los portaaviones de Estados Unidos. Dejó al Pacífico Occidental sin uno de los buques claves. El USS George Washington va a abandonar el Pacífico y se espera que reemplace al USS Abraham Lincoln en Oriente Medio. Hay preocupaciones por la salud mental y problemas de abastecimiento a bordo de estos portaaviones. Pero el presidente de los Estados Unidos le ha dado importancia, le ha restado importancia al tema. La gobernadora sí fue a la toma de posesión del nuevo obispo de Ponce, pero llegó tarde, dijo el presidente de la Universidad Católica, y saludó en una parte y casi privadamente al nuevo obispo de Ponce. El que llegó a tiempo, llegó con mucho vigor y con mucho apoyo, fue Juan Dalmao, el candidato a la gobernación del Partido Independentista Puertorriqueño, ya se ha proclamado así, para las próximas elecciones. Reportan casi 300 fallecidos luego del terremoto magnitud 7.4 en Colombia, y se necesita que se siga enviando ayuda. Hace falta mucha ayuda allá en Colombia. Mi nombre es Luis Penchi, soy reportero de la fe.
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5: son las 3:37 para los que me sintonizan hoy sábado, los que me ven en Facebook, en YouTube y en las otras plataformas visuales, en Roku TV y en las otras plataformas visuales de Radio Isla, verán a mis espaldas un desastre. Así fue como quedó la Universidad Santiago, una de las principales universidades de Colombia, después del terremoto. Quizás no hemos aquilatado la gravedad, la seriedad, la vastedad de ese terremoto, porque el terremoto de Venezuela parece que fue más fuerte o más difícil, ¿verdad? Pero el terremoto de Colombia sí ha sido severo. Tengo al director de la red sísmica de Puerto Rico, un colombiano destacado, que ya es puertorriqueño, porque ya hace 30 años que sirve aquí en la red sísmica de Puerto Rico, y es un científico ya boricua para nosotros, pero es de origen colombiano, el doctor Víctor Huérfano, que está con nosotros. Buenas tardes, doctor. Gracias por estar disponible hoy sábado.
6: A la hora, sabes que es parte de nuestra función y nuestra misión desde el Colegio de Mayagüez, el mantener a la población informada y también el de recabar la ayuda de esos corazones boricuas que hacen falta.
5: ¿Cuántos muertos ya hay después del terremoto, doctor?
6: Pues mira, el último reporte, sabes que ellos están reportando cada 6 horas la unidad de gestión de riesgo allá, el último reporte ya da cuenta de cerca de 300 muertos, oficialmente ya pues determinado y en medicina legal y todo eso.
5: ¿Cuántos? No le escuché bien, ¿cuántos van?
6: 300.
5: 300. Es una cifra.
6: Sí, no, es un número también similar de desaparecidos y unos tantos heridos, pero sobre todo ahora la situación humanitaria es lo más preocupante y lo más de atención que requiere en estos momentos.
5: O sea que la cifra finalmente podría llegar a 600, porque si hay 300 desaparecidos, podría llegar, uh-huh, podría rondar esa cifra. Eso es grande.
6: Sí, es probable, pero los números ya a este momento, pues encontrar personas con vida bajo los escombros es realmente un milagro.
5: Ya es difícil, ¿verdad? O sea, ha pasado una semana. Es improbable encontrar gente con vida.
6: Eso es así, el dentro del ya de la experiencia de verdad de los rescatistas y lo que sabemos de este tipo de desastres, las primeras 32, 48 hasta 72 horas es como ese límite, como esa ventana de oportunidad para rescatar personas, si bien heridas o algo así, pero con buen chance de mantenerse con vida, pero ya después es muy muy difícil.
5: ¿Qué es lo que se necesita ahora? ¿Qué tipo de ayuda se necesita ahora? ¿Y en qué los puertorriqueños y los otros latinoamericanos que nos escuchan en Puerto Rico y fuera de Puerto Rico deben priorizar para ayudar a Colombia?
6: Okay. Pues mira, gracias al gobierno de aquí de Puerto Rico, al Departamento de Estado, que ellos abrieron una campaña para recolección de ayuda básica, y se les agradece. Esta campaña va a estar hasta el día de mañana, por lo menos en esta primera etapa. En este momento se requieren materiales que apoyen a los rescatistas, mayormente, y artículos vitales. Me refiero para rescatistas, guantes, mascarillas, hasta cascos estaban necesitando, pero ya para la población son artículos de primera necesidad y ojalá que no sean perecederos.
5: Okay, o sea que se necesita ahora ayuda, esa ayuda para artículos de rescate debería ser monetaria, ¿verdad? Porque
6: sí, no
5: les vamos a enviar y les vamos a enviar equipo por correo.
6: No, exacto. Esa sería si del corazón de nuestros hermanos boricuas sale el ayudar monetariamente. También la Cruz Roja tiene una campaña para ayuda directamente de Cruz Roja a Cruz Roja. O sea que la Cruz Roja está presente en prácticamente en todos los países y cuando hay una situación de este tipo de emergencias ellos se movilizan. También tenemos los clubes de Rotarios están apoyando grandemente la iniciativa, así también ellos van de Rotario a Rotario, ellos identifican las necesidades más apremiantes de allá de la zona. También entiendo que Caritas está también apoyando, sí que hay oportunidad. De hecho la universidad también, la Universidad de Puerto Rico, dado que tenemos estudiantes que son de no solamente colombianos, también venezolanos, que han sido afectados de diferentes maneras, tal vez no tanto ellos, pero sus familiares, pues eso los afecta, y también la universidad ha tomado iniciativas para apoyar a estos muchachos.
5: Le he preguntado esto antes, pero he seguido escuchando comentarios, sobre todo en las redes sociales, ¿no? De que esto va a continuar, de que hay un cinturón de fuego, que el planeta se está moviendo y que primero fue Venezuela, después vino México, ahora viene Colombia y después de Colombia eso va a seguir por ahí. Esas teorías y esos planteamientos de que un poco alarmistas, ¿verdad? De que esto va a seguir ocurriendo y que no es un hecho aislado, de que están vinculados estos dos terremotos y que después le va a tocar a Puerto Rico. ¿Qué certeza, qué verdad hay en eso, ese tipo de comentarios, doctor?
6: Pues mira, la realidad es que los temblores han ocurrido en el pasado, están ocurriendo en el presente y ocurrirán en el futuro. Realmente para nuestro planeta eso no es novedad. Ya conocemos muy bien las zonas que tienen esa exposición. También conocemos las vulnerabilidades. Conocemos inclusive hasta el riesgo que nos pudiese afectar a los diferentes países. Hay investigadores, hay científicos que ya lo han dado a conocer. De hecho, aquí mismo en Puerto Rico la red sísmica se ha encargado, el servicio geológico ha apoyado, científicos reconocidos nos han dejado saber bastante a menudo de la problemática de la exposición y el riesgo al cual nos enfrentamos. Realmente ya está de los tomadores de decisiones el tomar acción al respecto. En cuanto a si esto es que está comenzando algo, realmente eso no tiene mucho mucho, ¿verdad?, arraigo en la comunidad científica, dado que los temblores pues han ocurrido.
5: Esto, por ejemplo, no es una cadena de eventos vinculados.
6: No, lo que pasa es que pues esta vez nos tocó y así es la naturaleza y así es este tipo de eventualidades, ¿no? Cuando uno escucha, de hecho, el día de ayer ocurrió un evento, un 7.7 por allá por el área de Indonesia. Pero muchas veces cuando los temblores ocurren por allá lejos, uno pues sí ve por las noticias y dice, ay bendito, pero ya al día siguiente ya se olvida. Ya cuando le toca a uno tan cerca, como Venezuela, que fue aquí al lado, como en Haití en años anteriores, en el 2010, como fue ahora Colombia, pues la cosa uno dice, wow, está cerca. Pero no es que esté cerca, es que siempre ha estado cerca. O sea, Puerto Rico ha tenido historia.
5: Siempre hemos tenido el mismo riesgo.
6: Eso no ha cambiado. De hecho, lo que sí ha cambiado, y para bien, es el conocimiento. Y por eso me reitero en que ya está el casi como dicen en el campo, ya el balón está en los tomadores de decisiones, el ver si utilizan esta información científica, a qué nos exponemos, cómo debemos hacer nuestras construcciones, porque yo siempre lo digo y lo repito, el temblor no es el culpable. El temblor ocurre porque tiene que ocurrir y eso es parte de la naturaleza de nuestro planeta. El problema es cuando nosotros no hacemos nuestras construcciones o nuestras infraestructuras como los científicos nos recomiendan o como los ingenieros entienden que debe ser. Ahí es cuando empieza el problema.
5: Claro. Bueno, pues gracias. Gracias al doctor. ¿Y pueden cooperar en algún sitio en particular, doctor?
6: Sí, es correcto. Por lo menos aquí en Mayagüez está el Palacio de Deportes. La campaña está hasta el día de mañana, así que exhortamos a aquellos que puedan colaborar, ¿verdad?, en lo que su corazón indique para estos hermanos allá que están pasando necesidades. Igual en San Juan, está en el Centro de Convenciones, si mal no estoy, ahora se me escapa ahora mismo, pero está la propaganda. Si yo te la envié, si habían puedes verdad diseminarla, se lo voy a agradecer. Sé que está también en Yauco, en Manatí, pero sí. aquí en Mayagüez, particularmente en el Palacio de Deportes.
5: Gracias, doctor, gracias por estar con nosotros.
6: Bueno, gracias a ustedes, muchas gracias y saludos para todos los que nos escuchan.
5: Víctor Huérfano, de un experto en sismos, vamos a un experto en deportes. No exactamente un experto en boxeo ni un amante del boxeo, creo yo, pero él sabe de deportes. Reportero de WIPR Radio y Televisión. El compañero David Colón está con nosotros para comentarnos esta trágica muerte de Richard Colón, que ocurrió esta semana, pero que se esperaba. 10 años estuvo en una especie de viacrucis. Lo golpearon en la nuca. He entrevistado a varios, ayer entrevistaba yo a uno de los expertos principales de Puerto Rico en ese tema. y me decía, es que esos golpes en la nuca son terribles y el boxeo profesional hay que reglamentarlo, hay que pulirlo, si no se va a prohibir, hay que pulirlo para que no siga ocurriendo esto. ¿Con qué sabor le queda a la crónica deportiva esta muerte, David? ¿Con qué sabor en la boca lo deja a ustedes? Buenas tardes, David.
7: Hola, Luis, buenas tardes. Es una tragedia que es también repugnante que este tipo de suceso haya acontecido a un boxeador tan responsable como él. Es verdad que fue un viacrucis de casi 11 años. Su familia, su madre, todos tardaron y no pudieron recuperarse en este tipo de noticias de impacto. Y lo que llama la atención es que la demanda que se hizo contra el director médico de Virginia no llegó a nada. Siempre pensamos que debía dirigirse la demanda a la Comisión de Boxeo de Virginia y al árbitro, que era responsable de que se cumpliera la pelea limpia. Pero Tres Williams, que es un boxeador que fue chiquiñoloso, o sea, sucio, la suma de 15 golpes a la nuca, Luis, y eso afectó totalmente el cerebro, que lo ocasionó, después del combate, un derrame cerebral.
5: Nosotros estamos en el contexto de Reportero de la Fe, y hablamos siempre de que Puerto Rico, Estados Unidos y el mundo occidental se considera una sociedad cristianamente avanzada. Una sociedad que, bueno, en Estados Unidos no se está permitiendo ya, se supone que está prohibido las peleas de gallo, porque es deshumanizante, es horrible, es violenta y qué sé yo. Pero ¿y cómo seguimos permitiendo en una sociedad cristiana que dos seres humanos se metan a un cuadrilátero y uno le puede dar un puño a otro y matarlo? O dañarle la vida para siempre y después morir. O sea, ¿cómo reflexionamos sobre esto, David?
7: Sí, es un punto muy interesante tu planteamiento. Aquí le incluyes al fútbol americano, que es un deporte violento, de choque de cabeza, aunque usen cascos. Hay mucha contusión cerebral y hay muertes. No tan inmediatas como el boxeo. La verdad es que el porcentaje de muerte en el boxeo es 1% al año o menos. Si tú sumas todas las peleas en todo el mundo, pues bien ínfimo. Puerto Rico nunca ha tenido una tragedia de una muerte directamente al boxeo, nunca. Ahora bien,
5: directamente por una lesión ocasionada en Puerto Rico. Pero hay puertorriqueños que han sufrido lesiones en Estados Unidos y los hemos visto aquí ir poco a poco muriéndose. ¿Verdad? Es lo que nos está pasando, David.
7: Bueno, tenemos el caso de Ulfredo Benítez, que está de cama. Ulfredo, él decidió seguir boxeando luego de sus mejores momentos porque alegaba que necesitaba dinero. ¿Quién fue responsable con eso? Directamente Ulfredo Benítez, los doctores, las comisiones de boxeo. Es interesante este planteamiento porque ellos le hacen un examen médico a todo boxeador y si pasa lo básico, aparentemente ya está listo para recibirlo, coger golpe en una pelea. Es una realidad.
5: Una sociedad que se organiza para que nosotros tengamos que usar el cinturón de seguridad, que me parece muy bien. Está organizada para que los motoristas se tengan que poner casco, que muchos no lo usan. Pero me parece muy bien que exista esa regulación. Entonces, ¿cómo es posible que permitamos que dos seres humanos se trepen un cuadrilátero sin protección ninguna y uno le pueda dar un golpe al otro en una nuca y lo deja paralítico para la vida, para el resto de su vida y después muere trágicamente? De 22 años el joven.
7: Quiero aclarar, el golpe de la nuca es totalmente ilegal. Ilegal. Eso es un protocolo que no se permite, como te dije ya, te aclaré, el protocolo nunca, gracias a Dios, nadie ha fallecido.
5: Pero en Virginia sí Virginia se permitió.
7: En Virginia sí. Y este árbitro irresponsable y este boxeador irresponsable hicieron eso. El padre de Richard estaba en la pelea y Richard se quejaba durante la pelea del golpe en la nuca. Yo, padre, David Colón, padre de un boxeador, yo me meto en el ring. No voy a seguir cogiendo golpes porque duró 9 asaltos la pelea. También uno tiene
5: estaba
7: que
5: ser mareado. El joven estaba mareado en medio de la pelea.
7: Mareado.
5: Y no pararon la pelea.
7: Pero dejaron que siguiera boxeando. O sea, la posibilidad de triunfo, uno busca ganar, era ínfima de Pritchard en la medida que avanzaba la pelea. Esa pregunta hay que hacerse también, es interrogante. ¿Por qué dejarlo coger golpes ilegales en la nuca cuando el árbitro, el boxeador no, y la comisión no hace nada? ese otro interrogante que había que hacerse. Pero ya la tragedia está, 11 años pasaron, es una tragedia.
5: Tenemos que aprender para el futuro, pienso yo. Estados Unidos y Puerto Rico tienen que aprender para el futuro, pienso yo.
7: Sí, hay que aprender. Y el boxeo, a pesar de ser un deporte violento, que lo es, porque bueno, de agresión, tiene sus reglamentaciones y regulaciones para tratar de mejorarlo.
5: Los chavos son los que mandan ahí. Gracias, David.
7: Gracias, Luis. Bendiciones y mucha salud.
5: Los chavos son los que mandan el boxeo. Por eso es que no pasan, por eso es que no cambia. Tengo la CPA, que sabe mucho de chavos. Justina Pérez. Justina, ¿qué te parece esto? Esta tragedia que hemos revivido nosotros con este joven, Richard Colón. Richard Colón. ¿Estás ahí, Justina?
8: Sí, estoy aquí. Estoy aquí, Tenchi.
5: ¿Qué te parece?
8: De Richard Colón, pues es un hecho lamentable de un deporte que verdaderamente no debería existir. Ese es mi punto de vista.
5: Ese muchacho es radical, no es inventarlo ni cambiarlo. Deben eliminarlo como deporte profesional.
8: Deben eliminarlo porque yo entiendo que es un deporte que pone, que ya los contendientes, yo escuché, ¿verdad?, al presidente de la Asociación Mundial de Boxeo decir que cuando ellos firman un contrato para pelear, ellos están asumiendo que pueden quedar muertos o inútiles. Porque La idea de un contendor es que el otro contendor quede noqueado, o sea, que quede inconsciente. Ellos firman por eso. Y por esa razón, la familia de Pritchard ni Pritchard tenían derecho a demandar. Bueno, porque cuando él se sube al ring, él entiende cuál es su riesgo.
5: Helen Santiago, ¿qué te parece esta tragedia revivida? Porque es como una tragedia que ocurrió, un evento que ocurrió hace 10 años y ahora lo hemos revivido con un final fatal y nos hace pensar en nuestro valor, en qué tipo de sociedad tenemos, en cómo nos organizamos para divertirnos, etcétera. Helen.
9: Yo nunca había oído este caso, ¿verdad? Uno oye frecuentemente los casos triunfantes, victoriosos, pero este caso como que, ¿sabes? ¿Qué pasa? ¿Se ocultó o qué? Bueno,
5: No, que se nos olvidó porque como ocurrió hace 10 años y fue un evento deportivo, lo que no seguimos los deportes, pues no. Nos olvidamos, pero la prensa pues lo revivió en el sentido de recordó que esto ocurrió hace 10 años, que el joven quedó casi inválido, le dieron rehabilitación y se esperaba que, pero nunca rehabilitó porque fue un daño neurológico fatal, terrible.
9: Sí, y estoy de acuerdo contigo. Esto es un deporte de las cavernas, cuando la gente estaba, ¿verdad?, en regulación. Era otra cosa, pero hay dinero, hay mucho dinero envuelto. Mientras, y entonces pues los legisladores no van a tocar esto, nada, eso se podía legislar, pero pues hay mucho dinero
5: ordenado, hay boxeo olímpico y no pasan estas cosas. El boxeo olímpico, la gente entra con protectores al ring y hay unas normas estrictas. O sea, no es que no puedan pelear, porque también hay judo y todo eso está reglamentado olímpicamente, pero en lo comercial, en lo profesional, olvídate, que se maten. O sea, así está la cosa.
9: Sí, eso ¿de dónde salen estos boxeadores? De la pobreza, así siempre. Porque pueden, entonces, tú sabes, lograron otro estatus, pero en sociedades más avanzadas, entonces, ¿dónde tú has visto un noruego peleando?
5: Claro. Bueno, yo soy pobre también, y soy tan pobre que no tengo ni tiempo adicional. Se nos acabó el tiempo, Helen y Justina, gracias por estar con nosotros, como siempre. Gracias.
8: Gracias a usted por la oportunidad.
5: Gracias. Yo estoy con ustedes, si Dios quiere.

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3: 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Así que nosotros estamos empezando un proceso de que tenemos que ya tratar.
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5: Saludos y bienvenidos y bienvenidas a otra edición de Lo que Cuenta. Soy Damaris Suárez y durante la próxima hora te traigo lo más importante, las noticias que marcaron la semana con análisis y entrevistas que no puedes perderte. Prepárate para estar informado, actualizado y listo para lo que viene. Comenzamos. Ya estás conectado. Es Lo que Cuenta.
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5: Bueno, ¿y cuáles son o han sido algunas de las informaciones o eventos más destacados en Puerto Rico de esta semana que culmina este sábado 15 de agosto de 2026? Bueno, la Junta de Control Fiscal revocó este viernes su aprobación al contrato de 5.887 millones entre la Autoridad de Energía Eléctrica y el consorcio compuesto por Power Expectations LLC, Enchanted Rock LLC y Reyes Contractor LLC. Además, la Junta ordenó a la Corporación Pública rescindir el contrato. La determinación anunciada el viernes en la noche surge luego de que E-Rock Inc., empresa matriz de Enchanted Rock, informara el pasado 7 de agosto que no participaba en el proyecto de generación temporera y que su nombre y firma fueron utilizados sin su autorización. La Junta Fiscal entiende que el contrato está irreparablemente viciado, por lo que refirió los asuntos relacionados con dicho contrato a las autoridades pertinentes. La Autoridad para las Alianzas Público-Privadas y la Oficina de Estado de Energía ya habían referido el jueves pasado al Departamento de Justicia y las autoridades federales todo lo correspondiente a las alegaciones de irregularidades relacionadas a este contrato. El contrato desaprobado por la Junta Fiscal tenía una vigencia de 10 años y contemplaba el despliegue, instalación y operación y mantenimiento de unidades temporeras de generación con una capacidad total de 400 megavatios. Según la Oficina Independiente de Adquisiciones, que estuvo a cargo del proceso de adquisición, Power Expectations no contaba por sí sola con la capacidad financiera ni los conocimientos técnicos necesarios para ejecutar el contrato sin la participación de Enchanted Rock. El acuerdo, debo decir, fue suscrito el 10 de junio, luego de que esta división adscrita a la Autoridad para la Alianza Público-Privada, la APP, realizara una solicitud de propuesta en marzo del año pasado para atender esta insuficiencia de generación que se proyectaba y mejorar la confiabilidad del sistema. Y en otros temas, y hablando sobre la sequía, el hidrometeorólogo Emanuel Rodríguez del Servicio Nacional de Meteorología de San Juan advirtió que las condiciones de sequía y el racionamiento de agua que afecta a más de 500,000 de personas en Puerto Rico podría durar hasta finales de año si nos acerca una tormenta tropical. Lo más probable es que los niveles de embalses sigan disminuyendo por consumo, sigan evaporándose por las intensas temperaturas, y esto va a provocar que posiblemente este racionamiento se pueda extender quizá hasta finales de año, dijo en entrevista con la Agencia Española de Noticias EFE en su oficina el experto del Servicio Nacional de Meteorología de la Administración Oceanográfica, debo decir, y Atmosférica Nacional, conocida como

0: por sus siglas como la NOAA. Rodríguez hizo hincapié en que es bien significativo que en los pasados 3 meses Puerto Rico ha recibido 24 pulgadas por debajo del promedio de lluvia, cuando el archipiélago de media anualmente recibe 70 pulgadas de lluvia. Y en otros temas políticos, la gobernadora Jennifer González nombró a la ex senadora Norma Burgos como la nueva secretaria de la gobernación. Burgos sustituye así a Francisco Tómenes, quien renunció al cargo el pasado 7 de agosto, luego de que el panel sobre fiscal especial independiente confirmara una investigación en su contra relacionada con alegaciones de presuntos actos de corrupción. Burgos se reunió con el presidente del Senado en sus primeros días como secretaria de la gobernación y con Tomás Rivera Chats aseguró haber pasado la página tras las diferencias que ambos tuvieron en el pasado. Y un potente terremoto de magnitud 7.7 sacudió este sábado por la mañana las aguas frente a la isla indonesia de Flores, dejando al menos, y esto es al menos, porque todavía siguen contando, 47 muertos, daños en edificios y obligando a los residentes a abandonar sus hogares. El terremoto ocurrió alrededor de las 6 de la mañana, hora local, a unas 68 kilómetros, 42 millas, al noroeste de Ende, en la provincia, según el Servicio Geológico de Estados Unidos, de la USGS. La cifra más reciente de víctimas fue proporcionada por la Agencia Nacional de Gestión de Desastres en una actualización publicada el sábado por la noche, hora local allá. Además, 50 personas resultaron heridas o gravemente heridas, también se informó. Hay unas 2.000 personas que han sido evacuadas de las áreas, ¿verdad? Mientras el terremoto de magnitud 7.4 el pasado 10 de agosto que sacudió a Colombia ha dejado cerca de 300 personas fallecidas, más de 4.000 heridos y cerca de 145.000 damnificados en cerca de 15 departamentos colombianos. El último informe registra 81.506 viviendas averiadas y cerca de 15.000 destruidas, concentrados principalmente en Cali y en Pereira.
1: Perspectivas.
0: Bueno, yo quiero conversar de varios asuntos con el primer invitado, pero sobre todo sobre ese contrato del que hablaba en la primera parte de las noticias o los eventos más importantes de la semana, y que como la pasada semana ya anticipábamos, había unas reservas de la Junta de Control Fiscal a la manera en que se había otorgado este contrato para aumentar la generación de energía, un contrato a 10 años y por cerca de 6.000 millones de dólares a una empresa en la que el 7 de agosto dijo, esa firma y ese nombre, yo no estoy participando ahí. Y todo lo que ha sido un entramado de errores y de horrores y de justificaciones que finalmente han sido referidas a las autoridades pertinentes y cancelado y rescindido el contrato. Yo tengo ya conectado a mi primer invitado, el licenciado Rolando Emanuel, y experto en Promesa, abogado de quiebras, abogado incluso en la quiebra de la Autoridad de Energía Eléctrica. Saludos y bienvenido a Lo Que Cuenta, licenciado.
2: Sí, saludos, Damaris. Un placer siempre estar en el programa.
0: A mí me gusta porque usted explica las cosas en arroz y habichuela y la gente, si no lo ha seguido todos los días, esto ha sido, es como la bola de nieve que va rodando y rodando y rodando y va creciendo y creciendo. Finalmente se canceló. Pero ¿qué fue lo que ocurrió aquí? ¿Y a dónde apuntamos los cañones sobre quién es el responsable o la responsable?
2: Mira, Damaris, hay que dar un poquito de contexto. Recuerda que Genera recibió un contrato de parte de la Autoridad de Energía Eléctrica y la Autoridad de las Alianzas Público-Privadas para administrar y controlar el aspecto de la generación de energía eléctrica aquí en Puerto Rico. Josué Colón se ufanaba cuando entregaron a Genera las plantas, que las plantas estaban en el mejor estado desde hacía muchos años, que le había aumentado la generación, etcétera. Y Genera vino a entrar en un proceso de mantenimiento y de comiso. Iban a ir eliminando plantas, sustituyéndolas con otras fuentes de generación. Como Genera no dio pie con bola y el sistema se deterioró aún más, pues tuvieron que el negociado sacar una resolución para contratar generación temporera. Así que no es hacer una planta de gas natural o de cualquier otro tipo de fuente de energía, sino traer unos generadores portátiles que se instalen en las diferentes plantas para poder suplementar el sistema, porque Puerto Rico tiene, por razón de la gestión de Genera, una deficiencia. Además de esto, como Genera tenía que comprarle combustible, el gas natural, a New Fortress Energy, que es su matriz, pues ahí es evidente que hay un conflicto de intereses. Puerto Rico comete el error de contratar a estas dos compañías, que es matriz y subsidiaria, para que haga un negocio que Puerto Rico necesita, que es el comprar gas natural. Tienen que inventarse entonces la oficina esta de procuración de los contratos, TPO, me parece que es en inglés sus iniciales, en donde que está
0: a las alianzas, ¿verdad?
2: Y exacto, y que ahí el licenciado Osvaldo Carlos, el fiscal federal, es el principal y el que ha estado dando todas las explicaciones. Pues resulta que por todas esas circunstancias se tiene que buscar ese suplidor y sale un consorcio de tres compañías, una de ellas local. Hay muchas dudas en el proceso de si estas compañías tienen la capacidad operacional y financiera de cumplir con el trámite, y finalmente se consigue en Charter Rock, que es una de las compañías que estaba en el consorcio original, y mediante un trámite que es realmente muy ligero, tal, irresponsable tal vez, se firma el contrato utilizando la plataforma electrónica de DocuSign, o sea, sin verse, sin que se firmen los documentos ante notario para que se pueda verificar la identidad de las partes, que las partes lean los contratos frente al notario, etcétera. Se hace electrónicamente, donde se le envía un email a este señor Joby Weeks, que decía ser el representante autorizado de Enchanted Rock, y este señor firma el documento el 10 de junio, y tres días después Enchanted Rock dice, espérate, yo no autoricé a este señor a firmar ese contrato, lo que desata toda una tormenta, pero que se mantuvieron bien calladita la tormenta, porque no es hasta recientemente, la semana pasada, que salió la información. La Autoridad de las Alianzas Público-Privadas, José Colón, Osvaldo Carlos, y presumimos también que la Autoridad de Energía Eléctrica se enteraron del problema, porque en Charter Clock estaba diciendo, mira, este señor no me representa a mí, yo no firmé ese documento. Con eso, Damaris, el contrato se cae, porque hay una representación falsa. Y lo que es extraño aquí es, número uno, la manera en que un contrato de 5,000 millones de dólares se manejó, donde no se hizo una verificación de Joby Weeks, que resultó que era un condenado, ¿verdad?, convicto federal, que está con grillete electrónico, lo cual genera también muchas dudas, porque en Puerto Rico se exige que las personas que contraten con el gobierno no tengan una responsabilidad penal, ¿verdad?, que no tengan delitos previos de corrupción, y los delitos de él son de corrupción. Y el agente que designa una compañía, porque las compañías no existen en el plano físico, tienen que designar personas que suscriban los documentos, ¿verdad?, que tomen y las negociaciones, pues tenía que haberse verificado quién era esa persona y que efectivamente estaba representando adecuadamente a esa compañía. Y esas diligencias no se hicieron, no se hizo el famoso background check, que hubiera averiguado inmediatamente que este señor tenía unos problemas de corrupción que lo anulaban para suscribir contratos con el gobierno. El trámite pues colapsa cuando la Junta se entera, y aparentemente es por una divulgación periodística que estas entidades o esta entidad se estaba negando a reconocer la firma de Joby Weeks, y entonces ahora acaba de culminar todo esto con la cancelación del contrato por parte de la Junta de Control Fiscal, porque como se trataba de un contrato tan grande y es de la Autoridad de Energía Eléctrica, pues la Autoridad de la Junta de Control Fiscal, perdón, es la que autoriza este tipo de contrato. Así que ese es el proceso. Muchas reservas sobre el trámite que se siguió para la evaluación y la verificación del contrato que se iba a suscribir. Y obviamente todo lo que significa, Damaris, que estas personas que incurrieron en esta negligencia en el manejo del tema, pues van a atrasar a Puerto Rico 2 años más en lo que se obtiene esa generación temporera, que esa generación era para el año que pasado, para el 2025. Y estuvimos el 2025 sin la generación temporera, sufriendo los famosos relevos de carga o apagones, y este año ya está transcurriendo el verano sin que se haya tenido la generación temporera, y por ende esto va a tomarse un año más, o tal vez 2 años más, si es que no se consigue una compañía o un consorcio de compañías que puedan dar ese servicio.
0: A mí como que hay algo que no me cuadra, y no sé si a usted, no, veo unas contradicciones. Osvaldo Carlos planteó que no había fraude, explicó, dijo que incluso estaba investigando, pero finalmente el director de las alianzas público-privadas, quien también es el sal de la droga, es quien refiere, el que está por encima de Osvaldo Carlos. ¿No le parece contradictoria las explicaciones de Carlos a la misma vez que es la propia autoridad quien refiere a las autoridades el contrato?
2: Claro, hay una contradicción, porque es que de su faz, cuando una persona se representa falsamente, ¿verdad? Como que es agente de una entidad, de una compañía o de otra persona, pues eso es fraudulento, y más si se hace para firmar un contrato de 5,000 millones de dólares con el gobierno de Puerto Rico. O sea, esta actuación de su faz debió haber llamado la atención inmediata, y en vez de tardar un mes en hacer el referido a las autoridades, porque ellos se enteran 3 días después del 10 de junio. Debieron haber hecho este referido inmediatamente. No había nada que investigar si en Charter Rock decía que la persona que firmó no la representaba. Ahí coapsó el contrato. Y yo vi varias de las entrevistas y vi los tweets que hizo Osvaldo Carlos en sus redes sociales.
0: Y
2: me pareció que él que estaba haciendo una defensa a ultranza de la gestión que había realizado, y se estaba cantando como inocente, en el sentido de que él pues quedó igualmente sorprendido que el resto del país cuando salió la información de que Joby Wicks no era quien supuestamente debía ser. Y me parece que ese es el trabajo de él. O sea, el hacer todas las diligencias necesarias para darse cuenta de cualquier irregularidad y para darse cuenta de que hay un problema en el contrato, eso implica que no tuvo contacto suficiente con Enchanted Rock, que era la firmante del documento, que no verificó quién era Joby Wicks, la persona que supuestamente representaba Enchanted Rock y que tenía un grillete electrónico por haber sido condenado por fraude de criptomonedas. O sea, hay muchas cosas que la manera en que se maneja un contrato de tal envergadura, donde no se suscribe ante notario, donde se pueda salvar la situación de que no pueden negar quién firmó el documento, y el notario tiene que verificar las acreditaciones que tiene cada una de las partes para firmar. Y en ese sentido, usar DocuSign, que es un mero email. Damaris, te envía un email, mira, este documento es para firmar, y uno le pega la firma electrónica que provee el propio sistema y le da submit, lo somete, y con eso ya se entiende firmado sin saber quién hizo eso. Puede haber sido un amigo, un pariente, la abuela, quien firme el documento, el que tenga acceso al correo electrónico, firma, y nadie más se da cuenta de que la firma fue fraudulenta.
0: Quien opera firmando es uno que está en arresto domiciliario. Aquí hay otro chichón, como dicen en Castilla la Vieja. Hoy, en una nota que escribe Efraín Montalbán, plantea que el Nuevo Día fue al lugar donde se supone que están las oficinas de Power Exploitation, y allí no hay nada, y no han logrado ponerle cara a Landon Gallagher, que es la persona que firma el contrato a nombre de Power Exploitation, y que es, según la empresa, el principal oficial de operaciones.
2: Porque esto se hace como se hizo con Luma y como se hizo con Genera, en donde montan un muñeco recién nacido, lo radican en el Departamento de Estado para hacer negocios en Puerto Rico sin ningún tipo de operación previa, y lo que hacen es que las otras entidades que se unen al consorcio son las que suplen las necesidades operacionales. Y eso se hace con mucha malicia, se hace obviamente para no comprometer activos ni la responsabilidad financiera y económica de otras compañías. Montan una cosa nueva y esa es la entidad que firma. Así que son realmente compañías fantasmas. Así mismo fue Luma. Luma se creó después de haber negociado el contrato. Y de la misma manera Genera tenía una vida previa, pero muy breve, antes de que se firmara el contrato. Es un modus operandi muy, muy cuestionable, porque tú estás firmando contratos muy valiosos para el país con Entelequia, que no tienen ningún tipo de operación ni real ni financiera.
0: ¿No le resulta demasiado curioso que durante estos primeros meses, años y meses de esta administración ha habido tantos cuestionamientos precisamente a cómo se han firmado o se han otorgado contratos?
2: Mira, Damaris, es que esa es la jauja de la clase política de Puerto Rico. La clase política de Puerto Rico, con la Junta de Control Fiscal, que controla todos los aspectos del gobierno, del presupuesto y de los planes fiscales, pues no le ha dejado ningún espacio a la clase política para tener su propio proyecto para el país, y lo que se han dedicado obviamente es la repartición del dinero público. Y ahí es que están los dómenes, los cabilderos, y las manipulaciones en los contratos, en la subasta. Esa es la única función que cumple la clase política en nuestro país dentro de las circunstancias coloniales que estamos viviendo.
0: Déjeme preguntarle, porque creo que lo repasó en términos del efecto que puede tener esto, pero nosotros tenemos que entender una cosa: cuando se hacen las cosas mal, hay un efecto sobre el servicio público y lo que recibimos nosotros, claro, en el servicio público. ¿Qué efecto va a tener esto para aquellos y aquellas que como nosotros vivimos y necesitamos el servicio eléctrico?
2: Bueno, Damaris, a mí se me va la luz un día sí, un día no. Hoy se me fue dos veces, ¿verdad? Por los vientos que han venido por el Inves, que está pendiente. Pero este asunto era un asunto de emergencia del año pasado. Era para resolver la crisis de generación del año pasado. No se dio, porque ahí también hubo unos problemas y, de hecho, unas acusaciones de conflictos de intereses. No sé si tuviste la carta de Osvaldo Carlos a la Junta de Supervisión Fiscal, donde pocas palabras le dice: ¿por qué tú estás humeando en este contrato? No tienes que meterte en lo que nosotros estamos haciendo. Y acusó al bufete O'Neill y Borges de tener conflicto porque ellos son abogados de una de las compañías que licitó y que luego se salió del proceso. Y a mí me dio mucha suspicacia esa carta, porque ¿cuál es el temor que tiene Osvaldo Carlos a que la Junta se entere de lo que ellos están haciendo, si ellos están haciendo algo de un alto interés público y que representa 5,000 millones de dólares en dinero público? Y eso ocurrió el año pasado, ¿verdad? Pero volviendo a tu pregunta, el asunto es que ahora este año tampoco vamos a tener esa generación temporera. Así que son dos años de apagones porque no hay suficiente generación. Y no se sabe, porque ahora hay que empezar el proceso nuevamente. No se sabe cuándo es que se va a lograr estabilizar el sistema, y sabiendo que eso es temporero, no es una solución permanente para el país. Así que sí, hay un efecto dramático en la calidad de vida de los puertorriqueños y puertorriqueñas.
0: Óigame, licenciado, de hecho hay cerca de 60,000 abonados, multiplique eso por 3 o 4 personas, ¿verdad? Sin servicio, y no se ha acercado todavía el Invest, que viene por la noche. Realmente, sí. Un poco, ¿en qué etapa estamos sobre el servicio eléctrico a la luz de la, ¿verdad?, de la contratación de Luma y los procesos en los tribunales? Porque eso que se ha quedado como una, digo, el Supremo cogió un caso ahí, pero
2: sí, el Supremo acogió las dos demandas que hay para la cancelación del contrato por razón de que la carta de extensión es nula, la carta de noviembre del 2022, porque no se cumplieron con las formalidades de la ley. Si el Supremo entiende que el gobierno probó las alegaciones que hace la demanda con la prueba documental, porque el Supremo no es un tribunal de primera instancia y no ve los juicios con los testigos como sería un tribunal de primera instancia. Por ende, la documentación y la argumentación de las partes tiene que ser suficiente para que ellos puedan decidir. El Supremo ya decidió por un margen bien finito, 5-4, que ellos estaban en una posición adecuada para resolver el caso sin ningún otro trámite ante el tribunal de primera instancia. Eso es un golpe bien duro a Luma, porque obviamente acelera el proceso en el cual puede haber una decisión de cancelación del contrato. El Tribunal Supremo le dio, cuando acogieron el caso, yo creo que eso ya va para la segunda semana, 30 días al gobierno para que expusiese su posición por la cual esa carta de extensión era nula. Luego de ese periodo, cuando someta ese alegato, Luma tiene 30 días adicionales para que se presente un alegato que refute la posición del gobierno sobre la nulidad de la carta de extensión. Después de eso, el tribunal tiene que resolver. El asunto es que el tribunal no tiene término, más la mayoría de los casos que el tribunal ha acogido por certificación, que es un trámite extraordinario, pues lo ha resuelto con mucha premura. Hay un detalle bien importante, es que los 5 jueces de la mayoría que acogieron el caso le dijeron al gobierno que tenía que explicar en su alegato cómo iba a ser la transición. Así que ahí va a haber obviamente un trámite súper interesante sobre qué es lo que está viendo el gobierno que va a pasar luego de Luma.
0: Y yo le iba a preguntar, ¿cómo usted ve el caso? Porque tampoco se ha conocido de un plan B. Digo, no quiero hablar de la organización que usted, de la que usted es uno de los portavoces, pero que ya mismo le voy a hacer una pregunta sobre el plan B y el asunto del estatus. Pero no vemos un plan B en el gobierno. O sea, no hemos visto una explicación pública de qué alternativas se están barajando, si alguna.
2: No, lo único que se ha dicho es que ellos estarían buscando un operador privado. Ajá. Sin embargo, el problema es que la ley 120, que es la que establece la privatización de la autoridad, exige un proceso súper riguroso y que requiere mucho trabajo y mucho tiempo para que se pueda sustituir. Lo que dice la ley es que para que se pueda hacer una transacción de la Autoridad de Energía Eléctrica. Así que el traer un operador sustituto no es un trámite que se hace de la noche a la mañana. Requiere transparencia, Damari, porque precisamente la contratación de Luma se hizo a la oscuridad del pueblo de Puerto Rico, a espaldas del pueblo de Puerto Rico. Se enteró todo el mundo cuando el negociado emitió el certificado de energía, y eso pues no debe ser así. Y eso para mí sería tremendo error, porque la privatización de los servicios esenciales se ha ensayado ya en varias ocasiones y ha sido un fracaso. Se hizo 2 veces con la Autoridad de Acueductos y Alcantarillado. Ya hemos visto lo que pasó con Luma, porque el asunto de cancelar el contrato por la carta extensión no viene por el rigor que debe haber en la contratación de los servicios públicos. No, es porque Luma no ha servido, porque la privatización no ha servido, y ellos encontraron que la manera más rápida de salir de Luma es alegando que esa carta extensión es nula. En vez de meterse en las interioridades y las complejidades de cómo está cumpliendo Luma, que es mucho más difícil, más complejo, porque el contrato tiene muchas protecciones para Luma, pues entonces ellos se meten en el aspecto técnico de que esa carta no cumplió con la ley, y por tanto Luma no puede permanecer en ese contrato. Así que es una información bien importante que va a tener que dar el gobierno de Puerto Rico para que el tribunal se sienta seguro que si ellos decretan que el contrato es nulo, pues no quede esto en un vacío. Mi apreciación, Damaris, es que el propio contrato tiene las formas y maneras en que se hace una transición, y que entonces el gobierno tiene que establecer quién va a recibir las operaciones. Mi posición sería que el gobierno enmiende la ley de la Autoridad de Energía Eléctrica para eliminar las taras y los problemas que históricamente tuvo la autoridad, que el principal es la politización extrema de la autoridad, que hizo que se utilizara como un lugar de emplear a gente que no tenía las cualificaciones y que solamente lo que importaba era su afiliación al partido y recoger dinero para el partido. Y eso deterioró dramáticamente. La autoridad tiene que ser autónoma, debe ser profesional, debe estar despolitizada de una manera rigurosa, ¿verdad? Y debe ser democrática para que las personas reguladas o que reciben el servicio de la autoridad pues puedan participar en las decisiones.
0: Licenciado, no sé si tiene unos minutos adicionales, tengo que hacer la pausa, pero sí, se me quedaron 2 temas. Uno de ellos es la bancarrota de la Autoridad de Energía Eléctrica y en qué etapa estamos. Y el otro es sobre el asunto del estatus. ¿Tiene unos minutitos que me dé luego de las
2: imágenes? Puedo quedarme, sí. No hay problema.
0: Perfecto. Converso con el licenciado Rolando Emanueli. Esos son los próximos temas, pero ahora hacemos la pausa. Esto es Lo que Cuenta.
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0: Y ya estamos en Lo que Cuenta. Regreso ya en el segundo segmento y sigo conversando con el licenciado Rolando Emanuel. Y un poco cambiamos, aunque nos quedamos en la autoridad y hablamos de energía, pero nos vamos a la sala de la jueza Taylor Swain. Sé que hubo una vista en julio, un poco sobre el dinero y los gastos, si se había utilizado o se había violentado contractualmente o simplemente eran gastos administrativos, pero no logré entender cómo eso se ubica dentro del contexto de lo que está ocurriendo en términos de la quiebra más larga que ha tenido el gobierno de Puerto Rico, que es la de la Autoridad de Energía Eléctrica. ¿Cómo está eso? Y si le puede dar un poco de luz a los amigos de Lo que Cuenta, licenciado, sobre qué está ocurriendo allí.
2: Sabes que el circuito resolvió que los bonistas tienen un gravamen sobre los ingresos netos de la autoridad. Eso lo que significa es que el dinero que ellos reciben en pago a sus bonos es lo que sobra luego de cubrir los gastos ordinarios de la autoridad. Okay. Pero hay unas controversias sobre cuáles son esos gastos ordinarios y, por tanto, no se sabe lo que debe sobrar para los bonistas. Y los bonistas tienen dos procedimientos relacionados. Tienen un procedimiento en donde le pidieron a la jueza Taylor Swain que les asignara participación en los ingresos netos que generó la autoridad desde el 2017, que radicó el título 3, hasta el presente. Y eso ellos decían que a $3.4 billones, $3.400 millones de dólares. La jueza no les permitió eso.
12: ellos recurrieron al Tribunal de Circuito de Apelaciones y el caso está listo para argumentación el día 15 de septiembre. Es decir, que ellos están diciendo, mira, durante el tiempo que duró la quiebra, hubo ingresos netos y esos ingresos netos son para mí, para los bonistas, y la autoridad no me los ha pagado. Eso sería devastador para la Autoridad de Energía Eléctrica. Y es un caso que ha generado mucha expectación porque más de 10 estados, sus fiscales generales radicaron un amicus curiae donde están diciendo que permitirle que la autoridad no pague esos gastos administrativos pondría en riesgo la capacidad que tienen las utilidades públicas de Estados Unidos en generar dinero mediante la emisión de deuda, porque los bonistas tendrían miedo de que si hay algún desastre natural no se les pague durante el proceso en que están reconstruyendo la utilidad, que es la excusa que ha puesto la Junta. La Junta dice, es que no me sobró nada porque tuve que utilizarlo todo para la reconstrucción. Y los bonistas dicen, tú no podías utilizarlo todo porque hay un dinero que es el CAPEX, que son las mejoras estructurales, las mejoras de capital, que ese dinero no se cuenta en los gastos ordinarios y por tanto no lo podías restar y me lo tenía que pagar a mí. Así que es un caso que es muy importante para el país y se va a argumentar y el circuito lo resolverá, presumo, antes de diciembre. El otro tema es que no se sabe cuánto es eso del ingreso neto de los bonistas, y la jueza Taylor Swain está llevando a cabo un trámite para darle un valor a esa colateral, a esos ingresos netos. Y es la misma situación. Tienen que determinar cuáles son los ingresos brutos, tienen que decidir cuáles son los gastos corrientes, lo que se llama current expenses, que son los que, por la contabilidad del trust agreement, el documento que da base a los bonos, se deben restar para determinar cuánto sobra. Y hasta que no se sepa eso, Damari, no se puede someter un plan de ajuste de la deuda. Así que imagínate, la jueza está viendo el caso ahora, esto va para largo, la jueza está viendo el caso ahora, digamos que la jueza pueda tener una decisión para octubre o para noviembre, la parte perjudicada va a apelar al circuito de apelaciones, esos son 6, 8 meses o tal vez un año, y después cualquier parte perjudicada puede ir al Tribunal Supremo de Estados Unidos. Así que esos dos casos todavía les queda mucho tiempo, y sin que se resuelvan los casos, no se puede erradicar un plan de ajuste de la deuda que sea confirmado. Así que lo más probable es que un plan se presente el año que viene, tarde el año que viene, hasta que estos casos se terminen. Entonces se comenzaría la litigación de si ese plan es viable o no es viable, etcétera. Así que estaríamos ya en el 2028, 2029, viendo esto, lo cual desastroso para el país, desastroso para la Autoridad de Energía Eléctrica.
0: Y es un poco, hasta cierto punto, la extensión que mientras ese caso esté vivo, la Junta de Control Fiscal no sale de Puerto Rico.
12: No sale de Puerto Rico, que es algo que la gente no discute. No son solamente los 4 presupuestos balanceados consecutivos y el acceso a los mercados, es que se terminen los casos. Entonces el caso no termina con que se confirme el plan. El caso sigue mientras no se termine de pagar a los acreedores. En el caso del gobierno de Puerto Rico, se confirmó en el 2022, en marzo del 2022. Y todavía no se le ha pagado un centavo a los acreedores no asegurados. Y todavía se están liquidando, es decir, valorizando las reclamaciones de los acreedores no asegurados. Y eso va para largo porque hay más de 2.000 acreencias que no se han valorizado. Así que mientras esos casos estén abiertos, la Junta va a estar aquí porque la ley dice que ellos son los únicos representantes autorizados del gobierno de Puerto Rico y sus corporaciones públicas en los casos de Título 3.
0: Licenciado, usted es parte de Plan B Independencia y me parece que en las últimas semanas el compañero periodista José Delgado ha publicado varias cosas con respecto al asunto del estatus y lo que se ha discutido o se ha dejado de discutir en el Capitolio. Ya va una década que no se ha dado una sola vista, al menos en el Senado, sobre el asunto del estatus. Se han dado vistas sobre otras cosas, ¿verdad?, de Puerto Rico, pero no el tema del estatus. ¿Cómo usted ve ese asunto camino a unas elecciones de medio término, verdad? Y con la nueva recomposición, un poco más liberal en algunos sectores del Partido Demócrata.
12: Bueno, la coyuntura de los midterms es bien importante para dar a conocer el caso de Puerto Rico. Y las organizaciones que hemos estado colaborando con enterar a las personas claves del Congreso sobre el problema que está sufriendo Puerto Rico con el coloniaje, pues son bien importantes, porque este ánimo de complacer en el proceso electoral pues llama la atención de los políticos, y hay muchas organizaciones, mucho trabajo que se está haciendo de divulgación y de cabildeo. Por ejemplo, nosotros, cuando digo nosotros, particularmente Puertorriqueños Unidos en Acción, el licenciado Manuel Rivera y Plan B Independencia, estamos haciendo contactos con la oficina del senador Westerman, que es el que preside el comité que tiene jurisdicción sobre Puerto Rico, para explicarle la situación que está viviendo en Puerto Rico y el riesgo que tiene la situación política de Estados Unidos de que los demócratas usen a Puerto Rico como lanza política para tratar de arrebatarle el control del Senado a los republicanos en el futuro temprano y a mediano y largo plazo. Y eso es el argumento, Damaris, de que si convierten a Puerto Rico y al distrito de Colombia en estados, pues entonces los republicanos jamás podrían recobrar el Senado, porque el distrito de Columbia, Washington D.C., estarían votando siempre demócrata y Puerto Rico estaría votando siempre demócrata. En las elecciones de mentiras que se hicieron en las elecciones pasadas entre Donald Trump y Kamala Harris, pues Kamala Harris sacó el 70% de los votos. Y eso tiene preocupado a unos sectores bien importantes del Partido Republicano, de que si los demócratas ganan los midterms y luego ganan las elecciones del 2028, fuercen el hacer a Puerto Rico y a D.C. estados. Y esa urgencia de que los republicanos atiendan ese tema para evitar esa situación, pues nos da pie a que tengamos la oportunidad de que los oídos allí nos escuchen para tratar de darle otra dimensión a este problema. Tú sabes que lo que planteó Plan B es que el Congreso no es la única rama política que puede lidiar con el problema de Puerto Rico, que a pesar de que la cláusula de los territorios dice que son los que administran, ¿verdad? El Congreso administra los territorios, pero el presidente tiene los poderes de la política exterior y de determinar qué convenios internacionales están vigentes o no están vigentes. Y el Tratado de París, que es el instrumento internacional que nos cedió como botín de guerra a Estados Unidos, el presidente puede levantarse por la mañana y decir, ¿sabes qué? No voy a respetar más el Tratado de París. De ahora en adelante, Puerto Rico es una entidad internacional soberana. Y lo que hay que hacer es una transición, porque obviamente hay unas relaciones bien estrechas entre Puerto Rico y Estados Unidos, políticas, económicas, judiciales, y eso le quita al Congreso de las manos el tema de Puerto Rico. El Congreso puede intervenir, obviamente, establecer legislación de transición, pero el presidente tiene el poder de acelerar este proceso dramáticamente, y por eso es que Plan B hizo los esfuerzos con el presidente Donald Trump. Eso sigue, aunque no descartamos que el apoyo de gente importante y con alta influencia en la Casa Blanca que están en el Congreso es relevante, y por tanto estamos haciendo el trabajo en ambas vías.
0: Licenciado, pero eso, lo que me planteaba era camino al 2028 o bajo la presidencia de Trump.
12: Bueno, estamos trabajando ahora bajo la presidencia de Trump, pero aprovechando la coyuntura de los midterms y de que hay esta preocupación de que los demócratas puedan tomar control al menos de la Cámara de Representantes. Y para explicarle a los representantes y senadores republicanos el problema que podría implicar que usen a Puerto Rico como ficha política para ganar permanentemente el control del Senado. Y eso ha calado mucho en las personas, las entidades, los consultores que nosotros hemos abordado, y es parte de la necesidad de comprensión de la dimensión del problema puertorriqueño, particularmente cuando vemos que la Junta de Control Fiscal ha fracasado, que Puerto Rico va de mal en peor, que aquí no tenemos agua ni luz y que no se ve luz al final del túnel. O sea, aquí se está hablando de un fiscal cliff el año que viene, en donde no va a haber fondos de Medicaid, y no hay ninguna gestión que uno diga que eso se va a renovar, y si eso ocurre se cae la reforma de salud. Así que hay muchos riesgos para el país. Esto es una situación de necesidad extrema del país de resolver finalmente el estatus político para que pueda tener las herramientas para gobernar. Te decía en el cemento pasado que la clase política colonial dominada por la Junta de Control Fiscal y que esa clase ha normalizado, porque ellos le piden perdón y permiso todo el tiempo a la Junta, pues no tiene proyecto histórico ni espacio para llevar a cabo un proyecto político para el país. Y en ese contexto estamos en un callejón sin salida. Y si no resolvemos el problema colonial de Puerto Rico, la cosa se va a poner peor.
0: Gracias, licenciado, que ya tengo conectada a mi próxima invitada. Agradezco muchísimo el tiempo adicional y estaremos dando seguimiento a esa y otras gestiones a través de los próximos meses con respecto al tema de Puerto Rico en el Congreso y el gobierno de los Estados Unidos. Escuchaban al licenciado Rolando Emanuele, quien además de experto en promesa y ley de quiebra y además parte del proceso de la quiebra de la Autoridad de Energía Eléctrica, es el portavoz de Plan B Independencia. Entre tanto. Bueno, ya he conectada a la vicepresidenta de la Junta Comunitaria de Río Piedras, Raiza de Luca, porque ya mismo por ahí en el mes de septiembre viene una actividad que realizan los miembros de la comunidad Blondet. Ya quiero hablar con ella sobre eso y sobre otros temas. De Luca está conectada. Buenas tardes y bienvenida.
13: Buenas tardes, sí, ¿cómo están?
0: Pues muy bien, aquí un poco queremos hablar sobre el Festival Mariana Bracetti, que viene, yo creo que es el último fin de semana o el penúltimo fin de semana de septiembre. ¿De qué se trata?
13: Sí, es el último jueves de septiembre, es el 24 de septiembre, justo después del Grito del Lares. El Festival Mariana Bracetti lo llevamos haciendo durante 12 años. Yo he estado en coordinación con el comunitario Miguel Acevedo. El festival es una celebración que se hace en la comunidad Blondet en Río Piedras para poder honrar los trabajos de las lideresas comunitarias, pero también para resaltar la complicidad que tenemos en las Antillas y el Caribe para poder movilizarnos como comunidad. Entonces, pues el lema de este año por esa línea es Grito de Solidaridad, reconociendo que pues uno de los objetivos de nuestro festival es reafirmar nuestro carácter político y feminista en la figura de Mariana, también poder fomentar la solidaridad internacional, reconociendo que en Palestina están pasando cosas que trascienden las fronteras de la comunidad, que en Haití están pasando cosas que trascienden, y el Grito del Lares no hubiese sido posible sin esa solidaridad internacional. Entonces, pues también es reflexionar sobre el territorio y cómo nos movemos y habitamos en él.
0: ¡Qué bien! Y eso va a ser el jueves 24.
13: El jueves 24 comenzamos a las 4 de la tarde como un soft opening. Todavía estamos finiquitando algunos asuntos de la programación porque este año, a diferencia de otros, tenemos el cierre de dos calles, así que se ha ido ampliando la participación de vecinas y vecinos en la coordinación y también las aspiraciones a poder tener un festival que es mucho más grande. Antes se hacían 3 claro. días y ahora se hace en un día.
0: Sí. Y por ejemplo, ¿se cobra entrada? ¿Es gratis? ¿Quién puede ir? ¿Cómo pueden ir?
13: Pues mira, está diseñado para todas las personas de todas las edades. La particularidad de la comunidad Blondet es que tenemos égidas, tenemos escuelas, tenemos residentes profesionales y estudiantes, así que es un festival que se hace de forma gratuita para todas las edades, porque en la programación consideramos colaboraciones que puedan integrar actividades educativas y culturales para adultos mayores, para la niñez, entre otras. Entre las colaboraciones que tenemos es el Museo de Arte Contemporáneo y la Universidad de Puerto Rico en Río Piedras.
0: Qué bueno. Me llama mucho la atención porque veo, y ahora que mi hijo está en la universidad, visito continuamente al Río Piedras, ¿verdad? Y el área de la comunidad Blondet es parte de esa zona mía de ruta de tránsito de todos los días. ¿Qué prioridades tiene la comunidad camino a lo que muchos tenían la preocupación, ¿verdad? De un casco de Río Piedras deshabitado, olvidado por múltiples administraciones y que cada vez es más difícil para los estudiantes y para las personas encontrar vivienda asequible en esa zona.
13: Sí, pues es una muy buena pregunta porque pues parte de la gesta organizativa ha permitido que muchas más personas se sumen a nuestras reuniones, a nuestras convocatorias de actividades. y el festival ha sido como ese punto de encuentro para, si bien usamos el festival como espacio para denuncia y afirmación comunitaria, también nos permite continuar maximizando la organización comunitaria en Río Piedras, particularmente porque uno de los retos que tiene la comunidad Blondet por su particularidad espacial, porque tenemos edificios, algunas casas y las égidas, es que no habíamos logrado tener tanta participación como ahora, y el parte de las metas es poder seguir sumando gente y reclutando gente a nuestras conversaciones, porque como sabemos que es un asunto de país, que nuestra infraestructura está debilitada en todo, ¿verdad? En toda su sentido, la infraestructura eléctrica, el agua, pues parte de nuestro festival es poder asegurar que nuestra gente, reconocernos como personas que vivimos y nos cuidamos entre nosotras, pero que también podemos asegurar ganancias colectivas mientras construimos poder. Así que esa es una de las metas o la visión que tenemos, ¿verdad? En Río Piedras, particularmente porque la comunidad Blondet ha sido borrada del mapa. Cuando uno busca comunidad Blondet no aparece en los mapas oficiales, sí aparece como parte de esa zona de planificación especial, pero no aparece como un lugar. Así que ese intento de rescatar y poder mirar hacia el futuro desde este trabajo que estamos haciendo de memoria, pues es un poco hacia dónde vamos estos próximos años.
0: Pues ya lo saben, esto es el 24 de septiembre en la comunidad Blondet, el Festival Mariana Bracetti. Más detalles, obviamente, en la página oficial. Sí. Y además, en Río Piedras, ¿verdad? La Junta Comunitaria de Río Piedras. Raiza, ¿dónde pueden conseguir?
13: Tenemos una página web que recién lanzamos. Pueden acceder a festivalmarianabracetti.com. Ahí tenemos el mapita. Próximamente vamos a estar lanzando la programación. Y toda la información la pueden encontrar ahí, y también sobre la Junta Comunitaria y sus trabajos en la página de Instagram Junta Comunitaria RP y en la página de Blondet Río Piedra RP.
0: Muchísimas gracias. Gracias por tu tiempo. Estaremos muy pendientes y estaremos ampliando la información cuando tengamos ya el detalle de los artistas y el andamiaje un poco más cerca del festival. Muchísimas gracias.
13: Agradecida. Buen día.
0: Hoy destacamos en este segmento la salud y el bienestar, y ya tenemos conectada a Ivonne García de Teramedics. Saludos, Ivonne, y bienvenida a otra de
14: Saludos.
0: Que cuenta.
14: Hola.
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0: o sea,
14: esos líquidos.
0: No solamente hay usos terapéuticos, sino también hay usos estéticos.
14: Sí, hay usos estéticos, inclusive en rostro, cuello y escote, para activar los nervios faciales, para tensar el tejido, para trabajar flacidez en cuello, en papada.
0: Entonces, estaba hablando hace un rato de la cantidad de tratamiento. ¿Esto va a variar según la condición, verdad, y la persona? ¿O hay unas sesiones en particular?
14: No, esto va a variar. Por ejemplo, se usa si la persona tiene una lesión grave, que es un dolor insostenible, pues se hace una terapia diaria. Si la persona tiene un dolor moderado, se hace una terapia cada 72 horas. Si la persona entre terapia y terapia, pues hasta 4 o 5 días, no vuelve otra vez el dolor, se da una vez a la semana. Eso depende de cuán grave sea esa lesión.
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14: Gracias.
0: Bueno, y hasta aquí ha llegado nuestra edición, esta edición de hoy, de Lo que Cuenta. Gracias a ustedes por la sintonía también. Gracias a nuestro director técnico, Manuel Vélez. 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Hasta aquí, Lo que Cuenta.

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0: Ustedes saben que lo hemos conversado muchas veces y de tomo el tema, los comerciantes, la empresa privada, están siempre como demonizados, o sea, en Puerto Rico, aun cuando somos, y me incluyo, los que cargan el peso de emprender, emplear, arriesgar, mantener operaciones completas, ¿no? Y cosas, obviamente, muchas veces arriesgar todo lo que se tiene para poder salir adelante, además de que emocionalmente puede ser muy drenante. Para hablar sobre este y otros temas, incluyendo la agua, la agenda, los próximos años, todo lo que está pasando ahí, recibimos a su presidente, al presidente de la Cámara de Comercio de Puerto Rico, José Che Julio Aparicio, la directora ejecutiva, licenciada Laiza García, y la vicepresidenta, licenciada Lisa Ortiz Camacho. Buenos días.
1: Muy
0: Buenos
1: buenos
0: días.
1: días.
0: ¿Cómo
1: Al
0: están todos?
1: calentón.
0: ¿Cómo está la situación del agua en los comercios?
1: Bueno, te tengo que decir que la situación del agua ha trastocado totalmente la operación de los comercios. Incluso nosotros hemos hecho esfuerzos para ser parte del comité de la sequía y poder tener esa retroalimentación de qué es lo que está sucediendo. Y se nos ha hecho un poco difícil lograrlo, pero estamos haciendo ese llamado para poder entonces mantener a nuestras 33 asociaciones afiliadas informadas de qué es lo que está pasando día a día, porque no hay una información en live, ¿verdad? No,
0: Wow.
1: no lo hay.
0: O sea, no, no, espera un momento, voy para atrás. Yo dije que no iba a sacar el abanico en este segmento. O sea, me estás diciendo que ante la situación crítica del agua, sobre todo en la zona metro y los pueblos aledaños, no ha habido un acercamiento propio organizado para mantener información directa al comercio.
2: En esta etapa, solamente hace 2 semanas, el Departamento de Desarrollo Económico y Comercio citó y la vicepresidencia estuvo allí, yo no pude estar, pero citaron para que el Acueducto del Alcantarillado y el SAER de Energía hablaran sobre las crisis que se avecinaban y que ya estaban. Pero luego de eso, y por eso que lo dice la licenciada y el reclamo que hemos hecho, hay una ley de aguas y la ley de aguas permite, por ese poder que tiene, que el Departamento de Recursos Naturales es quien lidera la crisis.
0: Correcto.
2: Y ese departamento creó bajo la administración de García Padilla un protocolo de sequía. Ese protocolo de sequía tiene 5 comités. Nos dimos cuenta de inmediato que en ninguno de los comités está el sector privado. Y nosotros de inmediato dijimos, pero ¿cómo ustedes van a estar atentos al pueblo, a los comercios, si no somos parte? Y llevamos ya unas 72 horas pidiendo ser parte. Y se le envió carta al secretario de Recursos Naturales para que nos haga parte. Y si no
0: ¿Y
2: nos
0: cuál ha
2: pueden,
0: sido la respuesta?
2: bueno, solamente se ha hablado con el subsecretario y con el secretario que tienen nuestra contestación y están considerándolo. Esa es la contestación.
0: Están considerándolo.
2: Correcto.
0: Okay.
2: Mientras tanto, pues tenemos que
0: Qué
2: estar
0: bonito
2: viendo
0: todo.
2: en los periódicos, igual que ustedes, la información, cuando nosotros lo que estamos buscando, mira, en esta etapa y a corto plazo, en una crisis, lo que se necesita es sensibilidad, certeza y empatía. Y nosotros podemos ser ese brazo para nosotros informarle a todo el comercio de Puerto Rico.
0: Bueno, no
2: Y
0: solamente eso, tú necesitas también estar informado, correcta, apropiadamente, organizados. O sea, no, en una crisis no podemos estar desorganizados. Y de la forma en que, ¿verdad? Lo veo, si el comercio, ¿verdad? Nosotros no queremos en medio de una crisis, ya que tenemos la crisis, detener todavía más la parte económica del país, ¿verdad? El desarrollo, el movimiento económico. En la medida en que yo no puedo abrir porque no tengo una cisterna y tengo que cerrar mi negocio, pues obviamente estoy deteniendo el movimiento económico. Entonces, esto. Yo me quedo sin palabras, o sea, yo no iba a sacar el abanico, pero me quedo sin palabras, o sea, que el sector privado no haya estado avisado, organizado, o sea, nosotros vivimos María, y después de María se supone que nosotros sabemos claramente qué tenemos que hacer en un momento de crisis y de emergencia.
1: deberíamos. Y en María
0: Deberíamos.
1: se organizó el COE, que
0: Claro.
1: tenía la participación de la empresa privada.
0: Claro.
1: Nosotros lo que estamos pidiendo es que en ese nuevo protocolo de sequía que está viendo el secretario de Recursos Naturales, que incluya a la Cámara de Comercio, a la empresa privada, en ese grupo de apoyo.
0: Pero es que yo me rasco la cabeza porque a este punto no deberíamos estarlo pidiendo. Debería ser parte ya integral del proceso, por
1: Por
0: favor.
1: eso digo que deberíamos. Es evidente, y nos lo han comunicado en esa reunión, que Acueducto y Alcantarillado está pasando por un dilema que estamos pagando el precio de la falta de planificación y el mal manejo de darle mantenimiento a la infraestructura. Eso evidentemente nos ha llevado a donde estamos hoy porque no se tomaron las medidas adecuadas. Eso que describen los compañeros, usted describe, es lo que el libro dicta que debería pasar, porque el tema de la planificación y la comunicación nos pone en mejor condición para decidir cuáles son los pasos a seguir.

0: para evitar que el desarrollo económico se afecte aún más, porque la sequía, si viene, eso es un acto natural.
1: Ya.
0: Pues entonces tenemos que concentrarnos en lo que sí podemos hacer y lo que podemos hacer no necesariamente está pasando, que es mantener una comunicación abierta adecuada para poder manejar los planes de contingencia y darle los diferentes servicios a la ciudadanía, porque si las utilidades de servicios esenciales no los tienen los residentes en sus hogares, pues tienen que suplirse de algún
1: ¿A
0: lado.
1: dónde van a ir? Por ejemplo, yo me estaba
0: ¿Dónde
1: preguntando.
0: van a
1: Si
0: comer?
1: usted no
0: ¿Dónde
1: tiene
0: van a...?
1: comida, a eso iba. Si usted no tiene agua para cocinar. Y mira, y esto es una crisis, ¿verdad? Yo no sé a dónde va y a dónde mira el gobierno y me preocupa, y verá, con mucha humildad, pero AMSCA reporta un aumento de llamadas por la crisis del agua en gente que, mujeres que están desesperadas. O sea, si aquí alguien no entiende que esto es una crisis, yo no sé en qué país vive ni cuál gobierna. Entonces, obviamente, lo que plantea, o sea, si una persona, ¿verdad? Supongamos que Eloísa vive por ahí, lo que sea, condado, toda la zona de Piñones, tú no tienes agua. Y tú necesitas comer y no tienes agua, pues lamentablemente vas a tener que gastar más, vas a tener que ir a pagar, ¿verdad? Un restaurante, pero si el restaurante no está operando, ¿dónde?
0: Y eso,
1: Por decirte algo.
0: en el caso de los restaurantes, y sé que el presidente tiene detalles sobre eso, hay una reglamentación distinta que incide en las distintas industrias. La farma es una, en los restaurantes es otro. Y no necesariamente usted su problema lo resuelve con una cisterna de agua que llegó y lo colocó ahí. ¿Por qué? Porque si usted distribuye comida, tiene que asegurar agua potable, porque si no se expone a la multa. O sea que dependiendo de la industria, hay distintos tratamientos porque los estamos exponiendo a multas y lo que queremos es cumplir, porque cuando usted llega al restaurante, queremos que pueda utilizar el
1: Pero
0: baño, que pueda
1: claro.
0: comer. Entonces, si no tenemos esa comunicación y además que haya certeza, porque tenemos la comunicación, usted me dice, no va a tener agua las próximas 48 horas y llega el sábado y ocurre exactamente lo
1: Pues
0: contrario,
1: claro,
0: pues
1: que ha
0: entonces no hay forma de
1: pasado, que
0: prepararlo.
1: esto no es un ejemplo, esto no es un jueguito de imaginativo, o sea, esto ocurrió. Entonces, obviamente, no solamente eso, si yo tengo la cisterna, pero nunca me abren la llave, nunca llenan la cisterna y se me vació porque seguí dando el servicio. ¿Cómo yo sé cuándo voy a abrir de nuevo? Pues con el plan de cuándo me va a llegar el agua para llenar la cisterna. Entonces, esto impacta no solamente al dueño del comercio o al comerciante. Es empleomanía. ¿Qué llamados le doy de trabajo? ¿Qué agenda hago de trabajo? Si no tengo certeza de ninguna índole de nada. O sea.
2: Fíjese que esta entrevista aquí con usted pudiera ser muy bien, el secretario nos dijo, la Fortaleza nos informó. Estamos dándole esta información, sin embargo, ahora estamos diciéndole no sabemos. Y es meramente una llamada, mira, todos los días a tal hora nos vamos a conectar para darte información. Esa es básica,
1: Sí,
2: es básica. Y pues no sé por qué no le están tomando. Estamos dándole la mano, amiga, por eso estamos aquí. Y a buena forma, secretario de Recursos Naturales,
1: yo
2: estamos dispuestos.
1: honestamente, con mucho respeto, yo honestamente no sé por qué los comerciantes y la empresa privada que sostiene a un país tiene que estar
2: Suplicando.
1: pidiendo, begging, rogando. Yo esta mentalidad, me disculpan, no la entiendo. No la entiendo, yo necesito ver nada, es que hay tantas cosas que yo no entiendo, porque es que mi capacidad de entendimiento es pequeñita. Así que bueno, no la entiendo. Licenciada, se une a la conversación la hecha Seguinot.
3: Buenos
1: Buenos
3: días
1: días.
3: para todos. Venía de camino hablando con un administrador de más de 5 restaurantes. Me dijo algo que yo no lo he visto en los medios, si ustedes lo vieron, pues. Pues chévere. Hay restaurantes en el viejo San Juan simplemente
1: Sí,
3: cerrados,
1: sí.
3: porque no tienen cisterna, porque no hay acceso a camiones cisterna. Ciertamente la logística de los restaurantes, que es uno de los más que me preocupa para el lavado de manos, para fregar. No puedes utilizar la máquina de Coca-Cola porque viene
1: No,
3: el
1: porque
3: agua de la
1: coge el agua,
3: cisterna.
1: correcto.
3: No puedes utilizar la hielera, tienes que salir a comprar. Y el hecho de tú montarte un vehículo para sacar y cambiar tu logística encarece los costos brutalmente.
1: Nos vemos claro. Y la cosa es pensar que de alguna forma esto no es, que no es necesario integrar, a mí me deja con la boca abierta, que no es necesario integrar al sector privado y al comercio para mantener la operación del país, me deja, mira, esto es bien simple. Cuando María, y vuelvo a María porque se supone que nosotros aprendimos de las emergencias con María, cuando María, el edificio donde yo estaba, en el viejo San Juan, racionaba, ponía horas para prender la planta, todos lo recordamos, para poner el agua, ponía horas, ¿verdad? Y todos los que estábamos fuera de ese horario, porque teníamos que estar dando servicio durante la emergencia, comíamos en los restaurantes de abajo del edificio, estoy hablando del Capitolio Plaza en el Viejo San Juan. O sea, ese restaurante que abrieron, que lograron ayudarnos a mantenernos nosotros alimentados, a poder manejar la cosa, pues ellos se pusieron en la tarea, ¿verdad? De poder abrir. Lo mismo, ¿sabes? Es increíble, yo de verdad no entiendo nada, pero está bien.
0: Y hablamos de restaurante, pero también el sector de la salud.
1: Claro.
0: Tiene que haber, como decía el presidente, mucha empatía. O sea, aquí los centros de cuidado, o sea, tú tienes a personas mayores que tienen situaciones que no los puedes bañar como deberían, enfrentar situaciones de salud, o sea, que no son centros de diálisis. O sea, hay un ecosistema de salud privado que es el que permite darle la continuidad.
1: Los cuidados de los niños.
0: Es increíble.
1: Yo sé que
0: no
1: hay niños, pero los que hay,
0: clases, así
1: hay
0: que
1: que
0: es
1: cuidarlos.
0: importante, no solamente los restaurantes, hay otro ecosistema
1: Sí,
0: que se impacta.
1: Totalmente.
2: Tenemos que decir que ellos, por lo menos la compañía de turismo y el DEC, han visto el problema desde el punto de vista de gastos y
1: Y han creado un
2: y
1: incentivo.
2: anunciaron unos incentivos hasta $10,000 en turismo y en el DEC. Y eso, pues la realidad es que nos lo comunicaron, nos los han enviado los formularios y eso, pues nosotros lo hemos repartido a los que hemos podido. Pero desde el lado de lo más importante ahora, que es la sensibilidad para saber poder informar, pues todavía estamos a la espera de eso.
1: Definitivamente. Ayer, por ejemplo, y este es otro reto que ustedes tienen, y les pregunto, o sea, no es solo el agua. O sea, el reto que tiene la parte comercial de Puerto Rico incluye la luz. Ayer yo llegué a la oficina, no teníamos luz.
3: Sí.
1: En Atorrey.
3: Cupay que lleva tanto tiempo sin luz, pero tomando como punto de partida lo que dice el licenciado, está chévere los incentivos,
1: Sí,
3: pero
1: sí.
3: no se pueden tardar un año en aprobarlo, no se pueden tardar 6 meses en aprobarlo. Eso es ayer, porque la crisis está ahora. Y como estaban mencionando cuando llegué, la falta de planificación. Yo estoy en zona 2, se supone que viernes y sábado no tengo agua desde ayer. O sea, ¿y cómo un comerciante se puede planificar? ¿Cómo puede su mano de obra planificarse? ¿Cómo puede la operación si no hay una planificación y no una certeza de cuándo se te va? ¿Viene, va, no viene?
4: Si hay
1: Sí,
4: algo
1: ajá.
4: que nos enseñó María fue a planificarnos, ¿verdad?
1: Claro,
4: Y la
1: claro.
4: resiliencia. Así que los restaurantes, los comercios, etcétera, se han podido preparar para cuando no hay electricidad y asumir el costo de ese gasto. Pero
1: Pero
4: en
1: no
4: cuanto,
1: todos.
4: no todos,
1: Claro.
4: incluso hemos perdido muchos negocios debido a eso, pero aún así se han hecho unos, ¿verdad? Unos acomodos. Ahora, en el caso del agua, no es solamente la sequía, es que es un problema que va a ser a largo plazo y necesitamos estar enterados desde el punto de vista privado para ver cómo nos vamos a preparar y cómo lo vamos a atender, no solamente estos meses, sino los años que vienen.
1: Sí, y tú tienes zonas, como mencionabas, el Viejo San Juan. ¿Verdad? Yo viví en el Viejo San Juan. ¿Dónde tú pones la cisterna? Porque si
4: Sí.
1: alguien me explica, yo con gusto. O
3: Algunos
1: sea,
3: restaurantes
1: hay.
3: son a cubo, pero
1: Claro,
3: imagínate,
1: ese
3: imagínate
2: pan.
1: cómo tú trabajas
3: O
1: en un
3: sea.
1: restaurante a cubo. O sea, muchos de estos restaurantes tienen partes residenciales arriba o básicamente una propiedad que no tiene necesariamente el espacio para poder poner la
4: O
1: cisterna,
4: no aguantan el
1: no
4: peso.
1: aguantan el
3: Aguanta el
1: peso.
3: peso, estás
1: Hay,
3: en un callejón, el camión
1: el
3: cisterna no
1: callejón
3: sueñes
1: no
3: con que
1: entra. O
3: llegue.
1: sea, hay unos retos en Viejo San Juan. Reconozco unos retos totalmente distintos al resto de los comercios. Es un reto ahí bestial, pero bueno. Y yo creo que el estado de emergencia, cuando nosotros declaramos un estado de emergencia, ¿todos estamos en el gobierno? No, ¿verdad? Pues no debe ser solo para el gobierno. El estado de emergencia es para el país, o sea, para todas las instrumentaciones, para todas las cosas que hacen funcionar a un país,
2: Todos los
1: y
2: sectores.
1: entre ellas está la empresa privada.
2: Para todos los sectores, Sonia, y déjenme decirle que, ¿verdad? Muy a mi pesar, en reuniones que estamos teniendo tanto con el SAL de Energía para otros temas y con el FOEM, con la Junta de Supervisión Fiscal, el próximo energía eléctrica es acueducto y al doble. Y déjenme decirle que lo de energía eléctrica se pone peor porque es que necesitan las plantas de generación.
1: Agua.
2: Y eso está a esto, a los que nos están viendo o a bien poco los que nos están escuchando, de que empiece a impactar las plantas de generación. Ya hubo una reunión de urgencia con AES, con Ecoeléctrica y con los privados que generan, incluyendo a Genera, para atender el tema de que tienen que suplirse de agua porque ya mismo se le va a acabar el agua y va a impactar más la generación en Puerto Rico.
1: Y hay que agregar con el sargazo, que también evita la entrada correcta del agua
0: Sonia,
1: más
0: cuando
1: limpia.
0: describías lo de María, un poco para que las personas entiendan con un ejemplo que se descubrió en ese momento, porque era importante integrar al sector privado cuando ocurrió María. Hay una contratación ya establecida, por ejemplo, para las rutas de diésel, para los centros de cuidado, para los centros de diálisis, para los hospitales, para todo. Cuando viene la emergencia, el gobierno decidió, ¿verdad?, que en su libro, en su protocolo, ellos iban a tomar prioridad sobre dónde iban a ir esos camiones. ¿qué provocó hasta que no se insertó el sector privado? Que entonces estaba monopolizado y lo que estaba estructurado para que siguiera corriendo y funcionando se paralizó porque la planificación se alteró, porque la logística era la incorrecta. Sí, sí. No porque quisieran probablemente en su momento, sino porque había una falta de visibilidad de cuáles eran las cosas que tenían que seguir corriendo. Ese es el tipo de cosas que se puede volver una crisis si no se ataja a tiempo, porque quizás se desconocen estos protocolos que tenemos que afinar para que le
1: Pero por lo menos ya el problema es que ya tenemos algunos protocolos vividos y visibilizados. En aquel momento, ¿verdad? En la industria de la salud, que conozco algo, que tenía una crisis bestial. Y yo en mi casa lo único que decía es la gente se va a morir, la gente se va a morir, la gente se va a morir. Y bueno, pues nada, pues lamentablemente la gente se murió. Y obviamente lo veíamos porque pues, no llegaba el diésel, no llegaba, o sea, no había manera de mantener las operaciones funcionando, muchos hospitales no estaban listos. La crisis la conocemos todos. Y ahora, ¿qué hemos hecho? ¿Qué hemos adelantado?
4: Pero hay que hacer update. En aquel momento, los protocolos en cuanto al área de salud, y esa me atañe muy de cerca, no exigían redundancia, no exigían contratos previos.
1: Claro.
4: Todo eso se sanó durante María.
1: Así es.
4: Ahora, por ejemplo, en los centros de diálisis, pues también hay redundancia en cuanto al agua.
1: De acuerdo.
4: Pero no necesariamente así es en todos los demás comercios, ¿verdad? Entonces, aun cuando sea un gasto adicional que tenemos que asumir, lo importante es ver cómo nos vamos a preparar para poderlo asumir.
1: Claro.
4: Y sin información viva al día, no podemos organizarnos.
1: Sí, descubrimos en María que los centros de diálisis eran importantes y que había que atenderlos con urgencia porque la gente literalmente moría, lamentablemente. Claro. Y entre otras cosas, ¿no? Entre tantas otras cosas. Pero ahora tenemos esta emergencia que, si bien no es un huracán, es una emergencia igual. ¿Por qué no estamos moviéndonos en la dirección correcta?
4: Eso sin contar que estamos en época de huracanes.
1: También.
3: Ah, sí. Sí. Buen punto, licenciada. Pero uno es uno igual a dos, aunque lo diga un loco. Nosotros somos, la empresa privada es el mayor empleador del país, pues por lo tanto, el mayor peso de personas bajo nuestro cargo en los hombros lo tenemos la empresa privada. Y yo pienso que, como más o menos usted estaba diciendo, yo pienso que se cae un poco de la mata que no estemos en la mesa. Sí, porque sí. Es que son tantas y tantas y tantos seres humanos que dependen de que nosotros operemos. Y entonces, si yo no puedo operar porque no tengo agua, pues esa persona no lleva el sustento a su casa, que tampoco tiene agua, que ya se le encareció toda la logística en su casa, o sea.
0: Y no nos pueden seguir chupando las emergencias, Sonia, porque esto lo que hace es que desgasta y debilita donde deberíamos de estar montados, que es... ¿Cómo vamos a resolver el tema de infraestructura? Uno, ¿cómo vamos a resolver que perdemos más del 60% del agua que se pierde porque no la facturamos? Tres, ¿cómo podemos ser más resilientes para que entonces podamos de aquí a 10 años ir recabando el tiempo que hemos perdido con infraestructura? No podemos pensar en eso porque estamos metidos en el cubo de agua que no se acaba. Y entonces eso es impermisible y desde la empresa privada hay expertos en los distintos temas que lo queremos es ponerlos disponibles para que podamos apoyar en ese esfuerzo.
1: Dato que repito, ayer nos informaron aquí que se pierden 3 lagos Carraízo diariamente.
2: El 60% del agua se pierde.
1: ¿Sabes lo que son? 3 lagos Carraízo se pierden diariamente. A mí eso me dejó tan alarmada que yo no sé cómo no se atiende más.
4: No solamente eso, como mencionó el licenciado, el sistema de energía utiliza agua continua, son millones de galones diarios cuando se debería estar utilizando agua del mar y eso no se ha atendido, solamente lo tiene Ecoeléctrica, pero y las demás.
1: Sí. Había ayer Gregorio habló de un proyecto para tratar de quitarle la sal al agua, de desalinizar el agua en esas lugares en particulares como las industrias de energía y tal, pero eso es un proyecto. O sea, sabe Dios
0: y algo que nosotros
1: que creemos está chévere, pero
0: en aras de la transparencia y la rendición de cuentas que también ayudan estos procesos, no solamente a comunicación, es el tema de cuáles son los cumplimientos que está haciendo la Autoridad de Acueducto y Alcantarillado para mejorar el sistema. Si esto lo pudiésemos tener publicado, si los comparten con nosotros, los KPIs que tiene cualquier industria privada,
1: claro.
0: ¿Qué es los temas y los estándares de cumplimiento que ustedes están utilizando para avanzar? Porque es que hay que avanzar como país, no nos podemos detener en el tiempo, porque el tema de la guerra, de la inflación, eso no lo podemos nosotros, ni de la sequía, pero sí podemos legislar a tiempo ciertas cosas o podemos no legislar. Podemos darle entonces prioridad a cierta reglamentación.
1: O legislar y que se cumpla. Mira, ahora mismo hay una ley que establece que los edificios públicos tienen que recoger las aguas de la lluvia. No se implementa. Está legislado.
4: Sí, pero no tienen los fondos para hacerlo. Y si tuvieran los fondos, pues entonces el proyecto se alarga y nunca se termina. Eso es lo que estamos pidiendo, transparencia. Que igual que uno puede entrar a Energía Eléctrica y ver en su portal el uso de los distintos embalses, que en acueductos, que es la próxima emergencia, a largo plazo, se pueda ver que eso es lo que están haciendo en vivo. Eso no lo vemos. Lo que vemos son informes, ¿verdad? Uh-huh. Pero no vemos en vivo realmente qué es lo que está sucediendo.
2: Mira, Sonia, en Puerto Rico dejamos de aspirar a la excelencia. Hace tiempo. Se vive de crisis en crisis y resolviendo para apagar el fuego. ¿Qué yo haría? Oye, vamos todos para el centro de convenciones y no nos vamos de este salón hasta que todo el mundo esté debidamente informado y pones a todo el mundo a trabajar para adentro. La palabra que usan en el campo es otra. Uh-huh. Pero entonces ya no hay una forma en que yo diga, yo no sé. Uh-huh. No, a mí me informaron, ya yo estoy en el equipo, ya eres parte del equipo, remas para allá. Uh-huh. Es básico, es sensibilidad básica y estrategia básica.
3: Rendición de cuentas y consecuencia. El que no esté por el libro no puede estar en acueductos, no puede ser parte de ese comité, porque ese es el problema. Seguimos por ahí para abajo, administrando la crisis, dejando la mediocridad, nadie atiende nada. O sea, ayer mismo en un medio, una persona me dice, yo jugaba en ese charco de ese salidero desde que era chiquito. La persona tiene casi 60 años. Imagínate, eso es una locura. Es
1: una locura.
0: Y la presidenta de Azores, Sonia Navarro, que es parte de nuestras asociaciones afiliadas en la Cámara, nos dijo algo en una reunión que tuvimos de todos los sectores y un poco para ver dónde estábamos parados y cómo podíamos ayudar. Y me pareció genial porque ella describió que la resiliencia parece buena, ¿verdad? Y nos los han pedido, pero tú no lo puedes normalizar y esa no puede ser el estándar de operación ordinaria y que se le siga pidiendo al sector privado en Puerto Rico que sea resiliente. Ha llegado un punto que hay que accionar, hay que actuar.
1: Totalmente.
0: No es suficiente que nos digan que hay 289 proyectos y 31 millones de dólares o billones de dólares colocados ahí. Eso se tiene que convertir en esa estructura y que nosotros lo veamos en los
1: fondos
0: federales.
1: Tiene que ocurrir.
0: Ya, tiene
1: y el
0: que
1: problema es
0: en
1: que
0: una ya.
1: Hay muchas cosas, pero nada ocurre. Pero les quiero agradecer a todos que me hayan acompañado. Así que gracias, gracias por estar acá. Conversaba con el presidente José Che Julio Aparicio, la directora ejecutiva licenciada Laisa García y la vicepresidenta licenciada Lisa Ortiz Camacho y la licenciada Laisha Sin. Gracias. Gracias por estar acá. Bueno, a días de que ha comenzado un nuevo año escolar, entró a la mesa el debate en torno a la política de la vacunación infantil impulsada por don presidente de los Estados Unidos, Donald Trump. Pues para hablar al respecto está con nosotros Melanie López, profesora de la Escuela de Salud Pública del Recinto de Ciencias Médicas, el doctor José Sepúlveda, médico especialista en medicina de familia, y Ariana Carreras, estudiante doctoral de salud pública. Muy buenos días a los tres.
5: Buenos días.
1: El decreto busca, obviamente, reducir el número de vacunas rutinarias que reciben los niños. ¿Cuáles son específicamente esas vacunas que se van a eliminar?
5: Bueno, la realidad es que hay varias vacunas que están recomendando
1: que se eliminen.
5: Que se eliminen. Algo importante de esta orden ejecutiva es que pues no tiene.
1: Déjame acercarte al micrófono. Ajá.
5: ¿Me escuchas?
1: Ajá. Acércate al micrófono acá.
5: Importante de esta orden ejecutiva es que pues no representa, no integra información científica validada para poder determinar qué vacunas, ¿verdad?, se van a eliminar. Así que eso es algo importante que tenemos que tomar en consideración.
1: Ok. Entonces, realmente, ¿cuáles son las que se propone de alguna manera? ¿Esa sarampión, varicela, doctor, alguna en particular?
6: Bueno, yo estaba leyendo el decreto y realmente él está desglosando unas que ya vienen juntas y en realidad las más importantes no las estaba quitando, pero ese no es el problema del decreto. El problema del decreto es que él está dando flexibilidad a los padres de ponerlas, no ponerlas o ponerlas un poco más amplio en la distancia de la aplicación. Y ahí es donde podría haber un hecho y un problema.
1: Es que mucho se ha dicho de que, ¿verdad?, poner todas las vacunas, que a mí me parece que es como de sentido común, poner todas las vacunas juntas al mismo tiempo, yo no sé, ¿eso se hace todavía?
6: Bueno, ellas se han modificado y han hecho los shots, los famosos shots, pues que ya vienen dos o tres que se pueden, pero ya llevan años haciéndolo y no ha habido ningún tipo de problema.
1: Ah, okay.
5: Con la que específicamente se habla es la MMR, que básicamente cubre sarampión, paperas y rubiola.
0: Claro.
5: Básicamente es una misma vacuna que cubre estas tres enfermedades. Una de las recomendaciones que habla la orden ejecutiva es dividir estas vacunas. Así que hoy en día esa vacuna se administra en dos dosis. Si la dividiríamos y pensando que todas las vacunas tendrían dos dosis, obviamente eso entraría en investigación y determinar cuánta sería la frecuencia y la dosis, pero entonces estaríamos hablando de dos vacunas que se ponen ahora mismo, que es una con dos dosis y pudiese multiplicarse a seis
1: Sí, claro,
5: vacunas.
1: pero bueno, yo creo, no sé, doctor, corríjame, en mi escuela las ponían separadas, en la escuela pública entonces era, te ponían sarampión, digo, te las ponían todas como que el mismo día, hacías una filita y ibas por ahí, pero eran como separadas. Esta es la de sarampión, esta es la de varicela, esta es la de papera, o sea, como que eran separadas. Yo no recuerdo si eran juntas o no.
6: Bueno, sí eran separadas antes, y eran hasta con una
1: Por
6: pistolita que
1: eso,
6: llegaba
1: sí,
6: una
1: se me acaba
6: enfermera, en la misma escuela
1: Por
6: te
1: eso,
6: llamaba a un
1: sí.
6: salón. Lo que pasa, Sonia, es que pues hemos evolucionado, hay
1: Decidieron
6: más
1: mezclarlas.
6: condiciones
1: Okay.
6: y hay más inyecciones de inmunización que hay que poner.
1: Ya.
6: Pues obviamente, mientras sea que hay que poner 16, pues la gente entra en pánico. Yo no quiero ponerle 16 inyecciones a mi hijo. Ahora, si te dicen MMR, que mucha gente no sabe lo que es, y te pusieron ese shot que tiene para tres bien importantes que están erradicadas, pues tú se la pones porque es una y son dos dosis.
1: Ya.
6: En realidad lo que yo estoy viendo es una treta como que en un momento dado la gente pueda decidir la orden de Trump. ¿Yo le pongo las inyecciones a mi hijo o no se las pongo?
1: Y eso obviamente crearía, podría, vamos a decir, crear una crisis salubrista.
0: Claro, definitivamente. Y lo hemos visto ya, hay algunas enfermedades que estaban erradicadas en Estados Unidos y por esta misma disyuntiva en cuestión de querer hacerle menos daño a los infantes y los menores, se redujo, se le dio la opción, como dice el doctor, a los padres de darle algunas vacunas, lo que ha provocado, según los reportes del CDC, que enfermedades como el sarampión de 53 en el 2023. Ahora mismo, 2026, tenemos aproximadamente 2.800 casos, o sea, un repunte demasiado significativo desde que se le dio la opción. Entonces, es claro que va a crear eventualmente un brote, una emergencia de salud pública que debe ser atendida con prontitud, pero imagínate que las figuras de poder te estén diciendo sin ningún conocimiento científico, sin ninguna evidencia o un andamiaje de investigación riguroso, esto es lo que va a suceder. Lo que nos deja a nosotros, ¿verdad? A muchos padres que ya de por sí tienen esa duda en una confusión y continúan alimentando esa duda de, ya che, pues mira qué hago como papá, o lo vacuno o no lo vacuno, porque si lo vacuno me están diciendo que le hace daño, pero si no lo vacuno, la inmunidad de rebaño no va a ser suficiente para contrarrestar un posible brote. So, esta disyuntiva no nada más, ¿verdad? Viene como por parte de unas figuras de poder que no tienen el conocimiento, sino que alimentan esa narrativa de desinformación a través de la población en general.
1: Doctor.
6: Bueno, y yo quería opinar un poco sobre las redes sociales, que pues ya que tenemos un gran grupo de población de que no se educa como debe de ser y están en contra de todas las vacunas, porque yo entiendo de que hay unas que podríamos dialogarlos, pero hay otras que, como dicen aquí mis colegas, no. Entonces, el problema es que nos afectamos todos. Pues entonces los hijos míos que están inmunizados, pues está con uno que no. Y le da el sarampión y no quiere decir que a mí no se le va a pegar, se le debe de pegar más leve, pero se le va a pegar porque está inmunizado.
5: Correcto.
6: Entonces, esa erradicación de las condiciones que la gente son bien tristes, la gente no lo ve, cuando llega el diablo es que todo el mundo se asusta y empieza a rezar.
1: De
6: Pues el mismo
1: acuerdo.
6: el terremoto todo el mundo estaba rezando, pero antes no sabemos. Pues lo que quiero decir es que hay que orientarnos y no es una buena medida, ya se está viendo.
0: Correcto.
1: Sí, probablemente haya un papá o alguien que está pensando, bueno, pues si le da sarampión no se va a morir.
6: Bueno,
0: Nadie lo puede
6: si
0: asegurar.
6: fuera perfecto y conoce su sistema. Si, mira, yo le digo a
0: Claro.
6: mi paciente que si hay una maquinita que me mide a mí cómo está el sistema inmunológico, no tenemos que tenerle miedo ni al cáncer.
0: Correcto.
6: Pues tú puedes pelear contra él.
0: Correcto.
6: Pero tú no sabes en qué condiciones tú vas a estar con el estrés oxidativo, a eso los jugos. La gente no sabe que hasta el mismo sol, los rayos ultravioleta con la capa de ozono que se va rompiendo, el estrés, las comidas, los preservativos, todo eso te va al sistema inmunológico. Y si estás bajito y te das sarampión, pues te pudiste haber muerto.
5: Y eso es hablando de adultos.
1: Eso, exacto, por eso quiero traerlo, porque me parece que es la base muy finita, que la gente, ¿verdad?, básicamente dice, ah, bueno, pues si me da sarampión, pues lo sobrevives y ya, y no te vacuno. Y realmente no sabemos un bebito que le da sarampión.
5: Correcto. ¿Verdad? Y aquí es donde viene la parte importante. Cuando hablamos también del MMR, que se incluye en ese Gold Standards, como él lo llamó, estamos hablando de un sistema inmunológico que es altamente frágil. El tú dividir unas vacunas no implica lo mismo para un adulto que para un menor, porque cuando tú vacunas a un menor, tú expones o vulnerabilizas su sistema inmunológico. Entonces lo dejas susceptible, vulnerable, y encima tiene que esperar tiempo adicional para recibir otra dosis. Y otra dosis que todavía no nos han dicho, como dijo la doctora Melanie, en qué periodo se va a establecer esa dosis. Y obviamente ellos se están basando para acercar ese proceso de distribución de vacunas calendarizado a países desarrollados. O sea, no hay evidencia científica que te muestre que tú vas a ser más adelantado como país en desarrollo si distribuyes la vacuna. Eso es un disparate. O sea, eso no está demostrado.
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1: Bueno, continuamos esperando, ¿verdad? Ha habido un problemilla con algunos estacionamientos y estamos esperando que se conforme nuestro equipo completo de invitados, pero ya están por acá. Hay ya varios sentaditos, así que vamos a comenzar este segmento. Sin duda, el tema del agua, ustedes saben que sigue siendo el tema del día y si bien parece que va a ser el tema del año. Hemos discutido aquí hasta el cansancio, el debilitado sistema, la infraestructura debilitada, la pobre comunicación que ha habido entre la agencia y el país, incluso pues, la gerencia, la forma en que se ha gerenciado, el racionamiento, por supuesto la sequía, la situación particular de San Juan. Hay muchas cosas pasando y las decisiones científicas serán la orden del día y obviamente también hemos visto que más de 40 científicos no tampoco son consultados o se sienten excluidos. Pero bueno, de eso... La pregunta es, ¿cómo se van a atender todos estos asuntos de forma eficiente? Pues para hablar al respecto está con nosotros y para ofrecer soluciones sobre todo. Está con nosotros Brenda Reyes Tomasini, relacionista profesional, ex embajadora del programa Water Sense de la EPA de Puerto Rico. El licenciado Gabriel Enrique Meléndez Cardona, abogado ambientalista y coordinador de política pública de la organización El Puente Puerto Rico. Héctor Rivera Mercado, presidente de la Sociedad Puertorriqueña de Planificación. Y ya vienen por acá caminando los profesores Alberto Puente, ecólogo del RUM, y Ángel Acosta, geofísico de la Universidad de Puerto Rico de Arecibo. Muy buenos días a ustedes.
8: Buenos días.
1: Bueno, ayer hubo una reunión de la gobernadora con la Junta de Gobierno de la AAA, en la que se anunció que los miembros ahora, ¿verdad?, van a ser parte de las reuniones del Comité de Sequía. ¿Debió haber sido así desde el principio o nunca debió consultarse la Junta o pedir que la Junta fuera parte de este comité? ¿A qué te parece a ti?
9: Bueno, entiendo que la Junta tiene potestad de autoconvocarse y trabajar estos asuntos con motu propio. También el traer ahora al comité de sequía a estas reuniones, pues, es un comité que siempre debió haber estado activo desde principios, de que se sabía que teníamos problemas de precipitación. En cuanto a la composición de ese comité, no sé si hace unas semanas atrás vi al secretario de Recursos Naturales en posteo en Facebook que estaba reunido con el comité de sequía y me estuvo extraño porque no sabía quién eran los componentes. Recientemente, Rafael,
8: Méndez
9: Tejada dijo que él no había estado en reuniones o con quién se estaba reuniendo el secretario, pues no sabemos tampoco.
1: Y existe un comité de sequía.
9: Hay un plan y hay
1: por eso, un comité. Y hay un plan. Y ese comité no se había activado.
9: Hasta el momento, según lo que dicen los científicos, que son los que tienen que estar en ese comité, ellos no se habían reunido.
1: Pues eso es lo que vienen a conversar probablemente los profesores que están subiendo, entre otras cosas, porque sí, ¿verdad? Usted en casa, ¿qué piensa? ¿Debe la gente científica, conocedora, especializada en estos temas formar parte de los temas o no? O sea, si usted tiene un problema en casa de presión de agua, llama al abogado para que lo atienda. Okay. Con disclaimer para los abogados. O sea, a lo mejor hay algún abogado plomero, no lo sé. Pero bueno, pero está bien. Entonces, ¿por qué? La justificación de por qué no formaban parte no la sabemos. Por otro lado, en ese sentido, tenemos un problema de comunicación. Sí, porque si se reunieron o no se reunieron, ahora estamos todavía aquí especulando si sí o si no.
10: Sí, bueno, claro, Sonia. Y hay que partir de la premisa que en Puerto Rico tenemos que conservar agua, no importa lo que pase. Como bien te indicó Carl Soderberg, que estuvimos aquí hace unos días atrás, Carl y yo, la disponibilidad de agua en Puerto Rico, por las pérdidas en el sistema, por los asuntos de sedimentación, eutroficación, etcétera, hace que Puerto Rico esté en el último tercio de disponibilidad de agua a nivel mundial, de agua, ¿verdad? Agua dulce para consumo de nosotros y las actividades que hacemos. Así que esto implica que nunca el tema de la conversación de agua debe salir de nuestro ahora pensamiento. O sea, esto siempre tiene que estar presente. Y en mi caso, que trabajé como embajadora del programa Water Sense, debo decir que siempre lo mantuve y lo mantengo como una práctica. Claro. El 50% del gasto del agua pasa en los baños de las casas. Imagínate. La casa promedio consume entre 82 y 100 galones de agua diarios.
1: Imagínate.
10: Diarios. Así que es un ejercicio matemático también. Y lo que comentábamos hace poco, abres el grifo, te vas a lavar los dientes, los nenes. Tienes que ponerle, ahora que empezaron las clases, un recordatorio. Porque un niño con un grifo abierto te está gastando de 3 a 5 galones. Pero hay soluciones para las industrias, para las residencias.
1: Descubrimos conversando ese día, por lo menos descubrí yo, me enteré, que existe una ley, ¿verdad? Una ley que obliga a los edificios públicos a hacer recogido de aguas de lluvia.
10: Sí.
1: Eso, ¿usted sabe de algún edificio público que recoja agua de lluvia?
10: Pues mira, yo sí sé.
1: Ok, cuéntame.
10: No es un edificio público, es una facilidad pública. Y es el parque Muñoz Marín.
1: Sí, pero ese es como un parque casi ecológico y tal, y tiene muchas cosas de avanzada. Pero en los edificios públicos, ¿has podido identificar cuál edificio público cumple con esa ley?
10: No que yo sepa.
9: No tan solo que recojan el agua, sino que tengan equipos que sean
10: para filtrarla.
9: Para filtrarla y equipos en los baños que sean eficientes en el uso del agua.
1: Ok, esta es una ley del libro gordo de Petete. Usted sabe que yo hablo del libro gordo de Petete, pues ahí está escrita una. Deben haber tantos papeles allí para usar, para déjame ver si se me ocurre algo bonito, para usar como papel toalla, para limpiarse las manos. Porque imagínese, si tú tienes una cantidad de leyes, que y esta no es la primera que vemos aquí, que no se cumple, que no le importa a nadie, que hay una ley pero que no funciona, pero que nadie la monitorea, pues imagínate, ¿para qué queremos todos esos papeles? O sea,
10: Sonia, inclusive hay una ley que exige que toda residencia nueva en Puerto Rico instale equipo eficiente, tanto los grifos como los baños, como todo el equipo de agua de la casa sea eficiente y ahorre agua. O sea, y eso es una ley de los años de, creo que cuando Alejandro García Padilla era gobernador.
1: Sí, y obviamente por ahí va la cosa. O sea, la ley 91 del 2024 establece que las agencias públicas deben recolectar agua de lluvia. Ahí está. Es la ley 91, por si la quiere buscar. Será declaración de política pública. Será política pública del Gobierno del Estado y Asociado de Puerto Rico promover la cosecha de lluvia en todo Puerto Rico a fines de fomentar la disminución del consumo de agua de los embalses que administra la Autoridad de Acueductos y Alcantarillados y Autoridad de Energía Eléctrica y disminuir el peligro en las emergencias que han sufrido el pueblo de Puerto Rico como consecuencia de sequías y los planes de racionamiento de agua. ¿Qué tal? ¿Quién lo cubre? Tiene que pegarse a mí, lo siento. Si estamos en vivo, que sepan que han entrado así todavía un poquito más, un poquitito más. Ahí estamos. Yo todavía no lo voy a morder, a lo mejor ahorita sí. Entonces, cuénteme, ¿ustedes sabían de esta ley? ¿Entiende que se cumple, que no se cumple? Los dragados, vamos a hablar de los dragados. Me enteré esta mañana que el dragado de La Plata, la última vez que se hizo fue en el 2015.
11: Sí, buenos días. Bueno, los dragados son una respuesta inmediata al problema que estamos viviendo por la sedimentación. Y es un problema acumulativo. Y básicamente es una reacción. Y puede ser que requiera inversión de dinero inmediata, remover y hacer espacio en la canvija para acumular agua. Pero nosotros, desde el punto de vista científico, claro, entendemos que hay que atender el problema más proactivamente. Entonces, en este caso es bregar con los bosques, tener cubierta vegetal para que el sedimento llegue menos, okay, y tarde más en llenarse la canvija.
1: De acuerdo. Y entonces le pregunto, si cada vez que yo veo que cogen un río lo pelan completito, pues me pongo nerviosa. Pero
11: ese concepto de limpieza, uh-huh, en realidad lo que hace es que contribuye a que se acumule más sedimento en los embalses y a la larga hay que dragar. Entonces es una reacción en cadena que nos cuesta que tengamos menos espacio para el agua.
1: Entonces, en el caso de ustedes científicos, ¿se les consulta? ¿Ustedes sienten que la comunidad científica está siendo consultada a los efectos de la emergencia?
12: No, para nada. Nosotros hemos dicho desde mucho antes que empezara la sequía que estas cosas iban a pasar. Los problemas de alimentación, como usted menciona, no es nada nuevo y se espera el momento de la emergencia para actuar. Así que si nos hubiesen escuchado todas las cosas que hemos dicho en el pasado, a lo mejor la sequía iba a pasar, pero no con el gran impacto que tenemos ahora mismo.
1: ¿Ustedes se reúnen con alguien? ¿Alguien les presta atención?
11: Bueno, nosotros hacemos el proceso científico, compartimos la información, siempre estamos disponibles, uh-huh, para poder compartir, educar y ayudar en lo que se pueda en el país, pero pues no podemos ir a imponer nuestra, claro, forma de pensar o nuestra forma de actuar. Si los que toman las decisiones no quieren escuchar la ciencia, pues... Uh-huh. Vamos a tener estos choques y estos problemas continuamente con los diferentes recursos que tenemos disponibles.
1: Sí, bueno, la política bruta está de moda, no solamente en Puerto Rico, también en otras, uh-huh, áreas del mundo, ¿verdad? Sí. Ya hemos visto cómo cada vez más también en los Estados Unidos se le niega la presencia al pensamiento científico y se pasa al pensamiento de la especulación o el alarmismo, que pues son cosas que también existen en el mundo, pero uno debería pensar que la ciencia, ¿verdad?, tiene un progreso y tiene una razón importante, científica, métrica, por la que debemos creer en ella. Pero bueno, ¿es muy complicado recoger agua?
10: No, no es complicado. De hecho, existen varios mecanismos para recoger agua. Durante mis años laborando con educación al público, siempre los refería a varias fuentes, como por ejemplo en Puerto Rico tenemos el Instituto de Ingenieros Ambientales, el CIAPR, el Colegio de Ingenieros. También está el doctor Fernando Abruña. Abruña va a tener un taller, si no fue que lo tuvo en estos días, puedo buscar la información y compartirla con el calentón. Doctora Bruña tenía un seminario sobre cómo hacer un sistema de cosecha de agua de lluvia. Realmente, pues no es nada complicado para el consumidor. Obviamente los científicos tienen, ¿verdad?, otras consideraciones. Pero, por ejemplo, yo he tenido uno en mi casa. Mi papá siempre ha tenido uno. El sistema de tu recoger agua de lluvia lo que hace es que te facilita para las tareas externas en la casa y puede ser súper sencillo, hoy, como un zafacón.
1: Como estos teléfonos escuchan, y yo llevo hablando, sí, del agua tanto rato, hoy me aparecía, y lo voy a decir así porque es comiquísimo, en esa tienda que vi en China, me apareció un sistema brutal. Es una cosa plástica que tiene una cosa, un rotito arriba con una plumita.
10: Sí.
1: Entonces tú lo pones ahí, tú recoges el agua y esa agua la usas para regar las matas, para limpiar a lo mejor el piso afuera.
10: Sí.
1: Para cosas que no son indispensables, un agua potable, purificada y tal. Y entonces economizas agua.
9: El detalle es que estamos discutiendo, ¿no?, de recolectar agua de lluvia, la cual no tenemos ahora.
1: Claro, o sea, claro,
9: que,
1: claro.
9: Que esos sistemas tampoco son que nos van a sustentar, no, durante toda una sequía como esta. Aquí el problema, que estaba escuchando esta mañana precisamente en esta estación la entrevista al presidente de la Autoridad de Acueducto Alcantarillado, diciendo que ellos estaban trabajando el plan, y esa palabra me toca muy personalmente, porque yo sé que no están planificando nada. Estaban haciendo el plan de ajustes y de presiones, que con eso pues contemplaban pues reducir el...
1: Yo espero que ese señor un día a las 10 de la mañana tenga aunque sea 3 minutos para yo poder conversar con él. Pero nada, me quedo, estoy tranquila.
9: Pues,
1: el país está tranquilo en sus manos.
9: Sí, él viene y dice eso y yo digo, bueno, están controlando las presiones. Si usted tiene, yo no soy ingeniero, pero eso es lógica. Si usted tiene un sistema que funciona con 70 libras de presión y usted le baja 50, algo tiene que estar fallando, porque si requería 70 para llevarle aguas a comunidades como San Mateo o Miraflores en Santurce, pues si usted le baja 50 no le va a llegar agua a esas personas. O sea que en este raciocinio de las zonas...
1: No. El de Recursos Naturales ayer debatía en televisión que eso no era real, que él podía bajar la presión. Él tuvo el debate con el compañero y amigo
9: Lenín. Él es abogado,
1: Lenín.
9: No ingeniero.
1: Usted lo dijo usted. Yo mencioné a los abogados de casualidad. Es que se cae mucho. Entonces, obviamente, él decía que no, que bajar la presión no necesariamente implicaba que las partes más altas o los lugares que necesitaban evidentemente más presión para que llegara el agua, no era que no le iba a llegar.
9: Así y entonces que estamos bajando la presión supuestamente para bajar el consumo, pero no estamos atendiendo los salideros. Y
1: incluso dijo que donde el agua picaba, que uno la abría y le picaba, lo que iba a pasar era que ya no te iba a picar.
9: Okay.
4: Ah.
1: Eso es bien eso sí lo estoy repitiendo textualmente. Sí, que hoy me levanté como por un lado de la cama que no era. Tengo ahora muchas dudas. Ustedes, ya que los tengo aquí, pues a lo mejor me pueden aclarar, ya que no he tenido el privilegio otorgado de poder conversar con el director de Acueducto. Espero que un día sea lo suficientemente yo privilegiada de que pueda conversar con él, aunque sea en un pasillo. Las cosas del universo nos harán encontrarnos. Pues nada, la cosa es que los manantiales, ¿qué es lo que pasa ahora con los manantiales? ¿Qué, vamos a definir qué es un manantial y por qué la gente no puede coger agua del manantial y que van a multar a la gente y andan buscando manantiales clandestinos? Para yo entender esto, ¿qué es un manantial clandestino, si alguien sabe?
12: Bueno, para mí, por definición casi como manantial, es un rotito que bota agua.
1: Ajá.
12: Ya. Ahora, manantial clandestino, a lo mejor fue que alguien en algún momento dado
1: eso tuvo.
12: Lo puso un cajón para retener agua para el uso de la comunidad o personal.
1: O puso un tubo para la casa.
12: O puso un tubo o para la calle. Porque vemos en muchas calles que hay tubos y que la gente se para ahí. Y ahora esa agua que...
1: Pero ¿por
12: qué? Voy a multar a la persona que está recogiendo esa agua que iba para la calle, para recorrer toda la calle, para terminar a otro lado.
1: Por eso esa es mi pregunta y mi gran duda, perdonen mi ignorancia, ¿por qué yo voy a multar a alguien que coge agua de un chorrito que sale de la tierra? No sé si sale de la tierra, de dónde sale, pero es un chorrito que está en mi finca, vamos. Hay un chorrito de agua y yo voy a coger agua de ahí. ¿Por qué me van a multar?
4: Bueno, lo que pasa es, en el caso de los pozos en Puerto Rico, y el compañero del puente me puede corregir que él es abogado, tú tienes que tener una franquicia y tú tienes que pagar una cantidad de dinero para tener una franquicia de agua y tú tener un pozo en tu propiedad. Así que, y hay una ley, yo trabajé hace muchos años un caso donde toda esta comunidad, después del huracán Eloísa en 1975, estableció pozos, pero ellos se acogieron a la cláusula del abuelo porque el huracán Eloísa fue en el 75, sí. Esto es una comunidad en San Germán. Entonces, pues tú tienes que tener una franquicia para tener un pozo. Pozo.
1: Pero
4: ahora bien,
1: para mí sola.
4: Para tener un pozo, o sea, tu propiedad tiene un pozo, tú instalaste un pozo, tú compraste la casa y tiene un pozo, tú tienes que verificar que tú pagues una cantidad de dinero y ese pozo tenga una franquicia en recursos
1: naturales. Pero explícame qué es un pozo.
4: Ok, un pozo es, se hizo una perforación en el terreno y se sacó. Ahora bien.
1: Pero ya tú lo dijiste. Se hizo. Bueno, que yo no como nunca cena. Pero hago esta preguntita. ¿Qué es un pozo? Usted hace una perforación en el terreno que no existía. Buscó agua y la sacó. Ahora, un manantial. ¿Qué es un manantial?
9: Yo no he escuchado eso de que van a multar a personas.
1: Sí.
9: Pues, es ridículo porque el manantial es una floración natural en
1: eso,
9: la roca. O
1: sea, eso.
9: Que tú le pongas un tubo para que el agua salga en el tubo, eso.
1: Un manantial es que
9: aflora.
1: Y que lo he visto. Sí, tengo gente que tiene manantiales.
9: En la carretera Vieja Caguas.
1: Sí, no, de repente hay un boquetito y por ahí sale agua. Y entonces esa agua sale en mi terreno. y yo la estoy utilizando, eso no es un pozo, eso es un manantial. Y los manantiales, pues se van a multar también.
10: Durante el huracán María, muchas personas tuvieron que acudir a estos lugares donde brota el agua en forma natural. Yo he visto manantiales en propiedades naturales. O sea, y las personas iban porque había una escasez de agua muy grande. Ahora bien, Sonia, el agua que brota de un manantial no necesariamente está purificada y limpia. Claro. Y estas son otras consideraciones que los colegas científicos aquí deben entonces, ¿verdad?, explicar quizás un poco. Pero durante los años que he estado educando y comunicando el tema del agua, es bien importante que las personas entiendan que esta agua hay que desinfectarla, que hay unos sistemas de desinfección, puedes...
1: Sí, no te la vas a tomar.
10: No te la vas a tomar, pero muchas personas, por ejemplo, durante el huracán María la estaban utilizando para lavar la ropa.
1: Ya.
13: Y la comunidad tomó agua de ahí por varias semanas, porque me aseguré de que son afluentes de la zona cártica que están filtradas naturalmente, y hay que tener mucho cuidado con el consumo. Siempre hay que tomar sus precauciones porque usted tiene diferentes especies que pueden llegar ahí, como ratas y ratones, y por eso usted va a ver que después del huracán María hubo muertes por leptospirosis, por consumo de agua. Así que hay que tener mucho cuidado con ese consumo, siempre hay que tratarla. Pero si tú tienes una comunidad que no tiene agua y que no tiene acceso al recurso, y ese es el único acceso, ¿cómo tú le vas a prohibir que viva, verdad? Porque que lo vas a obligar a que gaste dinero comprando agua cuando tiene ese recurso que lo puedo utilizar, y a lo mejor no tiene recurso para comprar.
1: Claro, pero por ejemplo,
13: y hay que evaluar todos los
1: años. Y me quedo siempre con la duda, o sea, si tienes un río en tu finca y coges agua de ahí, también estás violentando la ley. Y ahí coges agua de ahí para lavar ropa. O sea, la gente antes lavaba la ropa en el río, con dos piedras, no sé.
13: En el pasado se hacía de esa forma, pero con el río hay que tener unas regulaciones distintas. Sí. Okay. Porque recuerden, el recurso natural es de todos.
1: Uh-huh. Y lo contaminan con detergente.
13: Y por eso es que se tiene que hacer la franquicia de pozos. Pero un manantial que está ya fluyendo, pues si tú tienes la autorización de los propietarios y acceso a él, tú vas a coger el agua que está allá afuera. Okay. Y por lo tanto no debe de haber tanta regulación para el uso, al menos que sea abuso. Okay. Y ahí hay que tener cuidado.
1: ¿Y uso del agua del río no debería ser?
13: Hay que evaluarlo, hay que ver cómo están las regulaciones en términos de leyes y reglamentos en el país, porque pues tú tienes que ver cómo estás cosechando esa agua, y hay que ver dónde la estás cosechando. Claro. Si estás tierra, por ejemplo, tú vas a coger agua para lavar de escorrentías de una vaquería, que aguas arriba de una vaquería, pues entonces pues tienes que tomar esas consideraciones y ver entonces cómo vas a utilizar el recurso.
1: Bueno, lamentablemente me quedo sin tiempo, así que tenemos que hablar luego siempre de cómo recolectar el agua, ¿verdad? Cuando llueve, por supuesto, ahora. Cuando llueve es importante y es bien fácil. Entiendo que no es una cosa tan complicada para la gente en casa. Así que sería bonito comenzar a educar sobre eso, también por aquí, por nuestras ondas radiales. Así que te invito para que, Brenda, sigamos hablando de ello también. Pues muchas gracias a todos por haberme acompañado. Gracias por estar acá. Buena pausa. Soy Sonia Valentín. Conversaba con Brenda Reyes Tomasini, relacionista profesional y embajadora del programa Water Sense de la EPA para Puerto Rico. El licenciado Gabriel Enrique Meléndez Cardona, abogado ambientalista y coordinador de política pública de la organización El Puente de Puerto Rico. Héctor Rivera Mercano, presidente de la Asociación Puertorriqueña de Planificación. Y los profesores Alberto Puente, ecólogo del RUM, y Ángel Acosta, geofísico de la Universidad de Puerto Rico de Arecibo. Vamos a meternos en el bolsillo caliente.
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1: Pero es que el bolsillo ha estado caliente desde que empezó la mañana. Pero bueno, la Junta de Gobierno de la Universidad de Puerto Rico aprobó un presupuesto que contempla un recorte de 24 millones en comparación con el anterior. Para hablar al respecto están con nosotros Heriberto Martínez, economista, Daimar Cruz, presidenta del Colegio del Consejo General de Estudiantes del Recinto de Río Piedra, y Raúl Santiago Bartolomé, profesor de la Escuela Graduada de Planificación de la UPR. Bueno, ¿quiénes componen la Junta de la Universidad?
15: Bueno, la Junta de la Universidad tiene un nombramiento...
1: O sea, la Junta de Gobierno.
15: La Junta de Gobierno. Tienen unos nombramientos ex oficio, que incluyen al secretario de Educación, incluye a FAF, ¿qué otra agencia estaba? ¿Eran ellos dos?
16: Sí, de parte del gobierno, por ser
15: y tiene una serie de nombramientos que viene por parte de la gobernadora, gobernadores de turno en ese momento, que son de del sector civil más ampliamente hablando, y tienen unos representantes claustrales y estudiantiles.
5: Cuatro, claro, que son minoría en la Junta de Gobierno.
16: Okay. Y la otra que hay que decir es que realmente la premisa era correcta, quien a nivel presupuestario manda en la Universidad de Puerto Rico es la Junta de Control Fiscal, y esa gente pues ya está en otro nivel, pero la Junta de Gobierno prácticamente no puede actuar fuera de los límites de lo que impone el plan fiscal y la Junta de Control Fiscal.
1: Sí, sí, bueno, claro, pues estamos en una quiebra, claro. Y está la Junta.
16: Sí, pero la OPR no necesariamente se va a la quiebra porque estaba en quiebra, de hecho no. El tema del sobreendeudamiento en la OPR no era una realidad, simplemente era que como recibía una porción importante del presupuesto y
1: central,
16: la Junta lo quería pues, claro, quitar por su política de austeridad, pues
15: es importante
16: lo incluyeron en la quiebra.
15: Que lo incluyeron en la quiebra
1: del gobierno de
15: Puerto Rico, pero la universidad como corporación pública no se ha declarado quiebra.
16: No tenía ningún problema sobre endeudamiento.
5: Como el déficit.
1: Interesante esa parte, me parece
16: bien. Sí, pero el déficit también es autoinfligido. O sea, el déficit tiene que ver con que la universidad se supone que recibe un 9.6% del presupuesto y la Junta de Control Fiscal quería bajarlo a 360 millones. Y a partir del plan de ajuste de deuda, la aportación del gobierno de Puerto Rico a el presupuesto de la universidad pública ronda entre los 500 millones fijos más unos cuantos millones de dólares más, que por ahí fue que recortaron del año pasado.
1: La universidad, cuando llega la quiebra, no estaba en quiebra.
16: No.
1: ¿Estaba en déficit en ese momento? ¿En ese momento?
15: No.
1: El déficit comienza cuando entra la Junta de Control Fiscal y empieza a hacer ajustes presupuestarios porque utiliza la fórmula, muy probablemente, los dineros de la fórmula para redistribuirlos o minimizarlos, no cumplir con ella, para poder distribuir dinero en otras áreas.
16: Bien breve, porque también los compañeros tienen mucho que decir de esto. Yo solamente lo que quiero traer es que antes de que la Junta comenzara los recortes, es la administración Rosselló la que comienza directamente a aplicar el plan fiscal, y en la administración García Padilla, ya con la ley 66 del 2014 congela la aportación del gobierno central a la Universidad de Puerto Rico en 800 millones de dólares. O sea que desde la administración Fortuño, García Padilla para acá, siempre ha habido intentos por coger ese dinero de la universidad y utilizarlo, claro, para otra cosa.
1: Esa es mi premisa. O sea, la universidad no estaba en quiebra, la universidad con el dinero que se le había asignado fluía y funcionaba, pero al entrar en quiebra otras dependencias del gobierno y tú tener que buscar chavos del mismo presupuesto para asistir en otras áreas, decides, ok, pues ¿dónde tengo chavos? Pues aquí tengo. Pues voy a sacar de aquí para poner acá.
16: Un estudio del...
1: Correcto.
16: Estudio del doctor José Caraballo Cueto habla de que la gran mayoría de las agencias se le obligó a recortar un 4% del presupuesto, y prácticamente los excedentes presupuestarios que se crearon a partir de la llegada de la Junta fue la Universidad de Puerto Rico y los municipios. De hecho, son donde más han recortado.
15: Algo que menciona José en ese mismo informe es que de las 100 y pico de agencias que tiene el gobierno de Puerto Rico, solamente 17 se le impusieron recortes, las demás tuvieron aumentos presupuestarios.
16: Exacto.
15: Y de esas 17, el grueso de los recortes son en los gobiernos municipales y en la Universidad de Puerto Rico.
16: Exacto.
1: ¿Alguien sabe por qué?
16: Desde mi perspectiva, que pude negociar muchas cosas con la Junta de Control Fiscal cuando dirigí la Comisión de Hacienda y Presupuesto, hay un tema ideológico. Esta Junta de Control Fiscal, lo mencionábamos desde el 2016, Sonia, en estos mismos espacios, en estos micrófonos de Radio Isla, es probablemente el resultado de uno de los congresos más conservadores en la historia de los Estados Unidos, y lo que esta gente tenía en mente es aplicar políticas de austeridad para aumentar lo que se conoce como el superávit primario, y con ese dinero entonces renegociar la deuda. Pero es una cuestión estrictamente ideológica, porque pudieron haber recortado.
1: Pero ese es mi punto, porque yo puedo entender que Puerto Rico, ¿verdad?, tiene un tamaño, y yo no voy aquí a jugar con la matemática, tiene una cantidad de contribuyentes y tiene una cantidad de dinero. Y yo sé que todo el mundo quiere jalar la sábana para su lado, lo tengo claro. Pero obviamente, cuando miras lo que tú me estás explicando, básicamente no es una cuestión solamente de dónde recorto, es que le recorto más a este, ¿por qué más a este y no a este? ¿Verdad? Pues entonces ahí hay una visión, una intención o probablemente pues unas prioridades,
16: claro,
1: que establecían, esto no es prioridad.
5: Claro. La educación no es prioridad para el gobierno federal y para el gobierno de Puerto Rico tampoco.
1: Bueno, para el gobierno federal nunca lo ha sido.
5: Claro. Y lo estamos viendo,
1: o sea, en Estados la educación Unidos, en los Estados Unidos, perdóname, no hay quien la pague. Uh-huh. ¿Okay? Tengo dos sobrinas estudiando en Estados Unidos, no hay quien pague un semestre. Y es terrible, o sea, terrible, porque realmente solo una gente en particular puede llegar allí. O sea, seamos honestos, o sea, esto es, ¿verdad?, de la libertad.
16: Claro, mira, pero algo que yo no sé si era por un tema prioritario y no me convence ese argumento después de todas las conversaciones que se tuvieron con ellos, era un tema de política pública. Ellos querían atacar a la Universidad de Puerto Rico y le voy a hacer una anécdota de 30 segundos. La primera negociación que yo participo, hay un lado de la mesa en la que estoy yo, hay otro lado de la mesa, los que están al otro lado de la mesa, todos son gente que viene de Estados Unidos y el 100% de los que estábamos de mi lado de la mesa negociando éramos egresados de la Universidad de Puerto Rico. Si tú destruyes la Universidad de Puerto Rico, destruyes el principal centro de crear recursos y capital humano para echar a Puerto Rico hacia adelante, y lo puedo decir aquí abiertamente, estábamos por encima del nivel de ellos porque negociábamos en inglés pero hablábamos entre nosotros en español y ellos rápido decían, es una falta de respeto que ustedes no hablen en español, y yo, mala mía, que hablamos en español y no pasa nada, lo vamos a seguir haciendo.
1: Mala tuya que no eres bilingüe.
16: Claro.
1: Porque tú podías ser bilingüe también, claro, del otro lado de la mesa.
16: Y vienes con una actitud de metrópoli y nosotros no se lo íbamos a permitir, y eso es lo que nos da la OPR, ese sentido de pertenencia, nos da ese sentido de autoestima de que nosotros estamos para competir contra cualquier enemigo.
1: Pero en este caso se han reducido, y me parece una suma importante, 24 millones de dólares. ¿De cuáles son las áreas más afectadas?
15: Mira, en ese hay que recalcar

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2: 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Bueno, y continúa dando de qué hablar la inauguración del Puerto Rico Meat Processing Center, que será operado por la Cooperativa de Porcinocultores de Puerto Rico. Esto fue la semana pasada allá en el municipio de Guaynabo, en el área industrial, donde pues se celebró una gran inauguración y estuvieron presentes personalidades del cooperativismo local. Además, estuvieron presentes funcionarios de oficinas del gobierno federal que han contribuido a que pues esto se haga una realidad. También conversamos allí con la gente, líderes del movimiento cooperativo puertorriqueño, que se dieron cita en lo que se conoce como el antiguo Macelo de Guaynabo, donde pues están ya las instalaciones de, repito, Puerto Rico Meat Processing Center, el hogar del ganadero. Así que, pues nada, vamos a escuchar interesantes entrevistas relacionadas a este gran evento. Además, repasamos la propuesta al gobierno de Puerto Rico de parte del presidente ejecutivo de la Liga de Cooperativas de Puerto Rico, Heriberto Martínez, de sentarse con el movimiento cooperativo para que podamos colaborar en el desarrollo y la recuperación económica de Puerto Rico. Tenemos las herramientas y lo hemos demostrado. Es el sentir del liderato del movimiento cooperativo puertorriqueño.
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2: Estamos aquí con Iván Otero Matos en esta inauguración regia, ¿no?, de este centro donde se va a procesar carne de parte de la cooperativa de porcinocultores. ¿Qué le ha parecido? Creo que aquí estamos como que saliéndonos de la rutina del ahorro de crédito, del seguro y otras cosas más.
3: Definitivamente, Renta, primero que todo, un momento histórico para el movimiento cooperativo puertorriqueño, porque un proyecto cooperativo como esto, hecho realidad, nos asegura que cuando pensamos en grande, podemos ser grandes. Y este evento, en el día de hoy, marca también un hito en el movimiento cooperativo puertorriqueño, donde volvemos una vez más a recalcar que el movimiento cooperativo no solamente es ahorro y crédito, nuestra cooperativa de los pueblos, que es un sector fundamental y principal de la economía puertorriqueña, donde las personas tienen acceso a los créditos y pueden echar hacia adelante en sus respectivos pueblos, que no es solamente seguro, siendo una de las principales compañías de seguro en donde podemos asegurar nuestros vehículos, que no es solamente vivienda, que es un sector que le da vivienda digna a los puertorriqueños. Es decir, que ahora somos un sector fuerte agropecuario en el cual la economía puertorriqueña se va a poder fortalecer, porque esta planta tiene capacidad para procesar hasta 400 cerdos diarios y hasta 100 reses diarias. Y en ese sentido, los agricultores puertorriqueños del ganado y los porcicultores puertorriqueños ya van a encontrar un

0: sitio donde no van a estar relegados a que los grandes intereses sean los que dominen y sean los cerdos o sean las reses de los grandes intereses, sino que sean los de los agricultores puertorriqueños que en igual de condiciones van a poder tener la oportunidad de traer ya sus animales aquí a ser procesados para que en nuestra mesa llegue una carne del país de la calidad que significa una carne del país.
1: Así que lo que resta es el patrocinio de los puertorriqueños.
0: Definitivamente. Cada puertorriqueño, cuando vaya al supermercado, que patrocine las carnicerías puertorriqueñas en aquellos centros que todavía las hay, en aquellas plazas del mercado, pero que principalmente busquen esa marca del país y que consumamos nuestra carne para que cooperativas y como proyectos como este puedan replicarse en otra industria que sea igualmente fuerte como el de la carne.
1: ¿Listo para el racionamiento de agua?
0: Pues mira, mi cooperativa ya no está recibiendo agua. Hoy mismo entramos, llevamos ya 3 días ensayando, donde la cisterna la tenemos que estar velando todos los días, sube. Ahora mismo, yo tengo 1.5 horas por la mañana y 1.5 horas por la tarde de agua. 3 horas al día.
1: Cabe señalar que don Iván se refiere a la cooperativa de vivienda donde usted reside.
0: Ciudad Universitaria, en el pueblo de Trujillo Alto. Ya tenemos el plan. El vivir también en una cooperativa principalmente nos da la oportunidad de asegurarnos de que tenemos controlado el acceso al agua y que cada uno de nuestros socios por lo menos va a recibir, aún en los días que no vamos, en las 48 horas, es decir, los 2 días que no vamos a tener agua, nuestros socios van a tener por lo menos 3 horas diarias de agua que puedan recolectar, que puedan sus necesidades básicas, así que preparándonos para eso.
1: Pues que llueva.
0: Que llueve y mucho.
2: Y ahora conversamos con Ángel Rodríguez, presidente de la Junta de Directores de la Cooperativa de Porcinocultores.
1: Bueno, Ángel, al fin se nos dio.
3: José Luis Genta, mira.
1: Tanto que hemos hablado, ¿no? De este proyecto, entrevistas previas, ¿no? Recuerdo cuando me hablaste de la intención, y la intención pues se ha convertido en una realidad.
3: Pues mira, José Luis, primero que nada, gracias a Papito Dios, primero que todo, gracias a Dios es que hemos logrado esto. Ya es una realidad el que tenemos la planta de procesamiento primario a beneficio de la cooperativa de porcicultores y también de todos los ganaderos de Puerto Rico. Desde aquí vamos a estar haciendo un cambio trascendental en lo que es la industria ganadera, ya que por primera vez vamos a estar poniendo al productor primero. Ahora no es que la planta es la que se va a beneficiar, no es que la planta es la que va a sacar la ganancia, sino que vamos a poner primero al productor, que el productor tenga una ganancia justa, que el productor pueda seguir produciendo para estimular lo que es la ganadería y la porcicultura puertorriqueña.
1: Aquí van a procesar, además del lechón de carne de cerdo, viene carne de res también.
3: Carne de res también, desde aquí va a estar, vamos a estar trabajando lo que es de lunes a jueves, vamos a estar trabajando lo que es ganado bovino, y los viernes vamos a estar trabajando lo que son cerdos. La planta nos permite alrededor de 12 millones de procesar, 12 millones de carne de res al año y unos 3 millones de carne de cerdo al año.
1: Así que arroz, ¿qué carne hay?
3: Ahora sí, arroz, ¿qué carne hay?
1: Pues lo felicitamos de verdad.
3: Gracias, José Luis.
2: Y en esta actividad de inauguración del Puerto Rico Meat Processing Center, operado por la cooperativa de porcinocultores, estuvo presente el licenciado Nelson Albino, quien es director estatal de USDA Rural Development. Lo escuchamos.
1: Bueno, entiendo que no, su agencia pues tuvo también que ver con que se haga realidad esta edificación para proceder carne.
4: Sí, eso es correcto. Nosotros, a través de nuestro programa de Midland Poultry Lending Program, dimos una participación de fondos a Fidecoop, con la cual Fidecoop pudo ayudar a esta empresa, a esta cooperativa, ¿verdad? A a desarrollar esta planta, de una inversión total de 2.8 millones, USD Rural Development contribuyó con 2.520.000 dólares para que este proyecto fuera posible en el día de hoy.
2: ¿Es la primera experiencia con una cooperativa en términos de esa ayuda que ofrece su agencia?
4: Bueno, en el caso de la carne sí, ¿verdad? Es la primera planta de carne, de procesamiento de carne en Puerto Rico que es 100% cooperativista. Sabemos que hay otras que son empresas privadas per se, que no cooperativas, así que esto es algo innovador. Yo diría innovador a nivel nacional también. No son muchas, que uno no ve esto todos los días, así que para nosotros es de mucha satisfacción, como dijeron los compañeros en el protocolo, que esto esté también aquí en el municipio de Guaynabo, que es el área metropolitana. Envía un mensaje a todo Puerto Rico, ¿verdad?, de que el área metropolitana no es solamente ciudad, sino que también es rural, que también está en la industria del alimento, porque aquí lo que se hace es alimentar a las familias puertorriqueñas, porque esto es carne, que es de lo que nos alimentamos todos.
2: Oiga, licenciado, en términos de la labor que hace la agencia que usted representa, ¿qué nos puede decir en términos de tener alguna data más y saber sobre qué es lo que ustedes hacen?
4: Bueno, excelente pregunta y se la agradezco. Rural Development es una agencia, yo la llamo, como algunos la llaman en Estados Unidos, el secreto mejor guardado de América, porque es una agencia que no solamente brega o trabaja la parte ganadera o agrícola, nosotros trabajamos infraestructura. El propósito de Rural Development es desarrollar infraestructura en las comunidades rurales. Nosotros lo que hacemos es construir una comunidad, desarrollar una comunidad, mejorar una comunidad. Entiéndase, construcción de hospitales rurales, carreteras rurales, centros comunitarios, instituciones educativas, todo eso, viviendas, todo eso nosotros lo trabajamos en Rural Development. Así que es una agencia que en el caso de Puerto Rico, que más del 85% de la isla es considerado rural, y en el caso de agrícola es el 100% de la isla. Rural Development es una agencia extremadamente necesaria. Nosotros trabajamos en conjunto con muchísimos alcaldes que vienen a nosotros para financiamiento o grants que tengamos disponibles para subvencionar el desarrollo de sus municipios. Trabajamos también hasta la expansión de los cementerios, vertederos. Nosotros trabajamos todo eso.
2: ¿Tratan con entes privados también?
4: En el caso de los entes privados, nosotros trabajamos a través de préstamos garantizados. Ahí nuestros socios son las instituciones financieras, como las cooperativas y los bancos. Este servidor, desde que yo empecé mi administración, que fui nombrado, designado en esta por la secretaria Rowling y el presidente Trump, he querido mejorar esa relación con las cooperativas en Puerto Rico para que las instituciones financieras locales puertorriqueñas en el sector cooperativa puedan participar de nuestros programas y también sean unos socios promoviendo el programa.
2: Tremendo, pues muchas gracias.
4: Muchas gracias a usted.
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11: Yo nací en la radio, en Radio Ley.
1: Bueno, esta muchacha nació en Radio Ley. O sea, no en Calley, en Radio Ley. ¿Cuál es tu nombre?
11: Lisbeth Rosario.
1: Lisbeth Rosario. Oye, Lisbeth, pues ya que estamos aquí reunidos en esta inauguración de esta procesadora de carne, ¿no? Pues me gustaría, pues, nada, entrevistar aquí a José Julián Ramírez, que es el presidente ejecutivo de Fidecoop, que es el Fondo de Inversión y Desarrollo Cooperativo, que ha sido una persona que yo sé ha estado trabajando duro para que esto hoy en día se haga realidad. Así que vamos quizás a preguntarle a José Julián qué le ha parecido simplemente el haber llegado a lo que tanto habíamos hablado.
12: Esto es un día grandioso, un día histórico. Nosotros llevamos desde Fidecoop acompañando a la cooperativa de porcicultores desde su inicio y nos enorgullece mucho que ya precisamente hace como 5 o 6 años ellos nos trajeron la idea de hacer esta expansión vertical del negocio de la cooperativa de porcicultores, que como sabemos pues es una cooperativa que se dedica al proceso de distribución de cerdo en Puerto Rico, que son los responsables en gran medida de que en Guabate tengamos lechón puertorriqueño, pero ellos tuvieron una visión estratégica de crecer y expandirse verticalmente. Y para eso, pues necesitaban lograr adquirir una planta de procesamiento de carne. Así que Fidecoop estuvo con ellos de la mano. Lo logramos gracias en gran medida a que, al ser una institución del movimiento cooperativo que fue creada por el movimiento cooperativo para lograr acceder a distintas fuentes de financiamiento, logramos unos grants, unas subvenciones de USDA Rural Development para que ellos prepararan su plan de negocio, prepararan su estudio de viabilidad y de esta manera finalmente solicitar una subvención que nos permitiera a nosotros en Fidecoop financiar los 2.8 millones de esta planta, que no es cualquier planta, estamos hablando...
1: 2.8 millones es el costo de todo esto.
12: Es lo que se financió para la adquisición y procesamiento, ¿verdad?, operacional de esta planta. Entonces, es bien importante porque ellos pacientemente pasaron por todo un proceso como emprendedores que son del sector agropecuario. Primero, eligiendo el modelo cooperativo y segundo, pacientemente entrenándose para lograr administrar un complejo y una planta de carne como es esta. Así que es tremendo proceso y estamos bien, bien contentos con este logro de la Cooperativa de Porcicultores y desde Fidecoop apoyando siempre la iniciativa.
1: Digo, además de, como estamos hablando de la Cooperativa de Porcinocultores, pero también entiendo que se va a procesar aquí carne de res.
12: Correcto. Además del procesamiento de hasta 100 cerditos diarios, que es la capacidad que tiene esta planta, también la planta tiene capacidad de procesar 400 reses diarias. O sea que la planta tiene capacidad para ganado bovino, ganado porcino y también para pequeños rumiantes.
1: Entonces, toda esa carne proviene de los miembros de la cooperativa y de otros criadores que, aunque quizá no estén en la cooperativa, pudieran utilizar estas facilidades.
12: Correcto, correcto. Eso es lo lindo, ¿no? Que esta va a ser ahora la casa del pequeño productor de carne en Puerto Rico, porque ciertamente al estar en manos de una cooperativa, los pequeños productores pueden sumarse al grupo de agricultores pecuarios que pueden venir y procesar su carne o su ganado aquí en esta planta.
2: Bueno, y ahora retomamos la conversación con la colega Lisbeth Rosario Arriaga, quien es coordinadora y cooperadora de varios medios de comunicación. La escuchamos.
13: Gracias, un honor poderlo ver, porque son de esos maestros que da la vida. Así como Radio Ley fue la universidad para muchas personas, como un Germán Falcón, Papotito Rosario, que todavía está en Barranquilla.
1: El otro día se cumplió el aniversario del fallecimiento de Germán.
13: Sí, un gran ser humano. Tuve la oportunidad en mis prácticas de conocerlo, y la realidad es que hay muchas personas como usted que se convierten en nuestros maestros a través de la radio.
1: Muchas gracias. Vamos a repetir el nombre para que no se le olvide al público.
13: Lisbeth Rosario Arriaga, y así que saludo a la gran familia de Calle y Arroso Corporation.
1: Y estás también en el periódico.
13: Estamos como colaboradores en el periódico La Cordillera, que precisamente Eliezer Maldonado también es el jefe en editor.
1: Dios. Pues chévere.
13: Gracias.
1: Gusto en verte.
13: Gracias por la oportunidad.
1: Gracias, José Luis. Chao.
2: Vamos a escuchar parte de una entrevista que le hiciera Rubén Morales en su programa Muévete al presidente ejecutivo de la Cooperativa de Seguros Múltiples de Puerto Rico, el señor Yamil García. Allí se habló sobre el aspecto juvenil, la inyección de juventud que la Cooperativa de Seguros Múltiples ha implementado en toda su maquinaria. Escuchamos.
14: Esa es una excelente pregunta, Rubén. Yo creo que hay una combinación de elementos. Tenemos una junta de directores compuesta por un grupo de jóvenes líderes voluntarios del sector cooperativo, y en combinación con un liderato cambiante que ocupo yo la posición de presidente, que soy una persona que lleva 25 años en la organización, pero dentro, ¿verdad?, de lo que es el concepto de juventud, pues se refieren a mí como joven. Yo no estoy tan seguro de eso, pero la realidad es que 60 años brindando productos de seguros como hacemos nosotros de propiedad de contingencia es mucho tiempo. Es una industria que normalmente, la industria de seguros, es una industria que es bastante tradicional, donde los cambios se hacen de forma lenta. Sin embargo, hemos visto una evolución en los pasados años desde el punto de vista, ¿verdad?, de los cambios y la tecnología.
2: Bueno, ahí lo tenían, era el presidente ejecutivo de la Cooperativa de Seguros Múltiples, el señor Yamil García, hablando sobre toda esta evolución que ha estado ocurriendo dentro de la Cooperativa de Seguros Múltiples de Puerto Rico, inyección de juventud y, lógicamente, con la experiencia de un sinnúmero de empleados que llevan allí años y que hacen una fórmula ganadora para llevar el mejor servicio al público. Bueno, y ahora conozcamos al gerente de la Cooperativa Nahuabeña aquí en el área metropolitana. Vamos a escucharlo.
15: Bueno, mis amigos, Cooperativa Nahuabeña tiene capitán aquí en el área metropolitana. Estamos frente a Pedro Sáiz. Saludos, bienvenido.
16: Gracias, gracias. Un placer. Estamos aquí a su disposición. De confianza nos pueden llamar. Estamos aquí para darle la mano, de verdad que sí.
15: Y Pedro es de aquí, del área metropolitana de Caimito. Dicen que Caimito y que es el campo de San Juan.
16: Eso es así. Estamos allí en Caimito y aquí a sus órdenes.
15: Bueno, y cuéntame, ¿cómo es el asunto de los servicios aquí en la cooperativa que está en la égida del Departamento de Agricultura?
16: Pues estamos aquí, tenemos certificados, tenemos cuentas de ahorro, tenemos cuentas de depósito y tenemos también los préstamos y tarjetas para su disposición.
15: O sea que no, aquella gente que vive en el área metropolitana pueden venir aquí,
16: pueden llegar hasta
15: al Departamento de Agricultura.
16: En el primer piso, cuando entran a mano derecha, en el primer pasillo, ahí nos van a encontrar y estamos aquí a su mayor disposición.
15: Esto en un momento fue la cooperativa de empleados del Departamento de Agricultura, pero ahora se convierte en Nabucop
16: del área metro. Así que estamos estrenando aquí.
15: O sea, que tienen entonces los préstamos de carro, bueno, lo que sea.
16: Lo que sea, carro, casa, bote, lo que sea, estamos aquí para ayudar.
2: Bueno, y ya comenzó la campaña de la tarjeta de crédito MasterCard desde 8.95% APR. Además de eso, tengo entendido que esta tarjeta, los puntos que tú vas acumulando, ¿verdad? Mientras vas comprando, cuando llegan a un total de 5.000, tú los puedes redimir por dinero.
15: Chévere, y creo que también la cooperativa tiene la ventaja de que uno puede venir antes inclusive de hacer las compras, por ejemplo en el caso de los carros, y la cooperativa puede orientar.
16: Le podemos orientar, le podemos hacer una preadmisión para que usted vea más o menos cuánto cualifica y cuánto sería su pago, para que entonces pueda ir al mercado, ¿verdad? a verlo. Los autos y eso.
15: O sea que cuando esté preparadito acá, eso aligera el proceso. Eso
16: aligera el proceso y le va, no le tiene que hacer tantas verificaciones en el crédito, que eso también te afecta.
15: Eso es importante. Y fíjate, eso sería bueno recalcarlo, porque en algunos dealers, especialmente si tú vas durante un fin de semana a comprar un carro y da la casualidad que la cooperativa está cerrada, si es un sábado, ya por la noche, un sábado o domingo, te dice, no, pero se lo puede llevar porque cuando usted quiera, mañana usted viene y lo pasamos por la cooperativa.
16: Eso es así, pero si vienes acá, pues ya sabemos que nada más te vamos a dictar una sola vez el reporte de crédito y te podemos precualificar desde antes de que vayas allá al dealer y vas allá con la mente, ¿verdad?, de qué es lo que tú quieres y qué es lo que quieres pagar.
15: Pues ahí era que yo quería llegar, porque la gente no sabe que en la medida que a usted lo investiga, le verifican el crédito, eso le baja la
16: puntuación. Eso es así, le afecta la puntuación. Y entonces, pues no le van a dar esos beneficios. Y aquí estamos a su mayor disposición.
15: Pues chévere. Pues gracias, entonces.
16: Estamos a las órdenes. Gracias, un placer. Y Pedro, haga sus órdenes.
15: Entonces, el site de la cooperativa es
16: nagucoop.com.
15: Muy bien.
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7: Vamos a escuchar al economista y presidente ejecutivo de la Liga de Cooperativas, Heriberto Martínez, hablando sobre la disposición del movimiento cooperativo a sentarse a dialogar con el gobierno de Puerto Rico para lidiar con esta crisis económica que sin duda nos afecta. Una de las cosas que más preocupa al presidente de la Liga de Cooperativas de Puerto Rico y que expresó en el programa Sobre la Mesa en los pasados días aquí en Radio Isla 1320 es esa expresión de que hay que aprovechar las oportunidades, tal y como dijo el presidente de la Junta de Control Fiscal, Robert Mojica. Para el presidente de la Liga de Cooperativas, Heriberto Martínez, cuando se comienza a usar este lenguaje de que debemos aprovechar las circunstancias, debemos aprovechar las oportunidades, es que ciertamente no hay ningún plan, ni del gobierno, ni de la Junta de Control Fiscal en términos económicos para echar adelante a Puerto Rico. Vamos a escuchar lo que este dijo aquí.
8: Claro, pero aquí viene la parte que me preocupa, Luis, y es que una vez que hablaba de esta situación de los recortes en fondos federales, reconociendo que la economía de Puerto Rico tiene, sobre todo en tres sectores, el salario público en los periódicos, tiene mucha dependencia de los fondos federales. La preocupación mía principal son las expresiones de Mujica. No, lo que tenemos que ahora no es que preocuparnos, es preocuparnos y aprovechar las oportunidades. Esto de las tarifas de la administración Trump pueden permitir que volvamos a traer la industria a Puerto Rico. Y que si la manufactura en Puerto Rico hoy es robusta, pero puede crecer más si se va a aprovechar las oportunidades. Luis, pero centramos en el discurso de las oportunidades del infinito. Eso significa que no hay un plan desarrollado. Cuando empiezan a utilizar las palabras fuertes, no los strong words, oportunidad, desarrollo, tenemos que aprovechar el problema y la crisis actual para movernos hacia adelante, es que no tienen idea de lo que están hablando y lo que van a hacer ante los recortes que está presentando la
9: administración. Y en ese punto de la discusión, la gobernadora trató de empujar la legislación que ya había impulsado y radicado el cuatrienio pasado para supuestamente promover la manufactura en áreas deprimidas de todos los Estados Unidos, y que logró que la misma congresista que le radicó el proyecto a Pablo José para una incentivos a la manufactura para Puerto Rico, ella tiene uno que sea para todos los Estados Unidos en igualdad de condiciones, incluyendo Puerto Rico, y lo problemático de eso es que no hace a Puerto Rico más competitivo que el resto de los estados, lo deja igual de competitivo, y entonces tiene que ir a los otros factores, la energía eléctrica, las carreteras, el sistema de educación.
8: Ay,
9: crea la igualdad en ese sentido, o sea, es una desventaja competitiva para Puerto Rico, y me parece que como que eso abona lo que tú dices, no parece haber un plan coherente, porque si tú lo que quieres es que seamos igual en el impulso de la economía que los 50 estados, pues lo que estás poniéndonos es en la fila probablemente número 51.
8: Y no estamos invirtiendo en infraestructura nueva, nosotros estamos preparando, como tú mencionabas, en carretera, en puertos, en almacenes, en infraestructura eléctrica. O sea, hay que hacer demasiada inversión pública. La economía de Puerto Rico pueda ser competitiva sin los incentivos que ya se están hablando por ahí a nivel federal.
7: Mis amigos, ahora vamos a escuchar la propuesta que hace el presidente ejecutivo de la Liga de Cooperativas al gobierno de Puerto Rico para trabajar con esta crisis. Hace una invitación para sentarse con el movimiento cooperativo y otros movimientos en el país para pues buscarle solución a esta crisis. Escuchamos nuevamente a Heriberto Martínez, presidente ejecutivo de la Liga de Cooperativas de Puerto Rico, quien estuvo de visita en Radio Isla en el programa Sobre la Mesa.
8: Así que el mensaje que les está mandando la Junta al gobierno de Puerto Rico es prepárense, porque con estos recortes en los fondos federales regresamos a una recesión económica. A mí en aquellos tiempos me gustaba ya decir depresión económica.
9: Sí.
8: Sigo insistiendo en que el concepto correcto es depresión económica, y eso va a afectar recaudos, eso va a afectar posibilidades de gasto de gobierno, y en eso el gobierno de Puerto Rico tiene que tomar una decisión. O le llevamos a la Junta un presupuesto donde continuemos con las políticas de austeridad y las políticas de ajuste estructural, que le gusta mucho a la Junta, porque la Junta entiende que hay que desmantelar todo lo que es el gobierno de Puerto Rico, o presentamos entonces y batallamos por un presupuesto que sea contracíclico en un momento dado donde incluso, Luis, la economía de los Estados Unidos entra en recesión, entra en fase de contracción económica en el primer trimestre. Así que, de nuevo, el mensaje de la Junta es contundente. Ahora lo que queda es cómo el gobierno de Puerto Rico va a reaccionar a ese mensaje, cuál es el plan económico y cuál es el plan de reactivación de las fuerzas productivas de Puerto Rico de aquí al 2028, porque antes estábamos creciendo por fondos federales,
9: claro.
8: Pero una crítica que yo hacía era que cuando yo miraba, por ejemplo, las exportaciones, el valor de las exportaciones en el año 2023 era exactamente igual que en el año 2014. O sea, en 10 años las exportaciones no habían crecido absolutamente nada. ¿Qué implica eso? Que por el lado en que estábamos creciendo era por el lado del gasto de gobierno, por las transferencias excesivas del gobierno federal. Ahora viene la gran pregunta: ¿cómo ante la coyuntura actual vamos a hacer que las fuerzas productivas puertorriqueñas empiecen a crecer nuevamente? Y para eso tiene que haber una mesa de diálogo con el mundo cooperativo, con los demás actores productivos y con la Universidad de Puerto Rico. Si tú no tienes esos tres actores para poder diseñar el Puerto Rico 2030, vamos a tener una situación bien complicada porque los fondos federales, como herramienta liberadora de la economía para no tener que hacer los ajustes necesarios, ya no va a ser presidente. Mira, Luis, pero la parte importante, que para que después no digan, diantre, ahí vienen de nuevo Luis Vega y Heriberto a criticar y no proponen nada. Vamos a hacer una propuesta. La condición de posibilidad para el crecimiento y el desarrollo económico en cualquier país del mundo pasa por la base energética. La base energética está en una situación crítica. Y Luma y Genera han sido totalmente incapaces de resolver esta situación a pesar de la cantidad de fondos públicos que hemos seguido inyectando y hemos seguido transfiriendo a estas alianzas público-privadas. Ya desde el sector cooperativo estamos haciendo un llamado al gobierno de Puerto Rico y a otros actores económicos a que nos sentemos en la mesa, porque ya hoy nosotros tenemos, por ejemplo, la Cooperativa Hidroeléctrica de la Montaña, tenemos Piruchoco, tenemos Eléctrico, tenemos Remco, o sea, tenemos ya toda una red de cooperativas, tanto de producción de energía como de operación en los procesos de desganche, como la cuestión de levantar los postes. O sea, tenemos todo un andamiaje y nosotros lo que decimos es, oye, nosotros tenemos todo esto a la disposición, pero queremos colaborar para tener una mesa de diálogo y poder entonces presentarle al país una propuesta concreta que surja desde el propio capital puertorriqueño y que no dependa de estos grupos como Luma y Genera, que no han puesto un solo centavo de ingresos propios para ayudar a reactivar el sistema energético de Puerto Rico.
7: Bueno, ahí lo tenían al presidente ejecutivo de la Liga de Cooperativas de Puerto Rico, Heriberto Martínez, y nuevamente, ¿no?, estamos reproduciendo este llamado que hiciera hace algunos meses al gobierno de Puerto Rico para que, pues, se sienten y pueda haber un acuerdo de colaboración del movimiento cooperativo hacia las entidades gubernamentales. Y ahora, en esta nueva etapa, en que hay hasta una nueva secretaria de la gobernación, pues pudiera ser un buen momento para repensar esta propuesta del presidente ejecutivo de la Liga de Cooperativas de Puerto Rico.
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7: Bueno, mis amigos, estoy ya conectado vía telefónica con el señor Nublin Rulián Romero, de Delicias Café. Saludos, Nublin, ¿cómo está usted?
10: Saludos, buenos días, bien, bien usted. Saludos a los televidentes.
7: Qué bueno, Delicias Café. Creo que eso lo dice todo, o sea que es una delicia ir a Delicias Café.
10: ¿Qué usted, así mismo.
7: ¿Qué usted ofrece ahí en Delicias Café?
10: Nosotros somos... yo por lo menos agricultor con más de 35 años, ofrezco una marca de café donde el café es de primer seleccionado, cosechado y completamente maduro, y se pasa por unos procesos específicos en los cuales el grano es un grano de primero.
7: O sea que lo de ustedes es el cosechar café.
10: Sí, tenemos una finca de café en la zona de el barrio Julia de Yauco, a una altura de como de 3.000 pies de altura sobre el nivel del mar, donde podemos cosechar un café de alta calidad.
7: Y la marca es Delicias.
10: Delicias Café.
7: Ok. Yo pensé de momento que era como especie de un restaurante o alguna cafetería, pero es que el café, por su característica, pues ustedes decidieron llamarlo Delicia, porque es una delicia tomarse una taza de café Delicias.
10: Así mismo, este es el concepto, que es un café de especialidad.
7: Oiga, ¿y cómo ustedes han podido, verdad, sobrellevar toda esta situación del cambio climático, el problema de la mano de obra para recoger el café, todas esas cosas? ¿Qué han tenido que hacer para realmente lograr pues tener esa cosecha en mano y someterla a los tratamientos posteriores, el tostado, toda esa cuestión?
10: Pues, si le puedo decir que nunca nos hemos dado por vencidos, siempre estamos hacia adelante. No importa lo que pase, siempre de frente, porque de esto es que vivimos.
7: Pero diríamos que, por ejemplo, ustedes tienen, no sé cuántos árboles de café tendrán, cuando estos árboles están listos para recoger el fruto de ellos, me imagino que toma su tiempo, ¿no?, y sus días el poder llevar ese café a la canasta para posteriormente pues someterlo a los procesos ordinarios.
10: Sí, esto nos toma alrededor de 3 a 4 meses en la cosecha.
7: Okay.
10: Pues sí, tenemos los problemas que tiene todo agricultor, la falta de mano de obra, pero hacemos todo lo que Dios nos permita hacer.
7: Perdone, ¿cuántos son ustedes?
10: Aquí en la propiedad.
7: Sí, el grupo de ustedes que está con lo del café.
10: Aquí somos como alrededor de 10 personas, es algo familiar.
7: Por eso, pero me imagino que entonces le meten horas a eso, ¿no? Porque si es una finca grande, y estamos hablando de que no es cuestión de recoger recoger el café y llevarlo y enviarlo a otro sitio, sino que ustedes mismos lo hacen todo, desde recogerlo del árbol hasta llevarlo al proceso final que lo convierte en el café que llega pues a la gente en la bolsa identificada como Delicias Café.
10: Sí, gracias a Dios, pues hacemos todo el proceso. Es algo bien sacrificado. No es nada fácil, pero gracias a Dios lo podemos hacer todo y nos llena de mucho orgullo poder ofrecer un café de alta calidad. Y por decirle más, sí, tenemos alrededor de 25 de café.
7: ¿De cuánto? ¿25?
10: 25 cuerdas de café.
7: 25 cuerdas de café. Yo creo que eso es bastante, ¿no?
10: Es muchísimo, sí, es muchísimo para la época en que estamos y que no tenemos mano de obra, es mucho, pero pues,
7: o sea que,
10: ¿cómo le digo? Pues, el tenerlo en la sangre de sembrar café, aunque a veces lo perdamos, pero sí, nos da orgullo verlo ahí crecer y madurar.
7: Okay, pero digo, no, sin duda, ¿no? Es una labor titánica esa que ustedes están haciendo. ¿Dónde ustedes distribuyen este café? O sea, ¿dónde se puede conseguir este café Delicias?
10: Ahora mismo lo estamos llevando a los festivales, actividades, okay. Y a través de la página lo vendemos, lo podemos enviar a cualquier parte de Puerto Rico y de Estados Unidos.
7: Ah, eso está bueno. O sea que por internet ustedes tienen una página y...
10: En Facebook y en Instagram como Delicias Café 23 y en Facebook como Delicias Café.
7: Okay, reciben, me imagino, muchos pedidos de Estados Unidos, ¿no? Porque el boricua que está allá, pues, quiere tener el café de Puerto Rico allá.
10: Sí, nos llaman y siempre, gracias a Dios, lo prueban y estamos contentos que siempre le ha gustado el café. Nunca tenemos algo negativo sobre el café, siempre todo es positivo.
7: O sea que básicamente el negocio de ustedes es producir ese café y, pues, mercadearlo a través de la página de ustedes.
10: Sí, y en los festivales, que acudimos a festivales y actividades que nos solicitan y vamos.
7: Ah, bueno, o sea que sí, que entonces hay que hacer la gestión en términos de que o los contactamos a ustedes o pues seguimos el itinerario de los festivales en los cuales ustedes están presentes para poderlo conseguir, ¿es cierto?
10: Sí, sí, siempre sí, así mismo, nos anunciamos en la página de Facebook, siempre estamos anunciándonos a las actividades que vamos.
7: Okay, o sea que yo creo que últimamente yo he observado que se están celebrando muchos festivales en distintos pueblos. Yo creo que casi semanalmente cada pueblo los pueblos en un itinerario que se autoimponen pues tienen distintas actividades. Me imagino que ustedes pues están al tanto de eso para estar presentes en casi todos ellos.
10: Sí, ahora mismo en noviembre tenemos aquí en el pueblo de Maricao, hay una actividad.
7: Ajá.
10: Que se llama Sabe Café, en noviembre 14 y 15 vamos a estar ahí presentes.
7: Okay, oye, y ahí en Maricao también, que es una zona cafetalera grande.
10: Sí, grande, se cosecha mucho café.
7: Ahora yo sí le digo que desde que yo era un niño siempre oí hablar de que el mejor café era el de Yauco. De hecho, a ustedes se les conoce como el pueblo del café. Creo que una vez tuvieron un equipo de voleibol, se llamaban los cafetaleros de Yauco y cosas así. O sea, en alusión a que hay una tradición fuerte del café en ese municipio.
10: Sí, así es una tradición, igual que en el pueblo de Maricao y Yauco, pues son unas tradiciones de muchos años con cultivando café.
7: Oiga, este proceso de hacer el café, elaborarlo, ¿no?, convertirlo, en algunos casos se quedan granulados, en otros casos se hace harina, ¿no?, se muele hasta que llega harina. Es un proceso largo, desde que usted recoge el café hasta que finalmente pues lo echa en la bolsa para distribuirlo.
10: Sí, se coge unos días. Todos los días, porque cosecharlo, hay que, lo que llamamos despulparlo, hay que esperar 24 horas para que fermente, entonces se lava y se pone a secar.
7: Okay.
10: Y coge alrededor de como de 7 días.
7: O sea, pero entonces, entre una cosa y otra, porque hay una etapa que yo no sé mucho de esto, pero hay una etapa que dice la etapa del tueste.
10: Sí, ahí la etapa del tueste, pues, dice que el café esté en su punto de secado, que son unos 12% de humedad o un 11% de humedad, pues ya lo llevamos a la etapa del tueste. Y ahí, en cuestión de 20 minutos, pues se puede tostar ya sus 30 libras de café, según el equipo, la capacidad del equipo.
7: Okay.
10: Y le damos un reposo de puede ser un día, puede ser dos, lo que uno quiera, y entonces se muere o se empaca en grano.
7: Ah, okay. Sí, porque de hecho yo he visto en algunos sitios que lo venden que el café lo venden en granos o también lo venden molido, y en otros sitios tienen inclusive hasta la máquina que usted lo puede comprar en granos y lo muele allí mismo. ¿Hay alguna ventaja del yo molerlo poco antes de hacerlo?
10: Sí, en grano el café se mantiene más fresco, y al momento de molerlo, pues va a degustar un sabor más fuerte, más fresco.
7: Ah, okay, ahora entiendo. Pues nada, qué bueno que están ustedes en esta industria, ¿no?, que es una industria de mucho trabajo, pero que pues ustedes lo han sabido canalizar, y por fin pues existe esta marca Delicias Café. Pues nada, le deseo éxito a usted y a su familia en todo este proceso de pues producir buen café para los puertorriqueños. ¿Cómo se les consigue? Me dijo que tenían una página.
10: En Facebook, nos podemos seguir en Facebook como Delicias Café, y en Instagram como Delicias Café 23. Y el teléfono 787-391-5509.
7: Chévere, y ya la gente sabe que puede hacer sus pedidos a través de esas páginas que usted mencionó para que le llegue a su casa.
10: Seguro que sí. Aquí pues, estamos para hacer.
7: Pues muchas gracias, don Nublin, por habernos atendido.
10: Gracias a usted por darme la oportunidad.
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4: Saludos y bienvenidos y bienvenidas a otra edición de Lo que Cuenta. Soy Damaris Suárez y durante la próxima hora te traigo lo más importante, las noticias que marcaron la semana con análisis y entrevistas con nuestros expertos. Prepárate para estar informado, actualizado y listo para lo que viene. Comenzamos. Ya estás conectado. Es Lo que Cuenta.
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4: Pero, ¿y cuál es?

La determinación anunciada el viernes en la noche surge luego de que E-Rock Inc., empresa matriz de Chantel Rock, informara el pasado 7 de agosto que no participaba en el proyecto de generación temporera y que su nombre y firma fueron utilizados sin su autorización. La Junta Fiscal entiende que el contrato está irreparablemente viciado, por lo que refirió los asuntos relacionados con dicho contrato a las autoridades pertinentes. La Autoridad para las Alianzas Público-Privadas y la Oficina de Sargentía ya habían referido el jueves pasado al Departamento de Justicia y las autoridades federales todo lo correspondiente a las alegaciones de irregularidades relacionadas a este contrato. El contrato desaprobado por la Junta Fiscal tenía una vigencia de 10 años y contemplaba el despliegue, instalación y operación y mantenimiento de unidades temporeras de generación con una capacidad total de 400 megavatios. Según la Oficina Independiente de Adquisiciones que estuvo a cargo del proceso de adquisición, Power Expectations no contaba por sí sola con la capacidad financiera ni los conocimientos técnicos necesarios para ejecutar el contrato sin la participación de Chantel Rock. El acuerdo, debo decir, fue suscrito el 10 de junio, luego de que esta división adscrita a la Autoridad para la Alianza Público-Privada, la APP, realizara una solicitud de propuesta en marzo del año pasado para atender esta insuficiencia de generación que se proyectaba y mejorar la confiabilidad del sistema. Y en otros temas, y hablando sobre la sequía, el hidrometeorólogo Emanuel Rodríguez del Servicio Nacional de Meteorología de San Juan advirtió que las condiciones de sequía y el racionamiento de agua que afecta a más de medio millón de personas en Puerto Rico podría durar hasta finales de año si nos acerca una tormenta tropical. Lo más probable es que los niveles de embalse sigan disminuyendo por consumo, sigan evaporándose por las intensas temperaturas, y esto va a provocar que posiblemente este racionamiento se pueda extender quizá hasta finales de año, dijo en entrevista con la agencia española de noticias EFE en su oficina el experto del Servicio Nacional de Meteorología de la Administración Oceanográfica, debo decir, y Atmosférica Nacional, conocida por sus siglas como la NOAA. Rodríguez hizo hincapié en que es bien significativo que en los pasados 3 meses Puerto Rico ha recibido 24 pulgadas por debajo del promedio de lluvia, cuando el archipiélago de media anualmente recibe 70 pulgadas de lluvia. Y en otros temas políticos, la gobernadora Jennifer González nombró a la ex senadora Norma Burgos como la nueva secretaria de la Gobernación. Burgos sustituye así a Francisco Tómenes, quien renunció al cargo el pasado 7 de agosto, luego de que el panel sobre fiscal especial independiente confirmara una investigación en su contra relacionada con alegaciones de presuntos actos de corrupción. Burgos se reunió con el presidente del Senado en sus primeros días como secretaria de la Gobernación y con Tomás Rivera Chatz aseguró haber pasado la página tras las diferencias que ambos tuvieron en el pasado. Y un potente terremoto de magnitud 7.7 sacudió este sábado por la mañana las aguas frente a la isla indonesia de Flores, dejando al menos, y esto es al menos porque todavía siguen contando, 47 muertos, daños en edificios y obligando a los residentes a abandonar sus hogares. El terremoto ocurrió alrededor de las 6 de la mañana hora local, a unas 68 kilómetros, 42 millas, al noroeste de Ende, en la provincia, según el Servicio Geológico de Estados Unidos, de la USGS. La cifra más reciente de víctimas fue proporcionada por la Agencia Nacional de Gestión de Desastres en una actualización publicada el sábado por la noche, hora local allá. Además, 50 personas resultaron heridas o gravemente heridas, también se informó. Hay unas 2.000 personas que han sido evacuadas de las áreas, ¿verdad? Mientras el terremoto de magnitud 7.4 el pasado 10 de agosto que sacudió a Colombia ha dejado cerca de 300 personas fallecidas, más de 4.000 heridos y cerca de 145.000 damnificados en cerca de 15 departamentos colombianos. El último informe registra 81.506 viviendas averiadas y cerca de 15.000 destruidas, concentrados principalmente en

0: Cali y en Pereira.
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0: Bueno, yo quiero conversar de varios asuntos con el primer invitado, pero sobre todo sobre ese contrato del que hablaba en la primera parte de las noticias o los eventos más importantes de la semana, y que como la pasada semana ya anticipábamos, había unas reservas de la Junta de Control Fiscal a la manera en que se había otorgado este contrato para aumentar la generación de energía, un contrato a 10 años y por cerca de 6 mil millones de dólares a una empresa en la que el 7 de agosto dijo, esa firma y ese nombre, yo no estoy participando ahí. Y todo lo que ha sido un entramado de errores y de horrores y de justificaciones que finalmente han sido referidas a las autoridades pertinentes y cancelado y rescindido el contrato. Yo tengo ya conectado a mi primer invitado, el licenciado Rolando Emanuel, y experto en Promesa, abogado de quiebras, abogado incluso en la quiebra de la Autoridad de Energía Eléctrica. Saludos y bienvenido a Lo Que Cuenta, licenciado.
2: Sí, saludos, Damaris. Un placer siempre estar en el programa.
0: A mí me gusta porque usted explica las cosas en arroz y habichuela, y la gente, si no lo ha seguido todos los días, esto ha sido, es como la bola de nieve que va rodando y rodando y rodando y va creciendo y creciendo. Finalmente se canceló. Pero ¿qué fue lo que ocurrió aquí? ¿Y a dónde apuntamos los cañones sobre quién es el responsable o la responsable?
2: Mira, Damaris, hay que dar un poquito de contexto. Recuerda que recibió un contrato de parte de la Autoridad de Energía Eléctrica y la Autoridad de las Alianzas Público-Privadas para administrar y controlar el aspecto de la generación de energía eléctrica aquí en Puerto Rico. Josué Colón se ufanaba cuando entregaron a Genera las plantas, que las plantas estaban en el mejor estado desde hacía muchos años, que le había aumentado la generación, etcétera. Y Genera vino a entrar en un proceso de mantenimiento y de comiso. Iban a ir eliminando plantas, sustituyéndolas con otras fuentes de generación. Como Genera no dio pie con bola y el sistema se deterioró aún más, pues tuvieron que el negociado sacar una resolución para contratar generación temporera. Así que no es hacer una planta de gas natural o de cualquier otro tipo de fuente de energía, sino traer unos generadores portátiles que se instalen en las diferentes plantas para poder suplementar el sistema, porque Puerto Rico tiene, por razón de la gestión de Genera, una deficiencia. Además de esto, como Genera tenía que comprarle combustible, el gas natural, a New Fortress Energy, que es su matriz, pues ahí es evidente que hay un conflicto de intereses. Puerto Rico comete el error de contratar a estas dos compañías, que es matriz y subsidiaria, para que haga un negocio que Puerto Rico necesita, que es el comprar gas natural. Tienen que inventarse entonces la oficina esta de procuración de los contratos, TPO, me parece que es en inglés sus iniciales, en sí, donde que está
0: a las alianzas, ¿verdad?
2: Y, exacto, y que ahí el licenciado Osvaldo Carlos, ex fiscal federal, es el principal y el que ha estado dando todas las explicaciones. Pues resulta que por todas esas circunstancias se tiene que buscar ese suplidor y sale un consorcio de tres compañías, una de ellas local. Hay muchas dudas en el proceso de si estas compañías tienen la capacidad operacional y financiera de cumplir con el trámite, y finalmente se consigue Enchanted Rock, que es una de las compañías que estaba en el consorcio original, y mediante un trámite que es realmente muy ligero, tal, irresponsable tal vez, se firma el contrato utilizando la plataforma electrónica de DocuSign, o sea, sin verse, sin que se firmen los documentos ante notario para que se pueda verificar la identidad de las partes, que las partes lean los contratos frente al notario, etcétera. Se hace electrónicamente, donde se le envía un email a este señor Joby Weeks, que decía ser el representante autorizado de Enchanted Rock, y este señor firma el documento el 10 de junio, y tres días después Enchanted Rock dice, espérate, yo no autoricé a este señor a firmar ese contrato, lo que desata toda una tormenta, pero que se mantuvieron bien calladita la tormenta, porque no es hasta recientemente, la semana pasada, que salió la información. La Autoridad de las Alianzas Público-Privadas, José Colón, Osvaldo Carlos, y presumimos también que la Autoridad de Energía Eléctrica se enteraron del problema, porque en Charter Clock estaba diciendo, mira, Señor, no me representa a mí, yo no firmé ese documento. Con eso, Damaris, el contrato se cae, porque
0: claro,
2: hay una representación falsa. Y lo que es extraño aquí es, número uno, la manera en que un contrato de 5,000 millones de dólares se manejó, donde no se hizo una verificación de Joby Wicks, que resultó que era un condenado, ¿verdad?, convicto federal, que está con grillete electrónico, lo cual genera también muchas dudas, porque en Puerto Rico se exige que las personas que contraten con el gobierno no tengan una responsabilidad penal, ¿verdad?, que no tengan delitos previos de corrupción, y los delitos de él son de corrupción. Y el agente que designa una compañía, porque las compañías no existen en el plano físico, tienen que designar personas que suscriban los documentos, ¿verdad?, que tomen y las negociaciones, pues tenía que haberse verificado quién era esa persona y que efectivamente estaba representando adecuadamente a esa compañía. Y esas diligencias no se hicieron, no se hizo el famoso background check, que hubiera averiguado inmediatamente que este señor tenía unos problemas de corrupción que lo anulaban para suscribir contratos con el gobierno. El trámite pues colapsa cuando la Junta se entera, y aparentemente es por una divulgación periodística que estas entidades o esta entidad se estaba negando a reconocer la firma de Joby Wicks, y entonces ahora acaba de culminar todo esto con la cancelación del contrato por parte de la Junta de Control Fiscal, porque como se trataba de un contrato tan grande y es de la Autoridad de Energía Eléctrica, pues la Autoridad de la Junta de Control Fiscal, perdón, sí, es la que autoriza este tipo de contrato. Así que ese es el proceso. Muchas reservas sobre el trámite que se siguió para la evaluación y la verificación del contrato que se iba a suscribir. Y obviamente todo lo que significa, Damaris, que estas personas que incurrieron en esta negligencia en el manejo del tema, pues van a atrasar a Puerto Rico 2 años más en lo que se obtiene esa generación temporera, que esa generación era para el año que pasado, para el 2025. Y estuvimos el 2025 sin la generación temporera, sufriendo los famosos relevos de carga o apagones, y este año ya está transcurriendo el verano sin que se haya tenido la generación temporera, y por ende todo va a tomarse 1 año más, o tal vez 2 años más, si es que no se consigue una compañía o un consorcio de compañías que puedan dar ese servicio.
0: A mí como que hay algo que no me cuadra, y no sé si a usted, veo unas contradicciones. Osvaldo Carlos planteó que no había fraude, explicó, dijo que incluso estaba investigando, pero finalmente el director de las alianzas público-privadas, quien también es el sal de la droga, quien refiere, el que está por encima de Osvaldo Carlos. ¿No le parece contradictoria las explicaciones de Carlos a la misma vez que es la propia autoridad quien refiere a las autoridades el contrato?
2: Claro, hay una contradicción, porque es que de su faz, cuando una persona se representa falsamente, ¿verdad?, como que es agente de una entidad, de una compañía o de otra persona, pues eso es fraudulento, y más si se hace para firmar un contrato de 5,000 millones de dólares con el gobierno de Puerto Rico. O sea, esta actuación de su faz debió haber llamado la atención inmediata, y en vez de tardar un mes en hacer el referido a las autoridades, porque ellos se enteran 3 días después del 10 de junio. Debieron haber hecho este referido inmediatamente. No había nada que investigar si en Charter Rock decía que la persona que firmó no la representaba. Ahí colapsó el contrato. Y yo vi varias de las entrevistas y vi los tweets que hizo Osvaldo Carlos en sus redes sociales.
0: ¿Y
2: me pareció que él que estaba haciendo una defensa a ultranza de la gestión que había realizado, y se estaba cantando como inocente en el sentido de que él pues quedó igualmente sorprendido que el resto del país cuando salió la información de que Joby Wicks no era quien supuestamente debía ser. Y me parece que ese es el trabajo de él. O sea, el hacer todas las diligencias necesarias para darse cuenta de cualquier irregularidad y para darse cuenta de que hay un problema en el contrato, eso implica que no tuvo contactos suficientes con Enchanted Rock, que era la firmante del documento que no verificó quién era Jobby Wicks, la persona que supuestamente representaba en Chandler Rock y que tenía un grillete electrónico por haber sido condenado por fraude de criptomonedas. O sea, hay muchas cosas que, y la manera en que se maneja un contrato de tal envergadura, donde no se suscribe ante notario, donde se pueda salvar la situación de que no pueden negar quién firmó el documento, y el notario tiene que verificar las acreditaciones que tiene cada una de las partes para firmar. Y en ese sentido, usar DocuSign, que es un mero email. Damaris, te envía un email, mira, este documento es para firmar, y uno le pega la firma electrónica que provee el propio sistema y le da submit, lo somete, y con eso ya se entiende firmado sin saber quién hizo eso. Puede haber sido un amigo, un pariente, la abuela, quien firme el documento, el que tenga acceso al correo electrónico, firma, y nadie más se da cuenta de que la firma fue fraudulenta.
0: Quien firmó, quien opera firmando, es uno que está en arresto domiciliario. Aquí hay otro chichón, como dicen en Castilla la Vieja. Hoy, en una nota que escribe Efraín Montalbán, plantea que el Nuevo Día fue al lugar donde se supone que están las oficinas de Power Exploitation y allí no hay nada, y no han logrado ponerle cara a Landon Gallagher, que es la persona que firma el contrato a nombre de Power Exploitation y que es, según la empresa, el principal oficial de operaciones.
2: Porque esto se hace como se hizo con Luma y como se hizo con Genera, en donde montan un muñeco recién nacido, lo radican en el Departamento de Estado para hacer negocios en Puerto Rico sin ningún tipo de operación previa, y lo que hacen es que las otras entidades que se unen al consorcio son las que suplen las necesidades operacionales. Y eso se hace con mucha malicia, se hace obviamente para no comprometer activos ni la responsabilidad financiera y económica de otras compañías. Montan una cosa nueva y esa es la entidad que firma. Así que son realmente compañías fantasmas. Así mismo fue Luma. Luma se creó después de haber negociado el contrato. Y de la misma manera Genera tenía una vida previa, pero muy breve, antes de que se firmara el contrato. Es un modus operandi muy, muy cuestionable, porque tú estás firmando contratos muy valiosos para el país con entelequias que no tienen ningún tipo de operación ni real ni financiera.
0: ¿No le resulta demasiado curioso que durante estos primeros meses, año y meses de esta administración ha habido tantos cuestionamientos precisamente a cómo se han firmado o se han otorgado contratos?
2: Mira, Maris, es que esa es la jauja de la clase política de Puerto Rico. La clase política de Puerto Rico, con la Junta de Control Fiscal, que controla todos los aspectos del gobierno, del presupuesto y de los planes fiscales, pues no le ha dejado ningún espacio a la clase política para tener su propio proyecto para el país, y lo que se han dedicado obviamente es la repartición del dinero público. Y ahí es que están los Domenech, los cabilderos, y las manipulaciones en los contratos, en las subastas. Esa es la única función que cumple la clase política en nuestro país dentro de las circunstancias coloniales que estamos viviendo.
0: Déjeme preguntarle, porque creo que lo repasó en términos del efecto que puede tener esto, pero nosotros tenemos que entender una cosa: cuando se hacen las cosas mal hay un efecto sobre el servicio público y lo que recibimos nosotros, claro, en el servicio público. ¿Qué efecto va a tener esto para aquellos y aquellas que como nosotros vivimos y necesitamos el servicio eléctrico?
2: Bueno, Damaris, a mí se me va la luz un día sí, un día no. Hoy se me fue dos veces, ¿verdad? Por los vientos que han venido por el Inves, que está pendiente. Pero este asunto era un asunto de emergencia del año pasado. Era para resolver la crisis de generación del año pasado. No se dio, porque ahí también hubo unos problemas, y de hecho unas acusaciones de conflictos de intereses. No sé si tuviste la carta de Osvaldo Carlos a la Junta de Supervisión Fiscal, donde pocas palabras le dice: porque tú estás humeando en este contrato, no tienes que meterte en lo que nosotros estamos haciendo. Y acusó al bufete O'Neill y Borges de tener conflicto, porque ellos son abogados de una de las compañías que licitó y que luego se salió del proceso. Y a mí me dio mucha suspicacia esa carta, porque ¿cuál es el temor que tiene Osvaldo Carlos a que la Junta se entere de lo que ellos están haciendo, si ellos están haciendo algo de un alto interés público y que representa 5,000 millones de dólares en dinero público? Y eso ocurrió el año pasado, ¿verdad? Pero volviendo a tu pregunta, el asunto es que ahora este año tampoco vamos a tener esa generación temporera. Así que son dos años de apagones porque no hay suficiente generación y no se sabe porque ahora hay que empezar el proceso nuevamente. No se sabe cuándo es que se va a lograr estabilizar el sistema y sabiendo que eso es temporero, no es una solución permanente para el país. Así que sí, hay un efecto dramático en la calidad de vida de los puertorriqueños y puertorriqueñas.
0: Óigame, licenciado, de hecho hay cerca de 60.000 abonados, multiplique eso por 3 o 4 personas, ¿verdad? Sin servicio y no se ha acercado todavía el Invest que viene por la noche. Realmente, sí. Un poco, ¿en qué etapa estamos sobre el servicio eléctrico a la luz de la, ¿verdad? La contratación de Luma y los procesos en los tribunales? Porque eso que se ha quedado como una, digo, el Supremo cogió un caso ahí.
2: Sí, el Supremo acogió las dos demandas que hay para la cancelación del contrato por razón de que la carta de extensión es nula, la carta de noviembre del 2022, porque no se cumplieron con las formalidades de la ley. Si el Supremo entiende que el gobierno probó las alegaciones que hace la demanda con la prueba documental, porque el Supremo no es un tribunal de primera instancia y no ve los juicios con los testigos como sería un tribunal de primera instancia. Por ende, la documentación y la argumentación de las partes tiene que ser suficiente para que ellos puedan decidir. El Supremo ya decidió por un margen bien finito, 5-4, que ellos estaban en una posición adecuada para resolver el caso sin ningún otro trámite ante el tribunal de primera instancia. Eso es un golpe bien duro a Luma, porque obviamente acelera el proceso en el cual puede haber una decisión de cancelación del contrato. El Tribunal Supremo le dio, cuando acogieron el caso, yo creo que eso ya va para la segunda semana, 30 días al gobierno para que expusiese su posición por la cual esa carta de extensión era nula. Luego de ese periodo, cuando someta ese alegato, Luma tiene 30 días adicionales para que se presente un alegato que refute la posición del gobierno sobre la nulidad de la carta de extensión. Después de eso, el tribunal tiene que resolver. El asunto es que el tribunal no tiene término, más la mayoría de los casos que el tribunal ha acogido por certificación, que es un trámite extraordinario, pues lo ha resuelto con mucha premura. Hay un detalle bien importante, es que los 5 jueces de la mayoría que acogieron el caso le dijeron al gobierno que tenía que explicar en su alegato cómo iba a ser la transición. Así que ahí va a haber obviamente un trámite súper interesante sobre qué es lo que está viendo el gobierno que va a pasar luego de Luma.
0: Y yo le iba a preguntar, ¿cómo usted ve el caso? Porque tampoco se ha conocido de un plan B. No quiero hablar de la organización que usted, de la que usted es uno de los portavoces, pero que ya mismo le voy a hacer una pregunta sobre el plan B y el asunto del estatus. Pero no vemos un plan B en el gobierno. O sea, no hemos visto una explicación pública de qué alternativas se están barajando, si alguna.
2: No, lo único que se ha dicho es que ellos estarían buscando un operador privado. Ajá. Sin embargo, el problema es que la ley 120, que es la que establece la privatización de la autoridad, exige un proceso súper riguroso y que requiere mucho trabajo y mucho tiempo para que se pueda sustituir. Lo que dice la ley es que para que se pueda hacer una transacción de la Autoridad de Energía Eléctrica. Así que el traer un operador sustituto no es un trámite que se hace de la noche a la mañana, requiere transparencia, Damari, porque precisamente la contratación de Luma se hizo a la oscuridad del pueblo de Puerto Rico, a espaldas del pueblo de Puerto Rico. Se enteró todo el mundo cuando el negociado emitió el certificado de energía, y eso pues no debe ser así, y eso para mí sería tremendo error, porque la privatización de los servicios esenciales se ha ensayado ya en varias ocasiones y ha sido un fracaso. Se hizo dos veces con la Autoridad de Acueductos y Alcantarillado. Ya hemos visto lo que pasó con Luma, porque el asunto de cancelar el contrato por la carta de extensión no viene por el rigor que debe haber en la contratación de los servicios públicos. No, es porque Luma no ha servido, porque la privatización no ha servido, y ellos encontraron que la manera más rápida de salir de Luma es alegando que esa carta de extensión es nula. En vez de meterse en la de las interioridades y las complejidades de cómo está cumpliendo Luma, que es mucho más difícil, más complejo, porque el contrato tiene muchas protecciones para Luma, pues entonces ellos se meten por en el aspecto técnico de que esa carta no cumplió con la ley y por tanto Luma no puede permanecer en ese contrato. Así que es una información bien importante que va a tener que dar el gobierno de Puerto Rico para que el tribunal se sienta seguro que si ellos decretan que el contrato es nulo, pues no quede esto en un vacío. Mi claro. apreciación, Damaris, es que el propio contrato tiene las formas y maneras en que se hace una transición y que entonces el gobierno tiene que establecer quién va a recibir las operaciones. Mi posición sería que el gobierno enmiende la ley de la Autoridad de Energía Eléctrica para eliminar las taras y los problemas que históricamente tuvo la autoridad, que el principal es la politización extrema de la autoridad, que hizo que se utilizara como un lugar de emplear a gente que no tenía las cualificaciones y que solamente lo que importaba era su afiliación al partido y recoger dinero para el partido. Y eso deterioró dramáticamente. La autoridad tiene que ser autónoma, debe ser profesional, debe estar despolitizada de una manera rigurosa, ¿verdad? Y debe ser democrática para que las personas reguladas o que reciben el servicio de la autoridad pues puedan participar en las decisiones.
0: Licenciado, no sé si tiene unos minutos adicionales, tengo que hacer la pausa, pero sí. Se me quedaron dos temas. Uno de ellos es la bancarrota de la Autoridad de Energía Eléctrica y en qué etapa estamos. Y el otro es sobre el asunto del estatus. ¿Tiene unos minutitos que me dé luego de las
2: imágenes? Puedo quedarme, sí. No hay problema.
0: Perfecto. Converso con el licenciado Rolando Emanueli. Esos son los próximos temas, pero ahora hacemos la pausa. Esto es Lo que Cuenta.
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0: Y ya estamos en Lo que Cuenta. Regreso ya en el segundo segmento y sigo conversando con el licenciado Rolando Emanuel. Y un poco cambiamos, aunque nos quedamos en la autoridad y hablamos de energía, pero nos vamos a la sala de la jueza Taylor Swain. Sé que hubo una vista en julio, un poco sobre el dinero y los gastos, si se había utilizado o se había violentado contractualmente o simplemente eran gastos administrativos, pero no logré entender cómo eso se ubica dentro del contexto de lo que está ocurriendo en términos de la quiebra más larga que ha tenido el gobierno de Puerto Rico, que es la de la Autoridad de Energía Eléctrica. ¿Cómo está eso? Y si le puede dar un poco de luz a los amigos de Lo que Cuenta, licenciado, sobre qué está ocurriendo allí.
2: Sabes que el circuito resolvió que los bonistas tienen un gravamen sobre los ingresos netos de la autoridad. Eso lo que significa es que el dinero que ellos reciben el pago a sus bonos es lo que sobra luego de cubrir los gastos ordinarios de la autoridad. Okay. Pero hay unas controversias sobre cuáles son esos gastos ordinarios y por tanto no se sabe lo que debe sobrar para los bonistas. Y los bonistas tienen dos procedimientos relacionados. Tienen un procedimiento en donde le pidieron a la jueza Taylor Swain que les asignara una participación en los ingresos netos que generó la autoridad desde el 2017, que radicó el título 3, hasta el presente. Y eso ellos decían que a $3.4 billones, $3.400 millones. La jueza no les permitió eso y ellos recurrieron al Tribunal de Circuito de Apelaciones. Y el caso está listo para argumentación el día 15 de septiembre. Es decir, que ellos están diciendo, mira, durante el tiempo que duró la quiebra, hubo ingresos netos, y esos ingresos netos son para mí, para los bonistas, y la autoridad no me los ha pagado. Eso sería devastador para la Autoridad de Energía Eléctrica. Y es un caso que ha generado mucha expectación, porque más de 10 estados, sus fiscales generales, radicaron una amicus curia donde están diciendo que permitirle que la autoridad no pague esos gastos administrativos pondría en riesgo la capacidad que tienen las utilidades públicas de Estados Unidos en generar dinero mediante la emisión de deuda, porque los bonistas tendrían miedo de que si hay algún desastre natural no se les pague durante el proceso en que están reconstruyendo la utilidad, que es la excusa que ha puesto la Junta. La Junta dice, es que no me sobró nada porque tuve que utilizarlo todo para la reconstrucción, y los bonistas dicen, tú no podías utilizarlo todo porque hay un dinero que es el CAPEX, que son las mejoras estructurales, las mejoras de capital, que ese dinero no se cuenta en los gastos ordinarios y por tanto no lo podías restar y me lo tenías que pagar a mí. Así que es un caso que es muy importante para el país y se va a argumentar, y el circuito lo resolverá, presumo, antes de diciembre. Y el otro tema es que no se sabe cuánto es eso del ingreso neto de los bonistas, y la jueza Taylor Swain está llevando a cabo un trámite para darle un valor a esa colateral, a esos ingresos netos. Y es la misma situación, tienen que determinar cuáles son los ingresos brutos, tienen que decidir cuáles son los gastos corrientes, lo que se llama current expenses, que son los que por la contabilidad del trust agreement, el documento que da base a los bonos, se debe restar para determinar cuánto sobra. Y hasta que no se sepa eso, Damari, no se puede someter un plan de ajuste de la deuda. Así que imagínate, la jueza está viendo el caso ahora, esto va para largo, la jueza está viendo el caso ahora, digamos que la jueza pueda tener una decisión para octubre o para noviembre, la parte perjudicada va a apelar al circuito de apelaciones, esos son 6, 8 meses o tal vez un año, y después cualquier parte perjudicada puede ir al Tribunal Supremo de Estados Unidos. Así que esos dos casos todavía les queda mucho tiempo, y sin que se resuelvan los casos, no se puede erradicar un plan de ajuste de la deuda que sea confirmado. Así que lo más probable es que un plan se presente el año que viene, tarde el año que viene, hasta que estos casos se terminen. Entonces se comenzaría la litigación de si ese plan es viable o no es viable, etcétera. Así que estaremos ya en el 2028, 2029 viendo esto, lo cual es desastroso para el país, desastroso para las autoridades eléctricas.
0: Y es un poco hasta cierto punto la extensión que mientras ese caso esté vivo, la Junta de Control Fiscal no sale de Puerto Rico.
2: No sale de Puerto Rico, que es algo que la gente no discute. No son solamente los cuatro presupuestos balanceados consecutivos y el acceso a los mercados, es que se terminen los casos. Entonces el caso no termina con que se confirme el plan. El caso sigue mientras no se termine de pagar a los acreedores. En el caso del gobierno de Puerto Rico, se confirmó en el 2022, en marzo del 2022, y todavía no se le ha pagado un centavo a los acreedores no asegurados. Y todavía se están liquidando, es decir, valorizando las reclamaciones de los acreedores no asegurados. Y eso va para largo porque hay más de 2.000 acreencias que no se han valorizado. Así que mientras esos casos estén abiertos, la Junta va a estar aquí porque la ley dice que ellos son los únicos representantes autorizados del gobierno de Puerto Rico y sus corporaciones públicas en los casos de título 3.
0: Licenciado, usted es parte del Plan B Independencia y me parece que en las últimas semanas el compañero periodista José Delgado ha publicado varias cosas con respecto al asunto del estatus y lo que se ha discutido o se ha dejado de discutir en el Capitolio. Ya va una década que no se ha dado una sola vista, al menos en el Senado, sobre el asunto del estatus. Se han dado vistas sobre otras cosas, ¿verdad?, de Puerto Rico, pero no el tema del estatus. ¿Cómo usted ve ese asunto camino a unas elecciones de medio término, verdad? Y con la nueva recomposición, un poco más liberal en algunos sectores del Partido Demócrata.
2: Bueno, la coyuntura de los midterms es bien importante para dar a conocer el caso de Puerto Rico y las organizaciones que hemos estado colaborando con enterar a las personas claves del Congreso sobre el problema que está sufriendo Puerto Rico con el coloniaje, pues son bien importantes porque este ánimo de complacer en el proceso electoral pues llama la atención de los políticos y hay muchas organizaciones, mucho trabajo que se está haciendo de divulgación y de cabildeo. Por ejemplo, nosotros, cuando digo nosotros, particularmente Puerto Rico Unidos en Acción, el licenciado Manuel Rivera y Plan B Independencia, estamos haciendo contactos con la oficina del senador Westerman, que es el que preside el comité que tiene jurisdicción sobre Puerto Rico, para explicarle la situación que está viviendo en Puerto Rico y el riesgo que tiene la situación política de Estados Unidos de que los demócratas usen a Puerto Rico como lanza política para tratar de arrebatarle el control del Senado a los republicanos en el futuro temprano y a mediano y largo plazo. Y eso es el argumento, Damaris, de que si convierten a Puerto Rico y al distrito de Columbia en estados, pues entonces los republicanos jamás podrían recobrar el Senado, porque el Distrito de Columbia, Washington D.C., estarían votando siempre demócrata y Puerto Rico estaría votando siempre demócrata. En las elecciones de mentiras que se hicieron en las elecciones pasadas entre Donald Trump y Kamala Harris, pues Kamala Harris sacó el 70% de los votos. Y eso tiene preocupado a un sector bien importante del Partido Republicano, de que si los demócratas ganan los midterms y luego ganan las elecciones del 2028, fuercen el hacer a Puerto Rico y a D.C. estados. Y esa urgencia de que los republicanos atiendan ese tema para evitar esa situación, pues nos da pie a que tengamos la oportunidad de que los oídos aquí nos escuchen para tratar de darle otra dimensión a este problema. Tú sabes que lo que planteó Plan B es que el Congreso no es la única rama política que puede lidiar con el problema de Puerto Rico, que a pesar de que la cláusula de los territorios dice que son los que administran, ¿verdad?, el Congreso administra los territorios, pero el presidente tiene los poderes de la política exterior y de determinar qué convenios internacionales están vigentes o no están vigentes. Y el Tratado de París, que es el instrumento internacional que nos cedió como botín de guerra a Estados Unidos, el presidente puede levantarse por la mañana y decir, ¿sabes qué? No voy a respetar más el Tratado de París. De ahora en adelante, Puerto Rico es una entidad internacional soberana. Y lo que hay que hacer es una transición, porque obviamente hay unas relaciones bien estrechas entre Puerto Rico y Estados Unidos, políticas, económicas, judiciales, y eso le quita al Congreso de las manos el tema de Puerto Rico. El Congreso puede intervenir, obviamente, establecer legislación de transición, pero el presidente tiene el poder de acelerar este proceso dramáticamente, y por eso es que Plan B hizo los esfuerzos con el presidente Donald Trump. Eso sigue, aunque no descartamos que el apoyo de gente importante y con alta influencia en la Casa Blanca que están en el Congreso es relevante, y por tanto estamos haciendo el trabajo en ambas vías.
0: Licenciado, pero eso, lo que me planteaba era camino al 2028 o bajo la presidencia de Trump.
2: Bueno, estamos trabajando ahora bajo la presidencia de Trump, pero aprovechando la coyuntura de los midterms y de que hay esta preocupación de que los demócratas puedan tomar control al menos de la Cámara de Representantes. Y para explicarle a los representantes y senadores republicanos el problema que podría implicar que usen a Puerto Rico como ficha política para ganar permanentemente el control del Senado. Y eso ha calado mucho en las personas, en las entidades, los consultores que nosotros hemos abordado, y es parte de la necesidad de comprensión de la dimensión del problema puertorriqueño, particularmente cuando vemos que la Junta de Control Fiscal ha fracasado, que Puerto Rico va de mal en peor, que aquí no tenemos agua ni luz y que no se ve luz al final del túnel. O sea, aquí se está hablando de un fiscal cliff el año que viene, en donde no va a haber fondos de Medicaid, y no hay ninguna gestión que uno diga que eso se va a renovar, y si eso ocurre se cae la reforma de salud. Así que hay muchos riesgos para el país. Esto es una situación de necesidad extrema del país de resolver finalmente el estatus político para que pueda tener las herramientas para gobernar. Te decía en el cemento pasado que la clase política colonial dominada por la Junta de Control Fiscal, y que esa clase ha normalizado, porque ellos le piden perdón y permiso todo el tiempo a la Junta, pues no tiene proyecto histórico ni espacio para llevar a cabo un proyecto político para el país. Y en ese contexto estamos en un callejón sin salida. Si no resolvemos el problema colonial de Puerto Rico, la cosa se va a poner peor.
0: Gracias, licenciado, que ya tengo conectada a mi próxima invitada. Agradezco muchísimo el tiempo adicional y estaremos dando seguimiento a esa y otras gestiones a través de los próximos meses con respecto al tema de Puerto Rico en el Congreso y el gobierno de los Estados Unidos. Escuchaban al licenciado Rolando Emanuele, quien además de experto en promesa y ley de quiebra y además parte del proceso de la quiebra de la Autoridad de Energía Eléctrica, es el portavoz de Plan B Independencia. Entre tanto. Bueno, ya estoy conectada a la vicepresidenta de la Junta Comunitaria de Río Piedras, Raiza de Luca, porque ya mismo por ahí en el mes de septiembre viene una actividad que realizan los miembros de la comunidad Blondet. Ya quiero hablar con ella sobre eso y sobre otros temas. De Luca está conectada. Buenas tardes y bienvenida.
12: Buenas tardes, sí, ¿cómo están?
0: Pues muy bien, aquí un poco queremos hablar sobre el Festival Mariana Bracetti, que viene, yo creo que es el último fin de semana o el penúltimo fin de semana de septiembre. ¿De qué se trata?
12: Sí, es el último jueves de septiembre, es el 24 de septiembre, justo después del Grito del Lares. El Festival Mariana Bracetti lo llevamos haciendo durante 12 años. Yo he estado en coordinación con el comunitario Miguel Acevedo. El festival es una celebración que se hace en la comunidad Blondet en Río Piedra para poder honrar los trabajos de las lideresas comunitarias, pero también para resaltar la complicidad que tenemos en las Antillas y el Caribe para poder movilizarnos como comunidad. Entonces, pues el lema de este año por esa línea es grito de solidaridad, reconociendo que pues uno de los objetivos de nuestro festival es reafirmar nuestro carácter político y feminista en la figura de Mariana, también poder fomentar la solidaridad internacional, reconociendo que en Palestina están pasando cosas que trascienden las fronteras de la comunidad, que en Haití están pasando cosas que trascienden, y el Grito de Lares no hubiese sido posible sin esa solidaridad internacional. Entonces, pues también es reflexionar sobre el territorio y cómo nos movemos y habitamos en él.
0: Qué bien. Y eso va a ser el jueves 24.
12: El jueves 24 comenzamos a las 4 de la tarde con un soft opening. Todavía estamos finiquitando algunos asuntos de la programación porque este año, a diferencia de otros, tenemos el cierre de dos calles, así que se ha ido ampliando la participación de vecinas y vecinos en la coordinación y también las aspiraciones a poder tener un festival que es mucho más grande. Antes se hacían 3 días y ahora se hace en un día.
0: Sí. Y por ejemplo, se cobra entrada, es gratis, ¿quién puede ir, cómo pueden ir?
12: Pues mira, está diseñado para todas las personas de todas las edades. La particularidad de la comunidad Blonded es que tenemos égidas, tenemos escuelas, tenemos residentes profesionales y estudiantes, así que es un festival que se hace de forma gratuita para todas las edades, porque en la programación consideramos colaboraciones que puedan integrar actividades educativas y culturales para adultos mayores, para la niñez, entre otras. Entre las colaboraciones que tenemos es el Museo de Arte Contemporáneo y la Universidad de Puerto Rico en Río Piedras.
0: Qué bueno. Me llama mucho la atención porque veo, y ahora que mi hijo está en la universidad, visito continuamente al Río Piedras, ¿verdad? Y el área de la comunidad Blondet es parte de esa zona mía de ruta de tránsito de todos los días. ¿Qué prioridades tiene la comunidad camino a lo que muchos tenían la preocupación, ¿verdad? De un casco de Río Piedras deshabitado, olvidado por múltiples administraciones y que cada vez es más difícil para los estudiantes y para las personas encontrar vivienda asequible en esa zona?
12: Sí, pues es una muy buena pregunta porque pues parte de la gesta organizativa ha permitido que muchas más personas se sumen a nuestras reuniones, a nuestras convocatorias de actividades, y el festival ha sido como ese punto de encuentro para, si bien usamos el festival como espacio para denuncia y afirmación comunitaria, también nos permite continuar maximizando la organización comunitaria en Río Piedras, particularmente porque uno de los retos que tiene la comunidad Blondet por su particularidad espacial, porque tenemos edificios, algunas casas y las égidas, es que no habíamos logrado tener tanta participación como ahora. Y el parte de las metas es poder seguir sumando gente y reclutando gente a nuestras conversaciones, porque como sabemos que es un asunto de país, que nuestra infraestructura está debilitada en todo, ¿verdad? En toda su sentido, la infraestructura eléctrica, el agua, pues parte de nuestro festival es poder asegurar que nuestra gente, reconocernos como personas que vivimos y nos cuidamos entre nosotras, pero que también podemos asegurar ganancias colectivas mientras construimos poder. Así que esa es una de las metas o la visión que tenemos, ¿verdad?, en Río Piedras, particularmente porque la comunidad Blondet ha sido borrada del mapa. Cuando uno busca comunidad Blondet no aparece en los mapas oficiales, sí aparece como parte de esa zona de planificación especial, pero no aparece como un lugar. Así que ese intento de rescatar y poder mirar hacia el futuro desde este trabajo que estamos haciendo de memoria, pues es un poco hacia dónde vamos estos próximos años.
0: Pues ya lo saben, esto es el 24 de septiembre en la comunidad Blondet, el Festival Mariana Bracetti. Más detalles, obviamente, en la página oficial. Sí. Y además, en Río Piedras, ¿verdad? Junta Comunitaria de Río Piedras. Raisa, ¿dónde pueden conseguir?
12: Tenemos una página web que recién lanzamos. Pueden acceder a festivalmarianabracetti.com. Ahí tenemos el mapita. Próximamente vamos a estar lanzando la programación y toda la información la pueden encontrar ahí, y también sobre la Junta Comunitaria y sus trabajos en la página de Instagram Junta Comunitaria RP y en la página de Blondet Río Piedra RP.
0: Muchísimas gracias. Gracias por tu tiempo. Estaremos muy pendientes y estaremos ampliando la información cuando tengamos ya el detalle de los artistas y el andamiaje un poco más cerca del festival. Muchísimas
12: gracias.
0: Agradecida.
12: Buen día.
0: Hoy destacamos en este segmento la salud y el bienestar, y ya tenemos conectada a Ivonne García de Teramedics. Saludos, Ivonne, y bienvenida a otra
13: edición. Saludos.
0: Que cuenta.
13: Hola.
0: Vamos a hablar de un tratamiento que dan en Teramedics, que es de neuropolar con ondas electromagnéticas. ¿De qué se trata?
14: 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Con esto activamos el sistema inmune, con esto activamos la circulación, hacemos drenaje linfático. Luego de eso hay otras ondas, hay otras dos que son de calor intenso, de calor profundo, donde vamos a bajar esa inflamación con ese calor, inclusive con unos relajantes musculares para que penetren más allá de la dermis. Esto lo que hace es que me activa ese nervio que está lastimado, me lo lleva a su estado normal, y luego de eso bajamos inflamación con otra onda. 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
14: 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Inclusive podemos hacer drenajes linfáticos abdominales para bajar esa grasa abdominal que está bastante concentrada, bastante dura, y también hacemos tratamientos en el área para activar la circulación, como cuando hay personas que tienen celulitis en un área de grado 4, una celulitis bien pesada, para activar esos líquidos, drenar esos líquidos.
0: No solamente hay usos terapéuticos, sino también hay usos estéticos.
14: Sí, hay usos estéticos, inclusive en rostro, cuello y escote, para activar los nervios faciales, para tensar el tejido, para trabajar flacidez en cuello, en papada.
0: Entonces, estaba hablando hace un rato de la cantidad de tratamiento. ¿Esto va a variar según la condición ¿verdad? Y la persona? ¿O hay sesiones en particular?
14: No, esto va a variar. Por ejemplo, se usa si la persona tiene una lesión grave, que es un dolor insostenible, pues se hace una terapia diaria. Si la persona tiene un dolor moderado, se hace una terapia cada 72 horas. Si la persona entre terapia y terapia, pues hasta 4 o 5 días no vuelve otra vez el dolor, se da una vez a la semana. Eso depende de cuán grave sea esa lesión.
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0: 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Gracias, Ivonne, y
14: gracias a ti. Semana. Gracias.
0: Bueno, y hasta aquí ha llegado nuestra edición, esta edición de hoy de Lo que Cuenta. Gracias a ustedes por la sintonía también. Gracias a nuestro director técnico, Manuel Vélez. Recuerda que nos encuentras en las redes sociales y nos escuchas en repetición, la retransmisión los domingos en Radio Isla y los lunes a las 7:30 de la mañana en Radio Casa Puerto. Hasta aquí, Lo que Cuenta.

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0: 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Bueno, mis amigos, ya tengo en línea telefónica al director interino del Museo de Historia Natural, el ingeniero Máximo Torres. Saludos, ingeniero, ¿cómo está?
3: Un placer y un saludo a todos los que escuchan.
0: Bueno, cuénteme, vamos a empezar por ahí, porque historia natural, ¿qué conlleva ese